0: que estamos en un momento en el que España era imperio y imagínate la cantidad de plazas de ciudades en Hispanoamérica, en la América española, que necesitaban de cañones que se hacían en Sevilla, la mayoría, para defender las fortalezas en las islas del Caribe, en Cartagena de Indias y, por supuesto, en la flota de Indias, en los barcos. Los barcos requerían artillería porque los barcos salían de Sevilla hacia América y después volvían. Y era un trayecto de ida y vuelta en el que se exportaba mercancía y se traían mercancías americanas y asiáticas. Y esos barcos, cuando eran atacados por piratas ingleses, tenían que defenderse y lo hacían con cañones. Con cañones, los famosos cañones Tigre, que eran los más famosos, que se realizaban aquí. Y de hecho aquí se realizó un tipo de cañón, que era ese cañón Tigre, que defendió ciudades en, yo digo, en Hispanoamérica y los barcos y por supuesto también en Canarias. De hecho uno de los cañones que se hizo aquí, el cañón Tigre, fue el que le cercenó el brazo a un pirata inglés, bueno, un marino inglés, que fue Nelson, el almirante Nelson. Cañón Tigre hecho en Sevilla. Y bueno, y aquí también se fundieron los famosos, que ahora lo comentaremos, los famosos leones del Congreso de los Diputados, que están en Madrid, se fundieron aquí las fábricas de artillería de Sevilla en el siglo XIX, que ahora comentaremos.
1: Bueno, pues vamos a seguir descubriendo otros espacios de
0: Sevilla. Venga, vamos a la fundición. No olvidemos que la fábrica de artillería, que tiene su origen en el siglo XVI, después se construye lo que es el edificio actual en el XVIII, pero en el XIX llega lo que es la revolución industrial, llegan muchos cambios en el sistema de producción y se introducen las máquinas, bueno, de vapor y de electricidad y también el ferrocarril. Es por ello que se cubre en el siglo XIX, ahí ese patio en el que hemos estado antes, con esas cerchas metálicas y de la misma forma se hace una ampliación en este espacio en el que estamos y pueden fijarse los espectadores en el techo, que es un techo en forma de dientes de sierra, que es una obra del 19 en ese momento, como te digo, de revolución industrial y de cambio en la técnica de producción. Pero ahora vamos a ver lo que es más interesante y más impresionante, sin duda, que son las fundiciones de la Real Fábrica de Artillería, que son espacios muy, muy interesantes, que seguramente a los espectadores les va a llamar la atención.
1: Bien, pues vamos para allá.

0: Pues pasamos a este otro espacio que yo me quedo fascinada. Cuéntame un poco en qué consistía este lugar.
1: Pues Ana, estamos ahora mismo en una de las fundiciones, en la fundición pequeña de la fábrica, y uno de los aspectos más singulares del edificio, aparte de las diferentes alturas que tienen las bóvedas, por ejemplo, estas bóvedas, si te fijas, son más bajas que estas otras de aquí, sí, que tienen una diferencia de escala, y eso tiene un motivo no artístico ni decorativo, sino puramente funcional, industrial, que ahora vamos a ver. Fíjense también, se puede fijar los espectadores también en las lucernas, pero también, muy interesante, la, bueno, una pátina, la piel del edificio, como está, lo pueden ver con el hollín todavía.
0: En las paredes, ¿no?
1: Efectivamente, que es básicamente una capa de la piel, de la memoria del edificio, porque este edificio fue una fábrica de artillería y ese hollín de las fundiciones, que ahora vamos a explicar cómo se fundían, pues está, se puede, todavía presente.
0: Perdura todavía.
1: Perdura, efectivamente.
0: Es decir, esa, digámoslo así, es suciedad de la antigua fábrica.
1: Suciedad de la fábrica, efectivamente, la memoria del edificio. Que ahora vamos a ver por qué esa suciedad, porque obviamente esto era una fábrica de cañones y aquí había hornos de fundición, y ahora vamos a ver cómo se fundía. Vamos a ir a la catedral, si te parece, que es la sala más grande.

0: Estamos en otra de las salas, entiendo que la sala más grande de estas instalaciones, que además parece incluso una catedral, propiamente.
1: Totalmente, Ana. De hecho, se le llama popularmente la catedral porque, como antes venimos comentando, la arquitectura parece más religiosa que industrial. Parece que estamos en las naves de una gran basílica o de una catedral, de una iglesia. Pues precisamente este espacio es la gran fundición, es la fundición grande, donde se fundía, y me gustaría que comprendiesen los espectadores cómo se hacían los cañones, donde se fundía el cobre y el estaño aquí en unos hornos. De hecho, pueden ver los espectadores el hollín de todos los gases que salían precisamente. Por eso la altura de estas bóvedas pues son altas, porque los trabajadores que estaban aquí estaban expuestos continuamente a los gases que emitían el bronce, porque el bronce se fundía básicamente en una aleación de cobre y estaño.
0: Ajá.
1: Entonces, para fundir los cañones, para fundir el bronce, para hacer los cañones de gran calibre, se requerían grandes hornos que estaban precisamente aquí. Por eso las alturas de las bóvedas y por eso las lucernas, para que salgan.

0: en esos gases y no se enfermasen ni muriesen los trabajadores, porque realmente era un trabajo bastante peligroso el estar expuesto continuamente a la fundición de bronce. ¿Y qué se hacía después con ese bronce fundido? Ese bronce se fundía en los hornos y se transportaba a los moldes de los cañones, estaba vaciado, que es muy curioso porque esos fosos de colada donde se echaba el bronce fundido estaban aquí, estaban bajo tierra. ¿Por qué? Porque si ese bronce se echase en un molde que estuviese al aire libre, explotaría del calor. Es por ello que aquí debajo había unas fosas de colada que se llamaban, que donde estaban los moldes de los cañones, se echaba el bronce fundido, que era, digo, una mezcla de cobre al 90% y un 10% de estaño, el cobre sobre todo venía de Río Tinto, y aquí es donde se echaban precisamente ese bronce fundido para que se enfriasen durante varios días, después se destapaba y se sacaban los cañones ya realizados en ese bronce que se había fundido previamente en los hornos de fundición. Y ese era básicamente el proceso de fabricación de cañones en la Real Fábrica de Artillería de Sevilla. ¿Qué ventaja o qué, digamos, revolución tenía supuso la Fábrica de Artillería de Sevilla? Que aquí se hacían los cañones de una forma diferente a la mayoría de las fábricas de Europa. Y es que los cañones, a través de un ingeniero suizo, que se llama Moritz, en el siglo XVIII, él planteó, fue, digamos, el ideólogo, de hecho, de la fábrica, el que propuso todo lo que es los espacios que estamos viendo. Él lo que ideó fue un sistema diferente en el que los cañones se hacían macizos, porque normalmente los cañones se hacían huecos. Y eso provocaba, dice las crónicas, en los campos de batalla, unos problemas terribles porque muchos explotaban a los soldados. Al hacerlos macizos, después había que taladrarlos, pero claro, el cañón tenía muchísima más calidad y no había micro roturas en lo que es la composición química del cañón, lo que suponía que tenía mucha más entidad y era mucho más seguro. Es decir, se hacían macizos completamente y posteriormente la sala de barrenado, que ahora vamos a ver, se taladraban con una... Ahora veremos cómo, con una técnica que ahora comentaré.
1: Pero la ingeniería que había aquí, la fábrica de artillería de Sevilla, digamos que estaba por encima, ¿no? Es decir, sería una fábrica muy importante en el mundo, en ese sentido.
0: De hecho, se considera una de las fábricas de artillería más importantes de Europa, la Real Fábrica de Artillería de Sevilla, no olvidemos también el tamaño de la fábrica, son 20.000 metros cuadrados, lo que nos da una muestra del volumen de producción que tuvo la fábrica de artillería de Sevilla, la cantidad de cañones que salieron de aquí. Uno hasta le quitó el brazo al pirata Nelson en Canarias.
1: ¿El pirata Nelson quién era?
0: Bueno, un marino, enemigo de España, que nos dio bastante por saco. Pero la Armada Española, con cañones de artillería precisamente de Sevilla, le dicen que un cañonazo le cercenó el brazo.
1: Para que lo que tengan en casa, evidentemente aquí, aparte de construir cañones, también se hacía la munición, ¿no?
0: Claro. Se hacía munición de todo tipo, balas y también, por supuesto, la munición de los cañones, aparte de lo que son los cañones propiamente. Y aquí, precisamente, donde estaban esas fosas que te he comentado. Y ahora, si te parece, podemos subir a la terraza y vemos la amplitud del edificio desde arriba.
1: Sí, vamos para allá.
0: Venga.

0: Estamos ahora, Jesús, en la parte alta, en las cubiertas de la fábrica de artillería. ¡Impresionante!
1: Efectivamente, Ana, somos unos privilegiados. Estamos en la terraza, en la parte alta, en los techos, básicamente, de la fábrica de artillería. Y ahora exactamente donde estamos es encima. ¿Recuerdas que antes vimos cómo se echaba el bronce en las fosas donde se hacían los cañones, donde se fundía, después se trasladaba a esas fosas y ahí se enfriaban? Pues estamos justamente encima de las fosas de colada donde se enfriaban los cañones.
0: Molde, ¿no?
1: Efectivamente, donde estaban los moldes, que los moldes estaban debajo, vale, enterrados en la tierra.
0: Sí.
1: ¿Qué ocurre? Aquí la altura no hace falta que sean tan alto, porque aquí no se fundía el bronce, lo que se hacía era enfriar para que los cañones después saliesen sólidos. Sin embargo, esta parte que es más alta,

0: era donde se situaban los hornos de la fundición.
1: ¿Y por eso tiene más altura?
0: Por eso tienen diferentes alturas, también según el calibre de los cañones. Para cañones de mayor calibre requería de hornos más potentes, más grandes, donde entraba más, básicamente más cobre. Y para cañones de menor calibre, los hornos eran más pequeños. De ahí las diferentes alturas que se pueden apreciar tanto desde abajo como desde aquí arriba en la fábrica de artillería. Es verdad que recuerda, como tú antes bien has comentado, una arquitectura religiosa. De hecho, esto nos puede recordarlo a votantes de una catedral, pero esto es arquitectura puramente, puramente industrial. Es decir, esto era la fundición y esto era las fosas de vaciado, la parte más baja. Si nosotros ahora mismo tuviésemos una máquina del tiempo y viajásemos al siglo finales del XVIII o siglo XIX, por aquí salía precisamente esos humos tóxicos, peligrosos, para los trabajadores de la fábrica. De ahí esas diferentes alturas, y la parte obviamente donde más humo había era la propia fundición. De ahí que el techo de la fundición sea más alto, es el espacio más alto. No tiene que ver con una arquitectura puramente religiosa que nos puede recordar, sino que tiene que ver con una funcionalidad industrial, que era que los trabajadores de la fábrica les afectase lo mínimo posible esos humos tóxicos de la fundición, porque el cobre y el estaño son muy tóxicos fundidos. Y imagínate la temperatura absolutamente extrema que requería, y también el calor que sufrían los pobres trabajadores de la fundición de artillería, y el ruido también ensordecedor.

0: la fábrica en el siglo XIX sufrió una remodelación a muchos niveles. Y esta chimenea precisamente es del XIX, nos puede recordar también a las chimeneas de Pickman, de la antigua fábrica de loza de la Cartuja, y en el XIX, que es cuando ya entra el ferrocarril, de hecho se pueden ver las líneas, por ejemplo, de esos carriles que servían para transportar hacia afuera y hacia el tren, bueno, los cañones y todo lo que aquí se producía. Y en el 19 también se cierra con esas tejas metálicas lo que antes había sido un patio al aire libre.
1: ¿De dónde venimos,
0: ¿no? Es donde hemos empezado, efectivamente. Esos tejados aguas impresionantes que vimos antes, es una obra decimonónica del siglo XIX, del momento en el que la revolución industrial, obviamente, supone una serie de transformaciones a nivel de producción en la Real Fábrica de Artillería de Sevilla, tanto la maquinaria industrial ya puramente eléctrica como las máquinas de vapor y el ferrocarril. Ahí vemos el 1565, que es cuando Juan Morel compra los terrenos de esta fábrica, lo que fue la fábrica primitiva, y en 1634 es cuando el conde duque de Olivares compra la fábrica para la corona, para el Estado, y se convierte en una fábrica estatal, de ahí el nombre de Real Fábrica de Artillería. Al igual que la fábrica de tabacos de Sevilla, era la Real Fábrica de Tabacos porque pertenecía a la corona. Era un edificio, como te he comentado, puramente estatal porque era propiedad de la corona española, es decir, del Estado. Y otro emblema que no hemos visto es el Miguelete, que el Miguelete está encima de la cúpula, que parece la cúpula de una iglesia, de la catedral, de la fundición, de la gran fundición, y ese Miguelete es la veleta, que es básicamente un soldado de artillería del siglo XVIII, que con su escopeta, con esos fusiles que le llamaban así, pues señala hacia dónde va el viento, y es el emblema de la fábrica de artillería, aparte de la granada, que también es el emblema de la fábrica de artillería. Pero a nivel popular es muy reconocido la silueta del Miguelete que corona el techo, junto por supuesto a la iglesia de este barrio maravilloso del Arrabal de San Bernardo, un barrio que ahora tiene un nuevo recurso para visitarlo, que es la fábrica de artillería, y que, bueno, con todas las actividades culturales, pues la verdad que es una ventaja para Sevilla, ¿no?, el tener un espacio como este disponible para el público. Me parece una extensión, la fábrica de artillería, por esa similitud, ¿no?, con la arquitectura religiosa, parece una extensión de la iglesia, y efectivamente la iglesia de San Bernardo, que es el corazón espiritual de este arrabal, que nos cuenta las crónicas, que tiene su origen en el campamento del rey Fernando III en la conquista de Sevilla en 1248. De ahí el nombre de las calles que estamos viendo ahí, Santo Rey, la calle Cofia y todas esas nomenclator de las calles que tienen que ver con la conquista de Sevilla, porque el campamento del rey Fernando III, según cuentan las crónicas, estuvo aquí, se asentó aquí antes de la toma de la ciudad. Y efectivamente el corazón espiritual del barrio, la iglesia de San Bernardo. Y ahora, si te parece, podemos ver la parte visitable.

0: Bueno, y ahora nos encontramos en la otra parte, la parte que ya sí que está reformada de la fábrica de artillería. En concreto aquí, ¿qué es lo que se hacía, Jesús?
1: Bueno, pues estamos en lo que se le llama actualmente la Sala Magallanes, que es un espacio cultural, pero originalmente, bueno, aquí lo primero que nos puede llamar la atención es que los techos son diferentes. La altura de los techos es más baja y además encontramos básicamente un techo de madera muy interesante, magnífico, pero no hay lucernas como las que vimos antes. Antes vimos lucernas, ¿por qué? Porque los hornos de fundición, al emanar esos gases tan tóxicos, requerían que los gases salieran por arriba. Aquí no tenemos fundición, esto no fue fundición, esto formaba parte de la fábrica, pero esto servía básicamente para taladrar los cañones. Recuerda que los cañones aquí en Sevilla, desde finales del 18, se hacían macizos, que mejoraban enormemente porque posteriormente, cuando se llevaban al campo de batalla, al haberse fundido de esa forma, no provocaban problemas de explosiones como antes te comenté. Entonces aquí lo que se hacía era básicamente con mulas, con un brocal, y se taladraba con el movimiento de las mulas, las máquinas de sangre que llamaban, y conseguían taladrar el cañón, que previamente se había hundido y vaciado en esos moldes, y se iba taladrando lo que es básicamente el agujero del cañón. Por eso es un espacio amplio que permitía efectivamente que los animales diesen esas vueltas. Y era el barrenado, bueno, básicamente el taladrar los cañones. Por eso aquí no vemos hollín ni vemos las lucernas. Y es un espacio que además, bueno, al ser la zona rehabilitada, que a día de hoy ya está en uso por parte de diferentes, bueno, entidades culturales, y gracias al Ayuntamiento de Sevilla pues tenemos un espacio disfrutable, ¿no?, para toda la ciudadanía.

aquí y llevo dos charlas sobre la Sevilla fenicia y sobre la Sevilla romana, y ahora en marzo, tenemos el 19 de marzo, la charla sobre la Sevilla islámica. Y invito, por supuesto, a los espectadores que quieran venir, a una actividad gratuita que organiza el Ayuntamiento de Sevilla, y que, bueno, por supuesto, invito a todos aquellos que quieran venir a disfrutar de esa charla sobre historia y patrimonio de Sevilla. Y también otras actividades culturales, aparte de la mía, con el ciclo artillera, con teatro, con danza, con muchas cosas interesantísimas, aparte de lo que, bueno, yo ofrezco humildemente, que pueden disfrutar aquí viendo la página del ICA, del Ayuntamiento de Sevilla, toda la oferta cultural que tiene la Real Fábrica de Artillería, un espacio rehabilitado y, afortunadamente, ya como te digo, disfrutable por todo el público. Y afortunadamente el uso que va a tener, bueno, y que ya está teniendo, es efectivamente el cultural, por lo que para mí, que me dedico a la cultura, es verdaderamente un premio, ¿no? Y un disfrute absolutamente el que un espacio como este, como tú comentas, con esta magnitud, sea para la cultura. No olvidemos que aquí, aparte de cañones, un punto también muy interesante de toda esa producción de artillería, aquí se fundió el Giraldillo, que, si quieres, para terminar, te lo cuento allá afuera.

0: Bueno, pues ya estamos afuera en el patio, Jesús, y me has dicho que me ibas a contar cómo se hizo el giraldillo aquí en esta fábrica de artillería. ¿Cómo se hizo?
1: Y dirán los espectadores, ¿cómo que el giraldillo se hizo en una fábrica de cañones? Pues efectivamente, porque en el siglo XVI aquí había la tecnología suficiente como para hacer una obra magna de escultura como es el giraldillo, precisamente porque está fundido en bronce. Básicamente, de la misma forma que vimos antes con los cañones, con la fundición de bronce que después se echaba en esas fosas de colada enterrada,
0: sí,
1: pues para hacer el giraldillo, que obviamente es una escultura, no es un cañón, se hacía el molde lo primero en

0: barro de la escultura. Imagínate, básicamente una escultura de barro con la misma forma del giraldillo, pero a nivel esquemático, no exactamente con todos los detalles. Ahora, a ese barro, a esa escultura, se le colocaba cera de abeja, ¿vale? Y esa cera, los detalles se iban esculpiendo sobre la cera. Ahora después se le colocaba otra capa de barro encajada sobre la cera y ahora se calentaba la escultura de forma que la cera, con unos orificios en la parte inferior, se derretía y se vaciaba. Se queda un vacío entre una capa de barro y otra y en orificios superiores se entierra esa escultura bajo tierra, se le echa el bronce fundido, como a los cañones en las fosas de colada que vimos antes, y ese bronce fundido entra por esos orificios y cubre todo lo que es ese vacío. Posteriormente, cuando se enfría, se saca la escultura, se le retira y después se perfila, se dora y se trata, pero básicamente esa es la forma en cómo se hizo el giraldillo de Sevilla, que lo hizo Bartolomé Morel, hijo de Juan Morel, que fue el que fundó la fábrica de artillería de Sevilla, la familia Morel, que eran los grandes fundidores de Sevilla en el siglo XVI.
1: O sea, y esa escultura había que meterla bajo tierra con esa envergadura que tenía el giraldillo.
0: De la misma forma que los cañones, pero en este caso la escultura, que es el triunfo de la fe victoriosa, que como tú bien sabes, aparte de esa alegoría de la fe, es una veleta que, de la misma forma que el Miguelete aquí en San Bernardo, pues encima de nuestra giralda, nos sigue indicando hacia dónde sopla el viento.
1: Había que imaginárselo también transportándolo hasta allí y subiéndolo hasta donde
0: está. Y subirlo con sistemas de andamios y de poleas, claro, en el siglo XVI.
1: Jesús, muchas gracias por este paseo por la fábrica de artillería.
0: Gracias a ti siempre.
1: Oye, qué bonito este lugar, además este patio con el que nos despedimos, que además abajo de las puertas pone hasta la fecha en la que se hizo cada uno.
0: En época de Carlos III y aquí tenemos incluso precisamente el nombre de Carlos III y ese 1780 que es cuando se realiza todo lo que es la obra de lo que básicamente la mayor parte de lo que hemos visto hoy es de época de Carlos III, del siglo XVIII.
1: Pues muchísimas gracias por el paseo, hemos aprendido mucho contigo, Jesús.
0: Yo también aprendo contigo siempre.

Pues culminamos nuestro paseo por la fábrica de artillería de Sevilla. Aquí tienen la calle Cofia, esta es la puerta, otra de las puertas, ¿no? Entramos por allí y salimos por esta, que por cierto, esta vía que ven aquí ya es una vía por la que se puede transitar, está abierta al público en muchas horas, ¿eh?, al día. Y nos encontramos justamente en esta parte, la hemos visto desde arriba, desde las cubiertas. Esta parte que colinda con la parroquia de San Bernardo, centro neurálgico o centro sentimental del alma de este punto o de la ciudad. Nos despedimos aquí, espero que hayan disfrutado tanto como nosotros. Nos vemos en el próximo capítulo de Sevilla Obra Maestra. Adiós.

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0: Estamos en pleno paseo marítimo de Valdelagrana. Fíjense, transeúntes que llegan al mar, las palmeras, el puente maravilloso, astilleros, quedaría un poquito más a la izquierda y hoy sopla viento de poniente. Y bueno, nos incorporamos a este grupo de viajeros que van a la playa. ¿Ustedes de dónde vienen, por ejemplo? ¿Vienen de aquí cerca o...?
1: De Sevilla.
0: Ah, de Sevilla. Bueno, nosotros somos también de Sevilla, pero se nos va a ver en toda Andalucía. ¿De qué parte de Sevilla soy?
1: Venimos de una barriada.
0: Ah, ¿de qué barriada? Vamos.
1: Del Parque Alcosa.
0: Del Parque Alcosa. Yo viví allí un tiempo, unos mesecitos, Plaza de las Tendillas, Avenida sí. Ciudad de Chivas,
2: toda esa zona.
0: Bueno, esto cambia, ¿eh? Por completo.
1: Vamos,
0: yo creo,
1: eso,
0: el fresquito que hace. Era lo que yo le estaba comentando a la compañera, que parece que no, pero son como 10 grados menos. En Sevilla, no veas, ¿eh? Sevilla tenemos una calor...
2: Yo me he venido para acá y me he traído el fresquito, porque me vine el miércoles, que hacía una calor horrible, y cuando he llegado aquí, hacía frío.
0: ¿Ha llegado a ser aquí fresquito? Sí.
1: Anoche.
0: Claro, es verdad, porque anoche en Sevilla se estaba bien, más o menos. Bueno, se estaba a gusto, pero claro, aquí se notaría que a lo mejor hay que coger una rebequita, ¿no? Sí, chaquetita no. Fina.
2: Pues dormí con la ventana cerrada y tapada.
0: Fíjate, qué maravilla. Bueno, y ahora mismo la playa está que da gusto, porque es lo que yo comentaba, el viento de poniente es una brisa agradable. Si fuese levante, parece que se clava más la arena, ¿verdad?
1: Sí, sí. Se clava más la arena, te pincha, te pica la arena.
0: Y además, así te pones incluso más morenita, se coge un color más lindo, ¿verdad? Que no tanto calor. Claro que sí, pues que disfrutéis mucho de las vacaciones, si son unos días.
2: Mini vacaciones, vamos el domingo.
0: Bueno, está muy bien. Ya quisiera yo, gracias linda, ya quisiera yo. Por lo menos mira, llegaron creo que el miércoles, jueves, viernes, sábado, domingo, está muy bien. Cuatro días, está muy bien, vamos yo. Como ha dicho mi compañera, aquí echadita, tumba. Bueno, yo me pongo en la toalla mismo. Vamos a ir acercándonos, porque nos ha dicho un pajarito que hay playas por la zona.

persona, no vamos a decir nombre, pero que tenía muchas algas. Pero por aquí, por ejemplo, yo no veo algas apenas. Como nos ha dicho el concejal de fiestas mayores del puerto de Santa María, David Calleja, en Valdelagrana se está estupendamente. Una playa muy tranquilita, familiar, donde tenemos de todo al alcance de la mano, tiendecita, hemos tomado unos helados riquísimos, hemos tomado también nuestro menú, que teníamos que comer, y aquí

0: conforme nos vayamos acercando un poquito más adelante a la zona de la orilla va a ser mejor, porque justo allí hay muchas personas que ya están jugando, chiquillos, chavalines, otros. En esta zona es muy habitual que estén descansando. Yo aquí no me atrevo ni a molestar porque me da apuro. Es que puede ser que... Pero, por ejemplo, estos chiquillos están haciendo su castillito, que no sé si los padres estarán cerca. Yo no sé, porque claro, para que puedan salir los niños chicos tenemos que tener el permiso de los padres. Hola, perdón, para preguntar a los chiquillos con el castillito, ¿no son vuestros?
1: No, tenemos pinta de tener hijos. Están jugando fútbol, qué broma.
0: Ah, que están jugando al fútbol. Bueno, pero hoy están ustedes pendientes también de la selección, ¿no?
1: Sí, claro, siempre.
0: Siempre, a ver qué pasa.
1: Vamos, pues ganaremos seguro. Y si no, pues nada, participad, que es lo importante.
0: Bueno, que lo paséis bien, ¿eh? Disfrutad. Serán de otra familia, claro. Para poderlos sacar tenemos que saber si sus padres nos dan permiso. Mira, aquí tenemos hasta una pista de tenis o de pádel. Que se me han olvidado las paletas, las palas, la raqueta. Y bueno, dentro de nada vamos a tener que retirarnos lo que son las chanclas. Mira, aquí hay una amiga mía, la Javiota, me encanta, pero esa ya se marcha, ya sobrevuela. Y ahí hay una familia que ahí sí que veo yo que están despiertitos, porque están justo al lado de la brisa. Inspirando, ay, qué bien se está aquí, por favor, esto es maravilloso. El viento fresquito, sí hay, no levante, poniente. Y además, en las butaquitas y se ven despiertos. O sea que ahí no creo yo que estemos, que vayamos a molestar. Porque claro, yo siempre lo digo, a la hora de la siesta, yo estoy tumba, tomando el sol, me despiertan y seguro que digo, ay, qué susto. Que muchas veces vienen vendiendo pulseritas, unas gafas de sol. Y te pegan un susto, pero yo creo que por aquí, ahora para que sean todos chiquillos, madre mía, ¿no hay alguna mujer o señora o chica? Está nubladillo, ¿eh? Está el tiempo así, hasta. Y mira, incluso, yo diría que, de verdad, ¿eh? Para venir de donde venimos, se nota fresquito. Hola, ¿cómo estás llevando el día? Porque venimos de Sevilla y allí es un calor y aquí, en cambio, se está fresquito, ¿verdad?
2: Estamos congelados con la toalla por lo alto, porque estamos congelados.
0: Y usted, que parece que se ha montado una cama inflable.
2: El agua me trajo esta mañana hasta aquí y no me muevo.
0: Se ha quedado empotrado.
2: Que me lo traigan todo. 7 cervezas llevo ya.
0: ¿De dónde son ustedes? ¿Qué arte?
2: Nosotros somos de la Sierra de Cádiz, de Torralaquimi, un pueblecito de la Sierra.
0: ¡Qué bonito, Kai! Por eso tienen tanto arte. Es que yo me lo he visto sentado ahí en el... Además, es que es un neumático, ¿no? Es como si fuera un neumático hinchable.
2: Sí, es un flotador.
0: Ah, es un flotador.
2: ¿Por qué lo hemos tenido que inflar esta mañana?
0: No me digas. ¿En serio que han tenido que llenar el flotador con la boca? ¿Entre todo? Vaya a salir en la tele. Además, en toda Andalucía, ¿eh? Mira con su turbante, cagucho. Y ellas que se ríen tanto, las señoras o son hermanas.
2: La señora.
0: La señora.
2: Esta es mía y ella es de un compañero que está por ahí.
0: ¿Qué digo? Digo, ya como insulta, amigo. Pero bueno, ¿y el agua? En serio. ¿No está fría?
3: Está buenísima. Está calentita. Sí.
0: Y ha habido personas que se han venido incluso, creo que de la parte de Chipiona y de Rota, porque decían que había muchas algas y que necesitaban probar el agua sin tanta alga. Es así, ¿verdad?
3: Aquí no hay mucha.
0: Bueno, ahora lo vamos a investigar nosotros poquito a poco, pero la verdad que en Valle de la Grana se está muy bien y muy limpita la playa, se está muy a gusto.
3: Sí, la verdad que está muy bien.
0: Y nada, que disfrutéis, ¿eh? Y espero, me llevo la chancla, que si no, después las pierdo. Y nada, que después me imagino que tendrán que desinflarlo, ¿no?
2: Hasta que no me lleve el agua allá arriba, no me voy.
0: Y se va a quedar ahí de película, ¿no? De cine. Deberíamos hacer una foto de recuerdo, ¿sabes por qué? Porque como este es el capítulo... Bueno, sí. Este cae nada más o menos ya a finales de julio, agosto... Nos hacemos una foto para anunciar, para que ellos puedan saber cuándo lo van a ver en la tele. Va a salir en todas las televisiones de 7TV de Andalucía y se va a ver el conjunto, el grupo en total, ¿vale? A ver si... Uy, que me caigo, verá, a que me la pego. ¿En dónde exactamente? Sí, claro, en la ruta. Ustedes, si sois de la Sierra de Cádiz.
2: De los Pueblos Blancos.
0: De los Pueblos Blancos, si

0: Se ve. Claro, Narcos de la Frontera. ¿Tú tienes el móvil a mano o no? Es que como, ven, vamos, yo lo tendría que buscarlo en el baúl de los recuerdos. Pero bueno, vamos a intentar que se vea. A ver, un saludo, que se vean todos. Uy, que me caigo, me siento yo aquí con vosotros, venga. A ver, al final, yo también me quedo aquí hasta que me lleve el mar a otro lugar. Hola. Pues seguimos, a ver si conseguimos, no sabemos. Si seguimos hacia allá, la playa ya termina, ¿verdad?
1: Y después del dique está Puerto Cherry, que es aquello de enfrente. Pero claro, ya había que pasar el dique.
0: Casi mejor que vayamos en aquella dirección, ¿verdad? Hacia allá.
1: Hay mucho más playa, claro, hasta el río San Pedro.
0: El río San Pedro, y después lo que se ve desde aquí son los astilleros, ¿no?
1: Los astilleros, claro, el nuevo puente de Cádiz. Esta playa llega hasta allí, hasta Puerto Real.
0: Madre mía, hasta Puerto Real, que en Puerto Real sí. Pero la playa de Puerto Real es más chiquitita, ¿verdad? Más
1: bueno, Los Toruños, el Parque de Los Toruños, y entonces a partir de allí hay menos gente, porque claro, es menos accesible.
0: Claro.
1: Y la playa es la misma, está muy bien toda, está muy bien toda la playa.
0: Pues muchísimas gracias.
1: Venga, hasta
0: luego. Vamos a probar el agua, ¿no? Mientras nos vamos para allá. Porque mira, por aquí. Este señor tiene cara de estar mirando, yo no sé, si está investigando la temperatura del agua o la postura, es como diciendo, voy a ver si encuentro una concha, a saber, es que claro, yo no estoy en la mente de todas las personas, pero le voy a preguntar si el agua está fresquita. Mira, está templadita. ¿Tú sabes lo que me pasa a mí? A mí me gusta el agua muy fría, pero cuando fuera tenemos la temperatura así fresquita, no me apetece tanto bañarme. A mí me gusta más bañarme cuando tengo más calor, como a todo el mundo. ¿Cómo nota la temperatura hoy, caballero? Ah, no puede salir. Oh, bueno, como no puede salir, nosotros lo evitamos. De todas maneras, cuando ha dicho que no puede salir, se ha nublado. Y la nube completamente ha eclipsado el sol. O sea, que no hubiese salido de ninguna de las maneras. No hay problema. No ha salido en pantalla. Así que nosotros seguimos por aquí. Y nos quedamos con esta imagen en la que se ven las olas tan agradables. Y yo que no me debo caer, ¿eh? Que no me debo caer porque tengo que seguir caminando hasta donde llegue. ¡Qué día de playa tan bonito! ¡Hola!
2: ¡Hola!
0: ¡Hola, chica guapa! Vamos a ver si por aquí podemos hablar con alguna persona, que yo creo que era más fácil grabar en la zona de tiendas, helados, artesanía, que en la playa, porque a esta hora de la tarde hay un señor aquí con su niña, pero también veo a personas que se han venido con la nevera, y lo mejor será acercarnos a esa zona. Voy a ver si por aquí nos saludan. Hola, ¿qué tal? Buenas. Un día de playa bonito, ¿verdad?
2: Sí.
0: Aunque hoy hace un poquito de fresquito, ¿verdad?
3: ¿Tiene frío?
0: Bueno, un poquito, pero mejor que el calor, ¿eh? Dentro mejor, de lo que cabe. Uy, las chanclas aquí, a ver si se quedan quietas, porque si no, no puedo ni hacer las entrevistas. En Sevilla y en toda la zona interior tenemos mucho calor, pero cuando llegamos aquí sí que hemos notado que hay un poquito de fresco, ¿verdad?
3: Se nota mejor tiempo.
0: Mejor tiempo, una bajada de temperatura, muy agradable.
3: Está más a gusto.
0: Se está más a gustito. Pues a ver si podemos hablar con algunas personas, porque yo no tengo ahora mismo la hora real, pero deben ser las 4:30 o las 5 casi de la tarde. Madre mía. Bueno, a poquito a poco terminaremos nuestro trabajo. Seguimos con nuestro reto y vamos a ver si hay alguna persona que se haya venido con un grupo, porque muchas veces venimos a pasar el día a la playa. Podríamos acercarnos a estas señoras que están ahí con su butaca, o quizás, mira, una entrevista maravillosa, como estos niños que corren rápido, rápido, rápido. Las gaviotas que están allí esperando para volar, para despegar quizás. ¿Sabían ustedes que las gaviotas son unas aves que pueden volar hasta 13.000 kilómetros de distancia sin parar? Tienen una capacidad maravillosa para el vuelo. Pues vamos a ver si hay alguien que nos dé una pequeña información, porque si no me veo jugando a la pelota como este niño, yo aquí sola en la playa, porque sí que es verdad. Para hacer el mes de julio, un viernes, está la playa relativamente vacía. Yo no sé si es porque es la hora de la siesta, que también pudiera ser, y podríamos cambiar de tercio acercándonos a la zona aledaña, a los edificios, o que

0: quizás es el horario. Es el horario, yo he calculado entre 4:30, 5 de la tarde. Sí que es verdad, 5, 5 y pico. Enseguida lo vamos a corroborar cuando demos paso a publicidad y voy a intentar saber si nos dicen la hora por aquí. Porque claro, no tengo el móvil a mano, pero voy a intentar saber dónde nos encontramos. Hola, disculpen, ¿ustedes saben qué hora es? Ah, son las personas con las que hemos hablado antes. Ay, esto parece la película El Día de la Marmota. Otra vez volvemos a hablar con los mismos. Y además,
1: Son las 5:20.
0: las 5:20, pero si acabamos de hablar con ustedes, ¡ay, qué arte!
1: Vamos hasta aquí un ratito.
0: Bueno, que lo que sí hemos notado eso que nos han dicho sobre las 5:30, 5, 5 y pico, 5:20 de la tarde, ¿verdad?
1: Cinco y
0: Pues
1: veinte.
0: es verdad entonces que ha venido un poquito el fresquito, que realmente sí se está bien, pero no es ese calor, ¿verdad?, que te pide el baño en el agua.
1: No, ella lleva aquí desde primero de mes
0: Sí.
1: y bueno, 2 días, ha tenido 2 días de playa bueno.
0: Bueno, sin levante,
1: Sin
0: sí.
1: levante.
0: Claro, es que a veces los veranos se complican, pero bueno,
1: Pero
0: todavía
1: bueno,
0: queda mucho verano por
1: con el fresquito,
0: delante.
1: ya, yo con eso me conformo, con el fresquito que hace.
0: Y nos quitamos del calor de Sevilla. Pues os dejo tranquilas, ¿eh? Qué casualidad que son las familias de antes. Si es que es lo que yo les digo, o están durmiendo la siesta, o están llegando y colocando lo que es la sombrilla. Si no vuela, porque esa es otra. Aquí la única que quiere hablar conmigo antes de dar paso a publicidad, yo creo que es la gaviota, la señora gaviota, que yo creo que ella está más a gusto, está diciendo, por favor, no me aborden con el micrófono, que yo quiero tomar el poquito de fresco y de brisa que tengo y quiero pues conocer algunos de los secretos publicitarios de la manzana de Eva. ¿Nos vamos a publicidad? Venga, le da paso a publicidad la señora gaviota.
2: María se fue buscando el sol en la playa.
0: Pues esto tiene Cortijo de las Casillas, que es el paseo marítimo de Sevilla. Aquí hay muchas personas, mucho ambiente, con la flía a esta hora del mediodía. Algunos, claro, algunos están haciendo un kick-off, ¿verdad? Pero es la
3: Hola, ¿qué
0: hora.
3: tal? Buenas tardes. Aquí estamos en la cervecería La Fría, en Cortijo de las Casillas, Pino Montano.
0: Y tenemos a Fali, que hoy está más tranquilo porque está allí en la zona de gastronomía, ¿verdad? Con las patas rusas. Y aquí no paráis, aquí el tiro de cerveza es constante.
3: Cerveza de Sevilla.
0: Bueno, pero yo, si la pruebo, tiene que ser sin alcohol.
3: Claro, luego te pongo una cervecita Eva de
0: Venga,
3: cerveza sin
0: eso,
3: alcohol.
0: sin alcohol, porque si no, ¿verdad? Las leyes audiovisuales dicen que el alcohol no puede salir en pantalla, pero claro, imagínense, la cerveza fresquita, el mar. Esto es como si fuese un paseo marítimo y la playa, bueno, pues nos la imaginamos. Y lo que sí les voy a decir es una cosa, la cervecería La Flía se merece una ola. Hay señores que se están tomando ya su cervecita, hay otros que se han quedado por aquí dentro, vamos a entrar, vamos a investigar como cuando estamos en feria. Qué rica La Flía, la conversación, el momento de tomar algo adecuado. Verán un rostro muy conocido que se ha hecho muy viral a través de las redes sociales, ¿verdad?
4: ¿Qué pasa? Hola, buenas tardes.
0: Tenemos de todo, patas rusas, gambas, langostinos, mejillones.
4: Cervecita fresquita, buena.
0: Y sobre todo que además estamos con una persona, como yo comentaba, que la verdad es que
4: Con buena compañía.
0: eso es, buena compañía en la fría.
4: En la fría.
0: Tu experiencia en las redes sociales recientemente ha sido maravillosa.
4: Sí, es verdad, me ha sacado por todos lados. Con los serenos.
0: Con los serenos y ahora el momento de ver, pues, mojama, cervecita sin alcohol o con
4: Llega
0: alcohol.
4: buen tiempecito de veraneo, ¿verdad? Llega buen tiempo de mojamita, cerveza y playa.
0: Y playa, playa, mucha playa. Pues vaya, vaya, aquí sí hay playa en la Flía. Madre mía, que ya estamos en Cortijo de las Casillas, paseo marítimo de Sevilla. Es la zona favorita de bares, pero hay uno que me quita a mí el sentido o el sentido, porque estamos en Cádiz, en Sevilla, en Jaén, Almería, en toda Andalucía. Y hoy precisamente voy a ver si está por aquí mi camarero favorito, porque siempre le pido caracoles. Pero ahora que llega el verano, vamos
5: Ya
0: a
5: puedo
0: ver.
5: llegar. ¿Qué pasa? María Verte.
0: Bueno,
5: ¿Han
0: hoy
5: venido
0: no.
5: con la chica, no?
0: No, hoy he dejado a Luna estudiando.
5: Muy bien. ¿Y que sea algo?
0: Pues, bueno, estudiando ya de cara al verano, ya mismo de vacaciones, pues me gustaría pedirme un chipirón a la plancha

0: Y vamos a ver, aparte del chipirón a la plancha, unas croquetitas de varios sabores. Venga, pues me siento mientras tanto aquí, ¿vale? Voy a buscar una de las mesas favoritas que tenemos Luna y yo. A veces nos ponemos dentro, pero mira, ahora se apetece estar aquí en los veladores. 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Hay caracoles y cabrillas, como les digo, en esta época del año. Hoy día de grabación, pero vamos, que ya prácticamente yo estoy de manzana de playa. ¡Guau, qué rico! Las croquetitas y el chipirón, para que lo probemos las dos. Pues muchas gracias. 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Y un beso muy cariñoso a los fundadores, Juan y Rosario, dos personas a las que le hicieron un reportaje maravilloso en el periódico ABC. Y ahora 7 Televisión Andalucía se pone a cantar por bulería y con mucha alegría. Vamos a probarlo. ¿Pruebo ante cámara algo? Sí, la croqueta, por ejemplo, compi. Venga, voy a probarla. Estamos improvisando, ¿eh? A ver, en Los Vázquez, en Cortijo de las Casillas. Ese cortijo me ha salido un poco de Jaén, de Córdoba, el acento muy bonito. No lo voy a probar así directamente. Está muy rica. 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Vamos a pasar dentro, Fran, porque aquí nos esperan los empresarios. 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
1: Correcto, también abatidores de temperatura, samaré, frigoríficos. Nosotros instalamos cocinas industriales enteras en hospitales y en residencias de ancianos. Ya hemos hecho un montón de instalaciones, aparte de ser distribuidores oficiales de un montón de marcas y servicio técnico, por lo cual es una mejora el que seamos el servicio técnico con el distribuidor, ¿no? Y después mantenemos, por supuesto, a esas máquinas para que no fallen nunca.
2: Sobre todo el concepto es un concepto nuevo de cocina, diferente, y aquí lo que manda es el tema de la eficiencia, sobre todo, eficiencia y agilidad. Y bueno, están los sitios más, los que más necesitan este tipo de equipo, que son los hospitales, por ejemplo, el catering de los hospitales, los catering, yo qué sé, los sitios, en IKEA, por ejemplo, en los sitios más importantes y los que más necesitan este tipo de equipo, ¿no? Y bueno, pues eso.
0: Y sobre todo, además de vender, de distribuir, es que soy servicio técnico, Benigno.
1: Correcto, servicio técnico y distribuidores de un montón de marcas de electrodomésticos industriales, ¿no? Y entonces lo importante es mantenerlo para que no tengan problemas en los hospitales, en las residencias de ancianos, en cadenas hoteleras enteras que tienen Rational, así como en muchos otros restaurantes y catering, ¿no?
0: Pues muchísimas gracias a los dos. 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
1: encantado
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1: Encantado de atenderos a todos. 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
0: Gracias.
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0: Me encanta el parque infantil Planeta 112. Aquí está la tirolina. ¡Madre mía, qué bien se lo está pasando Diana! ¡Wow! ¡Cómo bota! ¡Mira, mira cómo bota María Ángeles!
3: Esta es nuestra actividad estrella aquí en el Planeta 112. Nuestra actividad de tirolina es para niños a partir de 3 o 4 años, siempre que vayan acompañados de un adulto, y los más grandes de 4 años pueden tirarse incluso solos.
0: Me encanta. Estamos en la calle Termodinámica número 9 y ahora sí vamos a ir pasando muy despacio hasta la sala fresquita, fresquita, donde se lo están pasando así de bien los más pequeños. Esta es una escuela de verano. ¡Wow! Además, aquí se pueden celebrar hasta cumpleaños.
3: Sí, en este
0: ¡Hola!
3: Se celebran también cumpleaños y se hacen fiestas.
0: Fiestas de todo tipo, ¿no? Incluso, a ver, si es el cumple de un chico o ha hecho la primera comunión y quiere volver a celebrarlo o divertirse con el parque infantil.
3: Aquí tenemos todos esos servicios, pero aparte de eso, pueden venir a pasar una tarde aquí.
0: ¡Wow! Interesante. Como cuando Luna era pequeñita, que lo comentaba
3: claro,
0: yo en el otro programa.
3: Cuando mi niña era pequeñita, pues también venía aquí a pasar las tardes.
0: ¿Y puedo hablar con ellos para ver qué tipo de actividades desarrolláis durante el verano mientras los padres trabajamos? La mía, como ya me puede hacer incluso abuela, ¿eh? Bueno, pero Luna, por favor, no vayas a tener un niño todavía, ¿eh? Que tiene solo 18 años, no quiero dar idea. Pero es verdad que yo ya mismo, o antiguamente las mujeres, tú sabes, tenía los niños con 20 años, cuando me dé cuenta me hace abuela y todo, una abuela yeye. A ver, qué interesante todo. Dibujitos, ¿qué os plantean cada día? ¿Tú qué estás haciendo?
4: Yo estaba coloreando un mono.
0: Anda, mira el mono, qué divertido.
4: Que las he puesto de dibujo, o sea, de colores diferentes.
0: Wow. ¿Y por aquí? ¿Quién me quiere contar qué es lo que está haciendo? A ver.
4: Yo estaba también dibujando un mono, lo que pasa es que se lo regalé a mi madre.
0: Anda, si ya se lo regalé a la madre y todo, qué bien. ¿Y por aquí? Cuéntame.
3: Pues mira, además de hacer actividades de manualidades y de dibujos, como este año nuestra temática es un verano de aventura, lo que hacemos son toda la semana una temática diferente. Esta semana la temática era la selva. Tenemos un horario, como podéis ver aquí, que por este horario nos regimos, ¿vale? Nuestro horario es de 7:30 a 3:30 ininterrumpidamente. Contamos con el servicio de aula matinal y de aula de mediodía. Uh-huh. En el aula matinal los niños hacen juegos. Después, sobre las 9 hacemos una asamblea para contarle a nuestros niños qué es lo que vamos a hacer en el día de hoy. Y de 9:30 a 2 aproximadamente, lo que hacemos son juegos cooperativos, manualidades, gincanas, fiestas de agua. Tenemos también la posibilidad de disfrutar de todas nuestras instalaciones.
0: Qué bien.
3: Y en el aula del mediodía, pues el que lo desee puede traer su canasto y tener servicio de comedor.
0: Pues ya saben lo que pueden hacer, se ponen en contacto con Planeta 112, la calle Termodinámica número 9. Decimos un adiós con toda nuestra energía a la manzana de fondo.
4: Adiós.
0: Hasta luego. 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

0: Sí, pero vamos, más o menos estamos todos cortados por la misma tijera.
1: La verdad que sí, hombre, que hace muchísimos años que nos conocemos y los que quedan, de seguir tratándonos y seguir viéndonos. Y mi señora madre, que ha cogido unas mini vacaciones y están chipiones.
0: Bueno, pero entonces, ¿dónde están los capítulos? Estamos en Chipiona, el puerto.
1: Te lo encuentras por ahí, andando, tú figúrate la alegría.
0: Qué bien. Como veamos a Valari a pie de playa, maravilloso. Estamos con las intervenciones. A ver, cuéntanos, porque estamos en verano, pero hay personas que aprovechan pues la paguita del verano, porque no, o las vacaciones,
1: claro,
0: para
1: más que la
0: hacerse.
1: 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Claro. Díceme, que es mejor gente que no le gusta mucho la playa, no le gusta, coge, aprovecha sus vacaciones, se opera y como en 10 días está haciendo vida normal, pues figúrate, o sea, se opera el primer día de las vacaciones, tiene unos 5, entre 5 y 10 días de un poquito de posoperatorio y el día a día ya está con su gorrita perfecto disfrutando de sus 20 días restantes de vacaciones. 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
0: Carlos, ya apuntas maneras. A mí me encanta, porque yo con Clínica Valari, Centro Capilar Valari, siempre dejaba el micrófono a Alicia. Y Carlos ya, mira,
1: la verdad que
0: le llevan los genes.
1: Que la verdad que mi madre sabe que rompieron el molde y vamos, no le llego ni a una uña, pero bueno, que tratamos de lo más profesional posible. Y oye, quiera que no, ya llevo más de una entrevista. Entonces me alegro que veas esa mejoría.
0: Claro que sí, también lo percibimos en Sevilla, que también la Clínica Valari de Sevilla va a estar saliendo en pantalla todo el verano. Aprovechamos para dar los horarios, que me lo están preguntando muchas personas. Pues los jueves y los viernes, no jueves, bueno, es que los viernes también sale. Jueves, martes y jueves, así de fácil, a las 6 de la tarde. Después tenemos la redifusión del mediodía al día siguiente, a las 3 de la tarde. Pero es que tenemos un horario que a Alicia Valari le encanta. A la 1 de la madrugada, todos los días, viendo la manzana de
1: la
0: playa.
1: Con la calor, que no puedes dormir eso. Oye, pues mira, te pone tu manzana de playa y nos ves a Eva entrevistando a gente como nosotros.
0: Y además nos verán por el agua, subiendo un apartamento en Chipiona. Nos ha pasado de todo.
1: No para.
0: Pero lo más importante.
1: Lo más importante es que has visto el pelazo que tienes, ¿no?
0: Es
1: lo que
0: sí, te quiero decir. Después es verdad. Después de que hubo un tiempo que tu madre siempre lo refiere. Cuando tuve a Luna, pero Luna ya ha cumplido la mayoría de edad.
1: Madre del amor, hermoso.
0: Cuando tuve a Luna, que se me quedó así el pelo menos denso y ahora siempre está brillante, largo y me lo he dejado liso.
1: Que eso es una de las cosas que siempre hablamos, oye, que no solo el injerto, también tenemos tratamientos capilares, ¿vale? Tienes lo que te pasó, una alopecia postparto, una serie de problemas.
0: Que era muy difusa, pero se veían muy poquitos pelitos,
1: claro,
0: ¿verdad?
1: Para eso también tenemos los tratamientos en Centro Capilar Valari. 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Que quien no tiene pelo o no tiene un pelo bonito es porque no quiere o porque no ha venido todavía a Valari.
0: Y como suele decir Alicia Valari, besos para ella, que está en Chipiona. Donde hay pelo, hay alegría.
1: Hay alegría.
0: Y ahora, bueno, él me había inspirado. Dice, es que viene entre los tacones la flor como si fuese de Hawái, Bombay. 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Merche, toda una veterana muy joven, porque además tiene un niño pequeñito, Leo, maravilloso. Y ella es la cara pues más familiar, además de la de Estefanía, nada más que llegas al Pilar. ¿Qué tiene exactamente Merche, el hogar de mayores, el Pilar, que lo hace tan diferente y sobre todo tan cariñoso, tan entrañable? E incluso ha despertado que se haya creado un himno dedicado al Pilar.
2: Pues como la palabra lo dice, es que esto es un hogar. Esto no es una residencia, ni al uso, ni normalizado. Esto es un hogar, somos una familia, tanto nosotros con nuestros usuarios, tanto nosotros como con nuestros familiares, que al final son nuestros también. Somos una gran familia, esto es un hogar y es la diferencia que marca el Pilar.
0: Y sobre todo cuando yo pienso, fíjate cómo pasa el tiempo. 20 años tiene el Pilar, pero casi que vamos camino de los 10 años que mi mami llegó aquí.
2: Correcto.
0: 9 años y pico ya, increíble.
2: Sí, mucho tiempo. Virtudes lleva mucho tiempo ya con nosotros. Aún recuerdo tu llamada.
0: Es verdad, porque además vino Susana después corriendo rápidamente, pero La primera persona que se pasa, creo que fui yo.
2: Sí, correcto.
0: Y conocí a Eva.

0: Además, que su madre vivía en aquel momento.
1: En aquel entonces, sí.
0: Que tenemos, es que tenemos historias entre la directora y yo un poco paralelas, ¿no? Bueno, a ver, también entre Susana, yo y Eva. Pero nos llamamos igual y además su madre tan joven, ¿verdad? Con un Alzheimer precoz, que es increíble cómo esta enfermedad pues nos ataca cada vez a más temprana edad. Tenemos que estar todos muy precavidos, ejercitar mucho la memoria, háganlo de verdad, deporte, para prevenir. No obstante, tenemos los mejores lugares para poder estar, porque cuántas personas, ¿verdad?, se ven solas en sus casas.
1: Es que, bueno, las personas mayores es un sector muy vulnerable. Ellos no... Llega un momento en esta vida en el que ellos no se pueden valer por sí mismos, no pueden manifestar su dolor.
0: A nosotros nos va a pasar,
1: sí,
0: claro, vivimos.
1: Claro, nos pasará, porque además cada vez somos más longevos, es decir, cada vez vivimos más, pero las enfermedades nos vienen antes.
0: Pues ya saben dónde estamos, en el Pilar. Cada día aquí en la Manzana de Playa, un pequeño guiño al Pilar, donde se canta, se ríe, se baila. Lo que pasa es que hoy queríamos pues rendir homenaje a todo ese personal que trabaja a diario para que los mayores, ojalá, yo lo firmo ahora mismo, llegar a ser longeva, estén bien cuidados. Gracias, Merche.
1: Nada, gracias a ti, Eva, siempre.
2: Eva María se fue buscando el sol en la playa.
0: Y después de publicidad, pues me encuentro con esta familia que decía yo, mira, están haciendo su juego de dado, ¿a qué estáis jugando?
3: De dado.
4: ¿Esto cómo es, Mari? ¿Esto cómo es, Pepe? ¿Cómo se llama este?
0: A ver, Pepe, ¿nos lo cuenta?
4: ¿Cómo se llama el juego este? El kiriki no es.
0: El
4: agafe, ¿no?
0: Ah, me entendió el kiriki, ¿o?
4: El kiriki hizo con dos dados.
0: ¿Y si no, cómo se llama?
4: Estos son los haces.
0: Los haces. ¿Y quién gana? A ver, vamos. ¿Quién gana?
4: Va por punto.
0: Sí.
4: Tiene que estar sacando
5: cada cara, digamos, tiene un valor. Entonces empieza por el as, que es el punto rojo.
0: Ay, qué bien.
5: Y pasa por este, que son cinco, luego la K, que son cuatro, y así, o sea, hasta que llega a un punto.
0: Y quien consiga más puntos es el vencedor.
5: Aquí está todo apuntado, todo lo que
0: va ganando. A ver.
4: El abuelo.
0: Anda. ¿Y qué premio? ¿Y qué premio se lleva el abuelo? Porque hoy bañarse.
5: No hay ninguno.
0: Aquí es pasarlo bien y ya está. Sí. Pero es curioso porque las personas están a gusto, pero se nota ese viento, que no es levante, pero sí poniente, fresquito, ¿verdad?
5: Sí, es fresco, sí.
0: Por la noche me han dicho que anoche había que coger una manguita larga, ¿no?
5: Sí. Estaba fresquito, bueno, en comparación con estos días atrás.
0: ¿Y ustedes sois de aquí cerquita de Cádiz? Ay, mira, de Utrera, que es de la provincia de Sevilla. Allí sí se nota mucho el calor, Yo allí me estaba asando, Y al llegar aquí...
5: Nosotros llevamos aquí varios años viniendo y como estos primeros días de las vacaciones...
4: Hace mucho calor.
5: Bastante calor.
0: Bastante diferencia, ¿no? Oye, uy, qué susto, digo, ya está, ya perdió la chancla. Es que me las voy a colocar porque por esta nena más o menos si no las voy a perder. Es que realmente, esta mañana sí, bueno, este mediodía hemos hecho reportajes en el puerto de Santa María, por la avenida, y sí se veía mucho ambiente, había más solecito, pero a partir de las 5:30 se ha notado que la gente se ha ido para arriba, ¿verdad? A relajarse un poquito.
5: Sí. Hoy se están preparando para el fútbol, me parece a mí.
0: Es verdad, claro, el partido. Es que cuando vean este programa han sido todos los partidos. ¿A usted le gusta el fútbol?
6: Sí.
0: El que gane España, ¿verdad?
6: No, hombre, por supuesto.
0: Y bueno, y sobre todo que disfrutéis, os dejamos tranquilitos, disfrutar, porque se ve Cádiz, vamos, se ve qué bonito el paisaje. Y a ver si mañana, bueno... En Sevilla no, pero aquí que haga una mijita de calorcita para meterse en el agua con ganas, ¿verdad?
5: Eso. Tenemos más ganas con más calorcita.
0: Venga, a disfrutar mucho. Gracias. Que lo paséis bien.
4: Buen día,
0: buenas tardes. Ah, mira, aquí como cuando me casó el conseja David Calleja con el hombre invisible. Ya, eso para quien no viera el episodio, que no se preocupe, que quedarán subidos a la web y se lo van a pasar estupendamente. Y aquí hay una señora muy linda, es muy bonita, pero si le da corte salir en televisión, yo seguiré caminando hacia adelante. Pero si sonríe, pues le diré buenas tardes. Y mira qué bonito también el paisaje con todas las gaviotas. Me dan ganas de pegarme una carrera y que se vean todas volando, volando, volando. Señora, qué bonita está la playa, ¿verdad? A esta hora de la tarde. Qué suave. Voy a pasar por aquí, a un ladito,

0: Porque es que le veía la carita tan dulce de lejos y digo, mira qué señora tan agradable. Sí. Y además, las gaviotas que están aquí detrás, están todas así tomando el solecito, gustito.
1: Usted sí que es cariñosa y guapa.
0: ¡Ay! ¡Ay! ¡Ay! Tranquila.
1: Espera.
0: No, yo le ayudo.
1: Ya,
0: yo le ayudo.
1: No pasa nada.
0: No, sí, porque se ha quedado él. No se preocupe que yo le ayudo. Un segundo. Se ha quedado el palito dentro. O venía sin palito.
1: Ya, espérate. Ya está, ahora le ha supuesto yo con la mano.
0: No, porque... O está... Espérate. Alessandra, ¿tú me puedes tener el micro un segundito? Ténmelo así y yo voy... Que le quiero sujetar esto bien. Porque si no se le va a volar.
1: Es que se ha salido de ahí.
0: Ah, que se ha salido del principal. Sí. Pues el principal.
1: Ay, que me la ha puesto mi hijo. Ya no se vuela.
0: Ay, ya
1: la agarró.
0: No, ya lo que voy a hacer yo es echarle arena. Es que no quiero que se quede usted incómoda.
1: Muchas gracias.
0: No se haga usted daño. Es que a mí me pasó una vez. Y parecía una vez con mi niña chica, ahora tiene 18. Pero de repente salió volando la sombrilla. Yo parecía Mary Poppins. La niña para el agua, yo, ay, Dios mío, y lo que no quiero que le pase a usted lo mismo.
1: Que no le pasa nada, no quiero que se preocupe. Ya está.
0: Ay, ¿está bien sujeta?
1: Sí, ya está. Está atada.
0: Ya me quedo. ¿Usted viene entonces del norte o de Madrid?
1: De Madrid.
0: De Madrid, lo iba a decir, de Madrid. En Madrid también son muy, muy amables, muy lindos.
1: Algunas son buenas y otras son malas, igual que en todos los sitios.
0: Igual que en todo el mundo.
1: Exacto, cariño.
0: Uy, ¿qué va a decir la megafonía?
1: Que no vayamos.
0: Ah, que se recuerda la normativa.
1: Que no quiere que ayuden.
0: Claro, que se haga con cuidado. A ver. No, pero que que se respeten las normativas de la playa. Y ahora lo están diciendo en inglés, para los extranjeros. Muy bien.
1: Mi nieta.
0: Ay, su nieta.
1: Amparo, ven.
0: Amparo, para Andalucía, no te... Le da corte, muy guapa su nieta.
1: Sí.
0: Qué morena, parece andaluza y todo.
1: Sí.
0: Bueno, pues, Amparo, hasta luego, no te dé corte, que nos vamos, no te dé corte. Mira, están vendiendo incluso el señor, y el de los helados con la bandera de España, del fútbol. Y nos han hecho una fotito. Le hemos ayudado, que creo que es tu abuela, porque nos ha dicho mi nieta, pero ella la ha salvado muy bien, ¿eh? La sombrilla, que ha volado un poquito por el viento, pero al final, mira, nos va a grabar para el TikTok. Yo soy la manzana de Eva en TikTok, ¿vale? Para que puedas seguirnos. No, es Canal 7, 7 TV, en directo. Mira, Alexandra, asómate con la cámara. Estamos en directo desde Valdelagrana, la manzana de Eva para toda Andalucía, linda. Y aquí conociendo a Amparo. Y nada, a su abuela que casi se le vuela la sombrilla con el poniente que tenemos. Hasta luego. Hasta cariño, qué linda la señora, qué amable. Y ahora sí, bueno, vamos a ver si con la bandera de España pues conseguimos que gane España en el mes de julio. Los señores que estaban jugando al Kiriki, no, porque eran los dos dados. Pero bueno, yo de repente digo que cuando hace menos calor, hace más fresquito, es más difícil conseguir vender el agua, pero eso es normal. Tenemos menos sed, menos sensación de sed, pero bueno, es la hora de vender aquí en Valdelagrana las cositas ricas. ¿Cómo va la tarde de venta, mi hermano?
2: Va bien.
0: Eso, bueno, mi hermano, aquí se diría en Cay
2: picha,
0: eso es más típico, picha, pero bueno, se venden cositas, ¿verdad? Sí, el agüita, las palomitas,
2: algo se vende.
0: Y además que te digo una cosa, que poquito a poco, aunque hace viento, pero la gente va bajando.
2: Sí, la gente va, le apetece el fresquito.
0: Claro, es que ha hecho mucha calor estos días atrás, ha sido tremendo.
2: Sí.
0: Pues nada, mucho ánimo, ¿eh?
2: Muchas gracias.
0: Y poquito a poco. Lo dicho, las gaviotas son las que están más a gusto. Yo creo que ellas están tomándose el mes de julio como el mejor verano de su vida. Ellas son las protagonistas de la playa, no hay demasiado bullicio, no hay demasiada gente. Quizás el fin de semana se note un ascenso, pero sí que es verdad que hoy ya es viernes. Pero bueno, el viernes es el día que muchos de los sevillanos, cordobeses, jienenses, de toda Andalucía, almerienses, van tirando hacia la playa, onubenses también, es lógico. ¿Y quién se lo está pasando pipa a este niño chiquitito con la piscinita, como la que tenía yo en Cay? Me acuerdo que era yo muy chiquitita y en la tacita de plata.

0: principio nos alojábamos en la pensión Galicia. Madre mía, ¿qué hubiese sido de mi vida? Mira la gaviota. Si hubiésemos terminado viviendo en CAI, ¿eh? Mira, ella es como vuela. ¡Besos al cielo! ¡Dale un beso, papi! Papá, te quiero. Siempre me acuerdo de los que están arriba. Siempre. ¿Cómo lo estáis pasando en la playa? Estaba recordándome, fijaros, de mi padre, que murió siendo joven y que él siempre me traía a esta playa de Valdelagrana. Y me estaba emocionando porque, claro, yo tenía la edad de vuestro pequeñín en aquel entonces. Mira, mira, mira, qué guay. Él está acostumbrado a grabar sus vídeos, ¿no? ¿Cómo te llamas tú, guapo?
1: Juan Damotor.
0: Anda, ¿te parece a papá y a mamá? Está mezcladillo, ¿eh? Sí.
1: Sí.
0: Sí, qué bonito eres. ¿Qué edad tienes tú?
1: 13 años.
2: ¿Cuánto?
0: ¿Tres? La edad que yo tenía cuando mi padre me traía aquí. ¿Sí?
1: ¿Cuándo ha sido mi cumple?
0: ¿Cuándo ha sido tu cumple? Cuéntamelo, cuéntamelo, ¿cuándo? ¿En junio? ¿Eres Géminis? ¿Eres Géminis? Como yo. Entonces hay que cantar cumpleaños feliz, cumpleaños feliz. ¿Cómo te llamas?
1: Manolo.
2: Pero nombre nada más. Apellido no.
0: Manolo, no, solamente Manolo o Manuel. Juan. ¿Qué le ha dicho el comiendo Juan?
2: Juan Ramos.
0: Todo dicho. Pues Juan. Pues muchas felicidades, Juan, y que cumpla mucho más. Tres años tenía yo cuando era tan feliz. Gracias. Ay, qué lindo. Es que está muy alto, ¿eh? Para tres años parece que tiene cuatro o cinco.
1: Son... a las palomitas.
0: Anda, que le va a dar la gaviota a las palomitas. Mira qué lindo. ¿Ves? Mira cómo se lo comen. Qué bonito. ¿Tú sabes que las gaviotas son capaces de volar mucho tiempo y nunca olvidan tu voz?
1: ¿Tiene sangre?
0: Uy, no, pero es una pupita que se ha hecho. A lo mejor al coger algo de alimento se ha hecho una pequeña pupita. Pero se cura, porque como el agua del mar tiene yodo, se cura. ¿Cuál es la que has visto tú que tiene un poquito de heridita? ¿Esta de aquí? Sí, eso se cura. Se cura en cuanto se meta un poquito en el agua.
1: Pican.
0: Bueno, son buenas.
1: Tiene las gaviotas.
0: Sí, el pico, piquito de oro. Tú vas a ser buen reportero, ¿eh? Tú también hablas muy bien.
1: Y también me baña de allí.
0: Anda, lo bien que habla, ¿eh? Con tres años. Y también se ha bañado allí, dice, qué lindo.
1: Mira ese barco grande.
0: Ese barco grande. Así trabajaba mi padre. Era consignatario de buque, imagínate. Y yo con tu edad, así de chiquitita. Me llevaban a los buques, a los barcos grandes.
1: De mi padre.
2: A ver.
1: Me ha enseñado un tren rápido.
0: ¿Sí? ¿Y cómo es ese tren rápido? A ver, que yo quiero aprender. ¿Cómo es? Pero a ver, si tuviésemos que hacer un trenecito.
1: Este de hojas.
0: Ah. Sí, que vamos, que te enseñé un montón de juegos, pero a mí me parece que tú tienes mucha imaginación.
2: Sí, mucha.
1: Papá me enseñó el parado, el de toreles y también rápido.
2: Rápido, papá le enseña todos los trenes.
0: Y tienes una mamá con unos ojos muy bonitos, ¿eh?
2: Gracias.
0: Es que te favorece además, sí. con el maquillaje así tan verdecito, los tienes tan lindo al sol. Muchas Enhorabuena,
2: gracias.
0: Linda.
2: Muchas gracias.
0: A que disfrutéis, ¿eh? Porque son días de playa, inolvidables como mi infancia, inolvidables como el señor, el pobre, bueno, el pobre, a ver, igual que nosotros, trabajando, pero ahí va visitando sombrillas, sillas, y hay veces que le atiende y hay veces que le dicen, no, ahora mismo no puedo. Y el hombre con su fuerza de voluntad, pues sigue vendiendo. Y por aquí hay un grupito, no sé si son chavalitas o señoras. Yo de lejos las veo como chavalitas muy lindas, de aquí de la zona de CAI. No quiero darle la espalda a la cámara, ni yo tiene todo el arte. Y vamos a ver si por aquí no sois de aquí, de la zona del puerto. Me lo he imaginado porque digo, esta cara tan bonita, tienen que ser de la parte de CAI.
3: Bonita.
0: Mira, ¿tú cómo te llamas?
3: Alejandra,
0: qué nombre, oye, muy bonito. Mi compañera se llama Alexandra, ¿verdad? Alexandra, muy parecido, pero en vez de

0: Tú eres Alejandra. ¿Y la hermana? ¿Es tu hermana? Qué bonita es. ¿Cómo se llama ella? ¿Cómo se llama?
1: Jimena.
0: ¿Qué? Jimena es más chiquitita. Jimena ahora mismo lo que quiere es jugar, ¿verdad? Mira las uñas, qué bonitas las tiene pintadas. Yo me las estoy dejando crecer, a ver si se me pone más fuerte para pintármelas.
2: Lo que pasa es que a mí tiene arena.
0: Ah. Y al tener arena, pues te la has puesto del igual, eso, como mi niña para jugar, claro, cuando se las ponía. Ahora ya las tiene ella propia. Qué bien se pasa, ¿verdad, Alejandra? En la playa, por lo menos, a ver, con la edad de Jimena y la tuya, porque Jimena va para la orilla, ¿no? Y viene. ¿Tú cuántas veces has ido a llenar el cubo de agua? ¿Acá has intentado hacer un agujero y llenarlo de agua muchas veces? ¿Pero qué es lo que pasa cuando echa el agua? ¿Que se lo come la tierra? ¿Que sí? Claro, claro. Yo me acuerdo una vez que fui 100 veces a la orilla y ya desesperada dije, yo ya lo dejo porque es que no... Es que iba y venía y el agua no salía. Mira, por un momento me había parecido leer Eva y Adán. No, es otro nombre el que aparece ahí. Bueno, pues que disfruten mucho de la playa.
3: Gracias.
0: Y nada, que lo paséis muy bien porque tenéis la mejor playa de aquí del puerto de Santa María.
3: Sí, la mejor de todas.
0: Mar de la Grana, tranquilita, sí, familiar.
3: Levante, pero vaya, muy bien, divina.
0: Sí, pero hoy noto yo, más que el levante es como poniente, porque es más fresquito. Sí. Esa es la diferencia, ¿verdad? Cuando es el levante te da mucho calor. Y hoy se está a gusto. Un bañito, te pone morenita dorada.
3: Ay, tú estás morenita.
0: Sí, claro, como mi trabajo es así, de un lado para otro, por lo menos un poquito de color he ido cogiendo. Ay, ay.
3: Pues nada.
0: Besito, hasta luego, qué linda y qué simpática, claro, si es que en calle hay mucho arte, y Jimena y Alejandra, madre mía, bueno, y las gaviotas, ¿por qué no las hemos bautizado? Que si no le ponemos nombre, yo es que de verdad les explico y con todo mi corazón, creo que lo que deberíamos hacer, muy poquito a poco, con tranquilidad, es ir marchándonos de esta zona tan bonita, el mar, que nos brinda este paisaje tan hermoso, el atardecer, y marcharnos a una zona, pues a lo mejor que esté, pues, un poquito más frecuentada por ciudadanos, que sobre todo están buscando un ratito de ocio en el mar. Es lógico que haya pocas personas, es lógico que yo también, para dar paso, no sé si al final del programa, porque ya vamos teniendo más publicidad, pruebe de nuevo el agua, despacito, dejo las chanclas aquí un momento. Me tengo que acordar dónde las he dejado. Espérate, vamos a poner una referencia. No vaya a ser que si no, no la encuentre después y la vamos a liar. Vamos a poner así, más o menos a la altura, mira, de los dos bloques blancos. Y nos vamos a acercar al agua para marcharnos muy despacito. Le estaba comentando a la audiencia que hoy hay poquita gente en la playa, ¿verdad? ¿Estás tranquilita, mami, ahí sentada? ¿Estás más tranquilita o es la hermana mayor?
4: Sí, a mi mami.
0: ¿Es la hermana mayor?
4: La prima.
0: Ah.
4: ¿Para que hiciera ella?
0: ¿Sí?
4: De Sevilla.
0: ¿De Sevilla soy? Es como yo. Vamos a ver, entonces tu prima, ¿no?
4: Sí.
0: Pero mira cómo se te ve así tan elegante sentada. No, es que hay mamis que son jóvenes, a ver, que tienen los hijos con 17 años.
4: 24 años ya, tía.
0: Bueno, pero está muy bien, ¿eh? Está muy guapa, claro. Disfrutad mucho, que podéis pasar aquí el verano, mira qué moreno, tenéis ya tan bonito. Y bueno, me han dicho que por la noche hay que abrigarse una mijita, ¿verdad?
4: Sí, así.
0: Y ustedes que venís del agua, habéis cogido corriendo una toalla, ¿no?
4: Sí.
0: ¿Qué te parece a mi Carla, mi ahijada, a mi sobrina chiquitita, más linda?
5: Que no hemos peleado con las olas.
0: ¿En serio? ¿Pero qué le decía ella a las olas? A ver, cuéntame, ¿qué le decía ahí?
5: Es que no puedo decir palabrotas.
0: Bueno, no, a ver, bueno, yo muchas veces a las olas lo que le digo es, ¡voy a conseguirlo! ¡No podréis conmigo!
5: Yo eso no le digo porque yo tengo mucha arte y yo le digo de todo.
0: Ah, o sea que le has puesto verde y mora.
5: Claro.
0: Bueno, yo de momento, como a los iluminados, me voy al agua, me tengo que acordar, hasta luego, linda, que las chanclas están ahí y se lo voy a dedicar como mi David Calleja cuando se pone Maribel, José Luis, Pues yo se lo voy a dedicar a Luis, que se pierde. Sí, yo me tranquilizo.

0: Eso, tú no te preocupes. Pero me hace gracia porque, de verdad, hoy o me pongo a hablar con una caracola, o me pongo de rodilla aquí frente al mar, o medito, o me meto en el agua, o, ¿por qué no? Tengo una conversación a media tarde con ese señor que creo que no se está peleando con las olas. En ese caso, creo que está esperando a su familia. Ah, pero si no es un señor. Sí, es un señor. Van caminando por la playa. O converso con esta pareja. Pueden ser hermana mayor y pequeña o madre e hija. Y qué bonito es conversar por la playa, ¿verdad? Yo me estoy riendo a mi manera porque esto parece un monólogo de la manzana de Eva. Hola, hay que ver que hoy hay muy poquitas personas en la playa, ¿verdad? Y ahora os ha dado la risa. Sois hermana, mamá, hija.
1: No, mujer y nuera.
0: Ah, mujer y nuera,
1: Y
0: casi,
1: nuera, y mi
0: casi.
1: nuera.
0: O sea que tú estás saliendo,
1: Con
0: bueno,
1: el
0: eres
1: niño.
0: con tu ni con el niño de. Ay, y os queréis un montón, porque estáis las dos andando por la playa y las dos conversando.
1: Sí.
0: Eso es bonito.
1: Sí.
0: Parecéis hermana, vamos.
1: Muchas
0: Podéis
1: gracias.
0: presumir, podéis presumir.
1: Bueno, no lo
0: Bueno,
1: somos.
0: pero bueno, todavía es muy jovencita para que suenen campanas de boda, ¿no?
1: Hombre, claro,
0: Hombre,
1: obvio. Tiene 13
0: obvio.
1: años, mi niña. Ay, ay, ay.
0: Uy, con 13 años, mira, pero ya tienes su noviete y. Porque pues lo paséis muy bien y
1: Muchas
0: que
1: gracias.
0: disfrutéis con estas olas tan suavecitas de aquí de Valle de la Grana. Es
1: Muchas gracias.
0: maravilloso.
1: Y ustedes la disfrutéis
0: Gracias.
1: también. Hasta
0: Gracias.
1: luego.
0: Y ahora sí, voy a probar el agua. No sé ni dónde tengo las chanclas. Ahora las buscaré. Por allí están. Si no se las ha llevado un par de gaviotas volando. Cuidado, no me vaya a caer yo también con el agua. Yo aquí me veo más blanca en la playa. Será por el contraluz. Me veo, claro, normal. Es que evidentemente aquí tenemos mucha luz. Y como nos decía el concejal del Puerto de Santa María, también con su cargo en lo que es la alcaldía de aquí del Puerto de Santa María, que donde los días son más largos es aquí, en el Puerto de Santa María, que rima con mi nombre de guerra, Eva María Macías.

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0: Esta semana en CD Real os contamos cómo la China MG acelera hacia la próxima era de la movilidad inteligente. Cupra, por su parte, refuerza su compromiso con la competición. Y otra china, Geely, crea una joint venture en España con Ford. Y traemos a nuestro escaparate de lujo el Ferrari 12 cilindre manual, impresionante y muy Ferrari. Además de todo esto, traemos a nuestra pista de pruebas todo lo que han dado de sí tres vehículos muy interesantes. 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Por su parte, Omoda nos presenta en exclusiva y testamos para todos vosotros el Omoda 7 Super Híbrido. Y cuando hablamos de tecnología y lujo, tenemos que hablar inevitablemente de la francesa DS. Probamos para todos vosotros el número 8 de la francesa DS del grupo Stellantis.
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0: MG ha presentado su hoja de ruta tecnológica para los próximos años en el Tech Day, celebrado en su sede central del Reino Unido, en Londres. 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

como en autopista. La mejora en la entrega de par también incrementa la capacidad de arranque en pendiente hasta un 72%, aportando mayor confianza en pendientes pronunciadas y en condiciones de conducción exigentes. El refinamiento y grado de conducción también se ha mejorado de forma significativa. Al eliminar el ralentí del generador durante la conducción puramente eléctrica, la tecnología

convencionales. 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

0: Ferrari presenta el Ferrari Duo Dici Cilindre Manuale, una serie especial de edición limitada que ofrece una nueva forma de vivir la expresión más pura del ADN de la marca, situando en el centro de la experiencia de conducción la relación entre gesto, mecánica y control. Concebido para quienes buscan una conducción consciente y física sin renunciar a la facilidad de uso, este modelo combina la tradición emocional de los Gran Turismo Ferrari de los años 50, 60 y también 70 con las tecnologías más avanzadas, con el objetivo de hacer aún más inmediato el diálogo entre conductor y vehículo. El Duo Dici Cilindre Manuale nace con la vocación de ofrecer una experiencia de conducción refinada y exclusiva gracias a dos innovaciones clave: el cambio manual y el nuevo pedal de embrague, que juntos conforman el sistema Manuale by Wire, desarrollado íntegramente en Maranello. Este sistema reinterpreta la experiencia analógica del cambio de marchas mediante tecnología de última generación, garantizando precisión, repetibilidad y facilidad de uso. El intenso trabajo de desarrollo llevado a cabo en Maranello ha permitido traducir la fisicidad del gesto mecánico en una señal electrónica, preservando plenamente su naturalidad y consistencia mediante un enfoque altamente integrado que ha implicado diversas competencias transversales dentro de la compañía, incluida la colaboración con el equipo del proyecto Hypersail, que ha aplicado esta misma metodología en el ámbito náutico. El coche puede conducirse en modo manual en las 6 primeras marchas y la marcha atrás, o bien en modo automático, ofreciendo así plena libertad entre implicación y comodidad. En este equilibrio, el V12 atmosférico se revela como la motorización ideal para realzar la progresividad y el control del cambio, gracias a su capacidad de alcanzar las 9.500 revoluciones por minuto y al carácter de su entrega de potencia a altas revoluciones. La interacción entre la innovación de cambio, el pedal de embrague y el acelerador se convierte en un elemento esencial de la experiencia de conducción, creando una conexión directa entre el conductor y el coche que permite explorar plenamente su potencial. El sistema manual está compuesto por un módulo mecánico con sensores y un sofisticado sistema de articulaciones que reproducen las cargas típicas de las cajas de cambio manuales de Ferrari en las fases de sincronización, acoplamiento y desacoplamiento. El mecanismo genera variaciones de carga y puntos de resistencia que proporcionan al conductor una lectura precisa del engranaje. En caso de no accionar el embrague o de intentar una marcha no permitida, el sistema puede bloquear mecánicamente la maniobra, impidiendo su ejecución. En ausencia de bloqueo, el mecanismo fluye libremente. El conjunto se completa con sensores angulares que registran la posición de la palanca, un pomo y un panel de botones retroiluminados que mejoran la legibilidad y la integración con la interfaz. En el habitáculo del Ferrari Duo Dici Cilindri Manuale, el túnel central, la palanca, el pomo, la rejilla y la pedalera reinterpretan los elementos icónicos de los Ferrari con cambio manual. La rejilla recupera la posición clásica de las 6 marchas, con la marcha atrás en la parte superior izquierda, mientras que el pomo circular de aluminio incorpora una serigrafía retroiluminada que indica las marchas y el modo seleccionado automático manual. El túnel ha sido rediseñado para optimizar la ergonomía tanto en modo manual como automático, mientras que la disposición triangular de los pedales refuerza la orientación hacia el conductor. La emblemática palanca se reinterpreta conservando su carácter icónico integrado con coherencia en el lenguaje estilístico del vehículo. La placa de acero se enriquece con una escultura de aluminio anodizado en forma de diapasón que integra los mandos y el alojamiento de la llave.
1: Geely Automobile Holdings y Ford Motor Company han anunciado un acuerdo

para constituir una joint venture para Europa en el centro de producción de Ford en Valencia, España. La nueva empresa conjunta compartirá capacidad de producción para fabricar una gama de vehículos multienergía de referencia para las marcas Geely Auto y Ford, concebida para responder a las expectativas de los conductores europeos y contribuir al mismo tiempo al desarrollo de la economía local de Valencia. La joint venture transformará las instalaciones de Ford en Valencia, que ya es una de las fábricas de automoción más productivas y avanzadas de Europa, con una capacidad de producción anual potencial de aproximadamente 500.000 vehículos, en un centro de fabricación compartido de alta tecnología. Al optimizar la utilización de la fábrica y compartir los costes del desarrollo, la asociación reforzará la excelencia operativa y proporcionará estabilidad a largo plazo, además de oportunidades de empleo para mano de obra automovilística de primer nivel de Valencia. Según la estructura de propiedad propuesta, Geely Auto poseerá el 34% de la nueva entidad y Ford el 66%. Geely Auto prevé fabricar dos modelos de nueva energía en la planta de Valencia y el primero de ellos saldrá de la línea de producción en 2028. Esta joint venture respalda la expansión internacional de Geely Auto, tras alcanzar unas ventas en mercados exteriores de 474.228 vehículos en el primer semestre de 2026, lo que supone un incremento interanual del 158% y la sitúa como una de las marcas chinas de automóviles de más rápido crecimiento en el mundo. La alianza entre Geely Auto y Ford se sustenta en una relación de confianza y respeto que se remonta a 2010, cuando Ford vendió Volvo Cars a Geely y pudo comprobar cómo la compañía protegía y revitalizaba la marca.

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1: 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El cuidado puesto en los materiales, las

0: texturas, la luminosidad y la acústica transforma cada trayecto en una experiencia relajante. 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Una de ellas es un cuadro de instrumentos HD de 12,25 pulgadas que se complementa con el DS Extended Head-Up Display, una pantalla frontal que proyecta información relevante y no intrusiva, como la velocidad o el mapa con la ruta a través del parabrisas en el campo de visión del conductor. 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
1: Tras la ofensiva realizada por la marca en el segmento D, iniciada con el Omoda 9 SHS, que ya se posiciona como uno de los vehículos enchufables más vendidos en España, ahora se refuerza con la comercialización del nuevo Omoda 7 SHS. Situándose entre el Omoda 5 y el Omoda 9 SHS, este modelo se distingue por su gran personalidad, alto contenido tecnológico y una gran atención en la calidad y el cuidado de sus ocupantes. Con unas dimensiones de 4.660 milímetros de longitud, 1.875 milímetros de anchura, 1.670 milímetros de altura y una distancia entre ejes de 2.720 milímetros, el Omoda 7 SHS presenta una silueta sólida y equilibrada, con una marcada presencia en carretera. 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La gestión de todas las funciones digitales se apoya en el procesador Qualcomm Snapdragon 8155 y en un sistema con 12 GB de memoria y 128 GB de almacenamiento que garantizan un funcionamiento rápido y estable de todas sus funcionalidades. Su sistema de propulsión híbrido enchufable SHS Super Hybrid System combina un motor de gasolina turbo y de 4 cilindros de 1,5 TGDI DHE de quinta generación con una transmisión híbrida dedicada DHT y un paquete de baterías de 18,4 kWh, alcanzando una potencia combinada de 279 caballos y un par máximo de 365 Nm. 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

200 kilómetros con consumos muy contenidos. Homologa 2,3 litros cada 100 kilómetros en ciclo mixto, situándose entre las propuestas más eficientes de su categoría. La combinación de potencia, eficiencia, autonomía y agrado de uso de este sistema es sorprendente. 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El motor de combustión entrega 105 kilovatios, 143 caballos, mientras que el motor eléctrico que actúa como propulsor tiene una potencia máxima de 150 kilovatios. 204 caballos y un par máximo de 310 Nm. Un segundo motor eléctrico funciona como generador de energía para alimentar la batería de tracción.

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1: Hoy nos ponemos nostálgicos en CD Ras y hacemos una comparativa entre el grande Panda de Fiat del año 2025 y el Seat Panda 40 de los años 70. En 1980, Fiat presenta el Panda y Seat inicia la producción del modelo en el año 1980, lanzándolo comercialmente con el lema de Seat Panda, amigo para todo. Si bien ya se habían fabricado y puesto a la venta unidades limitadas del 35 con motorizaciones de 32,5 caballos en el año 1979. Seat lo ofreció definitivamente en dos acabados, el Panda 35 y Panda 45, que se caracterizaban respectivamente por el motor de 843 centímetros cúbicos, apto para el consumo de gasolina normal y originario del Seat Fiat 850 el primero, y por el brioso 903 centímetros cúbicos del Seat Fiat 127, junto con un acabado general más completo el segundo. El equipamiento adicional del Panda 45 con respecto al Panda 35 incluía cristales coloreados, luneta trasera térmica con lava limpia luneta, lunas laterales posteriores abribles a compás, asientos reclinables con reposacabezas y salpicadero, todo ello tapizado en tela en lugar de materia plástica, y una bandeja sobre el maletero. Más tarde llegaría el Seat Panda 40 que tenéis en pantalla, con la mecánica de 903 centímetros cúbicos rebajada de compresión para permitir el uso de gasolina de bajo octanaje, y el Panda 45 Marbella, la versión más elaborada y lujosa del modelo. También convivió con este último el denominado Panda Montaña. El Panda Montaña era similar al Panda 45 pero con ciertos añadidos de estilo campero y todoterreno. Los tres motores de 32,5, 42 y 45 caballos le permitían unas prestaciones superiores a la mayoría de automóviles de similar cilindrada, haciéndole superar al Panda los 140 km por hora con unos consumos mínimos, circunstancias ambas que no eran ajenas a su reducido peso de 680 kilos. Tras la ruptura entre Seat y Fiat, la marca española tuvo que renombrar y hacer un pequeño rediseño a sus automóviles para diferenciarlos de los producidos por la casa matriz italiana. Tras una leve reestilización, el Seat Panda pasó a llamarse Seat Marbella y la furgoneta derivada del mismo, el Seat Trans, se convirtió en el Seat Terra. El Panda, gracias a su versatilidad, evolucionó en diversas variantes, como ya la mencionada furgoneta Trans, el furgón de carga en Melba, Chato, el Seat Panda Marbella u otras de escasa difusión como las versiones pick-up y cinco puertas realizadas también por el carrocero catalán en Melba. Fiat se enorgullece en este 2025 de lanzar el nuevo grande Panda Hybrid, marcando un hito importante en su estrategia global de productos y apoyando la transición electrificada a un público más amplio gracias a su nuevo vehículo icónico, asequible y genial del segmento B, diseñado para la movilidad urbana. Tras el reciente lanzamiento de la versión totalmente eléctrica, el protagonismo se centra ahora en la variante híbrida, que marca el regreso de Fiat

en el corazón del segmento B, ahora con un modelo más asequible e inteligente para la movilidad urbana. Este nuevo modelo no solo marca el debut de un producto, sino que marca el papel de la marca como líder en volumen y accesibilidad, haciéndose eco de los años dorados de Fiat, cuando la simplicidad, la innovación y el diseño emocional conmovieron a millones de personas. Con su debut híbrido, el Grande Panda ofrece una atractiva combinación de diseño italiano, icónico, ingeniería con visión de futuro. El proyecto Grande Panda no es solo un coche, es la base de una nueva familia global de vehículos desarrollada íntegramente bajo la dirección de la sede central de Fiat y el Centro Style de Mirafiori, en Turín. Desde sus primeros bocetos hasta su lanzamiento, el Grande Panda encarna el espíritu de la marca italiana y se compromete a ofrecer soluciones inteligentes e inclusivas al mundo. Con unas dimensiones compactas y una personalidad inconfundible, refleja los valores de funcionalidad, sostenibilidad y diseño emocional. El modelo se asienta sobre la plataforma Smart Car de Stellantis, una arquitectura multienergía altamente flexible que admite trenes motrices híbridos y eléctricos. En el corazón de este modelo se encuentra el innovador tren motriz híbrido TEN G3, con un motor turboalimentado de 1,2 litros y 3 cilindros que entrega 110 caballos. El diseño exterior es una reinterpretación contemporánea del icónico Panda de la década de 1980. Con su perfil en forma de cuña, su postura robusta y sus detalles sorprendentes, el Grande Panda destaca como icónico e innovador. Su interior, el Grande Panda, sigue sorprendiendo. Su exterior compacto esconde un interior inesperadamente espacioso, con la mejor anchura para los hombros de su clase, almacenamiento modular y diseño expresivo. La combinación de colores Blue Tasmania del habitáculo se anima con acentos amarillos brillantes en el salpicadero, y el área de infoentretenimiento y las costuras de los asientos hacen que se cree un ambiente vibrante y alegre. En definitiva, dos opciones atemporales que se han colado en sus pantallas en estos minutos de nostalgia.

El programa de hoy toca su fin, amigos. Volvemos dentro de 7 días con muchas más noticias y con numerosos anticipos de lo que está por llegar en el mundo de la automoción. Hasta entonces, pasarlo bien y ser muy felices. Nos vemos en 7 días. Adiós.

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En cuanto al nuevo servicio de limpieza de playas, UTE Playa La Barrosa ha realizado una inversión de 2.100.000 euros destinados a una mejora del servicio con la ampliación de las temporadas y prestación de servicios, así como el aumento de la flota de vehículos con 21 vehículos y un total de 465 papeleras. 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Nuevos vehículos eléctricos y maquinaria equipados con GPS hacen que la ciudad sea más eficiente y sostenible. Un servicio de limpieza más moderno, respetuoso con el entorno y alineado con las necesidades de hoy y del futuro.

0: Hola, soy Miriam Victoria y os doy la bienvenida al programa de moda. Primero de todo, felicitaros el año que vamos a empezar al 2025. Han pasado en este poco tiempo que ha empezado el año muchísimas cosas y también a finales del año pasado cosas que realmente nos tocaban muy de cerca al mundo de la moda. Hemos tenido pérdidas importantes y debido a ello hoy vamos a dedicar este programa, un monográfico, a Rosita Missoni, una de las grandes, grandes diseñadoras de este siglo, que además la llamaban muchos pues, la reina del punto, la reina del zigzag, bueno, la reina de muchísimas cosas, realmente procedente de una familia importantísima. Y vamos a hablar hoy sobre su vida, es un especial que se lo dedicamos, y también de su gran familia de creadores, que la saga sigue y para muchos años. Así que vamos a presentar a los invitados de hoy, que todos ellos saben de la vida de Missoni, y por eso hoy nos van a aportar, incluso algunos la conocieron personalmente. Así que entre ellos tenemos a Joaquín Verdú,
1: hola.
0: Diseñador.
1: Hola, hola Joaquín. ¿Qué tal? ¿Cómo estás?
0: Muchas gracias por estar aquí.
1: A ti.
0: Porque además Joaquín es de los pocos que hoy va a poder hablar que conoció personalmente a Rosita.
1: Sí, además de verdad, sí.
0: Además de verdad. Pues hoy compartirá con nosotros, es importantísimo, Eloy Valero. ¿Qué tal?
2: Muy bien, Miriam Victoria, un placer acompañaros de nuevo.
0: Igualmente, tú eres experto en historia, moda y lujo, con lo cual nos vas a aportar, como siempre, muchos datos históricos. Gracias por estar aquí.
2: A ti.
0: Y también tenemos a Andrés Moscoso, él es diseñador de moda, joven, es de estas nuevas generaciones, que también nos va a aportar su conocimiento respecto a esta materia. Así que nada, empezamos con la maravillosa vida de Rosita Missoni. Ella nació el 20 de noviembre de 1931 en Varese, Italia, y lamentablemente murió a principios de este año, 3 de enero del 2025. Y bueno, nos dejó un legado increíble y una empresa, una industria increíble. Está considerada de las 100 mejores diseñadoras de este siglo. Así que empezaremos, como siempre me gusta, por el principio. Eloy, ¿cómo empezaríamos la historia? Porque tiene una historia realmente muy peculiar.
2: Pues la historia de Missoni se remonta a 1948. En una época en la que una jovencísima Rosita se encontraba de viaje de estudios en Londres y aprovechando la coyuntura de, bueno, el contexto de las Olimpiadas, las monjitas del convento en el que se hospedaba decidieron llevar a las niñas de excursión a las Olimpiadas. Y allí fue cuando por primera vez Rosita vio por primera vez a Ottavio, su marido, un atleta 11 años mayor que ella, ella tenía 16, él 27, y fue flechazo a primera vista, se enamoraron. Dado que ella era todavía muy joven y menor de edad, tuvieron que esperar unos años.

0: años y 4 años después, en 1952, contrajeron matrimonio. Un año más tarde, en 1953, crearon una sociedad, que era una empresa que se llamaba Magnífico Jolly, que se dedicaba principalmente a la confección de prendas deportivas en género de punto. Y tuvo muchísimo éxito, muchísima aceptación, porque los acabados y las calidades eran superiores a las que se podían encontrar en el mercado de la época.
1: Porque él, o sea, su marido, Octavio, ¿no? Octavio tenía también alguna relación con la moda, ¿verdad? Con la moda deportiva.
0: Bueno, él al haber sido atleta olímpico, pues claro, la proximidad y la cercanía que ha tenido con este tipo de prendas, más allá de lo que es la confección, también podía aportar su punto de vista técnico y práctico. Al llevarlas, pues tenía una serie de conocimientos que a lo mejor el mero diseñador en aquella época, por desconocimiento o falta de recursos técnicos, no se tenía, con lo cual sus prendas tenían un valor añadido, que aparte de la estética y la calidad, pues era su funcionalidad.
1: Muy bien.
0: ¿Sabes?
1: Muy bien, pues empezamos ahí con una historia de amor que lleva a una gran empresa. O sea que, bueno, eso está muy
0: bien. Entonces, durante aproximadamente unos 7 años, hasta 1957 o 56, fabricaron este tipo de prendas. Sin embargo, ya en 1958 crearon lo que a día de hoy conocemos como Missoni y ya comenzaron a fabricar prendas bajo la etiqueta Missoni. Bueno, el éxito fue tal que en muy poco tiempo ya la prensa de la época, sobre todo la todopoderosa Anna Piaggi, que falleció el pasado año 2012, vamos, una de las máximas autoridades periodísticas de la moda a nivel mundial, escribió un primer artículo sobre ellos y fue ese primer empuje que le dio a conocer al mundo. Bueno, después de esta incursión en los medios, en un viaje a Nueva York en 1966, conoció a una diseñadora muy conocida de la época, que se llamaba Emmanuel Kant. Entonces, el respeto y la admiración profesional fue tal a nivel mutuo que le pidieron que por favor les diseñase una colección completa en exclusiva para ella. ¿Qué sucedió? La crítica quedó maravillada y al año siguiente, en 1967, la Cámara Sindical de la Costura Italiana los convocó para desfilar en el Pitti Florencia, que Pitti Florencia era un salón que fue la antesala de lo que a día de hoy se conoce como la Fashion Week de Milán.
1: Pero que ahí es donde conocieron ¿a la directora de Vogue?
0: No, a la directora de Vogue, Diana Vreeland, la conocieron 3 años más tarde en Nueva York, cuando en 1969 abrieron su primera boutique en Estados Unidos, en Bloomingdale's.
1: Pues nos vamos a quedar ahí, porque vamos, si no le vamos a descubrir todo a la primera.
2: No sabe nada, el chico no sabe nada.
1: Por eso te digo, vamos a cortarlo ahí, porque es que si no se nos acaba el programa. Bueno, continuamos muy bien, pero por lo menos sabemos cómo surgió todo esto, ¿no? Luego ya entraremos más en los intrínsecos de todo el tema de la historia Missoni, que también hay una historia familiar bastante densa. Sí, ya le veo la cara, ya sé lo que me quiere decir. Pero Joaquín, curiosamente, que él es el, bueno, desde luego aquí en España, tú eres el maestro del punto,
2: bueno,
1: el más del punto, con lo cual
2: no sé hacer otra cosa. O sea, que ya.
1: Bueno, pero lo importante es, aunque solo sea una, hacerla perfecto, y eso es complicado. Joaquín, que tú eres el maestro del punto aquí en España, tuvo el placer de coincidir con Rosita. Cuéntanos.
2: Pues la cosa fue una cosa que ni yo la sabía. Yo fui a hacer un curso especial, como un máster, lo que ahora se llamaría un máster, de género de punto en una escuela de Milán, se llama Marangoni, es una de las escuelas, para mí, de las más importantes. Bueno, ¿qué pasó? Que un día viene Rosita Missoni a darnos una masterclass y era solamente de color. Me quedé enamorado, no, ya colgado de esta mujer. Increíble. Nos pusieron como 20 o 30 botes de cristal, como si fueran paragüeros, ¿vale? Y cada bote tenía 20 o 30 verdes, 20 o 30 amarillos, 20 o 30 rojos, todos los colores que puedes imaginar, pero a cientos. Entonces nos tapaban los ojos con un pañuelo y teníamos que coger sin mirar lo que cogíamos. Los cogíamos con las dos manos, sin mirar. Te sacaban el pañuelo y Rosita nos decía, ahora mézclalos. Imposible, ¿cómo voy a mezclar una cosa que no he visto, que no la he escogido? Dice, sí puedes. Y así empecé.
1: Qué bueno.
2: Y entonces empecé, yo creo que soy de los pocos diseñadores, sí que hay una diseñadora que saca mucho color en la pasarela, pero no como nosotros, de usar el punto a nivel de un gran colorido

0: y demostrar que todos los colores se pueden mezclar entre sí, depende de la intensidad y del brillo y de la luz y de la cantidad de color que haya. Uh-huh. Y esta mujer me enamoró, porque era, todo lo veía fácil, todo lo veía bonito, además te enseñaba como muy cercana, o sea, que no era la gran diseñadora que te estaba dando una clase, era una persona que sabía una cantidad de cosas de punto. Pensar que el punto es una carrera, tienes que ser ingeniero textil, no es tan fácil diseñar punto. Tienes que saber primero las galgas, los grosores, las calidades, lo que hacen las máquinas, lo que no hacen. Tienes que trabajar con un técnico siempre. Sí. El diseñador es como en tejido el patronista y el diseñador, en puntos el técnico de máquina y el diseñador. Si no, no hay nada. Si hay algún punto que quieres y no sabes explicarlo, es coger dos agujas de tejer a mano y taca, taca, taca, taca y pasarlo a máquina. Simplemente, mirad qué fácil, pero es muy difícil.
1: Muy difícil, claro.
0: Y así, así empecé la cosa.
1: Pues qué suerte. Realmente todo el mundo dice de Rosita que era una mujer muy afable, muy cercana, que nunca se le subió a la cabeza el éxito.
0: Llegó un punto que, como un agradecimiento, en una pasarela Gaudí de Barcelona, hice la colección dedicada a Rosita, con los zigzags.
1: Eso, por favor, si nos podéis poner imágenes, porque creo que las tenemos que rescatar aquí, del desfile que tú realizaste.
0: Que además fue muy, muy bonito, porque me contestaron. Que claro, lógicamente, nosotros nos creemos que estamos en España y que no salimos en ningún sitio. Mentira, sí que salimos. Entonces había el tocho aquel de Coleccioni, que salía en todos los desfiles, y claro, y muchos diseñadores famosos decían, oye, ¿tú miras lo que yo hago? Pues sí, pues yo miro lo que tú haces, porque haces el punto, no sé qué, no sé qué. O sea, que no nos conocían tanto, pero sí que nos conocían. Y fue muy bonito que me enviaron un telegrama, además, el mismo día del desfile, felicitándome.
1: Pues no nos vamos aquí sin ver partes del desfile, ¿eh? Ahora ya me imagino que lo estáis buscando por ahí en producción. Andrés, tú eres de otra generación, pero estás aquí porque conoces también el trabajo de Rosita.
2: A ver, igualmente te digo que estando enfrente de Javier, o sea, de Joaquín, perdón, y de son dos personas que saben muchísimo. Yo me he quedado ahora mismo admirado. Pero sí que es verdad que yo creo que una cosa de mi Sony que se puede ver a simple vista es que va muy conectado a la pasión que tenían por la moda, pero también por su familia, porque a día de hoy todavía el legado continúa. O sea, a día de hoy Ángela es la presidenta y bueno, la directora creativa de la marca, ¿no?
1: Ángela sería la hija y luego la nieta, que también está ahí.
2: O sea, ahora mismo estaban Ángela, estaban Luca, que se dedica a la parte la parte de colecciones masculinas, y la de archivo. Antes estaba Vittorio, pero Vittorio falleció en 2013 en un accidente de avión, diría yo.
1: Sí, correcto.
2: Entonces, pero bueno, lo que se puede ver es como que está todo muy ligado, ¿no? O sea, yo creo que como a raíz de eso y a raíz de cómo el amor se ha transformado en una empresa que es completamente exitosa, millonaria y que la conocemos todos. O sea, y también que sin Missoni tampoco se puede. O sea, hablar de Missoni también creo que es hablar de arte, por el colorido, por los estampados, por cómo es.
1: Por las formas. Tenemos que destacar eso también. En una familia en donde todo ha sido tan hermoso, evidentemente hubo un problema. Ellos tuvieron tres hijos. Vittorio falleció, lamentablemente, como tú has dicho, en un viaje de regreso de fin de año con su mujer,
3: con Consuelo,
1: que fallecieron los dos, y fueron su hija, la hija de ellos dos,
3: Margarita.
1: Exacto. O sea, tenemos a Ángela y Margarita, que es la nieta de Rosita.
3: Margarita, o sea, se incorporó en la empresa en 2010 tras ver cómo se frustraba su carrera como actriz. Ella estaba en Estados Unidos estudiando arte dramático y vio que su carrera se redujo a un pequeño papel en la actuación de final de curso de la escuela. Entonces, bajo esa decepción y frustración, regresó a Italia y asumió parte de las relaciones públicas de la empresa. Y, aprovechando la fantástica red de contactos que tenía con la Jet Set Internacional, aprovechó para proponer la creación de nuevas líneas, que en este caso fueron de complementos, creando y lanzando a la venta unos bolsos con los nombres de sus amigas de la Jet Set, como Tatiana Santo Domingo o Eugenia Niarcos, que fueron un éxito.
1: Porque ella está casada con un piloto.
3: Creo que sí.
1: Creo que está casada con un piloto de carreras.
0: O sea, ahora que hay tres generaciones.
3: Ya van por la tercera generación.
1: Sí, exactamente. Es que hay tres.
0: Que eso es difícil, ¿eh?
3: De hecho,

0: Pero de hecho Ángela en 2021 ya se retiró, que quiero decir, ahora la empresa, hace unos años vendió un 41% de las participaciones, ¿sí?, a un fondo de inversión italiano.
1: Por poco dinero.
0: Sí, por casi nada. Un 58% a día de hoy está todavía en posesión de la familia y el resto pretendían sacarlo a bolsa.
1: Muy bien. La verdad es que sí, lo que es llamativo es que una familia, porque además... o sea, de aquí viene que Rosita, el abuelo de Rosita, ya tenían una empresa de mantones.
0: Ah.
1: O sea, que sí, imagínate que ella ya se crió y en un entorno.
2: Y las primeras prendas de punto, tengo entendido que eran las máquinas manuales aún, caray, que no era electrónica ni nada, porque ahora hay unas máquinas de última generación que flipas, pero no, eran de tacatá, tacatá, tracatá, cuidado, ¿eh? Que de ahí vino la mezcla de jacquards y de colores y de toda la historia.
3: Fue como fueron experimentando, ¿no? Hasta llegar a su zigzag icónico,
1: sí,
3: diría yo.
1: Colorido. Dicen que a ella le gustaba muchísimo viajar y tomaba apuntes de todas partes. Uh-huh. Siempre estaba como alimentándose de todo, ¿no? De todo lo que pasaba, de conocimiento. Le gustaba mucho aportar de todos sus viajes, introducir los colores,
2: es que piensa una cosa, que mezclar tres estampados o jacquards, porque en punto no son estampados, son jacquards o intarsias, que se llama, que es, haces el dibujito, sí, sí, cuando tú quieres, la máquina lo manda y tal, que no pasan los hilos por dentro,
0: por debajo,
2: para que la gente normal lo entienda, mezclar tres cosas que no tienen nada que ver y que coordine, hay que saber, ¿eh?
1: Muy
2: no,
1: tanto.
2: Parece, ah, mira, cuadros con topos y rayas, sí, pero hazlo.
1: Correcto, y además lo más importante, Joaquín, es que ahora sí que ya se lleva mucho el color,
2: sí,
1: y tal,
2: sí,
1: pero en aquel momento
2: era
1: totalmente disruptivo, o sea, era una cosa...
2: En aquel momento era de marrón y beige, azul marino y blanco,
1: no había más, que era atrevido, pero sí, mucho.
0: Fueron atrevidos en todos los sentidos, porque en 1967, cuando celebraron su primer desfile, sucedió una anécdota muy peculiar que, por un lado... le causó muchísima crítica, pero por otro lado los continuó catapultando a la fama. En el fitting final, previo al desfile, Rosita y su equipo se dieron cuenta que el color de la ropa interior que habían seleccionado para las modelos no coordinaba ni quedaba del todo bien con el de las prendas. Entonces dijeron, bueno, pues les quitaremos la ropa interior y no pasa nada. Pero ¿qué sucedió? Que cuando las modelos subieron a la pasarela y se encendieron los focos, se transparentaba absolutamente todo y aquello supuso un revuelo y un escándalo para la época. Hasta el punto que estuvieron 3 años sin poder desfilar porque estuvieron como vetados.
1: Porque, ¿les castigaron?
0: Sí.
3: ¿En qué época?
2: No,
0: en 1967.
2: Tiene razón, porque
1: algo así le pasó a Joaquín Verdú en un desfile, ¿verdad?
2: Naomi Campbell me puso su tanga encima de mi mano para salir. Fuerte lo que te digo, ¿eh?
0: Qué bueno.
2: Tú imagínatela, antes de salir, yo hice una cara así, es decir, bueno, te cacho top model, porque en Madrid cada año nos traían una top de estos niveles. Y bueno, y ella vio que yo hacía una cara rara. Se me levanta el vestido, os lo juro, ¿eh? Se levanta el vestido, se saca el tanga, me lo pone encima de la mano y me dice, ¿is okay, Joaquín?
3: Oh.
2: Que, imagínate luego que pasó. Al día siguiente la foto era eso.
0: Tú con el tanga en la mano.
2: No, yo con el tanga en la mano no.
1: ella tapizada en la pasarela.
2: No, pero el punto sí, además cuando se giraba de las pasarelas se veía todo. Es que sí. Pero era lo bonito, claro, era la transparencia total.
1: Claro.
2: Que entonces no se iba transparente, pero es que el punto no era más de sí.
0: Claro. O sea,
1: claro, el punto
2: y un vestido forrado es horrible. En una pasarela, ¿eh?
1: Sí, sí. Muy bien. Pues bueno, vamos a aprovechar este silencio y vamos a hacer ahora mismo el intermedio. Volvemos enseguida aquí en el programa de moda y seguimos hablando de Risotto Missoni y de su legado, que es fantástico. Nos vemos ahora. Gracias.

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0: Continuamos aquí en el programa de moda hoy con Rosita Missoni. Y como hemos prometido antes de marchar, vamos ahora a ver las imágenes del desfile que Joaquín Verdú, aquí la tenemos en pantalla, dedicó a Missoni. Aquí vemos, estos diseños son tuyos, ¿eh?
1: Sí, era
0: un homenaje.
1: El típico mono.
0: Sí, ¿nos puedes hablar un poquito del...?
1: Sí, pues mira, lana y seda. El zigzag de Missoni arriba y sí. Toda la colección era así, usando el zigzag de mil maneras diferentes, sin mezclar colores entre sí fuertes, porque...
0: Mira qué bonito, bonito
1: este. Sí, este fue, bueno, portada de Vogue, claro, ¿eh?
0: Precioso.
1: Fue, llegó, esa foto es muy bonita. Es una top model catalana, de las hermanas Mas,
0: sí,
1: que son dos hermanas.
0: Sí, ya las recuerdo, sí. Sí, sí.
2: Este también es muy bonito.
0: Aquí.
1: Y todo el rollo era zigzag, puesto de una manera, pero claro, eso no eran jacás, eran intarsias, que en punto es muy difícil. Es una tecnología de una maquinaria determinada que coge el color cuando tú quieres. O sea que, ¿sabes? Que no pasan las bastas por dentro ni los hilos, sino que tú ahora esta prenda tú la girarías y la verías completamente lisa y plana, sin el cambio de color que se ve del derecho. Es una tecnología increíble.
0: Esto es fantástico, ¿eh? Un desfile muy bonito.
2: ¿Técnicamente sale más cara a la hora de producir la intarsia que el jacquard?
1: La intarsia es muy cara porque es muy lenta. Fíjate, los jerseys de rombos, por ejemplo, los famosos jerseys de rombos de toda la vida, que los hemos puesto de moda otra vez, de hecho, en otras versiones. Fíjate que solo llevan el delante. Y yo siempre pensaba, ¿por qué cortáis una prenda? Siempre el parchote delante. Me decían, es que es muy caro. Digo, pues da igual, yo lo quiero todo, ¿sabes? El típico rabieta de diseñador.
2: Sí, sí.
1: Y era por eso, porque es muy lento.
2: Vale.
1: Lógicamente, son galgas muy delgadas y las pasadas de la máquina, claro, son muy lentas.
2: Las galgas son las agujas donde se sostiene.
1: Las galgas son los grosores de la máquina y de los
0: máquina,
1: hilos.
0: De la máquina, muy bien. Bueno, es fantástico, es que es un mundo, es decir, que lo importante de ellos no solo es la geometría, el color, las formas, sino que también había una técnica muy depurada detrás, y esto es importante. Y luego otra cosa que para mí es fundamental es el hecho de que tú ves una pieza que es Missoni y sabes qué es.
1: Sí, se reconoce, claro,
0: y eso
1: a
0: es,
1: la lengua.
0: Eso para mí es fundamental.
1: Pero ahí el problema, que también es un tema... que cualquier cosa ya sale como si fuera copia.
2: Claro.
1: Porque cualquier zigzag o espiga, que es muy normal en textil, es Missoni, sin darnos cuenta. Es
0: lo bautizaron así, claro.
1: Eso, lograr esto, chapó.
0: Claro, es que ahí está el mérito, ¿no? Que consigan que una cenefa ya te la...

0: Putin a una persona directamente.
1: Sí, totalmente.
2: Hombre, dime. Sin ir más lejos, yo intenté ir lo más mi Sony posible y esto no es mi Sony. Pero yo dije, habrá que ir un poco acorde.
1: Pero no lo es, pero lo ves y
2: claro,
1: piensas en mi Sony.
2: Por el zigzag.
1: O sea, que lo estamos recordando continuamente.
0: Constantemente.
3: Eso es bueno. De hecho, si tuviéramos que resumir mi Sony, lo podríamos sustentar en cuatro pilares. Por un lado, el dominio y la calidad del género de punto.
1: Sí, eso es increíble.
3: Por otro lado, su icónico zigzag, que fruto de la investigación y el desarrollo de unas señas de identidad propias lo crearon en 1962. Después, como muy bien has explicado antes, Joaquín, su vinculación tan arraigada y tan estrecha con el mundo del arte y, como ha dicho él anteriormente, también el cuarto pilar, la familia. Que quiero decir, estos cuatro pilares han sido los que principalmente han sustentado la filosofía de Missoni.
0: Pues, pues gran trabajo, porque no es fácil. Normalmente uno de los cuatro falla, sino dos de los cuatro,
2: es
0: tres
2: precioso,
0: de los cuatro.
2: ¿No? En plan, pensar de que todo ese conjunto haya podido funcionar tan bien, no sé, a mí me parece respetable.
3: Hay una teleserie que os quiero recomendar. Yo la vi en la plataforma Movistar. A día de hoy no sé si estará, pero podréis rescatarla en alguna plataforma de streaming, que se llama Made in Italy.
0: ¿Sí?
3: Que es una teleserie que es una versión realista del Diablo. Se viste de Prada, todo realista, documentado, y cada episodio lo dedica a un diseñador italiano. Es una chica que es periodista y tiene que entrevistar en cada episodio a un periodista. Entonces explican la historia de cómo nació Versace, Armani, Valentino, Sonia Riquiel, y dedican un episodio a Missoni. Y, de hecho, grabaron en las localizaciones reales de Missoni, que ellos tienen el estudio perdido en el bosque. Que quiero decir, han sido una firma siempre desvinculada de las alfombras rojas, de los excesos, de ese glamour superfluo. Han ido más allá buscando la autenticidad. Y esta autenticidad la han conseguido gracias a un producto de calidad que tan solo ellos, a día de hoy, entre otros pocos, dominan.
0: Muy bien, pues totalmente de acuerdo. Bueno, y el valor, que eso sí que es verdad que es muy italiano, el valor de la familia, que si se consigue además añadir a una familia como esta, pues nos encontramos ahora con una tercera generación, o cuarta ya, porque esto va para...
3: Seguro.
0: Y nos encontramos ahí con que esta firma continúa y va a continuar.
1: Es que el punto es muy delicado, pensar que... a ver... Todo y usando materias naturales es muy difícil. Son prendas que se desconcentran, que digo yo, que se ensanchan, al lavarse estropean. Hay que ir con mucho cuidado. Y la calidad y el acabado, esta gente han sido un 10. Porque detrás, cuando empiezas a probar los hilos, las materias y las texturas, hay detrás una historia química de lo que es el acabado final, que es una maravilla. De una acrílico lana puedes llegar a hacer una seda.
0: Imagínate.
1: Todo con un lavado, planchado, vaporizado, todo un tema. Que eso es muy difícil en punto. Los que hacen tejido no se enteran de eso. Ya les viene el tejido acabado, pero nosotros no. Claro, partimos de un hilo, de un cuerno de hilo. Yo a mis alumnos, a veces que doy conferencias, digo, a ver, ¿y qué telas compra, señor Verdú? Digo yo, telas ninguna. Compro eso. Y me dicen, ¿cómo? Claro, es muy difícil, ¿eh?
0: Claro.
1: Porque el acabado, bueno, estuve trabajando yo muchos años en una empresa importantísima de punto española, Pulligan, que no hay nadie que no tenga un jersey Pulligan, porque es como una cosa maravillosa. Y me acuerdo que los acabados los tenían en una caja fuerte.
3: Caray.
1: Cómo se acababa aquel tipo de lana, cómo se acababa el algodón, cómo se acababa la viscosa, la seda, era increíble.
0: Qué fuerte, pero no se puede patentar, no me imagino.
1: No, no se podía.
0: No es. Pues
1: pero yo tengo un jersey que con la raya aquí de la plancha, imagínate, que tienen 300 años y aún hay la raya de la plancha. Ahora está como de moda, porque es vintage total.
0: Vintage total,
1: ¿sabes?
0: Sí.
1: El típico polo perfecto, maravilloso, menguado. Eso es bonito de tener, es una... Para mí es casi una obra de arte.
0: Es una obra de arte, claro que sí. Es que son obras de arte.
1: Y ahora es el overlock.
0: Sí. Como has comentado él también, que ellos están muy cerca también de un tema artístico. ¿Se puede considerar arte, ¿no? Todo esto, porque es un proceso. Es un proceso entero de fabricación. Hay un valor artístico.
1: Yo sobre todo japoneses, entrar en una tienda de punto y girar el traje del revés para ver cómo está hecho. Eso un español no lo hace. porque ni lo sabe.
0: Ni lo sabe, claro. Bueno, pues hasta aquí nos queda el programa. Hemos intentado por lo menos aproximar un poco más a la familia Missoni, a la gente que entienda todo el trabajo

0: que hay detrás. Y también, bueno, pues un homenaje. Ella se fue de una forma tranquila, murió en su casa y con esa cara, con ese buen hacer, la recordaremos siempre y sabemos que, bueno, que su obra queda ahí para todos nosotros. Nada, ¿alguna cosa más queréis que añadir? Me imagino que muchas, pero ya para terminar.
1: Fíjate,
0: gracias.
1: Si ella amaba la vida, que su funeral fue multicolorista.
0: Ah, muy bonito.
1: Fue precioso. Yeah. Un ataúd blanco de pino, mate, con las flores multicolores que a ella tanto le gustaba. Ella quería una celebración de la vida, no quería un drama. Y toda la familia se volcó muchísimo con el funeral de Rosita. De hecho, fue un espectáculo que hacía más que un retrato de la muerte, era una oda a la vida.
2: Sí, totalmente.
0: Muy bonito, gracias por eso, porque no lo habíamos sacado a relucir y la verdad es que sí, que fue precioso el homenaje de despedida. Pues gracias por estar aquí, gracias Andrés por estar con nosotros, gracias Eloy.
1: Gracias a ti, Miriam.
0: Muchas gracias, Joaquín. Queremos verte más, mucho más aquí y en todas partes.
2: Gracias.
0: Gracias por estar con nosotros. Y gracias a todos ustedes una vez más por seguirnos aquí en De Moda con el especial de Rosita Missoni. Gracias y hasta la semana que viene.

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Hola, buenas tardes. Bienvenidos a 7 Economía, a la economía en andaluz. Hoy con nuestro último programa de la temporada porque nos vamos de vacaciones. Creo que ya tener un 7 Economía un 2 de agosto, domingo 2 de agosto con el calor que hace ya es suficiente. Pero queremos cerrar hoy con uno de los temas preferidos dentro de este programa, como es el sector aeroespacial. Vamos a aprovechar que el clúster Andalucía Aerospace ha sacado su tradicional.

y anual informe de cómo está el sector, que también por estas fechas suele sacarlo, suele ser siempre lo sacan en julio, principio, mediados de julio. Así que aprovechamos, creo que ya es casi tradición acabar las temporadas de economía hablando del sector aeroespacial, que ya digo, es de los que más alegría le da a la economía andaluza y uno de los preferidos para Siete Economías. Tenemos con nosotros, como es tradición también ya, a Juan

0: obligatoria que hacer una mini presentación del, más que presentación, pero yo creo que el clúster ya lo conoce casi todo el mundo que esté vinculado al mundo de la economía, más que nada actualización. Ahora mismo, ¿cuántas empresas son ya?
1: Sí, pues ya vamos por 110 empresas, vamos creciendo acorde al crecimiento que está teniendo el sector. Lo más destacado quizá este año es seguir incidiendo en la diversificación. Ya no solo es hacer aviones, el mundo de los drones, los vehículos aéreos no tripulados y también hay que mencionar todo el segmento del espacio, está creciendo mucho, con lo cual el clúster está tocando flancos diversos, ¿no? Más el tema, yo creo, estrella de este último año, que ha sido la defensa, ¿no? Uh-huh. Evidentemente, ha marcado mucho el paso del sector, la evolución que está teniendo el sector defensa.
0: Ahora que cita la defensa, me viene perfecto de enganche, de percha, porque hace poco estuviste, tú eras una de las personas que estuviste presente en la presentación de una cosa que se llama la Alianza Andaluza de la Industria de la Defensa, que había otros clústeres, otro grupo, otra...
1: Correcto.
0: Exactamente, uh-huh. ¿Qué es esto?
1: Mira, y como te estaba comentando, la defensa vive unos momentos únicos de desarrollo. La situación geopolítica está llevando a que todos los países sean muy conscientes de la necesidad de proteger su soberanía nacional, digamos, y eso lleva a que nuestra industria tiene que estar preparado para eso. Y ahí Andalucía puede ser y jugar un papel muy relevante por la tradición que tenemos, los distintos sectores que influyen en la defensa, ¿no? Entonces ya hacía meses que los clústeres que tenemos algo que ver con la defensa empezamos a hablar y dijimos, esto hay que unificar fuerzas, hay que colaborar y ante las instituciones europeas, nacionales, tienen que ver una Andalucía fuerte, unida, que represente esa industria de defensa. Entonces, uh-huh. En esa línea, el clúster logístico de Córdoba, el clúster naval de Cádiz, el clúster ferroviario de Málaga y Andalucía Aerospace, nosotros que tenemos nuestra sede aquí en Sevilla, hemos unido fuerzas, hicimos efectivamente, como comentabas, una presentación recientemente con el respaldo de empresas tractoras, de la Junta de Andalucía, de instituciones clave, y a vueltas del verano haremos algo similar también en Madrid con el Ministerio, uh-huh. Para que se nos reconozca y se nos visibilice como una región, lo que somos, muy potente, con una industria muy capacitada para abordar los grandes retos que están por llegar. Hay una disponibilidad presupuestaria como nunca ha habido en ese segmento y son oportunidades para seguir creando industria, empresas y empleo.
0: Pues tiene muy buena pinta. Para la próxima temporada intentaremos que algún representante o varios representantes de los grupos que acabas de mencionar pues se pasen por Siete Economía y nos profundicen más en este tema, que la verdad es que eso pues tiene buena pinta porque, como tú dices, los presupuestos ahora mismo de defensa son prácticamente únicos en la historia de España. Se están elevando además presupuestariamente año a año y sería importante que aprovechara Andalucía esta oportunidad para hacer crecer la industria, que al final es una de las grandes promesas siempre de que uh-huh. se hacen de que o intentos, ¿no? De intentar que haya más trabajo ligado a la industria y menos al turismo, por ejemplo, o a la agricultura.
1: Correcto.
0: Oye, entonces entiendo que esos son los objetivos. La defensa ahora mismo, ¿cómo de importante es para la economía andaluza?
1: La defensa es muy importante, y yo te hablo lógicamente de nuestro sector. Andalucía siempre se ha visto muy fuerte en lo militar, porque siempre me gusta repetirlo, somos de las pocas ciudades en el mundo, Sevilla, que tiene línea de ensamblaje final de dos programas, el A400M y el C295. Eso sigue estando en plena fase de desarrollo. El C295 es un programa que comercialmente marcha de maravilla, sigue habiendo pedidos. El año pasado hablamos de los pedidos a India, se completaron ya 16 entregas a la India, y sí que había algo más de incertidumbres con el A400M, que sin embargo, con este nuevo entorno que hay ahora mismo, vuelve a haber optimismo uh-huh. de cara a su continuidad para la próxima década, ¿no? con nuevos pedidos. Dicho eso, también nos gusta desde el clúster decir que no se nos vea solo con ojos de defensa, porque esas capacidades industriales que tenemos son aplicables al ámbito civil. Y ahí tenemos un mix que sale en nuestros datos, ahora cuando lo hemos dado, donde obviamente teniendo en cuenta Airbus, el peso militar es enorme, pero si segmentamos y diferenciamos solo los datos de la cadena de suministro nuestro, pues la parte de civil o comercial es mayor que la de uh-huh. defensa. Y sí, ese es el mix adecuado para nosotros.
0: Tenemos el dato por aquí apuntado, lo vamos a analizar en unos minutos cuando lleguemos a la parte del informe. Te quería preguntar antes

0: Andalucía Aerospace, recuerdo que fue como el primer clúster que hubo en Andalucía en formarse. Estuve en la presentación del primer día, que fue creo que en un restaurante. Tuvimos
1: Correcto.
0: la, bueno, la
1: Hace ya unos años de eso.
0: presentación a la prensa, sí, que hace unos años, no sé si era 2017 o 2018.
1: 18.
0: Ese fue como el primer clúster. Ahora se está dando la circunstancia, creo que positiva, de que más sectores están haciendo lo mismo, se están agrupando en clúster. Incluso esta alianza es
1: Fruto de
0: agrupación
1: eso.
0: de. O sea, lo que está claro es que funciona, o sea, la unión y ir todos de la mano es algo que funciona, ¿no?
1: Totalmente. Y mira, aprovecho que sacas a colación este tema para hacer un merecido recuerdo y casi homenaje al recientemente fallecido consejero José Carlos Gómez Villamando, que desde su Consejería de Universidades e Innovación lo vio clarísimo la necesidad de propiciar este modelo de clúster. Y de hecho, por primera vez, la Junta de Andalucía emitió una política de clúster que ha sido lo que ha permitido que haya pues nuevas organizaciones similares a la nuestra en otros sectores. Por ejemplo, estos clústeres que hemos mencionado vinculados también a la defensa. Nosotros llevamos con mucho orgullo que creo que hemos sido una referencia o avanzadilla de un modelo de asociación que está muy focalizado al negocio, a generar colaboraciones entre empresas, a proyectarse al exterior, internacionalizarse, a buscar financiación para las pequeñas empresas. Una orientación muy, muy de negocio y creo que las empresas están viendo el potencial que tiene este modelo.
0: Juan, vamos a pasar ya al tema del informe, ¿no? Que al final es el asunto estrella de este programa. El año pasado, por esta fecha, que también viniste a Siete Economía, como hemos dicho antes, el balance del año en el sector aeroespacial se hablaba de casi 3.000 millones de facturación y casi 16.000 empleos. Pero habéis batido esas cifras en este año.
1: Lo hemos
0: Los
1: batido,
0: casi se han eliminado, ¿no?
1: rozamos el larguero, ¿verdad? El año pasado y teníamos esa meta, porque antes de pandemia, en el 2019, ya estábamos muy próximos a esos 3.000 millones y teníamos entre ceja y ceja, esto hay que batirlo, hay que superarlo. Son cifras récord, son cifras históricas, porque son cifras récord. Superamos los 3.200 millones de
0: O sea,
1: facturación, es
0: jamás
1: el
0: el
1: gran
0: sector,
1: dato, jamás.
0: jamás, ni incluso antes de la pandemia.
1: Ni antes de la pandemia. El 2019 fue el año que más nos aproximamos, desgraciadamente llegó lo que llegó, pero nunca habíamos alcanzado esa cifra de facturación. Antes te comentaba que las previsiones que se hicieron después de esa gran crisis de la pandemia fue que la recuperación iba a ser muy lenta en el sector, porque manejamos siempre plazos largos. La buena noticia es que estamos creciendo a una velocidad bastante superior a la que se habían hecho las
0: A las
1: estimaciones en
0: mejores previsiones.
1: aquella época.
0: Recuerdo
1: Eso.
0: aquella época de pandemia que ya estábamos aquí en Siete Economía, que las previsiones más optimistas hablaban lo mismo de 2030 para una
1: Eso
0: recuperación
1: es.
0: completa, o algunas iban incluso ya a mitad de la década siguiente. Por eso tiene más mérito incluso que estamos en 2026 y han pasado solo 6 años de la pandemia y digamos la pospandemia de
1: Hay
0: 2021
1: una gran carga de trabajo, Raúl. Las empresas están a 100%, a toda máquina, digamos. Fíjate que volvemos a crecer 900 empleos más del año pasado a este. El año pasado hablábamos de 1.000 empleos del anterior. Pocos sectores probablemente puedan otorgar, digamos, esa generación de empleo cualificado que tenemos, ¿no? Cierto es, porque hay que ponerlo todo encima de la mesa, que las empresas tienen también sus dificultades. Es decir, la facturación está evolucionando a doble dígito de crecimiento, pero también es verdad que se han estrechado mucho los márgenes, los beneficios de las empresas, las materias primas escasean, tardan muchas, algunas en recibirse, los precios han disparado, los costes laborales. Todos sabemos también que es otro de los
0: Sí,
1: grandes
0: ahora te
1: dificultades
0: preguntaré por ese tema.
1: que abordan las empresas. Entonces,
0: O sea,
1: obviamente están.
0: la inflación tan loca que hemos tenido durante unos años y que sigue subiendo porque no se ha frenado, ya hemos parado ese fenómeno de inflaciones también a doble dígito, pero sigue trimestre a trimestre, el IPC nos da cifras de incremento de precios, eso también afecta a las empresas.
1: Las empresas sufren, lógicamente, sufren porque hay costes que efectivamente los que te estaba mencionando se están disparando. Pero lo bueno es demostrar la capacidad de resiliencia que están demostrando esas empresas, que muchas veces son, yo insisto también, son pymes, no son solo.

0: Los Airbus, tenemos muchísimas empresas en nuestra cadena de suministro que son pequeñas. Se hicieron también pronósticos en esos momentos que hablábamos antes de que muchas desaparecerían. Uh-huh. La buena noticia también es que a nosotros no nos consta que haya habido desaparición de empresas. Sí se están produciendo operaciones de consolidación, la entrada de private equity, movimientos uh-huh. de fondos. Ahí el mercado está muy dinámico en esa uh-huh. en ese sentido. Pero no han desaparecido empresas. Las empresas han convivido con esas dificultades, que vuelvo a decir, las tienen, pero lo suplen con una mayor actividad y carga de trabajo.
1: ¿Cuál sería la clave de este crecimiento sostenido desde 2021, bueno, desde la pandemia ahora? Sostenido e importante, además.
0: Bueno, hubo algunos pronósticos que han resultado erróneos. Se hablaba mucho de que se volvía un poco, se iba a acabar la globalización. Nada de eso, es decir, la aviación civil sobre todo se ha vuelto a reanudar después de pandemia con mucho mayor crecimiento probablemente del que ya existía antes, ¿no? Eso está haciendo que las grandes aerolíneas estén pidiendo a la industria pues mayores aviones. Uh-huh. La cadencia, también las nuevas exigencias en el mantenimiento de aviones hacen que las renovaciones de flota cada vez tengan que ser en periodos más cortos, ¿no? Eso es la parte civil, y en la parte de defensa lo estábamos hablando. Desgraciadamente, el entorno mundial, con conflictos bélicos aquí y allá, uh-huh. están llevando a que haya un incremento muy importante también de la industria de defensa.
1: No sé si tienes algún dato por ahí, Juan, para hacernos una idea de esos más de 3.000 millones, son 3.200 y pico, ¿no? Millones, creo, los que habéis facturado este año.
0: Más de 3.200, 3.288 millones.
1: Pues esa es la cifra exacta. Uh-huh. Seguro que en casa se quedan con más de 3.200, porque la tele, las cifras no se quedan grabadas. Pero bueno, más de 3.200 creo que es para que la gente la recuerde. ¿Eso qué supone? No sé si tiene el dato para la economía andaluza exactamente, no sé.
0: Sí, es otro marcador que elaboramos en nuestro informe. Hemos alcanzado ya el 14% del PIB industrial andaluz.
1: Uh-huh. O sea, todo lo que se genera la industria andaluza, la aeroespacial, es el 14%.
0: El 14% de ese PIB industrial. Es otra cifra récord. También seguimos haciendo el trazado histórico de cómo evolucionamos, y el 14% es mayor. Es decir, que proporcionalmente, respecto también a otros sectores, el crecimiento y el peso específico que tiene el sector aeroespacial en la región sigue creciendo, y es aún mayor, ¿no?, del que ha tenido otros años.
1: Y luego está el tema importantísimo del empleo, porque claro, siempre se ha dicho y se repite una y otra vez, y porque es cierto, que el sector aeroespacial, si algo proporciona, son empleos de calidad. Buenos sueldos, buenas condiciones, empleo cualificado, que además genera productos de mucho valor añadido, ¿no? Un avión no lo hace cualquiera, ni las piezas para el avión. Hay que tener mucho conocimiento detrás y gente bien formada para ello. Y en un momento de que parece que faltan muchos perfiles técnicos, mucha gente, pues ingenieros, gente especializada, formada, el sector ha crecido en empleo, creo que en 1.000 personas, ¿no? Es como, uh-huh. me parece una cifra bastante llamativa, ¿no?
0: Sí, necesariamente por lo que estamos diciendo, que se está incrementando la carga de trabajo. Yo en este tema del empleo, creo que otro mensaje importante ahora mismo es la fuerza que está cogiendo la formación profesional vinculada a los nuevos modelos de dual, ¿no? El 40% de todo ese empleo procede de formación profesional específica en módulos uh-huh. aeroespaciales. Necesitamos tener cada vez más centros de referencia como el Javier Imbroda de La Rinconada, que uh-huh. sabe que fue una inversión muy importante y muy necesaria que se ha llevado a cabo para crear un centro específico y dotado de los recursos y medios necesarios para el sector aeroespacial. Creo que no hay otro similar en España. Hace 2-3 días acabamos de venir, hemos estado en Jerez, donde se ha puesto la primera piedra de otro centro de formación aeroespacial que se va a construir en Jerez, dentro de un programa global que es el Hub Net Zero Jerez, aprovechando unos fondos de transición justa de la Unión Europea.
1: Pues habéis crecido.
0: Todo eso es muy buena noticia.
1: Claro, te decía, todo esto son buenas noticias porque vosotros habéis crecido en 1.000 empleos en un año, que son muchos empleos, y habíais crecido los años anteriores también.

0: Eso significa que cualquier persona que se forme en actividades que el sector necesita y reclama, tiene trabajo.
1: Sin duda, sin duda. Es decir, podemos hablar prácticamente de pleno empleo para aquellos profesionales que se han formado específicamente en el sector aeroespacial. Amén, digamos, de los programas reglados, tanto de ingenieros como de la formación profesional. También, noticia de este año, es que hemos estado trabajando con la Consejería de Empleo para un plan formativo singular aeroespacial, que son ya certificados de profesionalidad específicos sobre un catálogo que se ha ido trabajando conjuntamente y que va a permitir tanto a desempleados como a empleados poder optar a esos cursos, y no me cabe la más mínima duda de quien se enfoque en esos cursos va a tener empleo posteriormente.
0: ¿Crees que si las empresas tuvieran acceso a todo el talento que necesitan ahora mismo, todavía crecerían más?
1: Creo que tenemos los medios y recursos educativos para hacer de Andalucía una región que uno de sus argumentos para atraer inversión sea aquí se pueden formar los profesionales, porque tenemos las universidades, estamos hablando de los centros de formación profesional y estamos hablando de los cursos para desempleados. Creo también sinceramente que estos números positivos que estamos dando en el entorno en el que nos movemos van a seguir creciendo los próximos años, por lo menos. Eso hace que efectivamente la captación de talento va a ser uno de los retos. Yo soy optimista de cara a pensar que tenemos mucho talento que se nos ha ido en el pasado. En el mismo Airbus, ¿cuántos profesionales tenemos que están ahora mismo en Francia, en Alemania? Y quiero pensar que cuando vean que hay oportunidades de regreso, de vuelta, podemos recuperar ese talento que lo hemos formado nosotros en Andalucía, que está cualificado y que por razones profesionales y son lógicas y normales de gente joven han tenido que emigrar, pero vamos a poder recuperarla.
0: Claro. Bueno, la propia Airbus, digamos, incentiva el hecho de que la gente trabaje en varios países durante su carrera laboral. Pero es cierto que hay ingenieros españoles por todo, vamos, no solo en Francia y Alemania, hay muchos en Francia y Alemania, pero vamos, básicamente por todo el mundo. Y la gran mayoría les gustaría volver a su casa.
1: Así es.
0: Porque cuando hablas con ellos te lo dicen claramente. Oye, aparte, siguiendo con el informe, aparte de temas de facturación y empleo, que evidentemente es lo que más destaca, ¿qué otra conclusión destacaría de lo que se extrae de él?
1: Quizá la palabra diversificación es importante en ese sentido. Viendo los diferentes segmentos que hacemos en el estudio, que diferenciamos lo que es puramente la aeronáutica, la aviación, del sector de espacio o del sector de UAS, hemos visto cómo el segmento de espacio ha crecido a un ritmo mayor, a un ritmo de cerca del 30% respecto al año pasado. ¿Esto qué lectura podemos hacer? Bueno, primero, el segmento espacio en su conjunto, lo que llamamos el New Space, está abriendo un abanico de posibilidades tremendo. Se están moviendo ahí oportunidades de inversión muy importantes. Segundo, tenemos la Agencia Espacial Española en Sevilla y quizá eso es una referencia de que está haciendo como polo de atracción para que las empresas se vayan ubicando aquí, ¿no? Y tercero, por fin ha arrancado la ESABIC. La ESABIC es una incubadora de startup en el segmento espacio. Las seis primeras ya están funcionando y van a estar ubicadas junto a la Agencia Espacial. Eso es generación de empresas y generación de empleo futuro.
0: Tuvimos por aquí a la, bueno, no sé si la directora o la CEO, no sé cómo denominación, pero tuvimos aquí a la persona responsable, digamos, de esta incubadora y nos estuvo contando el proyecto, la verdad que es realmente interesante. Oye, comentabas antes que la aviación comercial ya estaba como en un 60 o 65% de lo que es el peso dentro de lo que se factura básicamente en el sector aeroespacial. Esto es buena noticia, ¿no? Porque siempre dependíamos mucho, como tú has dicho, de la FAL de San Pablo aquí en Sevilla y de casi todo programas de defensa, ¿no? Encarado a...
1: Eso es muy, muy buena noticia, Raúl. Ten en cuenta que nosotros nos movemos obviamente en el ámbito regional, ¿no? Y en Sevilla tenemos ese foco militar, pero el hecho de que ya se haya establecido lo que ahora se va a llamar Airbus Cádiz, como una nueva planta, sabes que se ha fusionado Puerto Real, la antigua planta de Puerto Real que se cerró con la del puerto de Santa María, y de hecho pues ha estado en

0: En esa fase de remodelación, está ya preparada Airbus para acometer cargas de trabajo, programas para el 320, para los grandes programas comerciales de Airbus a nivel internacional, y eso evidentemente genera nuevas oportunidades. Uh-huh. Entonces, ese mix militar más centrado en Sevilla, Cádiz más centrado en lo civil, nos parece ideal, nos parece claro. Que es fundamental.
1: Además, entiendo yo que es bueno tener input de los dos sectores, o sea, de la aviación civil de la militar, porque nunca sabes, ¿sabes? Siempre es bueno tener repartidos los huevos en varias cestas, ¿no?
0: Eso es.
1: Y sobre todo porque van a ritmos diferentes, ¿no? Los plazos normalmente en tema de defensa son más largos,
0: más
1: ¿no?
0: largos.
1: Pero la aviación civil es muy, muy dinámica, ¿no?
0: Correcto, así es. En Cádiz, además, he mencionado la nueva factoría de Airbus Cádiz, pero también hay que mencionar el que se haya puesto en marcha ya este año el Centro de Fabricación Avanzada, el CFA, le llamamos nosotros, que va a estar gestionada por un centro tecnológico ya muy especializado en nuestro sector, FIDAN, y que le va a permitir facilitar esa adaptación que las pymes necesitan para innovarse y poder adaptarse a los requerimientos uh-huh. de las empresas tractoras, de Airbus sobre todo.
1: Antes citabas al consejero Villamando, ¿no? Que falleció desgraciadamente hace poco. ¿Cómo lleváis con...? Bueno, el gobierno actual tiene un mes, si acaso. ¿Qué le pediríais al nuevo gobierno de PP y Vox?
0: Algo que probablemente para nosotros va a facilitar esa interlocución tan necesaria y que siempre hay que reconocerla, tenemos fluida con la administración regional. Digo, algo que va a facilitar en esta nueva etapa es el hecho de que se han concentrado las competencias habituales que nosotros necesitamos en una única consejería, que es la nueva consejería de universidades, industria, energía e innovación. Uh-huh. Antes todas esas competencias estaban dispersas en tres consejerías diferentes y ahora se van a unificar todas en esa consejería de industria, incluyendo la agencia TRADE, que para uh-huh. nosotros es fundamental, porque trabajamos muchísimo con ellos en temas sobre todo de internacionalización, para organizar nuestra presencia en las ferias más importantes a nivel mundial, y también para captación de fondos, ¿no? Para nuestras pymes y empresas en general. Entonces, esa simplificación de interlocución creemos que es positivo. Lo que hablamos siempre del deseo de una ventanilla única, uh-huh. conocer a nuestros interlocutores, que ellos nos conozcan a nosotros, cuanto menos son, mejor, ¿no?
1: Más fácil, ¿no? Pues nos quedamos con esa idea, Juan. Muchas gracias por volver a venir a Siete Economía.
0: A vosotros.
1: Me alegro mucho de que cada año que vienes con buenas noticias, eso es muy agradable. Siempre es mejor contar buenas noticias que malas.
0: Pues muchísimas gracias, y si no hay el año que viene nos volveremos a ver
1: seguramente,
0: transmitiendo buenas noticias.
1: Con buenas cifras. Y a todos vosotros también muchas gracias por estar ahí toda una temporada, muchas gracias por vernos cada domingo, y nada, nos vamos de vacaciones. Un saludo desde aquí a nuestros realizadores de todo el año, a Jesús Abona y a Alessandra, que lo han hecho súper bien. Venga, muchas gracias y hasta septiembre. Buenas tardes.

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Bienvenidos a un nuevo programa de Huella Animal, aquí en 7TV para toda Andalucía. Hoy vamos a visitar un lugar muy especial, un pequeño paraíso ubicado en la provincia de Sevilla. Vamos a conocer la Cañada de los Pájaros y vamos a hablar con Isabel Adrián, su fundadora. Ella nos va a contar cómo su marido y ella, a finales de los 80, emprendieron toda una aventura, que fue recuperar este humedal y convertirlo en lo que es hoy, un lugar privilegiado que no podéis dejar de visitar.

0: Pues estamos aquí en la Cañada de los Pájaros, un enclave espectacular, la verdad. Estamos con Maribel Adrián, ella es bióloga y es fundadora junto con su marido de este espacio. ¿Qué tal, Maribel?
1: Hola, ¿qué tal, Ana?
0: Muchas gracias por recibirnos.
1: Nada, gracias a vosotros por darnos visibilidad.
0: Bueno, lo primero de todo, ¿en qué consiste este enclave y cómo surgió la idea?
1: Bueno, esto es una reserva de aves acuáticas. Y surgió la idea, bueno, nos queríamos ir a vivir al campo y queríamos encontrar una finca que nos gustara y tal, y después de mucho mirar por la zona del Rocío y tal, encontramos este sitio, que por supuesto no era como lo veis ahora, esto era una antigua gravera, que como el freático está bastante superficial, pues se había inundado de agua y las lluvias y tal también, entonces eran como pequeñas lagunas. Eucalipto, mucha basura, entonces lo compramos y lo restauramos. Es la primera experiencia que se ha hecho a nivel privado de restauración y manejo de graveras en España.
0: Eso te iba a preguntar, ¿cómo pasa de ser gravera a un humedal natural?
1: Por la restauración que hicimos durante los primeros años, sí, sí, claro, eso se limpiaron fondos, se quitó basura, estuvimos como 4 años quitando basura, se eliminaron eucaliptos, se repobló con vegetación autóctona, se arreglaron las islas, los taludes, en fin, se hizo una obra importante de restauración.
0: ¿Más o menos duro?
1: Pues unos 4 años o así en total, porque esto lo compramos en el 87... y nos vinimos a vivir en el 90, pero mientras tanto pues estuvimos haciendo trabajos de limpieza y demás.
0: Ha merecido la pena, desde luego, ¿eh?
1: Sí, bueno, a ver, el humedal es un ecosistema muy frágil y hay que, no solamente vale con una primera actuación, luego hay que seguir manteniéndolo, restaurándolo de vez en cuando, porque se colmata, porque, en fin, por muchos motivos, ¿no? O sea, que es un trabajo más o menos continuo.
0: ¿Y cuántas especies hay aquí actualmente?
1: Pues unas 180 de especies autóctonas y luego alguna más de especies exóticas. En total cerca de las 200 especies de aves.
0: ¿Y especies en peligro de extinción?
1: Pues tenemos 4 ahora mismo, que son la focha cornuda, la cerceta pardilla y el porrón pardo, que están sujetos a programa de cría en cautividad para reintroducción al medio. Y luego tenemos también

0: pasía, que también está en peligro de extinción. Lo que pasa es que tenemos muy pocos ejemplares y no estamos haciendo ningún programa de cría con ella, pero con las otras tres sí.
1: Y requieren, supongo, que entiendo que requieren de algún cuidado especial, de más atención.
0: Bueno, sí, a ver, alimentación y refugio como todas las demás, porque esto, este lugar funciona como un sitio alternativo. En épocas de escasez de agua o de comida o en años de sequía, por ejemplo, saben que pueden volver aquí. Y, pero vamos, no solamente las especies que están en peligro de extinción, sino todas, ¿no? Incluso aves silvestres que les avisan las de aquí vienen para acá. Y funciona como un lugar alternativo. Pero luego, aparte, esas especies, bueno, eso aquí encuentran refugio y comida. Cuando lo tienen difícil por el medio, pues vienen aquí y se alimentan. Y luego, aparte, el programa de cría, pues hay que recoger los huevos, criar los pollitos y mantenerlos en instalación, pues casi un año, unos 8 o 9 meses, hasta que se pueden liberar al año siguiente todas las nacidas en el programa.
1: Y es un punto clave de las aves migratorias, entiendo también, ¿verdad?
0: Es un punto clave de aves migratorias, pero sobre todo por las características que tiene el sitio, que siempre tiene agua y comida. Entonces estamos muy cerca de Doñana, en línea recta, y aparte lo que te comentaba, que las especies que han nacido aquí siempre vuelven. O incluso otras que son salvajes y aparecen aquí, ¿no? Es importante. De hecho, en los censos nacionales que se hacen de la cerceta pardilla, que está sujeta al AI, bueno, acaba ahora a final de marzo, este punto concretamente, por muy pequeño que sea, que lo es, suponen, según la época, un poco la época del censo, pero hasta un 34% de la población de cerceta pardilla en España. Fíjate. En Andalucía bastante más, bastante. Es un punto más, muy importante.
1: ¿Y cuántas hectáreas tenés?
0: 7.5, es muy pequeñito. Vamos, para trabajarlo es grande, pero para lo que son las aves es un punto muy pequeño.
1: ¿Y qué papel juega la Cañada de los Pájaros en la conservación del medio ambiente?
0: Vamos, nuestra intención cuando compramos esto de restauración de humedales, ya ahí empezó nuestra labor de conservación, porque si tú, los programas de cría son importantes, pero luego las especies o las aves, si no las puedes soltar en el medio porque el medio está fatal, pues tampoco tiene mucho sentido. Claro. Entonces nosotros lo que hemos procurado es aportar nuestro pequeño granito de arena en la restauración de un basurero, convertirlo en un humedal, que me parece un ecosistema ahora mismo de los que está más en peligro, y porque requiere mucha atención continua, ¿no? Y demostrar un poco, bueno, para educación ambiental, por supuesto, y demostrar un poco que si se quiere se puede hacer las cosas, que no hace falta grandes millones, grandes cantidades de dinero para voluntad, hacer las cosas, ¿verdad? Bien, hace más falta voluntad, efectivamente.
1: Tenéis también una parte importante de las actividades, está centrada en la educación, ¿no? En los colegios, en los niños que vienen a visitar este lugar. Sí. Concretamente, ¿en qué consiste esos programas educativos?
0: Bueno, nosotros cuando nos instalamos aquí, la primera experiencia que tuvimos, o el primer programa que se realizó aquí de educación ambiental, lo hicimos con el Ayuntamiento de Sevilla, que se llama Conoce las Aves, se llamaba, vamos. Por esto fue a principios de los años 90, creo que fue en el 91, 92, por ahí, cuando estuvimos varios años trabajando con ellos. Y ahí empezó. Pues nada, los coles vienen, se les hace un recorrido por el recinto con un monitor que les va explicando, pues, desde todo la importancia del humedal, la importancia de las aves, aquellas que están en peligro, cómo anidan, lo que comen, en fin, todo lo que se pueda explicar a lo largo del recorrido. Y luego también visitan el aula de naturaleza, donde tenemos pues una serie de colecciones de huevos, cráneos, plumas, nidos y las incubadoras, donde se les explica el programa de cría que llevamos a cabo con especies amenazadas.
1: ¿Qué tramo de edades son las que suelen venir?
0: Desde niños de guardería hasta estudiantes, bueno, hasta gente de la tercera edad, asociaciones de tercera edad y de todo, aquí no hay límite.
1: ¿Habéis tenido alguna anécdota que recordéis con cariño con algunos niños?
0: Bueno, anécdotas muchas, hay muchas, claro. Hay muchas, pero a ver si, bueno,

0: A ver, con ahora mismo, aunque esto sea una reserva de aves, la estrella de la cañada es una burra que
1: Ah, sí,
0: tenemos, que se
1: que
0: llama
1: está en la
0: Almudena.
1: entrada, la hemos
0: Sí,
1: visto.
0: y le encantan los niños y siempre está con los niños. Y los niños pues siempre están con la burra, ¿no? Y luego pues a ver otras especies, es que hay un poco de todo, ¿no? O sea, ha
1: Claro,
0: habido a lo
1: supongo que se
0: largo
1: sorprenden mucho, ¿no? Que
0: de
1: para ello
0: todos, sí,
1: es.
0: pero muchas veces el que te sorprende eres tú, porque hay algún niño que viene en algún grupo del cole que sabe un montón de
1: Sí.
0: aves, otros que igual les llama la atención un pájaro que a ti no te parece que sea importante. La verdad es que cada niño es un, bueno, cada persona es un mundo, ¿no?
1: Y Maribel, a nivel particular, ¿cómo puede cualquier persona del público, por ejemplo, aportar en la conservación medioambiental?
0: Bueno, hay muchas formas de aportar, pues desde, por ejemplo, el tema de la basura, que no sé si habéis visto cómo está el camino de Puebla aquí, de basura infame. O sea, el acostumbrarse a que el campo es, al final es nuestro
1: Como tu
0: medio
1: casa.
0: de vida como ser humano, ¿no? Y empezando por ahí, por la basura, hay que tener cuidado de no tirar nada al campo, bueno, ni en los pueblos ni nada. O sea, la basura, para eso están las papeleras, los contenedores o los bolsillos si no hay contenedor hasta que encuentres uno. Luego, pues el consumo de plásticos, hay que procurar consumir el mínimo plástico posible y ese que consumes reutilizarlo para evitar esas cantidades ingentes de plástico que hay en el medio ambiente. Y luego aparte ser respetuoso con los animales que se encuentran, con las plantas y con todo. Y ya sí que si quieren colaborar con nosotros para que este sitio perdure en el tiempo, pues venir a visitarnos, por
1: Qué
0: supuesto.
1: bien, qué bien. ¿Crees que en este, ahora que hablamos de precisamente del cuidado del medio ambiente, ¿crees que hay una sensibilidad especial por parte de las administraciones hacia la gente para que lleguen a percibir la importancia?
0: No, yo creo
1: Habría que
0: que
1: hacer más, ¿no?
0: parece que sí, pero en el fondo no. Mira, hace unos años, bueno, hace bastantes años hubo un anuncio en la tele que era una familia sentada en el salón de su casa, ¿no? Así en círculo, y tiraban toda la basura al centro del salón, ¿no? Y venía a decir algo así como, si esto no lo harías en tu casa, ¿por qué lo haces en el campo, ¿no? Ese anuncio estuvo un tiempo, luego se quitó y a mí me parece que eso era muy importante. Es que hay una desconexión entre la gente y la tierra, el suelo, el medio, importantísima. O sea, y creo que eso es muy negativo. Entonces sí que es verdad que hay mucha sensibilidad, entre comillas, con ciertas mascotas, por ejemplo los gatos, pero eso no se traduce en una protección al medio ambiente, sino todo lo contrario. Porque esos gatos luego se comen muchos pajaritos, o sea, todo lo que hay en el entorno de esas colonias de gatos desaparece. Y creo que es una sensibilidad, yo creo que estamos viviendo una sociedad de Peter Pan, que digo yo, ¿no?
1: Un poco ficticia,
0: Demasiada
1: ¿no?
0: sensibilidad hacia un pajarito concreto o hacia un animalito concreto. Ay, pobrecito, ¿qué le pasará? Quiero que viva mejor y tal, pero se olvida la mirada global.
1: Global, sí. Quizás a lo mejor tiene que ver con estas sociedades tan individualizadas,
0: Sí,
1: ¿verdad?
0: sí.
1: Que miran lo concreto, pero no abren
0: Y
1: la
0: sí,
1: mirada.
0: yo creo que hay que tener una visión mucho más global y desde, por supuesto, desde las administraciones. Sí que es verdad que salen muchas, hay mucho dinero para temas de medio ambiente, pero
1: Pero
0: ¿dónde está
1: que
0: ese
1: atender,
0: dinero? ¿En
1: ¿no?
0: qué se ha traducido esas cantidades ingentes de dinero? Ni la sociedad está más concienciada, ni el medio está mejor, sino todo lo contrario. Yo creo que no está sirviendo para
1: Hay que
0: nada.
1: atinar más,
0: Hay que
1: ¿verdad?
0: hacerlo de
1: En el
0: otra
1: mensaje.
0: manera, exactamente.
1: Y Maribel, el cambio climático, ¿cómo afecta, por ejemplo, a humedales como este?
0: Bueno, el cambio climático es uno de los problemas más añadidos a estos tiempos que corren. Pero, y el problema de este cambio climático es que el hombre ha tenido mucha mano y sobre todo en la rapidez en la que están evolucionando las cosas. Hombre, pues afecta porque afecta al clima, afecta, o sea, hace mucho más, o la radiación en verano es mucho más fuerte. Los años que nos han venido de sequía teníamos la laguna con un charco de agua, pero bueno, al final nos tendremos que adaptar a ese cambio climático. Ya sabemos

0: lo que nos llega. Siempre nos va a llegar o una inundación galopante, una dana, una sequía, un terremoto. Estamos viviendo en épocas de movimiento de la Tierra y las hemos provocado nosotros. O sea que nos tendremos
1: que... No hemos sido capaces de frenarla, ¿verdad?
0: No, ni lo vamos a hacer, ni lo vamos a hacer. El problema de que cada año suba un poquito más la temperatura es un problemón, es un problemón. Pero bueno, también es verdad que ha habido otras épocas en la evolución de la Tierra que ha habido más nivel de agua, ha habido más calor incluso. El problema de este cambio climático es eso, la velocidad a la que ocurre y la mano del hombre que lo ha acelerado y sobre todo la radiación. Es
1: las
0: lo
1: consecuencias
0: que más
1: además tan devastadoras, ¿no? Como
0: sí,
1: en el caso de la
0: efectivamente. Pero bueno, tendremos que habituarnos a esto y estar prevenidos, que es lo que no se hace nunca, prevenir las situaciones.
1: Y Maribel, hablamos de los colegios, de los niños, de las actividades, pero una persona particular que quiera venir un fin de semana o que quiera, ¿qué actividades puede hacer aquí? ¿Esto enfocado principalmente para familias? ¿Es conveniente que vengan familias con niños?
0: Bueno, actividades, no tenemos actividades extras, no hay exhibiciones de aves ni nada extra, es la visita, es, bueno, se ofrece paz, relajación,
1: lo estamos viendo, se respira,
0: buen aire y por supuesto una diversidad de especies que para quien le gusten las aves, claro, al que no le gusten las aves mejor que no venga porque es lo que va a ver, ¿no? Pero al que le gusten las aves y dar un paseo por el campo disfrutando del humedal y las aves, yo creo que es un sitio ideal.
1: De cara al futuro, ¿qué estáis pensando? ¿Qué proyectos tenéis?
0: Uf, pues mira, con la edad que tenemos, ya si proyectos novedosos no tenemos previsto. Estamos viendo a ver cómo le damos continuidad a este espacio, porque nosotros ya tenemos edad de jubilación.
2: Claro,
0: hay que dejarlo, hombre, nos gustaría que tuviera una continuidad.
1: Claro.
0: Pero ahora mismo en estos tiempos que corren no hay relevo generacional, o es muy poco, ¿no? Gente que se sacrifique, vacaciones, que sacrifique horas de sueño y que sacrifique muchas cosas porque esto se mantenga así, es complicado. Entonces, no sé, ahí estamos valorando a ver qué nos gustaría que tuviera una continuidad,
1: claro,
0: por supuesto,
1: claro,
0: pero el físico te va marcando las pautas.
1: Después del trabajo tan duro, ¿verdad?
0: Sí.
1: ¿Qué mensaje le mandarías a la gente que no ha visitado este lugar? Porque es importante venir aquí.
0: Bueno, estamos muy cerca de Sevilla. Es un sitio bastante asequible para llegar, no hay que buscar mucho. Y luego, pues, es de alguna forma mostrar nuestro rico patrimonio natural que muchas veces es desconocido, tanto de hábitat como sobre todo las especies que lo habitan, ¿no? Que son las mismas que se mueven a Doñana o que allí no es fácil verlas, o que se mueven a la zona de Arrozal, que son aquí tienen la posibilidad de verlas durante todo el año, mayor o menor cantidad, pero las especies se mantienen todo el año. Y bueno, de alguna manera, para proteger lo que hay que proteger, tenemos primero que conocerlo.
1: Que conocerlo, claro.
0: Y es que es nuestro, es el patrimonio que tenemos aquí, que es muy rico, yo creo que todo el mundo debiera conocerlo.
1: Y para finalizar, Maribel, si tuvieras que resumir la Cañada de los Pájaros en una sola frase, ¿cómo lo harías?
0: Uf, pues...
1: Es difícil, ¿no?
0: Es difícil resumir en una palabra o en una pequeña frase esto, pero bueno, yo lo podría decir como una pequeña isla de esperanza.

0: lo que no puedo hacer?
1: Tocarlo.
0: Porque si todo el mundo que viene lo toca,
2: pero si todos nos estamos a la vez.
3: La cigüeña.
4: ¿Dónde estamos?
5: En la cañada de los pájaros.
4: Muy bien. ¿Y qué estáis aprendiendo? ¿Qué es lo que más os ha sorprendido aquí?
5: Que pues los diferentes colores de las
6: aves,
5: de la, ay, ¿cómo se llamaba?
2: La cigüeña.
5: De la cigüeña
6: y de los pavos reales,
5: que tienen la cola muy larga los machos, y que las hembras tienen que son diferentes.
7: Muy bien, a mí me encanta. Yo desde que empecé a trabajar con

0: niños me encantan, siempre además se portan muy bien, siempre se les nota que tienen muchas ganas de aprender y de ver las cosas y la verdad es que se lo pasan muy bien y yo mejor todavía.
1: Nos ha dicho Maribel que muchas veces sorprenden ellos, más que al contrario, ¿verdad?
2: Totalmente.
1: Saben mucho.
0: Sí, yo muchas veces les pregunto cosas, incluso les digo nombres y resulta que ellos se lo saben o ellos, además me encanta hacerles pensar, que me digan el porqué de las cosas y siempre, alguno, alguna, muchos me contestan. Sí, sí, son muy listos, son muy listos.
1: ¿Tienen previsto algún tipo de actividad, algún taller?
0: Tienen un taller, cuando terminen la visita, un taller de fósiles. Ellos van a tener que desenterrar fósiles, les vamos a explicar qué son los fósiles, qué es lo de dónde vienen y yo espero que les guste mucho, vamos.

0: Hoy en Historia de una Adopción, Constanza Lucadamo nos presenta a Rania, su perrita de 14 años. Ella es una verdadera amante de los animales y además lo tiene claro, no entiende la vida sin perros.
1: Hola, soy Constanza Lucadamo y me declaro una auténtica bichera. Y aunque estoy aquí para mostrar mi amor por los perros y lo que yo llamo mi perrunés, miren lo que tengo para compartir, porque esto es algo nuevo. Empecé con la broma de darle de comer, le pongo unas miguitas y ahora la tengo en casa todos los días. Y lo más gracioso es que a veces se mete adentro del salón y me come la comida de la perra. Y esto es una cosa, bueno, que yo no sé si ya me he pasado, porque el compromiso de una paloma en casa es bastante con el tema de la higiene, ¿no? Pero bueno, me encanta porque estoy experimentando con ella y bueno, a esto se junta a que mi perrita Rania, la única que queda de una camada que teníamos, que no era camada, en realidad eran 5 perros que fueron entre que nos lo daban, los recogíamos de la calle y tal. Y Rania, que es la última que queda de ese grupo, se está quedando ciega. Tiene 14 años y se está quedando ciega, por lo cual, bueno, o está ciega, por lo cual es una experiencia nueva para mí. Es un poco triste, la verdad. Pero bueno, consolida y va a ser el global de una parte de un ciclo de amor hacia este ser tan maravilloso que me ha acompañado 14 años. Ahora se las muestro. Bueno, aquí la tuve que coger porque ya no me obedece. Cuando la llamo salgo porque estoy por salir. Bueno, miren qué bicho, mi bicho feo, mi bicho hermoso. 14 añitos, nació adentro de mis zapatos porque su mamá, que se llamaba Leticia, la parió adentro de mis zapatos, en el sitio del ropero de mis zapatos, y ella nació ahí y desde ahí me eligió. Y de hecho ahora su cucha es adentro de mi ropero, ella va a una caja que hay ahí con mi olor. Bueno, está temblando, está un poco perdida con su ceguera. No entiendo la vida sin perros. Ahora mucha gente me dice, yo enviudé hace 5 años, tengo 68 años, y mucha gente me dice, ay, pero con la perrita no vas a encontrar pareja, que es un lío, que los pelos, que esto, que el otro. Pues no entiendo la vida sin perros. O sea, el que no me acepta a mi perra, no me quiere a mí. O sea, no me quiere, así de claro. Y bueno, tendré que quedarme con mi perrita más que con una pareja. Pero bueno, siempre hay perrunos por la vida. Y tengo clarísimo, hay mucha gente, yo sé, que piensa que cuando se le muera su perra no va a tener más. Yo sé que haré un momento de duelo. Yo viajo, pienso estar entre Argentina y España y me va a costar tener otro perro. Pero no me cabe duda que voy a tener otro perro, o sea, que adoptaré otro perro. Y ya me contengo a veces para no adoptar ya, de volver a tener dos perros a la vez, porque en este piso tuve dos perros a la vez y la verdad que es un problema, pero nada, no entiendo la vida sin perros.

La adopción urgente de la semana nos llega desde la protectora El Buen Amigo. Se trata de Bowie y es uno de esos perros que no se olvidan. Llegó al refugio cuando apenas tenía un año y sin entender muy bien por qué, pasa el tiempo y a él nadie lo elige. Pero sus cuidadoras no pierden la esperanza y saben que llegará su oportunidad, una familia que le dé lo que necesita. Es un precioso malinois, noble, dulce y profundamente cariñoso. Pero Bowie a menudo siente miedo. El mundo ahí fuera, los ruidos, los coches, lo desconocido, lo sobrepasa. A veces se queda paralizado, otras se tumba sin saber cómo seguir. No porque sea un perro difícil, sino porque es un alma especialmente sensible, que necesita sentirse segura. En el refugio ese miedo se transforma en estrés. Da vueltas sin parar en su jaula e incapaz de encontrar la calma. Y verlo así rompe el corazón, porque ese no es su lugar. Bowie no necesita nada extraordinario, solo calma, rutina y una familia que le enseñe poco a poco que todo está bien, que puede confiar. Es sociable con otros perros, convive bien tanto con machos como con hembras, es apto para gatos y también para niños. Tiene un corazón enorme y unas ganas inmensas de querer y ser querido. Solo necesita a alguien que vea más allá de su miedo y que le dé la oportunidad que lleva tanto tiempo esperando. Porque Bowie no es un perro más, es un compañero fiel esperando su hogar. Y hasta aquí el programa de hoy. Ya sabéis, si queréis participar en él, podéis enviarnos vuestra historia de adopción o las fotos y vídeos de vuestra mascota aquí, a huellaanimal@7tvandalucía.es. Nos despedimos hasta el próximo domingo y os dejamos con las preciosas fotos de Chloe que nos envía José Antonio desde Sevilla. ¡Feliz semana!

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0: Hola, buenas tardes, bienvenidos a Espacio Innovación, un espacio en el que cada semana intentamos abrir una ventana a lo nuevo, al futuro. Hoy vamos a dedicar el programa a nuestra red eléctrica y a una empresa andaluza que trabaja para cuidarla, por poner un ejemplo. Tenemos con nosotros a Daniel Morales Warner. Buenas tardes.
1: Hola, muy buenas tardes.
0: Tú eres CEO de Ingelectus, ¿no? No sé, ¿qué presentación harías a modo de introducción, de presentación, de resumen, ¿no? Así que quien no conozca la empresa, de lo que es Ingelectus.
1: Bien, pues Ingelectus es un proyecto que nace en el año 2012 en el seno de la Universidad de Sevilla, en el Departamento de Ingeniería Eléctrica, y es que una serie de profesores detectan que hay una oportunidad, una brecha, porque el sector eléctrico está en plena transición, ¿no? Ellos detectan principalmente dos cosas. Una de ellas es que las energías renovables van a ser protagonistas de esta transición energética. Y la segunda es que esa transición va a tener lugar en un porcentaje muy alto en la red de distribución. Entonces, Ingelecto se crea con la visión de crear conocimiento, crear productos software principalmente, para el control de renovables y también para la monitorización y planificación de la red de distribución.
0: Has dicho que sale de la Universidad de Sevilla, ¿no? Como un spin-off, ¿no? Eso es como se suele denominar este tipo de empresa. Para quien en casa no tenga muy claro, bueno, yo incluso a veces me pierdo, ¿qué diferencia hay entre una empresa normal de las comunes, digamos, que se originan de forma, digamos, la de toda la vida, a una empresa que sale de una universidad? ¿Hay algún tipo de diferencia? ¿Qué características propias tiene?
1: Yo creo que el carácter diferencial es que una spin-off también en sigla se llama una EBC, una empresa basada en el conocimiento. Es una iniciativa normalmente de profesores de universidad que tienen una serie de conocimientos y que quieren hacer esa transferencia de conocimientos que están adquiriendo en el mundo académico y de investigación, y quieren hacer esa transferencia a la industria.
0: En ese caso, al mundo real, digamos.
1: Efectivamente, quieren llevar al mundo real esas investigaciones, esas innovaciones que en la universidad están llevando a cabo. Y entonces pues crean un proyecto empresarial para así transmitir a la sociedad ese beneficio, ¿no?
0: En realidad es básicamente lo que se busca muchas veces, con que se habla muchísimo eso de la transferencia de conocimiento de las universidades al mundo económico real, ¿no?
1: Correcto.
0: Así es una de las maneras de conseguirlo, ¿no?
1: Efectivamente, yo creo que es una de las maneras más efectivas. Hay otras formas, porque evidentemente la universidad también establece convenios de colaboración o tiene cátedras con ciertas empresas en las que colaboran y ahí hacen proyectos de investigación, pero la creación de una spin-off, digamos, claro, que es como el máximo exponente, ¿no? El poder llegar a crear valor en una empresa.
0: Pues la verdad, creo que por lo que hablo con muchos expertos y tal, harían falta más. O sea, me alegro que vosotros, Ingelectus, sea una de ellas, pero o sea, parece ser que es una cosa que se da menos de lo que se debería o menos de lo que les gustaría, según expertos económicos que me cuentan mucho, que me dicen que es una manera muy buena de montar empresas, porque son empresas que ya tienen un conocimiento detrás, digamos que van muy enfocadas a lo que quieren hacer, ¿no? Y con mucha probabilidad de éxito, ¿no?
1: Correcto.
0: Como es vuestro caso, que ahora hablaremos un poco cómo ha evolucionado, ¿no?
1: Correcto. Yo creo que efectivamente estaría bien que hubiese más. También es un reto importante, ¿no? Porque tiene que haber estos profesionales que ya dedicados a su vida académica tienen tiempo y

0: energía como para dedicarle a otro proyecto. Entonces,
1: claro,
0: esas personas quizás son especiales, ¿no? No todo el mundo
2: sí,
0: está listo a este
2: proyecto.
0: Un
2: doble trabajo, y además uno de ellos, el de ese empresario, siempre toma mucho tiempo, ¿no? Pero bueno, nos alegramos de que haya profesores que hagan esto, que hagan estos proyectos. Vamos a volver, Ángeles, tú, en cifras, como ¿qué cifras nos podría dar? Yo qué sé, de empleo, de facturación, ¿cómo estáis ahora mismo?
0: Pues mira, nosotros este año 2025 cerramos cifras récord de facturación para Ángeles, en torno a 4.200.000 euros. Actualmente somos un equipo de...

0: Controlamos cerca de 12 gigavatios de potencia de plantas renovables, muchas de ellas en España, pero también muchas en Latinoamérica. Y en cuanto a software de distribución, tenemos en torno a 150.000 clientes, varias distribuidoras, uh-huh. De principalmente Sevilla, Huelva, Cádiz, Badajoz y Cáceres, que son provincias donde tenemos distribuidoras en las que utilizan nuestro software para monitorizar uh-huh. Sus redes.
1: Me voy a detener primero en lo de los 40 ingenieros de alta cualificación. Es sorprendente porque no todas las empresas solo tienen ingenieros y encima de alta cualificación, sobre todo porque hay como una crisis de encontrar este tipo de perfil, ¿no? Hay muchas empresas que pasan por aquí por Espacio Innovación y uno de los problemas que siempre nos dicen, tanto el año pasado y este, que es que cuesta el trabajo encontrar ciertos perfiles y que hay como una carnicería entre empresas robándose gente continuamente, que casi a una empresa de vuestro corte tecnológico casi lo peor que le puede pasar no tanto es perder un cliente como perder un buen profesional, ¿no? ¿Vosotros cómo solucionáis este problema para tener 40 ingenieros de alta cualificación trabajando para vosotros?
0: A ver, efectivamente es difícil encontrar esos perfiles. Nosotros quizás ahí nos aprovechamos un poco de ese carácter de EBC y relación especial con la universidad, porque algunos de nuestros socios uh-huh. son profesores de la universidad, entonces intentamos detectar el talento joven, incluso antes de terminar sus estudios y proponer unas prácticas y un poco un plan de carrera. Lo que sí es importante es atraer a ese talento joven con un proyecto, es decir, que Ingelectus tiene que ser un proyecto atractivo, que además les proponga un plan de carrera, que ellos vean un futuro y que sea algo que sea de interés uh-huh. y que tenga atracción,
1: ¿no? Son trabajadores que no solo se les ofrece un sueldo, que eso va de básico, ¿no? Ofrecerle un sueldo que colme sus aspiraciones, sino que además hay que ofrecerle eso, un plan de carrera, un objetivo, una idea, ¿no? Algo en lo que vayan a tener un trabajo que les guste, ¿no? Y que se formen también, ¿no? Son gente correcto, que les correcto. Gusta seguir formándose dentro del propio trabajo, ¿no?
0: Efectivamente, nosotros tenemos que competir con grandes empresas, entonces necesitamos los mejores. De hecho, yo creo que uno de los grandes vectores por el cual Ingelectus actualmente está consolidándose como una empresa en el sector, es claro el equipo humano que hay y el equipo que hay, que yo creo que es el número uno en ese sentido. Y claro, hay que ofrecer eso, pues hay que ofrecer formación, hay que ofrecer proyección y uh-huh. responsabilidad y un proyecto que ilusione, porque hoy en día importa mucho no solo el nivel salarial, que evidentemente es importante, pero también la motivación y el por qué hacen lo que hacen, ¿no?
1: Uh-huh. Oye, me has dicho cifras de empleo, cifras de facturación, son bastante buenas, mejores que las de anteriores. ¿Estáis ahora mismo en vuestro mejor momento?
0: Sí, sin duda. Estamos en un momento muy bueno, también es un momento crítico. Yo precisamente ahora, en 2026, acabamos un plan estratégico que iniciamos en 2023, en el que nos marcábamos unos objetivos importantes de crecimiento en estos 3 años. Y ya en su momento, en 2023, hablaba de que estos 3 años iban a ser clave, pero los que nos enfrentamos ahora, hasta 2029, que es el plan estratégico que precisamente estamos montando ahora, el reto es mayúsculo, ¿no? Y importante, porque ya Ingelectus ya somos un actor relevante dentro del sector, uh-huh. ya nos miran desde la competencia y desde nuestros partners de otra forma, ¿no? Estamos en el mapa y entonces esa situación hace que el reto sea muy importante.
1: Uh-huh. ¿Qué tipo de clientes buscan en Ingelectus?
0: Bien, pues yo dividiría prácticamente 3 tipos de clientes. Por un lado, en las renovables, pues nos buscan clientes que son o propietarios de plantas o promotores de plantas renovables. Y estos promotores lo que buscan es que les proveamos de un control que no les dé problemas, que cumplan con los requisitos y certificaciones uh-huh. de cada uno de los países, cumplan, que les ayudemos muchas veces a integrar esa planta a red con estudios, informes, etcétera. Entonces buscan ese conocimiento especializado, esa disponibilidad para poder hacer las puestas en marcha y que el control uh-huh. Funcione de forma correcta, ¿no? Ese es un tipo de cliente, el cliente que busca la parte de el vector de renovables de Ingelectus. Después tenemos otro tipo de clientes

0: que es las distribuidoras. En nuestro caso estamos muy enfocados a la pequeña y mediana distribuidora. En España este sector cuenta con aproximadamente 350 distribuidoras, esto no todo el mundo lo sabe. Hay cuatro grandes que son
1: ¿Las conocidas?
0: las conocidas, y después el resto de distribuidoras pequeñas y medianas son empresas que tienen un volumen interesante de clientes y que además están muy presentes, como he dicho, por ejemplo, en distribuidoras que tenemos tanto en Sevilla, Huelva, Cádiz, Badajoz y Cáceres, que son pequeñas distribuidoras que manejan en torno a desde 10.000 hasta 60.000, 70.000 clientes.
1: Sí.
0: Y estas distribuidoras lo que buscan es digitalizar sus redes y que en nuestro caso ofrecemos una plataforma que se llama la plataforma Ingrid, que les ayuda a monitorizar y tomar decisiones en cuanto a dar conexión a clientes, la capacidad de acceso a su red, etcétera, etcétera. Después de estos clientes hay un tercer vector, que sería en este caso el operador del sistema, Red Eléctrica. Red Eléctrica, con ellos tenemos proyectos para la mitigación de transitorios en la red. Principalmente cuando conectan un transformador necesitan un dispositivo que ayude a que esa transición sea suave. En este caso es un dispositivo que nosotros somos distribuidores y partners comerciales de una empresa canadiense en este caso. Y esos son como los tres principales. Y más o menos hacemos una analogía con el sistema eléctrico. En realidad estamos en renovables, estamos principalmente en la generación de energía, en distribución estamos en la distribución y también tratamos con el transportista, que sería Red
1: Que
0: Eléctrica.
1: tengáis tres vectores, o sea, tres líneas de negocio, ¿eso es buscado? O sea, quiero decir, para no depender de solo de una línea de negocio, ¿o ha ido saliendo a lo largo de la evolución de la empresa?
0: Desde la concepción de Igelectu, como he comentado al principio, se tenía una visión global del sistema eléctrico. Los vectores de renovable y distribución siempre han estado presentes y veíamos claro que ahí iban a ocurrir grandes cambios y queríamos estar presentes, queríamos ser un actor en esos cambios. El de transporte también fue algo donde iniciamos algunos trabajos desde un principio, pero fue desde 2015-2014, a raíz de la colaboración con esta empresa canadiense, cuando empezamos a tener más tracción con Red Eléctrica y empezamos a tener el negocio con ella.
1: ¿Cuánto lleváis en funcionamiento? Unos 15 años, casi 15
0: Claro,
1: años, ¿no?
0: casi, sí.
1: ¿Cómo ha sido la evolución? O sea, quiero decir, ¿fuisteis lentamente o muy rápidamente al principio? Luego entraste en una etapa de madurez, ¿habéis tenido algún tipo de obstáculo? ¿Habéis tenido un momento crítico? No sé, ¿cómo ha sido la evolución de Ingelecto en estos 15 años?
0: Pues yo te podría decir que quizás hasta 2023, 2022, 2023, el crecimiento fue más o menos constante, un crecimiento lineal, no exponencial. Pero quizás desde 2023 empezamos a plantear escenarios un poco más ambiciosos y 2023 a 2026 sí que hubo un crecimiento más fuerte, también promovido por ciertos cambios regulatorios. Que promovían, por ejemplo, la inserción de renovables, porque ahí es donde surgen el código de red español y las exigencias a las plantas renovables, y ahí entramos nosotros en valor. Y, por ejemplo, el cambio regulatorio que está habiendo para las distribuidoras, en las que se les promueve a que digitalicen su red, que eso se retribuya, a que den información de la capacidad de conexión, etcétera. Entonces, todo eso favorece que empresas como nosotros crezcamos.
1: Claro. Oye, has hablado de la plataforma Ingrid. Yo es que leí un poquito sobre ella, entonces, que es como uno de vuestros productos, digamos, estrella,
0: Sí.
1: creo, ¿no? Exactamente qué hace, o sea, cómo funciona.
0: Pues mira, la
1: Pues
0: plataforma.
1: me llama la atención, sobre todo, o sea, todo me llama la atención porque hay que insistir que esto es desarrollado por una empresa andaluza, sevillana en este caso, y por talento andaluz, ¿no? Entonces, que se desarrollen estas cosas aquí en Andalucía, pues interesa saber qué es lo que se hace, ¿no?
0: Perfecto. Pues mira, la plataforma Ingrid es una suite de aplicaciones enfocadas para la pequeña y mediana distribuidora, en la que hay distintos motores de cálculo. Estos motores de cálculo, por ejemplo, arrojan luz a esta distribuidora a saber el estado de su red. Todo esto requiere de un previo gemelo digital, es decir, digitalizamos su red, nos conectamos con todos sus sistemas, los sistemas que ellos tengan de SCADA, de medidas, etcétera, y una vez con ese gemelo digital y conectados todos sus sistemas, le damos información, por ejemplo, del estado de operación de su red. Le damos información de la capacidad que ellos tienen de conectar un nuevo consumo o una nueva generación. Es decir, las distribuidoras necesitan dar respuesta a estas nuevas industrias o nuevas generaciones que se quieren conectar a su red y quieren saber si su red sostiene ese nuevo consumo. Otra de las aplicaciones.

0: Podían ser, por ejemplo, detección de fraude eléctrico, es decir, la distribuidora es un problema para ellos, que haya conexiones no reglamentarias o pérdidas no técnicas, que se llama. Entonces, el saber localizarla y ubicarla en su red para ellos es clave. Entonces, esos son algunas de las aplicaciones de las que proveemos a estos distribuidores.
1: Perfecto. Oye, habéis saltado también, dentro de estas buenas noticias para Engeletu, de tanto empleo como facturación, crecimiento mayor en estos últimos 2-3 años, también os habéis lanzado a saltar a Latinoamérica, creo que es, ¿no?
0: Correcto.
1: Eso, ¿de dónde salió esa idea?
0: A ver, nosotros en Latinoamérica estaríamos desde aproximadamente 2020-2021, y empezamos a ir de la mano de socios tecnológicos que tenían clientes que conectaban plantas renovables. En Latinoamérica nuestra presencia principalmente es en el control de plantas renovables, que aquí tenemos otro producto estrella que sería el InPower Control Suite. InPower Control Suite no es más que una suite de aplicaciones que se encargan de controlar las plantas fotovoltaicas o el almacenamiento o la combinación de ambos, que ahora, por ejemplo, se está llevando mucho hibridar plantas que son fotovoltaicas y añadimos almacenamiento, pues hacer que estas plantas cumplan con las normas de convivencia, digamos, del sistema eléctrico, que es una normativa exigente en la que se le exige a las renovables que den soporte a red. Este soporte a red es clave, por ejemplo, para que no ocurran eventos como lo que ocurrieron en el gran apagón en España, y se está viendo que el sector va cada vez más o se tiende a regular y a ser más exigente con estos requisitos.
1: ¿Ahora mismo en qué países estáis?
0: Pues en Latinoamérica nuestra presencia principal es en México, en Chile, en Colombia y Perú.
1: ¿Tenéis pensado ir a más países? Entiendo que casi todas las empresas andaluzas, cuando empiezan un proceso de expansión, empiezan por Latinoamérica, entiendo que por el idioma. Lo digo porque es habitual que vengan invitados CEOs de otras compañías y se ha parecido, ¿no? El proceso de queremos salir de España, de Andalucía, y primero van a Latinoamérica, países de habla hispana o incluso Brasil. Entiendo que es por eso, ¿no?
0: Sí, en nuestro caso es principalmente porque hay bastantes empresas españolas con mucha presencia ahí. Entonces, ir de la mano de ellos nos ha sido, principalmente es como hemos crecido allí. Pero evidentemente el idioma y después también la imagen. Las empresas españolas tienen una imagen en Latinoamérica de vanguardia, etcétera, y eso ayuda a que los clientes nos busquen como tecnología de vanguardia. Hay mercados, por ejemplo, como el chileno, que es un mercado bastante maduro y es un mercado muy competitivo, en el que ya llevan tiempo trabajando no solamente la fotovoltaica, sino la fotovoltaica con almacenamiento, y este es un mercado competitivo, pero que es de mucho interés. Y hay otros mercados nuevos o que se esperan que exploten, como puede ser a lo mejor Perú o Colombia o México, que parece que va a apostar por el almacenamiento en estos próximos años, y que es un mercado enorme para Engeletu.
1: Hemos hablado de cómo está Engeletu hasta ahora, ¿no? ¿Cómo se presenta 2026? Que estamos a mitad de 2026, ya tendréis un poco las estimaciones de si va a ser buen año o mal año. ¿Y cuáles son vuestros objetivos para un futuro mediano, medio, largo plazo? No sé, más difícil, ¿no? Pero corto, medio plazo.
0: Pues la verdad es que 2026 está siendo un año bastante bueno, está cumpliendo nuestras expectativas. Justo ahora nos encontramos en esa transición de que terminamos un plan estratégico y empezamos el siguiente. Nuestra proyección a 2029 es, evidentemente, ganar presencia en Latinoamérica, porque pensamos que hay ciertos mercados como el de Perú o el de Colombia o incluso México, que van a tomar mucho protagonismo, y eso nos va a ayudar a crecer. Pensamos que ese va a ser un vector de crecimiento claro para Engeletu, y otro vector de crecimiento claro para Engeletu va a ser la distribución eléctrica. Pensamos que la distribución eléctrica podemos ser uno de los actores principales de la digitalización del sector de la distribución en España, especialmente enfocado en esa pequeña y mediana distribuidora.
1: Ahora que has dicho digitalización de la red eléctrica y has citado hace poco el gran apagón que todo el mundo recordará, que tuvimos, bueno, nos pilló todos por sorpresa sin saber qué hacer, ¿no? Nos asustamos bastante porque no sabíamos cuánto iba a durar, sobre todo porque era la primera vez que pasaba y además no sabíamos cuánto tiempo iba a durar eso. Al final fue, en algunos sitios fueron 12 horas, otros

0: patos, bueno, fue variante, pero desde luego todos lo recordamos. ¿Cómo está ahora mismo la red eléctrica? ¿Se puede volver a dar un gran apagón de ese tipo? ¿Y cómo ves la red eléctrica a nivel nacional y sobre todo lo que nos interesa, que es la andaluza? ¿Cuáles serían sus principales retos?
1: A ver, si se podría volver a dar, a ver, yo no pondría la mano en el fuego por nada. Yo creo que va a ser difícil porque, entre otras cosas, una de las cosas que ha pasado desde el gran apagón es que está habiendo una reacción por parte del operador del sistema, por parte de las distribuidoras. Hay una reacción del sistema. Una de ellas, de las cosas que está ocurriendo, es que se está regulando más. Estamos intentando darle más importancia a las renovables y a su control. Hay algunos procedimientos de operación en el periodo 7-4 que han salido en pos de evitar estas situaciones. Pero sí que es cierto que hay varios frentes abiertos de cómo abordar ese problema futuro y estamos explorando un poco. El TSO, en este caso Red Eléctrica, es quien lleva la voz cantante y es quien va a imponer las regulaciones, etcétera. Pero hay voces, por ejemplo, de los distribuidores que claman que los distribuidores no sean solo gestores de red, sino también operadores de red, porque la realidad es que la red de distribución en España ahora mismo tiene un protagonismo importante, ya que yo creo que en la red de distribución hay incluso más generación conectada que la red de transporte, que es algo que en un principio no se tenía como concepto, no se tenía pensado, ¿no? Entonces, hay retos importantes, en ese sentido la digitalización del sector de distribución lo vemos clave, el rol del distribuidor como operador del sistema también pensamos que es algo que puede surgir en los próximos años. Y después otro vector que va a ser clave es el almacenamiento. El almacenamiento puede tomar un protagonismo muy importante y ser dar fiabilidad a estas renovables y darle más soporte aún, pudiendo dejar de depender de otros combustibles fósiles que son, bueno, volátiles en precio, etcétera, y que hace que el sistema eléctrico mantenerlo sea más caro.
0: ¿Es cierto que la falta de cierta infraestructura eléctrica en Andalucía, te pregunto ahora concretamente por Andalucía, como dicen muchos empresarios, expertos, nos están haciendo perder oportunidades económicas? O sea, ¿deberíamos de tener una red eléctrica pues mejorada? Y deberían de hacerse más inversiones, evidentemente, para mejorarla.
1: Claro. La realidad es que parece que sí, y porque los números lo dicen así. Hace poco se hicieron públicos los mapas de capacidad de la red de distribución y la capacidad que se publicó fue, si no cero, cercana a cero. Es decir, teníamos poca capacidad de albergar nuevos consumos importantes dentro de nuestra red.
0: Estamos hablando de esto, es importante porque si una gran factoría, una gran industria, siempre estamos clamando aquí porque crezcan las cifras de la industria en el peso que tiene en la economía andaluza. Estamos ahora creo con un 10 o un 11 y el objetivo siempre ha sido mínimo un 20, ¿no? País Vasco, por ejemplo, está por encima, bastante por encima del 20%, y Cataluña creo que también, y Madrid también. Aquí estamos casi a la mitad. Siempre se busca eso, pero claro, para montar industria, una gran factoría, hace falta que tenga luz eléctrica.
1: Correcto.
0: Y no poca, porque se consume bastante en este tipo de sectores económicos, ¿no?
1: Correcto.
0: Y si no tenemos para darle, es difícil.
1: Claro, entonces está claro que estamos en un punto en el que crítico, en el que parece que no hay, y digo parece porque al final sí que vemos formas de optimizar esa capacidad. Por ejemplo, se está hablando ahora de accesos flexibles, no demanda firme, sino accesos flexibles. Esto favorecería que cierta industria se pudiera conectar. Para eso es clave las herramientas digitales que le permita a la distribuidora gestionar esos accesos flexibles. Y después, evidentemente, aparte de que existan accesos flexibles, vamos a necesitar más infraestructura. O sea, si hay una tendencia global a la electrificación, para la electrificación de la movilidad, electrificación de la climatización, etcétera, y eso va a generar más demanda, y esa demanda tiene que verse sostenida por una infraestructura que pueda
0: por una red que sea suficientemente correcta, ¿no? Para dimensionada, ¿no?
1: Correcto.
0: Oye, una última pregunta. La apuesta por la en Andalucía se ha apostado mucho, en España en general, por las energías renovables. ¿Tú crees que es una apuesta acertada?
1: Yo creo que es una apuesta muy acertada. Desde el punto de vista estratégico es clave. Nosotros en España no tenemos acceso a combustibles fósiles y entonces dependemos de terceros, pero sin embargo el sol y el viento en España afortunadamente tenemos más que suficiente. Yo creo que es una apuesta estratégica clave, acertada, y además España es pionera.

0: antes del apagón ocurrieron días en los que 100% de la energía consumida en España es renovable. Ahora, esa energía tiene que ser gestionada de forma inteligente, claro, para que no ocurran eventos como el apagón, pero es clave una apuesta acertada.
1: Pues muchas gracias, Daniel, por venir a Espacio Innovación, explicar cómo es Ingelectu, lo bien que os va, sobre todo que sea un spin-off, que sea una empresa formada a partir de profesores, de conocimiento generado en la universidad, y también explicar un poco cómo está la red eléctrica y cómo estamos en Andalucía en ese tema.
0: Bueno, muchas gracias por la invitación.
1: Y muchas gracias a ustedes por estar ahí un sábado más en Espacio Innovación, al igual que le damos las gracias a CaixaBank por patrocinar este programa. Nos vemos el próximo sábado, no se lo pierdan, en Espacio Innovación. Buenas tardes.
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0: Hoy nos sentamos a mesa y mantel en Daiba, en Sanlúcar, en un japonés muy reconocido en el año y poco que llevan abierto, con un jerezano, doctor en historia del arte, licenciado también en ciencias de la información, jefe de la unidad de patrimonio histórico del Ayuntamiento de Jerez. Pero a pesar de todo eso, de toda una vida estudiando y preparándose, es conocido por los programas de televisión en los que ha participado.
1: Bueno.
0: Que tiene también esto tela. Manolo Romero Bejarano, ¿qué tal?
2: Bueno, está muy bien, encantado de estar aquí.
0: ¿Te da coraje eso?
2: No, ¿no? Porque me va a dar coraje. Sí, sí, es algo que he estado en los programas que... Verás que me lo he pasado bien, que he estado mucho tiempo.

0: Pues vamos a comenzar en este caso con una ensaladita, una ensalada vinagrada. La ensalada se llama Suromono. El nombre de Suromono procede de la vinagreta, una base de vinagre de arroz, de soja y de azúcar. Bueno, lo que más lleva es vinagre de arroz y azúcar hasta que se diluye prácticamente cera, ¿no? Y luego lo integramos con producto local. Tenemos alga o wakame, aquí de nuestras puestas, de la bahía de Cádiz, de Suralga, de la empresa Suralgas, blanqueada, le hemos quitado un poco el salitre y el natural. Luego trabajaremos dos tipos de verduras, la zanahoria, la tinsina escabeche, y el rábano daikon, que es el amarillento, que es de aquí también de nuestra de Sanlúcar, de la zona de la colonia, que es de la familia del nabo, y lo que hemos hecho es encurtirla con cúrcuma, pepino, trabajado en sal para deshidratarlo, y por último, pues todo el pescado que vamos recogiendo todo desde esa hoja. Tenéis algo de mejillón francés, navaja, tenéis algo de aquí de almeja de carril y chipirón.
1: Pues muy bien, gracias. Completita la ensalada.
2: Pues como te iba diciendo, no es algo, vamos, yo lo llevo a gala, vamos, es una cosa que he hecho, que me dio bien en los concursos que he estado y que, bueno, he ganado dinero, me ha permitido hacer muchas cosas que quizá por los estudios que tengo, pues no habría podido hacer, con lo cual no me da para nada, al contrario.
1: Pasapalabra, boom, cifras y letras.
2: No, cifras y letras.
1: No era cifras.
2: Saber y ganar.
1: Ah, saber y ganar, perdona.
2: Sí, y otro concurso que no ha estado tanto sí. Tiempo, pero sí, han sido unos cuantos. Y ya te digo, pues mucha gente me conoce por eso, ¿no? Y bueno, oye, pues si uno sale en la tele, en muchos programas, pues normal, no es lo mismo que tú escribas un libro que tiene una difusión. Que en un programa donde te ve tantísima gente, ¿no? Y además te das cuenta cuando vas al programa de la gente que te ve.
1: Yo creo que vamos a descubrir hoy a un gran amante de la gastronomía y a un gran amante de la cocina japonesa, motivo por el cual nos encontramos donde nos encontramos,
2: ¿no? Sí, me encanta. Me encanta en general la gastronomía, ¿no? Pero la cocina japonesa yo le tengo especial devoción. Porque bueno, no tiene, yo creo que nada que ver prácticamente con la nuestra, pero sin embargo, partiendo de unos presupuestos pues, totalmente diferentes, ¿no? La nuestra se basa en el aceite, ¿no? Si no fuera por el aceite, la cocina sería muy diferente, y la de ellos, pues, una cocina donde el aceite directamente no existe. Y sin embargo consiguen sacarle un partido al producto fantástico, ¿no? Sobre todo el pescado, que a mí me gusta mucho en general, ¿no? Pero como lo hacen ellos también. Y he tenido la suerte de estar dos veces en Japón, y la verdad es que he disfrutado bastante con la comida allí, ¿no? Y después, pues bueno, yo creo que tenemos la suerte de que aquí en nuestra zona, en España, ¿no? Pero en lo que es la provincia de Cádiz tenemos muy buenos restaurantes japoneses, ¿no? Y bueno, a Japón no se puede ir cada vez que uno quiera, pero puedes ir a estos sitios que tienen una cocina de mucha calidad.
1: Bueno, estamos en Daiba. Aquí en Daiba pueden presumir de contar con su máximo responsable, es una autoridad a la hora de cocinar o hacer comida japonesa, José Manuel y Víctor de Suro, en Jerez. Son los dos únicos, además, omakase, ¿no?, en la provincia de Cádiz. Y bueno, estamos en manos de uno de ellos, aquí en Daiba, en Sanlúcar. Has venido, has probado, nos has recomendado, y aquí estamos para conocerlo.
2: Sí, yo vine nada más que me enteré que abrió. Es que ya el concepto, digo, es que esto tiene que estar bien a la fuerza, porque cuando tú ves la mezcla, ¿no?, de esa cocina japonesa que saca tanto partido al producto, y ese producto que hay aquí en Sanlúcar, pues dices tú, bueno, esto tiene que ser la bomba, y efectivamente lo es.
1: Bueno, pues ya estamos con esta ensalada, Manuel. Vamos a empezar, ¿no? La ensalada esta, no sé si tenedor, yo en principio...
2: Con palillo, ¿no?
1: A ver, yo te voy a decir una cosa, yo los palillos soy un desastre, perdóname que...
2: Una de las peculiaridades que tiene Japón,
1: sí,
2: es que solo hay palillo.
1: Ya.
2: Con lo cual...
1: O aprendes. Yo lo que estoy viendo ya es que me encanta el contraste del pepino con la navaja, el alga...
2: La verdad es que...
1: ¿Verdad?
2: Es que sí, es que está...
1: Una mezcla muy, muy armónica, muy, muy agradable.

0: Sobre todo fresco, sabroso, ¿eh?
1: Muy bueno.
0: Sí. Y ya te digo que le da ese punto
1: de aquí, ¿no? Que no es el japonés, que también es magnífico, ¿no? Pero que el punto sanluqueño, no
0: este
1: sé.
0: Este mestizaje.
2: Bueno, pues lo que le he puesto es una manzanilla de una bodega que se llama Alucinante Wines, una bodega bastante pequeñita como tal. Es una manzanilla que antiguamente le llamaban mantillada, que dejó de existir, el motivo porque llegó la filoxera y ya se encabezaba, entonces se mantenía el sistema de cría de soleras. Entonces este chico volvió un poco a sus legados antiguos y trabajó una manzanilla bajo el sistema de cría de soleras, pero sin añadir alcohol vínico, es decir, teniendo un grado natural de lobo, un 13,5. Sistema de criaderas, 6-7 añitos.
1: El color de
0: muy
1: luego
0: bien.
1: Es impresionante.
0: Sí, pon otra copa, por favor, sí.
2: Oh.
0: Sí, gracias. Es que yo creo que al final, cómo llega una gastronomía en culturas distintas, no puede ser un país más lejano, y cómo aquí encuentra un complemento tan estupendo para sus platos como los vinos del marco, manzanillas, olorosos,
1: que son
0: montillas
1: muy finos, secos, ¿no? Como esta, y vienen súper bien para este tipo de,
0: sí,
1: de comida.
0: Totalmente. Manuel, eres un lector compulsivo de libros de recetas, de gastronomía.
1: Me encanta, de siempre. No solo de recetas, sino libros de gastronomía en general, de historia de la gastronomía.
0: Sí.
1: Me gusta mucho. Y los libros de recetas también, ¿no? Yo recomiendo encarecidamente el de la Marquesa de Parabere, ¿no? Como libro, como literatura, vamos, o el de Emilia Pardo Bazán, ¿no? Ese recetario que tiene, que dice, era una mujer un poco excesiva, Emilia Pardo Bazán, decía, cerdo a no sé qué, ¿no? Y dice, coges un cerdo de tamaño medio, digo, venga, aquí.
0: A medio campo, por
1: vamos para adelante.
0: Si te da bien la cocina, pones interés por lo menos, ¿no?
1: Sí. Y lo intento, pero también te digo que es práctica, ¿no? Yo admiro a los cocineros, ¿no? Porque, bueno, tienen mucho talento y tienen mucha inventiva. Y tienen un recorrido detrás, ¿no? Cualquiera de estos chefs reconocido, dígase, ¿no? El de aquí. Lleva muchas horas y supongo que también pues muchas cosas que no le habrán salido bien y otras que sí le habrán salido bien y que tira para adelante. Yo creo que es un lujo, ¿no? Cuando uno tiene invitados en casa, hacer la comida, yo procuro hacerla.
0: ¿Te gusta ejercer de anfitrión y te gusta
1: hacer la comida?
0: Sí.
1: Hombre, también te digo que es verdad que nosotros tenemos un producto muy bueno, ¿no? Y que tú coges un atún rojo y ya nada más que ese atún rojo tiene que ser muy malo tú para que te salga mal el atún rojo, ¿no? Es algo que...
0: Pero bueno, una gran responsabilidad también,
1: ¿eh? Habrá gente que se lo cargue también, ¿no? Pero sí, me gusta. Y los amigos, por ejemplo, me celebran mucho el atún encebollado.
0: ¿Atún encebollado?
1: También
0: lo trabajo, ¿eh?
1: Yo le echo mucho vino y buen vino.
0: Eso de cocina con vino malo, no, eso, no, eso no, es una leyenda que no se sustenta.
2: Bueno, pues vamos a continuar con el siguiente platito. En este caso, pues vamos a trabajar una fritura tradicional japonesa, una tempura. Lo seguimos acompañando de producto local. Algas de la bahía, en este caso ogonori,
0: sí.
2: Tapín, clavajín blanco y cazón. Y para acompañarla tenemos una mayonesa japonesa que se llama kyupi, que la diferencia al final es un poco la elaboración. Se trabaja con yema de huevo, una mostaza japonesa, aceite de sésamo y nosotros le añadimos un golpecito cítrico.
0: A ver, aparece. Muy bien, gracias. Bueno, pues vamos con la tempura. Hemos dicho que tenemos tapín, tenemos alga y tenemos cazón.
1: Sí.
0: Bueno, lo del cazón sí es una adaptación del producto de aquí, de la forma de tratar el pescado de aquí, con la tempura. Bueno, la tempura sí viene de la cultura nipona, ¿no? ¿Tienes interés en probar el cazón con un poco de mayonesa japonesa? ¿Sí? ¿Tú has empezado con el...?
1: Magnífico.
0: Sí.
1: Yo empecé hace, pues, fíjate,

0: 37, casi 30 años a investigar en los archivos. Y yo al principio hice una tesis, ¿no?, sobre arquitectura. Y lo que buscaba era noticias de arquitectura, pero me empezaron a salir cuestiones de Semana Santa. Estamos hablando de la década de los 40, del siglo XVI. Las fuentes, pues, son las actas capitulares del ayuntamiento y los contratos que se firmaban, que son los protocolos notariales. Esos son unos tarugos así, donde aparece todo. Todo es todo. Y te lo tenías que leer uno por uno. Entonces, ahí empezaron a salir cosas que yo empecé a alucinar. Digo, bueno, pero esto. Y entre otras cosas, cosas de consumo de alimentos, de importación de alimentos. Y una de las cosas que sale, una de las cosas que me salió es una profesión que existía a comienzos del siglo XVI, que era cazonero. Es decir, un hombre que se dedicaba a la pesca de cazones.
1: Solo y exclusivamente cazón.
0: Es fascinante, ¿eh? Cuando tú ves qué se compra, qué se vende, qué se exportaba, el tipo de vino, el...
1: Pero vamos a tener que esperar a que el pueblo publique, ¿o nos puede adelantar algo?
0: Oye, yo te puedo adelantar, por ejemplo, que en la década de los 20 del 16 ya en Jerez se hacían molletes.
1: Mollete.
0: Con ese nombre. Y dudo, no lo he mirado, que en...
1: Pero con ese nombre además de mollete.
0: Que en otro sitio puedan documentarlo. Entre otras cosas porque no hay documentación tan antigua en los archivos.
1: O sea que no me digas que ahí, aparte de ser la cuna del tocino del cielo, podemos también ser la cuna del mollete. Porque el tocino del cielo que tenga 700 años, esto me imagino que tiene su...
0: Yo me agarro a lo firme. Y lo del tocino de cielo no se sostiene, pero ni de coña. Porque, punto uno y fundamental, no había azúcar. O sea, había azúcar, pero el azúcar era carísimo, porque el azúcar era muy escaso.
2: Sí.
0: Y había que traerlo de Canarias. El azúcar, el comercio de azúcar no se generaliza hasta el siglo XIX, en eso que le llamaban los ultramarinos, con un sistema de producción basado en los esclavos, en España generalmente en Cuba, ¿no?, que es donde estaban esas plantaciones, con unas condiciones muy, muy penosas, pero hasta ese momento no había.
3: Continuamos con el siguiente plato, y en este caso José siempre le gusta hacer algún plato con mezcla de culturas. Cultura francesa y cultura nipona. Trabajamos una merluza de pincho, que lo que hemos hecho con esta ha sido confitarla en una salsa tare, muy conocida sobre todo por las bases del ramen, es como un jugo de carne muy concentrado, y lo vamos a arropar con una salsa francesa, una salsa que trabajamos con hinojo. La acompañamos con un gel de yuzu, pimiento en crudité y las huevas de tobico o de pez volador, que os va a dar textura, os va a dar crujiente. Esa salsita que tenéis alrededor es la salsa tare. Y luego tenemos en la parte superior algarramayo o codium, que os va a recordar mucho a la punta del percebe, es una alga muy salina, y la hueva del atún, pero seca, trabajada como si fuera una semi-mojama.
1: Muy bien, gracias. Bueno, pues aquí tenemos esta merluza de pincho. ¿Qué trabajo tiene los platos que estamos...? Esto no es coger el producto y que el producto hable o se exprese. Esto es darle al producto muchas vueltas para que, dentro de el potencial que tiene, aderezarlo de combinaciones japonesas, francesas, algas de por aquí.
0: La verdad es que esto es...
1: Esto tiene un curro, ¿eh?
0: Una maravilla.
1: Tiene un curro.
0: Vamos a probarlo.
1: Sí. Punto de cocción y de jugosidad de la merluza es perfecto.
0: La verdad es que es muy bueno. La salsa es una maravilla.
1: La salsa es una auténtica...
0: La salsa
1: es... Lo digo, salsa, ¿eh? Claro, esto en un... sushi pere... No te lo... Esto es otra cosa.
0: Sí, bueno, ya aquí estamos hablando de una cosa...
1: Esto es alta cocina. Alta cocina aplicada a la tradición gastronómica japonesa, pero con un...
0: Bueno, hombre, con su

0: local, con todo, ¿no?
1: Vamos a continuar con el plato de la carne. En este caso, pues vamos a trabajar el asado y vamos a trabajar la presa ibérica. José le gusta trabajarla en brasa, concretamente en un carbón japonés que se llama Bisontan, un carbón blanco. Le da unos matices y unos aromas bastante curiosos. Y la impregna con una teriyaki, que no deja de ser al final una salsa para trabajar asados. Descansamos en una base de puré con tubérculos, patata, yuca, zanahoria. Quitamos base de agua y le metemos la base del sukiyaki. Sukiyaki es una base japonesa que hacen como una especie de hot pot en la parte central de las comidas. Caldo dashi, alga kombu y katsuobushi, mirin y sake. Se reduce y se concentra. ¿Vale? Lo incorporamos dentro de este puré. Y luego tienes unos brotes que también son de una empresa que acaba de empezar hace muy poquito tiempo, que está en el Montijo, y está haciendo brotes, todos ecológicos, y ese es de rábano rosa, o rábano violeta.
2: Muchas gracias. Bueno, ahora vamos con este plato, que nuevamente demuestra la trabajera que hay detrás, y el conocimiento de una gastronomía aplicada a un territorio como el que nos encontramos, Manolo, pero estábamos con esa manteca casera que hacía tu abuela, con toda la trabajera que tenía.
0: Sí, y de los guisos, ¿no? Tanto en mi casa como casa de mi abuela, todo, muy largos, ¿no? De todo el día, tú llegas desde por la mañana, está guisando, ¿no? Con el sofrito, con... eso siempre se te queda, ¿no? Esos olores, el hacerlo cuando hacían los pestiños, cuando hacían los roscos, cuando... Todo eso yo creo que es algo, y además que a mí esa comida, ¿no?, me sigue gustando mucho.
2: Vamos con la presa esta que se fría y que me parece que también es un plato con una trabajera detrás enorme, ¿eh? Hay jengibre, se nota jengibre, ¿eh?
0: No, está muy bueno, ¿eh?
2: La carne es un buen punto también, muy jugosa. Esto ayuda mucho al retrogusto, ya que algunos de los aromas o de los sabores que tienes ahí un poquito detrás te los devuelvan. La verdad es que tiene una cocina muy, muy, muy trabajada aquí en Daiba y lo estamos demostrando, lo estamos comprobando.
0: Sí, sí, magnífico en todo, en lo que hemos... Esto es...
2: Gracias.
1: Vamos a pasar a los dulces, que vais a tomar de dulces, un prepostre, bien postre. En este caso, muy japonés, es a base de fruta. Vamos a trabajar el melón Galia, una plaza nuestra. Al final, un melón bastante dulce. Se asemeja un poco a ese corte de melón japonés tradicional. Y lo hemos llevado un poco a ese extremo. Lo que hemos trabajado es un licor, aprovechando todas las partes de las cáscaras de ese mismo melón, y lo hemos infusionado, hemos hecho un osmosis en este mismo melón. Con ese jugo residual que suele soltar el melón, hemos trabajado la salsa, una base de remolacha y sisimi togarashi, que al final son esa composición que lleva chile seco y tiene ese punto picante.
2: Muy bien. El imaz de magí.
0: Sí, desde luego, esto es...
2: Investigación, ¿no? Desarrollo.
0: El melón. Que, como te decía, ¿no?, yo creo que la gente busca nuevas experiencias en general. Y la gastronomía, pues, la verdad es que ofrece, ¿no?, un campo muy amplio, tanto de la novedad como la excelencia, ¿no? La combinación de esto que no lo he probado nunca, como este es el mejor X, ¿no? Entonces ahí hay un campo abierto y sí, sí, hay gente que se vuelve loca, ¿no?, con esto de probar aquí, allí, en... Bueno, es una manera más como el que se tira por un barranco con una cuerda, ¿no? Yo creo que la gastronomía, que cada vez somos más...
2: adrenalina, ¿no?
0: Que cada vez somos más aventureros en todos los sentidos, ¿no? Pero sí, la verdad es que hay una web que según en qué restaurante te cuesta trabajo coger hora, ¿no? Y te citan para un año, ¿no? Dentro de un año es quien estará vivo, ¿no? Para poder ir a...
2: O dos. Que sí, hay sí, sitios como... que... Y cuanto más difícil te lo ponen, más ganas tienes de ir y más crece la... No,
0: ya te digo, estábamos hablando antes, el buffet este que hay en Narbona, creo que andaba por un año. Yo de aquí

0: un año. Y además porque dice, mira, en Jerez, pues dentro de un año, pero un año va a ir a Narbona, pues vete tú a saber dónde vamos a estar a esa altura, ¿no?
1: Muy bien, oye, vamos con el melón. Esto no se enfría porque ya está frío, pero yo tengo curiosidad ingrediente a este postre también. Con esta base de remolacha. El melón no puede ser más dulce. Es caramelo.
0: Bueno.
1: Caramelo, ¿eh?
2: Bueno, y para mí vamos a finalizar ya con el último plato, ya el postre por excelencia, y hacemos una versión de esta. Hacemos una versión del culán tradicional, con una base de chocolate blanco y de té matcha. Y para arroparlo en la base, lo que trabajamos es un falso tofe, pero elaborado con miso, con una pasta de soja fermentada. Al final, tanto el repostre como el postre, siempre jugamos con ese dulce y salado.
1: Muy bien.
0: Yo, la verdad es que todo, además de bueno, es muy bonito, todos los platos.
1: Muy bien presentado.
0: Puesto,
1: muy bien presentado.
0: Estéticamente son.
1: Fondo y forma. Fondo y forma. Y yo creo que además hay una. Ahí tiene que haber un laboratorio aparte de la cocina, porque está todo muy estudiado, muy movido, muy concienzudamente preparado. Oye, este tofe falso de miso, salado, con esta especie de. Vamos, me parece.
0: Este postre está buenísimo, ¿eh? Me tiene un punto como picante, ¿verdad?
1: ¿Picante? ¿Nada dulce?
0: No.
1: Y luego me parece que. Es que está muy bueno. Es que todo está muy bueno. Y todo tiene mucho sentido. Muy bueno.
0: Magnífico.
1: Con el café hemos puesto fin a esta experiencia en Daiba. Que significa, por cierto, buzo en japonés. ¿Eso no lo sabías tú?
0: No, no. La verdad, yo japonés controlo poco.
1: Los palillos los controla muy bien. Ha sido un placer compartir contigo a Messi.
0: Pues te digo,
1: decía Marolo, la verdad es que sabíamos que veníamos de la mano de un enamorado de la gastronomía, de un enamorado de la comida japonesa, y nos fiábamos del sitio en el que íbamos. Pero no nos ha dejado de sorprender porque es que está aquí también, en Sanlúcar de Barrameda, en el Hotel Doñana, en uno de los bajos. Y tienen una calidad de verdad
0: excepcional.
1: Sí.
0: Yo de producto y de elaboración, magnífico.
1: La oportunidad de comer de menú, en barra, a un precio muy razonable y luego con un jefe de cocina, José Manuel, que creo que es un lujo.
0: Un lujo.
1: Sí, señor. Pues repetiremos.
0: Hombre, claro.
1: Manolo, muchísimas gracias por todo.
0: A ti.
1: Estamos en contacto y hasta siempre.
0: Hasta siempre.
1: Gracias.

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Bueno, vamos a empezar con esta receta tan bonita y tan graciosa de aquí. Bueno, pues lo que vamos a hacer ahora es sarpimentar lo que es la carrilla, que ya la he limpiado, ¿eh? La vamos a sarpimentar. Por delante y por detrás. Ay, ay, ay, por delante y por detrás. La vamos a sarpimentar. Ahí. Ahí, perfecto. Voy a coger aquí las manitas y las vamos a... Aquí, perfecto. Vamos a echarle buena pimienta recién molida, negra. Me encanta la pimienta. Vamos a darle por aquí, por la otra parte. Perfecto. Esto es un kilo de carrilla. Para mí, para la Sonia, fenomenal. Pues vamos, darle candela aquí. Venga, ahí, ahí, ahí. Bueno, pues vamos a recoger todas estas cositas. Y ahora vamos a coger la sartén. Esta sartén. Y le vamos a echar. Vamos a ver, vamos a darle candela a esto. Vale, le vamos a echar su aceite de oliva. 3 o 4 cucharaditas. Y ahora vamos a poner las carrillas aquí. No sé si que me caberán todas. Creo que sí. Fenomenal. Bueno, pues vamos a hacer ya la carrilla y volvemos. Venga, hasta ahora.

Vamos a apartarla porque ahora vamos a hacer el refrito de aquí, de la carrilla. Bueno, ya más como hemos apartado lo que es la carrilla, la hemos hecho refrita en condiciones. Fijaros que está refrita. Vamos a hacer con a posar lo que es la verdura. Bueno, vamos a picar lo que es la verdura. Vamos a 4 o 5 ajitos. Tampoco hay que picar los ajitos tan eso, porque después vamos a moler lo que es la verdura. Vamos a ir picándolo. A mí me gusta echarle mucho el refrito, mucho ajito, mucho pimiento, mucho tomate, mucha cebolla, porque al final esto es lo que potencia todo el sabor de lo que es la... Pero vamos a picarlo aquí así. Tampoco hay que picarlo. Son dos cebollas, ¿eh? Son cebollas nuevas. Esto se le llaman cebollas dulces. Y para esta receta es buena. No es una cebolla dura ni nada. Y esto lo vamos a posar bien. Vamos a dar el pimiento. Como lo vamos a moler, pues tampoco hace falta picarlo tampoco tan finito. Vamos a echarlo por aquí. Dos pimientos verdes. Podemos echar los pimientos verdes, rojos, amarillos, lo que queráis. También le vamos a poner una zanahoria. Ya os digo que como esto lo vamos a poner aquí. Y vamos a poner el tomate, también está cortado, ¿eh? Dos tomatitos ahí que he cortado. Vamos a darle candela a esto. El aceite y el juguito todo de aquí. Vamos a echarle un poquito más aceite. Le vamos a echar

Vamos a darle candela, vamos a bajarlo un poquito para que yo no quiero que se me queme. Ahí. Vamos a echarle un poquito de sal. Vale, hay que medir la sal, siempre. Vamos a echarle el pimiento, los dos pimientitos estos. Y esto vamos a ir dándole ahí.

Toda la mano y removiendo ahí, que se vaya posando en condiciones, que vaya potenciando todo el sabor de la carrilla. Y ahora cuando pase un ratito, pues le echo el tomate. Venga, pues seguimos. Bueno, pues ya hemos tirado 15 minutitos posando esto y lo vamos a echar un par de tomatitos. Y los vamos a tirar ahora mismito, pues otros 5 minutos. Bueno, hemos tirado 10 o 12 minutos en posar toda esa verdura, ahora vamos a tirarnos otros 5 minutos posando esto. Cuando terminemos de posar esto, volvemos. Bueno, pues ya ha parado un poquito la lluvia, ¿no? La bien de las cuevas se ha parado un poquito, que nos deje secar un poquito la ropa y eso. Bueno, pues ya está posadito toda la verdura, el tomate, y ahora lo que vamos a hacer, porque como lo vamos a hacer en una olla rápida de esta express, una olla rápida, entonces la he cambiado de sartén, lo he echado aquí, y ahora lo que vamos a hacer es añadirle la carrilla. Le vamos a añadir la carrilla, ese kilito de carrilla. Fíjate cómo está esto. Oh, esto está que quita todo el sentido. Oh, madre mía, arma de corazón. ¿Cómo está esto, tío? Mira. Y su juguito. Eso que no, esto es la esencia de esto. Vamos a dejarlo todo el fregado ahí. Es más que tengo la papadilla, tengo de todo. Le vamos a echar también dos ñoras. También se la vamos a echar para darle más sabor y potencia y sabor. Le vamos a poner un vasito y medio de vino de Veronia, de Rioja. O sea, está manchando todo, Guillo. Oh. Vamos a limpiar esto porque la limpieza está ante todo. Perdonadme. Le vamos a echar también otro poquito de agua. Sobre un vasito, ahí. Cuando se evapore un poquito el alcohol ahí, se lo echamos. El Rioja este de aquí de Jerez, de González Vía. Se va a poner la publicidad y no nos dará. Oh, yo, maíz de mi arma. Qué bueno, yo. Bueno, vea a todos los pobrecitos, la gente de que se le han negado las casas, todo eso. Ay, yo, maíz de mi arma. Qué pena, yo. Bueno, ya que se ha evaporado el arco, porque no vea tú cómo huele esto. Uf. Le damos un poquito de agua. Lo vamos a bajar un poquito, que le voy a poner la tapadera, y esto lo vamos a tener sobre unos 35 minutos, sobre unos 35 minutos lo tenemos, y cuando volvemos seguimos con los siguientes pasos, porque esto es una lasaña de carrillar. Venga, pues volvemos. Bueno, vamos a empezar a ablandar lo que es las placas estas de pasta para hacer la lasaña. Vamos a echarle agua templadita. Y la vamos a meter aquí. Estas plaquitas están precocinadas. Aquí la vamos a tener 10 minutitos para que se haga. Venga, pues volvemos. Bueno, después de 35 minutos que hemos tenido las carrillas, ya están hechas. Y ahora la carrilla la vamos a apartar. Fijaros. Y la vamos a meter aquí. Eso es, con mucho cuidadito. Vamos a quitarle la verdurita.

porque está blandita, blandita. Y esto le dejamos que se temple, porque después la tengo que manipular. La ñora esta también, la voy a sacar y la voy a poner aquí. Que esta no la trituro. Y qué más. Y ahora lo que voy a hacer es una cosa. Voy a colar el cardito que queda aquí, lo voy a colar. Y con ese cardo vamos a hacer la...

Aquí. Esto es comida de santo. Ya coge un poquito. Me encanta esto. Oh. Tengo 35 minutos, ¿eh? 35 minutos con la esto. En la olla está rápida. De momento está eso. Esto tiene cosura. Si lo hacemos en olla normal, pues esto tarda cerca de 2 horas. Con esto también se puede hacer croqueta. Si me sobra del relleno, voy a hacer unas croquetitas. Porque claro, esto hay que aprovecharlo todo. Estoy quemando y todo. Oh, bueno, pues ya está el kilo este. Aquí hay. Y me lo voy a comer yo. Pero bueno. Bueno, pues seguimos con la receta. Venga, volvemos. Bueno, ahora como os dije, voy a moler lo que es la verdurita. Ahora el ruido este de la batidora. Bueno. Vamos a echarle un poquito del jugo, que este jugo va a ser para la bechamel. Le vamos a echar un poquito para que esté un poquito más líquida. No esté tan espesa. Venga, pues está la consistencia, está buena, está la textura fenomenal. Bueno, pues vamos a seguir con el siguiente paso. Pues vamos a echarle un poquito de esto aquí en la base esta, para que después no se pegue lo que es la placa esta. Eso es. Ahora vamos a echarle. Un momento porque tengo que coger un trapito porque si no después la vamos a secar lo que podamos y la ponemos aquí. Perfecto. Y ahora le vamos a echar una capita de la carrilla. Me va a sobrar seguro. Fijaros cómo está. Oh. Y ahora le vamos a echar ahí para que no esté seca. Esto va a quitar, que quita todo el sentido, que quita todo el sentido, de verdad. Y ahora le ponemos otra capita. Ah, esa se me ha olvidado de secarla, pero vamos, no hay problema. Esto fuera como eso. Esta la seco también y le voy echando yo. Esto ahí. Y ahora seguimos con la capa. Y vamos a secar lo que es. Eso es. Eso es. Y la secamos. Y esto es. Anda que no. Y ahora vamos a. Con la vamos echándole esto, ¿no? Ya ha quedado aquí lo justo para está la verdurita. Anda que no, de verdad. Esto es un manjar. Aprovecharlo todo. Hay que aprovecharlo todo. Fijaros, fijaros. Qué alegría de comida, hijo. Bueno, pues este es el paso casi último, pero vamos, queda todavía otro paso porque vamos a hacer la bechamel. Y la vamos a hacer la bechamel con el cardo. De haber hecho la carrilla para que todo sepa, no sepa harina ni sepa a la bechamel esa, sino fijaros. Pues venga, seguimos, seguimos. Bueno, pues vamos a hacer la bechamel. Vamos a echar, son 60 gramos de mantequilla, 60 gramos de mantequilla,
y otros 60 gramos

de harina de este de trigo. Y le vamos a ir dando candela. No le salza porque la mantequilla esta lleva su sal ya, porque es con sal. Y vamos y echándole el cardito de la carrilla. Y vamos ahí. Le vamos añadiendo. Vamos a bajarle un poquito esto. Eso es. Vamos a bajarle un poquito el fuego a 60 ahí. No quiero que quede muy espesa. Si me falta el licor, no hay problema. Le echo un poquito de agua y ya está. Y me queda ahí. Se lo vamos a echar entero. Todo a lo justo ha quedado, todo, porque fijaros la textura que tiene. La que tiene que tener la bechamel, mira, mira. Porque fíjate cómo ha quedado. Y el color de la carrilla. Ahí también de mi arma, qué bueno está esto. Total, que quita todo el sentido. Oh. Me voy a tener que presentar ahí a Master C. Pero tiene mucho tiempo por ahí. Yo no. Yo de eso uso de menos mi caza. Bueno, pues el siguiente paso lo vamos a dar ahora. Bueno, pues ahora lo que vamos a hacer es sale una capita aquí. Y esto lo vamos a meter en el horno, que ya lo tengo precalentándose, a 220 grados durante 12 o 15, entre 12 y 15 minutos. Y ya presentamos la receta. Venga, pues volvemos. Bueno, pues ya hemos terminado la recetita. Yo creo que ha quedado fenomenal, ¿eh? Bueno, pues yo lo que digo siempre, aparte que lo he tirado 15 minutos en el horno. 15 minutos, 220 grados. Pues aquí está la recetita. Yo creo que ha quedado fenomenal, ¿eh? Bueno, después la vamos a probar. Ahora le vamos a la fotito. Y lo que digo yo siempre, suscribirse, darle al like, todas esas cositas, decírselo a todo el mundo. A todo el mundo. Venga, hasta ahora, hasta ahora.

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0: Tal día como hoy, pero en 1963, Martin Luther King pronuncia su famoso discurso I Have a Dream, frente al monumento de Lincoln en Washington. Más de 200.000 manifestantes contra la discriminación racial piden el reconocimiento de los derechos civiles. El activista fue condecorado con el Premio Nobel de la Paz al año siguiente por su importante labor. El discurso fue pronunciado durante la marcha en Washington por el trabajo y la libertad. Fue un momento definitorio en el movimiento por los derechos civiles en Estados Unidos, el cual hablaba sobre su deseo de que la gente blanca y negra pudieran vivir como iguales. Es considerado uno de los mejores discursos de la historia. En 1920, el jugador Patricio Arabolaza marca el primer gol de la historia de la selección española de fútbol. Lo hace frente a la selección de Dinamarca en los Juegos Olímpicos de Amberes. En 1947, el torero Manuel Rodríguez Manolete es herido de muerte en Linares, Jaén, al entrar a matar al toro islero en la plaza de toros y fallece en la madrugada siguiente. En 2004, los equipos argentinos de fútbol y baloncesto masculinos obtienen la medalla de oro en los Juegos Olímpicos de Atenas de 2004. En 1988, tres cazas italianos del equipo acrobático Flechas Tricolores, que participan en una exhibición aérea en la base militar estadounidense de Alemania, chocan en pleno vuelo. Estos aviones trataban de dibujar un corazón atravesado cuando el avión que tenía que pasar a través del corazón chocó y cayó a tierra provocando una bola de fuego. Murieron 70 personas, los tres pilotos y 67 espectadores. En 1990, el presidente iraquí Saddam Hussein anuncia que Kuwait pasa a ser la provincia número 19 de Irak, dejando de ser un país soberano. Las tropas de Hussein habían invadido el emirato vecino el 2 de agosto. Hoy, 28 de agosto, se celebra San Agustín de Hipona.
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¿Qué tal? Muy buenas, ¿cómo están? Bienvenidos un día más a Sevilla Obra Maestra, el espacio del patrimonio sevillano en 7 Televisión. Fíjense dónde nos encontramos en el día de hoy. Estamos en concreto en la calle Eduardo Dato. ¿Por qué estamos aquí? Bueno, porque vamos a conocer un edificio histórico de nuestra ciudad. La fábrica, mejor dicho, Real Fábrica de Artillería de Sevilla, lo que fue aquella Real Fábrica de Artillería, que hoy en día pues es un espacio municipal. Hay una parte, la parte derecha, que está reformada y que se utiliza con fines culturales, y hay otra parte interesantísima que queda todavía virgen, es decir, que no está reformada. Se puede ver cómo quedó cuando se le paró el tiempo. Vamos para adentro porque nos la va a explicar. Vamos a hacer un recorrido precioso de la mano del historiador Jesús Pozuelo.

0: Muy buenas, Jesús, ¿qué tal?
1: Buenas,
0: nuevamente de nuevo. Oye, qué espacio. Se ponen los pollos de punta de entrar aquí, la antigua fábrica de artillería de Sevilla. Cuéntame un poquito sobre este lugar.
1: Pues aquí estamos, en la Real Fábrica de Artillería, un espacio que además en este momento está, bueno, digamos, en boga, porque es un espacio cultural del Ayuntamiento de Sevilla, que se acaba de culminar la rehabilitación de una parte de la que se puede disfrutar gracias a, bueno, a lo que es la labor del Ayuntamiento con los diferentes eventos culturales que aquí se realizan, pero además tenemos el espacio todavía no rehabilitado, que es el que estamos, que es el que vamos a intentar, bueno, descifrar y por supuesto que los espectadores comprendan la importancia de lo que fue esta Real Fábrica de Artillería de Sevilla.
0: Cuéntame sobre su historia, porque es verdad que estamos ahora mismo, como bien has indicado, en la parte, digamos, que no se ha reformado, que está tal cual quedó en su día.
1: Efectivamente, Ana, lo que estamos viendo básicamente es lo que fue un patio del siglo XVIII, pero para entender el origen de la fábrica nos tenemos que

0: remontar al siglo XVI. Nos tenemos que remontar a el momento en el que Sevilla era, bueno, puerto y puerta de América, y precisamente en este solar, en este recinto en el que estamos, en estos terrenos aledaños al barrio Arrabal de San Bernardo, una familia, la familia Morel, que eran fundidores en el barrio de San Lorenzo, eran fundidores de bronce y de campanas y de cañones, pues compran este terreno, y fue precisamente Juan Morel el que compra este terreno para montar la fábrica de artillería de Sevilla, que es el origen de este edificio en el que nos encontramos. Esta fábrica del 16, que se construye en el siglo XVI, 1560, no es la que estamos viendo, porque precisamente esa fábrica se construye aquí, ya en el siglo XVII, en 1634, el conde duque de Olivares, valido de Felipe IV, compra la fábrica para el Estado, por lo que en 1634 la fábrica de artillería pasa de ser propiedad privada a propiedad estatal, propiedad de la corona, y a partir de ahí la fábrica comienza una labor de producción incipiente, y ya sería en el 18, en época de Carlos III, cuando la fábrica se amplía y básicamente se reconstruye. Lo que nosotros estamos viendo es todo, prácticamente lo que vamos a ver hoy, es una obra del siglo XVIII, del momento en el que la fábrica de artillería de Sevilla se construye de nuevo y se amplía, con unos ingenieros que después veremos.
1: Jesús, y para que se entienda bien en casa, ¿qué es una fábrica de artillería? ¿Qué se realiza dentro de una fábrica de artillería?
0: Pues esa es una pregunta y es lo primero que quiero que comprendamos. Esto era una fábrica de cañones, principalmente de munición también, pero sobre todo de cañones. Lo que más se producía aquí eran cañones de artillería. ¿Para qué? No olvidemos que estamos en un momento en el que España era imperio, y imagínate la cantidad de plazas, de ciudades en Hispanoamérica, en la América española, que necesitaban de cañones, que se hacían en Sevilla, la mayoría, para defender las fortalezas en las islas del Caribe, en Cartagena de Indias y, por supuesto, en la flota de Indias, en los barcos. Los barcos requerían artillería porque los barcos salían de Sevilla hacia América y después volvían. Y era un trayecto de ida y vuelta en el que se exportaba mercancía y se traían mercancías americanas y asiáticas. Y esos barcos, cuando eran atacados por piratas ingleses, tenían que defenderse y lo hacían con cañones. Con cañones, los famosos cañones Tigre, que eran los más famosos, que se realizaban aquí. Y de hecho aquí se realizó un tipo de cañón, que era ese cañón Tigre, que defendió ciudades en, yo digo, en Hispanoamérica y los barcos, y por supuesto también en Canarias. De hecho, uno de los cañones que se hizo aquí, el cañón Tigre, fue el que le cercenó el brazo a un pirata inglés, bueno, un marino inglés, que fue Nelson, el almirante Nelson, un cañón Tigre hecho en Sevilla. Y bueno, y aquí también se fundieron los famosos, que ahora lo comentaremos, los famosos leones del Congreso de los Diputados, que están en Madrid, se fundieron aquí en la fábrica de artillería de Sevilla, en el siglo XIX, que ahora comentaremos.
1: Bueno, pues vamos a seguir descubriendo otros espacios de textil.
0: Venga, vamos a las fundiciones. No olvidemos que la fábrica de artillería, que tiene su origen en el siglo XVI, después se construye lo que es el edificio actual en el XVIII, pero en el XIX llega una, lo que es la revolución industrial, llegan muchos cambios en el sistema de producción y se introducen las máquinas, bueno, de vapor y de electricidad, y también el ferrocarril. Es por ello que se cubre en el siglo XIX, ahí ese patio en el que hemos estado antes, con esas cerchas metálicas, y de la misma forma se hace una ampliación en este espacio en el que estamos, y pueden fijarse los espectadores en el techo, que es un techo en forma de dientes de sierra, que es una obra del 19 en ese momento, como te digo, de revolución industrial y de cambio en la técnica de producción. Pero ahora vamos a ver lo que es más interesante y más impresionante, sin duda, que son las fundiciones de la Real Fábrica de Artillería, que son espacios muy, muy interesantes, que seguramente a los espectadores les va a llamar la atención.
1: Vamos para allá.

0: Entonces pasamos a este otro espacio que yo me quedo fascinada. Cuéntame un poco qué consistía este lugar.
1: Pues Ana, estamos ahora mismo en una de las fundiciones, en la fundición pequeña de la fábrica, y uno de los aspectos más singulares del edificio, aparte de las diferentes alturas que tienen las bóvedas, por ejemplo, estas bóvedas, si te fijas, son más bajas que estas otras de aquí, sí, que tienen una diferencia de escala, y eso tiene un motivo no artístico ni decorativo, sino puramente funcional, industrial, que ahora vamos a ver. Fíjense también, se puede fijar los espectadores también en las lucernas, pero también, muy interesante, la, bueno, una pátina, la piel del edificio, como está, lo pueden ver con el hollín todavía.
0: En las paredes, ¿no?
1: Efectivamente, que es básicamente una capa de la piel, de la memoria del edificio, pues este edificio fue una fábrica de artillería y ese hollín de las fundiciones, que ahora vamos a explicar cómo se fundían, pues está, se puede, todavía presente.
0: Perdura todavía.
1: Perdura, efectivamente.
0: Es decir, sí, esa, digámoslo así, eso es su

0: Propiedad de la antigua fábrica.
1: Suciedad de la fábrica, efectivamente, la memoria del edificio. Que ahora vamos a ver por qué esa suciedad, porque obviamente esto era una fábrica de cañones y aquí había hornos de fundición. Y ahora vamos a ver cómo se fundía. Vamos a ir a la catedral, si te parece, que es la sala más grande.

0: Estamos en otra de las salas, entiendo que la sala más grande de estas instalaciones, que además parece incluso una catedral, propiamente.
1: Totalmente, Ana. De hecho, se le llama popularmente la catedral porque, como antes venimos comentando, la arquitectura parece más religiosa que industrial. Parece que estamos en las naves de una gran basílica o de una catedral, de una iglesia. Pues precisamente este espacio es la gran fundición, es la fundición grande, donde se fundía, y me gustaría que comprendiesen los espectadores cómo se hacían los cañones, donde se fundía el cobre y el estaño aquí en unos hornos. De hecho, pueden ver los espectadores el hollín de todos los gases que salían precisamente. Por eso la altura de estas bóvedas pues son altas, porque los trabajadores que estaban aquí estaban expuestos continuamente a los gases que emitían el bronce, porque el bronce se fundía básicamente en una aleación de cobre y estaño. Ajá. Entonces, para fundir los cañones, para fundir el bronce, para hacer los cañones de gran calibre, se requerían grandes hornos que estaban precisamente aquí. Por eso las alturas de las bóvedas y por eso las lucernas, para que saliesen esos gases y no se enfermasen ni muriesen los trabajadores, porque realmente era un trabajo bastante peligroso el estar expuesto continuamente a la fundición de bronce. ¿Y qué se hacía después con ese bronce fundido? Ese bronce se fundía en los hornos y se transportaba a los moldes de los cañones, estaba vaciado, que es muy curioso porque esos fosos de colada donde se echaba el bronce fundido estaban aquí, estaban bajo tierra. ¿Por qué? Porque si ese bronce se echase en un molde que estuviese al aire libre, explotaría del calor. Es por ello que aquí debajo había unas fosas de colada que se llamaban, que es donde estaban los moldes de los cañones, se echaba el bronce fundido, que era, digo, una mezcla de cobre al 90% y un 10% de estaño, el cobre sobre todo venía de Río Tinto, y aquí es donde se echaban precisamente ese bronce fundido para que se enfriasen durante varios días. Después se destapaba y se sacaban los cañones ya realizados en ese bronce que se había fundido previamente en los hornos de fundición. Y ese básicamente era el proceso de fabricación de cañones en la Real Fábrica de Artillería de Sevilla. ¿Qué ventaja o qué, digamos, revolución tenía supuso la Fábrica de Artillería de Sevilla? Que aquí se hacían los cañones de una forma diferente a la mayoría de las fábricas de Europa. Y es que los cañones, a través de un ingeniero suizo, se llama Moritz, en el siglo XVIII, él planteó, fue, digamos, el ideólogo, de hecho, de la fábrica, el que propuso todo lo que es los espacios que estamos viendo. Él lo que ideó fue un sistema diferente en el que los cañones se hacían macizos, porque normalmente los cañones se hacían huecos. Y eso provocaba, dice las crónicas, en los campos de batalla, unos problemas terribles, porque muchos explotaban a los soldados. Al hacerlos macizos, después había que taladrarlos, pero claro, el cañón tenía muchísima más calidad. Y no había micro roturas en lo que es la composición química del cañón, lo que suponía que tenía mucha más entidad y era mucho más seguro. Es decir, se hacían macizos completamente y posteriormente la sala de barrenado, que ahora vamos a ver, se taladraban con una, ahora veremos cómo, con una técnica que ahora comentaré.
0: Pero la ingeniería que había aquí, la fábrica de artillería de Sevilla, digamos que estaba por encima, ¿no? Es decir, sería una fábrica muy importante en el mundo.
1: De hecho, se considera una de las fábricas de artillería más importantes de Europa, la Real Fábrica de Artillería de Sevilla, no olvidemos también el tamaño de la fábrica, son 20.000 metros cuadrados, lo que nos da una muestra del volumen de producción que tuvo la fábrica de artillería de Sevilla, la cantidad de cañones que salieron de aquí. Uno hasta le quitó el brazo al pirata Nelson en Canarias.
0: ¿El pirata Nelson quién era?
1: Bueno, un marino, enemigo de España, que nos dio bastante por saco. Pero la Armada Española, con cañones de artillería precisamente de Sevilla, le dicen que un cañonazo le cercenó el brazo.
0: Para que lo que tengan en casa, evidentemente aquí, y aparte de construir cañones, también se hacía la munición, ¿no?
1: Claro, se hacía munición de todo tipo, balas y también, por supuesto, la munición de los cañones, aparte de lo que son los cañones propiamente. Y aquí precisamente donde estaban esas fosas que te he comentado. Y ahora, si te parece, podemos subir a la terraza y vemos la amplitud del edificio desde arriba.
0: Sí, vamos para allá.
1: Venga.

0: Estamos ahora, Jesús, en la parte alta, en las cubiertas de la fábrica de artillería. ¡Impresionante!
1: Efectivamente, Ana, somos unos privilegiados. Estamos en la terraza, en la parte alta, en el techo básicamente de la fábrica de artillería. Y ahora exactamente donde estamos es encima. Recuerdas que antes vimos cómo se echaba el bronce en las fosas donde se hacían los cañones, donde se fundía, después se trasladaba a esas fosas y ahí se enfriaban. Pues estamos, sí, justamente encima de las fosas de colada, donde se enfriaban,
0: digamos,
1: los cañones.
0: En la ese parte, molde, ¿no?
1: Efectivamente, donde estaban los moldes, que los moldes estaban debajo,
0: vale,
1: enterrados en la tierra.
0: Sí.
1: ¿Qué ocurre? Aquí la altura no hace falta que sean tan alto, porque aquí no se fundía el bronce. Lo que se hacía era enfriar para que los cañones después saliesen sólidos.
0: Uh-huh.
1: Sin embargo, esta parte que es más alta era donde se situaban los hornos de la fundición.
0: ¿Y por eso tiene más altura?
1: Por eso tienen diferentes alturas, también según el calibre de los cañones. Para cañones de mayor calibre requería de hornos más potentes, más grandes, donde entraba más, básicamente más cobre. Y para cañones de menor calibre los hornos eran más pequeños. De ahí las diferentes alturas que se pueden apreciar tanto desde abajo como desde aquí arriba en la fábrica de artillería. Es verdad que recuerda, como tú antes bien has comentado, una arquitectura religiosa. De hecho, esto lo puede recordar los arbotantes de una catedral. Pero esto es arquitectura puramente, puramente industrial. Te digo, esto era la fundición y esto era las fosas de vaciado, la parte más baja. Si nosotros ahora mismo tuviésemos una máquina del tiempo y viajásemos al siglo finales del XVIII o siglo XIX, por aquí salía precisamente esos humos tóxicos, peligrosos para los trabajadores de la fábrica. De ahí esas diferentes alturas, y la parte obviamente donde más humo había era la propia fundición. De ahí que el techo de la fundición sea más alto. Es el espacio más alto, no tiene que ver con una arquitectura puramente religiosa que nos puede recordar, sino que tiene que ver con una funcionalidad industrial, que era que los trabajadores de la fábrica les afectase lo mínimo posible esos humos tóxicos de la fundición, porque el cobre y el estaño son muy tóxicos, fundidos. Y imagínate la temperatura absolutamente extrema que requería, y también el calor que sufrían los trabajadores de la fundición de artillería, y el ruido también ensordecedor.

la fábrica en el siglo XIX sufrió una remodelación a muchos niveles. Y esta chimenea precisamente es del XIX, nos puede recordar también a las chimeneas de Pickman, de la antigua fábrica de loza de la Cartuja, y en el XIX, que es cuando ya entra el ferrocarril, de hecho se pueden ver las líneas, por ejemplo, de esos carriles que servían para transportar hacia afuera y hacia el tren, bueno, los cañones y todo lo que aquí se producía. Y en el XIX también se cierra con esas tejas metálicas lo que antes había sido un patio al aire libre. Es donde hemos empezado, efectivamente. Esos tejados aguas impresionantes que vimos antes es una obra decimonónica del siglo XIX, del momento en el que la revolución industrial, obviamente, supone una serie de transformaciones a nivel de producción en la Real Fábrica de Artillería de Sevilla, tanto la maquinaria industrial ya puramente eléctrica como las máquinas de vapor y el ferrocarril. Ahí vemos el 1565, que es cuando Juan Morell compra los terrenos de esta fábrica, lo que fue la fábrica primitiva, y en 1634 es cuando el conde duque de Olivares compra la fábrica para la corona, para el Estado, y se convierte en una fábrica estatal. De ahí el nombre de Real Fábrica de Artillería. Al igual que la fábrica de tabacos de Sevilla, era la Real Fábrica de Tabacos porque pertenecía a la corona. Era un edificio, como te he comentado, puramente estatal porque era propiedad de la corona española, es decir, del Estado. Y otro emblema que no hemos visto es el Miguelete. Que el Miguelete está encima de la cúpula, que parece la cúpula de una iglesia, de la catedral, de la fundición, de la gran fundición. Y ese Miguelete es la veleta, que es básicamente un soldado de artillería del siglo XVIII, que con su escopeta, con esos fusiles que le llamaban así, pues señala hacia dónde va el viento, y es el emblema.

fabricada de artillería, aparte de la granada, que también es el emblema de la fábrica de artillería. Pero a nivel popular es muy reconocido la silueta del miguelete que corona el techo, junto por supuesto a la iglesia de este barrio maravilloso del Arrabal de San Bernardo, un barrio que ahora tiene un nuevo recurso para visitarlo, que es la fábrica de artillería, y que, bueno, con todas las actividades culturales, pues la verdad que es una ventaja para Sevilla, ¿no?, el tener un espacio como este disponible para el público. Me parece una extensión la fábrica de artillería, por esa similitud, ¿no?, con la arquitectura religiosa, parece una extensión de la iglesia, y efectivamente la iglesia de San Bernardo, que es el corazón espiritual de este arrabal, que nos cuenta las crónicas que tiene su origen en el campamento del rey Fernando III en la conquista de Sevilla en 1248. De ahí el nombre de las calles que estamos viendo ahí, Santo Rey, la calle Cofia y todas esas nomenclator de las calles que tienen que ver con la conquista de Sevilla, porque el campamento del rey Fernando III, según cuentan las crónicas, estuvo aquí, se asentó aquí antes de la toma de la ciudad. Y efectivamente el corazón espiritual del barrio, la iglesia de San Bernardo. Y ahora, si te parece, podemos ver la parte visitable.

0: Bueno, y ahora nos encontramos en la otra parte, la parte que ya sí que está reformada, de la fábrica de artillería. En concreto aquí, ¿qué es lo que se hacía, Jesús?
1: Bueno, pues estamos en lo que se le llama actualmente la Sala Magallanes, que es un espacio cultural, pero originalmente, bueno, aquí lo primero que nos puede llamar la atención es que los techos son diferentes. La altura de los techos es más baja y además encontramos básicamente un techo de madera muy interesante, magnífico, pero no hay lucernas como las que vimos antes. Antes vimos lucernas, ¿por qué? Porque los hornos de fundición, al emanar esos gases tan tóxicos, requerían que los gases salieran por arriba. Aquí no tenemos fundición, esto no fue fundición, esto formaba parte de la fábrica, pero esto servía básicamente para taladrar los cañones. Recuerda que los cañones aquí en Sevilla, desde finales del 18, se hacían macizos, que mejoraban enormemente porque posteriormente, cuando se llevaban al campo de batalla, al haberse fundido de esa forma, no provocaban problemas de explosiones como antes te comenté. Entonces aquí lo que se hacía era básicamente con mulas, con un brocal, y se taladraba con el movimiento de las mulas, las máquinas de sangre que llamaban, y conseguían taladrar el cañón, que previamente se había hundido y vaciado en esos moldes, y se iba taladrando lo que es básicamente el agujero del cañón. Por eso es un espacio amplio que permitía efectivamente que los animales diesen esas vueltas. Y era el barrenado, bueno, básicamente el taladrar los cañones. Por eso aquí no vemos hollín ni vemos las lucernas. Y es un espacio que además, bueno, al ser la zona rehabilitada, que a día de hoy ya está en uso por parte de diferentes, bueno, entidades culturales, y gracias al Ayuntamiento de Sevilla pues tenemos un espacio disfrutable, ¿no?, para toda la ciudadanía.

aquí llevo dos charlas sobre la Sevilla fenicia y sobre la Sevilla romana, y ahora en marzo, tenemos el 19 de marzo, la charla sobre la Sevilla islámica. Y invito, por supuesto, a los espectadores que quieran venir a una actividad gratuita que organiza el Ayuntamiento de Sevilla y que, bueno, por supuesto, invito a todos aquellos que quieran venir a disfrutar de esa charla sobre historia y patrimonio de Sevilla. Y también otras actividades culturales, aparte de la mía, con el ciclo artillera, con teatro, con danza, con muchas cosas interesantísimas, aparte de lo que, bueno, yo ofrezco humildemente, que pueden disfrutar aquí viendo la página del ICA, del Ayuntamiento de Sevilla, toda la oferta cultural que tiene la Real Fábrica de Artillería, un espacio rehabilitado y, afortunadamente, ya como te digo, disfrutable por todo el público. Y afortunadamente el uso que va a tener, bueno, y que ya está teniendo, es efectivamente el cultural, por lo que para mí, que me dedico a la cultura, es verdaderamente un premio, ¿no? Y un disfrute absolutamente.

el que un espacio como este, como tú comentas, con esta magnitud, sea para la cultura. No olvidemos que aquí, aparte de cañones, un punto también muy interesante de toda esa producción de artillería, aquí se fundió el Giraldillo. Que si quieres, para terminar, te lo cuento allá afuera.

0: Bueno, pues ya estamos afuera en el patio, Jesús, y me has dicho que me ibas a contar cómo se hizo el giraldillo aquí en esta fábrica de artillería. ¿Cómo se hizo?
1: Y dirán los espectadores, ¿cómo que el giraldillo se hizo en una fábrica de cañones? Pues efectivamente, porque en el siglo XVI aquí había la tecnología suficiente como para hacer una obra magna de escultura como es el giraldillo, precisamente porque está fundido en bronce. Básicamente, de la misma forma que vimos antes con los cañones, con la fundición de bronce que después se echaba en esas fosas de colada enterrada,
0: sí,
1: pues para hacer el giraldillo, que obviamente es una escultura, no es un cañón, se hacía el molde lo primero en barro de la escultura. Imagínate, básicamente una escultura de barro con la misma forma del giraldillo, pero a nivel esquemático, no exactamente con todos los detalles. Ahora, a ese barro, a esa escultura, se le colocaba cera de abeja, ¿vale? Y esa cera, los detalles se iban esculpiendo sobre la cera. Ahora después se le colocaba otra capa de barro encajada sobre la cera, y ahora se calentaba la escultura de forma que la cera, con unos orificios en la parte inferior, se derretía y se vaciaba. Se queda un vacío entre una capa de barro y otra, y en orificios superiores se entierra esa escultura bajo tierra, se le echa el bronce fundido, como a los cañones en las fosas de colada que vimos antes, y ese bronce fundido entra por esos orificios y cubre todo lo que es ese vacío. Posteriormente, cuando se enfría, se saca la escultura, se le retira y después se perfila, se dora y se trata, pero básicamente esa es la forma como se hizo el giraldillo de Sevilla, que lo hizo Bartolomé Morel, hijo de Juan Morel, que fue el que fundó la fábrica de artillería de Sevilla, la familia Morel, que eran los grandes fundidores de Sevilla en el siglo XVI.
0: O sea, y esa escultura había que meterla bajo tierra con esa envergadura que
1: como
0: tenía
1: los cañones, de la misma forma que los cañones, pero en este caso la escultura, que es el triunfo de la fe victoriosa, que como tú bien sabes, aparte de esa alegoría de la fe, es una veleta que, de la misma forma que el Miguelete aquí en San Bernardo, pues encima de nuestra giralda, nos sigue indicando hacia dónde sopla el viento.
0: Habría que imaginárselo también transportándolo hasta allí y subiéndolo.
1: Y subirlo con un sistema de andamios y de poleas, claro, en el siglo XVI.
0: Jesús, muchas gracias por este paseo por la fábrica de artillería.
1: Gracias a ti siempre.
0: Oye, qué bonito este lugar, además este patio con el que nos despedimos, que además abajo de las puertas pone hasta la fecha en la que se hizo cada uno.
1: En época de Carlos III, y aquí tenemos incluso precisamente el nombre de Carlos III y ese 1780, que es cuando se realiza todo lo que es la obra, de lo que básicamente la mayor parte de lo que hemos visto hoy es de época de Carlos III, del siglo XVIII.
0: Pues muchísimas gracias por el paseo, hemos aprendido mucho contigo, Jesús.
1: Yo también aprendo contigo siempre.

Pues culminamos nuestro paseo por la fábrica de artillería de Sevilla. Aquí tienen la calle Cofia, esta es la puerta, otra de las puertas, ¿no? Entramos por allí y salimos por esta, que por cierto, esta vía que ven aquí ya es una vía por la que se puede transitar, está abierta al público en muchas horas, ¿eh?, al día. Y nos encontramos justamente en esta parte, la hemos visto desde arriba, desde las cubiertas. Esta parte que...

linda con la parroquia de San Bernardo, centro neurálgico o centro sentimental del alma de este punto o de la ciudad. Nos despedimos aquí, espero que hayan disfrutado tanto como nosotros. Nos vemos en el próximo capítulo de Sevilla Obra Maestra. Adiós.

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Amantes del senderismo y de la historia, bienvenidos a una de nuestras nuevas excursiones por la provincia de Cádiz. En esta ocasión visitaremos el acueducto romano y los molinos de agua que se encuentran en la pedanía de Santa Lucía, en Vejer de la Frontera,

situado a 3 kilómetros de Vejer de la Frontera, en un marco incomparable, un paraje natural único en la comarca de Las Andas.

Santa Lucía es uno de los lugares ideales para vivir el turismo rural y la naturaleza en su máxima expresión y respirar la armonía y tranquilidad de su entorno con su esplendorosa vegetación. Su belleza paisajística, sus molinos y cascadas de agua lo hacen un lugar obligatorio de visita si pasas por esta zona.

detenerse bajo su acueducto romano, mejorado por los árabes, y admirar su esplendor, la majestuosidad de la ingeniería y la arquitectura antigua, cómo llevaban el agua hacia sus poblaciones.

Un poco más abajo nos encontraremos con el Aula de la Naturaleza, que es un centro donde realizan actividades y talleres dirigidos a los niños desde este espacio natural. Aquí hallaremos algunas piedras de molinos y podemos disfrutar de otra impresionante cascada en otro marco incomparable.

Desde luego, este no iba a ser el único atractivo que nos iba a ofrecer la ruta. Aún queda todavía lo mejor, y es que vamos a visitar la ciudad amurallada de Vejer de la Frontera. Para mí, uno de los iconos de la cultura andalusí, puesto que debido a su caída y a la derrota del rey visigodo Don Rodrigo, aquí fue donde se gestó la futura nación andalusí.

mujer ha estado poblada desde principios del Paleolítico y ya estaba fortificada en la Edad del Bronce. De época tartésica y romana, se han hallado restos que datan del siglo VII a.C.

tiene el uso de un traje castellano que solo deja al descubierto un ojo y que muchos confunden con un burka. La cobijada es austera por fuera y rica por dentro, como le ocurre a nuestros patios andaluces.

Muchos creen erróneamente que el traje de cobijada o tapada de mejer es una suerte de burka, heredado del pasado islámico del pueblo. Sin embargo, el origen de esta prenda que cubre a la mujer es posterior a la presencia musulmana. Se remonta a los siglos XVII y XVIII y, en ese entonces, no era patrimonio exclusivo de las vejeriegas. Esta manera tan particular de cubrirse la cabeza fue una costumbre arraigada en los reinos peninsulares.

La crónica mozárabe de 754 ofrece pocos datos sobre los hechos acaecidos inmediatamente después del reinado de Witiza. Indica que Roderico, rey visigodo, se apoderó del trono y que reinó durante un año. Agrega que había una guerra civil antes de la invasión de los árabes y que fue traicionado por alguna de sus tropas. Se relata que el señor de Ceuta, deseoso de vengarse de Rodrigo, se ofreció a transportar a Tariq ibn Ziyad a la península ibérica, aprovechar la guerra civil y así poder conquistar también el territorio nuevo conocido.

como la tapada vejeriega o la cobijada, nos vamos sabiendo que hemos conocido solo un poco por ciento de lo que nos tiene que ofrecer este gran paraíso natural, arquitectónico e histórico. Espero que te haya gustado y nos vemos en la próxima. Suscríbete.

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0: Javier Cuenca, director de Sede Center en Andalucía. Buenas noches.
1: Buenas noches.
0: Y muchísimas gracias. Me alegro muchísimo de contar contigo otra vez aquí. Has venido en muchísimas ocasiones, pero hacía tiempo que no tenía la oportunidad de hablar contigo. Y vamos a empezar precisamente con lo de las campañas electorales. Yo te he leído a ti decir que la infancia es la gran olvidada de las campañas electorales. En estas últimas elecciones, en esta última campaña electoral, ¿tú te reafirmas en esa frase?
2: Bueno, me reafirmo porque al final cuando tú sigues la actualidad de esa campaña electoral y de esa precampaña, tú ves que los temas que salen, pues no se habla de infancia, ¿no? Cuando nosotros hablamos de infancia no hablamos de un tema específico. A la infancia le atraviesan todos los temas: la educación, la salud, la vivienda, el empleo, el urbanismo, toda la protección social. Pero ¿qué pasa? Se habla no específicamente de esos niños y niñas que son más vulnerables porque por el hecho de ser menores de edad pues tienen unos derechos específicos, ¿no? Y bueno, pues de nuevo en esta campaña nosotros hemos hecho el esfuerzo más grande para que se hable, ¿no? Pero de nuevo creemos que bueno, que sigue siendo la gran olvidada, ¿no?
0: De hecho, habéis hecho un esfuerzo extraordinario, habéis reunido con muchísimos medios de comunicación y habéis lanzado la campaña Veo, Veo, ¿me ves?
3: El 17 de mayo se celebran nuevas elecciones al Parlamento de Andalucía y desde Save the Children hemos lanzado la campaña Veo, Veo, ¿me ves? Porque si queremos construir una Andalucía mejor, tenemos que empezar por mirar donde se decide el futuro, a un metro del suelo. Solo si colocamos a los niños y niñas en el centro de las políticas públicas, podremos garantizar que todos tienen las mismas oportunidades y avanzar como sociedad. Durante estas semanas nos hemos estado reuniendo con representantes políticos para transmitirles nuestras propuestas para la próxima legislatura. Hablamos de pobreza infantil, protección frente a la violencia, educación, salud, medio ambiente e infancia en movimiento. Porque el 17,3% de la población en Andalucía son niños y niñas. No votan, pero viven cada día las consecuencias de las decisiones que se toman. Solo bajando la mirada podremos elevar el futuro de la infancia en Andalucía.
0: Veo, Veo, ¿me ves? Una campaña que lanzasteis en la campaña electoral. Mira a ver si hay repetición electoral y la tenéis que volver a lanzar, ¿eh?
2: Fíjate. Aquí la tenemos.
0: Eso, meterla en la neverita por si acaso. Sí, sí. Ojalá que no, pero bueno, quién sabe. ¿Ha surtido efecto?
2: Pues mira, ha surtido efecto y te lo puedo decir porque nosotros medimos todo lo que hacemos. Ha surtido efecto en tanto en cuanto las propuestas que nosotros hemos trasladado a los partidos políticos para que las incluyan en sus programas electorales están en la gran mayoría recogidas. Recogidas literalmente en algunas ocasiones y de alguna manera en otras, pues digamos, el espíritu de la propuesta que hacemos, ¿no? Eso, para nosotros estas campañas son un hito, un primer paso para durante la siguiente legislatura pues poder incidir tanto en la acción de gobierno como en los parlamentos, en el parlamento, ¿no?

0: para que esas medidas que han recogido en los programas, pues bueno, se lleven a cabo y sean medidas eficientes y eficaces y reales, ¿no?, con la infancia.
1: ¿Qué le piden al nuevo gobierno resultante de las urnas, sea un gobierno en solitario el PP, un gobierno en coalición con Vox? ¿Qué le piden fundamentalmente? ¿Cuáles son las grandes urgencias?
0: Bueno, en el vídeo lo veíamos, ¿no? Pedimos, digamos, de manera conceptual, ¿no?, bajar la mirada y tener un compromiso real, ¿no?, con ese 1,5 millones de niños y niñas y adolescentes que hay en nuestra comunidad autónoma. Luego nosotros nuestra agenda política la hemos estructurado en 6 bloques, ¿no? Hablamos de pobreza infantil, protección frente a la violencia, salud, medio ambiente, educación e infancia en movimiento, ¿no?, infancia migrante. Uno de los problemas fundamentales que vemos es la pobreza infantil. La pobreza infantil afecta específicamente más a los niños y niñas que a población adulta. Evidentemente los niños y niñas viven con su familia, pero sí que las tasas de pobreza infantil respecto a la pobreza adulta son mayores. Bueno, pues le pedimos, y se lo hemos dicho muchas veces, tanto a los grupos parlamentarios como al propio presidente, ¿no?, valentía en una toma de decisiones de se puede acabar con la pobreza infantil. Cuando hablamos de algo estructural, es que algo estructural no podemos bajar los brazos, ¿no? Yo digo, algo es estructural, no va conmigo. O sea, llego aquí y no. Las cosas se pueden cambiar. No te digo en una legislatura ni en dos, pero sí que si tú orientas tus políticas porque sabes que eso que parece estructural no lo es, probablemente podamos acabar con ello. ¿Qué le pedimos? Una estrategia integral de lucha contra la pobreza infantil. Ahí hay un ámbito educativo, un ámbito de prestaciones sociales, un ámbito de conciliación, de medidas de conciliación, y que no lo lidere hoy la consejería competente en infancia, que lo lidere la presidencia del gobierno, que lo lidere el consejo de gobierno. Solamente ahí con una estrategia de ese tipo pues podremos abordar pues que esos 493.000 niños y niñas andaluces que están en riesgo de pobreza, que es uno de cada tres.
1: Estamos hablando de casi 500.000 de niños, ¿no?
0: Sí,
1: en Andalucía, ¿no?
0: Y no es tanto los números absolutos que ya espantan, sino que es que si tú miras la serie histórica, pues la pobreza no desciende. O sea, también no es fruto, el pequeño descenso que hay de la pobreza infantil no es fruto de política, es fruto de ciclos. Tú tienes un ciclo económico expansivo y aquí, pues bueno, evidentemente algo baja la pobreza, pero luego va a venir una crisis económica que va a hacer que otra vez la pobreza...
1: La pasada semana, señor Cuenca, estuvo aquí José Miguel Morales,
0: sí,
1: el presidente de la Red Andaluza de Lucha contra la Pobreza y Exclusión Social, y detalló el 35% de pobreza que se sufre en Andalucía, un 11% severa, y dejaba entrever, hombre, no lo decía ahí, que esas cifras nunca bajan porque no hay voluntad real de que bajen, no hay una decisión política. ¿Usted piensa lo mismo?
0: Creo que sí. Mira, una cosa, Fernando, es la sensibilidad de los políticos, y tú te sientas con todos los grupos parlamentarios y con los gobiernos y ellos evidentemente identifican que eso es un problema, y otra cosa es que las medidas sean eficientes y a la hora de reordenar o de reasignar o de asignar los recursos y demás, pues parece que la prioridad no está en la pobreza infantil. Entonces, por eso nosotros siempre pedimos valentía política, y también quiero decir, no es la pobreza infantil en Andalucía no es responsabilidad del gobierno andaluz. Estamos hablando de un país que tiene una de las tasas de pobreza infantil más altas de toda Europa, un país, y dentro de ese país, Andalucía es de las comunidades autónomas que peor están. Entonces, no es una medida o una política que tenga que hacer solo el gobierno de la Junta. Es un tema que, bueno, que tiene una responsabilidad compartida, evidentemente. Ya lo decía también en la campaña, hicimos un acto, ¿no?, y estuvo Antón Costa, el presidente del Consejo Económico y Social, y lo decía, invertir en infancia es un país de futuro, ¿no?, y es una visión de presente, por supuesto, pero también de futuro. Y también, perdón aquí y termino, hay una frase que a mí me gusta mucho que dice que un país se mide por la forma en la que trata a su infancia, ¿no? Entonces, bueno, si tenemos de las tasas más altas de pobreza infantil, de abandono educativo y demás, pues también deberíamos de pensar cómo nos estamos comportando como sociedad con nuestros niños y niñas.
1: Ahora hemos hablado un poquito de pobreza, pero hay otros 5 apartados, decía que eran 6, de la campaña BOBOMBES. Enseguida hablamos de ello, pero se incorporan a la entrevista Ana Salazar y Juanjo Cuellar. Adelante, Ana.
2: Sí, señor Cuenca, buenas noches.
0: ¿Qué tal?
2: Enhorabuena por la campaña. No
0: Muchas
2: la
0: gracias.
2: Conocía, pero es muy bonita, me parece muy emotiva y me parece muy bien traído eso de la pobreza se levanta a 1 metro del suelo. Está enhorabuena. Sí me gustaría que nos contase o que me contara qué diferencia, o sea, qué es hoy un niño o una niña en riesgo de pobreza infantil. O sea, porque la imagen que tenemos siempre de la pobreza es una imagen un poquito sórdida, ¿no? Con suciedad, con...

0: con hambre, con ¿cómo es la pobreza infantil en Andalucía?
1: Bueno, yo siempre digo también, te imaginas una carrera, ¿no? En la línea de meta, un niño sale vestido de atleta y otro niño sale con una mochila de 30 kilos. Eso es la pobreza infantil, la falta de oportunidades, ¿no? Desde el inicio. Pobreza infantil es que un niño no tenga en su casa un espacio para estudiar. Pobreza infantil es que no pueda tener sus padres la vivienda a una temperatura adecuada en invierno o en verano. Que no pueda celebrar un cumpleaños con su amigo en un parque de bolas, que no se pueda ir con la familia una semana de vacaciones. Claro, es una ausencia total de derechos, ¿no? Y los derechos de los niños, incluso el nivel más alto posible de salud, como dice Naciones Unidas, eso también es pobreza infantil y eso también lo sufren los niños y niñas andaluces, porque solamente hay que ver los estudios sobre obesidad y dónde están precisamente concentradas las tasas de obesidad o sobrepeso. En fin, hay una serie, la desprotección, el riesgo a sufrir violencia, ¿por qué? Porque no tengan los mecanismos adecuados o porque no se sepa ver esa violencia que puede estar sufriendo. Con lo cual es algo integral, ¿no? Entonces, no es ese imaginario en donde nosotros pensamos en otras latitudes y en una pobreza extrema. Aquí la pobreza son falta de ingreso económico y así se mide, pero también se mide y se empezó a medir así por eso, precisamente. Hay otros indicadores que lo que no, que es verdad que no se ven muchas veces, pero que lo que nos muestran es que sí que hay niños que al final, según nuestros estudios, cuando cumplan los 18 años, además, van a llegar a ser pobres hasta un 80%. El 80% de los niños que ahora están en situación de pobreza llegarán a ser adultos pobres. Eso, aparte de que ya está vulnerando los derechos de los niños ahora, es un coste brutal para la sociedad en términos de encontrarte con...
0: ¿Y cómo se cuenta esa invisibilidad? Porque todas las variables, los indicadores de medición, las KPI que estamos poniendo sobre la mesa ahora mismo, no tienen por qué verse, ¿no? Lo que estábamos diciendo, la temperatura, si tienes un espacio o no para tal, si tienes una comida saludable, la obesidad sí es más visible, pero ¿cómo se cuenta, o sea, cómo se cuenta esa invisibilidad a la sociedad para hacerla consciente de que eso existe?
1: Bueno, nosotros lo hacemos a través de campañas, a través de nuestro trabajo de incidencia política. Yo creo que los datos están ahí y a lo mejor los datos para que una persona entienda lo que... Bueno, pero si el niño va al colegio y yo no lo veo...
0: ¿Y come?
1: Sí, pero los niños en situación, en familia vulnerable, en situación de pobreza, repiten 4 veces más cursos que los niños que viven en familia, digamos, normalizada. Hay una serie de indicadores, por ponerte un ejemplo, ¿no? Hay una serie de indicadores que hacen que... Bueno, que es que esa pobreza está ahí. Nosotros la seguimos contando, seguimos pues bueno, poniendo de manifiesto que es una situación invisible muchas veces, porque no vemos esas carencias, pero bueno, es algo que la sociedad tiene que entender, que nosotros como sociedad lo que nos está lastrando como sociedad también es eso, es que haya tantos niños, tantas niñas o tantas familias en situación de pobreza.
2: Señora,
1: ¿qué tal?
2: Yo le iba a preguntar si desde las instituciones, si desde la política había conciencia. Usted ha dicho que la mayoría de los programas electorales han recogido sus peticiones. Quiero pensar entonces que ese es un buen comienzo, ¿no? Yo le quiero preguntar sobre salud mental infantil, porque sobre todo los que somos padres de chicos y chicas adolescentes, sabemos que todo el tiempo que no pasan en casa lo pasan normalmente en el colegio, en el instituto, y es ahí donde se forja la personalidad. Y yo querría saber que, aparte de si lo que se llevan los chavales en casa, si hay una conciencia, si hay una formación, sobre todo en Andalucía, para saber afrontar los problemas mentales de los chavales de hoy en día, que entiendo que no tienen mucho que ver con los que teníamos nosotros hace unos años.
1: Pues no la hay, en realidad no hay una política de salud mental infanto-juvenil, ¿no?, que aborde de manera integral pues todas las dificultades que pueden estar pasando los niños y niñas y la edad adolescente. Hay muchos elementos que atraviesan eso, como el entorno digital, nuevas formas de violencia desde lo físico a lo virtual. Nosotros hicimos un informe hace 2 años y medio donde vimos que los problemas de salud mental en Andalucía habían crecido, sobre todo con la pandemia, pero hasta un 50%. Y luego al final hablamos también de

0: Política y recursos. Andalucía tiene 5 psicólogos de media por 100.000 habitantes. España tiene 6. En la Unión Europea el entorno tiene 18, el entorno de la Unión Europea. Al final, la atención primaria no hay un elemento de detección de temas de salud mental en atención primaria. Nosotros pensamos que el ámbito educativo, sin que tenga toda la responsabilidad, sí debe ser, y tú lo has dicho, ¿no? Yo siempre digo lo mismo, un niño está 8 horas durmiendo, 8 horas en el cole y 8 horas en casa o en el parque y tal. Entonces, es que la mitad del tiempo está en el ámbito educativo ahí. Entonces, necesitamos que haya formación específica para profesionales para detectar. No tienen por qué atender desde el ámbito educativo un tema de salud mental, pero sí detectar, porque hay indicadores. Que haya protocolos entre administraciones públicas, ¿no? Que los hay, pero que tienen que funcionar, los profesionales los tienen que conocer.
1: Saludamos ya a nuestra invitada, Sara Rebollo. Hola. Buenas noches.
2: Buenas noches, Fernando.
1: Profesora, periodista, doctora en comunicación. ¿Qué tal? ¿Cómo se encuentra?
2: Bien, encantada de estar aquí con vosotros y poder compartir un poco de la obra que acabo de
1: publicar. Para presentar este libro, Miedo y Propaganda, Subordinación a Cambio de Seguridad. ¿Por qué ahora este libro?
2: Pues mira, este libro es el origen de, el resultado más bien, de una tesis doctoral que se inició en 2019, y es mi línea de investigación es el miedo y la propaganda, y bueno, después de varios estudios empíricos, intentar saber cuánto miedo utiliza cada partido político, cómo lo hace, qué estrategias utiliza, me faltaba algo, porque hay un debate abierto sobre si el uso del miedo en la propaganda política es democrático o no, y yo lo que hago con este libro es posicionarme por primera vez. Ya no son resultados cuantitativos, cualitativos, en términos científicos, sino aportar al debate social, ¿no?, que esto supone. Y tomo postura precisamente en estas páginas.
1: Ahora hablamos de esa postura, de quién usa más el miedo, si la derecha, la izquierda o qué partido lo hace más, pero quería preguntarle si este libro también nace de la sensación de que ahora hay más miedo, más propaganda que hace tiempo.
2: Bueno, no más propaganda, pero sí mucho más emocional todo. Entonces, se sabe que se ha utilizado el miedo en la propaganda. La propaganda nos acompaña y nos ha acompañado desde que el ser humano se conforma en sociedades, pero ahora, desde que se rompe el bipartidismo en 2014, la emoción prima muchísimo en los mensajes, y como que hemos dejado a un lado el pensar y repensar tanto los mensajes para dejarnos llevar por aquello que nos hacen sentir, ¿no? O aquellos grupos a los que yo quiero pertenecer, ¿no? Como por ejemplo patriotismo, o esa división que hacemos entre nosotros, ¿no? Mi grupo, ¿quién es? Los que defendemos España, ¿no? Los que defendemos tal cosa. ¿Y quiénes son los otros? ¿A quién tengo que apartar?
1: ¿La gente ya,
2: ¿no?,
1: solo quiere recibir mensajes de sus egos?
2: Bueno, no es que es solamente lo que quiera, pero sí lo que consume. Hay una diferencia entre lo que queremos y lo que consumimos. A lo mejor si preguntásemos, no sé lo que quiere la gente, ¿no? A lo mejor si preguntásemos, nos sorprenderíamos y diríamos que la gente quiere consumir más diferentes opiniones. Pero la verdad es que al final lo que acabamos consumiendo siempre ha sido algo, desde que los estudios de los medios de comunicación y de la teoría de la comunicación, es aquello que es afín a nosotros. Y yo creo que las redes sociales lo que han hecho es afianzar esta idea.
1: Pero vamos a ver, siempre hemos asociado el miedo y la propaganda a las autocracias, a las dictaduras, a los regímenes totalitarios. ¿Una democracia en la que haya miedo y propaganda es una democracia en riesgo?
2: Desde mi punto de vista, y como desglosa en el libro, efectivamente. Hay un debate en el que asumen que, bueno, una parte de algunos teóricos dicen que el miedo es una parte más de la construcción de los mensajes políticos, igual que puede ser la sorpresa, la alegría o incluso la ira. En cambio, otros, en el que yo me posiciono, consideran que el miedo y la democracia no hay una compatibilidad entre ellos. Al fin y al cabo, el miedo es la única emoción primaria que está vinculada a la supervivencia del individuo. De hecho, gracias a ella estamos aquí. Si ahora mismo entrase un león en la sala, ¿no?, el miedo nos haría movernos de ella e irnos, o a algunos nos paralizaría, lo que sea, pero al final nos ha ayudado a evolucionar, nos ha ayudado a que estemos hoy aquí. Entonces, ese vínculo tan animal, ¿no?, que tenemos con el miedo, hace que tomemos decisiones, en este caso políticas, que a lo mejor no tomaríamos si no sintiésemos esa emoción, ¿no? Entonces, claro, ahora mismo el miedo podría cambiar una decisión que a lo mejor podríamos haber tomado en un sistema totalmente democrático.
1: ¿La sociedad ahora se mueve por miedo o por convicciones?
2: Bueno, es que no son excluyentes. El miedo, al fin y al cabo, por ejemplo, nos ayuda a afianzar lo que hablábamos antes, el patriotismo. Si mi convencimiento absoluto es que tengo que defender la prioridad nacional porque hay algo que lo está atacando, por ejemplo, muy común en los medios de comunicación, en la propaganda política y el miedo, la inmigración, ¿no? Vienen los inmigrantes, nos van a

0: perder el trabajo, tengo miedo, ¿vale? Entonces eso al final acaba generando odio, que es precisamente por lo que creo que es incompatible con la democracia. Miedo y odio van vinculados.
1: De hecho, en el libro analizas diversos fenómenos que crees tú que debes combatir, como por ejemplo la creación de amenazas simbólicas, en este caso la amenaza de la inmigración. ¿Hay algún antídoto ante esos mensajes de construcción de amenazas que realmente no existen?
0: Pues antídoto, me encantaría tenerlo, pero realmente ahora creo que lo único que podemos hacer es luchar contra la desinformación. Y bueno, estos espacios en los que se debate y se habla de política y se comentan eslóganes y se comentan estrategias comunicativas, creo que es una buena forma para ayudar al ciudadano, ¿no? Que al final es lo que queremos todos. Lo ideal sería que los partidos políticos y los líderes tomaran conciencia, pero como veo eso ahora mismo un poco más complejo, creo que la lucha contra la desinformación ahora mismo sería la respuesta más rápida.
1: El miedo a la desinformación, y eso me permite hacer una asociación mecánica de ideas y preguntarte cómo el miedo se está convirtiendo en una herramienta cardinal del mensaje político y qué importancia tiene para la difusión de ese miedo utilizado por los partidos. Ya nos dirá luego más adelante quién lo utiliza con mayor asiduidad, aunque lo podemos imaginar. La proliferación, ¿cuánto están ayudando a la proliferación de pseudomedios con más que periodistas, activistas?
0: Sí, bueno, estamos viendo muchísimos casos ahora de que las redes sociales y la gente que está creando contenido, que como bien has dicho, no son periodistas ni nada, pero ayudan a fomentar esas amenazas. Si yo, esto es una teoría muy antigua de la propaganda, que es si hay una semillita, si con que haya eso, yo ya puedo hacerla crecer para que sea una verdad aceptada. Si yo tengo la ligera convicción de que la inmigración viene a quitarme el trabajo, por ejemplo, o a cometer agresiones sexuales, por ejemplo, si yo tengo esa ligera idea y yo me encargo de machacarlo desde emisores políticos, ¿no? Los propios líderes políticos, o los que en este caso, los pseudo estos periodistas políticos, lo que sea, al final va a ser una verdad aceptada, ¿vale? Entonces, acabamos, tanto lo escuchamos que al final parece que tanto que se repite una mentira acaba convirtiéndose en verdad, pues algo así pasa con la propaganda. Nosotros al final nos afiliamos a ideas y esas ideas precisamente están muy vinculadas a lo que somos. Y el miedo precisamente tiene, por haber estado vinculado a la supervivencia, tiene un vínculo muy estrecho con la construcción identitaria. ¿Qué quiere decir? Que si yo siento que pertenezco a un grupo, voy a ser españoles, andaluces, gente, feministas, lo que sea, yo voy a luchar como un tótum. Voy a luchar por mantener ese nosotros, porque somos seres sociales, necesitamos estar en grupo. Y esas ideas, afiliarnos a ideas, nos ayuda a estar en grupo. ¿Qué pasa? Que si yo sigo un grupo, quiere decir que hay otro grupo. Entonces, es ese grupo al que temo, es ese grupo al que tengo que odiar, porque tengo que proteger a nosotros. Entonces, al final, alimentar esas ideas desde creadores de contenido, desde políticos, ayuda a armar más todavía esa división identitaria.
1: Ahora seguimos hablando de la polarización y del momento en el que se cambia el adversario político por el enemigo político, pero se incorporan a la entrevista a Danicela y María Sánchez. Me van a permitir, tanto Sara como María, que en primer lugar felicite públicamente a... Ya lo he hecho en privado, pero felicite públicamente a Danicela por ese scoop periodístico que ha aportado muchísimo a la profesión periodística en Andalucía, en Sevilla, la denuncia de una compañera de profesión que sufrió una agresión sexual reiterada durante muchos años, al igual que otras compañeras que no han tenido, no sé si la valentía o la oportunidad de hacer lo mismo. Y estamos hablando de una persona, Gustavo Fuentes, el director de ADM, que ya ha dejado de serlo y que ha quedado evidentemente muy señalado. Así que públicamente felicito al diario.es y a Dani Cela, que ha sido el periodista que ha sacado esa información. Dani, muchísimas felicidades.
2: Muchas gracias, Fernando. La verdad es que estamos contentos con la investigación. En parte de la investigación se aborda el miedo como factor determinante de parálisis de la denunciante y de todo su entorno. Y bueno, estamos contentos con la investigación y vamos a seguir en ello, porque al final Gustavo Fuentes es un eslabón de una cadena que es bastante más compleja, ¿no? Y bueno, también agradezco, a mí me sorprendió gratamente que tuviese tanta repercusión en otros medios de comunicación, por supuesto la Cadena SER, El País, todos los medios de comunicación implementaron mucho esa información. Yo creo que eso ha ayudado también a que la situación de esta denunciante y de la gente que la...

0: apoyado sea hoy mejor que la semana pasada.
1: Pues lo dicho, a vuestra disposición, Sara Rebollo.
2: Buenas noches, Sara. Me gustaría situar el debate. Hemos ido hablando de miedo, inmigración, propaganda. ¿Hasta qué punto este binomio de la prioridad nacional archiconocida se puede relacionar con los principios básicos de la propaganda, si es que tiene un enlace? Y por otro lado decías, el miedo es una emoción básica para la supervivencia del ser humano y es lo que nos permite estar vivas. ¿Es legítimo sentir miedo del diferente, de la otredad, en este sentido? ¿Nos deberíamos sentir mal de alguna manera cuando tememos a lo diferente? ¿Cómo te posicionarías en este sentido?
3: Por supuesto que es normal que sintamos miedo. Es una emoción primaria, eso quiere decir que la tenemos todos los seres humanos, incluso los seres vivos, ¿no? Los animales también la tienen. Es normal que sintamos miedo al otro, a lo diferente, ¿no? Es algo con lo que convivimos desde que somos bebés, ¿no? Que tienen miedo a lo nuevo, genera un poco de reparo, ¿no? La cuestión es cómo instrumentalizamos eso. Quiero decir, vale que nosotros podamos tener miedo a lo diferente porque somos seres humanos, pero ¿a quién señalo como el diferente? ¿Quién va a ser mi chivo expiatorio al que yo señale para que el resto le tengan miedo? Y eso es lo que tenemos, claro, eso es lo que tendremos que preguntarnos, sobre todo en una democracia, como hablábamos antes.
2: ¿Cuáles son los chivos expiatorios que más has encontrado?
3: Pues mira, la inmigración es uno de los que más aparece. Las feministas también es uno de los que más aparece. Es curioso porque, bueno, parte de mi investigación es de 2014 hasta las últimas elecciones de 2019, porque es desde que rompimos el bipartidismo, y Cataluña, la independencia catalana, también salió como una de las amenazas más señaladas, ¿no? Los independentistas, en concreto, era el chivo expiatorio, que funcionó muy bien para las segundas elecciones del 16 y la primera y la segunda de 2019. Esto se incrementó muchísimo también porque ya veíamos en el escenario político a Vox, ¿vale? Que lo utilizó también como un trampolín que le ayudó a señalar. No quiero decir que, hablando de la inmigración, las feministas, claramente, desde una parte o no, un emisor político concreto que puede ser Vox, puede ser el Partido Popular, pero no quiere decir que la izquierda no utilice el miedo. Por supuesto, también utiliza el miedo. Lo que pasa es que sí es cierto que desde los años que yo he analizado lo hace en menor medida. ¿Cuáles son sus chivos expiatorios? ¿Cuáles son sus amenazas? Por ejemplo, el estado de bienestar. Cuidado porque el estado de bienestar se tambalea. Cuidado porque si ellos llegan al poder, esto se va a acabar, ¿no? O bien el fascismo, que también sale muchísimo en los resultados, ¿no? Entonces, claro, al final, aunque no es una batalla igualitaria, como yo digo, hay unos que lo hacen más que otros, sí es algo que se utiliza generalmente. Entonces, lo que nos tenemos que preguntar es, ¿este uso ayuda o no a la democracia? Y con respecto a lo que me comentabas de la prioridad nacional, lo vinculo perfectamente a lo que estaba diciendo, porque al final es lo mismo un emisor, en este caso, pues ya podemos hacer una idea que es la extrema derecha, ¿no? Que es Vox, que alude constantemente a que hay un nosotros que tenemos que salvaguardar bajo cualquier circunstancia, ¿vale? Que es, ese nosotros es los nacionales, España, que también habría que preguntarnos quiénes son para ello ese nosotros, por supuesto, que de hecho me recuerda, me acaba de venir, no me acuerdo, creo que fueron las elecciones del 16, puede ser, no estoy seguro, las primeras del 19, puede ser, esta foto que subió Vox a su Twitter, sí, de como si fuese la lucha de Juego de Tronos, ¿no? De Jon Snow contra todo, y era Jon Snow, era Vox, y estaba el símbolo de los comunistas, el símbolo de los anarquistas, el PSOE, el símbolo de las feministas, del colectivo LGTBI. Ahí dejó muy claro que la política era una batalla, que había que luchar contra ellos, porque si no, acabarán con nosotros, ¿no? Y utilizaron perfectamente, ahí se veía muy bien, el uso del miedo y del odio, como operaba en la estrategia comunicativa, me acaba de recordar ese.
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0: el parlamentario más joven de esta legislatura.
1: Con mi conciencia, prometo desempeñar fielmente el cargo de diputado en el Parlamento de Andalucía y, por imperativo legal, acatar la Constitución y el Estatuto de Autonomía para Andalucía. Me comprometo a defender una sanidad universal, pública y de calidad, porque esta es mi forma de decir, sea por Andalucía libre, los pueblos y la humanidad.
0: Javier Monte, buenas noches.
2: Buenas noches, muchísimas gracias.
0: Lo primero, enhorabuena, parlamentario. ¿Qué tal? ¿Qué sintió, qué siente cuando ves esa imagen y qué sintió en ese momento?
2: Bueno, pues un poquito de...
0: responsabilidad, de miedo, vértigo, una mezcla de todo.
2: Una mezcla un poco de todo, ¿no? Un poco de responsabilidad por saber y por intentar transmitir lo que nosotros queremos transmitir a la gente, por intentar representarla en el Parlamento andaluz, nuestra gente y toda la gente que nos ha votado, todos los andaluces en general, pero también un poco de ilusión, ¿no? Y esa misma responsabilidad, transformarla en ilusión y, bueno, saber que tenemos bastante legitimidad para hacerlo y sabernos capaces de hacerlo, ¿no? Entonces, una mezcla de todo.
0: ¿Quién es Javier Monte?
2: Pues Javier Montes es un enfermero de la sanidad pública que tuvo que emigrar cuando acabó la carrera en 2021, emigrar a Bilbao. Estuvo allí casi 3 años por la falta de estabilidad laboral que tenemos aquí los sanitarios. Nos vamos allí para puntuar y para poder trabajar aquí con condiciones de estabilidad. Bueno, yo me politicé un poquito antes, quizá en el instituto, gracias a la influencia de mis hermanas en el movimiento estudiantil y demás. Y después, bueno, ya estando allí en Bilbao, pues me afloreció un poquito más el sentimiento andalucista y decidí, pues, militar en Adelante Andalucía, ¿no? Viendo el potencial y la falta que hacía de un partido andalucista de izquierda, milité en Adelante y nada, y ahí empezó un poco mi trayectoria militante.
0: ¿De qué se siente más orgulloso un joven de 26 años, ¿no? 26.
2: Sí, 26.
0: Por estar en Adelante Andalucía.
2: Bueno, pues yo creo que...
0: militar en este partido.
2: Sí, yo creo que de tomar conciencia de que hace falta que toda la sociedad, toda la clase trabajadora, en concreto los jóvenes, nos organicemos políticamente de la manera en la que sea una organización de vecinos, un sindicato de inquilinas, o en mi caso en un partido político, o una plataforma de enfermeras, como también fue mi caso. Yo creo que un poco es ese, ¿no? El tomar la responsabilidad de militar en algo y de intentar cambiar la sociedad de manera organizada y colectiva, que yo creo que es la forma.
0: ¿Le molesta que se diga habitualmente o recurrentemente que la juventud española y andaluza se está derechizando?
2: Sí, yo creo que en realidad también es un poco un análisis a veces interesado, ¿no? Porque a veces, muchas veces, pues esa derechización o teórica, que en algunas ocasiones pues sí la acompañan los datos, responde en realidad a una...

0: a una frustración que tienen los jóvenes en la actualidad, pues en situación, pues en el caso concreto, por ejemplo, de difícil acceso a la vivienda, difícil acceso a un empleo estable en condiciones dignas aquí en Andalucía, frente a la necesidad de emigrar. Entonces yo creo que hay una respuesta por parte de la gente, pues, que empieza a votar, o de la gente joven y no tan joven, que es, pues bueno, pues votar a alternativas que no estén, que no sean responsables directos a corto plazo de esas cosas, ¿no? Entonces yo creo que hubo una respuesta a esa frustración votando en algunas ocasiones a la extrema derecha, pero no creo ni de lejos que la juventud sea de extrema derecha, y de hecho en mi entorno lo veo bastante.
1: De ese entorno le quiero preguntar, no sobre su familia ni sobre los miembros de su partido, sino los jóvenes, sus amigos, los de su pandilla, los de toda la vida. Sí. ¿Qué le dicen por estar usted en política?
0: Bueno, pues yo creo que un poco se lo hubieran, o sea, no es que se lo hubieran venido, porque yo tampoco tenía este tipo de intenciones, pero un poco que tampoco se sorprendían, ¿no? Porque en realidad siempre he sido como un poco el politizado del grupo, como el que estaba siempre quejándome y diciendo hay que ver qué tal esto y qué tal lo otro. Yo creo que un poco se lo veían venir, ¿no? Sin más, porque también ha sido algo progresivo, no ha sido algo de repente, ¿no? Como, pues, me voy,
1: empiezo. O sea, que nosotros acabamos de descubrirle, claro, pero que esto viene, tiene un recorrido, evidentemente. ¿Y qué cree que puede usted aportar en el Parlamento andaluz?
0: Bueno, pues yo creo que puedo aportar, en general, yo creo que los diputados adelante, pero bueno, si quieres hablo de mí, creo que podemos aportar frescura, una izquierda nueva sin mochila, y que además, pues, estamos cercanos a los problemas de la gente, porque los sufrimos diariamente. Yo soy, ¿sabéis? Tengo 26 años, he tenido que emigrar, vivo de alquiler, con la dificultad que eso supone y que ha supuesto acceder a ese alquiler. Soy sanitario, soy enfermero, he vivido hasta hace dos semanas la situación en la que se encuentra la sanidad, la inestabilidad laboral, soy usuario de la sanidad pública, por tanto también lo sé desde esa parte. Yo creo que lo que puedo aportar, pues, es esa experiencia, aunque a pesar de ser joven, esa experiencia de la calle, de la vida real, y trasladar toda esta experiencia a las instituciones, al Parlamento en este caso, ¿no? Y también nosotros, como te he dicho, claro, que nosotros llevamos una andadura progresiva, digamos. Nosotros también tenemos, pues, ya venimos de los contactos con los movimientos sociales. He estado en la plataforma de enfermeras, hay compañeras que están en sindicato de inquilinas, en sindicato de trabajadores. Entonces yo creo que también eso es lo que podemos aportar, pues llevar todas esas reivindicaciones y esa realidad al Parlamento.
1: He escuchado en numerosas ocasiones al anterior líder de Adelante Andalucía, Teresa Rodríguez, y también al actual portavoz, José Ignacio García, decir en muchísimas ocasiones que en el Parlamento la moqueta está alejada de la calle. Uh-huh. ¿Qué antídoto hay para que quien entre en el Hospital de las Cinco Llagas no sea parte de la realidad social?
0: Yo creo que, o sea, no hay como una clave concreta y única, pero nosotros sí que intentamos, pues, poner barreras a eso, ¿no? Varios antídotos, como tú dices. Uno de ellos es intentar vivir como la gente a la que aspiramos a representar. O sea, nosotros lo que hacemos es renunciar a parte del sueldo, bueno, en nuestro caso lo donamos adelante. Yo voy a cobrar lo que cobraba de enfermero. Entonces esa es una forma de tratar de vivir como yo he llegado viviendo hasta ahora, pues con mi salario, con mi situación en el alquiler, con mi situación en otras situaciones. Y yo creo, como dice también Teresa, que hay que tener un pie en las instituciones y en la calle. Si no, olvidamos qué es lo que pasa afuera, cuáles son los problemas que tienen en general nuestra gente, y no somos capaces de llevarlos al Parlamento, ¿no? Si nosotros no supiéramos qué problema hay en las ratios, qué problemas suponen las ratios insoportables en las aulas, o las ratios en los hospitales, los centros sanitarios, o la dificultad de un autónomo para pagar la cuota de autónomo, pues si no supiéramos qué es lo que es eso, no podríamos representarlos dentro de la institución.
1: Del Pleno Constituyente, ¿qué imagen se le ha quedado? ¿Qué le ha sorprendido? ¿O qué no le ha gustado? ¿O qué le ha gustado? Esto, llegas a casa y dices, ¿esto es como yo lo imaginaba? Evidentemente poco tiempo, sí, solo una sesión, sí, pero sí. Alguna imagen se te quedaría, ¿no?
0: Sí, bueno, yo creo que era como todo un poco protocolario, claro, un día así como el Pleno de Constitución.
1: Sí, de buen rollismo, ¿no? Ya
0: sí,
1: eso se acabará.
0: Como un poco,
1: ¿no?,
0: así de tal, nosotros llevamos un poco lo nuestro. A mí, la verdad es que cuando estás en el momento, pues no, como que no llegas a disfrutarlo, porque estás como un poco con la presión, con los nervios, no sé qué. Después te das cuenta que, bueno, a lo mejor podías haber disfrutado algo más de, por ejemplo, el momento que hemos visto la promesa del cargo, que fue algo bonito que hicimos los 8 diputados, pero bueno, al final, bueno, naturalidad, algo anecdótico y con ganas ya de empezar a trabajar y de llevar cositas al Parlamento.
1: Bueno, enseguida hablamos de política, de la política andaluza, de cómo ve usted la política. Queríamos conocerle un poquillo a usted, y se incorporan a esta entrevista María Iglesias y Carlos Rocha.
2: Hola, buenas noches, señor Monte, encantada. Bueno, estamos escuchando ese brío transformador del que empieza la nueva andadura de la juventud. En la legislatura anterior, yo creo que el hito que usted también suele señalar más, con dos diputados nada más que tenía delante, ha sido quizá el tema de la gratuidad de las lentillas, de las gafas para los niños menores de 16 años. ¿Qué reto concreto, muy preciso, ¿Cree usted que debe ser urgente?

0: prioritario que ahora impulsen teniendo cuatro veces más representación, teniendo 8 diputados autonómicos?
1: Nosotros siempre hablamos de cosas así un poco generales, pero creo que lo transformamos en ideas concretas, ¿no? Nosotros durante la campaña hemos anunciado una ley andaluza contra el cáncer, hemos anunciado medidas también para los autónomos y hemos anunciado bastantes propuestas que yo creo que llevaremos y concretaremos dentro del Parlamento, las instituciones. Desde luego, lo más principal, lo más básico, lo más rápido que hay que hacer es pues, dejar de derivar dinero a la sanidad privada, invertirlo en la pública, invertirlo en contrataciones de la pública, hacer una ley de vivienda, como presentamos también en el Parlamento, enfocada a solucionar todos estos problemas de vivienda.

0: está viendo, y en definitiva pues llevar estas ideas, pues concretarlas a través de las leyes de las alternativas que nos presentan.
1: Y como alguien joven que ha tenido que emigrar de Andalucía, como nos contaba, bueno, Vox está obsesionado con atacar a los inmigrantes, pero no habla nada de esta realidad, de una juventud andaluza que de nuevo tiene que buscar sus oportunidades fuera de nuestra tierra. ¿A eso le ha dado vueltas, habiéndolo vivido en carne propia? ¿Qué se podría hacer, incluso en el ámbito sanitario, que es muy común que sanitarios andaluces vayan a otras comunidades donde hay mejores condiciones laborales? ¿Qué debería hacer nuestra comunidad para retener ese talento andaluz? Si se quiere quedar, se quiere ir, por supuesto, pero que no sea por obligación.
0: Bueno, yo creo que tiene que creer y que invertir en determinados sectores, ¿no? Como por ejemplo en la sanidad. En la sanidad nos vamos no buscando, muchas veces se creen que nos vamos buscando mejores salarios. Obviamente después te vas y cuando vuelves notas que cobras menos, pero en realidad nos vamos buscando estabilidad laboral. Entonces yo creo que lo que habría que hacer es analizar pues qué sectores se están yendo, por qué se están yendo y combatir esas causas, como por ejemplo en el caso de la sanidad, pues ofrecer contratos estables, porque nos hacen falta, venimos escuchando que faltan profesionales y la realidad es que están distribuidos por los hospitales de España. Entonces, esta es una de las situaciones y otra también, pues impulsar un modelo también en el cambio productivo de Andalucía, que el empleo de los jóvenes y los notas jóvenes no dependa pues exclusivamente del turismo o de otras actividades económicas que en realidad repercuten sobre otros territorios, pero que se desarrollan aquí, ¿no? Que operan aquí.
2: ¿Qué tal, señor Monte?
0: Buenas noches.
2: Yo quería preguntarle una cosa, igual me anticipo, ¿no? Pero eran, como hemos comentado, ¿no? Eran dos compañeros suyos los que estaban en la anterior legislatura. Eso provocaba una multiplicidad de funciones que ahora os podéis permitir tener más repartidas. Entiendo que todavía no lo habéis hecho, pero no sé si tú tienes ganas de ser el portavoz sanitario, que no sé si está entre los planes, pero si lo está, sí, si no le parece un reto importante, porque es uno de los asuntos quizá que más se debate en el Parlamento, que más se van a seguir debatiendo, y es verdad que de vez en cuando hay debates más relevantes, que puede ser el portavoz quien los asuma, pero no sé si usted tiene esa idea o esa intención de esa voz de los sanitarios que están trabajando en esa precariedad, llevarla al Parlamento.
0: Sí, bueno, esa es un poco la idea, en realidad también esa es un poco la causa, ¿no?, de que yo estoy aquí, ¿no? Poder trasladar de primera mano las reivindicaciones que tienen los sanitarios, a pesar de ser también usuario, por supuesto, de la sanidad pública, y de hablar con voz propia y de saber todas estas experiencias que vivimos. Yo soy sanitario, me tengo que ir, pero no, ya sabéis que no es algo concreto mío. Una vez que estamos aquí nos ofrecen, yo estaba en un contrato de mes en mes hasta hace 2 semanas, entonces yo creo que estamos bastante legitimados, y estoy bastante legitimado a poder llevar estos problemas, nuestras propuestas, al Parlamento de Andalucía. Siempre, por supuesto, trabajado de manera colectiva y desde la perspectiva de los diferentes movimientos sociales, asociativos, pero sí, sí, me veo en ello.
2: Y también quería preguntarle una cosa que ha mencionado usted al principio, cuando le estaba preguntando a Fernando sobre su pandilla y como usted es más politizado de esa pandilla, pero claro, al final, bueno, entiendo que más o menos todos lo están un poco. Eso, colegas suyos de su pandilla sabían que Adelante Andalucía era un partido anticapitalista o es esa una de las claves del éxito que ha tenido Adelante Andalucía, esconder un poco esa parte más ideologizada que puede echar para atrás o que anteriormente en otros años ha echado más para atrás a votantes y que ahora no ha sido tan aguda, por decirlo de alguna forma?
0: Bueno, yo creo que eso, vamos, que no ha echado para atrás a nadie, por lo menos en mi contexto y en mi entorno, si sabían que era una fuerza anticapitalista. Realmente las medidas, las propuestas que llevamos lo son abiertamente, ¿no? Entonces yo creo que no ha supuesto un impedimento ni para mi contexto ni para los votantes en general de Adelante Andalucía.
3: Y ahora sí, nuestra querida tertulia de sabios y de sabia, Amparo Rubiales, buenas noches.
4: ¿Qué hay? Buenas noches.
3: ¿Cómo llevas el calor? ¿Cómo llevas el calor?
4: El calor un poquito hasta las narices. Bueno, estamos empezando por lo visto, ¿eh?
3: Cuidado que dicen que la ola de calor, empezando. Que la ola de calor dice que empieza el fin de semana. Nosotros hemos ya aquí 10 días rondando los 40.
4: Pero es que esa no es imposible, porque es que estamos en junio. Antes le recordaba yo a Clara, la que nos maquilla, le recordaba yo hace 2 años, esa que hacemos cuando nos reunimos a final de curso, el frío que pudimos pasar.
3: ¿Te acuerdas? La escuela de hostelería ahí mirando el río, que es el sitio más bonito, pero qué frío pasamos.
4: Qué frío pasamos hace 2 años. Y ahora, yo al revés, tengo un problema de moco y no sé qué, Y me dice la médica, tengo reflujo gástrico. Y digo, es que si Amparo te pasa todos los años con el calor. Digo, pero que estamos en junio. Y dice, pero el calor no es el de junio.
3: Sí, pero ha habido mayo muy caluroso y sin embargo es verdad que ha habido muy placentero, ¿no? Que se puede llevar de manera liviana. Hace 2 años, efectivamente. Me acuerdo yo que pasamos frío.
4: ¿Te acuerdas? Incluso.

0: Tenemos que refugiar dentro.
1: Una cosa preciosa, que estábamos todos encantados. Nos hacíamos la foto y nos teníamos que meter dentro. Y eso fue hace 2 años.
0: Sí, sí, sí, efectivamente. Bueno, esa experiencia, esa convivencia, hay que repetirla la próxima semana.
1: Eso sí. Tenemos que estar por encima del tiempo, por encima de casi todo.
0: Claro, además, esa foto es icónica de todos los años. Pepe Fernández, buenas noches.
2: Buenas noches, Fernando.
0: ¿El calor cómo lo llevas tú? ¿Cómo lo lleva tu perra?
2: Bien, bien. Además, he puesto en marcha un invento que me está medio funcionando y estoy contento. Que es usar fuentes de estas que se cargan con luz solar en una pequeña vasija, que además van soltando agua y te humedecen el ambiente. Y eso, la verdad es que yo no sé si es o no, o si es psicológico, pero yo noto más fresquito, por supuesto, el ventilador, que es la única forma al final de...
0: ¿Y tu perrita quiere salir a la calle o no quiere salir a la calle?
2: No, de vez en cuando la baño, le echo agua y tan contenta. Así que en ese aspecto ya no le gusta nada el calor de la calle, porque además el asfalto que nos han puesto en Sevilla...
0: Quema las patitas.
2: Quema, no, arde. Y le quema las patas a los animales y a las personas que lleven chanclas, ¿no? Es decir, en ese tema. Y ahora con la moda esta de poner los cachos de piedra que están poniendo en las calles, que yo creo que vamos a tener problemas, mucha gente para andar por esas calles, así que los podólogos van a tener trabajo y también muchas zapaterías van a tener que aconsejar zapatos especiales para ese modelo de adoquín que están colocando, que a mí me recuerda mucho el adoquín que hay en las Siete Revueltas, que es donde están los adoquines más vistosos de Sevilla, ¿no? Pero bien, yo creo que aguantaremos. Aunque vamos a tener...
0: Hay una anécdota de adoquines en Cádiz, Pepe. El Beni de Cádiz decía, hubo un alcalde que empezó a poner adoquines en todas las calles del centro y dijo, y saludó al alcalde y dijo, alcalde, hay que ver la guasa que hay en Cádiz, que hasta las calles de Cádiz dan bocado.
1: Yo este verano vuelvo a ir a Cádiz. Te lo dije ya el año pasado y te lo repito. Repito Cádiz y repito el parador de Cádiz, porque yo no he visto una cosa igual.
0: ¿Qué vistas tienes?
2: Pero yo quiero dejar un apunte.
1: Está puesto en el mejor sitio del mundo.
2: Si me permitís dejar un apunte, yo no sé si este problema lo tienen el resto de capitales andaluzas, pero en Sevilla lo tenemos. En Sevilla, por ejemplo, no tenemos árboles. Sí. En Sevilla, por ejemplo, las fuentes...
1: El Parque María Luisa sí lo tenemos.
2: Bueno, el parque, pero está desde...
1: Pero hay que irse, hay que irse.
0: Toda la cadena, esto se emite en toda Andalucía, por aunque eso se grabe aquí en Sevilla, ¿no?
2: Pero no sé si el problema, por ejemplo, de que no hay fuentes para que la gente beba en las calles, si existe en Granada o existe en Málaga, en Sevilla existe, no hay fuentes. Y algunas que existen no funcionan o sale el agua que es caldo. Bien bebible, ¿no? Eso no se puede tomar. Y después un segundo aspecto, y ya barro para mis intereses, tampoco en Sevilla han puesto las cazoletas que, por ejemplo, creo que en Cádiz creo que las hay, para que los animales, las mascotas puedan beber a ras de suelo, se les eche un grifo con agua y que a los animales puedan beber. Es que cuando vas a un bar y le pides al camarero que te traiga agua para tu perro, te la traen, pero te la traen en un vaso, y el pobre perro, mi pobre perra, pobrecita mía, es que se asfixia metiendo la nariz en el vaso. Quiero decir, es un tema que no están cuidando, pero en general los ciudadanos en las calles no tienen acceso a beber agua en un momento determinado, a jugarse la boca. Necesariamente tienes que ir a un bar y pedir por favor que te den un vaso de agua, ¿no?
0: Antonio Rodríguez Torrijos, buenas noches.
3: Buenas noches.
0: ¿Cómo llevas tú el calor? La pregunta pertinente en esta fecha, pero ahora más, porque
3: bueno,
0: llega una ola de calor.
3: Yo la verdad que no me gusta, me gusta más el otoño, el invierno, pero lo soporto con estoicismo, porque además, por la actividad que yo sostengo, pues tengo que estar en la calle, me tengo que mover, salgo, y lo hago casi con una especie de autodisciplina, una especie de espartanismo, en la que me pongo un paraguas virtual, sí. Y digo, no me preocupo, y salgo, y aunque sude y eso, pero ya digo, con estoicismo, y como lo tengo que complementar necesariamente con mi actividad, pues lo soporto, ya digo, como de manera espartana.
0: Bueno, Antonio, pues sigo contigo, Antonio, perdona. Sí.
2: No, le iba a preguntar a Antonio, si el que lo sabe todo de Sevilla, si vamos a tener finalmente toldos en la avenida.
1: Ah, no.
2: Veo que hay una gran polémica.
1: Ese es el gran problema que tenemos. No, ni el desempleo, ni la corrupción, ni nada. Es si va a haber toldos o no en la avenida. Tenemos un problema gordísimo. ¿Tú sabes algo, Antonio?
3: Toda norma tiene su excepción. Yo se supone que lo sé todo, pero hay cosas que no sé, que están instaladas en los designios divinos.

0: Es increíble. Yo no le doy mayor importancia al tema de los toldos de la Avenida de la Constitución y en general a los toldos. No le doy ni más ni menos importancia. Creo que en la jerarquía de prioridades hay muchas más cosas. Pero qué tristeza observar que aquellos que hacen de su eslogan partidario y político la capacidad de gestión no sean capaces de gestionar ni eso. Cuando nosotros gobernábamos, independientemente de transformarse, gestionaba.
1: Pero independientemente de eso,
2: Pero los toldos han existido
1: lo que es
2: siempre.
1: increíble es, primero, la lectura política que se puede sacar del pim pam pum que están protagonizando el alcalde José Luis Sanz y la consejera de Cultura, Patricia del Pozo. Hay algo más que un enfrentamiento entre un ayuntamiento y una administración autonómica, pero sobre todo que el alcalde diga que seguramente no lo tengamos porque no quiere repetir el mamarracho del año pasado. Pero a ver, el mamarracho no te lo impusieron, lo pusiste tú, ¿no?
0: Claro, por eso digo que es sorprendente. Yo ya, bueno, ya me sorprendo cada día menos, ¿no, Amparo? Pero es sorprendente que la ciudadanía no perciba eso. O sea, la gente en una especie de silencio visual, por llamarle de alguna
2: A lo
0: manera, que
2: mejor
0: la
2: si lo
0: gente no quiere
2: percibe,
0: ver lo que es
2: Toño,
0: evidente, ¿no?
2: a lo mejor si lo percibe.
0: Pero
2: Lo que pasa es que
0: bueno,
2: no nos lo dicen,
0: pues
2: no nos lo
0: si lo
2: cuentan, no
0: perciben,
2: nos lo cuentan.
0: vale, si lo perciben, después no actúan en consecuencia,
2: Eso
0: ¿no?
2: Sí, lo que
0: En fin,
2: habría,
0: pero
2: lo que
0: ya digo
2: habría.
0: que había otros temas, me estabas preguntando que se me ha ido, perdona.
1: Sí, no, te iba a preguntar, pues quería empezar contigo, evidentemente, porque ayer hubo un acto relevante en la Seta de la Encarnación, en la Seta de Sevilla, concentración por la democracia. Que tú y otros compañeros tuyos habéis impulsado con la colaboración de gente muy notable de la sociedad andaluza y sevillana, y me gustaría, evidentemente, que tú nos contaras qué percepción te llevaste de ese acto de protesta por la democracia, una cosa tan grande, pero al mismo tiempo tan en riesgo, ¿no? Como quieres
0: Bueno,
1: denunciar, ¿no?
0: fue un acto no tanto de protesta como de afirmación en los valores democráticos, ¿no? Yo creo que se está abriendo camino. Yo tengo, en primer lugar, la percepción de que ayer se constató que la sociedad civil sevillana no está alejada de la preocupación central por el desarrollo de la situación política del país. Había que ver las personas que allí estaban, aparte del número, que eran muchas, eran personas muy caracterizadas del cuerpo político, del cuerpo universitario, de los movimientos sociales, de las fuerzas políticas, de las fuerzas sindicales, de los movimientos sociales de todo tipo, ¿no? Y digo que la primera percepción que yo saco es esa. Y con alegría, ¿no? Con alegría, o por lo menos con satisfacción. La gente está muy preocupada por lo que está sucediendo. Al mismo tiempo, la asistencia, por cierto, con 40 grados, ¿eh? Con 40 grados, la asistencia fue muy numerosa y se situó todo en un concepto que yo creo que es la centralidad política del momento. Y es preservar el campo de juego en el que estamos jugando todas. Es verdad que algunos, entre los que yo me incluyo, pensamos que el campo de juego no es igual para todos. La portería mía, entre comillas, es más grande, el portero es más pequeño y además tengo sancionado a dos jugadores del equipo y juego con 9 frente al que tiene 11 o frente al resto de la liga, ¿no?
1: Y con el árbitro a favor.
0: Pero si no hay campo de juego, no jugamos. Y yo expliqué en mi intervención ayer que la clave central de este asunto es precisamente preservar ese espacio común en el que podamos disputar los derechos y las libertades. Sin democracia no va a ser posible avanzar socialmente y por tanto hay que garantizar ese terreno de juego. Y por tanto la percepción fue muy importante. En mi opinión también hay un elemento crítico, entiéndase bien lo de crítico, ¿no? ¿Cómo es posible que la sociedad que dice reflejar la opinión pública esté tan alejada de la realidad? ¿Cómo es posible el silencio mediático ante
2: Te
0: una
2: digo una
0: iniciativa
2: cosa.
0: como esta, salvando honrosas excepciones? ¿Cómo es posible? ¿Es que no le interesa a las televisiones, a los medios de comunicación, a los periódicos? ¿Cómo es posible? Ni una coma.

0: ni antes, ni durante, ni después. Digo con salvadas muy y contadas excepciones. ¿Esto qué indica? Que fortalece precisamente a los que opinamos que hay una concatenación y suma de intereses de distintos sectores y fuerzas para jibarizar la democracia, para desestabilizarla, para restarle contenido. Incluso ya está entrando hasta sectores del empresariado y, por supuesto, sectores financieros, ante las tímidas medidas de distribución de renta que se vienen haciendo por este gobierno a favor del trabajo frente al capital. Me refiero al salario mínimo, me refiero a los convenios colectivos, me refiero a los derechos que se están avanzando sociales, y ya hay quienes consideran que eso es pasarse. Aquí gobierno yo por designio divino, por designación divina, y además el gobierno, y no me refiero administrativo, el gobierno de las cosas, de lo que interesa, tiene que ser asimétrico, a favor del capital. Y por tanto, eso confirma que estamos en presencia de una operación a la que las y los presentes ayer, Fernando, en la concentración, nos comprometemos a continuar. Porque, y acabo, ¿qué caracteriza lo de ayer? Caracteriza que un grupo, yo lo dije también en mi intervención, de locos y de locas, que preferimos ser considerados como tales antes que inactivos ante lo que está sucediendo, le hacíamos una llamada firme, crítica a las fuerzas sociales y políticas que tienen poder de convocatoria para que disputen la calle. La calle ni durante la época pre-franquista o post-franquista, perdón, no era de Fraga. La calle nunca fue de Fraga Iribarne y la calle no puede ser tampoco el espacio único de la extrema derecha y de la derecha extrema. Y por tanto, lo más destacable en términos culturales es que fue una llamada diversa, plural. Estábamos gente de distintas posiciones políticas, ideológicas, culturales, pero que nos unía esa fuerza común en defender el espacio para disputar derechos y libertades, que le hacíamos una llamada a las fuerzas políticas, a los sindicatos, a las fuerzas sociales, a que abanderen y lideren la iniciativa política en defensa de lo común. Y lo común es el espacio de la democracia, con todas sus insuficiencias, con todas sus limitaciones, que yo soy el primero en destacarla, pero que sin ella no podemos avanzar.
1: ¿Pero por qué está en rigor la democracia? ¿Por qué está en rigor la democracia?
0: ¿Cómo?
1: ¿Por qué está en rigor la democracia?
0: En mi opinión,
1: ¿por qué hay que defender la democracia?
0: Yo voy a intentar ser breve. Está en peligro la democracia porque se está intentando forzar la retirada, el desmantelamiento, la desestabilización de un gobierno que por primera vez en muchos años en este país, además de hacer política, además de gestionar, está mínima y modestamente modificando el reparto de la renta nacional. Y en mi opinión, ese reparto de la renta nacional está poniendo en riesgo los privilegios del sector financiero y del gran capital. Esto que puede parecer muy clásico, yo estoy convencido de ello. Si el gobierno hubiese sido más timorato en libertades sociales, en reparto de la renta, más timorato remitiéndose a la gestión, este gobierno, como otros gobiernos en solitario del Partido Socialista, hubiera pasado sin problema. Pero no, este gobierno ha decidido gobernar pensando en los intereses generales, en lo público, en la mayoría social, y eso ha condicionado que se ha agredido.
2: Amparo. No, yo quería decirle una cosa, Antonio, no pude ir ayer, él lo sabe. ¿Por qué? ¿Vosotros habéis leído en algún sitio la noticia, aparte de las redes, que las redes, poquito a poco, pero nos podemos defender con ellas? ¿Tú has leído en algún medio de comunicación?
1: ¿En la cadena SER?
2: En la cadena SER, sí, porque estás tú. Bueno, y tu compañero y algunos. Cada vez menos.
1: No, eso no.
2: Bueno, hablamos de la serie y de lo que ha pasado con Ángel.
1: No se va a hablar.
2: Eso otro día. Lo de Ángel hablamos otro día.

0: Pero es muy gordo lo que pasa con Ángel Barceló. Es muy gordo para la SER y lo siento en el alma por ti. Pero ya está, ya está, ya está. Cambio de tema. ¿Por qué ha salido tan poco, tan poquísimo espacio en los medios de comunicación ha tenido lo de la SER? ¿En qué medio escrito? ¿En qué medio escrito o esto o digital ha salido algo? Porque yo esta mañana, que sí lo sabía, lo he buscado. Y es esto, los tweets, las cosas estas de las redes, los Instagram, lo hizo, no sale en ningún sitio. Porque el golpe de Estado que se está pretendiendo hacer en este país, que se está haciendo, quedan tres gobiernos socialdemócratas en Europa, tres. Y uno de ellos es, pues, y el otro es Malta, Dinamarca y España. Quedan tres, o sea, que fíjate tú. Y fíjate tú las condiciones en las que estamos. Pues el golpe de Estado mediático y judicial, el golpe de Estado judicial que se está dando es judicial y mediático. Por eso un tema como el de ayer en la SER, que a mí me parece admirable, necesario, justo, unitario, de defensa de los valores más importantes que hemos conquistado a lo largo de estos años, no tiene hoy una repercusión social muy restringida, muy, muy mediática, diga. Muy restringida, Fernando, muy restringida.
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Señoras, señores, buenas noches, 7 Toro 7. Que a mí este tiempo me recuerda que arranca la temporada ya, ese tramo fundamental tan nuestro, tan de verano, tan de verdad. V de verano, V de verdad, V de valentía. Y que se me viene a la cabeza lo más importante, que ahora van a llegar no solo la gloria, los éxitos, las orejas, que es lo que buscamos, las tardes distintas, la magia, la emoción, la libertad. Quien quiera protestar, que proteste. Quien quiera y sienta necesidad de llorar, que llore. Libertad de expresar en un recinto taurino lo que a uno le llega al pecho. Llega esa maravillosa democracia, esa alegría de la cultura. Eso llega. Y ese prepararte, arreglarte, ir en compañía o en soledad a asistir a tu afición, buscando esa dosis de felicidad que tú buscas. No solo llega eso, va a llegar la sangre, el tabaco, la cornada, la tragedia. Oiga, ¿no hable usted de eso? Claro que sí.

Porque la verdad del toreo, con V, es esa. Van a llegar los disgustos, las cornadas, la carretera, los pitones, los quirófanos, van a llegar. Pero ¿sabe usted qué pasa? Que por fortuna el toreo tiene esa otra moneda, que le provoca un equilibrio que lo convierte en mágico, maravilloso, potente, cierto, único en el mundo. Lo grande de esto es que la sangre es cierta, la vida y la muerte también, del animal y del hombre. Por eso es maravilloso. No ocultemos, por tanto, que ahora llegarán los disgustos. No ocultemos, por tanto, que llegará la cornada, la boca seca, el temor. No pasa nada. Tenemos por delante agosto y septiembre. Y son los días del fervor, de la devoción y de la sangre. El toreo. Una nueva temporada que no te engañen, que no te dibujen una fiesta de colorido, de alta sociedad, en la que no pasa nada. Y vamos a ver si destapan el tarro de las... No. Bueno, sí, también. Pero no podemos quedarnos ahí. Va a salir el toro, mágico, mítico, único. Y delante el hombre, único también. El torero y el toro. Tremenda soledad. Pero que no te engañen. Viene agosto, viene septiembre. Y viene lo bueno y lo malo, lo triste y lo alegre, lo rotundo y lo cierto, la fiesta del toreo. Así, desnuda, descarnada. No compres una fiesta edulcorada. No. En el toreo cabe el arte, la emoción, el duende, lo grande. Y también lo triste y lo serio. Y el disgusto y lo áspero. Y esas dos caras de la moneda hacen única esta fiesta. Cómprala con todo, con sus virtudes, sus defectos, su gloria, su honra, su pasado, su futuro. Compra la fiesta verdadera, porque nos hace falta. Dicho esto que quería, sentía necesidad de volcarlo en ti, vamos a empezar esta edición, última ya, buscando ya los estertores de julio, resumiendo qué ocurrió en la final de las novilladas de promoción de la Plaza de Toros de Sevilla. Venció merecidamente Israel Guirao. Resultó vencedor del ciclo el valenciano Israel Guirao, que además lo hizo merecidamente en función de lo que es el jueves en la final en la Real Maestranza de Caballería de Sevilla, con una novillada de Gabriel Rojas que en general, atención, se dejó mucho. Manuel León se enfrentó a un primer animal colaborador, ese número 58, alternó el torero acoplamientos en su faena con algunos desencuentros, pero en cualquier caso fue una faena de menos a más, que eso interesa, lo entendió mejor seguramente al final Manuel León a este trompillo, que había resuelto bien en el capote, por cierto, el torero, esa actuación, y había brindado al respetable de la maestranza. Sirvió el heral, estocada y oreja. Recibió a Portagayola al cuarto, un novillo algo más fuerte. Arrancó bien la faena de Manuel León a ese número 38. Por el pitón izquierdo iba más largo, pero de vez en cuando cortaba el viaje. Algún momento más acertado, buen corte del torero. No terminó de ser, si se quiere, una faena compacta, esto es cierto. Cobró un volteretón al final importante, estocada trasera y segunda oreja. Una tarde-noche de mucha entrega de Manuel León en Sevilla con atisbos, además, importante del corte de torero que atesora. Muy bien. Pero venció, decimos, Israel Guirao a Portagayola a su primero. Bien toda la tarde de actitud, de serenidad, pases por alto ante este primero de su lote. Qué bien estuvo, buen sentido en los toques, en las distancias, cercanías al final de la faena, oreja maciza tras estocada, en una noche en la que Guirao demostró que estaba preparado para, y lo está, para pasar a otro escalafón. En cuanto al quinto de la noche, a Portagayola también de nuevo, Guirao, rajado el novillo, se iba una y otra vez a la zona de los adentros, pero

El torero, contra todo pronóstico, logró quedarse con él, le dejó la muleta puesta, le cambió los terrenos, los toques, las distancias, le dio la vuelta a la tortilla. Tenía buen fondo, no tenía maldad, este novillo que manseaba. Muy bien, Israel Guirao también con el quinto, oreja tras aviso y, como decimos finalmente, vencedor del certamen. Unas tandas mejores que otras, a mi juicio. Armando Rojo ante el tercero de la noche. La faena no estuvo mal del todo. Hubo acoplamientos en algunos segmentos del trazado de ese capítulo tercero de la noche. Rojo tiene buen corte. Esto es cierto. Estropeó quizá todo lo bueno que pudo sumar en el uso de los aceros. Fue silenciada su labor. Y ante el sexto apretó más el acelerador, cartucho de pescado para empezar por detrás, pases cambiado por la espalda, todos los medios un inicio fuerte, también una voltereta para el torero, muy templado queriendo hacer las cosas, es la verdad que intentaba dar esos pasos hacia adelante, le vimos más metido, mejor, más compacto, sirvió este novillo sexto, lo intentó Armando Rojo, finalmente escuchó palmas del respetable, en una noche en la que no tocó pelo en Sevilla, Armando Rojo.

0: Viajado por la provincia el pasado fin de semana. Ojalá te guste. Primera parada, el viernes, veníamos el jueves de Sevilla, viernes, Prado del Rey, Octavio Chacón, el Melli, Ángel Pérez. Una novillada de Ramos Valle, de Morón de la Frontera, que salió buena, noble, y mucho rabo, y mucha fiesta. Una plaza de toros muy peculiar, una organización de Carmelo García maravillosa y una banda, atención, del Carmen, de Prado del Rey, fantástica. Vamos a recordarlo.
1: Velada del hermoso pueblo de Prado del Rey, fiesta, recinto taurino muy peculiar y buena organización del festival por parte de Carmelo García, lleno hasta arriba. Resolvió con facilidad Octavio Chacón ante el primero de Ramos Valle, ganadería de Morón de la Frontera, que lidió animales nobles en el coso de Prado. Sobrado Chacón, muy puesto y capaz, ante el obediente animal colaborador y con muy buen fondo de calidad. Cortó al matador el rabo a este ejemplar número 2, Gañán. Se le premió con una merecida vuelta al ruedo. El Melli quiere, tira hacia adelante, se entrega, lo da todo. Y así lo hizo ante este segundo número 3, Agitador. Este novillo embistió con algo más de freno que el anterior, pero no tuvo peligro alguno. Muy capaz también el Melli, que buscó soluciones y acabó en terreno de cercanía, sacando lo bueno de este heral, más fuerte que el primero y que había brindado al hijo muy torero de Octavio Chacón.
2: Cuando fuimos a Villacarrillo.
3: ¿No me acuerdo?
2: Lo hemos seguido siempre.
1: El novillero local Ángel Pérez, muy decidido con el capote, le dio al número 9 limpiador. Faena que arranca de rodillas y trasteo con más destellos que soluciones ante el Heral, seguramente con más exigencias de la tarde, que tocó en suerte al actuante con menos.

Por experiencia, dejó muestras de su concepto y de sus ganas, cobró una voltereta y mató al segundo intento. También cortó el rabo como sus compañeros. Chacón resolvió con oficio ante el Colorado cuarto número 7. Agradeció este novillo que el matador gaditano le hiciera bien las cosas. Exigió para desplazarse que el torero acertara en los toques y en las distancias. Y así fue. Estocada tendida suficiente y el segundo rabo para Octavio Chacón.

cerró el exitoso festival en Prado del Rey con un ambiente maravilloso en la Prado del Rey. Por cierto, magnífica actuación con la banda de la Virgen del Carmen de Prado, que mostró durante varios días y también el Carmen de Prado un nivel musical muy alto de calidad, de entrega y de amor a la música. Un delito escucharlo. El Meji lo vio claro en el centro. El cojón número 5, Pito Rey, a base de dejar la puesta, de mirar la televisión. Sacó lo mejor del novillo de Ramón Valle, otro de la campeona. Una buena la ganadería, imponiéndose el Meji corriendo en la línea a una entretenida tarde de la conversación. El jueves Sevilla, el viernes fuimos a Prado. ¿Qué hicimos el sábado? Nos fuimos a San Fernando, sal y sol. La Virgen del Carmen siempre, ¿verdad? Estas fiestas de estos días. Bueno, y Samuel Serrano al cante. No había banda de música. Toreros artistas toreando y Samuel cantando con megafonía. Las cosas de Rafa Jurado. Plaza de Toro de San Fernando, Finito de Córdoba, Ferrera, Oliva Soto, David Galván, Jesús Rivero. En fin, que vimos muchas cosas, que lo pasamos muy bien. Y aquí tienes el resumen. Era una cita especial y especial resultó. Hubo toreo y cante, magia. Algo distinto en San Fernando, sal y sol, flamenco, personalidad. Entrada más que aceptable en los tendidos de la plaza de la isla y tarde diferente, peculiar, torera. Por cierto, muy buena la novillada de los recitales que llevó Rafa Jurado. El festival, además, abrigaba un homenaje a Francisco Ruiz Miguel, nacido en San Fernando. A Finito de Córdoba se le pide que destape el tarro, aunque sea un poco, y ante el mansito sin peligro que abrió festejo, Juan Serrano levantó la tapa un par de veces. Muy querido por el público, el torero pegó algunos muletazos de la casa, le metió la espada y cortó la primera oreja de la tarde.

pueden estar, ¿no?

Lo de Antonio Ferreira merece una mención al margen. Formó un auténtico alboroto en todos los tercios. Arrebatadora su personalidad, su peculiar manera de entender la vida y el toreo. Todo un espectáculo cargado de verdad.

Hervía el recinto, el público en pie, el espectáculo total de Ferrera.

0: La madre que me parió.
1: Torerísimo, Oliva Soto, atención, decidido y artista capaz. Se acopló pronto a las peticiones de este número 9 y le trazó una faena maciza, templada, seria, cerrada, lo vio claro. Muy metido el torero de Camas en el episodio Hondo y Cierto, bien de verdad. Estocada tras pinchazo y una oreja que resultó ser premio insuficiente para lo que había hecho en la cara de su oponente. Muy bien Oliva Soto en San Fernando.
2: Sí. A ver si le pueden tocar por aquí, hombre.
3: Vamos allá, los gitanos.
4: Mira.

0: ¡Ay!
1: ¡Anda! Pero. ¡Agua!

todas partes está en ese momento. Faena de buen gusto y seguridad, firmeza y elegancia, ligazón, buen novillo de los recitales y torero que aporta tiempo y clase. Ya digo, da gusto verlo. Está en ese momento. Estocada y el rabo en San Fernando.

Amen.

Cerró cartel y noche Jesús Rivero, novillero local. Resolvió con el capote y tuvo su faena muletazos largos, profundos, de mérito cierto. Se entregó Rivero en su plaza ante su público. Fue bueno también el novillo y Jesús cortó dos orejas tras estocada después de dejar su concepto en el ruedo isleño. Acompañó al cante las faenas el chipionero Samuel Serrano, que lo bordó. Éxito total de fiesta, de cultura, de toreo, de cante en San Fernando.

Surprise.

0: Y ahora, después de tanta crónica, de tanta oreja, de tanto triunfo, de tanto toro, estocadas, público, alegría, fiesta, después de todo eso, pausa, temple. Pero volvemos enseguida.
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0: Estamos de vuelta en 7 Toro 7, yo te imagino ahí, con tu dosis de cultura, con esa página que necesitas cada 2x3 de toreo y de campo y de reportajes. Por eso ahora vamos a dar una vuelta por algo que a ti te gusta siempre, una grabación que preparamos para ti y que tiene que ver con el animal, con el entorno, con el hombre que lo cría. No te pierdas esto.
1: Los Guaperales es un trozo de cielo volcado en la tierra. Un lugar especial escondido en un valle, una finca apenas

0: más alterada, como si Dios la hubiera hecho así, como está. Parece como si el hombre hubiera molestado poco a la naturaleza por estos cerrados. Es una sensación maravillosa. En estos pagos se ha criado, porque aquí llegó con 12 años el ganadero que hoy nos abre las cancelas y el pecho. Es un reportaje puro, cierto, emocionante, filosófico, verdadero, sin montura, a pelo. Vacada de Isaías Vázquez, sí, los Tulios. La mítica ganadería de Isaías y Tulio Vázquez está viva aquí y late con mucha fuerza. Pedrajas, emoción en el ruedo y una historia jalonada de tardes para enmarcar. Y un hombre al frente que tiene presente la sangre de su sangre. Afable, atento, con una educación exquisita y varias toneladas de bondad que regala sin pedir nada a cambio. Hemos venido a ver a más de 20 novillos que ya tienen, muchos de ellos, marcados sus destinos en el calendario. Vamos de Villanueva del Río y Minas a Constantina. El trayecto lo habrá realizado Isaías Vázquez Quintanilla 1 millón de veces. A pesar de ello, le cambia el rostro. Parece sonreír a medida que se acercan los kilómetros a los accesos de los Guaperales. A veces pienso que al ganadero le va la vida en este suelo que estoy a punto de pisar. ¡Qué respeto! Los Tulios están aquí y el brillo de los ojos de un hombre que antepone los valores de siempre a sus intereses, también. ¡Qué alegría pasar las horas con personas que aman el campo, que te abrazan y es verdad! Hoy entramos en el paraíso de Isaías Vázquez. Ha amanecido un perfecto día del mes de marzo, después de un invierno de lluvias tan generosas, que han causado problemas en el campo. Las gentes de aquí, sin embargo, prefieren que sea así. El agua es la sangre de las venas del campo. Al ganadero le ha cambiado el rostro nada más entrar en los Guaperales. Saldremos de la finca por un lugar distinto al acceso para que Isaías Vázquez se quede tranquilo y repase mientras más cerrados mejor. Vamos a ver el ganado que aguarda en esta casa, las plazas de toros que verán lidiarse Tulios en 2026. Pero antes quiero saber de verdad dónde estamos pisando. ¿Qué está sintiendo el heredero de una historia muy hermosa y profunda? ¿Qué tendrá este lugar?
1: Pues este lugar es parte de mi vida. Parte de mi vida porque yo de muy chiquitín, con 12 años, me acuerdo perfectamente, fue cuando empezamos en esta finca. Y de 12 años, a ese sentido que tengo, ha llovido unas veces más, otras veces menos. Y tiene para mí muchísimos recuerdos, muchas añoranzas, muchos aprendizajes, sufrimiento y alegría. Siempre tiene que ver todo eso.
0: Ya se nota en la primera pregunta que el ganadero adora este suelo que pisa, esta brisa, esta arboleda honda, profunda. Ya sé que es imposible que se imagine su vida sin este lugar que ama.
1: Ya complicado, complicado. Esto lo quiero como parte de mi vida, parte de mi ser y parte de todo lo que representa el ser un ganadero de esta de Isaías y Tulio Vázquez.
0: La historia de esta vacada ha pasado por diversos capítulos, no todos brillantes. Hubo altibajos y triunfos, momentos de mucha luz y otros de fatigas. Pero Isaías Vázquez le tiene cogido el aire y controla con alta nota la ganadería. Es esta una finca generosa, capacitada de albergar otras actividades quizás más prácticas, de mejores rendimientos económicos. Pero Isaías no quiere ni oír hablar de renunciar al bravo. Es su vida. Se lo debe a sus antecesores, al propio campo y a sí mismo.
1: Joder, al bravo, bueno, al toro, más o menos bravo, al toro, y al público del toro le debemos muchísimas cosas. Yo, por ejemplo, a mi familia le debemos mucho, el reconocimiento, el cariño, el agradecimiento, el reconocimiento a un trabajo hecho, unas veces con más acierto, otras veces con menos, pero eso es importante. Al público le debemos, todos los que estamos en este mundo, le debemos todo. El estar aquí y el poder seguir con ilusión. Y el público es el que nos mantiene. Entonces yo a ellos me debo y a ellos y a la familia mía previa, que fueron los que iniciaron este andaje, le debo mucho, porque así lo que me han enseñado a querer el campo, a querer el ganado en general, a querer el toro y a querer lo que es la relación del hombre con

0: la tierra, con el suelo, con la ganadería.
1: Hoy he descubierto el perfil filosófico de Isaías Vázquez, el calado de sus valores, su manera de ver y de entender la vida, y me ha dado repeluco. Es hombre de bien. Necesito saber ahora mismo qué le debe, cuánto le debe al toro.
0: En lo personal, mucho. Yo me he estado aquí criando entre ganado, ovino, porcino, vacuno de carne, de lidia, caballo, y con la gente del campo. Entonces yo, lo mío es parte de mí, es ello. Es ello, entonces no puedo renunciar, me cuesta la misma vida, porque sin ello yo creo que pierdo gran parte de mi identidad.
1: Y es que el toro, su espíritu, está cosido al corazón del ganadero. Lo ama como animal, lo respeta como ser vivo, lo quiere como custodio de valores inmortales, lo admira como rey del campo. El toro, para Isaías Vázquez, es algo demasiado grande.
0: El toro es, creo que es el animal más bello que hay en el campo. Es el que el toro del ganado de lidia es una forma, un estilo de vida, una serie de valores que te da, que le transmite, sobre todo el conjunto de personas que andan con él. Y eso es una forma de vivir, de entender la vida, de entender a la gente y de ser persona. Y crecer es una forma, crecer como persona del campo. Sencillo, que ya hay bastante.
1: Repasamos el ganado en los Guaperales. Yo conocí a sus padres, le hice incluso algún reportaje en Valdevacas y en estos carriles también, y los admiré, lo recuerdo, tan peculiares como íntegros, firmes en sus convicciones y en su educación. Cada momento que paso con Isaías lo recuerdo y entiendo de dónde le viene el anclaje a las costumbres, a la palabra dada, al respeto a los demás.

0: Vamos a recordarlos. Quiero escucharle hablar un momento de las enseñanzas paternas.
1: Lo principal es, primero, respetar a la gente que hay, a la gente que vive del campo, del ganado, y que te enseñan sin tener nada escrito. Eso es lo fundamental, el respeto, en la escala de valores que ellos te dan y su sitio. Y después, el animal te da eso, el código de vida que quieres elegir, que tú puedes elegirlo, que eres libre. Y ese código de vida en el toro de lidia, en el ganado bravo, es una forma en todos los aspectos, tanto el ganadero, como el caballista, como el torero, como el picador. Hay unas normas, hay unas formas de ser, hay unas formas que establecen una forma de ser y de vivir y de valores eternos. De padre a hijo, pues me enseñó lo primero, el respeto a las personas. El que tienes que tener mucha paciencia, el que tienes que aprender a observar a diferentes horas del día, el que te enseña a entender las miradas de los animales, a entender su expresión y a entender eso cuando tú tienes que observar, sobre todo en la paciencia, dedicarte sin prisa a ver lo que hay. Puede que sea en animales o simplemente viendo el entorno. Y el entorno te va a avisar, pájaro que vuela, cualquier cosa. Pero esto es la vida del campo. Saber entender lo que es la naturaleza. Tanto que habla la gente del medio rural, el medio rural. Tanto que habla la gente que todo hay que humanizarlo. No. Cada ser tiene su forma en la naturaleza, en el campo, en la vida. Y eso hay que saberlo entender. Y eso es lo que primero me enseñó, a saber amar lo que es el campo tal como es.
0: Sus progenitores están presentes en la charla. Yo los intuyo en las sombras de las encinas. Ojalá los viera aparecer allí arriba, en la loma, donde arranca el carril.
1: Siempre va conmigo. No me paro en un sitio y lo espero. Siempre lo llevo conmigo. Siempre le voy preguntando cosas todavía. La respuesta muchas veces viene y otras veces pues, se hace esperar. Pero siempre lo llevo conmigo. Sí. Sin fe, ¿qué hacemos aquí? Hay que tener fe en algo. El hombre es de por sí hasta algo creado para tener creencia en algo superior. La mía es la fe cristiana. Es que no, yo creo que estamos aquí porque Él nos mantiene aquí un tiempo. Lo tenemos limitado y Él dirá cuando nos vamos. Y en el tiempo que estamos aquí, tenemos que hacerlo bueno, lo mejor posible.

0: imposible hacer feliz a los que están alrededor nuestra. Y esa es una de las cosas que me intento proponerme y conseguir si puedo. Bueno, los dos fueron un tándem, como Isabel y Fernando. Todos los dos me enseñaron a un respeto, a una disciplina, a un querer a siempre de frente, a siempre buscar el aprender algo más, en abrirte la mente, de conocer, de no quedarte parado, de tener ilusiones por aquello lo cual te gusta. Y de que todos, sea hombre y mujer, tienen su sitio y todos tienen su respeto. Yo, cuando dicen feminista o machista, digo, pero es que es falta de educación. Yo tuve la grandísima suerte de tener una gran educación de mis padres, ambos. Mi madre, que no era de aquí, de Andalucía, era de Extremadura, criada allí. Pero el respeto a la mujer es importante, considerarla. Pero sobre todo los dos fue el respeto a la persona. Sea hombre o mujer, da igual. El respeto a la persona hay que considerarla y quererla como es. Eso me lo enseñaron a todos, a nosotros, a todos los hermanos, que es fundamental.
1: ¿Cuánto habrá de obligación con la tradición y cuánto de afición en esto? ¿Por qué lo mantiene? El ganadero se siente eslabón responsable, heredero y elegido. La historia que le antecede es tan hermosa como cierta, tan grande que produce emoción pensarlo. Está agradecido y no dejará de luchar, jamás.
0: Es una obligación eterna en mi corazón. Además de ser una afición, además es un proyecto que se ha ido trasladando desde mi abuelo Isaías y su hermano Tulio a mi padre, de mi padre a mí, y yo quiero intentar trasladarlo, que lo elijan ellos, a mis hijos. Pero es una obligación, por lo que he dicho antes, porque debemos mucho al toro, pero mucho no por ganar dinero, para perder dinero, no, por las relaciones sociales, de conocer personas importantes, de conocer ambientes importantes y con mucha sensibilidad. Y eso es un proyecto que iniciaron ellos, lo hemos traído con unos valores muy estrictos, pero simples, ¿eh? Y sobre todo de cariño, sin tener que esforzarte, sí, pero no esforzarte, que me tiene que gustar, sino tiene que surgir. Y sí, a mí he tenido la suerte que me ha surgido, porque mi padre, mis padres, los dos hicieron, me pusieron, a todos nos pusieron en bandeja, elige, y yo pude elegir.
1: Pasamos el día con un hombre que es además experto caballista, un garrochista de tronío, reconocido. Quiero saber quién le ha traído más alegrías, el toro o el caballo. Y le cuesta separarlos, claro. Le sucede a cualquier persona que ame el campo, el ganado bravo. Isaías es un enamorado del caballo.
0: No, yo digo que el toro con el caballo es un conjunto. A mí el toro me ha dado muchas alegrías, el caballo también, y mucha tristeza porque ha habido sufrimientos, muchos. Pero uno sin el otro no es una silla coja. Entonces el toro tiene que ir con el caballo con el toro. Es muy complicado, no sabría decirlo. Porque es que para mí es una esfera, una bola, que se redondea en el conjunto. El caballo lo he vivido más de cerca porque me he montado, lo he trabajado, lo he experimentado. En el toro he hecho mi piquito de un tentadero, un festivalito, y eso es, no tiene tampoco descripción la satisfacción cuando te veas pasar por debajo una becerra, por un chinga que sea. Pero quizá el caballo le trabaja más. Entonces, por decir, quizá el caballo me ha tirado un poco más. Lo que pasa es que también cuando va uno cumpliendo ciertos años, te tienes que retraer un poco y quedarte a que tus hijos verlo y ve una impresión de tu familia reflejada ahí, y que hay alguien que sigue y que le sigue gustando con enamoramiento y con encanto y con añoranza y con nobleza, con muchas cosas que tiene cualquier trabajo que se hace con un animal.
1: Le brilla el pelo a los animales en los guaperales, están cuidados, mimados. Las gentes que ayudan a Isaías permanecen todo el día atentos, procuran el bienestar de todos los animales, repasan, cuidan el campo, no hay más que verlo. Es muy importante la alimentación, los saneamientos, los mimos. Aquí no saben hacerlo de otra forma. Y se nota.
0: Sí, eso intentamos que pase, porque lo importante de cualquier ganadero es tener a tu gente. Yo muchas veces los llamo, porque les llamo, ¿cómo estáis? Pues ya, le mantengo una cierta conversación. Pero que el que no habla con un caballo, yo cuando me acerco a un caballo, ¿cómo está? ¿Cómo estamos? Él me responde a su manera. Cuando llega un momento que le entenderé, y otras veces pues me cuesta más trabajo. Pero esa relación de la persona, de la gente del campo, que yo es que lo he visto siempre, todos le han hablado al ganado. Y tú ves ese resultado, quiere decir que la,

0: cosas las estaba haciendo medio bien. Y después también depende mucho de lo que es la climatología. Pero en ello está que tú cuidar a tu familia, por decirlo de alguna manera, que al fin y al cabo es tu vida. Ahora en esta época del año que hemos pasado de tener lluvias dos meses, un mes y medio, más o menos, que lo han sufrido muchísimo, muchísimo. Ahora cuando ves que el sol calienta, que la hierba está, la primavera está explosionando y los ves, que te miran con tranquilidad, que te miran con armonía, pues eso es, eso te llena, decir, oye, pues ya estamos consiguiendo que vuelvan a su sitio y que limpien esos pelos, empiezan a lustrarse esos lomos y esas expresiones.
1: Vemos muy parejos a más de 20 novillos de Isaías Vázquez. Son pinturas. Los han movido de cerrado hace poco tiempo y se dejan grabar por el equipo. Sus miradas hablan por ellos. Aquí están, tal y como el campo los alberga, los parió, con las mínimas molestias de la mano del hombre. Y muchos de ellos ya tienen destino fijado entre España y Francia.
0: Pues unos van a San Agustín del Guadalix, que es en abril, 24-25 de abril, sábado de feria. Ahí van dos con un sobrero, porque es un desafío de dos ganaderías, Guardiola y nosotros. Después está lo que es Ceret, que es en Francia, que van cuatro novillos y con un sobre posiblemente, depende de las circunstancias administrativas que exijan. Y después irán también posiblemente, que hay que concretarlo, a Cuellar, otra novillada. Son todos novillos y ahí. Y ya cuando salgamos de ahí, pues ya veremos qué es lo que pasa.
1: Pastos y arboleda de los Guaperales. Me llega el aire fresco de Constantina. Y no deja, al fondo, de sonar el murmullo del agua que brota y cae por varios puntos. Hay suelos blandos aún en esta finca y en primavera por explotar.

0: Quiso el destino que a la petición de un vacío sanitario apretara las tuercas a esta vacada. Aquí se pasó mal, pero todas las dificultades se superan con esfuerzo y sacrificio. Salió a flote y ahora le requieren las empresas. Parece que el proyecto va bien, que estamos en el camino correcto. Pero al ganadero le gusta decir que se está placeando, como si fuera un novillero.
1: Bueno, yo estoy placeando como un novillero. Estoy placeándome, aunque ya nuestra ganadería se ha placeado mucho, pero ahora, después de una petición de vacío sanitario, que nos quedamos prácticamente sin nada, volver a recuperar este encaste de Pedraja que teníamos y empezar otra vez a salir con lo que tú más o menos has trabajado, con la gente que tenemos aquí, lo que hemos trabajado aquí en el laboratorio este, tienes que empezar a verte. Y yo estoy ahora mismo como un novillero, por eso digo novillero. Y mi expectativa, seguir haciendo feliz al público que va, a las mayores, bien con novillo, con herales o con toro. Mi objetivo, por supuesto, es llegar a la lidia de toro. Ese es como cualquier ganadero, porque es la parte fuerte del plato. Entonces tienes que conseguirlo, pero hay que ir con tranquilidad, no se puede ir corriendo. Yo sé que aquí hay novillos que pueden sirven por hechura para toro y que tienen nota de toro, pero bueno, poco a poco. Yo quiero que el público vuelva a decir, coño, están aquí, Isaías ha estado otro aquí, los Tulios están aquí y siguen siendo y siguen teniendo su personalidad, su identidad, que es lo que más me puede a mí agradecer, lo más que agradezco yo a un público es que me digan eso y que seguimos en la misma línea.
0: Y está saliendo bueno, envístelo de Isaías.
1: De momento pues, hemos tenido suerte y sí, están saliendo como yo quiero, están saliendo con la emoción y la movilidad, la transmisión que busco, después ya Dios dirá, pero lo que está haciendo en tentadero, lo poco que he lidiado, ha funcionado y bueno, y esperemos que eso siga así. Siempre te mueves en un filo que no quieres caer por un lado ni por otro, mantenerte esa línea recta que tu imaginación se traza, es complejo, pero eso nos pasará a todos los ganaderos, imagino, a mí por lo menos me pasa mucho. Y digo, aquí pecaré más de esto, pecaré más del otro. Quiero mantener la emoción en el conjunto de la lidia, no en la muleta solamente. La muleta es un tercio más de la lidia. La lidia es inmensamente amplia. Y todo tiene sus momentos, sus formas.

0: y eso, yo creo que eso, el conjunto sea el adecuado.
1: Estamos asistiendo a un buen momento general de la fiesta. Va el público a los toros y parece haberse reactivado el interés de los jóvenes por el toreo. Hay una reacción social inequívoca, vence la cultura y todo parece encauzarse.
0: Yo lo noto en mis hijos y quizás, y lo digo con dolor, quizás más desde Peñar el Perro para arriba se nota más la inquietud por aprender, por saber, por ver. Gran parte se lo debemos quizás, o creo que totalmente, a Morante, el trabajo que ha hecho Morante, que se ha echado el saco a cuesta de tirar del carro para adelante, hace cosas diferentes. También ha sido una persona que llega, tiene un momento de cuajo muy importante. Pero sí es verdad que la juventud ha descubierto en el mundo del toro, lo que digo, una forma de vida, una forma de valores, una forma diferente a lo que es tomarte una copa, que sabes tomarte una copa y que sabes se la tomar también. Pero salir de noche, salir diferente, que hay una cosa que te llena. Y no hay que ir a las tantas de la noche, sino simplemente puedes ir de día, de tarde y todo. Y esa forma, y es un mundo tan interesante lo que es la tauromaquia en general, el conjunto de las cosas que envuelven al toro, desde lo que sale en el campo, que también digo que deben de ir la gente joven, porque antes eran más rurales, la sociedad era más rural, ahora es más urbanita. Tiene que ir más al campo y nosotros ganados tenemos que abrir el campo para que ellos vengan y comprendan que aquí hay una forma de vivir, unos sufrimientos, unas alegrías, y comprendan mucho mejor y entiendan lo que ocurre en una plaza. Y son procesos que la gente joven se está interesando por ellos y ocupando de ellos.
1: Rodeados de animales bravos, de los célebres tulios, Sangre Pedrajas y un hermoso proyecto ganadero. Hoy escucho a un hombre sensible y sensato, con los bolsillos llenos de valores, de respeto y de afecto al prójimo, algo que aprendió muy pronto. Y es él quien está encargado de devolvernos aquel toro más o menos chato, ¿lo recuerdan? De Isaías y Tulio Vázquez, que tanta emoción causó durante décadas.
0: Yo sigo buscando la emoción, y la emoción viene en ello, en que haya un buen tercio de vara, que haya una buena lidia. Habiendo una buena lidia puede haber una buena faena en el conjunto. Que haya una emoción en el caballo, que haya una emoción en las banderillas, que después ese hombre que se pone y se juega la vida en la muleta sea capaz de hacer vibrar lo que está arriba. Y que la gente, pues como decía mi padre, no se dediquen a pedir el bombón helado, que ya no lo venden, ni la copa de cubata ni nada, sino que estén pendientes como dicen, ¡ay, uy, ay, ole! Esa es la meta, creo que de cualquier ganadero. Que el conjunto, desde que sale el toro por las toriles hasta que se arrastra, haya un chispazo ahí.
1: Son minutos de hablar de pureza, de verdad, de vida y de muerte. Quizá no haya nada con más verdad que los toros.
0: Yo creo que pocas cosas, porque ahí tú como hombre te enfrentas con tu vida a un animal, no te enfrentas, hay que considerarlo como amigo, y que él te va a poner en tu sitio. Y creo que es donde el hombre demuestra su capacidad intelectual, su valor, su gallardía. Es como decían antes, la valentía y el valor del hombre se medía con el toro y el león, desde hace 2500 años antes de Cristo, y lo llevamos arrastrando, y eso hay que comprenderlo. Es el espectáculo más vivo que tenemos, por lo que juegas con la vida y la muerte, y eso requiere un esfuerzo y unas formas de vida en el torero, en el toreo, del que se pone delante toreando, del bandillero, que juegan con su vida. Y eso hay que entenderlo, que son formas de vida con unos códigos muy exigentes. Y el ganadero tiene la forma de vida muy exigente en conseguir que eso pueda surgir. ¿Y dónde surge? Donde nadie sabe, donde nadie se lo espera.
1: Pasan las horas en el campo como el campo quiere que pasen las horas. Porque el campo tiene su propio tiempo, su reloj, sus latidos peculiares que solo se dan aquí. Y hablamos del tiempo actual de la fiesta, de la necesidad de gritarle al mundo que somos aficionados, así abiertamente, como se ha hecho en la gala de presentación de los carteles del abono de Sevilla.
0: Estamos perdiendo la vergüenza, que eso es importante. Me gustan los toros, ¿y qué? No pasa nada. Me gusta el circo, muy bien, ya está. Pues tenemos que decir con orgullo, puesto que el toro es una tradición en la historia de España, de los españoles, y nos comprenderemos y nos entenderemos y sabremos quiénes somos si comprendemos todo lo que ha habido atrás. Pero vamos, digo del toro, como digo del caballo, como digo de lo que sea. Es una identidad nuestra y no podemos renunciar a ello. Y

0: Tengo que ser orgulloso de decir, me gustan los toros, o no me gusta, no pasa nada. Pero si no me gusta, respeta. Y ahí, en todo, el fundamento es, como siempre he dicho, el respeto al que tienes enfrente. Tendrás sus diferentes opiniones, como las tuyas. Hay que respetarlas y puedes debatirlas. Pero me parece maravilloso que Sevilla por fin diga, oye, que es una feria muy importante, desarrollemos una presentación digna. Y que venga mucha gente a verla. Y que participe, porque el toro no puede ser exclusivo de, tiene que ser del pueblo que siempre ha sido. El toro, mucho tiempo atrás, siglos, era de los caballeros, de los que lanceaban. Y se hizo burgués, se hizo del pueblo. Pues el pueblo tiene que estar ahí. Pero el pueblo también tiene que aprender. Aquí por ser de español o andaluz no se da todo por sabido. Es una cosa que tenemos que ocuparnos los que algo convivimos con ellos, de enseñar lo poco o mucho que sepamos, pero enseñarlo de verdad, con las manos boca arriba, sin tapujos. Y eso haría mucho, mucho bien a la fiesta. Y a la fiesta, por supuesto, al toro tiene que adaptarse a los tiempos, a la época, a todo. Pero siempre hay unos pilares básicos que hay que respetar.
1: La fuerza de la fiesta está en su verdad. En esta fiesta está la cara y la cruz, el alfa y el omega, todo.
0: Yo creo que sí. Yo creo que sí, que es entenderla y respetar lo básico. Entender lo básico y ahora adaptarte al momento. Eso debe de ser así. Es como un instrumento, un músico tiene que atenerse a los cánones de las notas, del ritmo, del compás. Si te sales de ahí, pues te puede salir una marranada. Pero si no, saldrá algo bonito, algo bueno. Y una creación, porque al fin y al cabo lo que es el toreo es una creación. Importante de cualquier pintor que pinte y que sean cuadros diferentes con su estilo, con su personalidad, pero que te transmitan ideas, imaginaciones. El toro, el torero, es el que es el pintor del mundo del toro. El ganadero que fragua la piedra, la roca, donde el escultor, que es el torero, va a hacer la obra.
1: Y entonces, si esto es verdad, todo verdad, el toreo, su ejercicio es
0: un arte. Podemos decir que es la octava maravilla del mundo.
1: Es demasiado exuberante lo que nos rodea, tan bello que parece un milagro. La naturaleza no es más que un regalo del cielo que debe cuidar el hombre. Por eso quiero saber si la naturaleza es una prueba inequívoca de la existencia de Dios.
0: Sí, Dios está aquí en cualquier sitio. Está aquí. Él nos tiene, Él nos mantiene y Él nos ayuda. Pero tenemos también que colaborar un poquito. No viene todo con ciencia infusa, tiene uno que interesarse. Te pones las herramientas, aprende a utilizarlas.
1: Campo, bendito lugar. Las vacas pastan lustrosas con los becerros junto a las patas. Otros retozan. Se escucha al campo en su mejor y más pura dimensión. Quiero saber lo que el ganadero siente por el campo, por el espacio, por este horizonte, por este lugar.
0: El campo es una forma de vida, que te lo he dicho antes, es una filosofía de vida. Es donde yo he encontrado quizás las verdades más simples del mundo, pero verdades como pilares. Es la simpleza de mirarte de frente con la persona que tienes y que está hablando. Enseñarte él sin tener tapujos de no quiero enseñar porque son míos propios, sino te enseña cosas que no vienen en los libros, que son vivencias, que son experiencias, porque la experiencia es propia de cada persona. Tú podrás enriquecerte de las de los demás, pero tú tienes que tener el tiempo para ganarte tu experiencia propia. Eso es lo que te va a enriquecer. Y todo eso es lo que me da la satisfacción de esto, del campo. El que he tenido la suerte, que me he quedado con gente del campo, que me han enseñado lo que no hay en muchos sitios, formas de vida, formas de expresarte, formas de vivir, de tratar con gente y formas, pero sobre todo, donde no es, donde lo más importante es la palabra, lo más importante es el corazón abierto, sin tapujos, que por desgracia hoy en día hay mucha triquiñuela, y eso es una cosa, yo recuerdo a mi padre que era muy normal, hacía un trato, callaba, y la palabra es fundamental, la palabra era más que un contrato escrito, porque había un sentido común, había una lealtad a lo que tú habías dicho, a tu palabra, que si tú respetas a tu palabra, estás respetando a tu persona, y estás enriqueciendo a tu persona, y sobre todo enfocarlo que a la persona que tienes enfrente es lo mismo que tú. tiene la misma valía que tú.

Aquí no vale que yo soy más, que tengo más, que tengo menos. Eres persona, eres ser, eres un ser de Dios y somos los dos iguales. Sí, yo aquí todo lo que he encontrado con la gente ha sido generosidad de enseñarte, de ilustrarte y sobre todo de querer algo que es muy sencillo de querer, pero bien querido, porque hay muchos naturalistas que creo que no saben querer el campo, creo que no saben querer el mundo rural. Se basan mucho en la humanización de los animales, ¿no? Los animales, la vaca vaca, la oveja, tienen sus, me imagino que tendrán sus sentimientos de animales, pero no hablan, no se lloran, o sea, hablan, tienen su idioma, no te abrazan, tienen su forma de quererte, pero no son Bambi, no es Walt Disney. Y eso hay que entenderlo. Y quien más ha cuidado el campo son los que viven del campo, no los que vienen hace dos días porque dicen que ahora no se puede talar un árbol, ahora no se puede hacer esto. Se está incendiando media España, pero creo que porque no se sabe cuidar, porque la gente del campo nos sentimos abandonados y no queridos, no comprendidos. Y vienen cuatro que no han pisado en su puñetera vida, y perdón por la expresión, un terrón, y alguien sabe más que nadie. Todo lo que tenemos aquí, la dehesa que tenemos u otros tipos, ha sido porque el hombre lo ha hecho a su necesidad y lo ha cuidado a su necesidad y de sus animales y su forma de vida. No es porque vengan ahora de Bruselas o de donde tengan que venir, o de España, a decirte cómo tienes que vivirlo.

0: Sin embargo, hay personas que son felices en la ciudad, rodeadas de hormigón y de acero, y ahí se sienten seguros. Es respetable, incapaces de pasar más de un rato en este espacio que hoy pisamos y que para nosotros debe ser parecido al paraíso.
1: Es respetable. Ahora, todo el mundo antes, hace muchísimo tiempo, venía del mundo rural, del campo, del pueblo. Se fue a la ciudad porque se ganaba más dinero. Pero ahí perdieron, creo que, bastantes sensibilidades. Y hay muchos que se encuentran de maravilla en su jungla. Esta es mi jungla, la del campo. La jungla de la ciudad es otra. Yo me encuentro más a gusto aquí. Yo, cuando muchas veces me dicen, vente a Sevilla a tomar una copa, me voy a tomar una copa, me encanta. Pero me da pereza. Después me lo paso pipa. Pero yo comprendo, oye, tenemos la opción, muchísimos estilos de poder vivir. El abanico de diversiones para la gente joven y para hacer cosas en la ciudad es tremenda. Pues también la ciudad ha abarcado y ha aglutinado mucho que es lo que son la cultura, de mucho arte, muchas cosas. También muchos malos modos de vicios, ¿eh? Y bueno, es una forma. Pero eso llega a todos lados. Entonces, lo importante es tener una suerte de educación, una suerte de tener una fe, una suerte de tener unos padres, una familia acogedora y comprensiva. Eso que yo creo que falta.
0: Y este es precisamente el paraíso de Isaías Vázquez Quintanilla. ¿A que sí?
1: Este sí. Aquí, sin esto, jo, yo no quiero pensarlo. No. Me da repelús, me da tristeza. Si yo no estoy aquí viendo, como estoy viendo allí, una vaca, un becerro, pues me cuesta, ¿no? Yo, cuando estoy en la ciudad, que he estado estudiando allí, contaba antes, el fin de semana para mí era, en primer lugar, sagrado porque era mi familia y mis padres que estaban en el campo, y después, pues, me hacía falta coger aire, así. Y sin eso yo.

0: Sé que tendré en unos minutos que salir de los guaperales. Tampoco sé cuándo regresaré a este lugar. Lo mío con esta finca es temporal, claro, pero soy consciente de que aquí se encuentra el pasado y la actualidad y hasta el futuro del ganadero. Me gusta venir. Aquí está toda su vida entera.
1: Aquí está todo lo que soy y a lo que debo. Aquí está, bueno, parte de raíces, porque yo muchas veces me preguntaban, ¿tú dónde eres? De Sevilla. Digo, no, yo soy de Valdevaca. ¿Y eso qué? Digo, pues una finca donde yo me he criado. Y bueno, pero será de un sitio, digo, ¿no? De Valdevaca. Digo, lo que consideraba, mi identidad era Valdevaca.
0: Hoy nos ha regalado esa filosofía suya, esa manera de entender la vida que heredó de la leche materna y del criterio de su padre, don Isaías. Hoy me ha entregado el ganadero parte de su tiempo y de su manera de ver la vida y el toro y el campo. Hemos mirado hacia atrás para seguir caminando hacia adelante. Al final, a uno le asalta siempre una misma pregunta. ¿Pasa la vida o pasamos nosotros?
1: Nosotros tenemos la vida establecida y tenemos que rellenar esa vida que nos ha tocado vivir. Entonces nosotros pasamos por esa vida. El de arriba nos la ha puesto y ahora tú tienes que rellenarla. Tu misión está aquí, en este paréntesis de tiempo. Rellénalo. Haz el bien y no mires con quién, como dice el refrán. Haz feliz a quien tardó que pueda. Ayuda al que tengas al lado y pueda. Y no desprecies a nadie.

Los Guaperales. Es un trozo de cielo volcado en la tierra, ¿lo recuerdan? Un lugar especial escondido en un valle, una finca apenas alterada, como si Dios la hubiera hecho así, como está. Parece como si el hombre hubiera molestado poco a la naturaleza por estos cerrados. Es una sensación maravillosa. En estos pagos se ha criado, porque aquí llegó con 12 años el ganadero que hoy nos abrió las cancelas y el pecho. Ha sido un reportaje puro, ¿verdad? Cierto, emocionante, filosófico, verdadero, sin montura, a pelo. Yo lo he sentido

0: auténtico.
1: Bueno, te acuerdas del inicio, ¿verdad? Acaba julio, pero empieza esa recta que tiene que ver con agosto, con septiembre, una feria detrás de la otra, una corrida de toros detrás de otra, un triunfo detrás del otro y un percance detrás del otro. ¿Sabes por qué? Porque esta fiesta es verdad, esta fiesta es cierta, única, rotunda. De manera que, si te apetece, renovamos el contrato y nos conformamos tú y yo con la palabra del otro. Venir todas las semanas aquí, en eso consiste la idea, ¿eh? A defender la fiesta más maravillosa del mundo. Empieza la cuesta del verano, la temporada. Gracias por todo, sean felices.
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0: Durante esta media hora hablaremos con integrantes de los Centros de Participación Activa, lugares de encuentro y convivencia donde los mayores disfrutan de actividades culturales, deportivas, formativas y de ocio. Además, conoceremos el programa preparado para esta semana tan especial, que ponen de relieve el papel fundamental de nuestros mayores en la vida social cordobesa. Prepárate para vivir con nuestros mayores.
1: Bienvenidos a este espacio especial dedicado a nuestros mayores, a los que debemos tanto y que tanto aportan cada día a nuestra sociedad. Hoy nos centramos en la Semana del Mayor, un homenaje para rendir a toda la dedicación, actuación y sobre todo sabiduría, experiencia y vitalidad que tienen estos mayores que aportan y ayudan a construir y han construido nuestra ciudad. ¿Qué significa, Eva, para el Ayuntamiento de Córdoba, sobre todo esta Semana del Mayor?
2: Bueno, para mí es el día grande de los mayores en la ciudad. Entonces, desde hoy mismo ya es una fiesta continua, porque además los mayores de Córdoba, que son las personas que han fraguado la ciudad como la conocemos ahora, los que trabajaron en su día, cuidaron de sus hijos, ahora cuidan de sus nietos. Yo siempre digo que la ciudad que tenemos hoy la tenemos porque tenemos unos mayores en la ciudad que trabajaron para que la tuviéramos tal y como la conocemos hoy, ¿no? Y Córdoba es una ciudad que se pone en el mapa, seas de donde sea. Entonces es todo un privilegio poder ser la delegada de esta delegación de mayores y poder estar con ellos esta semana a 100%, con un montón de actividades y con mucho movimiento sobre todo.
1: Vamos a dar y hablar un poquito sobre esas actividades que están desarrolladas en torno a esta Semana del Mayor.
2: Bueno, pues tenemos dos tipos de actividades. Tenemos las propias que tenemos de la delegación, o sea, esta noche tenemos Gran Teatro, tenemos dos sesiones en el Gran Teatro, tenemos también caballerizas reales, tenemos la visita a la mezquita por la noche, el alma de la mezquita, que gracias al Cabildo y a Córdoba Ecuestre podemos tener también estas actividades formidables y que tanto representan a la ciudad, ¿no? Y luego además, pues bueno, tenemos muchas actividades que son los propios centros los que se involucran en ella. Por ejemplo, todo tipo de concursos. Tenemos concursos de dominó, concursos de petanca, concursos de baile, concursos de tortillas de patatas, concursos de dulces tradicionales. O sea, es un despliegue total donde en los propios centros los mayores

0: van a hacer pues distintas actividades a los que invitan a otros centros de la ciudad y a toda la ciudadanía mayor que hay en la ciudad que quiera ir a conocer los centros de mayores.
1: De hecho, vamos a hablar porque si algo hay que destacar en esta ciudad es esa participación activa y esos centros de participación activa, valga la redundancia, que tenemos aquí.
0: Pues sí, además hemos visto el incremento año a año. Es verdad que la ciudadanía va envejeciendo y cada vez hay más cordobeses con mayores de 65 años, pero también es cierto que está el despliegue que tenemos en la delegación, que cada vez hay más mayores que quieren, además se acercan a los centros diciendo yo quiero participar de las actividades que estáis haciendo, ¿cómo puedo hacerlo, no? Este año hemos tenido más de 1000 y pico de nuevas incorporaciones. Y bueno, la verdad es que es un gustazo el saber que la ciudadanía, sobre todo la ciudadanía mayor, quiere formar parte de su ayuntamiento, ¿no? Quiere participar en la ciudad.
1: Además se involucran en todo esto, en todas estas actividades. ¿Qué respuesta están dando los mayores? Cada vez se suman más, como has comentado, pero sobre todo, ¿de qué edad estamos hablando? Porque hay la habitabilidad aquí, sobre todo, triunfa, desde luego.
0: Sí, bueno, son mayores de 65 años. Pero bueno, son gente como tú y como yo, que bueno, ya se han jubilado, más como yo que como tú, todo hay que decirlo.
1: Tampoco, yo creo que ninguno.
0: Se jubilan y bueno, pues ahora tienen una segunda, vamos a decir, juventud, por decirlo de alguna forma, porque ya no tienen el problema de que tenían que acudir a un trabajo, aunque ayudan muchas veces en el cuidado de sus nietos, tienen mucho tiempo libre y piensan que este es el momento de poder hacer cosas que siempre les ha gustado y que no han podido hacer. Y estos son los viajes, las visitas culturales, los talleres. Te recuerdo que este año hemos tenido más de 120 talleres en los centros de participación activa. Además de
1: muchísimo,
0: más que cualquier otra delegación de la ciudad. Y bueno, ahora mismo que está terminándose ya el plazo de presentación de las empresas que optaban a este contrato que ha salido este año, estimamos que va a ser mayor porque hemos ampliado el coste hora para que también puedan tener más, todavía más talleres para el próximo curso.
1: ¿Cuáles son esos talleres, proyectos y actividades que se realizan en estos centros de participación?
0: Pues mira, talleres vamos de la mano con ellos. Hace una semana tuve una reunión precisamente con todos los presidentes de los centros de mayores porque nos gusta consensuarlo. Yo creo que el éxito de nuestra delegación es la escucha. La escucha y la conversación con ellos. De nada sirve poner un taller que a mí como ayuntamiento me parezca estupendo si a ellos no les gusta, porque entonces no van a participar. Lo que hacemos es escuchar qué es lo que ellos piden y ahora buscamos que los talleres que se impartan en sus centros sean los que ellos nos han pedido. De ahí el éxito de la asistencia. Y es que es muy variopinta, son distintos centros, cada centro tiene le gusta un tipo de taller distinto. Y bueno, pues tenemos desde pintura en tela, castañuelas, coro, no sé, ahora teatro también, nos han pedido también digitalización con los móviles, nos han pedido lectura y escritura, porque hay algunos mayores que no, pues como decíamos antes, porque su trabajo no se lo ha permitido y vivieron y crecieron en una edad donde el colegio no era algo habitual, y esos mayores pues no han aprendido muchos de ellos a leer y a escribir, y piden esos cursos de lectura, de aprender a leer, y también se les da, o sea, es un abanico inmenso lo que tenemos, ¿no?
1: Luego también la soledad, uno de los grandes retos que también sufren pues estos mayores. ¿Cómo desde la delegación de mayores se trabaja también para enfrentar? Desde luego el trabajo que hacéis con todas estas actividades, con estas reuniones, hacen de mucha ayuda para enfrentar esta soledad.
0: Bueno, yo creo que lo que te contaba, pues bueno, aquí ya empiezas a ver la cantidad de mayores, el que dentro de los centros de mayores haya esta unidad, ayuda a que personas que se encuentran solas y acudan a un centro de mayores se sientan arropadas. Me estaba acordando del año pasado, en uno de los actos que tuvimos en uno de los centros, que me presentaron una señora que se acababa de quedar viuda y que estaba, bueno, pues como es normal, muy triste, no quería salir de casa, y algunas de las compañeras que estaban en el centro la estaban invitando a que acudieran a los talleres. Este año me la volví a encontrar. Me dio un abrazo tremendo, me dio las gracias y me dijo: el centro es mi segunda casa. Estoy aquí, vengo a todas las actividades, están muy pendientes de mí. Eso es lo que los centros de participación activa ayudan a las personas en soledad, a sacarla, a que encuentren una familia, a encontrar personas que como ellos a lo mejor se encuentran sin pareja, pero que su vida continúa, ¿no? Y lo que buscamos sobre todo es la felicidad de nuestros mayores y que tengan una vida pues lo más cómoda posible.
1: No solo en materia de esta soledad, sino en salud, porque vosotros desde estas horas de calor en verano también habríais estos centros de participación activa para

0: resguardar a todas aquellas personas, y en materia de, pues, bueno, de también con campañas de vacunación, con campañas, ayudan muchísimo, desde luego, en todos los ámbitos.
1: Sí, intentamos, sobre todo en el verano, con la ola de calor, intentamos siempre abrir los centros en horarios específicos para que nuestros mayores, sobre todo aquellos que no tienen sus casas adecuadas, puedan tener un sitio donde resguardarse, puedan estar haciendo actividades y puedan estar entretenidos. Lo que buscamos sobre todo en esa fecha es que ellos, que son muy vulnerables por su edad, bueno, puedan estar protegidos de la calor.
0: Esta Semana del Mayor es un homenaje para ellos sobre todo, pero como vamos a... ya hemos hablado de las actividades que se van a desarrollar de parte de la delegación.

0: ¿Cómo se apuesta?
1: Bueno, seguimos apostando por esta semana. La instauramos cuando llegamos este gobierno, pero vamos a seguir apostando por esta semana. Además, se nos va quedando corta, cada vez más corta. Estimamos que más de 5.000 personas van a estar participando de esta Semana del Mayor. Y bueno, intentamos ensanchar y que no quede todo en la semana, sino que una vez que termine la Semana del Mayor podamos seguir haciendo pues visitas guiadas, haciendo distintas actividades. Ya mismo tenemos encima la Navidad con un montón también de actividades para ellos y que sobre todo que estén activos, que no se queden en casa, que tengan dónde actuar, dónde participar y dónde ser felices.
0: Claro que sí. Bueno, nos quedamos con eso, Iván. Muchísimas gracias por estar con nosotros y nosotros seguimos aquí porque si algo tenemos que hacer es vivir, pero con nuestros mayores.
1: Sí. Bueno, yo solamente un llamado. Si eres mayor de 65 años, eres cordobés, esta semana es la tuya. Ven, participa.

El Ayuntamiento de Córdoba se suma un año más a la conmemoración del Día Internacional de las Personas Mayores, reiterando nuestro firme compromiso con sus necesidades reales. Es fundamental que los mayores sean protegidos de su propio bienestar, sean protagonistas de su propio bienestar, y por eso nos adherimos al tema propuesto por la ONU este año. Las personas de edad impulsan la acción local y mundial, nuestras aspiraciones, nuestro bienestar y nuestros derechos. Vivimos un tiempo en que el envejecimiento poblacional es uno de los mayores logros de la sociedad, pero también supone un gran desafío. Hoy más del 20% de la población andaluza tiene más de 65 años y se estima que esta cifra superará el 30% en 2055. Por tanto, el reto no es únicamente vivir más, sino hacerlo con salud, autonomía y en comunidad. La Organización Mundial de la Salud nos recuerda que el envejecimiento saludable no es solo la ausencia de enfermedad. Más allá de los cambios biológicos, el envejecimiento debe ser y estar asociado a otras transiciones vitales, como la jubilación, el traslado a viviendas más apropiadas o el fallecimiento de amigos y parejas. Pero la ampliación de la esperanza de vida también ofrece oportunidades. En esos años de vida se puede emprender nuevas actividades y esa es una de nuestras misiones y nuestro compromiso a día de hoy. Seguir poniendo al alcance de nuestros mayores las oportunidades para hacerlo. En Córdoba, nuestras personas mayores son un pilar fundamental. Con su esfuerzo, valores y compromiso han construido la ciudad que hoy disfrutamos y en la que, lejos de ser beneficiarios pasivos, son impulsores del progreso y aportan sus conocimientos y experiencias en diversos ámbitos sociales. Pero existen retos que no podemos ignorar: la soledad no deseada, la brecha digital o el envejecimiento biológico. Son los desafíos a los que los ayuntamientos, como administraciones más cercanas, tenemos que hacer frente buscando soluciones innovadoras y eficaces. En este 1 de octubre, el Ayuntamiento de Córdoba declara que las personas mayores son y seguirán siendo protagonistas de nuestra ciudad. Su bienestar es una cuestión prioritaria y, aliados con el lema de 2025 propuesto por la ONU, nos comprometemos a seguir trabajando para mejorar la calidad de vida de nuestros mayores y a reconocerlos como impulsores del progreso a nivel local y mundial. ¡Feliz Día de los Mayores!

Aunque hoy empieza la celebración de la Semana del Mayor, que siempre en los últimos años, salvo el año de la pandemia, ha empezado el 1 de octubre, sí tenemos que decir que esto es una semana especial de celebración, pero que los mayores tienen su espacio en la ciudad y en el ayuntamiento todo el año. Desde el año 2019, cuando yo llegué a la alcaldía, cuando asumí la responsabilidad del gobierno de Córdoba, tuve claro que las personas mayores tenían que tener su propio espacio. Y por eso existe una delegación específica para los mayores. Hay una delegación, una concejalía de mayores que dirige Eva Contador, que no está mezclada con otras, que no está mezclada con servicios sociales, que no está mezclada con accesibilidad, con inclusión, sino que es propia de ellos, porque son unas personas, unos vecinos, unas vecinas más, unos cordobeses, que tienen ya

0: su DNI marca una edad, que ya es superior a la de la media, pero que cada vez es un colectivo más amplio, que han trabajado durante toda su vida, que han construido la ciudad que actualmente nosotros conocemos, que nos han dado el relevo, por así decirlo, a los que ahora tenemos responsabilidades y merecían tener su propio espacio. Un espacio que luego cuenta con muchos desarrollos, desde los centros de participación activa de mayores, que yo recuerdo que tuvimos que salvar hace ya más de una década, cuando cambió la legislación y se ponía en duda que pudiera seguir habiendo centros de mayores, y los reconvertimos en centros de participación activa de mayores, que tienen actividades todo el año, pero que en esta semana es su semana y es especial. Y le damos el pistoletazo hoy con la lectura del manifiesto, con la exposición, esta tarde con un evento que yo creo que ellos le tienen especial cariño, que es el encuentro que hay siempre en el Gran Teatro, que ha tenido que, desde el año pasado, doblarse. Hemos tenido que doblar el encuentro porque la demanda era tal que con una sola función, con un solo pase, por así decirlo, no damos abasto, con lo cual son dos los encuentros que se producen esta tarde. Son prácticamente unos 2.000 las personas mayores que se van a acercar esta tarde al Gran Teatro, que luego tienen actividades culturales a lo largo de toda esta semana, con visitas a la Mezquita Catedral, caballerizas reales, actividades festivas, y algo que le tengo especial cariño, que es la comida que siempre hacemos final con los responsables de los centros de participación activa de mayores, que tengo que hablar muy bien de ellos, porque no porque sean municipales, que lo son, sino porque yo no sé si todo el mundo sabe que los centros de participación activa de mayores, siendo locales municipales y siendo centros municipales, cuentan cada uno con una directiva de personas mayores, que ellos se autogestionan, que son los que se encargan de llevar el día a día de esos centros de mayores, y que al menos una vez al año, en agradecimiento, en esta Semana del Mayor, pues tenemos un encuentro con todos, una comida que suele ser en el Jardín Botánico, no sé si este año también repetimos ubicación, que bueno, es un momento muy agradable para encontrarse con ellos, darles las gracias y que nos cuenten también, bueno, pues cuáles son sus demandas, cuáles son sus inquietudes para seguir atendiendo. Así que esta semana es su semana, este es el Día del Mayor. Como veis, estamos totalmente alineados con la lectura de ese manifiesto, con los objetivos pues que tienen, yo creo que todos los responsables públicos en el ámbito autonómico, nacional e internacional, de atender a las personas mayores. Así que espero que la disfruten, a todos los que están aquí, ahora se lo podré decir, que la disfruten y que sigamos trabajando por los mayores desde Córdoba para que se sientan parte importante de esta ciudad como así lo son.
1: Está fenomenal.
2: Hombre, para la edad,
1: dos horas la primera canción nada más, la otra no, la otra vista. Pero es que tenéis una sincronización, una agilidad, una vitalidad. Bueno, yo se lo decía a mi compañera que tenemos,
2: la verdad que
1: ni
2: sí,
1: entre ellas
2: que
1: dos
2: sí
1: tenemos la vitalidad que tienen.
2: Eso digo, ¿dónde se ponen? Con la edad de ellas, pues las personas mayores,
1: 65, más.
2: Que son mayores, personas jóvenes, y me parece que no hace el baile.
3: Pues eso nada más que ya los talleres que tenemos en los centros, que damos estiramientos, gimnasia, flamenco, castañuela.
2: Y porque a mí es lo que me gusta, el flamenqueo.
3: La agilidad. También es compañía para las personas que están solas y eso, socializa. Y lo hacemos con agrado.
1: Desde luego, porque yo no sé si le puedo preguntar la edad.
3: Sí, yo tengo 72.
4: Yo 82.
1: Por favor. Oye, qué bien llevado, ¿no?
4: 81 cumplido.
1: Mira, yo solamente le pido a Dios una cosa y a la vida, que llegar así como vosotras estáis haciéndolo.
3: Pues eso está activa después de la de jubilarse. Ahí yo, nosotros tenemos talleres, castañuela, pintura al óleo, ¿qué hacemos? Castañuela en avanzado, sevillana y flamenquito.
1: Pero además las actividades que no paran, porque vais esta tarde, vais al teatro, ¿no? Sí, también sí, tenéis sí, con sí, Cabalcor. Un montón de
3: nada. Bueno, y en carnaval, nuestro centro se presentó el año pasado, ganamos el primero, y este año ha sido el segundo.
1: ¿Y el centro? Diga el nombre.
3: El Centro Antonio Pareja, del barrio de Santa Rosa.
1: Las actividades no faltan, las ganas tampoco. ¿Cuántas personas participáis en todas las actividades normalmente?
3: En las actividades que tenemos, un centro que hay muchísimos socios, se están haciendo, hay más de 3.000 socios. Y en las actividades, pues los talleres son de 15, 20 personas. Una hora, otra hora, se van cambiando, porque si no es que no damos abasto. Ya el ayuntamiento también, que lo paga los monitores, ¿eh? Bueno, lo pagamos todos los cordobeses, que esos somos los cordobeses. Pero que yo, ya que están dando esas oportunidades, yo le digo a las personas mayores que se arrimen, que es que se divierte y es otra sintonía que tiene, otra alegría. Bueno, eso lo habéis comprobado, ¿no?
1: Y además yo, que ayuda también para el estado de ánimo, para la soledad, porque al final esto, lo que se está realizando, es que estáis unidas.
4: Sí, sí, todas. Y además tenemos el bingo, que también nos... Que no, la memoria y eso nos hace mucho también. La mente la tenemos ocupada también.
1: Talla de memoria el bingo, porque sale en la televisión.

0: escuchan el número y con la fichita lo ponen encima del cartón.
1: Sí, te hago muy bien.
2: Pues yo a ver si me invitan, que yo también quiero participar. Ay. Sé que son mayores de 65, pero bueno, una yo me cuelo.
0: Pues sí.
3: Yo he invadido hoy esto, yo no tenía ni idea. Ahora soy del centro. Gracias, ¿eh?
0: Sí, hombre.
3: Hombre, no quiero...

0: Bueno, primero enhorabuena, porque qué maravilla, qué energía, qué vitalidad, que cómo esto al final, presidenta, y también, bueno, que vosotros ensayáis todos los días, ¿cómo esto cómo se hace?
1: Esto es una actividad, una disciplina nueva, que apareció hace 6 o 7 años, no sé, aproximadamente, y ha fusionado el fitness con el flamenco. La directora es María Carrillo, y bueno, ella ha hecho que todo esto esté avanzando a este ritmo con ropa. Ya estás viendo que está mezclada la ropa fitness con el volante, energía, trabajo personal, cognitivo y social. Nos sociabilizamos con alegría. ¿Y bailando?
2: Bailando.
1: ¿Qué es lo que hemos hecho?
2: Que sobre todo.

0: ¿De qué centro formáis parte?
1: Del centro Poniente.
0: ¿Poniente? Todos.
2: No, este es del centro, yo del sur.
1: No, yo del centro Poniente, en el Soco. Ahí estamos.
0: Oye, ¿qué realizáis allí? ¿Qué actividades?
1: Pues hacemos muchas actividades. Yo, concretamente, me gusta mucho jugar al ajedrez. Y voy, me siento allí a jugar al ajedrez. Nos juntamos una charpa de señoras, que me da mucho coraje que me ganen. Me da mucho. Bueno, yo soy muy, muy endeblito, pero que me gusta jugar y juego. Y es lo que más juego.
0: ¿Y vosotros?
2: Yo, actividad. Me gusta mucho el fútbol. Ando, no mucho porque tengo artrosis, pero en fin, anda. El deporte me gusta. Coge espárragos mucho.
0: Y además estamos ágiles, estamos con vitalidad, estamos con energía para seguir.
3: Hombre, claro, estamos todo lo que podemos, por lo menos. Somos mayores, pero vamos, que tenemos nuestras actividades y nuestras cosas.
0: Y estas actividades ayudan muchísimo, ¿no? Para...
1: Sí, ya le hemos puesto, los tres le hemos puesto el 8 ya adelante, ¿eh? El otro ya tiene el 8 con otra cifra más, ya tenemos más.
0: Y yo lo que digo, que aquí hay mucha mujer, sí, en ese grupo. Vosotros, los hombres, ¿no animáis a formar parte de...?
1: Sí, pero... No he sido nunca ni de joven, no he sido bailado.
0: El ritmo.
1: Sí, sí, me ha gustado mucho, sobre todo la sevillana me encanta. La sevillana me encanta, pero no he sido muy bailado, no he bailado.
0: Bueno, pues a ver si nos animáis, porque claro, ahí cada vez hay más gente que se está sumando, yo creo que de eso.

0: ¿formamos parte de alguno de estos centros de participación?
1: Pues sí.
0: ¿De cuál?
1: Pues el número uno, en Carbonell y Mora.
0: ¿Cuánto tiempo llevamos en el centro?
1: Pues yo llevo prácticamente muy poco. Llevaré un par de años. Además estoy en el coro que pertenece al centro.
0: ¿Y cómo realizáis las actividades? ¿Qué, cómo la tratáis? ¿Es fundamental en la vida de una persona también el centro?
1: Sí, claro, por supuesto. Luego estoy en una asociación de mayores de Lepanto y allí también hago teatro y tenemos un taller de lectura.
0: Estamos entretenidos.
1: Sí, sí, sí, sí. Además, yo el teatro el año pasado fue la primera vez que actué, me encantó.
0: ¿Animaría a aquellas todas personas que todavía no están?
1: Y para la memoria, excelente.

0: sí.
1: ¿Y no nos animamos también a participar en estas cosas?
0: Hombre, a mí solamente me lo tienen que pedir.
1: Nos apuntamos a todos.
0: Hombre.
1: Energía no nos falta.
0: A mí no. A mí no. Mira por dónde me has cogido a mí.
2: Desde luego ellos son los protagonistas de esta semana, una semana que nos recuerda la importancia de cuidar, escuchar y acompañar a quienes han construido la sociedad en la que vivimos.

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1: Siete.
2: No, no, no lo puedo hacer. Barney reconoce que estás en las últimas. Tu mina está agotada, ya no queda oro. Tienes que hacerte a la idea.
3: Verás, eso no te lo discuto.
2: Entonces véndemela a mí. Sacaré todo el cobre que pueda encontrar. Tú con el dinero te compras un equipo nuevo y lo vuelves a intentar. Tú encontrarás.

0: encontrarás otro filón.
1: Tardé casi 30 años en encontrarlo. No te creas que eso es tan sencillo. Además, le prometí a Josh Carrick que esperaría antes de venderla y yo procuro ser un hombre de palabra.
0: Barney, pero no veo por qué
1: tengo
0: tienes
1: una cita con Josh delante de la oficina de la diligencia y a eso voy. Quiere enseñarme algo.
2: Papá.
0: Señorita.
2: Señor Higgins. Papá, ¿has visto ya a Josh?
1: Le estoy esperando.
2: Pues cuando le veas, no te olvides de invitarle a cenar a casa esta noche. ¿Oyes?
1: De acuerdo. Buena chica y redondita. Está decidida a casarse, aunque tenga que arrastrar al novio por las orejas hasta el altar.
3: Hola, Barney.
1: Aquí estoy, Josh.
3: ¿Es señor Higgins?
0: Cartwright, ¿por qué esa tontería de decirle a Barney que no me vende la mina a mí?
3: No es que no quiera vendérsela, es solo que no quiero que tenga prisa en vendérsela a nadie.
0: Pero si no le sirve de nada, ya no hay oro. Yo podría sacarle un pequeño beneficio con el cobre, pero debo instalar mi equipo cuanto antes. El tiempo es dinero y yo no puedo perderlo más.
3: Solo le pido un par de días.
1: ¿Qué hay de malo en eso?
0: ¿Pero para qué esperar?
3: Usted hizo el estudio y estoy seguro de que es un buen ingeniero de minas, pero podría haber algún filón que se le haya pasado por alto.
0: Eso es imposible.
3: Solo le pido la oportunidad de ver lo que puedo hacer.
0: Pero si usted no es ingeniero, ¿qué quiere hacer?
4: ¡Apártense! ¡Llega la diligencia!
3: Si espera un momento, creo que se lo podré enseñar.
4: ¡Ya estamos aquí, hijos!
5: ¡Hola!
3: ¡Hola! ¿Cuál es el mío?
4: Todo el cargamento es tuyo. Habías hecho un pedido a Manufacturas Lodestar.
3: Sí, pero esperaba una cajita así de pequeña.
4: Todas son para ti. Tienes suerte de que no me la robaran antes de llegar.
5: Cualquier caja de este tamaño es toda una tentación.
0: Lodestar Manufacturados, detector de oro. ¿Detector de oro? ¿Y eso qué es?
3: Justo lo que pone ahí, un detector de oro. Barney, vamos a encontrar ese oro. Muchachos, estáis viendo al presidente de detecciones de oro, Josh Cartwright Incorporada.
6: Bonanza.

0: ¿Has hecho el equipaje para San Francisco?
1: Sí.
0: Bien. Cogeré esta. Papá.
1: ¿Mm?
0: Echa una mirada.
1: So. No esperamos ningún envío, ¿verdad?
0: No. Parece que se trata de algo de lo que no quiere que nos enteremos.
1: Supongo que debemos respetar su derecho a la intimidad.
0: Sí, deberíamos.

0: Joe. Bonito día para ir a San Francisco. Creo que va a hacer buen tiempo.
1: Lo de ¿no estar creéis? Manufacturados. Detector de oro.
2: Y dale, ya está otra vez.
0: Oye, espera un momento, Joseph.
1: No, espera tú. ¿Qué es eso?
0: Es un pequeño negocio que pienso establecer. Lo vi anunciado y he pedido uno.
2: De todas las ideas raras que hayas podido...
1: No, un momento, Joseph, un momento. Ya sabes que creo en la libertad de empresa mientras no interfiere en el cumplimiento de tus obligaciones.
0: Oh, no, papá, te garantizo que no. Ve a San Francisco y diviértete. Joe y yo nos ocuparemos de todo. Bien, nos veremos cuando vuelvas.
2: La he hecho buena esta vez, ¿no crees?
1: Bueno, Joseph, ¿qué le vamos a hacer? Se reían de Fulton y de su barco de vapor. Me da la sensación de que también se reían de Hoss y de su detector. Llévame a la diligencia.

0: Un detector de oro, eso no sirve para nada.
1: Le daré a Hoss una oportunidad.
2: Ya iré yo, papá. Ah, hola, Hoss. Hola. Me alegro de que hayas venido. Pasa,
3: gracias,
2: por favor.
3: Barney, señor Higgins.
1: Le estaba diciendo a Higgins que probaremos ese detector de oro y así sabremos lo que puede hacer.
2: Oh, ven aquí, Hoss, siéntate. Oh,
3: no es necesario que te molestes, ¿no?
2: Me gusta hacerlo por ti, Hoss.
3: Sí. Oye, Barney.
2: Espero que tengas buen apetito. La cena estará preparada en un santiamén.
3: Sí. Muchas gracias, Cassin. Barney, no lo habrás vendido a Higgins, ¿verdad?
1: Pues no, te estaba esperando como te prometí.
0: Yo me estoy cansando.
3: De eso quería hablar. Voy a necesitar 2 o 3 días más, 4 o 5 a lo sumo.
0: ¿Pero para qué?
3: Por las cajas en las que llegó mi detector de oro. Yo creí que llegaría montado y en una sola caja, pero resulta que lo tengo que montar yo y hay un montón de piezas y todo es un poco complicado.
0: Un detector de oro, vaya tontería. No funcionará.
3: Claro que funcionará. Está garantizado.
0: ¿En qué se basa ese aparato?
3: Verá, no lo sé muy bien. No he llegado a la letra pequeña de las instrucciones aún.
1: No venderían un objeto así si no sirviera, ¿no crees?
0: Oh, sí, sí. Venderían cualquier cosa mientras que haya algún tonto que lo compre.
3: un momento.
0: No esperará que ese aparato detecte, ya me entiende, que detecte oro a través de roca sólida, ¿verdad?
3: Eso se supone, y creo que deberíamos darle una oportunidad. ¿Tú no, Barney?
1: Pienso que es lo oportuno.
0: Seré generoso. Le doy una semana para montar el aparato y realizar la búsqueda.
3: Una semana es más que suficiente, Barney.
0: Concluido el plazo, espero que me vendas la mina a mí y que no se hable más del asunto.
1: De acuerdo. Trato hecho.
0: Te tomo la palabra.
1: Hoss, espero que eso funcione.
3: Ah, no te preocupes, claro que funcionará. Está garantizado.
2: Bien, caballeros. Cuando quieran pueden venir a la mesa.
3: Vaya, vaya, vaya.
2: Anda, siéntate ya, guapetón.
3: Vaya plato que has preparado.
2: Esto no es nada, Hoss. Uno de estos días te prepararé una buena comida.
3: Sí.

tal, señor Higgins? Y pase y siéntese, amigo. Compartiría mi cena con usted, señor Higgins, pero apenas hay bastante para uno.

0: no tengo hambre. Espero que tenga algún trabajo para mí. No he trabajado desde que cerró la mina, por eso no puedo ofrecerle nada.
1: ¿Sabes? Tengo un trabajo para ti.
0: ¿El detector? Señor, yo que usted estaría algo preocupado.
1: Ah, no funcionará. ¿Por qué?
0: Solo los tontos se arriesgan cuando no es necesario, ¿eh, señor?

0: Vamos, Joe, vamos. Coge tu revólver.
1: Tengo, lo tengo.
0: Vamos.
1: ¿Pero qué pasa?
0: Vamos.
1: ¿Qué pasa?
0: Dio resultado. Le he ahuyentado.
1: ¿A quién has ahuyentado?
0: Al ladrón que quería llevarse el detector de oro. Verás, coloqué una escopeta ahí.
1: Oye, ¿has perdido el juicio? Imagina que hubiera entrado yo, me podías haber volado la cabeza.
0: No, a menos que midas 6 metros. No, Joseph, funcionó a la perfección. Hizo caer las latas, ahuyentó al ladrón y nos despertó. Es perfecto.
1: Sí, eres un genio.
0: Sí, lo sé.
1: ¿Pero quién querría robar el detector?
0: ¿Quién querría robar? Es algo muy valioso, Joseph. Resorte 1, resorte 2, tubo verde, tubo naranja, tubo azul...
1: ¿Sabes algo de dinamita?
0: Sí, un poco. ¿Por qué?
1: Porque no tengo ni idea. Ocúpate tú.

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1: Me encontré con Joe en el camino y me explicó lo que pasó anoche.
0: Sí, y no es el único problema que tengo. He seguido estas instrucciones al pie de la letra, pero no parece estar bien.
1: No se parece nada al modelo.
0: No, y a eso me refiero. Después de montarlo todo según las instrucciones y esta fotografía, no se parece en nada.
1: Te he traído pastel. Ven aquí, siéntate y descansa un poquitín. Mira lo que tengo para este golosón. Anda, a comer. Verás qué rico.
0: Supongo que he estado trabajando demasiado.
1: Mira.
0: Vaya, tiene muy buena pinta. Sí, señor. Y está
1: ¿sí?
0: delicioso. No sé por qué haces todo esto por mí.
1: No es difícil imaginarlo, Jos. ¿Te gustaría que te lo dijese?
0: Bueno, lo que quería decir es, Casey, yo... ¡Oh, pase, pase!
2: Estoy buscando...

0: El señor Hoss Cartwright.
1: Ese soy yo. ¿Cómo está usted, señor?
0: Me llamo Albert McDooley y vengo en calidad de representante de la Lodestar & Company.
1: Es un placer conocerle, señor McDooley. Le presento a la señorita Webb.
0: Hola. Me envía a la empresa para ver si puedo serle de utilidad.
1: Por supuesto que sí. Ahí está el detector de oro. No lo he montado del todo aún, pero ahí está.
0: Ya veo. ¿Le importa?
1: No, haga lo que sea, por favor. Ahí tiene las instrucciones.
0: Parece que cometió un error al principio, así que si no le importa ayudarme, tenemos que empezar de nuevo.
1: Sí, señor, lo que usted diga.
2: ¿Qué, aún siguen?
3: Hice lo que me dijo, les vigilo a todas horas. Señor Higgins, trabajan día y noche. Ese señor McDooley se ha quedado en la Ponderosa. Sea cual sea la hora en que yo vaya, el duro que duro.
2: Si hubieras hecho bien tu trabajo, adiós máquina.
3: Pero no me diga estas cosas, señor Higgins. Esos Carrey son muy inteligentes. Uy.
2: ¿También trabaja Horst?
3: Sí. La señorita Webb les lleva la comida. Y para colmo, coloca unas piezas aquí y otras allí.
2: No puede ser. ¿Cómo se puede construir una máquina para encontrar oro?
3: Ay, esta cabeza de este hombre que no se lo cree. Señor Higgins, sí que lo están haciendo.
2: ¿Pero crees que funcionará?
3: Yo no entiendo de estas cosas, pero si el invento funciona, nuestro oro se acabó.
1: No hagas trampas. Lo verás cuando lo vean Barney y Cassie. Ahora apártate.
4: ¿Por qué haces tantas tonterías?
1: Joseph,
4: por una...
1: eres un incrédulo. Ponte ahí. Barney y Cassie, estáis a punto de ver algo. El señor McDooley nos dirá unas palabras para explicar cómo funciona el gran detector de oro. El señor McDooley, adelante, por favor.
0: Hace tiempo que se sospecha que el oro desprende una radiación, una especie de emanaciones invisibles que atacan al ser humano, causándole lujuria, avaricia u otras emociones. El detector de oro es un aparato capaz de descubrir ese tipo de reacciones en las personas, revelándonos así la presencia del mineral. Ahora, señor Cartwright, si es usted tan amable, retiraremos la lona.
1: Barry, tú y Cassie vais a ver algo increíble. Aquí lo tenéis.
5: Ay, mamacita de mi vida.
1: ¿Habíais visto algo igual? Yo no.
6: No, ni yo tampoco.
7: Ni yo tampoco, jamás. Tienes que estar de broma.
1: No es maravilloso y no estoy de broma.
0: Señor Cartwright, ¿tiene la bondad de coger esto con las manos?
7: No, yo no.
1: Sí, tú eres el que se ha estado riendo. Si funciona contigo, funcionará con cualquiera. Cógelos.
0: Tumbiolator encendido.
1: Tumbiolator encendido.
0: Transferidor activado.
1: Transferidor activado.
0: Motivador en marcha.
1: Motivador en marcha.
0: Ahora ya está totalmente activado.
7: Estupendo. ¿Y ahora qué hago?
0: Tiene que andar como si buscara oro.
7: ¿Por aquí?

0: ridículo. Ridículo, no hay oro.
1: ¿Qué has dicho, Joseph?
0: He dicho que esto es ridículo porque aquí no hay oro. ¡Aquí! ¡Aquí! ¡Aquí! ¡Aquí!
2: ¡Funciona! ¡Estupendo! ¡Funciona! ¡Funciona!
1: ¡Funciona! ¡Apáguelo! Será mejor que lo apague.
3: ¡No puedo!
1: ¡Apáguelo, venga, apáguelo!
3: ¡No puedo!

0: ¿Y ahora qué dices?
1: Creo que el motivador es exagerado. Hay que admitir que algo falla. Me temo que aún nos queda mucho trabajo por delante. Ahora sí me la puede dar, por favor. Oiga, señorita despistada, ¿usted cree que esta es la pieza del transferidor que le he pedido?
2: Deje de llamarme despistada.
1: Entonces procure poner más atención en lo que hace.
2: De acuerdo, y yo le digo que procure no insultarme.
3: Vaya, ¿ya han empezado otra vez?
2: Todo el rato me está llamando despistada.
1: Es evidente, no hago más que constatarlo.
3: Debo decirle, señor McDooley, que tiene usted tanta diplomacia como un hierro de marcar candente.
1: Ser diplomático es una manera amable de expresar la decepción, Hoss, y decepción es una palabra que no figura en mi vocabulario. ¿Comprende? Y ya que estamos hablando de eso, debo confesarle que no quiero decepcionarle a usted ni a esa despistada señorita. Voy a serle sincero, le engañé cuando le dije que era un representante de la Lodestar & Company.
3: ¿Quiere decir que no lo es?
1: Pues sí, pero... Debí añadir que también soy el presidente, vicepresidente, tesorero, mecánico... Resumiendo, yo soy la Lodestar & Company.
3: Vaya, vaya, jamás había conocido a toda una compañía.
1: Este detector de oro lo construí en la leñera de la patrona donde yo me hospedaba.
3: ¿Quiere decir que lo construyó usted solo? ¿Por qué me lo vendió a mí?
1: Deudas. Fue por eso. Tuve que poner un anuncio en el periódico.
3: Debió recibir centenares de respuestas. Yo solo tuve suerte.
1: Sinceramente, fue usted el único. Parece ser que nadie creyó que pudiera existir un detector de oro.
3: Vaya, para que vea lo estúpido que son algunos. Ahí está, y funciona.
1: Sí, funciona. Pero ¿sabe una cosa? Todavía no entiendo cómo lo hace.
3: Tiene que estar de broma.
1: No. Solo deduzco que funciona por... radiaciones áuricas, pero no lo tengo muy claro.
3: Yo tampoco puedo probar que mañana saldrá el sol, pero me sé que...
4: ¡Hoss! ¿Estás ahí? El tendero dijo que habías pedido esto.
5: Y nosotros nos ofrecimos para traerlo.
3: Estupendo.
4: ¡Demonios! ¿Esto qué es?
5: ¿Funciona?
3: Sí, funciona. Funciona tan bien que saltó por los aires. Eso es lo bien que funciona.
5: Ándate con ojo, chico. No sea que alguien te lo robe.
3: Ah, no te preocupes por eso. ¿Ves esa escopeta?
1: Bien, ahora que tenemos las piezas para arreglarla, dentro de una hora aproximadamente estará como nueva.
3: Déjalo ahí. Muchachos, muchísimas gracias. Ahora tenemos que ponernos a trabajar para acabarla. Sé que lo comprenderéis, ¿eh? Así que disculpadnos. Tenemos muchísimo trabajo que hacer, ¿eh? Así que ya nos veremos.
5: ¿Has visto eso?
4: Claro, el diablo quiere apoderarse de mí, muchacho, pero me resisto.
5: Sí, a mí también me está diciendo cosas al oído el muy ladino, pero no pienso hacerle caso.
4: Hay que luchar contra la tentación y vencerla. Eso hace que uno se sienta bien.
5: Claro que sí, chico. De ese modo no le molesta a uno. ¿Te diste cuenta cómo paseó ese oro delante de nuestras narices? Como la serpiente del paraíso, pero nosotros vencimos al maligno. Estoy muy orgulloso de ti, muchacho.

0: No hagas tanto ruido.
1: Yo no hago ruido, eres tú el ruidoso.
0: Haces más ruido que un pavo. Venga, anda, vamos a...
1: Un momento, no íbamos a resistir a la tentación.
0: No hay nadie perfecto en este valle de lágrimas. Anda, vamos. Cuidado, espera. No pises el cordel.

0: Yo cogeré la escopeta. ¿Qué te parece?
1: ¡Qué preciosidad! Siento tener que robarle al pobre Hoss una cosa tan bonita.
0: No se la quitamos, nos la llevamos prestada.
1: Aún así sigue sin parecerme bien.
0: ¿Qué pasa? ¿No quieres ser rico?
1: Pues claro, ya estoy harto de ser pobre y tener que trabajar para ganarme la vida honradamente.
0: Solo nos la llevamos prestada hasta que encontremos oro. Luego se la devolvemos.
1: Me parece que me tomaré otro trago y así tendré menos remordimientos.
0: Sí.
1: Ahora me parece mejor.
0: ¡Shh! Manos a la obra. Cuidado, con cuidado.
2: Sue, oh, cómo me alegro de verte.
3: Hola, Cassie. Vienes un poco temprano hoy, ¿no?
2: Te traigo malas noticias. Papá va a vender la mina. No tiene ni un centavo. Al parecer, Higgins le ha hecho una buena oferta. No está dispuesto a esperar ni un día más. Dice que o se hace el trato hoy mismo o se olvida.
4: Bueno, no hay por qué preocuparse. El detector de oro pronto estará arreglado.
2: ¿En serio?
3: Sí, Albert ha hecho que funcione a la perfección. Así que, ¿por qué no lo llevamos a la mina de tu padre ahora mismo, eh?
4: Sí.
3: Yo me ocuparé de la... No está. Alguien se lo ha llevado.
4: A ver si lo encontramos.
2: Oh, pobre papá.

0: No, no lo hagas así. Primero tienes que activar el vapor.
1: El fuego no produce ningún vapor.
0: ¿Por qué necesitará más combustible?
1: Tú súbete allí y ocúpate de los cables, que yo ya me ocuparé de esto. Y deja de gritarme de una vez.

0: No sé si vale la pena seguir buscando. A saber dónde estarán.
1: ¡Socorro! ¡Ayuda!
0: ¡Vamos! Simon Cash, ¿cómo habéis podido hacerme algo así? ¿Robarme?
2: Resistimos a la tentación, te aseguro que lo hicimos. Pero Satanás acabó por vencernos.
3: Íbamos a devolvértelo, Josh, en cuanto fuéramos ricos.
2: Es cierto.
4: ¿Crees que estará roto?
0: No lo sé. Tendremos que llevárselo al señor McDooley para que lo eche una mirada. Vamos. Vamos.

0: ¿Cree que funcionará?
1: Eso espero. Si dispusiera de un par de días para poder ajustarla.
2: Tu padre todavía no ha vendido, pero Higgins le está presionando. Hay que darse prisa.
0: ¿Cuánto tiempo nos queda?
1: Una hora, por lo menos.
0: Yo iré por los caballos. Usted siga trabajando.

0: Llega Garrett y la máquina detectora de oro, muchachos.
1: Show.
2: No les hagas caso. Recuerda que se reían de Fulton.
1: Sí. Joe, suelta los caballos. ¿Quieres?
2: Ahora mismo.
1: Albert, usted póngala en marcha y haga los ajustes. Yo iré a ver el mejor sitio para empezar a buscar. Bien, Barney. ¿Cuál es el mejor sitio para empezar a buscar?
3: Lo hemos estado midiendo y parece que se encuentra entre esas dos estacas, justo allí. Y ahí está la galería principal, a 100 pies por debajo.
4: O sea que se va a poner aquí encima y va a sondear a 100 pies de profundidad.
1: Así es.
5: Esto es lo mejor de todo.
1: Usted ríase, señor Higgins. Pero recuerde, también se reían de Fulton.
4: ¿Y quién es ese?
1: ¿Que quién es Fulton? ¿Que quién es Fulton? Sí. Si es tan ignorante que no sabe quién es Fulton, yo no pienso explicárselo. Albert, ¿está a punto?
6: No le prometo nada. Ha recibido demasiados batacazos.
1: Bueno. Vamos a probarlo de todos modos, ¿eh?
0: Chicos, echaros para atrás, que empieza el espectáculo.
1: Barney, no te preocupes, dará resultado, te lo garantizo.
7: Estoy muy orgullosa de ti.
1: Sí. Bien, Albert, cuando quiera.
6: Tumbiolator, encendido.
1: Tumbiolator encendido.
6: Transferidor activado.
1: Transferidor activado.
6: Motivador en funcionamiento. Ahora está totalmente activada.
1: No os acerquéis.

0: Δεν πας αφός να λεδάσετε μπλέκε.
1: Bien, Albert. Apáguela.
2: De acuerdo, hijo. Hijo, ya sé que lo has intentado y te lo agradezco, pero supongo que la máquina no funciona.
1: Verás, no estamos seguros, Barney. Quizás sea como dice el señor Higgins y no hay oro aquí.
3: Acérquense todos, muchachos. Voy a enseñarles algo. Hoss, tiene usted razón al decir que aquí no hay oro, pero esa máquina suya no lo hubiera encontrado ni aunque lo hubiera. Vamos a aclarar esto de una vez por todas. Usted pasó por aquí al menos un par de veces, ¿no es cierto?

0: Así es.
1: Luego, que nadie diga que Vern Higgins no es un hombre justo. Corrales, deme esa pala.

0: Esta bolsa la puse aquí esta mañana. Contémplelo bien, mi crédulo amigo. Es oro puro. Oro en polvo. Oro, ¿entiende? Por favor, esto es ridículo. ¿Qué le ocurre, Barney? ¿Todavía necesita más prueba que esa? Pero, hombre, ya se lo he demostrado. Con ese artilugio es totalmente imposible encontrar oro.
1: Usted no ha demostrado nada. Lo único que ha demostrado es que está averiado. Si no detectó el oro que había enterrado, a mí me demuestra que estaba estropeado y nada más.
0: Oh. Oiga, dígale algo a su hermano.
2: Tiene razón, hazle caso a él.
0: Oh, estás acabado, Barney. ¿Por qué no te rindes?
3: Porque esa es mi última esperanza. Y un hombre en esa situación no tiene otra alternativa.
0: Bueno, pues yo ya he llegado al colmo de mi paciencia. Esto se acabó.
1: Señor Higgins, lo único que pedimos es una última oportunidad para nuestro detector de oro, eso es todo.
0: Pero, hombre de Dios, si usted mismo me dijo que estaba estropeado.
1: Sí, pero maldita sea, se puede arreglar.
3: Sí, sí, queda una posibilidad. Lo mínimo que puede hacer por nosotros es darnos otra semana.
1: Así es.
0: Pero, oiga, ¿no han tenido ya tiempo suficiente? ¿Sabe lo que le digo? Que si mañana al mediodía no están firmados esos papeles, olvídese del trato. Digo por última vez.
3: No puedo seguir retrasándolo. Lo siento.
1: Sí, tenemos un problema, Barney. Pero por lo menos tenemos hasta el mediodía de mañana. Cass y Albert están revisando el detector de oro. Si localizan el problema y lo arreglan, aún podríamos conseguirlo.
4: ¡Irán a la cárcel por este abuso!
5: Por supuesto que sí.
6: ¿Y por qué? Si están vivos, ¿qué he hecho yo para ir a la cárcel?
4: ¡Retenerme contra mi voluntad!
6: Pero, señor, es usted mi invitado.
5: Ustedes nos han secuestrado.
6: Usted lo dirá a su manera, manita, y yo lo digo a la mía.
4: ¡Exijo que me suelten! ¡Mi trabajo con el detector no ha terminado!
6: Hasta mañana por la mañana serán mis invitados y luego ya les soltaré.
1: ¿Albert? ¿Casi? Es extraño. ¿Dónde se habrán metido?
2: No sé, Albert estaba deprimido esta tarde por lo de este chisme. Quizá se haya rendido.
1: No, no lo creo. Quizá no sea muy apuesto, pero ese McDury es todo un hombre.
2: Si no se ha rendido, entonces posiblemente se lo han llevado.
1: Sí, venga, vamos.
2: Espera, pensemos un momento. Tienes de plazo hasta mañana al mediodía para que funcione este aparato. Es imposible seguir a nadie en la oscuridad. ¿Crees que podrías arreglarlo?
1: No lo sé, hermanito. Pero por supuesto que lo puedo intentar.
2: Yo te echaré una mano esta noche y mañana por la mañana buscaré a Albert y Cassie.
1: Me parece bien, pero...
2: Nada de peros, es la única posibilidad.
1: Está bien, manos a la obra.

0: Usted trabaja mucho con máquinas, señor Hoss. Si no come, se cansará.
1: No tengo tiempo para comer, Hopsy.
0: Parece que extraña máquina.

0: funcional.
1: Sí, sí, funciona muy bien. Me sobran dos piezas del Tumbionator y del hiperbuscador termostático. ¿Has visto a Joe?
0: Oh, no, no vuelve aún.
1: Maldita sea. Bueno, si quiero que se haga, tendré que hacerlo yo mismo. Échame una mano, ¿quieres?

0: Oiga usted, denos agua. No puede tenernos aquí atados sin darnos de beber.
1: Es verdad. Eso no es humano.
0: No hay. Oiga, señorita Webb, es usted una mujer tremendamente íntegra.

0: De prisa.
1: Siga desatándola, mister. Así me ahorro la molestia. Beban el agua que quieran. Luego les vuelvo a atar, pero lo haré mucho más fuerte.

0: quieto, amigo.
1: Tírelo al suelo.
2: Señorito, esto lo va a lamentar. ¡Ay!
0: ¡Váyanse!
3: Suba al coche.

0: Oh, ¿qué ha pasado? ¿Dónde se había metido?
1: Sí, si se lo digo no me va a creer.
0: Bueno, ya puede irse. Me parece que no les quedan ganas de pelear.
1: Será mejor que vayan a la mina. Jos ha ido con el detector de oro y no queda mucho tiempo. Yo me encargaré de esos.
0: ¿Cree que podrá hacerlo solo?
1: Haré lo que pueda.
2: Albert, qué valiente ha sido.
0: Oh, no fue nada. No tiene importancia.
1: Por favor, dense prisa. Queda poco tiempo.

0: Jazzy y McDooley han desaparecido. ¿Por qué?
1: Tranquilo, Barney. Joe los está buscando y los encontrará.
2: Ya que McDooley no está, ¿no sería mejor que lo olvidáramos todo?
1: No, no. Aún nos queda media hora antes del mediodía.
2: ¿Cree usted que si McDooley podrá hacer algo?
1: Solo sé que debemos intentarlo. Vamos, Barney, toma. Tú coge esto y paséate. Yo activaré las palancas. Venga, vamos.

0: No hay oro en esa mina.
1: ¡Qué! ¡Oh, hay oro! ¡Hay oro! ¡Mira cómo baila! ¡La máquina funciona! ¡Ven, cariño! ¡Somos ricos! ¡Somos ricos! ¡Anda, baja! ¡Somos
2: ricos! ¡Esa máquina! ¡Desconéctela, José!
3: ¡No puedo! ¡Ahí debe de haber una montaña de oro! ¡Se está acelerando!
2: ¡Va a estallar, José! ¡Huyamos!
3: ¿Estallar?
1: ¡Oh!
4: ¡Basta! ¡Apáguenla! ¡No verás ahora!
3: ¡Higgins, no! ¡No se acerque, Higgins! ¡Va a estallar!
4: ¿Quieres que me convierta en un mentiroso, ¿Quieres robarme el oro que encontré? ¡Ah! ¡Ahora sabrás lo que es bueno! ¡Te haré estallar en mil pedazos!

0: Esta máquina no funciona. Será mejor rendirnos.
1: Si está dispuesto a vender, yo estoy dispuesto a comprar. ¿Tiene la escritura?
0: Claro que sí, en el bolsillo. Ande, tome, sujete esto. La llevo aquí.
1: Por fin me va a creer. Ya le decía que...

0: Albert, qué picarón eres. Con cosas tiernas.
1: Gracias.
2: Espero que tengan buen viaje.
0: Por supuesto.
2: Ha sido un placer conocerle.
3: Ha sido un placer,
2: también,
3: señora McDooley.
2: Gracias, gracias.
0: Señora McDooley.
2: Picarona.
0: Vamos, papá.
2: Adiós, Albert.
0: Adiós.
2: Adiós.
3: Vaya, es agradable que se hayan casado, ¿no?
2: También es bonito pasar la luna de miel en las capitales de Europa.
1: Sí, es cierto.
3: Y el que yo lo haya hecho posible, encontrándoles el oro y haciéndoles ricos, no fue nada fácil tampoco, ¿eh?
1: José, he estado pensando en esa máquina tuya. No sé si fue ese detector lo que encontró el oro, pero sí descubrió que Bert Higgins mentía y consiguió que fuera a parar a la cárcel.
3: Sí, sí.
2: ¿Estás pensando lo mismo que yo? ¿Crees que es posible inventar una máquina que...
3: máquina que...
2: detecte mentiras?
3: Mentiras. Yo tengo un montón de piezas que me sobraron.
2: ¿Crees que daría resultado?
3: Seremos elevos más famosos que ese tipo... ¿Cómo se llaman?
2: ¡Fulton!
3: ¡Seremos ricos! ¡Vamos!
1: ¡Muchachos! ¡Muchachos! ¡Muchachos!

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2: De nombre secular Jorge Mario Bergoglio, nació en Buenos Aires el 17 de diciembre de 1936. Fue el primer papa americano. Bergoglio se formó como técnico químico, pero a los 21 años eligió el camino sacerdotal, ingresando al seminario de la Compañía de Jesús en 1958. Fue ordenado sacerdote el 13 de diciembre de 1969. A lo largo de su vida en la Compañía de Jesús, Bergoglio se destacó por su labor educativa, enseñando en colegios de Buenos Aires y Santa Fe, y más tarde en la Universidad Católica Argentina. En 1973, fue elegido provincial de los jesuitas de Argentina, cargo que ocupó hasta 1979. En 1992, Juan Pablo II lo nombró obispo auxiliar de Buenos Aires. En 1997 fue promovido a arzobispo coadjutor y tras la muerte del cardenal Antonio Quarracino, asumió el liderazgo de la archidiócesis el 28 de febrero de 1998. Su liderazgo en Buenos Aires se caracterizó por un enfoque misionero, con énfasis en la evangelización y la atención a los pobres. En 2001 fue creado cardenal por el Papa Juan Pablo II. También fue presidente de la Conferencia Episcopal Argentina en dos periodos, desde 2005 a 2011, y participó activamente en el cónclave de 2005 que eligió a Benedicto XVI. Su trabajo en la Iglesia fue reconocido por su cercanía con la gente, su estilo de vida austero y su enfoque pastoral basado en la misericordia y el cuidado de los más necesitados. Tras la renuncia de Benedicto XVI, el 13 de marzo de 2013, Jorge Mario Bergoglio fue elegido papa bajo el nombre de Francisco, convirtiéndose en el papa de la Iglesia Católica número 266. Eligió su nombre en honor a San Francisco de Asís, el santo italiano conocido por su vida de pobreza, humildad y amor a la naturaleza y a los pobres. Al tomar este nombre, el Papa expresó su deseo de liderar una iglesia más humilde y cercana a los más necesitados, siguiendo el ejemplo de San Francisco. El Papa Francisco mantuvo el mismo lema y escudo que usaba como obispo y cardenal. Su lema, Miserando atque eligendo, lo miró con misericordia y lo eligió, está inspirado en una homilía de San Beda el Venerable. Su escudo muestra en la parte superior el emblema de la Compañía de Jesús, el monograma IHS, símbolo griego de Jesús, con una cruz en gules y tres clavos sobre rayos solares dorados. En la parte inferior incluye una estrella que representa a la Virgen María y una flor de nardo, símbolo de San José, patrono de la Iglesia Universal. Como papa, promovió una iglesia inclusiva y cercana a los pobres. Impulsó un mensaje de reforma con énfasis en la humildad, la misericordia y el ecumenismo. Fue un defensor de la justicia social, el diálogo interreligioso y la lucha contra el cambio climático. Su papado marcó una renovación en el liderazgo de la Iglesia y su enfoque pastoral ha tenido un impacto global significativo. Como papa, Francisco condenó repetidamente los abusos sexuales dentro del seno de la Iglesia Católica, calificándolos como una vergüenza para la Iglesia. Expresó solidaridad con las víctimas, pidiendo perdón en nombre de la institución en múltiples ocasiones. También promulgó el motu proprio Vos estis lux mundi para garantizar denuncias e investigaciones, culminando con la publicación de su primer informe anual de protección de menores en 2024 y manteniendo siempre su cercanía a las víctimas y firmeza en las sanciones. El Papa Francisco mostró

0: una postura más abierta hacia las uniones de parejas del mismo sexo y la comunidad LGTB, con un lenguaje de acogida y no discriminación. El Papa Francisco hizo público en 2020 que apoyaba las uniones civiles entre homosexuales, alegando que las personas homosexuales tienen derecho a estar en una familia. Fue la primera vez en la historia que el Vaticano se pronunciaba en este sentido. Sin embargo, la Iglesia Católica mantuvo la doctrina tradicional sobre el matrimonio, y el Papa fue cauteloso con temas como la identidad de género. Sus acciones han sido vistas como un avance para algunos, pero insuficientes para otros, reflejando las tensiones entre tradición y modernidad en la Iglesia. Francisco I fue un papa rodeado de polémicas y algunos críticos lo acusaron de tener un enfoque más político que teológico. También se le reprochó el mostrarse cercano o complaciente con dictaduras de izquierda, o por ser un firme detractor del capitalismo, proponiendo ideas económicas y sociales que muchos han considerado más propias de un político de izquierdas que de un líder religioso. El Papa Francisco promovió la paz mundial a través de la mediación en conflictos y denunció el comercio de armas. En el conflicto palestino-israelí, Francisco abogó por una solución de dos estados, condenando tanto los ataques de Hamás como la desproporción en la respuesta israelí en Gaza. De hecho, llegó a hablar de los bombardeos en Gaza en términos de genocidio y pidiendo una investigación, generando gran controversia pero reforzando su llamado a la paz. El Papa murió el 21 de abril de 2025 a los 88 años de edad, un lunes de Pascua. Lo hizo en su residencia de Casa Santa Marta, en el Vaticano, la austera residencia en la que decidió vivir en lugar del lujoso Palacio Pontificio. Su último encuentro conocido fue con el vicepresidente de los Estados Unidos, J.D. Vance, a quien recibió en una audiencia privada. Si hubiera que elegir un concepto que resumiera la prioridad de su pontificado, sería el de periferia, aquellos que viven al margen de la sociedad, los olvidados. Para él, la periferia no era únicamente una cuestión geográfica, sino también existencial. Es el lugar donde habitan los que no cuentan, los que sufren en silencio, lejos de los focos y lejos del poder. Esta preferencia se reflejó en sus desplazamientos. Visitó 66 países, evitando en la mayoría de los casos las grandes potencias y naciones de arraigada tradición católica, como España, a la que jamás viajó. Solo consideró ir a Canarias debido a la crisis migratoria procedente de África. No nos ha de extrañar que su primer viaje en 2013 ya marcase esta orientación. Eligió la isla italiana de Lampedusa, símbolo de la llegada de personas migrantes. A ellos y a toda la humanidad, creyentes o no, quiso dedicar un mensaje esencial en su autobiografía publicada en enero de 2025, encapsulado en una sola palabra, título del libro: Esperanza.
1: Siete. 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

0: afortunado.
1: Jake siempre decía que cuando saliese formaría una especie de refugio para muchachos. No muchos exconvictos se portan como Jake lo ha hecho.
2: Ni muchos convictos tienen al oficial que los arrestó declarando en favor de su libertad bajo palabra.
1: Hey, pero no hay muchos tipos como Jake.
3: El club es casi la única alternativa que tienen estos chicos a la delincuencia. Aquí aprenden a jugar en equipo y no a robar coches.
1: Creo que necesitaría más espacio.
3: Necesitaría más de todo. A los chicos no les importa el que yo sea un exconvicto. Sí parece afectarles a los líderes y políticos de la comunidad, por eso no dan su ayuda.
1: Si ya llevas aquí más de 3 años.
3: 3 años dirigiendo este club y 7 años en Folsom. Para algunas mentes eso aún significa añadir problemas.
1: ¿No ven que muchos chicos no terminarán en Folsom o en San Quintín gracias a tu labor aquí?
3: Para algunos mi pasado es más importante que el futuro de los chicos.
1: ¿Y si Jonathan y yo damos una mano de pintura a esto? Arreglamos algunas de esas ventanas y colgamos unas canastas.
4: Sería fantástico. Este sitio se cae a pedazos.
3: Brady, no he oído que Mark te pidiera tu opinión.
4: Mi padre dice que no hay que tener miedo nunca de decir lo que piensas.
3: Y el mío dijo que a los niños es mejor verlos que oírlos. ¿Cómo es que no estás practicando esos tiros libres?
4: Marvin no quiere dejarme la pelota.
3: Ah, ya ha jugado demasiado. Ahora vete.
1: Oye, Brady, ¿os gustaría a ti y a los de tu equipo ir por hamburguesas? Pago yo.
3: No sabes en lo que te estás metiendo, Mark. Estos chicos comen como la langosta.
1: Vamos, ¿cuánto pueden comer unos chicos pequeños?
3: Ya te enterarás.
5: Munchie. La casa de las mejores hamburguesas del mundo.

0: Mi padre lleva también una gorra de béisbol, aunque es un hincha de los Mets.
1: Lamento oírlo.
0: También tiene barba, aunque no tiene canas en ella.
2: También lamento oírlo. ¿Por qué no cogemos unas mesas para que Mark ponga aquí las hamburguesas?
3: Aquí tiene, son 23,74, señor.
1: Creí que en este tipo de restaurantes era todo más barato. ¿Qué es esto?

0: Me llamo Gary Jack, director de relaciones públicas de Munchy.
1: ¿Quiere decir que esto es el Munchy Burger 5 billones?
0: Enhorabuena, señora. Acaba de ganar 5 millones de dólares. Es usted el rey Munchy.
2: Hola, soy Zeke Down, de Motores Down. ¿Ve aquel deportivo de allí? Quiero que se lo lleve a casa, que lo pruebe.
3: ¿Qué se siente cuando se ganan 5 millones de dólares, señor?
1: Gordon, Mark Gordon.
3: ¿Es usted casado? ¿Qué dirá su esposa?
2: Va a decir qué coche dirá.
4: Cynthia Cross. Soy de la inmobiliaria Palisades. Tengo la casa ideal para ustedes. 6 alcobas, 5 baños.
1: Dios mío, ¿no estoy casado?
4: Es perfecta para un soltero con vistas al océano. Además, se puede mudar mañana o esta noche.
0: Por favor, señora, el señor Gordon no recibirá el dinero hasta el
2: Le concedo viernes. Todo el crédito que quiera.
3: Señor Gordon, ¿qué hará cuando le entreguen el dinero?
2: Comprarse un coche nuevo.
4: Una casa nueva.
1: Creo que lo voy a regalar. Voy a donarlo a un club de muchachos de la zona sur para que se construyan un gimnasio nuevo.
0: Mark, te agradezco la oferta, pero...
1: Hablo en serio, de veras. ¿Qué voy a hacer con 5 millones de dólares? Tengo todo el dinero que necesito.
0: No sé qué decir. Un gimnasio nuevo significaría mucho para los chicos. Y para mí. Perdóname. ¿Liga? Es para ti, un tipo llamado Lenny Hall.
1: ¡Lenny Hall! No me lo puedo creer. Estuvimos juntos en el mismo equipo de fútbol. ¡Hola, Lenny! ¿Cómo te va? ¿Así en la tele? Sí, casi no me lo puedo creer. Claro, ¿podemos cenar la próxima semana? Claro, sí. Lo siento de veras, Lenny. ¿Que necesitas el dinero mañana? Lenny, no me lo entregarán hasta la próxima semana. Sí, bueno, mira, ¿por qué no cenamos juntos? Y así... No puedo creer que este tipo con el que no he hablado en 20 años quiera pegarme un sablazo de 10.000 dólares para no...
0: Sospecho que vas a empezar a saber de un montón de viejos amigos. Dígame. Otro que se llama Joe Clark. Dice que estuvo en la Fuerza Aérea contigo.
1: Dile que estuve en la Marina.
0: No es él, amigo.
5: Buenas tardes, señor Gordon.
1: Fuimos al instituto juntos.
5: No es fácil, ¿verdad?, ganar tanto dinero.
1: Creo que me apañaré.
5: Por lo que he visto hoy en las noticias, lo dudo.
1: ¿Tiene algo contra el club de los muchachos?
5: No, si es deducible de impuestos. De la forma que hablaba usted, parecía que no podía esperar para deshacerse del dinero. No es tan sencillo. Hay impuestos que se deben pagar, federales, del Estado, y además todos los trámites burocráticos. 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
1: ¿En la cárcel?
5: Sí, también quería regalar todo su dinero. 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

0: Hola, soy Mark Gordon.
1: Buenas noches, señor Gordon. Estamos preparando la mejor mesa para el rey del Munchie. El señor Sellers está sentado allí y su mesa estará lista dentro de unos minutos.
0: Gracias. Esta mañana no hubiera podido reservar un banco en el parque y ahora la gente me regala automóviles, casas y las mejores mesas de la ciudad.
2: A un ganador lo quieren todos.
0: No, todos quieren al dinero.
1: Señor Gordon, me alegro de que me llame.
0: Más vale prevenir que curar, mi amigo Jonathan.
1: Es un placer. Tome un asiento. Gracias. Pedí champán para celebrarlo.
0: Yo soy más bien cervecero, pero bueno, ¿qué más da?
3: No, gracias, no me apetece.
1: Por el club de los muchachos y su nuevo benefactor.
0: Por ellos.
1: ¿Ha visto un fantasma?

0: ¿Fantasma? No, eso no es un fantasma.
1: Ah, admiro su buen gusto. Es Nina Van Slyke.
0: ¿La conoce?
1: Soy su asesor económico. Créame, es tan rica como bella.
0: Tiene que estar forrada.
1: Al parecer está sola. Tal vez le gustaría unirse a nosotros. No le haría ningún daño hablar con ella, Mark. Nadie sabe más sobre contribuciones caritativas que Nina Van Slyke.
0: Oh, no, no. Quisiera molestarla.
1: Quien no se arriesga, nada gana. Ahora vuelvo.
0: ¿Viene hacia qué?
2: A un ganador lo quieren todos.
1: Nina, quiero presentarte a Mark Gordon y a Jonathan Smith. Señores, Nina Van Slyke.
3: ¿Cómo están ustedes?
0: Es un placer. Sí, es cierto, era mentira, digamos, no lo comprende. Entonces, esto sí, mi amigo Jonathan se lo puede decir. Quiero decir que todo lo que hice fue comprar una hamburguesa y de repente me convertí en un millonario.
3: Oí que iba a donar el dinero a un club local de muchachas.
0: Sí, es cierto. Lo dirige un amigo mío.
3: Es un gesto maravilloso. Confío en que su elección haya sido la justa.
0: ¿Qué quiere decir?
3: Que tardé algunos años en aprender qué instituciones ayudan realmente al necesitado y qué instituciones embolsan el dinero con palabras.
0: Oh, no, mi amigo Jake es un tipo decente. Oh,
3: no lo pongo en duda. Pero podría estar contándole historias toda la noche sobre contratistas y funcionarios sin escrúpulos. Señor Gordon, ¿quiere ponerme un poco más de champán?
0: Claro. Lo lamento. Cuánto lo siento.
3: No se preocupe. Este vestido fue hecho para derramarle champaña encima. Siempre que fuera francés. Si hubiera tenido que escuchar una historia más de policías...
1: Los mendigos no pueden elegir. Nos echarán de aquí la próxima semana y el crédito del coche vence dentro de unos días.
3: ¿Viste la forma de engullir la comida a través de esa ridícula barba?
1: Deja de quejarte.
3: Gracias.
1: No podríamos haber encontrado un pichón mejor.
4: Y son Brady y Karim los que la disputan. ¡Asombroso! Bate a Karim, corre por la cancha. Pasa a Magic. Este a los otros. Salta para lanzar, tira y encesta.
0: Karim no tenía posibilidad. ¿Has aprendido todo eso aquí?
4: Me lo enseñó mi padre.
0: Ah, ¿no deberías estar en la escuela?
4: El maestro está malo. Nos mandaron a casa. Y Jay dijo que podía venir a entrenarme. ¿Vendrá al partido?
0: No puedo, tengo una cita para comer.
4: Bueno, mi padre sí viene. Me hubiera gustado presentárselo.
0: ¿A qué hora es el partido?
4: A las 3:30.
0: Está bien, estaré aquí.
4: Fantástico, le enseñaré mis jugadas. Soy el Speedway de este equipo. ¿Sabe? Solo mide 1,69 y juega en la NBA. Y ganó el premio de la crítica. Mi padre dice que no es esencial la corpulencia. El tamaño del corazón es lo que cuenta.
0: Padre es un tipo inteligente.
4: Es el mejor padre del mundo. Nos llevamos así.
0: Eres un chico afortunado.
4: Oiga, dígame.
0: Escucha, tengo trabajo pendiente. Ya nos veremos.
4: Sí. Hasta luego.

0: Me temo que no conozco los mejores sitios para comer.
1: Pensé que podríamos ir a Clancy's. Allí van muchos de mis amigos.
0: Le habrá a mi amigo Jerry de presentarles. Está entusiasmado con que usted y sus amigos vayan a ayudar corriendo la voz sobre él.
1: Está bien. Mark, ¿puedo llamarle Mark?
0: Claro, sí, yo puedo llamarle Nina.
1: Desde luego. Mark, ¿le importaría si nos detenemos por el camino en alguna tienda de hombres? No quiero parecerles, no, pero será mucho más fácil ayudar a su amigo si su aspecto se parece.

0: más al de un millonario. Ya sabe, la gente rica no confía en la gente que no parece rica. Y para parecer rico hay que vestirse en consonancia.
1: Si eso es lo que desea.
0: No es por mí, creo que está usted maravilloso. Muy masculino. Es que algunos de mis amigos...
1: Sí, conozco a esos tipos. La cosa es que ando un poco mal de dinero hasta el viernes.
0: Bueno, no se preocupe. ¿Tiene usted crédito?
1: Entonces, de acuerdo.

0: Me encanta. Me encanta. Me encanta.
1: No me encanta.
0: Me encantará otra cosa. Me encanta. Me encanta. Tal vez un poco en la... ¿Por qué no le encanta? A mí sí.
2: Oiga.
1: Me encanta.
2: ¿Le gusta?
1: No, me encanta.
0: No, no, esto es mío.
1: Me encanta.
2: Le encanta. Vaya, lo siento. Hemos llegado un poco tarde. No hay nadie realmente digno de presentarle.
1: Ah. Podemos encontrarnos con ellos mañana. Es decir, si usted quiere.
2: Naturalmente que lo deseo.
1: Estaba pensando... ¿En qué pensaba?
2: Pues pensaba en que... ¿Y si montáramos una fundación juntos con la ayuda del señor Sellers? De esa forma tendríamos más control sobre el dinero que se gasta en el club de los muchachos y podríamos crear una base sólida para futuras donaciones.
1: Me parece muy bien. Excepto que todavía no tengo el dinero y no sé lo que el nuevo gimnasio va a costar.
2: Habrá más que suficiente para el gimnasio. Yo puedo poner 1 millón ahora y estoy segura de levantar 1 millón en el curso del mes.
1: ¿Está dispuesta a poner 1 millón de dólares en un club de muchachos que jamás ha visto y que además sabe que el director ha estado preso?
2: Le conozco a usted, Mark. Y para mí es suficiente.
1: Es toda una dama.
2: Y usted todo un hombre.
1: ¡Falta!
3: ¿Falta? Si ni siquiera le he tocado.
4: Henry, casi le has arrancado el brazo. ¿Estás bien, Brady?
3: Vamos.
5: ¡Tiempo!
6: Bien, Brady. Solo nos quedan 3 segundos. Perdemos por 1. Depende de ti.
3: Sí.
6: ¿De acuerdo, amigo? Venga, para ellos.
3: ¿Ha visto Mark por ahí?
4: No lo he visto. 1 más 1.
7: Ya está bien.
4: No te pongas tan triste. Ha sido el corazón del equipo, Brady.
8: Oye, no pasa nada. La próxima vez le ganaremos.
3: No te preocupes, Brady.
1: Brady. Lamento haberme perdido el juego. ¿Está tu padre aquí?
3: No, se fue temprano. Y usted llegó tarde.
1: Brady, lo siento, en serio.
3: Va.
1: Han perdido, ¿no?
4: No está preocupado por eso. Le dijiste que estarías aquí.
1: Iba a estar, pero perdí la noción del tiempo.
4: Sí, claro.
1: Además, tenía que buscar un sitio para aparcar.

0: ¿Qué significa un sitio para aparcar? Hay docenas de sitios cerca de la cancha.
1: ¡Oh, sí! Bueno, ven, quiero que lo veas tú mismo. ¿Eh? ¿No es una belleza?
0: ¿Has comprado esto?
1: Sí. Claro, el viejo cacharro se caía a pedazos, así que me dije, ¿por qué no? Ahora me lo puedo permitir. Oye, ¿a qué viene esa mirada? Al fin y al cabo es mi dinero, ¿no?
0: Creí que ahora era el dinero del club.
1: Claro, lo es. Ya sabes que hay más que de sobra. Venga, vamos, Jonathan, admítelo. Esto es un coche, ¿eh? ¿Sabes? Lo único que se oye dentro de un Rolls es el tic-tac del reloj. ¿No es una maravilla?
0: Yo me inclinaría por un coche que pudiera aparcarlo a donde voy.
1: ¿A dónde vas?
0: A arreglar las ventanas.
1: ¿Por qué no te olvidas de las ventanas? Contrataré a alguien para hacerlo. Quiero que te des un paseo en él. Es como estar sobre una nube.
2: No, no, es igual, Mark.
1: Ya lo sé.
3: Bien. El pichón recoge el botín mañana y nosotros seremos más ricos.
4: Pensaba en eso, Howard. No creo que sea suficiente.
3: ¿Bromeas?
4: Le tengo comiendo en la palma de mi mano.
3: Solo voy a ayudarle a montar esa fundación. ¿Cuánto crees que se le puede pedir como anticipo de mi minuta?
4: No estoy hablando de minuta. Lo quiero todo.
3: ¿De qué estás hablando?
4: De matrimonio.
3: ¿De matrimonio?
4: Me voy a casar con él.
3: Esto es una broma, ¿verdad?
4: No me estoy riendo. Bueno, tal vez lo consiga.
3: Soy el que preparó este asunto, ¿recuerdas?
4: Sí, Howard. Y yo la que siempre hago el trabajo sucio. Pues se acabó. Es mi oportunidad y la voy a aprovechar.
3: ¿Cuánto crees que le va a quedar después de construir el gimnasio del club de los muchachos?
4: No se construirá ningún gimnasio.
3: ¿Qué le va a hacer cambiar de opinión?
4: Howard, ¿qué crees? Voy a llevar a Marca que vea un precioso ático. En estos días es muy importante la propiedad en común en caso de divorcio.
3: Nina.
4: Sé bueno y saca tus cosas de aquí para cuando yo vuelva.
3: ¿Y si no lo hago?
4: Tendré que echarte. El apartamento está a mi nombre. Buena suerte, Howard.

0: Sigue recta. Vale, abre los ojos.
1: ¡Oh! ¡Vaya! Esto es un palacio.
0: Tienes que ver la vista, ven.
1: ¡Fantástico, fantástico!
0: Espero que veas esto.
1: ¡Oh! ¡Es magnífico!
0: Lo mejor de la ciudad. El contratista es amigo mío. Le he hablado mucho de ti.
1: ¿Qué le has contado?
0: Que hacía poco que nos habíamos conocido y que pasaríamos mucho tiempo juntos. Dijo que podrías tenerlo con una opción de arrendamiento tan pronto como quieras mudarte.
1: ¿Yo? No, Nina. Me gusta el sitio, pero no.
0: Es que pensé que te encantaría.
1: Claro que sí, me gusta mucho y de veras te agradezco que me lo hayas enseñado. Es que Jonathan y yo viajamos muchísimo y aunque tuviéramos un sitio permanente, no estoy seguro de que este fuera el lugar idóneo.
0: Entonces, ya va siendo hora de tener otra compañía.

0: ¿Cómo va todo?
1: Muy bien.
0: ¿Sigues enfadado por lo del coche?
1: No, no lo estoy.
0: De acuerdo, lo admito. Compré el coche por Nina. Dime, ¿qué podía hacer? Es una dama con clase. Está acostumbrada a esas cosas.
1: No lo dudo.
0: Ya me ha ahorrado

0: más dinero de lo que vale ese coche. Ese tipo, Howard, su abogado, iba a cobrarme una fortuna. Ella se dio cuenta de la jugada y lo ha despedido. Me ha dicho que ella se encargará de todo.
1: Es de agradecer.
0: Amigo, voy a decirte algo. Tu actitud me está irritando. Es una gran señora. No he conocido a una mujer como ella nunca en mi vida. No permitiré que digas nada contra ella.
1: No he dicho nada.
0: Pues no lo hagas.
1: Brady se ha enterado de tu cumpleaños. Te va a organizar una pequeña fiesta en el club mañana por la tarde a las 7.
0: ¿Estás bromeando?
1: No. Te ha hecho un pastel y todo. Está impaciente para que lo veas.
0: Hombre, qué chico más cariñoso.
1: Te idolatra, ¿sabes? No para de hablar de ti. Construir ese gimnasio significa mucho para esos chicos, pero mucho más para Brady.
0: Me alegra poder hacerlo.
1: ¿Cuánto pasará antes de que ella ponga en marcha la fundación?
0: No lo sé. ¿Por qué?
1: Porque te entregan el dinero mañana y nos marcharemos.
0: ¿Tenemos una misión?
1: No, pero seguramente en los próximos días.
0: Bueno, ya estaré en Munchy mañana. Se lo preguntaré entonces.
1: De acuerdo.
0: ¿Me escucha, Jonathan?
1: ¿Qué?
0: Nada. Saldré a dar un paseo.
2: No parece muy feliz, señor Smith. Si a mi mejor amigo fueran a obsequiarle con un talón de 5 millones de dólares, me sentiría feliz.
1: No lo pongo en duda.
0: ¿Me permite? Carly, me molesta que me hagan fotos.
2: ¿Le has dicho a Jonathan lo del condominio?
0: No, todavía no.
1: ¿Qué condominio?
2: Un ático en la plaza del parque que Mark piensa arrendar. Deberíamos acercarnos por allí, creo que le gustaría.
1: Tal vez en otra ocasión, tengo necesariamente que volver al club.
0: Perdona, vuelvo enseguida. Jonathan, espera. Déjame explicarte, ¿quieres? Me enseñó ese ático anoche y estaba tan emocionada que no pude decirle que no. Jonathan, tienes que comprender que cuando un tipo como yo encuentra a alguien como Nina, que realmente se preocupa por mí, es como un sueño.
1: Tengo una misión dentro de un par de días. ¿Vas a venir?
2: Mark. Querido, ¿quieren hacernos más fotos?
0: Sí, de acuerdo. Enseguida voy. Jonathan, por favor, trata de entenderlo.
1: Lo hago. Confío en que lo entiendas tú.
2: ¿Estás tenso? ¿Te encuentras bien?
0: Sí, estoy bien.
2: Solo serán unos minutos. Luego iremos al apartamento. Tengo una cosa que quiero enseñarte.
0: De acuerdo. Pero no puedo entretenerme. Tengo que estar con los chicos a las 7.
2: Bueno, será solo un momento. Vamos. ¡Voilà! Tu cena de cumpleaños. Tenemos ostras Rockefeller, langosta Thermidor, champán. Y para postre, una sorpresa.
0: ¿Cómo sabías que era mi cumpleaños?
2: Cosas de mujeres, ya sabes.
0: Escucha, estoy preocupado.
2: ¿Qué te ocurre?
0: Pues que los chicos del club dan una pequeña fiesta hoy a las 7. No puedo decepcionarles.
2: Oh.
0: Si me lo hubieras dicho un poco antes.
2: Lo sé, quería darte una sorpresa.
0: Es un compromiso.
2: Lo comprendo, se lo prometiste. Al menos quédate un poco más y toma una copa. Me hubiera gustado pasar contigo tu cumpleaños.
0: ¿No estás enfadada?
2: ¿Cómo podría enfadarme contigo?

0: Oye, ya son las 9, todos se han ido. ¿No crees que deberías irte ya para casa?
1: Todavía podría venir.
0: No lo creo, Brady.
1: Él sabía que le había hecho un pastel.
0: Lo sé, lo siento, hijo.
1: Debería saberlo. Es igual que mi padre. Siempre haciendo promesas.

0: Buenas noches.
1: Acaba de pegarme un susto de muerte. ¿Cómo ha entrado aquí?
0: Eso no importa. ¿Por qué se casa con Mark?
1: ¿Ya se lo ha dicho?
0: Conteste a mi pregunta.
1: Me voy a casar con él porque le quiero.
0: Se va a casar con él porque quiere su dinero.
1: No sea ridículo. Tengo más dinero del que necesito.
0: No tiene un níquel. Sus acreedores ya están encima. Vio a Mark en la tele y él fue la respuesta a sus problemas.
1: Adelante, dígaselo. Mark me quiere.
0: Pero usted no.
1: Y yo digo que sí. Afróntelo, usted pierde. Búsquese otro chofer. Mar me ha contado eso de ir de un lado para otro ayudando a la gente, jugando a ser ángel. Admito que no es el más inteligente de los que he conocido.
0: ¿No cree usted en los ángeles, señorita?
1: Mucho menos que en el amor. Ahora lárguese.
0: Buenas noches.

0: Mark, querido, sé que es tarde. Lo siento, tenía que hablar contigo.
1: ¿Qué ocurre?
2: Acaban de darme malas noticias.
0: Cuando descubrí que Howard te iba a estafar, empecé a sospechar. Sabes que él se ocupaba de mis finanzas. Oh, Mark.
1: Bueno, Nina, tranquilízate.
2: He perdido todo.
0: Quiero decir que he estado invirtiendo a mis espaldas. ¿Qué voy a hacer ahora?
1: Mira, sé que estás nerviosa, pero no es el fin del mundo.
2: Estoy agobiada de facturas, Mark.
1: Nina, escúchame. Yo me ocuparé de eso. Ahora lo que debes hacer es dormir. Mañana hablaremos. Te quiero. Ya verás cómo todo se arregla.
0: De acuerdo, querido. Te llamaré mañana. Yo también te quiero.
2: Buenas noches, cariño.
1: Buenas noches.

0: Jonathan, ¿desde cuándo tienes que llamar?
1: Creí que podrías necesitar esto.
0: Gracias. Vamos, entra. ¿Qué te parece? Una opción de arrendamiento, aunque no he entregado ni un centavo. Pensé que debía esperar un poco.
1: Hasta después de la boda.
0: Bueno, te lo iba a decir. Compréndelo, las cosas han sucedido tan deprisa.
1: Lo sé.
0: Escucha, Nina es una mujer realmente maravillosa. Creo que una vez que la conozcas comprobarás su interés en ayudar verdaderamente a la gente.
1: Nina se interesa por ayudar a Nina. Se va a casar con tu dinero, no contigo. Está arruinada, Mark. La fundación y los grupos benéficos forman parte del plan que preparaba con Howard Sellers.
0: No, estás equivocado. Sé que está arruinada, me lo ha dicho. El culpable.

0: Pablo Sellers.
1: ¿Realmente lo crees?
0: Pues claro, ella me quiere. ¿Por qué iba a mentirme?
1: Nina no te quiere, Mark.
0: ¿Me quiere? Jonathan, creí que eras amigo mío. Creí que lo eras. ¿Por qué haces esto?
1: Lo hago porque eres mi amigo.
0: Sí, sé lo que te corroe. Crees que vas a perder a tu compañero. Crees que vas a perder a tu socio, ¿no? Así que piensas que si nos separas todo volverá a ser lo mismo. Pues no funcionará. Se ha enamorado de mí. De mí, no de mi dinero. ¿Comprendes eso?
1: Hay una forma de probarlo. Dale el dinero a Jake para el gimnasio. Todo de acuerdo con su estimación.
0: Tendrán su dinero.
1: ¿Cuándo?
0: Pronto.
1: ¿Cuándo?
0: Dije que pronto. Nina tiene ahora mismo algunos problemas. Se siente enferma por lo que ha pasado. Quiero ayudarla en lo que pueda. Eso es todo.
1: Brady dice que te has vuelto atrás.
0: No me he vuelto atrás en nada. Tendrán su dinero. Pero tendrán que esperar un poquito. ¿Por qué no sales ya de aquí? Quiero dormir un poco. Jonathan.

0: Me voy a casar el sábado. Todavía sigue en pie la oferta.
1: No estaré allí. Esta es la dirección de Brady. Estaba muy decepcionado por lo de anoche. Te hizo un pastel. Creí que te gustaría pasar a verle.
0: Lo haré.
1: Hasta la vista.
0: Jonathan.

0: Hola, ¿está Brady? Soy Mark Gordon, del Club de los Muchachos.
1: Ah, sí, señor Gordon. Entre. Por favor, siéntese. Brady ya no puede tardar. Su escuela está ahí en la esquina. Viene a casa a comer.
0: Ah.
1: ¿Le apetece un poco de té?
0: No quiero que se moleste.
1: Oh, no es molestia, lo tengo hecho. Mi chico tiene un gran concepto de usted. Mar por allí, mar por allá. ¿Sabe? Es maravilloso lo que va a hacer por esos chicos construyéndoles un gimnasio. ¿Le gusta con azúcar?
0: No, no, así está bien.
1: ¿Estaba bueno el pastel? Dijo que se comió usted 3 trozos.
0: ¿Le ha dicho eso?
1: Sí, es muy buen cocinero. Muchos días trabajo hasta tarde y él prepara la cena de los dos. Se crece deprisa cuando se es el hombre de la casa.
0: ¿Qué es del padre?
1: Me dejó hace años. ¿No se lo dijo Brady?
0: No, no lo ha hecho.
1: Brady, tienes una visita.
0: Hola, chico.
1: Hola. Tengo que ir a trabajar. Hay comida en el frigorífico. Atienda al señor Gordon por si quiere algo.
2: Sí, mamá.
1: Bueno, hasta la noche. Encantada de conocerle, señor Gordon.
0: Lo mismo digo.
2: ¿Quiere algo?
0: No, no. Brady, ¿por qué le has dicho a tu madre que fui a la fiesta?
2: No lo sé.
0: ¿Por la misma razón que me contaste esas historias sobre tu padre?
2: Sí, tal vez.
0: ¿Por qué?
2: Tengo que comer.
0: Brady, ven aquí. Ven, siéntate.

0: ¿Por qué me contaste todas esas historias?
1: Porque es agradable ver que la gente te cuida. Es divertido pretender tener un padre y te gusta que te cuiden. Si se pretende con fuerza...
0: Brady, lamento haberme perdido esa fiesta. ¿De veras?
1: No sé. La gente no cumple sus promesas.
0: Claro que sí.
1: No lo hacen. Mi padre no. Ni usted.

0: Así es como es.
1: Brady, lamento lo de la fiesta.
0: No estoy hablando de eso.
1: ¿De qué estás hablando?
0: Del gimnasio.
1: ¿Qué pasa con él?
0: Jay dice que le ha llamado un par de veces, pero que usted no le ha llamado.
1: Sí, no lo he hecho. He estado muy ocupado.
0: ¿Entonces va a hacerlo?
1: Desde luego que voy a hacerlo. Hice una promesa, ¿no es así?
0: ¿Lo va a hacer ahora? Iré con usted.
1: No, no, un momento. Vete a la escuela.
0: No he ido hoy.
1: Brady, has vuelto a hacer novillos.
0: Sí.
1: Me hiciste una promesa.
0: Cumpla la suya y cumpliré la mía.
1: De acuerdo.
0: ¿En serio?
1: En serio.

0: Estaba vigilando tu coche. Es un poco tentador en este barrio.
1: Sube.
0: ¿A dónde vamos?
1: Vamos a ver a Jake, a entregarle el dinero para el gimnasio. Todo. Después te voy a llevar a ver a Nina y demostrarte que estás equivocado.
0: De acuerdo, vámonos.
2: Ah, bien.
3: Gracias.
2: Gracias. Oh, me encanta. Mark, qué agradable sorpresa. ¿Qué hace él aquí?
1: Le he pedido que viniera. Quería que lo oyera él mismo.
2: ¿Oír qué?
1: ¿Que me quieres?
2: Por supuesto que te quiero. Traté de explicárselo anoche.
1: Le he entregado a Jake el dinero para el gimnasio.
2: ¿Ah, sí? ¿Cuánto?
1: Todo. Ahora estamos en el mismo barco, arruinados. Ninguno de los dos ha de preocuparse ahora de casarse por interés. Adelante, díselo.
2: ¿Decirle qué?
1: Decirle que el dinero no importa. Nina. Era mentira, ¿no? Todo era mentira. No soy un tipo con tanta suerte después de todo.
2: ¿Está contento ahora?
0: ¿Cómo no iba a estarlo? Quiero a este tipo.

0: Bueno, imagino que todo ha sido para bien. No hubiera aguantado esa comida francesa que tanto le gusta a ella. ¿Y si ahora tuviéramos una misión?
1: Si estás dispuesto, sí.
0: Estoy dispuesto. Primero tenemos que hacer una parada, ¿eh?

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Muy buenos días, buenas tardes, buenas noches, amigos y amigas de Javier Romero y su cocina familiar. Aquí estamos un día más. Bueno, pues hoy vamos a darle una alegría a Charlie. Hoy vamos a hacer un bizcochito, que estas cosas a Charlie, vamos, le ponen tontito, ¿eh? Os voy a hacer un bizcocho que luego lo vamos a emborrachar con un almíbar de limón que le va a dar un sabor espectacular. ¿Qué? ¿No te lo crees? Hazlo. Hazlo y luego vas y me lo cuentas. De momento, anota ingredientes que empiezo. Bueno, pues empezamos poniendo los huevos en el bol. Papelito siempre a mano, ¿eh? Para limpiar las gotitas, que si no ya se ve de mal, a la encimera. Y el azúcar. Vale, esto podremos guardarlo sin fregar, porque está solo de poner el azúcar.

Y ahora vamos a batir los huevos con el azúcar hasta formar una emulsión. A ver, para que os hagáis una idea, esto está por aquí y al final va a estar por aquí. Una emulsión potente, densa, y que eso quiere decir que le hemos metido un montón de aire, que luego nos va a venir bien para la esponjosidad del coche, ¿vale? Bueno, pues oye, venga. Aquí se queda un rato esto de 5 a 8 minutos. Hay que tenerlo. ¿Habéis visto hasta dónde ha subido? Ya está por aquí. Esta emulsión es fantástica. Lo voy a parar un poquito para que veáis más o menos la textura que tiene esta emulsión. Fijaros, qué poderío. Vamos, no es un merengue, pero le falta nada. Le falta nada. La verdad es que esta máquina es una maravilla. No es imprescindible. Pero si eres de esas personas que en casa hace a menudo bizcochos, magdalenas, este tipo de cosas, o masas para empanadas, cosas así, te recomiendo tener. Esta me costó 400 y pico euros hace un montón de años. Ahora puede estar en 600, 700. No hace falta tanto. Con una de 200, entre 200 y 300 tienes máquinas muy buenas. Y yo creo que con eso sobra para un hogar. Pero estos resultados no los consigues con la batidora. Bueno, vamos a bajar. Y ahora ya vamos a batir más tranquilos. A ver. Vamos a poner aquí, yo he hecho en una jarra la leche y el aceite. Ahora al principio empieza a caer el aceite y después, bueno, después ya va cayendo todo seguido. Lo hacemos así, a chorrito. No sé si Charlie os lo puede mostrar. ¿Se ve, Charlie? Vale. A chorrito, despacio, con tranquilidad, que la masa vaya asumiendo poco a poco, que vaya integrando lo que le vamos poniendo. Y nada, y lo dejamos ahora, en cuanto termine de echar, lo dejaré batir un minutito y empezamos a poner la harina. Así. A ver, si echamos las cosas muy de golpe, pues la masa lo nota. La masa se cae rápidamente. Si os fijáis, está prácticamente donde estaba. Luego al echar la harina, bajará, porque la harina pesa lo suyo. Y la harina va a hacer que baje, pero bueno. Mientras le dejo ese minutito que he dicho, voy a revolver la harina con la levadura. Hoy le he puesto 5 gramitos de levadura por cada 100 gramos de harina. ¿Por qué? Porque quiero que, si es posible, alcance un poquito más de esponjosidad, para que luego el almíbar que le vamos a poner penetre mejor. Voy a utilizar la misma técnica que se utiliza para la tarta tres leches. Ya vais a ver cuál es. Pero que no va a ser que cortamos el bizcocho y le echamos por dentro. No. Ya veréis qué cosa más rica vamos a hacer. ¡Ole, ole! ¡Madre mía! Bueno, esto ya está. Ya ha pasado el minuto. Le voy a bajar un poquito la frecuencia al mínimo. Ahí. ¿Por qué hago esto? Porque cuando ponemos harina, la harina de trigo, si removemos rápido, hace que la harina libere mucho gluten. Y luego eso hace que no salgan agujeros dentro del bizcocho. Agujeros grandes. Porque los peguitos tienen que salir para que esté esponjoso. Bueno, cucharadita de harina. Esperamos un poquito que la masa lo admita. Que se me ha olvidado una cosa. Se me olvidaba una cosa. Lo voy a poner con aire para que se caliente antes. 180 grados. El horno tiene que estar a temperatura para cuando metamos nosotros la masa. Ya tiene que estar a los 180 grados. Venga, otra cucharadita. Dejamos que la incorpore. Bueno, a lo mejor no la incorpora del todo, pero no os preocupéis, que eso poco a poco lo irá haciendo. Otra. Y así, este es el...

ritmo que vamos a llevar hasta acabar con todo lo que tenemos aquí. Vuelvo. 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La harina ya está mezclada, ya está perfectamente integrada. Pero yo, siguiendo los consejos de un experto, le voy a dar ahora al tope. Cinco segundos y ya está. ¿Por qué? No lo sé. ¿Le va bien? No tengo ni idea. Pero como lo dice un experto, pues vamos a hacerle caso. Le estaba comentando ahora a Charlie mientras estábamos, que un día voy a probar a hacer... La técnica que otras, que hay gente que para la masa de las magdalenas hace la masa como he hecho yo ahora, y luego en lugar de utilizarla directamente como la voy a utilizar yo, pues lo que hace es meterlo en la nevera toda la noche. Bueno, pues eso lo voy a probar yo un día. A ver qué pasa. Esta es la parte. Bueno, molde. A ver. Siempre conviene repasarlo un poquito, Porque como no se utiliza más que, en mi caso, de ciento a viento, pues hay que... Eso.

Ahí está. Bueno, esto igual le pego un cortecito ahora con la tijera al papel. A ver, esto lo hago. Estos moldes que se abren y se cierran, pues lógicamente es un mecanismo, una cosa mecánica, digamos así. Entonces, ¿qué es lo que ocurre? Que el primer día funciona perfectamente y a partir de ahí se desacopla y se puede salir parte de la masa por el lateral, por la junta. Entonces, aunque este tiene una bandejita que recogería parte de esa masa, pues prefiero poner el papel, así no se sale nada y se queda todo dentro del bizcocho. A ver, ya lo tengo el bizcocho, el horno ya lo tengo listo. Bueno, vamos a limpiar perfectamente la masa y ahora la ponemos. A ver, he hecho una cantidad de masa que no, o sea, el bizcocho que va a salir de aquí no va a ser muy grande. Claro, si utilizamos un bizcocho muy alto, emborracharlo luego va a ser complicado. Entonces tenemos que procurar hacer un bizcocho que no sea muy grande. Aunque este cogerá su altura, porque a mí, no sé por qué razón, los bizcochos me crecen una barbaridad. Hay gente que me dice, a mí no me suben así. Digo, pues, ¿qué es que te diga? A mí, no sé, no tengo ningún problema porque me suban los bizcochos. Bueno, esto está ya. Fíjate tú que no le he puesto ni el spray desmoldante. Charlie, ¿por qué no me has dicho nada? ¡Ay!

di que no tengo ningún problema. ¿Sabes por qué? Porque el papel abajo va a impedir que se pegue, que es el mayor problema que vos tenés. Y si se nos pega un poco lateral, pues meter un cuchillo. Prometo que lo tenía aquí, ¿eh? Pero empiezas a hablar, hablar y se te va el salto al cielo, ya sabes. Bueno, horno, 180 grados, ya le quito el ventilador y lo dejo sin ventilador. 180 grados centígrados sin ventilador, la bandeja en la parte más baja del horno y, bueno, pues lo metemos ya. Y este, por la altura que tiene, los 25-30 minutos yo no creo que se los quite nadie. Le voy a poner 20 y a partir de aquí empezaré a controlar. Bueno, ahora ya vamos a hacer el almíbar de limón o jarabe de limón, como queráis llamarlo. Tengo aquí el azúcar, agüita, limones, el exprimidor. A ver, aquí no os voy a decir cuántos limones, porque los limones no todos tienen la misma cantidad de zumo. Entonces lo que vamos a controlar es cuánto zumo de limón vamos a poner. Lo que tienes que tener siempre son cosas que puedas medir en mililitros, en este caso, que puedas medir la cantidad de líquido. Aunque esto, a ver, no creo que me equivoque mucho si digo que si son 400 mililitros pesará 400 gramos, por ejemplo. Eso no quiere decir que vaya a utilizar 400 mililitros, es un ejemplo que os pongo. Bueno, pues nada, oye, con un buen exprimidor trabajamos muchísimo menos. No tengas la más mínima duda. Dejadme que saco el zumito de limón y vuelvo enseguida. Sara Montiel, que así no se notan las arrugas. Lo que no sé es si me verá la cara. Lógicamente, si no se ve la cara, no se ven las arrugas. En fin. Bueno, ya tengo el zumo de limón hecho. Tengo un poquito más de 200 mililitros. Pero vamos, con 200... Vamos servidos, con 200 mililitros de zumo de limón. No racanéis, porque evidentemente este bizcocho tiene que saber a limón. Si no pones limón, pues en fin, ya me entiendes. Y luego otra cosa es la cantidad de azúcar, Tampoco nos pasemos con el azúcar, porque queremos que nos sepa a limón, no a limón muy dulce. Fijaros, parece que no, pero se quedan restos, ¿verdad? Voy a hacer así con la cuchara. La he vuelto a manchar, la voy a tener que secar otra vez. A ver, pasarlo por el colador es porque así tenemos ahí solamente el zumo. Toda la pulpa que se había colado, pues se nos ha quedado en el colador. Y aún se habrá pasado un poquito, fíjate. Aún habrá algo de pulpa por ahí. Vale, encendemos el fuego. Bueno, al máximo, no tengo problema. Quiero decir que esto, lo único que tenemos que tener es cuidado. Mirad, vamos a poner una, dos, tres y cuatro. Estos son unos 80 gramos de más de azúcar, ¿vale? Y ahora vamos a ponerle un poquito de agua. A ver, parte de este agua se va a evaporar. Es que si dejamos solamente el zumo de limón, se evapora una parte del zumo de limón y no nos va a emborrachar el bizcocho. Y yo quiero que el bizcocho esté bien mojadito, Así que nada, esto no necesitamos hacer absolutamente nada. El calor va a hacer todo lo que tiene que hacer. Fundir el azúcar con el agua y el zumo de limón. Y bueno, ya os iré explicando, porque os voy a meter un rollo ahora y luego nos vais a enterar. Vamos a ir viendo el paso a paso. Bueno, pues fijaros lo que se ha evaporado, Yo la verdad es que no sé si echarle un poquito de agua

o dejarlo así, porque hombre, todo este líquido, voy a echarle un poquito de agua, esta que tengo aquí. Y ya no voy a hacer más, ¿eh? Apago el fuego ya directamente. A ver, porque esto, bueno, ya lo veréis luego, ¿eh? Bueno, lo digo, ¿para qué os voy a explicar lo que voy a hacer luego si lo vais a ver? Y si no lo veis, os lo perderéis y luego os arrepentiréis toda la vida, ¿eh? Así es que nada, esto dejamos también que se atempere un poquito. El bizcocho ya se está enfriando, de aquí a un ratito cogeremos el bizcocho y lo empaparemos con esto. Así es que nada, vamos a darle tiempo al tiempo. 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Pues ya tenemos el bizcocho, ¿eh? El bizcocho lo tenemos ya listo. Le he pasado un cuchillito por alrededor, pues para sacarlo de, ¿eh?, sin problema. Y esto del papel se suelta sin problema también. A ver. Vale. Perfecto, muy bien. ¿Por qué lo pongo así en un plato que tiene que está ahí al reborde? Ya os enteraréis. Que es un mocotillo si os queréis enterar de toda la primera. Mirad, vamos a pinchar el bizcocho con el tenedor. Bueno, como está finito, pues está bien. Lo pinchamos así, le hacemos los agujeritos.

da igual que estén de una manera como de otra, ¿eh? Al final lo que se tienen que hacer son agujeros para ahora. A ver. Limpio la cuchara. Ahora cojo el almíbar y se lo ponemos aquí. Se lo vamos poniendo con cuidado porque si no se nos cae. Se nos cae abajo, que no me importa, porque una de las maneras de emborrachar este bizcocho también es desde abajo. Ahí, ahí. Si lo hacemos así más despacito, nos irá empapando perfectamente por todo. Ahí. Aunque parezca que no, por los agujeritos que he hecho con el dedo se va metiendo, ¿eh? Lo podía haber hecho un poquito más denso. Estoy viéndolo, pero me daba miedo. Y a lo mejor lo estoy diciendo ahora y luego me doy cuenta de que estoy diciendo una tontería. Porque, a ver, si lo hacemos muy denso, cuando se mete por los agujeros, pues lo que es más denso le cuesta más pasar. ¿Entendéis? Bueno, pues con esto simplemente, con esto que estamos haciendo, ya le estamos aportando un sabor al bizcocho brutal. Brutal. Y tampoco, ya veis que tampoco nos cuesta tanto, ¿eh? Que esto en tiempo no se lleva mucho tiempo.

Y si hacéis un poco más, pues tampoco pasa nada, porque esto, lo que está cayendo ahora al plato, nos va a mojar el bizcocho desde abajo, que también va a hacer su labor. Lo entendemos, ¿no? Bueno, pues con esto, simplemente con esto que hemos hecho, tenemos un bizcocho totalmente diferente a lo que teníamos.

A ver, si ahora levanto yo esto un poquito así y le meto el juguito, pues igual le hago un favor. De hecho, para eso me había puesto aquí la espátula. Bueno, amigos, amigas, esto ahora evidentemente tiene que estar un buen rato mojándose y remojándose por dentro, tiene que hacer su efecto. Y ahora ya vamos a ver cómo nos ha quedado por dentro nuestro rico bizcocho emborrachado con jarabe.

Qué pinta tiene. Guau, guau, guau, guau, guau. Así. Fijaros, fijaros. Qué maravilla. Qué maravilla. Qué corte tiene. Qué cosa más estupenda. ¡Mamma mía! ¿Cómo se va a poner Charlie? Bueno, y mi mujer también. Yo me comeré. Fijaros, de aquí un trocito así. Esto. Esto es lo que me voy a comer yo. Azúcar. Y eso que le he echado poca, ¿eh? Hombre, le he echado poca dentro del bizcocho, 100 gramos fuera y unos 80, o sea, 100 gramos dentro y 80 fuera, 180 repartido entre todo. Aún así, prudencia, que la harina son hidratos de carbono. Ya sabéis, la gente con azúcar tenemos que tener precaución, ¿eh? Amigos, amigas, espero que hagáis este rico bizcocho en casa y disfrutéis tanto como va a disfrutar Charlie, porque lo que voy a disfrutar yo va a ser poquito. Al revés, yo voy a pasar envidia. ¡Ay! ¡Hasta siempre!

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0: Estoy encantada porque llevo prácticamente toda la noche sin poder dormir, ilusionada. Lo sigo en las redes sociales, como tantísimas personas, y es, pues, David Calleja, al que quiero muchísimo. Estamos justamente en el Ayuntamiento del Puerto de Santa María y él es concejal de fiestas, pero sobre todo es una maravillosa persona. Es fascinante. A través del teléfono me ha atendido Alejandro. Alejandro, eres tú, ¿verdad?
1: Alejandro, ¿qué tal?
0: Estamos deseando poder saludar a David Calleja.
1: Pues mira, habéis tenido suerte porque está ahí ahora mismo, así que pasa.
0: Qué bien, y además creo que estamos a punto de entrar en lo que es el Salón Regio. David.
2: Hola.
0: No sé si me has leído ya, mi niño. Te quiero un montón.
2: Y yo a ti, corazón mío. Porque encantado además de verte, vamos, de verdad que sí. Muchísimo gusto de que estés aquí y que pueda compartir otro ratito contigo, de verdad que sí, vamos.
0: Parece que fue ayer, hace 8 años.
2: ¿Verdad? ¿8 años hace ya?
0: Sí, bueno, la última vez nos vimos hace 2 o 3 años.
2: Hace 2 o 3 años, sí.
0: Pero la primera vez que te tuve todo el día.

0: recorriendo, bueno, el puerto de Santa María me lo enseñaste al completo en la Plaza de Toros.
1: No, pero yo creo que fue hace, no, fue hace menos, fue, haría siete, puede ser.
0: Entonces siete años.
1: Seis, siete, ocho seguro que no, porque yo llevo siete gobernando y ya estaba yo gobernando.
0: Entonces era el primer año.
1: El primer año,
0: que
1: el segundo.
0: Hacía un año que había fallecido mi padre, entonces por eso he tenido ahí un pequeño lapsus.
1: Sí, vamos.
0: Pero bueno, tan guapo como siempre.
1: Ay, por favor, vamos.
0: Sí, porque te vemos en Instagram, ahora también te sigo en TikTok. Con todo el tema de las hermandades.
1: De la Semana Santa. Es que es cierto que es muy curioso porque las redes sociales, mira que yo suelo llevar las tres, el Facebook, bueno, las tres que más me gustan, que son Facebook, Instagram y TikTok, y cada una tiene como un enfoque completamente diferente, ¿no? En el Facebook me funciona muy bien lo que son las fotografías, en el TikTok me funciona muy bien lo que son los vídeos y la ropa del día. Pero en el TikTok lo que me funciona son hablar de Semana Santa, fíjate, y no puedo poner cosas de ropa en el TikTok porque no me funciona, ni cosas de Semana Santa en Instagram porque no me funciona. El TikTok lo estoy concentrando en hablar de Semana Santa porque es que lo que el público te pide, así que para eso estamos, vamos.
0: Es que las redes sociales realmente son un auténtico algoritmo, pero tú eres un crack, eres un experto. Desde el primer momento que empezaste a publicar, has arrasado. ¿Y cómo se lleva? ¿Cómo se lleva ese tema? Porque además llevas cada día, pues, tu deporte, tus aficiones, tu trabajo como concejal.
1: Mira, yo eso es lo que menos trabajo me cuesta en el día. O sea, no me cuesta absolutamente nada porque es que lo considero parte de mi familia. Yo creo que lo he contado alguna vez, ¿no? Yo cuando empecé las redes sociales lo hice por el hecho de que me sentía muy solo en el trabajo. Es decir, yo una persona que siempre estaba bromeando con los amigos, que siempre estaba un poco, bueno, pues contando tu día a día, tonterías, las cosas que se me ocurren, igual que hago en el Instagram, por ejemplo. ¿Qué es lo que pasó? Que cuando te metes en este mundo, evidentemente, que tiene una política, que tiene una base de fondo, que tratas de, verás tú no vas a cambiar como tú eres, pero es cierto que en una reunión importante no te vas, si no conoces a la gente, no te vas a poner a decir pato chá, por lo cual era todo como muy estructurado y yo necesitaba, de verdad que sí, no tenía tiempo para estar con los amigos, fogar. Entonces abría la pantallita de la historia del Instagram y contaba como si cuando tú le mandas un audio a un amigo, pues se acabó, pues me acostumbré a eso. Entonces es mi desfogue diario, es decir, el contar que si me acabo de duchar, que si me he ido a la piscina, que si no sé, lo que le cuentas a un amigo, pues entonces para mí las redes sociales es como hablar con tus amigos. Es decir, y de hecho está que tengo muchísimas personas que tengo muchísimo cariño, incluso muchísimas que son de fuera del Puerto Santa María, que tengo amistades con ellos, han venido a verme, a conocerme y los conozco a través de las redes sociales. Entonces, realmente a mí las redes sociales no me suponen ningún problema, al revés, me supone como no sé, es como el trato familiar, ¿no? O como el trato de los amigos, una cosa que uno lleva inconscientemente al día a día.
0: Eres una persona muy energética y yo creo que por eso también te sigo, porque me identifico. Salvando las distancias, David Calleja.
1: No,
0: arriba.
1: Ya, por favor,
0: sí,
1: vamos.
0: Bueno, entiéndeme. Pero yo a mi manera digo, a mí también me sucede. Cuando te escucho, me animas muchas veces, en muchos sentidos de mi vida, de verdad. Y bueno, no te puedes hacer una idea de la de personas que ayudan.
1: Pero mira, eso no lo dice mucha gente, pero es cierto que yo creo que la clave está en no estudiar lo que dice. Es decir, yo voy diciendo cómo me siento, por ejemplo, hoy que estoy un poco pachucho, tengo mala cara, perdóname, por Dios, que tengo
0: estamos
1: un poquito
0: guapo
1: de fiebre y eso, ¿vale? Pero si me encuentro mal, pues lo digo, pero que normalmente no voy estudiando yo ni voy preparando nada para que la gente se sienta ni bien, ni mal, ni de otra manera, sino simplemente, bueno, pues cuento cómo es mi vida y cuento cómo me siento, o cuento las injusticias que no me parecen, o como la sesión esa de Maribé, o
0: me
1: veo
0: encanta.
1: Mal.
0: Me
1: sí,
0: río
1: a mí también,
0: mucho.
1: Los iluminados, vamos, los iluminados. Por favor, todo el mundo a seguirme en Instagram y seguir mi serie de los iluminados, por favor. Pero es cierto que no lo hago con esa pretensión. Es decir, yo creo que sería muy complicado el tratar de pensar que tienes que tener una red social para y tener las expectativas de intentar ayudar a alguien o de gustarle a la gente. Yo creo que cuando haces eso, eso no funciona. Porque el cariño no se compra. Claro, el cariño no se compra, ¿no? El cariño pues nace de manera natural. Porque, por ejemplo, todo el mundo seguimos personas que no conocemos y te atraen por algo. Es decir, porque yo también se lo digo a personas a las que sigo, por ejemplo, que son influencers, y digo, es que me encanta, y dice, ay, pues no lo veo. Digo, bueno, vale, tú no lo verás, pero a mí me engancha lo que tú cuentas, no sabemos por qué. Bueno, es como la amistad, ¿no? Yo creo que cuando tú vas conociendo en un grupo de personas, notas más conexión con una persona que con otra o en determinados momentos de tu vida, porque no sé, por las circunstancias de la vida. Esto es como el amor, te enamoras y te enamoras y se acabó, ya está.
0: Y en la amistad sucede algo parecido. Y lo bueno, al menos es lo que yo percibo, que es que él es auténtico, que es tal cual. De hecho, recuerdo en uno de los episodios, hace 7 años se grabaron, es cierto, hablábamos incluso de mi hija. Entonces era una niña, ahora tiene ya, acaba de cumplir la mayoría de edad.
1: 18 Luna, años, fíjate, Luna. No, Luna, me acuerdo yo, ¿verdad?
0: Que yo te la nombraba y te decía, sí, es sí, que Luna sí. No tiene todavía muy definido su
1: es
0: perfil.
1: Es que era muy chica, vamos, claro.
0: Y ahora está
1: ya
0: ella
1: feliz. ya está.
0: Ya está feliz.
1: Bueno, yo creo que todas las personas también necesitan su periodo de adaptación y necesitan su periodo.

0: De dejarle en cierta manera, o sea, con una educación y con una libertad medida, como yo digo, mientras que son pequeños, para que puedan fluir, para que puedan conocer. O sea, yo creo que evidentemente las familias están simplemente para ponerte los pies en la tierra y para que sepan que evidentemente todo el mundo no es órgano y que no se puede hacer de todo, porque evidentemente no se puede hacer de todo. Eso te lo va dando la experiencia, te lo va dando los años. Por eso yo creo que la familia es tan importante cuando tú empiezas a crecer y empiezas a desarrollar más o menos tu vida, ¿no? Y lo que tú quieres ser el día de mañana.
1: Quería darte las gracias. Así delante de cámara, pero no por las personas que nos ven, bueno, o sea, habrá muchas o pocas, da igual las que sean, sobre todo por Luna, que está ahora muy cerquita de mí, y gracias a tus consejos, de verdad, ella también te sigue, pues yo he conseguido conectar muy bien con Luna.
0: Bueno, pero porque yo creo, claro, pero mira, yo tenía una amiga que me decía, que yo lo llevo muy a rajatabla con mi sobrina, por ejemplo, ¿no?, que me dijo un día, dice, estoy viendo esta serie, digo, chiquilla, esta serie está viendo, y dice, pues sí, la veo porque es la que ve mi hija. Y así a verla tengo algo que comentar con ella. Y es que es verdad, ¿eh? Es decir, yo hablo muchísimo con mi sobrina y con los amigos de mis sobrinas y de mi sobrino de las redes sociales y de los influencers, aunque tengan 20 años, que yo los sigo por el hecho de estar metido en ese mundo y poder estar hablando el mismo idioma, porque si no, evidentemente, pues no hablas el mismo idioma. A mí me pasó hace muy poquito, ¿no?, que, por ejemplo, bueno, pues por una polémica que hubo con la Fred de Sevilla y todo esto, pues yo hice un vídeo dedicado a las influencers y en especial a Lola Lolita y todo esto, y he tenido la suerte de hablar con la madre y todo esto por el privado y todo esto, incluso me invitó a Lola Lolita Lá, y no sé, y realmente te das cuenta de que es importantísimo, ¿no?, de que haya personas adultas alrededor de la gente joven para que evidentemente pueda, mira que me está hablando, para que evidentemente puedan, ¿no?, yo qué sé, pues conectar y entender esa sociedad, ¿no?, que yo creo que es muy bonito, porque es que si no te metes dentro de ese submundo no sabes en qué idioma están hablando.
1: Es que además, David, coincidimos, que no lo voy a decir, ¿eh?, pero incluso somos prácticamente de la misma quinta. Yo, desde especialmente, no sé si tú recuerdas ese episodio, pero tienes una memoria prodigiosa. ¿Te acuerdas la Plaza de Toros? Que te lo he puesto alguna vez a través de las redes, que llegaste a cantar.
0: Sí, sí, que te canté una copla, la de te canté, creo que te canté
1: que
0: la de...
1: Y lo vio Luna, que era niña, y dijo, ay...
0: Te canté, creo que fue la de Marifé de Tiana de Rejón de Muerte, ¿no? La de...
1: Sí.
0: Yo tuve una jaca torta que por el albero borda filigranas toreando.
1: Es que
0: son sus patas cuatro flechas... por los finas y derechas y a la arena apuñalando, se llama cascabelera, su frente tiene un lucero y en sus ojillos ahí no me acuerdo más, Dios mío, mi vida.
1: No, pero así queda hasta más natural. Pero ven qué voz tan bonita tiene, hasta Alessandra está ahí
0: sorprendida. Después te voy a cantar yo otra copla, es que está más pillado de provista, vamos. Pero sí, me gusta mucho cantar, soy muy cantarín, ¿eh?
1: Y me gusta verte feliz. Además, dijiste algo también, que yo lo sigo, claro, cuando puedo, porque hay veces que estoy, como él dice, tú ves que eres un torbellino de un lado para otro, pero está yendo, bueno, hace tiempo, ¿verdad? Cuando quieras nos sentamos un poquito,
0: pues mira,
1: como tú quieras.
0: Vamos a hacer una cosita, siéntate sí. Tú ahí y yo me siento aquí para que salgamos los dos aquí.
1: Pero tú decías que
0: mi
1: tú querías...
0: Mi privado bueno era en
1: entonces,
0: este...
1: Eso,
0: bueno, así,
1: ahí,
0: perfecto.
1: Coordinado,
0: estupendo.
1: Perfecto.
0: Coordinado, ahí va.
1: Ahí va, que me encanta el tema del deporte, porque estás haciendo
0: sí. Natación
1: y se te nota muchísimo.
0: Sí,
1: yo
0: sí,
1: te he
0: se
1: dicho,
0: me nota, se me nota, por
1: con
0: favor,
1: la chaquetita
0: la verdad,
1: vaquera el otro día, con bueno, los bolsos me encanta, yo se lo comentaba a Alessandra, digo, es que tiene un fondo de armario que es maravilloso.
0: Sí, bueno, es que el bolso, yo siempre digo que el bolso es mi escudo. Es decir, yo creo que la ropa es mi armadura y el bolso es mi escudo para batallar en el día a día. Entonces, cuando me preguntan qué bolso es más importante, yo creo que todos son importantes porque en todos he librado una batalla al día. Es decir, es un trabajo que es muy bonito, tiene una parte muy bonita, pero por otro lado es un trabajo complicado, tela marinera, porque la parte de gestión de un ayuntamiento es sumamente complicado porque trabajas con muchísimas personas, es decir, con muchísimos técnicos, con muchísimas personas, con empresas, con... Entonces es cierto que evidentemente todo el día es una lucha constante en el buen sentido, es decir, en el bueno o en el malo, depende de cómo te lo quieras tomar y depende de cómo sea el día, ¿no? Pero yo desde las 7 y cuarto de la mañana estoy recibiendo llamadas, estoy... Entonces eso te confronta de una manera, y es cierto que a mí me ayuda muchísimo a tener estructurado la ropa, los bolsos y todo, porque evidentemente yo hay días que yo no me levantaría y me vendría al ayuntamiento en pijama, Dios mío, mi vida. O que la gente no, porque o no sabes qué ponerte, yo sé perfectamente lo que me voy a poner. Ya está. Entonces yo creo que eso a mí me ayuda muchísimo, porque es cierto que cuando tú te levantas por la mañana, o por lo menos en mi caso, yo soy muy proactivo durante el día, pero acabo de levantar, o sea, lo mismo que por la noche me acuesto y digo, mañana vamos a hacer esto y lo otro y para arriba y abajo. Yo acabo de levantar, me cuesta mucho cómo arrancar el día, tengo que tomarme el café y todo el tema este. Entonces es cierto, cuando ya pasan 2 horas y estás en la calle, estás como muy reactivado.

0: Y me alegro de haberme arreglado, porque si yo me tengo que, si yo acabo de despertar, tengo que decir lo que me voy a poner, pues evidentemente después me daría pena porque no iría como yo quiero ir, porque evidentemente acabo de levantarse un zombi. Vamos.
1: Mira, en eso también te parece a mi chica, a mi Luna. Estamos muy cerquita también de la calle. Luna, David, ¿cómo son tus 24 horas? Porque lo que yo valoro mucho en ti, soy muy intuitiva, me puedo equivocar, pero yo creo que es que tú eres una persona muy, muy trabajadora.

0: Bueno,
1: verá, yo tengo la disciplina adaptado a mi, como cuando mi madre decía, eres desordenado, digo, tengo un desorden ordenado. Yeah, es decir, yo en mi desorden sé, yo tengo una vida desordenada en el sentido de que evidentemente no tengo horarios. Es decir, los únicos horarios que tengo es que me levanto a las 7 y cuarto de la mañana y estoy trabajando y estoy a las 24/7 hasta que me acuesto. Es decir, ¿esto qué quiere decir? Que evidentemente, bueno, pues, por ejemplo, intento sacarle como media hora todas las mañanas a la piscina, sea la hora que sea, puede ser a las 7 de la mañana, puede ser a las 8, puede ser incluso a las 9, puede ser a la 1 de la tarde en función de cuando me quede un hueco libre. Porque incluso la piscina estoy trabajando. Es decir, porque la piscina me sirve para hacer deporte, pero me sirve para pensar. Ten en cuenta que mi trabajo es muy diferente al de otro teniente alcalde, de otros concejales, porque yo, aparte de llevar la parte técnica de mis concejalías, como lleva cualquier concejal, yo llevo la parte creativa. Es decir, yo siempre lo digo, yo no soy un concejal que trabaje con empresas y las empresas me den ideas. No, yo tengo las ideas, yo las diseño y busco empresas que las desarrollen. Entonces, todo eso requiere de mucho pensar todo el día. Estés donde estés, comiendo. Es más, yo incluso intento organizar los fines de semana, cuando quedas para tomarte una copa de vino o para tomar, para cenar, lo que sea, reunirme con gente que terminan siendo amigos míos relacionados con, por ejemplo, yo ahora, por ejemplo, te pongo un ejemplo muy fácil. No me refiero a gente relacionada con el trabajo de técnicos o compañeros míos de trabajo que sean concejales. No, me refiero a gente que me ayuda a sacar las cosas para adelante. Es decir, ahora tenemos, yo ya estoy trabajando con la Navidad, pues ya prácticamente está toda la corte, que involucramos a cerca de 25 personas, pues yo casi todos los fines de semana quedo con uno o con otro de esas personas para ir trabajando ya, lo que hay que buscar, lo que hay que pedir, cómo se tienen que disfrazar, qué baile vamos a meter, cuántas personas nos hacen falta, cómo va a ser la carroza, cuántos caramelos vamos a tirar, cuántos muñecos de peluche, si vamos a tirar una PlayStation. No. Entonces, eso lo voy haciendo incluso en mis ratos de ocio, que no deja de ser un trabajo también, ¿eh? Lo que pasa es que trato de asociarlo también con una amistad, porque termina siendo amigo de ellos, y también, o sea, trato de aprovechar mucho el tiempo. Es decir, no tengo tiempo de, o sea, me dice antes, vete a la playa, yo no tengo tiempo de ir a la playa, ni tengo tiempo, ni cojo vacaciones, yo llevo como 7 años sin vacaciones, sin tener fines de semana libre ni nada, tampoco lo quiero, ¿eh? Es decir, a la larga supongo que me pesará.
0: El trabajo puede ser terapéutico también, por lo menos en mi caso.
1: Yo creo que a la larga me pesará en el sentido de que me pasará como mi otro trabajo, que lo exprimo tanto, tanto, tanto, tanto, que llega un momento que ya no puedes más también, ¿eh? No es el momento, pero yo creo que...
0: Ahora te viene bien trabajar, ¿verdad, David?
1: Sí, porque sobre todo me ha pasado lo de mi madre y eso, y me ayuda a no pensar, ¿no? Yo creo que evidentemente el no pensar en las cosas te ayuda a llevar el día a día. Yo creo que cuando se dice la frase típica que se dice que el tiempo lo cura todo porque pasa el tiempo, no es por otra razón, ¿eh? Es decir, ¿por qué? Porque el tiempo te ayuda a no pensar tanto, a que pasen las cosas.
0: ¿Cómo te comprendo, David? Tú sabes que, a ver, no es igual, porque me puedes decir, bueno, Eva, pero tú la tienes, la puedes tocar. Pero cuando ya te hice la otra entrevista, mi mami ya estaba, bueno, tiene un Alzheimer precoz, creo que te lo comenté, desde los 50 años, tiene 78, y ahora mismo está encamada totalmente. Ya. Es que te llego a comprender, pero inclusive...
1: Sí, pero es como si no la tuvieras, no es lo mismo. Es decir, yo te entiendo perfectamente. Porque, o sea, cuando tú dices que quieres estar con una persona que quiere, quieres que esté por lo menos con un conocimiento. O sea, mira, a mí me pasaba con mi padre, que mi padre tuvo... Ves que mi madre no puede hablar todavía. Pero cuando se me fue mi padre, yo me acuerdo que yo siempre decía, le entró una enfermedad muy malita, y yo decía, bueno, pues mira, si hay que ducharlo todos los días, pues se ducha. Si hay que llevarlo al baño, pues se lleva. Si se tiene que quedar en una butaca sentado, que se quede. Que disfrute de sus nietos, que disfrute del televisor, que disfrute. Si hay que llevarlo y traerlo a la cama, se lleva. Si hay que buscar una silla, se le busca. Ahora, cuando perdió la cabeza, dices tú, bueno, es que ya, es que si no te va a conocer y no va a conocer a sus nietos, ni va a mirar la tele y no está, pues
0: impotencia,
1: no, claro, no, no, claro, no, no, no, no, no tienes a tu padre ahí. O sea, no lo tiene.
0: La siento emocionalmente cuando me aprieta la manita.
1: Claro, pero es que es un dolor. Porque con lo demás puedes, es decir, con cualquier enfermedad tú puedes, siempre y cuando esa persona te razone, y si esa persona yo, por lo menos, como lo veo,
0: ayúdame en ese sentido, David.
1: Bueno,
0: porque tú sabes que yo soy muy sensible.
1: Ya.
0: O lo has percibido, ¿verdad? Y bueno, a veces me ayuda la tele, bueno, trabajar.
1: Yo creo que lo que te tienes que agarrar es que no te coges de nueva, que llevas ya 20 años. Entonces también es un proceso
0: 25.
1: Que no es un proceso brusco, es un proceso que se ha ido creando paulatinamente, y entonces eso te ayuda evidentemente a saber llevarlo. Se acabó. Es decir, no es lo mismo que a mi padre le pasó en una semana.
0: ¿En una semana?
1: Sí, mi padre tuvo un cáncer y es que, vamos, que perdió el conocimiento y todo, y no conocía a nadie ni nada, y fue en una semana. Entonces, una semana es muy duro. Entiendo, porque tengo amigos que tienen... Y es duro, ¿eh? Es muy duro, la verdad. Yo creo que las enfermedades son duras todas, corazón.
0: Bueno,
1: es que son duras todas, la verdad.
0: Yo quería pensar en positivo e imaginarme que al menos ella no sufre, porque más que el dolor... por mí, ¿sabes? Porque es mi dolor.

0: Por ella, porque me pongo en su lugar y me imagino, y si tiene algún instante de lucidez, te estoy hablando con el corazón.
1: Sí, está clarísimo. Bueno, yo supongo que evidentemente son personas que, las personas que tienen Alzheimer, yo creo que incluso son personas que en cierto modo son felices, ¿eh? Es decir, yo creo que evidentemente, yo creo que cuando tú, cuanto más quieres a las personas, más sufres en la vida, esa es la realidad. Es decir, es muy bonito querer, pero evidentemente el cariño te conlleva un sufrimiento. Entonces, las personas que no conocen a la gente o que viven en porque aparte yo visito muchos asilos de ancianos donde hay mucha gente que tiene Alzheimer y se les ve relativamente felices, es decir, porque realmente...
0: Ella está tranquila dentro
1: claro,
0: de lo que cabe.
1: Claro, exactamente, porque no tiene nada que realmente le pueda atormentar. Es decir, yo creo que...
0: Gracias, David, por tus palabras.
1: No, pero yo creo que evidentemente a un padre mayor le puede atormentar que su hija esté bien o que su nieta esté bien. Esas preocupaciones no las tienen. Porque es la realidad, porque no, porque si ya no te conocen, no tienen. Entonces están... Yo creo que... Para que es muy duro hablar de estas cosas, pero yo creo que de todas maneras... En la vida hay que ser fuerte y en la vida siempre hay que pensar que tienes otras personas por las que luchar. Entonces, en tu caso tienes a tu hija, ¿no?
0: Es decir,
1: ¿verdad? Yo creo que en la vida tenemos que ser conscientes de que tú tienes que tirar para adelante, permitiéndote tus momentos de para ti. A mí me pasa muchas veces. Yo, por ejemplo, a lo mejor pongo una historia en el Instagram o lo que sea diciendo, no sé, y la gente me escribe, ay, no estoy mal. Digo, bueno, estoy mal en este momento. Ya está.
0: Son instantes, ¿verdad?
1: Ya está. Después se me pasa y se acabó, pero ese momento lo tengo y lo digo y punto pelota, porque soy humano y para eso tengo derecho. Lo que no es bueno es regodearse en las desgracias. Es decir, lo que no podemos estar cuando decía la gente, quédate en tu casa, no sé cómo, no me quiero quedar en mi casa pensando. O sea, es que no quiero quedarme en mi casa pensando. Pues lo que tienes que hacer tú no pensar, se acabó, ya está, fin, se acabó. Cumple cuando tengas que cumplir, está el tiempo que tengas que estar y después pues tienes que trabajar y tienes que pensar en la vida y se acabó. Es que no hay más en la vida, ya está, la verdad.
0: ¿Cómo ayuda, David? Además, si en directo, en la tele o a través de las redes sociales o por la calle. David, ¿cómo definirías esto? Bueno, son prácticamente unos 7 años, ¿no? De momento,
1: sí.
0: Aquí en el ayuntamiento, ¿qué han significado para ti, por ejemplo, aquí en este Salón Regio, donde se producirán pues tantas y tantas reuniones?
1: Bueno, el Salón Regio yo le tengo mucho cariño porque es donde yo hago las bodas. Y yo creo que soy el concejal que más caso en España, por eso escogí este sitio, de verdad, vamos.
0: Tú sabes que yo nunca me casé,
1: no,
0: aunque
1: pues
0: tenga mi niña Luna, bueno, y me enamoré del padre.
1: Bueno,
0: Miguel.
1: Ya, claro. Bueno, nunca es tarde, que yo caso gente de todas las edades. Pero me encanta este sitio porque, bueno, yo hay fines de semana que llego a casa hasta 14 personas, de verdad, 14 parejas.
0: Justo aquí, David.
1: Aquí. Se sientan en los bancos de ahí delante, yo me pongo debajo del rey, como yo digo, los únicos que trabajamos aquí los sábados somos el rey y yo, vamos, de verdad. Así que sí, aquí es donde casamos a la gente, entonces le tengo un especial cariño porque ahí yo caso 2 fines de semana al mes, entonces esos 2 viernes por la mañana íntegro los dedico a casar y esos sábados por la mañana íntegro los dedico a casar 2 veces al mes.
0: ¡Qué bonito! Sí. Fíjate que yo nunca me he casado.
1: Fíjate tú que yo siempre digo que yo pensaba cuando te metes en este trabajo, porque yo no pertenezco a ningún partido, ni yo venía de la política, ni yo tenía ningún pensamiento de trabajar en esto nunca, es decir, es lo último que me hubiera imaginado. De verdad, el ser concejal de fiestas, ser teniente alcalde de una ciudad, para nada. Pero es cierto que yo pensaba que unas cosas iban a ser muy bonitas, que no lo son, pero sin embargo me ha dado una alegría que yo en la vida pensé que me iba a dar, como entre ellos está casada la gente, el cariño de los niños me tienen un cariño brutal. Soy un concejal muy querido, eso es la realidad, habrá gente que no le guste, pero un porcentaje muy grande me tiene un cariño y respeta muchísimo mi trabajo, porque yo siempre digo, y es la realidad, que la gente, tú le puedes gustar lo que hace, lo que no hace, para mí nadie me puede recriminar que no trabajo, porque yo soy el concejal de más trabajo de España, esa es la realidad, yo estoy las 24 horas 7, estoy yo dándole vuelta a la cabeza.
0: Es que eso era lo que yo quería decirte, inclusive yo me atrevería a decir, y mira que yo no soy ni psicóloga, ni sé cómo van pues esas pruebas, pero permíteme comentártelo, como mi padre hablaba 10 idiomas y se le daba bien escribir, estas dos muy cerca de personas que tienen una gran capacidad intelectual, no me quiero equivocar, pero si a ti te hicieran, que no es necesario, pero algún tipo de prueba, yo creo que tu inteligencia, y te lo digo como halago, no te lo tomes a mal, está por encima de la media, porque mira, cantas. Sí,
1: bueno, pero
0: eres creativo, eres dinámico, eres energético.
1: Yo no creo que sea por la inteligencia.
0: Eres sensible.
1: Yo creo que soy un artista.
0: Artista, eso, artista.
1: Es decir, yo creo que soy artista.
0: Mi padre pintaba.
1: Claro, es decir, vamos, no quiero que la gente le suene prepotente ni nada. Soy artista, es verdad, dibujo muy bien. Es decir, no cantar no tengo mal oído. Pero mi potencial es, soy creativo, soy diseñador, dibujo bien. Es decir, tengo sensibilidad para muchísimas cosas, tengo capacidad de visión. Es decir, soy creativo, soy un artista porque creo.
0: Eres
1: esa es la
0: un
1: realidad.
0: Buen comunicador, porque comunicas la verdad, tu autenticidad.
1: Bueno, fíjate tú que yo siempre lo digo, yo me hicieron una entrevista también, y muchas veces cuando me hacen entrevistas y todo esto, que me hacen muchas entrevistas, siempre a casi toda la gente, y sobre todo en política, a casi todo el mundo le mandan las preguntas.

0: Antes, es decir, sí, vamos, eso es una cosa como pero, casi bueno, pactada. Pero yo es que nunca quiero nunca quiero saber qué me van a preguntar, nunca, cero, porque yo creo que se pierde la frescura. Cuando tú te preparas una respuesta, no sale de verdad. Pues es decir, sí, y es cierto que cuando tú no tienes nada que ocultar o nada que esconder, pues no tienes nada que temer. Ya está.
1: Y David, si yo te digo, pero claro, eso no es lo habitual, tú lo sabes, que los periodistas siempre son sota, caballo y rey, que yo no sabía ni siquiera, bueno, sabía que iba a estar muy a gusto, pero que me iba a dejar llevar, porque tú ya me vas conociendo. Yo sí. yo no traía un guión previo.
0: No, pero porque yo creo que entre tú y yo existe otro tipo de comunicación. A mí me pasó el año pasado que hice una serie de podcast, ¿no? Y cuando me entrevistó, y entrevisté a la niña de Isa Pantoja, a Aurora Gaviño, a las hijas, a Beatriz Zapote me ha devuelto la entrevista, me la ha hecho ella a mí. Y yo se lo digo, cuando tú entrevistas a alguien al que tú sigues, o al que tú conoces, o con el que tienes confianza, aunque no nos veamos a diario, es mucho más fácil porque es hablar con un amigo.
1: Eso,
0: es que no es lo mismo entrevistar a una persona que no tenga mucha conexión con esa persona. Oye, que puede ser una entrevista súper interesante, pero evidentemente a lo mejor te tienes que preparar de otra manera. Porque evidentemente tienes que... Pero claro, cuando vas a hablar con una persona que vas a hablar de su vida, de cómo es su vida, no hace falta prepararse nada, porque ya está, me pregunta yo, además de yo solo por los codos, o sea, que me puede preguntar a mí, vamos a la Biblia en verso, vamos.
1: Y sobre todo que tenemos también, bueno, como tantas personas, ¿verdad? Algo en común. Me dicen que demos paso a publicidad y regresamos, ¿vale? Bien. Que somos muy intensos, pero es que a mí esa intensidad me gusta. David, a esas personas que a veces, a mí me pasa, lo digo por mí, fíjate, me dicen, hija Eva, qué intensa eres, o qué de energía. Y yo digo, bueno, pero yo no me voy a cambiar por... cada uno es como es, ¿verdad?
0: Bueno, yo creo que las personas no tienen que cambiar. Pero yo lo digo incluso en las bodas, en las personas nos adaptamos, las personas nos adaptamos para convivir con otras personas, para convivir en el trabajo, para convivir en la familia, para convivir en pareja, nos adaptamos, pero nadie se cambia. Esta gente que dice, no, yo voy a cambiar por ti, es que uno no tiene que cambiar, uno es como es, y es que no se puede cambiar, porque la cabra siempre tira al monte y eso es un dicho como un castillo de gordos, se acabó. O sea, tú te tienes que adaptar. Para eso hay unas normas de convivencia, unas normas de trabajo, unas normas de protocolo, unas normas en la vida que hay que cumplir, porque cumplirlas sí o sí, se acabó, ya está, porque si no estaríamos como en las cavernas. Pero eso no quiere decir que tú tengas que cambiar. Yo creo que la esencia de cada uno tiene que prevalecer, y con una persona o con un colectivo o con un trabajo, no es que no es tu trabajo o no es tu persona o no es tu colectivo, se acabó, ya está, que no hay más.
1: Qué bien, pues así nos vamos a publicidad, pero regresamos enseguida, porque yo me quiero imaginar por un momento, se me acaba de ocurrir, que me están casando aquí, en el Salón Regio. ¿Lo hacemos?
0: Lo hacemos.
1: Mira, después de publicidad. Venga. Me encanta.
2: Eva María se fue buscando el sol en la playa.
3: Bueno, Jessica, vamos a empezar a cuidarle la piel, porque la trae un poco deshidratada, está sequita, con algunas cicatrices y pigmentaciones después de haber pasado tanto tiempo con el sol. Entonces, lo primero que vamos a hacer de cara a las fiestas es poner un tratamiento de vitaminas con ácido hialurónico para dar luminosidad, y por otro lado vamos a relajar un poco la musculatura y abrir un poquito la mirada. Cuando pasen las fiestas vamos a empezar a tratar la piel de cara a mejorar lo que es las manchitas y el poro, a cerrarlo un poquito. ¿Vale?
4: Sí, me hace falta tus cuidados.
3: Venga.

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1: Me voy a cruzar un momentito.
0: Carlos, ya estoy haciendo de las mías. Veo un espejo, bueno, veo el fotocol.
1: Claro que sí, estamos en verano y hay que tener un poquito de alegría y de chispita, ¿no? 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
0: por
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0: Importante, y ya también aparte de las bromas, la alegría cuando nos intervienen,

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0: 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Vamos a pasar dentro, Fran, porque aquí nos esperan los empresarios. Benigno Guerrero y Carlos de Avensol. Hobart, Rational. Sois distribuidores y servicio técnico de estas marcas, entre otras muchas industriales.
2: Correcto, también a batidores de temperaturas, samarés, frigoríficos. Nosotros instalamos cocinas industriales enteras en hospitales y en residencias de ancianos. Ya hemos hecho un montón de instalaciones, aparte de ser distribuidores oficiales de un montón de marcas y servicio técnico, por lo cual es una mejora el que seamos el servicio técnico con el distribuidor, ¿no? Y después mantenemos, por supuesto, a esas máquinas para que no fallen nunca.
3: Sobre todo el concepto es un concepto nuevo de cocina, diferente, y aquí lo que manda es el tema de la eficiencia, sobre todo, a eficiencia y agilidad, ¿eh? Y bueno, están los sitios más, los que más necesitan este tipo de equipo, que son los hospitales, por ejemplo, el catering de los hospitales, los catering, yo qué sé, los sitios, en IKEA, por ejemplo, en los sitios más importantes y los que más necesitan este tipo de equipo, ¿no? Y bueno, pues eso.
0: Y sobre todo, además de vender, de distribuir, es que soy servicio técnico, Benigno.
2: Correcto, servicio técnico y distribuidores de un montón de marcas de electrodomésticos industriales, ¿no? Y entonces lo importante es mantenerlo para que no tengan problemas en los hospitales, en las residencias de ancianos, en cadenas hoteleras enteras que tienen Rational, así como en muchos otros restaurantes y catering, ¿no?
0: Pues muchísimas gracias a los dos. De nuevo, Avensol ha patrocinado este espacio aquí en la Manzana de Eva. 20 años trabajando aquí, pues prácticamente la fundadora en cuanto a lo que equipo se refiere. Merche, toda una veterana muy joven, porque además tiene un niño pequeñito, Leo, maravilloso. Y ella es la cara pues más familiar, además de la de Estefanía, nada más que llegas al Pilar. ¿Qué tiene exactamente Merche, el hogar de mayores, el Pilar, que lo hace tan diferente y sobre todo tan cariñoso, tan entrañable e incluso ha despertado que se haya creado un himno dedicado al Pilar?
4: Pues como la palabra lo dice, es que esto es un hogar. Esto no es una residencia, ni al uso, ni normalizado. Esto es un hogar, somos una familia, tanto nosotros con nuestros usuarios, tanto nosotros como con nuestros familiares, que al final son nuestros también. Somos una gran familia, esto es un hogar y es la diferencia que marca el Pilar.
0: Y sobre todo cuando yo pienso, fíjate cómo pasa el tiempo. 20 años tiene el Pilar, pero casi que vamos camino de los 10 años que mi mami llegó aquí.
4: Correcto.
0: 9 años y pico ya,
4: Sí, mucho
0: increíble.
4: tiempo. Virtudes lleva mucho tiempo ya con nosotros. Aún recuerdo tu llamada. Aún la
0: Es verdad,
4: recuerdo.
0: porque además vino Susana después corriendo rápidamente, pero la primera persona que se pasa, creo que fui yo,
4: Sí,
0: sí.
4: correcto.
0: Y conocí a Eva además, que su madre vivía en aquel
4: En aquel
0: momento,
4: entonces,
0: que
4: sí.
0: tenemos, es que tenemos historias entre la directora y yo un poco paralelas, ¿no? Bueno, a ver, también entre Susana, yo y Eva, pero nos llamamos igual y además su madre tan joven, ¿verdad? Con un Alzheimer precoz, que es increíble cómo esta enfermedad pues nos ataca cada vez a más temprana edad. Tenemos que estar todos muy precavidos, ejercitar mucho la memoria. Háganlo de verdad, deporte, para prevenir. No obstante, tenemos los mejores lugares para poder estar, porque cuántas personas, ¿verdad?, se ven solas en sus casas.
4: Es que, bueno, las personas mayores es un sector muy vulnerable. Ellos no. Llega un momento en esta vida en el que ellos no se pueden valer por sí mismos, no pueden manifestar su
0: A nosotras
4: dolor,
0: nos va a
4: su.
0: pasar,
4: Sí,
0: si
4: claro.
0: vivimos.
4: Claro, nos pasará porque además cada vez somos más longevos. Es decir, cada
0: ¿Verdad?
4: vez vivimos más, pero las enfermedades nos vienen.

0: antes?
1: Pues ya saben dónde estamos, en el Pilar. Cada día aquí en la Manzana de Playa, un pequeño guiño al Pilar, donde se canta, se ríe, se baila. Lo que pasa es que hoy queríamos pues rendir homenaje a todo ese personal que trabaja a diario para que los mayores, ojalá, yo lo firmo ahora mismo, llegar a ser longeva, estén bien cuidados. Gracias, Merche.
0: Nada, gracias a ti, Eva, siempre.
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1: Madre mía, que sí, que me caso. Bueno, aunque sea iluminadamente, ay, a que ya saben con quién estoy, con David Calleja. Es, bueno, mi personaje y mi persona favorita. Y él dirá, ¿cómo que personaje? Persona. Sí, pero es que es una persona que para mí es como un personaje, porque es capaz de llevarme a cualquier tiempo, a cualquier momento, a cualquier lugar. Y como muchos de mis amigos lo saben, y bueno, prácticamente toda Sevilla, ahora lo va a saber toda Andalucía, me he llevado 8 años sin tener pareja. Sí que es verdad que en Navidad, David, que se llama igual que David Calleja, le tuve mucho cariño, estuvimos ahí un tiempo, pero no pudo ser. David, siempre te querré, pero como amiga. Pero después ha aparecido un señor, pongámosle Luigi en italiano. A ver, me levanto un momentito porque aquí es donde tú casas a las personas.
3: Aquí es donde yo caso a las personas, exactamente, sí. ¿De acuerdo? Hay una tila ahí, pero luego yo la ceremonia casi siempre la hago incluso aquí sentado en la mesa, ¿eh? ¿De acuerdo?
1: Me encanta.
3: Y entonces, bueno, yo recito todo el párrafo este que te lo vamos, que te puedo decir un párrafo y todo que me lo sé de memoria, ¿eh?
1: Por favor.
3: Yo digo, por ejemplo, siendo el día tal del mes de julio del año 2026, comparecen quienes acreditan ser, decimos el nombre de ella y de él, ¿vale? Quiero hacer constar que se han cumplido todas las prescripciones legales para hacer celebración de este matrimonio civil sin que la audiencia sustitutoria de delito se haya presentado ni denunciado ningún obstáculo para dicha celebración. A continuación procederá a dar la lectura del artículo del 66 al 68, a los cuales vosotros estáis obligados y facultados a cumplir una vez que hayáis contraído matrimonio. Artículo 66. Los cónyuges son iguales en derechos y en deberes. Artículo 67. Los cónyuges están obligados a vivir juntos, a guardarse fidelidad y socorrerse mutuamente. Artículo 68. Los cónyuges... Ah, espérate.
1: Están... No te preocupes, no sabes lo que podemos hacer, porque así, así se queda más enganchado. A ver, me coloco aquí, ¿verdad, compañera? Se supone que como yo no he dado invisible. Con el hombre, está el hombre invisible.
3: El hombre invisible.
1: Vamos a ver, tenemos. ¿Por qué? Y vamos a decirlo, que tú tienes mucho arte, es que me encanta.
3: Sí.
1: ¿Por qué el iluminado, en este caso Luigi o Luis, no, es que no? Ay, como cuando tú dices, ay, Maribé, es que no encaja conmigo, David.
3: Pero es que si no encaja contigo no se puede casar. Es que la verdad, es que vamos a ver, yo creo que es importantísimo que, mira, yo siempre digo que cuando la gente se casa de primera me refiero con una edad normal, 20 y tantos, 30 años, 30 y tantos, ¿vale? Todo el mundo cree saber lo que quiere en la vida. Cuando te casas de segunda o te casas ya con cierta edad, aunque sea de primera, pero ya con más edad, con más experiencia en la vida, sabes perfectamente lo que no quieres en la vida. Y eso es infinitamente más importante, saber lo que no quieres en la vida. Porque sabes lo que queremos, lo queremos todo. Cuando eres joven lo quieres todo y todo no se puede tener. Pero cuando eres mayor sabes lo que no quieres en tu vida.
1: Es que yo venía por el camino diciéndole a la compañera que venía conduciendo, ya lo comprenderás cuando tengas mi edad, porque claro, ya es más jovencita.
3: Claro.
1: Pero yo ya sé lo que deseo, lo que no quiero, que
3: claro.
1: Me agobien.
3: Pero bueno, que eso es cuestión de edades, es que la gente joven no tiene que saber lo que no quiere en la vida. La gente joven tiene que quererlo todo en la vida. Tiene que tener el cuento de hadas completo, lo tiene que desear, lo tiene que querer, porque está en la edad. O sea, yo creo que cada edad tiene que vivir lo que tiene que vivir.
1: Y yo, por ejemplo, David, aunque no me haya casado nunca, bueno, tengo a mi niña Luna, el padre siempre estuve yo muy enamorada de él, ¿vale? No nos casamos, pero soy, como antiguamente se decía, la típica mujer soltera. Cuéntanos, a ver. ¿O eso ha cambiado mucho?
3: Bueno, yo creo que... No, mira, yo creo que ha cambiado la sociedad. En la sociedad ha cambiado, algunas mujeres se asustan el problema. Yo creo que en algunas mujeres no ha cambiado, pero por ellas mismas. Es decir, o sea, yo creo que en la sociedad no hay ningún problema con que una mujer sea soltera, ninguno, pero yo creo que hay mujeres que sí les afecta estar soltera.
1: A mí no me afecta.
3: Bueno, te he dicho a algunas mujeres, no a todas.
1: Perdón.
3: Pero yo creo que a algunas sí les afecta el tema, ¿eh? Porque es cierto que se sobrelleva mucho mejor que el hombre sea soltero que la mujer, pero que la sociedad yo creo que está súper normalizado eso, ¿eh? Igual que evidentemente la gente cada vez se cuida más, la gente cada vez envejece más tarde, esa es la realidad de la vida. Entonces, evidentemente, bueno, yo creo que en la vida hay que saber lo que quieres en la vida y sobre todo no depender del gusto de los demás. Es que yo creo que eso es importantísimo. No se puede vivir contentando a todo el mundo o intentando complacer a la gente, porque entonces nunca vas a contentar a todo el mundo. Tienes que estar contento tú con la vida que tienes y con lo que quieres hacer. Yo ahora estoy en un momento de mi vida que yo, si llego a mi casa a las 10 de la noche y me puedo sentar en el sofá, ponerme un rojo París y ponerme a poner la cena y ver en una serie

0: Televisión, soy la persona más feliz del mundo.
1: ¿Verdad?
0: Ahora con esta edad, es decir, oye, me encanta salir con los amigos y me encanta salir, pero me llevo tanto tiempo en la calle y hablo con tantísima gente que es que realmente, y no tengo por qué estar justificando de que me tenga que estar gustando salir todo el tiempo, ni tenga que estar todo el tiempo en un concierto pegando botes. Cuando me apetece voy, cuando no me apetece pues no voy. Entonces, evidentemente, a lo mejor cuando eres joven, si te ves obligado un poco más a dejarte llevar por la sociedad o por los amigos y hacer cosas que a lo mejor un día no te apetecen.
1: En la
0: Con
1: etapa.
0: estas edades, quitando el trabajo, que evidentemente hay que cumplirlo, ya está. Se acabó, porque es que no hay más remedio, y aparte a mí me encanta, pero yo después en el día a día, si me apetece, hago las cosas, las mías personales, si me apetece, las hago, y si no, no las hago.
1: Pues mira, David, si yo te dijera, bueno, que en estos momentos de mi vida me apetece
0: El hombre
1: casarme
0: invisible.
1: con sí, o la señora Soledad, que es la
0: Ya
1: mejor
0: está.
1: compañía, o el
0: Bueno,
1: hombre invisible,
0: el
1: me
0: hombre
1: gustaría.
0: invisible.
1: Y así, cuando yo quiero, venga, vente para acá. No sé cómo ponerle, porque a mí me hace mucha gracia David cuando habla de Maribé. ¿Cómo le ponemos al hombre invisible? ¿Le ponemos Luis o lo
0: Luis,
1: ponemos? Venga,
0: Luis,
1: Luis.
0: claro, los Iluminados es una sección que yo tengo maravillosa para hablar con humor, ¿no? De la gente que raja por todo y que critica todo. Entonces, para buscar un nombre en el genérico, si es mujer, la llamamos Maribel, y si es esto, le decimos José Luis o Luis. Vamos, José Luis.
1: O sea que entonces le viene como anillo al dedo. Anillo
0: Oh.
1: al dedo a Luis. Está en la piedra de luna, además. Bueno, pues, ¿cómo sería al final? A ver, que ya me estoy casando con el hombre invisible.
0: Vale,
1: Y
0: tienes
1: el
0: que
1: resto.
0: repetir las palabras que yo te diga, que las tienes que repetir, ¿vale? ¿De acuerdo? Pues tú dirías, yo te tomo a ti, Luis, por esposo.
1: Allá voy.
0: Venga.
1: Pero que no. Iluminado, ¿eh? Que no es Luis,
0: Ya
1: Luis.
0: está, venga.
1: Luis, yo te tomo a ti por esposo.
0: Y prometo serte fiel.
1: Y prometo serte fiel
0: Y cuidarte.
1: y cuidarte
0: En la alegría y en las tristezas.
1: en la alegría y en las tristezas,
0: En la salud y en la enfermedad.
1: en la salud y en la enfermedad,
0: Todos los días de mi vida.
1: todos los días de mi vida.
0: Y entonces yo diría, yo David Calleja García de Ruiz, teniente de alcalde del Excelentísimo Ayuntamiento del Puerto de Santa María, en virtud de los poderes que me confiere la legislación del Estado español y en nombre de su majestad el rey Felipe VI, os declaro unidos.
1: Bueno, y aquí
0: Y ya
1: está.
0: puedes besar a la novia o puedes besar al novio.
1: Bueno, como
0: Venga,
1: Luis es el
0: besa
1: hombre, el
0: siete
1: siete, venga, el hombre invisible, además el que está siempre conmigo.
0: Hombre, el amor
1: Bueno,
0: de tu
1: pues,
0: vida, está clarísimo, vamos.
1: te quiero. Y ahora ya
0: Ya
1: no
0: está.
1: das
0: Teníamos que
1: eso.
0: firmar, ¿de acuerdo? Teníamos que
1: Sí.
0: firmar los documentos y eso, los dos testigos, los dos novios y yo, ¿de acuerdo? Que es la parte legal, y ya celebrarlo y a ser felices. De todas maneras, mira,
1: Bueno,
0: la
1: eso.
0: celebración del amor. El amor hay que celebrarlo siempre de cualquier manera. Da igual que estés casado o que no estés casado. Si estás casado,
1: Eso te
0: mira,
1: iba.
0: yo siempre digo que en la vida hay que ser feliz con lo que se tiene. Si tienes la suerte de tener pareja, pues hay que disfrutar de la pareja. Y si tienes la suerte de estar soltero, pues también disfrutar de la soltería. Lo que pasa es que es cierto que el ser humano tiene tendencia, porque todos tenemos tendencia, a creer lo que no tenemos. Si tenemos el pelo rizado, lo queremos lacio. Si lo tenemos lacio, lo queremos rizado. Si tenemos pareja, echamos de menos estar soltero. Y si estamos solteros, añoramos en ciertos momentos el estar acompañado. Pero es que ciertamente es que la plenitud en la vida nunca se va a tener.
1: Qué
0: Y entonces
1: filosófico, qué
0: hay que
1: intelectual.
0: procurar absorber lo que la vida te da. Es decir, hay que aprovechar muchísimo el tiempo que estás soltero y hay que aprovechar también muchísimo el tiempo y cuidar, sobre todo cuidar, el tiempo que estás acompañado.
1: Hay un detalle, Alessandra, no te lo he comentado, es que el camino ha sido, verdad, largo y tendido. Es cierto que nunca me casé, pero también es cierto que me han pedido en matrimonio en varias ocasiones.
0: Ah, muy bonito.
1: Pero David, en este momento de mi vida, por ejemplo, yo estoy bien así, sola, pues no pasa nada,
0: Pues no,
1: todo
0: claro,
1: puede
0: desde luego.
1: cambiar,
0: Sí,
1: todo puede cambiar.
0: sin duda.
1: Dejamos ese paso publicidad y es una tontería, bueno, una tontería, pero yo te la he traído con todo mi cariño y te doy un detallito
0: Perfecto.
1: pequeñito,
0: Muy bien,
1: bueno,
0: perfecto.
1: pequeñito, que para mí es grande, grande, grande, porque yo hubiese querido estar aquí hace unos meses y porque me sentía muy identificada con David y sobre todo también porque vivo muy cerca de la Basílica de la Macarena. Nos vamos a publicidad y regresamos.
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0: Gracias. Encantada, Camilo. Esto sí que es un placer de nuevo. Estábamos hace pocos minutos en lo que es...
2: En el otro local, que está a un minuto de aquí, como bien sabes.
0: ¿Qué tal, Naomi? Buenos días de nuevo. Explicaba yo a los sevillanos que hoy he cogido el metro. Me ha dejado, bueno, en la avenida Eduardo Dato y me ha asomado corriendo a la calle, corriendo, calle Luis Belmonte, número 2. Y es que he visto de repente también el tranvía pasando por el centro comercial Nervión Plaza. Es que estamos en uno de los mejores puntos de Sevilla. También a en modo de guiño decía, imagínense que entran sin cabello, con entradas, van a salir con cabello, con pelo.
2: Sí, bueno.
0: Creciendo poco a poco.
2: Sí, claro. El periodo normal de crecimiento de un injerto son 12 meses. Pero bueno, a los 5, 6, 7 meses ya te empiezas a ver prácticamente el 70 o el 80%. Te digo, porque hacía tiempo que no nos veíamos, que yo he pasado por el quirófano hace...
0: Pues yo le veía, pues no se le nota, yo le iba a decir qué cabello tan frondoso tiene. Pensa, vamos, acércate, Iván, acércate. Es que tiene, a que tú le ves el cabello totalmente natural. Yo creo que Iván, incluso como es tan joven, ahora lo tiene perfecto por su juventud, pero llegado el caso, como se ve muy lindo con los ojos claros, lo mismo pues si le hiciera falta, ¿eh? Hablo de una edad de 40, una edad mediana, ahora además somos cuarentañeros, cincuentañeros, sesentañeros, ya la esperanza de vida es más extensa.
2: No te creas, Eva, nosotros cuando empezamos en esto hace 16 años, como digo, en el tema del injerto capilar, la media de la gente que venía a ponerse pelo era de 40 y tantos, y demás, pero ahora cada vez se anima más gente más joven, porque oye, cuanto más tiempo lo tenga, más tiempo lo disfrutas, ¿no?
0: 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Pienso ir vestida de morado cuando vaya a Jerez. Es una promesa que le hago a Alicia desde aquí. Te queremos siempre en la manzana de Eva, tú lo sabes.
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0: Y ahora sí, en las mismas puertas del ayuntamiento, antes de marcharnos a las playas, ahora nos cambiamos de atuendo y... Por cierto, ¿qué playas nos recomiendas, David?
4: Bueno, todas las del puerto, ¿eh? El puerto Santa María tiene una zona buena, somos la perla de la bahía. O sea, podéis ir a la Vista Hermosa, podéis ir a Barra de la Grana, la Muralla, es una playa preciosa, la Puntilla, la parte de los Toruños, bueno, cantidad. Adiós, Guille. Un compañero mío de trabajo. Así que cualquier playa del puerto de Santa María es una cosa espectacular, la verdad es que sí, vamos, podéis ir a cualquiera. Vamos.
0: Incluso yo te he visto estos días por una zona de mercadillo muy, muy linda.
4: Sí, en Mar de la Grana.
0: Tenemos un mercadillo. Para llevar al
4: Estado. Es que cada playa es completamente diferente. Si vais a Mar de la Grana, os vais a encontrar la típica playa donde hay un montón de hostelería, un montón de bares, un montón de puestos, un montón de cosas.
0: Ambiente,
4: en la Puntilla,
0: ¿no?
4: Solamente está la playa. En Vista Hermosa, bueno, pues es una urbanización mucho más tranquila, toda rodeada de chalet y todo esto, y una playa muy larga, pero más estrechita, la de la Puntilla es más extensa, y Bar de Arana está más llena de ocio y de distracción. O sea, tenéis...
0: Para elegir. Vamos.
4: Y luego tenemos el Parque de los Turuños, que es mi favorita, que es el final de Bar de Arana, es una playa que lo que está enfrente es un parque natural, el Parque Natural de los Turuños, por lo cual es como si estuvieras tú en la película del Lago Azul. Es que no hay ni edificios ni gente, y aparte no va gente allí, porque como no puedes acceder en coche, tienes que ir andando desde Bar de Arana hasta allí, llega casi hasta Astillero, pues entonces el pasear por la playa y al atardecer es lo más bonito que te mueve, además porque en el puerto Santa María

0: Almería es el sitio donde más tarde muere el sol. Aquí todavía son las 10 y cuarto de la
1: Mira,
0: noche y es de día, ¿eh? Vamos.
1: una vez me lo
0: Sí, es,
1: dijiste, que
0: los atardeceres
1: los
0: en la
1: días
0: playa del
1: son más
0: puerto, los días
1: largos.
0: son más largos. Los atardeceres en el Puerto de Santa María son maravillosos y espectaculares, de verdad que sí, vamos.
1: Pues David, ojalá que yo pueda ir a esa playa sola, con el hombre invisible, porque yo ahora mismo necesito estar sola. Y bueno, esto es un detallito. Ay, espérate, que te voy a dar la llave de mi casa. Espérate, espérate un segundo. A ver si lo he puesto aquí.
0: Venga, sin
1: Esto son
0: problema.
1: cosas del directo. Ah, está aquí, está aquí, está aquí.
0: Venga.
1: No, pero mira lo de la llave de mi casa. Hubiese sido también porque vivo
0: También
1: al lado
0: bien,
1: de la
0: mira, pues se
1: Basílica de la
0: acabó. Y
1: Macarena.
0: vamos a ver la Macarena, vamos.
1: Esto, que yo me paré
0: Ay,
1: allí en la
0: muchísimas
1: Basílica, es
0: gracias,
1: un
0: por
1: rosario
0: favor.
1: de la
0: Bueno.
1: Macarena. Y
0: Bueno.
1: porque yo sé que tú eres muy devoto y porque también tu nombre me recuerda mucho a David. Y
0: Pues
1: bueno,
0: me
1: esto no sé si
0: encanta, ¿eh?
1: quieres
0: Vamos.
1: tenerlo, pero como son muchas
0: Ay,
1: las campitas de
0: sí,
1: la.
0: también, por favor, de verdad. Hoy te voy a sacar un vídeo del TikTok, te voy a nombrar hoy, vamos, de verdad. Me encanta. Bueno, yo soy muy devoto a Macarena, además yo trabajo con la Macarena. Yo tuve la suerte de diseñarla a
1: Es
0: ella,
1: cierto,
0: la sede del
1: coméntalo.
0: 50 aniversario de la coronación. Bueno, hice el. Le restauré el dibujo de la saya del volante, ¿de acuerdo? De Ignacio Gómez Millán para el taller de Caro, el techo de palio, el manto son rojo de los Sánchez Dal. Me he hecho muchas cosas a la Macarena, le tengo un cariño tremendo y sin duda es una de mis grandes devociones de Sevilla. Y bueno, pues te lo agradezco de corazón, de verdad que sí. Una manera de despedirnos preciosa, corazón. Esto es un imperio, ¿eh? Porque es que realmente, mira que me hace mucha gente visitar todo, pero realmente una persona que conecte tanto contigo y que haya tanta afinidad. Porque hablamos muchísimo, pero por redes sociales personalmente no, porque nuestro trabajo no nos lo permite. Pero que haya una persona con tantísima sensibilidad que se dedica al mundo de la comunicación hace que cuando te entrevista una persona así, pues sea muy fácil y sea muy bonita. Así que te lo agradezco de corazón, de verdad que sí, vamos.
1: Gracias, lindo.
0: Vamos, ¿me das un beso?
1: Sí, que
0: Mira.
1: Dios te bendiga siempre. Y la Virgen de la Esperanza, Macarena.
0: Muchas
1: Y sobre
0: gracias, de
1: todo
0: verdad que sí.
1: dame esa fuerza que tiene, esa energía positiva, para que yo sea fuerte con mami, ¿vale?
0: Seguro que sí, corazón,
1: ¿Eh?
0: sí, seguro que sí.
1: Ella ha sido siempre muy buena.
0: Hombre,
1: Se
0: claro que
1: llama
0: sí.
1: Virtudes, se llama
0: Por Dios,
1: Virtud
0: qué nombre más bonito, por
1: por
0: favor,
1: la
0: ya
1: patrona
0: está.
1: de Conil.
0: Pues perfecto, pues seguro que sí, corazón. Que disfrutéis mucho del Puerto de Santa María. Os invito a todos a que vengáis al Puerto de Santa María en
1: Y a
0: verano, en
1: pasarlo
0: invierno, cuando
1: bien.
0: queráis. Y pasarlo muy bien y acompañar a todo el programa que se va a las playas, por favor, es un poder.
1: ¿Verdad? Te queremos, David.
0: Adiós.

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En el dédalo de calles que dan forma a la judería, sobre un solar milenario de la fe, surge la gran mezquita catedral de Córdoba. Sus muros recuerdan a una fortaleza medieval. Sin embargo, su interior ha custodiado el rezo del hombre desde mediados del siglo VI con la primitiva basílica visigoda de San Vicente, para convertirse en mezquita aljama y finalmente ser el corazón católico de Córdoba. La mezquita catedral es, sobre todo, un espacio sagrado, donde el hombre ha sentido el misterio de Dios. La emoción íntima que ha motivado la construcción de monumentos tan excepcionales como este.

Pero junto a esa emoción espiritual, en la mezquita catedral se revela otra realidad de manera rotunda. La bella confluencia de los más diversos estilos artísticos procedentes de Roma, Siria, Bizancio. Todo ello reunido en este excepcional edificio, que resume como pocos la trayectoria de la historia del arte.

La mezquita catedral es, además, una evocación plástica de la luz divina, luz que se hace tenue en el discurrir de las naves del antiguo oratorio musulmán y que se torna en esplendor y júbilo cuando inunda con su fuerza el crucero cristiano. Diversos lenguajes, diversas luces, distintas liturgias pero idéntica búsqueda del misterio de lo sagrado.

0: 7.
1: Soy yo, la que te vio llegar con las manos manchadas de tierra y los ojos abiertos. La que te dio sombra cuando el sol mordía fuerte. Te enseñé a hablar con la boca llena de verdad, a no esconder el acento, a llevar el arte en la voz, la risa en los gestos y la guasa como defensa. Porque tú, hijo mío, creciste entre cal blanca y patio abierto, bajo un cielo que nunca se cierra. Y si un día te marchas, si el camino te lleva lejos, no mires atrás, que yo me quedo despierta, como la madre que escucha los pasos en la noche, esperando que su hijo vuelva. Porque yo no me muevo, yo no me voy. Yo soy tu tierra, yo soy tu nombre, yo soy tu casa.
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De Almería y es su feria, que se han quedado con ganas, de conocer más cositas de la feria, de vivirla más intensamente. Pues en 7 Televisión Andalucía vamos a llevarles todo lo que está aconteciendo. Nos quedan algunas cosas que contarles, algunos protagonistas que entrevistar y todo eso va a ocurrir en estos especiales. Óscar, mi compañero ahí en la cámara, todo el equipo de la dirección, a la que le agradecemos por supuesto de esta casa, pues apostando también para llevar a toda Andalucía la Feria de Almería. Ya lo ven, la música no para, la música no cesa, el ambiente es absoluto y nosotros se lo servimos con las ganas de feria que acostumbramos aquí en 7 Televisión Andalucía desde Almería. ¡Vamos allá!

0: qué ambientazo hay en esta Feria del Mediodía, dándolo todo en Almería. Bueno, dándolo todo, pedazo de compañero, pedazo de amigo, pedazo de profesional. Podría decir muchas cosas de él, pero sobre todo pedazo de almeriense. Porque es nuestro Sergio Morante, compañero de los medios de comunicación, que dice, Sergio, voy para tu tierra, trátame bien. Y me dice, ahora mismo estoy contigo, Sergio, feliz feria, ¿no?
1: Feliz feria, muchas gracias, feliz feria a todos los almerienses, a todos los andaluces que nos están viendo. Antes de nada, te voy a poner el indalo bien.
0: Que está al revés, ¿no?
1: Que se te ha dado la vuelta porque
0: con
1: pesa.
0: Con la de huerta que das la
1: con
0: feria.
1: Con la de huerta que das tú en la feria. Hola,
0: aquí mira, amigo, que quieres saludar. Todo el mundo te quiere. Que eso bueno. Es lo que tiene ser profeta en tu tierra.
1: Bueno,
0: ¿eh?
1: Es que estoy en casa y vengo poco. Vengo menos de lo que yo quisiera. Pero claro, yo a la feria no podía faltar, aunque sea dos días, un día, siempre aparezco.
0: Con tus lunares, ataviado perfecto. No
1: hombre,
0: falta que perdí, ¿eh?
1: Hoy me tocaba lunares, otro día me pongo el traje de Zaragoza, por ejemplo, para la ofrenda me lo pongo.
0: Claro.
1: Toca vestirse de almeriense. Pero hoy quería disfrutar de la feria del mediodía, pues fresquito sobre todo, que aquí es lo que hace falta. Porque aunque parezca mentira, en otro sitio de Andalucía esté ya lloviendo, aquí estamos con unos 30 grados, pero una humedad de esta que te pega buena,
0: la humedad
1: buena.
0: Fuertecita, pero es verdad que hace brisita, que ayuda.
1: Se puede respirar una feria muy agradable para estar aquí de mediodía y disfrutarla.
0: Eso
1: ¿tú la has disfrutado?
0: Yo estoy pasando bomba.
1: ¿Te has comido ya un cherry gun?
0: Sí, pero tengo que seguir todavía.

0: Un rejo, tiene que comer un rejo, un espeluznao.
1: Pero hoy me ha seguido todavía. Esto es verdad, verdad, cierto. Porque son cosas típicas de Almería. Claro, a ver, claro. Cuéntame cosas típicas de aquí. De...
0: Mira, para la persona que venga a la feria,
1: para
0: por
1: los
0: ejemplo,
1: andaluces que vengan.
0: Quien nos esté viendo, no se puede perder la muestra gastronómica para descubrir la comida de Almería. Almería fue capital gastronómica y hay muchos platos muy curiosos que descubrí. Las gachas, las migas, el pulpo enmarranao, el arroz de pulpo.
1: ¿El pulpo enmarranao? ¿Eso cómo es?
0: Es un pulpo en un sofrito especial de tomate, pimiento, muy bueno.
1: ¡Qué maravilla!
0: Que nos comemos, que es una comida de pescadores, la cuajadera, que es básica en Almería. Hay muchísimas comidas muy curiosas que es bueno recuperarla y degustarla. Y luego hay tapilla, que es lo que yo te he dicho. Pues ¿qué te digo yo? El tabernero, que es un pisto picante en un bocadillo, que aunque parezca mentira, el pisto no lo come en bocadillo. O el espeluznao, que son los pulpos chiquitillos fritos, con una alioli muy fuerte. Tiene que ser una alioli muy picante.
1: O sea, si no, divino, bueno. Divino para mi estómago.
0: Divino para tu estómago. Y para la entrevista, para sortar.
1: Y para luego venir a entrevistarte.
0: Eso, eso.
1: Por eso lo deja para después,
0: luego,
1: ¿sabes?
0: No hay que perderse la batalla de Flores, que es muy curiosa.
1: Maravilla, que la vamos a ver también.
0: No hay que perderse el homenaje a los colorados, que es ese momento en el que Almería se reivindica como una de las capitales de la libertad. El día de la indumentaria, que es cuando se baila el fandanguillo en la Plaza Vieja. Todo, todo, todo. Y ya la ofrenda y la procesión de la Virgen
1: porque
0: del Mar.
1: Porque se bailan los fandanguillos, pero a lo grande.
0: Se bailan los fandanguillos a lo grande y la gente vamos vestidos, bueno, pues las mujeres de refajona y los hombres, pues, de Saragüel o de mozo, de lo que tú veas, de mozo de la época de Almería. Así que, bueno, está bien, está bien, muy divertida.
1: Ya han dicho que es un amante y un profesional de la tierra. Sergio, porque además tú has tenido la suerte de pregonar a esta tierra en algunas ocasiones, lo vas a tener también pronto, cuéntanos.
0: Sí, el día 6 de septiembre hago el pregón del Cristo de la Luz, que, bueno, es la tercera romería, no es la tercera peregrinación, es una peregrinación de Andalucía. Y siempre es una peregrinación multitudinaria porque ese Cristo que en su momento se perdió por un incendio, que se recuperó, la imagen salió intacta, pero desde entonces hay como una magia alrededor de ese crucificado que te digo que la fe se remonta a hace prácticamente 4 siglos. El caso es que el día 6 es el pregón, me han dado el honor de que sea yo el encargado de hacerlo este año. Y la verdad es que es muy emocionante porque un poco la fe de los almerienses, pues plasmarla ese día, muy chulo, muy chulo.
1: Totalmente. Oye, Sergio, tú que además por trabajo estás también en Sevilla, ¿no? Estás ahí con el corazón ya dividido ya, en dos tierras.
0: Yo lo tengo en 8.
1: Pero tu Almería, sin duda alguna, es una tierra a la que siempre, nunca falla y en cuanto puedes te escapas.
0: Pues sí, porque un poco, a ver, Almería es muy peculiar, es una ciudad muy curiosa porque prácticamente nosotros nos sentimos como una isla, porque es muy difícil llegar aquí, los contactos con el resto de provincias son muy complicados, y eso es la parte mala, pero la parte buena que tiene es que el almeriense tiene un carácter muy distinto a cualquier otra persona de España. Somos una gente muy abierta, muy llana, muy de recibir como estamos en casa, no somos ni de arreglarnos mucho, ni tampoco de buscar mucha parafernalia, sino simplemente de compartir, de que damos la bienvenida a todo aquel que venga a conocernos.
1: La verdad y menos postureo, ¿no?
0: Efectivamente, somos una gente muy de verdad y eso tiene mucho que ver con mi personalidad. Y luego además, nosotros nos gusta decirnos, somos como muy dejados, pero no dejados en el aspecto de guarreo, de me olvido de abandonado, no, sino dejados de que me dejo llevar, de que la vida donde me tenga que llevar voy. No somos unas personas ni chauvinistas, ni cuadriculados, somos una gente, pues como tú nos has visto, muy normal, muy de la mar, muy del campo, muy de eso, de brazo abierto.
1: Total, yo estoy por quedarme aquí a vivir, fíjate lo que te digo. Sergio, te iba a preguntar, porque esto es importante, la feria, dentro de la programación está el orgullo de feria.
0: Sí.
1: Que vas a tener la suerte de conducirlo y presentarlo, cuéntanos.
0: Sí, es una actividad que se...
1: Que es el jueves, ¿no?
0: El jueves, ya se hizo el año pasado, este año también se hace. El Ayuntamiento de Almería quiere crear un espacio seguro en la feria. Hay casetas del colectivo LGTB en la feria, porque es una feria en la que se mezcla lo tradicional con lo moderno, pero siempre en la caseta municipal dedican una noche, la noche del jueves, al orgullo, y este año es el jueves 27, a partir de las 10 y media de la noche, es un fiestón, tengo el gustazo de presentarlo, va a actuar Falete, que a mí me encanta, es amigo, y yo estaba loco por traerlo a la feria de Almería para que la gente lo disfrutara. Va a estar también J. Carajota, va a estar Tiffany Dior, DJ Agro, una fiesta variada, muy completa, pero también está pensada para todas las edades, porque aunque sea el orgullo de feria, como siempre decimos, nosotros no excluimos, sino que al contrario, incluimos a todo el mundo y queremos que todo el mundo venga y lo disfrute. De verdad
1: que va a ser una noche buena.
0: Claro, va a ser una fiesta que le va a gustar a todo el mundo. Mira, yo tenía una

0: espinita clavada, porque claro, yo no había presentado el Orgullo de Feria, había estado en el Orgullo de Almería, había sido pregonero del Orgullo de Almería, pero normalmente hago el Orgullo en Sevilla. Y tenía un poco esa espinita clavada. Y luego, por otro lado, vienen muy bien este tipo de actividades para gente que nunca se acerca al colectivo. Pues yo tenía una compañera en el trabajo que me decía, yo no voy al Orgullo porque la gente LGTB, a mí yo no me siento apoyada. Y le dije un día, vente a la fiesta, convive con todo el personal que esté en la fiesta, disfrútala, mírala con ojos limpios, no la mires con ningún prejuicio. Y vino al Orgullo de Sevilla y me dijo, nada, a la mañana siguiente, Sergio, me ha encantado, a partir de ahora voy a ir a todos los Orgullos, porque es verdad que es lo que yo te decía, una fiesta para todo el mundo, en el que se intenta que todo el mundo sea libre y que sea un espacio seguro para todas aquellas personas que en un momento determinado se sientan, no sé, un poco atacada o insegura o con incertidumbre en cualquier lado. Bueno, pues allí lo van a tener. Y ya te digo, va a ser el jueves en la caseta municipal.
1: Inclusive el Orgullo de Feria, que no los podemos perder y que tenemos que estar ahí en esa cita, abierto aquí para toda Andalucía, para que se vean y disfruten. Estamos en la feria de mediodía, pero bueno, luego hay un recinto ferial con una portada nueva, por cierto, este año.
0: Muy chula, con la
1: que
0: casa
1: está causando furor.
0: Claro, la Casa de las Mariposas, que es el edificio más bonito que hay en Almería, que está justo en la Puerta Purchena, que tiene un secreto.
1: A ver, cuéntame el secreto.
0: Tú sabes que en la Casa de las Mariposas hay justo arriba del todo un recuerdo que dejaron los albañiles, que está allí arriba, está allí colocado, que es una copita.
1: ¿Una copita?
0: Como un brindis que hay ahí. Sí, sí,
1: anda.
0: Sí, una cosa muy chula, una cosa muy
1: ¿Y
0: chula.
1: ¿Y se puede ver?
0: Se puede ver, se puede visitar la Casa de las Mariposas. No sé ahora en feria qué horario tendrá, pero tienes que subir. Porque
1: ¿Y ves la copita?
0: Ves la copita, ves las mariposas, que
1: la mariposa
0: el
1: de fuera. Eso.
0: Es muy chulo, es muy chulo. Un edificio chulísimo.
1: Ahí lo dejas, Sergio, en Casina, Casina. Bueno, ¿tú cómo vas a vivir la feria? Aparte de trabajando, ¿la disfrutarás un poquito, no?
0: Bueno, yo ahora la disfrutaré muchísimo. Yo ya he quedado, yo normalmente aquí hago, quedo con los amigos, quedo con la familia. Nuestro circuito es muy sencillo. Venimos a la feria al mediodía temprano, cuando ya está abierta la artesanía, compramos artesanía de Almería, barro, todo lo que tengamos que comprar, disfrutamos de la feria al mediodía, de las tapillas, luego nos vamos a tomar cafelito, a tomarnos, porque aquí hay mucha costumbre de merengue, ¿eh? Aquí se come mucho merengue.
1: Mi madre es un amante del merengue, le voy a llevar uno.
0: A comer merengue, como unos buenos glaseados. Si podemos, si hay toros, nos vamos a los toros y si no, ya nos vamos un rato a la Virgen del Mar, que hay aire acondicionado en el santuario.
1: De ahí la devoción.
0: De ahí la devoción. No, que va, vamos a ver a la Virgen del Mar.
1: Fuera broma.
0: Pero siempre tenemos la misma costumbre y luego ya nos vamos para la feria de la noche. Claro. Yo hago en un día, hago todo.
1: Él aprovecha y ya recorre.
0: Yo varios días, no, prefiero en un día hacerlo todo y reventarme.
1: Y ya descansaré después,
0: ¿no? Ya descansaré y ya me voy con las pilas absolutamente puestas.
1: Sergio, tú que eres una voz y una cara que de llamar a Andalucía sabemos mucho, a todos los andaluces que nos están viendo, ¿por qué tienen que venir a la Feria de Almería? A ver.
0: Pues a ver, en primer lugar porque es la última feria de agosto, ya no hay más en ninguna capital de Almería y es un perfecto broche de oro para cualquier persona que esté de vacaciones y que quiera disfrutar del verano. Luego, pues por todas estas cosas que os he dicho, porque en Almería somos únicos. Cuando llegues aquí, déjate llevar, deja que el almeriense te guíe donde tenga que ir, que vas a disfrutar de una feria única y sobre todo una cosita, una feria barata. Esto no es absolutamente caro, porque aquí lo que queremos es que todo el mundo disfrute, que sea una feria abierta a todo aquel que se quiera acercar. Con lo cual, nada de exclusividades, te calzas tus buenas bermudas fresquitas, un poquito de colorín de feria por lo harto y déjate llevar.
1: Y a disfrutar de la
0: feria. Y a disfrutar todo lo que pueda.
1: Totalmente.
0: Ya está. A no dormir, a no dormir.
1: Bueno, Sergio, que luego cuando termine te llamo.
0: Vale.
1: Con todas las rutas que tú tienes, algo me apunto seguro, ¿eh?
0: Si no, a comer a bebé o nos vamos a ver a la Virgen del Mar, hombre.
1: También,
0: qué mínimo,
1: también,
0: qué
1: allí fresquito a verla. Que muchas gracias, Sergio.
0: No,
1: amigo,
0: gracias
1: que
0: a ti.
1: Sabes que te quiero un montón
0: gracias
1: y que gracias por recibirnos en tu tierra.
0: No, y yo te tengo que dar las gracias porque tú estés llevando la Feria de Almería a toda Andalucía y a todo el mundo, que por
1: gracias.
0: Internet
1: es
0: el STTV y eso va a todos lados y es muy necesario.
1: Gracias,
0: que sí.
1: Compañero. Pues con mi Sergio Morante vamos a seguir disfrutando de otros reportajes y cositas que tenemos ahí para mostrarle a la gente.
0: Vamos
1: porque,
0: a verlo.
1: Hombre, todo lo que ha pasado antes también lo tenemos.
0: Hombre, vamos a disfrutarlo.
1: Hombre, ya te digo. Así que vamos a verlo y seguimos disfrutando en la Feria de Almería con este ambientazo incuestionable. Vénganse, vénganse a Almería. Vamos a verlo.

0: Bueno, qué ambientazo tenemos en la Feria de Almería, ya lo están viendo con la entrevista, pero es que lo hemos venido a probar. Yo estuve ya ayer aquí con Oscar y la verdad que esto es una alegría. ¿Cómo estáis?
1: ¡Perfectamente!
0: ¿Cómo os llamáis?
2: Carlota.
1: Mar.
0: Carlota y Mar son de Almería.
1: Efectivamente.
0: ¿De la capital?
1: Sí.
0: ¿Y cómo va la feria?
1: Estupendamente.
0: ¿Pero qué habla? ¿Ya dúo las dos?
1: Sí.
0: Oh, ¿qué más? ¡Qué maravilla! ¿Van a tener que ir a un programa de talento? ¿Qué maravilla? ¿Sois gemela?
2: Soy gemela. De diferente madre, pero gemela.
0: ¿De diferente madre? Esto es algo histórico que no se había visto antes.
1: Sí,
0: estas cosas pasan en Almería, sin duda
1: sí.
0: alguna. Bueno, ¿cómo lleváis la feria? ¿Estáis yendo a todos los sitios?
1: Sí.
2: A todos lados. Se lo recomendamos a todo el mundo que venga.
1: La feria del mediodía está súper bien. Sí. Puedes socializar con todo el mundo.
2: Mucho ambiente.
1: Luego disfrutar de tus amigos por la noche. Perfecto. Sí. Todo súper bien.
2: Que venga todo el mundo para acá.
0: Muy bien. ¿Vosotros estáis solteras, pareja?
2: Yo con pareja las dos.
1: Yo también, las dos estamos con pareja.
0: ¿Y dónde la habéis dejado?
2: Ahí están sentados ahí.
0: Ah, se han escapado. Ellos por ahí, vosotras disfrutando.
1: Sí.
0: ¿No?
1: Me gustaría que la Feria de Almería esté como más presente, como que venga mucha más gente,
2: claro,
1: como a lo mejor la de Málaga o Sevilla.
0: Para eso estamos nosotros aquí.
1: Claro.
0: Para que toda Andalucía, aquí en 7 claro. Televisión, le damos la misma importancia.
1: ¡Que
0: a toda
1: viva
0: la
1: Almería, hombre!
0: ¿Y 7 Televisión?
2: Sí, que viva 7 Televisión. Sí.
0: Bueno, que lo disfrutéis mucho.
1: Gracias, igualmente.
0: Y que nosotros vamos a seguir dándonos una vueltecita por aquí.
1: Gracias.
0: Hasta luego. Bueno, qué marcha tienen estas gemelas de distintos padres. Bueno, aquí, o sea, estos son los que se la han preparado bien. O sea, han cogido el barrilito, han cogido la tapita, ¿verdad?
3: ¿Qué tal?
0: ¿Cómo te llamas?
3: Raúl.
0: Raúl, ¿de Almería?
3: De Almería de toda la vida.
0: Muy bien, ¿cómo vives la feria? ¿Cómo la estás viviendo?
3: Nada, pues como todos los años. Llevo 8 años fuera y siempre me pido vacaciones en agosto para poder venir a la feria.
0: ¿Dónde estás viviendo?
3: Bueno, es una mezcla ahí. He estado en Madrid, ahora estoy en Bilbao. Anda, desde Bilbao me he venido.
0: Por trabajo, ¿no? Por
3: sí,
0: trabajo.
3: Sí, todo trabajo.
0: Bueno, y volver a Almería siempre es una alegría.
3: Eso, vamos, a mí me da la vida.
0: Totalmente.
3: Aguanto todo el año para venir, claro.
0: ¿Estás con tus amigos, con tu pareja?
3: Mi pareja, que es de Madrid, su hermano, su prima y su novio, que vamos, son todos de...
0: ¿Y vienen de Madrid?
3: Sí, pregúntale.
0: Vamos a preguntarle, ¿no? A preguntarle. A ver, me ha venido yo por aquí en medio. A ver estos madrileños. ¿Dónde habéis dejado el oso y el madroño? Pasando calor, ¿no?
4: Efectivamente.
0: ¿Soy de Madrid capital?
4: De Alcalá de Henares.
0: Ah, de Alcalá de Henares, maravilloso. Bueno, ¿y qué tal? ¿Cómo estáis viviendo la feria? ¿Es la primera vez, no?
4: No, la mía ya es la séptima, así que...
0: Porque llevará ya unos añitos.
4: Claro, efectivamente.
0: Que te conquistó el almeriense,
4: Me conquistó el almeriense.
0: ¿Cómo fue, aquí o allí?
4: Allí, fue allí.
0: Allí. Habrá que ver cómo la conquistó. Porque él te dijo, yo vengo de una tierra maravillosa, tengo una feria estupenda, y aquí que te trajo, ¿no?
4: Y aquí que me trajo.
0: Total.

0: Excelente. ¿Y vosotros venís por primera vez?
1: No, este es mi segundo año aquí ya.
0: Muy bien,
1: la feria.
0: El segundo año, ¿y?
2: Yo soy de Toledo y es mi primer año viniendo aquí.
0: ¡Qué Toledo! Anda que no es bonita Toledo, madre mía, a mí me enamora. Bueno, ¿y es la primera vez que has venido?
1: La primera vez.
0: Ponte para allá, que te vean bien ahí en casa, que luego en tu casa digan, el niño ha salido guapo. ¿Tenías ganas de venir?
2: Bueno, he venido justo este año en verano porque me han traído la familia de mi novia y hemos aprovechado, ya que su prima es de aquí, o sea, su prima está con Raúl, que es de aquí, y hemos aprovechado para venir.
0: O sea, vamos a ver el croquis que yo lo haga bien. La prima de la novia de Madrid es de Almería.
3: No.
0: Ah, no.
3: No.
0: Ella es de Badajoz, pero bueno.
3: Pero bueno,
0: esto es un cuadri, esto es un croquis, ¿eh?
4: Las comunidades autónomas aquí.
0: Hombre, y mi Extremadura, que eso es calidad de vida, ¿eh? Mi Extremadura, que es la gran desconocida de España. A ver si llega ya el tren de una vez por todas bien allí a Extremadura. Y aquí también, y aquí también. A ver si llega aquí y luego llega allí, ¿no? A la vez. ¿Cómo la estás viviendo?
3: Bien, es el primer año que venimos y bien.
0: ¿Has tomado una tapita o algo? ¿Qué has comido?
3: Una hamburguesa.
5: Y las migas, que hemos probado.
0: Hombre, las migas, eso no puede faltar. Hay que comer, que luego se hidrata uno mucho y hay que comer también. ¿Vale?
5: Efectivamente.
0: Totalmente. ¿Por qué hay que venir, vosotros que sois de fuera, por qué tiene que venir la gente a Almería a ver la feria? Nos están viendo en toda Andalucía.
1: Pues porque es una feria no como las demás de Andalucía, tiene algo especial, diferente.
0: Total, cuidado, que es especial y que hay que vivirla, ¿verdad?
1: Claro que sí.
0: Totalmente. Pues que viva Almería, que viva Alcalá de Henares, que viva Toledo, que viva Badajoz. Madre, el Congreso de los Diputados aquí puesto, vaya. Que disfrute. ¿Vosotros dónde sois?
6: De Almería, aquí de Almería.
0: Almería de pura cepa. ¿Cómo estáis viviendo la feria?
6: Me encanta la feria, muy chula.
0: ¿Qué es lo que más os gusta de vuestra feria?
6: La cerveza, la comida. La morcilla.
0: Escúchame, estos tienen cara de pillo. ¿Se liga mucho en la feria?
6: Guau, wow, ya ves. Sí,
7: en la de la noche sí. Aquí sí, no.
6: Mucho.
0: ¿En la de noche es la que se
7: liga? En la de la noche sí, se liga mucho.
0: O sea, que lo que hay que ir a la de la noche.
7: Bueno, a las dos.
0: A las dos. Puede haber suerte durante el día.
7: Exactamente.
0: Para que te vean bien. Ahí. O puede ser por la noche, ¿no? ¿Vosotros habéis ligado en la feria? ¿O tenéis pareja?
6: Yo cuando fui, entonces. Sí.
0: ¿Tienes pareja o no?
6: Sí, yo sí.
0: Entonces ya no puedes ligar mucho.
6: Ya no puedo ligar.
0: Les ha cortado. Ha dicho, yo cuando fui a entrar y ya ha dicho, no, que tengo pareja. Se ha dado cuenta.
6: Claro.
0: Disfrutad de la feria. ¡Que viva Almería!
7: Igualmente.
0: Hombre, él ha visto que iba muy embalado, me iba a contar lo que pasó anoche y se ha dado cuenta que tenía pareja, claro. Eso es las cosas de la vida. Bueno, voy a hablar con esta familia y enseguida... Ahora hablamos. Ahora estamos en directo, pero yo te cuento cuándo verlo. Buenas, ¿qué tal? ¿Cómo estáis?
8: Hola, ¿qué tal?
0: ¿Cómo te llamas?
8: Mari Carmen.
0: ¿De dónde eres?
8: De aquí.
0: De Almería.
8: Hombre, claro.
0: ¿Cómo va la feria?
8: Bueno, es mi primer día. O sea que, en principio, gracias que hace vientecillo, porque si no aquí nos moríamos.
0: El airecillo ayuda.
8: Y tanto.
0: ¿Qué tiene esta Almería, qué tiene esta ciudad, que todo el mundo viene y la disfruta?
8: Pues principalmente y exclusivamente su gente.
0: Una gente cariñosa, agradable, abierta al mundo.
8: Sí. Y muy hospitalarios que somos.
0: Totalmente.
8: Y con ganas de disfrutar la feria.
0: Totalmente. Bueno, y tenéis fiesta aquí y luego seguís, ¿no?
8: Pues claro, luego habrá que ir a tomarse una copilla, porque como esto no cierra...
0: Claro. Hay que echar la feria a todo lo grande, ¿no?
8: A todo lo que se pueda.
0: Totalmente, que disfruten mucho.
8: Igualmente.
0: Que viva la Virgen del Mar siempre.
8: Siempre, y la del Carmen.
0: Y la del Carmen, que no falte. Gracias.
8: A ti.
0: Bueno, ambientazo absoluto en la Feria de Almería. Nosotros vamos a continuar llevándoles momentos que nos está regalando esta feria. Vean este reportaje y seguimos en la Feria de Almería para toda Andalucía.

0: Bueno, y estos callejones de Almería que esconden también muchos rincones para no perdérselo, también para llevarse un recuerdito. Oye, que ustedes han venido a la feria, ¿qué les ha pasado? Que yo sé, que me falta una flor, que me falta un abanico, que me falta algo. Para eso están los puestecillos de feria, que además son realmente unos grandes currantes, que no solo están muchas veces en esta feria, sino que se recorren muchísimas otras ferias para sacarse un dinerito y para levantar la casa. Y por eso hay que colaborar con ellos y apostar. Mira, por aquí tenemos de todo. Tenemos gorrito para este calorcito que viene a veces el solecito. Tenemos de todo, tenemos la gorra. Bueno, en fin, parece que yo estoy vendiendo aquí lota. Pero abanico, flores. Bueno, aquí nos falta. Por favor, las trompetas y los tambores típicos. Ese niño que coge el tambor, ¿verdad? Lo recordarán ustedes a las 6 de la tarde y no lo suelta hasta las 3 de la mañana. Y usted, maldita la hora que compre el tambor. Pero es lo que disfrutan, que hay que disfrutar. Esta señora ha comprado, ¿no?
1: Sí, mira, he comprado dos flores, las más de bonitas.
0: Súper bonita. ¿Usted de aquí de Almería?
1: Sí.
0: ¿Y le faltaba a usted unas flores para decorarse un poquito, ¿no?
1: Me faltaba una flor, me faltaba un pañuelo y para la feria.
0: Bueno, pero viene usted con merenísima las gafas con el hombre. Está divina. Usted guapísima, divina. Yo va divina. A disfrutar la feria intensamente, ¿no?
1: Intensamente.
0: ¿De día, de noche y a todas horas?
1: De día y de noche.
0: Que no falte, que no falte. ¿Qué tiene la feria de Almería que todo el mundo quiere venir?
1: Pues mío, todo, todo. Es que los almerienses son, ¿cómo te digo yo? Nos gusta mucho la feria.
0: Eso, y hay que disfrutar.
1: Y hay que disfrutar.
0: Totalmente. Sí. Pues le dejamos, muchas gracias, ¿eh?
1: A
0: que
1: vosotros.
0: Tenga buena feria. ¿Cuál era su nombre?
1: Teresa.
0: Teresa, pues un placer, Teresa. Gracias. Bueno, pues Teresa ya va preparada. Aquí está, mira, Manuel lo está vendiendo todo, ¿eh? Porque los abanicos son muy importantes. Hay abanicos que no fallan. Los abanicos de lunares siempre triunfan en la feria. Abanicos preciosos y además a precios súper populares. Está Manolo aquí vendiendo. Voy a darle la buenas tardes. Buenas tardes, Manolo.
2: Hola, ¿qué tal?
0: Para toda Andalucía. Mira, esta señora está eligiendo abanico, ¿verdad?
2: Sí.
0: A ver, hay abanicos para todos los gustos, ¿eh?
2: Pues de hecho ella tiene ahora mismo un mantra, tipo Tíbet, ¿no?
0: Para es que súper bonito.
2: Claro, para que
0: dejar.
2: No, claro, porque de esta forma ya puede tener una meditación trascendental.
0: A determinados momentos de la feria más todavía, ¿no? ¿Cómo se llama?
3: Puri.
0: ¿Puri es de Almería?
3: Sí.
0: Bueno, Puri, estaba eligiendo el abanico para la feria, ¿no?
3: Sí, es que digo, a mí me gustan de madera porque dan más fresquito y ya.
0: Y aguantan más.
3: Y aguantan más, se rompen menos y este es que me gusta a mí. El tipo más. Muy bonito, muy bonito. Me recuerda un poco así granaíno, a muy andaluz.
0: Muy al andaluz, sí, sí. ¿Cómo lleva la feria?
3: Pues bien. Muy bien trabajando, porque salgo del trabajo ahora y ahora pues a comer, a tomarnos algo.
0: Y a disfrutar un poquito, ¿no?
3: A disfrutar un poquito.
0: A ver, pues esta señora, ¿a qué precio está el abanico?
2: Pues solamente tengo dos precios y dos modelos.
0: Muy bien. ¿El que se lleva la señora?
2: Ese es de 5.
0: Bueno, qué bien.
2: Y los clásicos a 3.
0: A 3 y a 5 euros, que no se abanica porque no quiere. O sea,
2: son muy fresquitos, pero acabo de sacarlo del congelador.
0: Para que dé frío de verdad, ¿no?
2: Claro, pero bueno, también te digo una cosa, contra más nervioso esté uno, más cabreo esté, más aire del abanico, va a golpe de muñeca.
0: Es verdad, es que el abanico sirve, hay un lenguaje en torno al abanico, ¿eh? Sí, antiguamente se expresaban con el abanico.
2: Siglo XVIII más o menos.
0: Eso es. Sí. Bueno, pues le dejo que pague esta señora, que hagan sus cuentas, que hizo un negocio, Manolo, gracias. Bueno, ya lo ven, es una maravilla todo lo que hay en la feria para que ustedes lo compren. Yo, por cierto, tengo a mi gran amigo Quique Postigo, que lo tengo por aquí, no sé dónde lo he puesto, compañero, que, bueno, me pintó este abanico maravilloso. Saben ustedes que antes de esta feria hice la de Málaga y me regaló este abanico.

Nico con esta gitana preciosa pintada a mano, y yo le prometí que yo me lo traía a Almería también, y me da hasta dando un aire maravilloso, pero no descarto que se me antoje alguno de los de Manolo. Bueno, vamos a seguir de feria, vamos a seguir disfrutando, vamos a seguir llevándole ese ambiente, entrevistas y todo lo que tenemos preparado. Vean y elijan su abanico.

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2: Bueno, seguimos de fiesta, evidentemente, en Almería, seguimos de feria, pero fíjense algo importante que ha ocurrido este año. Se han sumado muchos más abanicos que se han repartido también gracias al Ayuntamiento de Almería, pero este año con un fin solidario. Las colas han llegado, de calle en calle, porque todo el mundo quería su abanico de feria y colaborar con distintas asociaciones y entidades. Y yo he dicho, bueno, voy a hablar con una de ellas, lo que supone para ellos también el abanico, y yo que además les tengo tanto cariño a esta casa por la labor que hacen y por cómo trabajan, pues tengo la suerte que Ana, quien es directora y presidenta a nivel provincial de Proyecto Hombre Almería, esté con nosotros. Ana, feliz feria y buenas tardes.
3: Muchas gracias, buenas tardes.
2: Bueno, Ana, lo primero, yo sé que me has guardado un abanico, ¿no?
3: Aquí te he guardado el último abanico.
2: Ay, menos mal, Ana.
3: Que teníamos, ya se han acabado los abanicos, se han repartido por todos los almerienses que han querido estar en estas colas increíbles, que esto es todo un fenómeno en Almería, pero también es verdad que se han reservado unos cuantos para una fiesta que hay ahora para personas mayores, porque como el abanico además tiene la cara, es en homenaje a las personas mayores, la cara de una mujer mayor vestida de gitana.
2: Es precioso además,
3: pues,
2: el cartel de este año.
3: Ya, a no ser que sobren de esa fiesta que hay pendiente, te hago,
2: o sea, que esto es una joya,
3: del
2: Ana.
3: Último abanico.
2: Qué suerte, qué suerte. Bueno, un abanico precioso, que hoy lo voy a lucir yo en el programa para que la gente lo vea y luego lo voy a pasear por toda Andalucía. Ana, nos están viendo, bueno, en toda Andalucía ahora mismo. Yo hablaba de la importancia para vosotros también el dar visibilidad a vuestra entidad, es importante, gracias a un abanico de feria, ¿no?
3: Pues la verdad es que sí, porque siempre aprovechamos todos los momentos, cualquier cosa que hagamos, para que se nos dé y la gente sepa que si tienen un problema de adicción es importante pedir ayuda, y cuanto antes mejor. Y sobre todo nos gusta recordar que los problemas de adicción no son los problemas que hace ya 20 o 30 años desestructuraban a las personas, sino que hoy en día los perfiles de personas que tienen un problema de adicción

0: son personas como tú y como yo, que tienen un trabajo, que tienen una familia, pero tienen unos consumos esporádicos que les están realmente arruinando la vida.
1: Me parece muy importante porque estamos en feria, estamos en fiesta, y yo creo que tenemos un concepto equivocado de la diversión y del abuso del alcohol y, por supuesto, de otras sustancias, ¿no? Es decir, la feria debe ser un lugar seguro en el que nosotros mismos nos cuidemos también, ¿no?
0: Efectivamente, es importantísimo pasártelo bien, divertirte, es incluso un factor de protección para que las personas estén sanas, saludables, seamos felices, pero eso no quiere decir que lo tengamos que hacer de una manera que nos estamos agrediendo a nuestro propio cuerpo, que nos estemos haciendo daño. Entonces, el ocio y tiempo libre de manera saludable, esto es importantísimo, y esto es lo que siempre desde Proyecto Hombre, sobre todo con los más jóvenes de prevención, pues trabajamos con ellos a través de talleres en los colegios.
1: Eso es muy importante, es una formación que hacéis a lo largo de todo el año, ¿verdad? Y luego que trabajáis con distintos grupos de edad.
0: Efectivamente, una cosa es la parte de prevención, que son jóvenes, en los colegios tanto a partir de 11, 12 años ya estamos trabajando con ellos, porque la prevención no es hablar de drogas. A veces se alarman algunas familias pensando, a ver si les van a meter ideas, el tema de la droga. Hacer prevención no es hablar de drogas, hacer prevención es desarrollar al joven para que puedan tener, desarrollar todo su potencial. Habilidades sociales, autoestima, comunicación, el trabajo y la relación con la familia, gestión emocional, o sea, cosas importantísimas. Esto tendría que ser una asignatura más en el colegio. Nos falta esta asignatura para que desde jóvenes tengan todas estas capacidades desarrolladas y luego pues tendríamos muchos menos problemas de adulto.
1: Totalmente, de hecho hay una equivocación, yo por ejemplo que no bebo nada de alcohol, cuando le digo a la gente, no, yo no bebo nada de alcohol, y te lo pasas bien, pues me lo paso el mejor, claro. Que cierro la caseta, yo la cierro, pero con conciencia de que la he cerrado, ¿sabes? Y para mí eso es lo más importante. Ana, yo creo que esa labor, ese trabajo que hacéis, yo recuerdo otro compañero vuestro que me decía en Málaga, me decía, nosotros lo que hacemos es como cuando tú coges el lápiz y le quitas todas las capas y al final te quedas con lo que vale, que es la tinta, que al final es lo que vale, y empiezas a reconstruir de nuevo ese lápiz para pintar una vida diferente, ¿no?
0: Así es.
1: Es un trabajo que hacéis todo el año.
0: Así es. No es puntualmente, ¿no? El trabajo de tratamiento no es un trabajo puntual de vente una vez al mes y te vemos o hacemos unas sesiones. No, es un trabajo de profundidad de la persona, terapéutico, a través de profesionales cualificados, bien formados.
1: Y evolutivo.
0: Terapia, efectivamente. Y no se termina nunca, porque el desarrollo personal no se termina nunca. Cuando damos la alta terapéutica siempre decimos, bueno, celebramos que has llegado hasta aquí, que eres independiente, autónomo, que tienes una vida sana, que has reconstruido toda tu vida, has recuperado tus valores, pero ahora tienes que seguir en esta línea, en ese trabajo. Y es como tendríamos que seguir todas las personas, pendientes de nuestro desarrollo personal y de nuestra vida interior.
1: Hay algo que se hace en Proyecto Hombre, que es la confrontación, y yo creo que tendríamos que confrontarnos muchas veces más en la vida, ¿no, Ana? ¿Estarás de acuerdo conmigo en que a veces nos falta comunicación, decirnos lo que no nos gusta y que el otro se explique, ¿no? Y creo que esa falta de comunicación en muchas de las casas lleva también a problemas de adicciones que no se hacen latentes, ¿no?
0: Sí, los problemas de comunicación, como de autoestima, todo este tipo de aspectos, ¿no?
1: Violencia.
0: Efectivamente,
1: también.
0: Están ahí y por eso el trabajo es reconstruir todo eso. Es muy importante ser asertivo, ser capaz de decir las cosas bien dichas. Hoy en día nos creemos que nos tenemos que decir las cosas con agresividad, insultando, ¿no? Yo hoy escuchaba, ¿no?, hablando de alguna esfera, ¿no?, política, y pues si yo soy de otro lado, insulto. Y esta manera de yo puedo decir lo que pienso, yo puedo tener un espíritu crítico, pero no tengo por qué agredir a nadie.
1: Con educación y respeto, ¿no?
0: Pues efectivamente, efectivamente.
1: Bueno, Ana, como vives en la feria, sé que trabajando, pero te da tiempo un poquito a disfrutarlo con la familia, con compañeros, con compañeras, con usuarios, ¿no?
0: Tenemos una feria en Proyecto Hombre, el jueves, sana, saludable, por supuesto, que estáis invitados.
1: Ahí voy yo sin problema.
0: Y es muy bonita, porque hay veces que las familias nunca se han juntado con su hijo, con su mujer, con su esposa, para hacer este tipo de actividad sana, saludable. Además hacemos la fiesta de la tapa, o sea, hay un concurso de tapas, traen sus tapas. Vivimos un ambiente muy bonito en feria, muy sano y muy saludable. Y bueno, pues estás invitado, y si quieres poder también probar estas tapas deliciosas que hacen las familias.
1: Invitado, quedo yo y queda toda Andalucía, que nos lo está diciendo Ana. ¿Dónde la hacéis?
0: En nuestro centro, en la Almedina 32. Todos no cabéis, pero bueno, si nos llamáis, vemos si hay sitio y os vamos.
1: Poquito a poquito.
0: Para ti sí hay,
1: gracias.
0: Los demás nos tenéis
1: también
0: que
1: las familias son lo importante, ese momento de encuentro, claro, para ellos, y eso es sagrado, que la verdad que es importante, sí, compartirlo. Bueno, ese mensaje va calando poco a poco, los puntos de concienciación que se dan también en las ferias, ¿ayudan un poco a los jóvenes a concienciarse?

0: Bueno, tiene que ser antes de la feria, ¿no? Llegar allí y concienciarte, no, esto es un trabajo, como tú has dicho antes, ¿no?
1: Prevención continua.
0: Esto es un trabajo, es verdad que hay muchos jóvenes sanos con el deporte, hay muchos jóvenes que no beben, que ahora se lleva que no beban, y esto es estupendo. Es verdad que en nuestro centro, pues sobre todo vienen los que tienen problemas, pero la idea es, bueno, pues cuanto antes vengan mejor, pero es verdad que también estamos teniendo un grupo de jóvenes que de hecho hemos creado un programa nuevo que se llama Persona, para jóvenes que no tienen problemas de adicción, que quieren hacer un trabajo de desarrollo personal, que quieren algún tipo de estrategia, herramientas para algo que les está pasando, un problema concreto. O sea, que es muy bueno porque sí se ha despertado la conciencia de que las personas tenemos que superarnos y superar nuestras dificultades y nuestros problemas.
1: Totalmente. Además, parece que se había normalizado mucho ese discurso de me pego una juerga que no me acuerdo de no sé qué. Parece que es banal y que se puede hablar sin tener ninguna repercusión. Y yo creo que tenemos que ser conscientes de que eso no es a lo que queremos llegar, sino que queremos llegar a disfrutar, a compartir y a vivir la feria como se merece.
0: Así es.
1: Bueno, Ana, yo me gustaría que invitaras a que... ¿Por qué tienen que venir a Almería? ¿Por qué tienen que venir siempre, no solo en feria? ¿Por qué hay que conocer esta preciosa ciudad?
0: Bueno, yo ahora más que nunca diría que Almería se ha quedado preciosa. Antes yo no lo diría así con tanta seguridad, pero se ha quedado preciosa.
1: Tan preciosa,
0: con todo lo que han
1: bonita,
0: hecho en el paseo, con el puente que han quitado de la Avenida del Mediterráneo. Hoy más que nunca ya hay que venir a conocer Almería, porque yo digo con toda seguridad, ya sí me lo creo, que está preciosa.
1: Y sobre todo si alguien en algún momento hace mucho tiempo que no ha venido, que venga, porque de verdad que la evolución de la ciudad se nota y eso es muy positivo y muy bonito. Bueno, Ana, que desearte una gran feria, agradecerte enormemente mi abanico, que ahora me haré una foto con Ana de recuerdo, y a todo Proyecto Hombre, bueno, como se dice mucho allí, os necesitamos y os queremos, así que sea siempre así, de verdad. Bueno, pues Ana, Proyecto Hombre, hoy es una de las asociaciones. ¿Cuáles son las otras asociaciones para las que ha ido también este abanico?
0: Ha sido la Casa de Nazaret,
1: eso es,
0: el comedor La Milagrosa y ANDA, Asociación de Niños con Discapacidad.
1: Cuatro asociaciones que recaudan fondos gracias a esta iniciativa municipal. Me parece maravilloso.
0: Una idea buenísima.
1: Maravilloso.
0: Buenísima.
1: Bueno, nosotros, Ana, vamos a ir viendo otro reportaje que los compañeros tienen ahí guardados de todo lo que ha ido pasando en la feria, y seguimos llevándole a toda Andalucía la feria de Almería, y yo además con un aire especial desde este momento. Así que ya lo saben, seguimos en nuestro programa, les esperamos, seguimos.

0: Pues aquí estamos de feria. Bueno, yo le he dicho que iba a traer entrevistas de gente interesante, de gente que nos aporte. Bueno, no se podrán quejar porque hoy en este programa hemos estado también hablando de la labor tan grandiosa de Proyecto Hombre, porque estos abanicos en parte también son solidarios con ellos. Hemos hablado con nuestro Sergio Morante, gran compañero, gran almeriense, que nos ha dado una clase de historia de Almería rápida y de cosas prácticas para venir a Almería. Pero Almería también se pinta, se dibuja, se enseña a través de las artes plásticas. Y de eso es encargado también un gran artista, como es mi Juan Carlos de la Torre, que lo tengo conmigo, que el otro día estuvimos en la Feria de Málaga, porque él tiene el corazón dividido, y dice, yo voy para Almería el domingo, no me lo puedo perder. Digo, pues tú tienes que estar conmigo en el programa. Buenas tardes.
1: Buenas tardes, Luis, ¿qué tal?
0: Bueno, Almería para ti significa mucho.
1: Almería es mi segunda casa, es decir, aquí tengo familia, tengo amigos, y a nivel laboral para mí Almería también es una ciudad muy importante, con lo cual me siento como en casa.
0: Tú que has vivido Almería, tú que sabes lo que es Almería, ¿qué es lo que tiene que la hace especial?
1: Almería tiene muchísima luz, tiene mucha tranquilidad, tiene una gente muy cercana, muy sencilla, que también te abraza como nos abrazamos los malagueños. Con lo cual, cuando vine aquí, me enamoré de Almería, me enamoré de los almerienses y ya te digo, mi familia, mis amistades y todo lo que se pueda vivir en Almería, aquí vengo y lo disfruto con ellos también.
0: ¿Cómo vives la feria? ¿Te da tiempo un poquito a todo?
1: Sí, me da tiempo. Esta mañana estaba un poquito en el centro, ahora después por la tarde-noche iremos al Real y bueno, disfrutándola con los niños también. El miércoles,
0: sí, hemos estado también con esa feria dedicada para los más pequeños también.
1: El miércoles, el día sin ruido, para los,
0: también,
1: la gente
0: muy importante
1: sin, con autismo, con lo cual viviendo la feria a tope y poco a poco.
0: Eso es lo que veo yo, una feria muy diversa, muy inclusiva. Hablamos también antes del orgullo de feria, es decir, una feria muy abierta, que yo creo que eso es característico de la propia ciudad, ¿no?
1: Claro, Almería y Málaga somos muy parecidas,
0: sí,
1: con lo cual somos muy contemporáneos, muy abiertos y Almería pues se abre también al mundo, pero sí es verdad que son más tranquilos que como lo somos en Málaga.
0: Totalmente. Bueno, Juan Carlos, has tenido la suerte de ser artista y de pintar también grandes obras para esta tierra, cuéntanos.
1: Pues todo comienza con la Asociación de la Mayordomía de la Divina Pastora de Almería, y a partir de ahí, pues bueno, empiezan a fijarse en mí para algún que otro trabajo. Luego vino el cartel del 25 aniversario de la Virgen del Carmen del barrio Visiedo, en Huércal, y luego la Hermandad del Gran Poder, la que se pone en contacto conmigo para hacer el cartel del aniversario de la Virgen del Carmen. Con lo cual, pues bueno, poquito a poco pues vamos haciendo orlas de culto, papeletas de sitio y trabajo para ir pues mostrando mi trayectoria y mi producción dentro de la provincia de Almería.
0: Tú que eres un gran pintor, cofrade y religioso preferentemente, Almería, sus titulares también dan para muchas obras de arte, ¿no?
1: Por supuesto, aquí imágenes buenísimas de Duve de Luque, de Álvarez Duarte, imágenes antiquísimas también, como la Virgen de la Soledad, con lo cual el abanico de posibilidades que te da la imaginería de Almería es muy abierto también.
0: Un fervor enorme hacia su patrona, de hecho estas fiestas son por su patrona,
1: claro,
0: y tiene su propia procesión en la feria.
1: Es lo que comentábamos la semana pasada en Málaga, aquí en Almería la feria es por su patrona y para su patrona, y el domingo que es la procesión, pues Almería se echa a la calle para vivir la fiesta, su patrona y la procesión, que eso, de eso deberíamos aprender un poquito los malagueños. ¿No?
0: O los de otros puntos de Andalucía,
1: la,
0: ¿no?
1: El fervor con la, de
0: con
1: la patrona,
0: patrona.
1: Con la patrona. Pero Almería sí, Almería vive mucho su patrona y la devoción a la Virgen del Mar.
0: Totalmente. Almería, sin duda alguna, es un lugar también de encuentro, porque es verdad que está ahí ese límite, ¿verdad? También con los murcianos, que no los tenemos muy lejos, luego también los manchegos por otro lado, es decir, luego los andaluces. Almería yo creo que también es punto de encuentro, lo estamos viendo en esta feria, de muchísima gente y de muchísimo turismo nacional, diría yo.
1: Sí, sobre todo, bueno, gente que viene de la misma provincia de Andalucía hasta aquí a Almería para vivir la feria de Almería o las playas, porque Almería tiene unas playas buenísimas, nada que ver con otros sitios. Y bueno, son muchos la gente de dentro que vienen a Almería para disfrutar de esta provincia.
0: Bueno, como gran artista, como gran pintor, el otro día se la jugué en Málaga también, pero yo quiero que tú me hables del cartel de la Feria de Almería de este año, que representa pues a esas personas mayores también que se ponen su flor y que viven la feria. ¿Qué te parece?
1: Bueno, me parece un cartel arriesgado, por representar simplemente a la persona mayor dentro del cartel.
0: A su Virgen del Mar también.
1: Sí, pero también tiene un doble mensaje, ¿no? Igual hay almerienses que echan de menos la feria que tenían antiguamente y que hoy no la tienen, con lo cual ese mensaje también puede estar ahí dentro de ese cartel.
0: Esa nostalgia también,
1: esa nostalgia,
0: ¿no?
1: Por la feria de antaño.
0: Oye, lo que yo no sé, a lo mejor es por concurso también aquí el...
1: Sí,
0: también
1: sí,
0: igual,
1: de hecho es
0: por
1: un,
0: votación,
1: es un,
0: ¿no?,
1: artista murciano el que ha ganado el cartel de la Feria de Almería.

0: como yo decía, de Murcia, al final aquí tiene
1: están ahí.
0: Un besito a todos los murcianicos que nos están viendo y que nos están siguiendo también desde internet, porque sabéis que se nos ve en directo desde muchos sitios. Oye, ¿con qué te quedas de la Feria de Almería? Porque ya que no te pierdes nada, un momento clave.
1: Me quedo con la Feria de Día, más que con la Feria de Noche. La Feria de Noche es muy... Es más chiquita, no es tan amplia como la Feria de Málaga, pero la Feria del Centro sí se parece mucho a la Feria del Centro de Málaga, con lo cual me quedo con la Feria del Centro de Almería.
0: Con la Feria del Centro, claro, porque tú con ese corazón dividido entre Málaga y Almería, las comparaciones son odiosas.
1: Son odiosas,
0: cada sitio es maravilloso, pero claro, ves lo bueno de un lado y lo bueno de otro, que eso también siempre viene bien, ¿no? Siempre viene bien. Bueno, vas a estar con la familia, vas a disfrutar al máximo y me gustaría para todos los que nos están viendo, ¿cómo pueden seguir tu trayectoria, Juan Carlos?
1: Pues en redes sociales, tanto en Instagram como en Facebook, Juan Carlos de la Torre, JC de la Pintor, ahí pueden seguir mi trayectoria y los futuros proyectos que vendrán.
0: Totalmente. Oye, una cosa que es muy importante que se va a vivir en esta feria también es esa batalla de flores, ¿verdad? Que
1: batalla
0: se hace también en la feria, en las tardes de feria, y que es un momento también muy esperado.
1: Sí, es como una especie de cabalgata donde la gente pues van tirando flores, lo mismo que en la cabalgata de Reyes se tiran caramelos, pues en esta cabalgata son flores y claro. Es una fiesta pues alegre, divertida para niños. La cabalgata de cabezubos que van barrio por barrio cada mañana anunciando pues que están en tiempo de feria. Es muy diversa, hay muchísima actividad dentro de la feria de Almería.
0: O sea que los cabezudos van por los barrios.
1: Por los
0: mañana.
1: Barrios.
0: Qué bueno esto. Oye, pues mira, pues está muy bien. Esa mezcla un poquito de todo lo bueno de la
1: diversa.
0: Feria, ¿no? Y diversa en Almería. Juan Carlos de la Torre, ha sido un placer, como siempre.
1: Un placer para mí.
0: Ya te dejo la feria al lado, o sea que ya lo tienes
1: a tiro hecho. Ya me quedo aquí.
0: Ya lo tienes a tiro hecho. Nosotros lo que vamos a hacer es ver precisamente unas imágenes de cómo ha sido esa batalla de flores que hemos vivido intensamente. Nosotros también lo hemos vivido y vamos a llevárselo antes de ir terminando el programa de hoy. ¿Te parece?
1: Perfecto.
0: Vamos a ver.

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0: qué ambientazo hay aquí también en la Puerta Pulsera. Bueno, aquí hay una alegría porque se va a bailar por sevillana toda la calle entera.
1: El paseo entero, recién estrenado, lo vamos a celebrar bailando.
0: ¿Y qué sois? ¿Distintas escuelas? ¿Gente que quiera participar?
1: Sí, aficionados. Nosotros es que hemos hecho un curso de sevillana y todas las profesoras nos han invitado a participar. Pero principalmente son la Academia de Almería.
0: Bueno, por aquí, ¿cómo te llamas?
2: Gracias.
0: Venís guapísimas todas y guapísimo también, ¿eh? Estáis de feria y vais a bailar todos llenando el paseo, que es algo que habéis hecho otros años ya.
2: Yo es que es la primera vez que vengo.
0: Vale.
2: Pero me parece súper bien todo lleno.
0: ¿Estáis en escuela de baile también o no?
3: No.
0: ¿Por libre?
3: Sí, por nuestra cuenta.
0: Totalmente. ¿Cómo te llamas?
4: Yo, Julia.
0: Julia, ¿eres de Almería?
4: Yo soy de Elegido, pero sí, de aquí de Almería.
0: Eres de Almería. ¿Y vienes a bailar con tus amigos y amigas también?
4: Somos una academia de danza de Elegido, Alejandra Foruria, y venimos a disfrutar de la feria de la capital.
0: Oye, qué importantes son las escuelas de danza, porque además luego estáis entrenados para la feria.
5: Totalmente.
0: Totalmente. ¿Habéis venido otros años a bailar ya?
5: Aquí no, pero hemos bailado también en Italia, en un montón de zonas de por allí, de Livorno, en un concurso y tal.
0: Totalmente. A ver, aquí al valiente, que los hombres también tenemos que bailar, ¿cómo que no? ¿Cómo va la feria?
6: Pues muy bien. Aquí disfrutando a bailar un poquito.
0: ¿Muchos años bailando sevillana?
6: Mucho.
0: O sea, ya desde pequeñito, porque eres muy joven.
6: Claro.
0: ¿Qué edad tienes?
6: Yo tengo 15.
0: ¿Ves? Sí, desde un niño. Bailando sevillana y disfrutando de la feria de Almería.
6: Claro que sí.
0: ¿Qué tiene esta feria que todo el mundo quiere venir?
4: El ambiente que hay en Almería, que es único, luego también la gente, que es increíble, y el arte que tenemos.
0: Totalmente. Bueno, pues vamos a hacer una cosa, ahora van a empezar los bailes, ¿verdad? Dentro de poquito, que vaya a bailar todos juntos.

0: Pero yo quiero hacer algo para 7 Televisión, para toda Andalucía. Vamos a hacer las parejitas aquí. Venga, ¿alguien puede bailar conmigo? Venga, que yo quiero bailar. Yo no soy un profesional, así que cualquiera lo va a hacer mejor que yo, ¿eh? Pero yo tengo que bailar en Almería, aquí. Y ahora las parejitas ahí, acompañarnos. Porque yo le he dicho a Óscar, no me voy yo de Almería sin bailar una sevillana. Si no, no sería yo. Aquí estamos en ambiente. Mira, por allí lo están dando todo también. Bueno, ahora va a empezar. Nos vamos a preparar, ¿vale? Esto va para todos los televidentes de 7 Televisión. Es un ensayo, ¿no? Ahora me van a poner una lenta, ya verás. Esto no es sevillana. Ahora para que vayamos a bailar no nos pongan sevillana.
1: No, totalmente, o sea, totalmente.
0: Vamos a ver si nos pone una sevillana este hombre, que lleva poniendo sevillana toda la tarde. Y ahora que va a empezar ya no la va a quitar.
2: Aquí a ver, que no hemos animado. No puede ser,
0: por favor. ¿Podéis avisar a ese hombre que ponga una sevillana, por favor? ¿Eh? Ya le van a avisar. Qué apañados son. Bueno, mientras que la avisan, estas son las cosas del programa.
2: Claro que sí.
0: Que dile a tu Andalucía que se venga, por favor.
2: Veniros, que aquí se está en la gloria, con sus tapas, con su ambiente, su flamenquito, su sevillana. El calor parece que ha aflojado un poquito.
0: Eso es verdad, con el airecito.
2: Sí, con el viento parece que ha aflojado. Así que aquí mucha alegría, mucho arte y ganas de disfrutar y de pasarlo bien.
0: Que eso es lo que queremos, que todo el mundo se lo pase bien, que se come de lujo y a buenos precios. Que
2: claro, tus migas, tus gachas, tu jamoncico, todo.
0: Claro que
2: con
0: sí.
2: Con las tapas.
0: Totalmente. Bueno, ¿habías avisado, ¿no? Se la han dicho. Ahora sí. Por Almería, por Andalucía, vámonos.

toda Andalucía 7 Televisión, si es que somos únicos. La cantamos nosotros. Mira la cara a cara que es la segunda. ¡Vámonos! Es la segunda. Aquí nosotros sin música, ¿eh? ¡Vámonos! Es fácil, ¿eh? Y esa gitana, y esa gitana, y esa gitana me conquista bailando por sevillana. Bueno, lo hemos intentado. El técnico de sonido me la ha jugado, pero lo hemos bailado, ¿eh? Yo también lo quiero, ¿eh? Bueno, que lo he dicho, que lo hemos pasado muy bien. ¡Que viva Almería! ¡Que viva las muchachas y los muchachos que bailan bien! Y nada, vamos a disfrutarlo mucho, lo vamos a vivir porque va a ser un momento único en esta Feria de Almería. Si aún os queda duda, Andalucía, tienen una cita con esta feria. Tienen que venir, tienen que pasárselo bien y disfrutar. Así que vamos a ver estas sevillanas, como no puede ser de otra forma. Y después de las sevillanas, de este baile que van a tener, vamos a terminar el programa de hoy con esta banda municipal que dio un concierto maravilloso también en el ámbito de la feria, que nuestros compañeros tienen esas imágenes. Y con esa maravillosa interpretación vamos a terminar estos especiales de feria. Como ahora vamos a ver las imágenes cuando bailen, ya de verdad, los profesionales, yo decirles que estoy súper agradecido. Gracias a mi compañero Óscar, que ha estado para todo, que es un encanto y que es un placer trabajar con él. A la dirección de esta casa, por confiar en mí. Y de verdad, después de la Feria de Málaga, por la Feria de Almería, que aquí a la de Jaén, pues también vamos. Yo, mientras que haya una buena feria y un algodón de azúcar, me apunto. Disfruten, disfruten mucho, que la vida son 2 días y 1 y medio. Ya lo hemos vivido. ¡Viva Almería y viva la feria!

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0: en una curva!
1: ¡No corras tanto!
0: ¡Calla y agárrate!
2: ¿Y ese montón de chatarra que tienes ahí?
3: ¿Chatarra?
2: Te doy 10 chelines
3: por él. No te pases de listo. Este fue un gran coche. Ganó 3 años seguidos el gran premio.
2: Aunque esto es un coche, ¿eh?
1: Sí, señor, es un coche.
0: Un coche de carreras.
1: Y estamos ganando.
0: Y lo vamos a atropellar.
2: Y yo te voy a dar una buena paliza como sigas diciendo tonterías, renacuajo. Bueno, mira, te daré 15 chelines por él.
3: Dame 30 y no hay más que hablar.
1: ¿No irá usted a vender el coche, verdad, señor Coggins?
2: Claro que va a venderlo. ¿Es que os habéis creído que tiene aquí un parque infantil? Conforme. 30 chelines. Vendré a buscarlo el miércoles.
0: Pero usted nos dijo que el coche era para jugar nosotros.
3: Ah, lo siento, chicos, pero ya no sirve para otra cosa. Y los tiempos están malos.
0: ¡Usted no puede quitárnoslo!
1: Oiga, puede que sea un coche viejo, pero es nuestro.
2: No, ya no lo es. Los veremos mañana, Bill. ¡Arre!
1: ¿Qué va a hacer usted con nuestro coche?
2: Eso te lo voy a decir ahora mismo. Vamos a meterlo en una prensa. Allí lo aplastaremos hasta dejarlo convertido en un bloque de metal. Y luego irá al horno de la fundición, donde se transformará en buen hierro fundido. Eso es lo que vamos a hacer con él.
1: ¿No ve usted lo que ha hecho? ¡Lo ha asustado!
0: ¡Está temblando!
1: Le da miedo que lo metan en el horno.
0: Si lo mete en el horno, a usted lo encerrarán en la cárcel por asesino.
2: Sí, y si no os quitáis del medio, cometeré 2 asesinatos más. ¡Hala, fuera de aquí! ¡Arre!
1: Por favor, señor Coggins, ¿será usted capaz de venderle nuestro coche a ese señor tan malo?
3: Bueno, lo siento, pequeños, pero ya me he comprometido a vendérselo.
0: Estoy seguro de que papá se lo comprará, ¿verdad, Jemima?
1: ¡Claro que lo comprará!
0: Señor Coggins, ¿promete que no se lo llevarán hasta que volvamos?
3: Bueno, pero son 30 chelines, ni un penique menos.
0: ¿Nos lo promete?
1: ¡Prométalo!
3: Está bien, os lo prometo.
0: ¡Vamos, Jemima!

0: Mirad, ¿veis cómo ha quedado mi coche? Y lo que es peor, cómo he quedado yo también.
1: Oh, eso no. A mí me parece que está muy guapa.
2: Y el coche es muy bonito.
0: ¿No podíais fijaros antes de cruzar la carretera? Podía haberos matado. Y además, ¿por qué no estáis en la escuela? Hoy no es día de fiesta, ¿verdad?
1: No, señora.
0: ¿Vivís cerca de aquí?
2: Sí, allí, al final del camino.
0: Vamos, subid. Os llevaré a vuestra casa.
2: ¡Uy! Cuando se entere papá de que hemos dado un paseo en automóvil.
1: Sí.
0: ¿Cómo os llamáis?
1: Yo Jemima.
2: Y yo Jeremy.
1: ¿Y usted?
0: Truly.
1: Es un nombre muy bonito.
0: Bueno, ¿dónde está vuestra casa?
2: No vivimos en una casa.
1: Vivimos en un castillo, en la colina.
0: ¿Un castillo? No sabía que hubiera ninguno por estos alrededores.
1: Es que es un castillo un poco raro.
2: Papá le llama así. Dice que el rey Alfredo vivió allí hace muchísimos años.
0: ¿Y sabe vuestro padre que no habéis ido hoy a la escuela?
1: Uy, a él no le importa. Tiene tanto que hacer. Como siempre está trabajando.
0: ¿Ah, sí? Vaya. Pues tendrá que descansar un rato, porque he de hablar con él y decirle unas cuantas cosas.

0: Madison, ven aquí, ven aquí. Qué guapo, qué guapo es.
1: Ahí sale papá.
0: ¡Papá!
2: Hola, llegáis a tiempo.
3: ¿Qué es lo que quiere hacer ese insensato?
0: Es su último invento.
1: Cohetes.
3: ¿Cohetes?
2: ¡Apátense! ¡Despejen!

0: lo que está haciendo?
1: ¡Claro! ¡Es un invento!
0: ¡Que eso sea tan divertido! ¡Hay que hacer algo para salvarle la vida!

0: Gracias.
1: Oh, bien puede darlas. Ha estado a punto de quemarse vivo.
0: Señora, ese riesgo estaba previsto. El traje está hecho a prueba de llamas.
1: Oh, ¿de veras?
0: Ha conseguido estropear mi sistema de propulsión.
1: ¿Pero cómo iba yo a saber
2: que...? No te enfades con ella, papá.
3: Nos ha llevado de paseo en su coche.
2: Solo quería salvarte la vida.
0: Qué buenas intenciones.
2: Se llama Trulli.
0: Muy bonito.
1: ¿Y sabe usted, señor Patch, que por poco atropello con mi coche a sus hijos?
0: Por lo visto, todos somos propensos a los accidentes, ¿verdad?
1: Pero yo no he tenido la culpa. Cruzaron corriendo la carretera y...
0: Es muy amable al pedir disculpas.
1: Disculpas.
0: La hora del té, chicos.
1: Pero...
3: Adiós, Trulli. Gracias por el paseo.
1: Esperad un momento, niños. ¿No tenéis que decirle algo a vuestro padre?
3: Sí. Es verdad, papá. El señor Coggins...
2: Ella no quiere decir eso, Bobo.
3: Es que... hoy no hemos ido a la escuela, papá.
0: Ajá. Así los otros niños no habrán estado tan apretados en los bancos. ¿A casa, chicos?
3: ¡Adiós! ¡Adiós, Trulli!
2: ¡Vamos, Edison!
1: Pero, señor Patch...
0: Buenos días.
1: Es que...
0: insuficientes. Bueno, yo... francamente insuficientes.
4: Buenas tardes, señorita. Siento no poder atenderla, pero es que tengo que ir a la India a tomar una taza de té con el Barja. A sus pies.

0: señor Patch. Señor Patch. Perdone que insista sobre ello, pero es que... Bueno, a lo mejor aún no ha entendido usted que sus hijos iban corriendo por la carretera y ese no es sitio para jugar. Es peligroso. ¿Es
1: inconveniente en darle a ese interruptor?
0: ¿Darle a...?
1: Sí, está detrás de usted. El de la derecha, el de la derecha.
0: ¿El de la derecha?
1: Gracias.
0: Debería mostrarse usted más enérgico con esas criaturas.
1: Sí, vamos,
0: si no...
1: lo mejor sería encadenarlos, ¿no es eso? Con una cadena bien larga para que pudieran hacer ejercicio.
0: Señor Patch, sus hijos no van nunca a la escuela.
1: Ah, ya, es inspectora escolar, ¿eh?
0: No, no soy inspectora de nada.
1: ¿Usted no hizo nunca novillos, ni siquiera una sola vez?
0: Por supuesto que no los hice nunca.
1: No hace falta que lo jure.
0: ¿Sería muy impertinente preguntar qué es ese... ese chisme?
1: Un pequeño invento mío para limpiar alfombras por succión.
0: ¿Todo ese trasto solo para limpiarlas?
1: Sí, gracias a esto se acabaron las escobas, los cepillos y las alfombras sucias.
0: ¿Es a esto lo que se dedica, señor Patch? ¿A inventar cosas?
1: ¿A qué quiere que me dedique?
0: ¿Y este artefacto qué es?
1: Bueno, todavía no está terminado, pero servirá para transmitir películas por telegrafía sin hilos.
0: ¿De veras?
1: Y tan de veras. Puede que resulte entretenido.
0: ¿Y esto?
1: Esto es una máquina para fabricar caramelos.
0: ¿Estás seguro que se pueden comer?
1: Claro que sí.
0: ¿Y es necesario que tengan todos estos agujeros?
1: No, en realidad no. El problema creo que está en...
0: El punto de ebullición del azúcar es demasiado alto.
1: Ah, experta en la fabricación de caramelos,
0: bueno,
1: ¿eh?
0: Tanto como
1: y experta
0: eso...
1: también en la educación de los niños.
0: Solo trataba de ayudar a sus hijos.
1: Pero quizá a mis hijos les guste correr por la carretera. ¿No se le ha ocurrido pensarlo?
0: No veo que haya ninguna...
1: Sea como sea, el comportamiento de mis hijos no debe importarle absolutamente nada.
0: Solo trataba de...
1: Así que lo mejor será que tenga la bondad de subir a su precioso automóvil y largarse con sus sermones a otra parte.
0: Vaya, en toda mi vida...
1: Hablado de este modo, pues ya era hora de que alguien lo hiciera.
0: Oh.
1: Buenas tardes, señora mía. ¡Cuidado con la mecedora automática! Prometida saber todo. Si las mujeres se empeñan en conducir automóviles, deberían aprender antes a manejarlos.
0: Supongo que no se le habrá ocurrido pensar que podría prestarme ayuda.
1: Suba al coche, haga el favor.
0: Oh. Vaya, para ser un experto en mecánica.
1: Dele a la llave de contacto.

0: estaba el regulador. Y manténgalo abierto.
1: Insoportable. ¿Quién se habrá creído que es? Venir aquí a decirme cómo tengo que educar a mis hijos. ¿Necesito que me digan cómo he de educarlos? ¿Lo necesito? No, claro que no. Claro que no. ¿Dónde está mi jersey?
2: Debajo de tu chaqueta.
1: Debajo de... Ah, sí. Esa sabionda entromética. ¿No volverá a molestarnos?
2: Pues a mí me gusta. Anda, y a mí. Como que es muy guapa.
1: Sí, eso sí es cierto. ¿Creéis que vuestro padre es un... chiflado?
2: Te has puesto el jersey del revés.
1: ¿Eh? Oh. ¿Me creéis un maniático que malgasta el tiempo en inventos tontos?
2: No son inventos tontos, son estupendos. A nadie se le ocurriría inventarlos.
1: Es cierto. Solo a mí. A nadie más se le ocurriría. Sí. Al fin y al cabo, ¿por qué se esfuerza uno en luchar cada día? ¿Por qué intentamos llegar a lo alto de la montaña y conseguir lo que no consiguen los demás? ¿Qué nos empuja a volver a empezar?
3: Yo bien sé contestar, es fácil de explicar.

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0: Jeremy.
1: ¡Ah, qué bueno!
2: Se huele a comida.
0: ¿Eh? ¿Quieres traer el pan, abuelo?
2: Sí, señor, a la orden.
1: Y la sal y la pimienta también.
2: Sí, mi coronel. ¡Oh! Huevos con salchicha, me chiflan.
0: ¿Qué tal por la India?
2: ¿La India? Vais a asombraros. Hoy le he disparado a un elefante que se había puesto mi pijama. Nunca sabré
1: cómo le dará el martel y ponerse el pijama.
2: ¿Ya os lo había contado?
0: Caramba, aquí ha fallado algo.
3: Papá, ¿podemos pedirte una cosa?
1: Es algo del señor Coggins.
0: ¿Del señor Coggins?
1: Sí, es que el otro señor se ha emperrado en llevárselo
3: él. Pero el señor Coggins dijo que si íbamos primero...
0: ¿A dónde hemos de ir?
1: ¿Es un hombre más feo y más malo?
0: ¿El señor Coggins?
1: No, no, el otro señor. Quiere llevárselo para meterlo en el horno.
3: ¡Quemarlo ya, si es malo!
0: No entiendo nada. ¿De qué estáis hablando?
1: ¡De nuestro coche!
0: Ya, ¿qué le pasa?
1: Que el señor Coggins se lo quiere vender al otro señor. Que es un trapero que solo lo quiere para meterlo en el horno de la fundición y derretirlo hasta que no quede nada.
3: ¡Sí!
0: ¡Caramba! Eso es horrible. Sí, es horrible. No podemos consentirlo, abuelo.
2: No, desde luego que no.
1: Sabíamos que no lo dejarías.
3: Por eso el señor Coggins nos dijo que nos lo vendería a nosotros si le damos 30 chelines.
0: ¿30 chelines?
1: Puedes darle el dinero mañana por la mañana, papá.
0: Ya. Bueno, de aquí a mañana quizá pueda arreglarse eso.
1: ¡Viva!
0: ¿Ya habéis terminado?

0: Entonces ya es hora de que os vayáis a la cama.
1: Buenas noches, abuelo.
2: Adiós, que duermas bien.
1: Buenas noches, abuelo.
2: Buenas noches, que Dios te bendiga.
1: Buenas noches, papá.
0: Buenas noches.
1: Buenas noches, papá.
0: Adiós, hija.
2: Bueno, supongo que lo harás, ¿verdad?
0: ¿Crees que Coggins me lo vendería pagándole a plazos?
2: ¿Coggins, el del garaje de la carretera? Ni hablar. Es tan avaro que no te daría lumbre aunque su casa estuviera ardiendo.
3: ¿Has oído eso?
2: ¿Sabes qué significa? Que no podré dormir. El techo de mi cuarto es una regadera.
0: Ah, bueno, ¿por qué no duermes en el taller? Es cómodo y caliente.
2: ¿En el taller? Me prometiste que taparías las goteras de mi cuarto.
0: Yo lo haré, abuelo. Solo que ahora
2: Haz el favor de escucharme, hijo mío. Ya es hora de que sientes la cabeza. Cuando yo tenía tu edad, trabajaba
0: en cosas prácticas como lustrar las botas del coronel.
2: Era el mejor asistente del ejército
0: Ese
2: británico.
0: Ya me lo sé.
2: Cuando mi coronel entró en acción, las tropas enemigas se quedaron cegadas con el brillo de sus botas y no pudieron ver el ataque. ¡Qué noche! ¡Qué catarro voy a coger! Pero él tan fresco. Le importa un comino. Así son los hijos.

Ella tenía razón. ¿Quién va a querer caramelos con agujeros? Edison, deja de pitar. Edison. Oye, pita otra vez. Edison, eres un genio.

0: La oficina de empleos en la parte de atrás.
1: ¿La qué? Oh, verá usted, yo he inventado estos caramelos.
0: ¿De veras? ¿Su nombre?
1: Pitos Dulces.
0: Señor Pitos Dulces.
1: No, señor Pitos Dulces, no. No, yo me llamo Pat. Oiga, ¿podría ver al director gerente?
0: Lord Scruntius no recibe a nadie si no la cita.
1: ¿Y qué de hacer para que me cite?
2: Ah, hola, pequeños.
3: Jeremy, es Trulli. Hola, Trulli.
0: Buenos días, señorita Scruntius. Encantado de verla.
2: Buenos días, Philip. ¿Hará el favor de decirle a mi padre que estoy aquí?
0: Ahora mismo, señorita Scruntius.
2: ¿Visita de negocio, señor Patch?
1: Sí, señorita. ¿Su padre? ¿Trulli Scruntius? ¿Usted es su...?
2: Su hija. Uh-huh.
1: Vámonos, se acabó la visita.
3: Pero papá, si aún no le has enseñado a nadie tu invento.
1: ¿Qué importa? No serviría de nada.
2: Un momento, señor Patch. ¿De qué se trata exactamente?
1: Usted ya los vio.
2: Oh, aquellos caramelos.
3: Pero es que pitan.
2: ¿Pitan?
1: Para eso tienen agujeros.
3: Solo hay que soplar.
2: Oh, es una cosa muy ingeniosa.
1: Una auténtica novedad.
0: Pase, por favor, señorita Scruntius. Y usted vuelva dentro de 3 semanas.
2: Haga usted pasar al señor Patch, Phillips.
0: ¿Ahora?
2: Ahora.
0: ¿Pero Lord Scruntius?
2: Ahora.
0: Bueno, muy bien. Sígame usted.
1: ¿No sería mejor dentro de 3 semanas?
3: ¡Pero papá! ¡Entra, papá!
1: Bueno.
2: Y no se deje apabullar por él.
1: Bien.
0: El señor Patch, milord.
4: ¿Patch? ¿Quién es? ¿Dónde está mi hija?
0: Insistió en que recibiera al señor Patch, milord.
4: No se quede ahí parado. ¿De qué se trata?
1: De caramelos, milord.
4: Claro, no iban a ser tuercas y tornillos. Enséñemelos.
1: Sí, señor.
4: ¡Dese prisa!
1: Sí, señor. Si me permite explicarle, milord...
4: Le doy solo 20 segundos.
1: Bien. La novedad fundamental de estos curiosos caramelos es su calidad musical. No solo tienen un agradable sabor, sino que, debido a la colocación estratégica de estos agujeritos, cuando alguien sopla por el caramelo...

0: Este emite un grato silbido. Se ponen los dedos en los agujeros y se sopla.
1: La hora de la inspección, milord.
2: Ya es tarde. Ha tenido su oportunidad y la ha perdido. Buenos días.
3: Antes, dígale.
0: Milord. Perdone, señor. Si me permite demostrárselo, verá que soplando por el agujero de este lado se obtiene algo realmente agradable.
2: ¿Frambuesa?
0: No, no, algo que es como...
2: Tiene poca fruta y le sobra azúcar.
0: Como un tipo de...
1: ¡Atención, la menta!
0: Es una maravilla. ¿Quiere hacer la prueba?
2: Yo no hago tonterías.
1: ¡Atención, el limón!
3: No lo está haciendo muy bien, ¿verdad?
0: Además, otra notable característica de estos caramelos es que conforme...
2: Va, retire eso.
0: Cambian de tono.
2: Y quíteme de encima, este idiota.
1: Oiga usted, lárguese.
0: Y los saco con sabor a fresa, a frambuesa.
2: ¿Todavía está usted aquí?
0: Y también piña.
3: Sígalo.
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0: Los caramelos que están hoy de moda,
1: de fruta, de fresa o de crema, son suaves, perfectos, da gusto comerlos.
0: ¡Qué gran ocasión hoy tenemos!

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1: No, váyase.
2: Papá, por favor.

0: le gusta.
1: ¡Qué bien que te sabe!
2: No hay flan que le iguale.
3: Ni el dulce de fresa con pan.
1: Ni el suave confite.
2: Ni el helado.

0: chicos.
1: ¡Es eso!
2: ¡Vete, vete, vete, corre!
1: ¡Corre!
0: Usted tiene la culpa. ¡Fuera de aquí! ¡Lárguese! ¡Ah!

0: ¿Qué es eso? ¿Por qué no estáis durmiendo ya?
1: No estés triste, papá. Tú no tuviste la culpa.
2: Fueron los perros los que estropearon todo.
0: Hijos, ese automóvil, ya veis, son 30 chelines. Cuesta mucho reunirlos. Y además, cuando consigo dinero, lo necesito para mis inventos. Y ahora no tengo ni un penique.
1: Nosotros hemos pensado una cosa. Es nuestro cofre del tesoro. Y dentro tenemos cosas que valen mucho. Mira, un colmillo de marfil. Es de un elefante de verdad. Y diamantes. Y esta corona, que es de oro.
2: A lo mejor es del rey Alfredo.
1: Claro que hace falta limpiarla un poco. Te lo damos todo. Puedes venderlo.
2: Y no necesitamos que nos compres el coche. Gástatelo en tus inventos.
0: Gracias, hijos. Son unas cosas maravillosas. No he visto nada igual en mi vida. Pero me temo que la gente no sepa apreciarlas.
1: ¿Por qué, papá?
0: Porque no las ve como las veis vosotros. Vamos, a dormir. Y no os preocupéis. Veréis cómo todo se arreglará.

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3: Tú no le quites ojo a ese chisme.
4: Sí, descuida.
3: ¡Eh! ¿Qué pasa?
4: Nada, Cyril, que ya funciona.
5: No se apure, es una fricción para empezar.
7: ¡Qué cosquillas me hace!
4: A ti todo te hace cosquillas, Cyril.

0: ¿Qué pasa?
1: ¡Está saliéndote humo de la cabeza!
0: ¡Que me abrazo! ¡Ah, socorro!
1: ¿Qué?
0: ¡Socorro!
1: ¿Qué? Oh, ¡qué barbaridad!
0: ¡Que me quiten Permítame. El casco! ¡Me estoy asando!
2: No es nada, señor.
3: ¡Elixir para la calvicie!
0: ¿Qué me ha hecho usted? ¡Deme un espejo! ¡Quiero verme!
1: ¿Qué le ha
4: hecho?
1: ¿Espejo?
4: Voy a casa a buscarlo.
0: ¡Mi pelo! ¡Me ha desgraciado! ¿Dónde está ese asesino? ¡Si lo cojo, lo mato! ¡Paso! ¡Paso! ¡Déjenme pasar! ¡Me voy a dejar sin un solo diente, maldito!
1: ¡Por Dios, Cyril, no hagas el disparate!
0: ¡Déjame!
5: ¡Compre globos, lobito!
6: ¡Han llegado los indios!
0: ¡A ver si te parto la boca, muchacho, hombre!

0: pelea por tres peniques.
1: ¡Ahí está!
2: ¡Vamos, date prisa! ¡Es nuestro número!
1: ¡Apártense!

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1: Gracias, muchas gracias.
2: Gracias. A

0: verdad, lo conseguí.
1: ¡Noche, viva! ¡Viva papá! ¡Vamos, papá! ¡Viva!
2: ¡Vamos!
0: ¡Hola!
1: ¡Hola, papá! ¡Quiero ver el coche!
0: ¿Qué os parece? ¿Verdad que es precioso?
1: Papá, qué contento estoy.
3: ¿De dónde ha sacado ese montón de chatarra, muchacho?
4: Habrá que hacerle una pequeña reparación, pero el motor es bueno.
3: Un motor muy bueno que por lo visto no funciona.
4: No, aún no. Pero funcionará.
2: Tú harás que ande, ¿verdad, papá?
4: Al menos lo intentaré.
0: Bien, ocupaos del volante. Vamos a entrarlo. George, ¿quiere echarnos una mano?
5: Sí, señor.
0: Vamos adelante.
2: ¡Ya anda! ¡Ya anda!
0: ¿Estás cómodo, abuelo?
3: No funcionará. Y las goteras sin arreglar.
0: Un poco a la derecha.
2: Vamos, abuelo, empuja.
0: Cuidado, Jeremy.
1: La bici.
2: Aparta la bici, papá. Voy.
4: Apartada la bici. Un poco más, Jeremy. Eso
2: es.
4: Vete, Edison, quítate de en medio. Un poco más. Bien, frena.
2: Frena.
4: Ya está.
5: Listo, señor.
4: Hasta mañana y gracias.
5: De nada.
4: Bueno.
2: ¿Nos dejas ver cómo la arreglas,
1: sí, papá?
3: No, será mejor que nos vayamos. Vuestro padre prefiere trabajar solo.

0: verlo, queremos ver lo que hace.
1: ¡Claro, yo quiero verlo!
2: Venid conmigo y tomaremos una taza de té. Y tú no trabajes demasiado.
3: No, abuelo.
2: Trabajar mucho es malo para la salud.

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0: Ya no se oye nada.
1: Vamos, niños, el desayuno.
0: ¿Qué hora hay dentro tantos días?
1: Venid a desayunar, por favor.
0: Papá dijo que hoy estaría arreglado el coche.
1: Ya veremos si dentro de 4 o 5 domingos está arreglado. Vamos y portaos bien.

0: ¡Sensacional!
1: Bien, ¿qué os parece, eh?
0: ¡Es el coche más bonito del mundo!
2: ¡Sí, ya lo decía yo!
0: ¡Papá, qué listo eres! ¿Sí? ¿Por qué no damos un paseo?
2: ¡Eso, papá! ¡Vamos a dar un
1: paseo! Esperad un poco, se me ocurre algo mejor. Vamos de merienda, ¿de acuerdo?
0: ¡Oh, sí, es verdad!
1: ¡Preparadlo todo!
0: Mucho.
1: ¡Sube por la cesta, Jeremy!
0: ¡Sí, papá, suben
1: conmigo!
0: ¡Vamos de merienda!
1: ¡Vamos, sube!
0: ¡Vamos de merienda!
1: ¡Cuidado con la madera, a ver si la rayas! No toques la bocina, ¿quieres?
2: Aquí está la cesta, papá.
1: Ah, sí, ponla ahí detrás.
0: Enseguida, ¿qué bocina tan buena?
1: Te he dicho que no la toques.
0: ¡Abuelo!
2: ¡Abuelo!
0: ¡Anda, sube, abuelo! ¡Nos vamos de merienda!
2: ¡Ven con
1: nosotros! ¡Sube a bordo!
0: ¡Anda, hazte prisa!
3: Si el que ha arreglado el coche es mi hijo, no se pondrá en marcha.
0: ¡Ya está en marcha!
2: ¡Hurra!
3: No podréis parar. No habrá puesto frenos.
1: ¿A dónde vas tú?
3: ¿Yo? Me voy a Alaska, muchacho. ¡Adiós!
0: ¡Adiós, abuelo! ¡Venga, papá! ¡Vámonos!
1: De acuerdo.
0: ¡Vamos,
1: vamos, sentaos de una vez! ¿Estáis listos?
2: ¡Sí!
1: ¡Pues en marcha!
0: ¡Ya nos vamos! ¡Ya nos vamos!
1: ¡Dejen libre la carretera!
0: ¡Adiós, abuelo!
2: ¡Adiós, abuelo!
0: ¡Adiós, abuelo! ¡Adiós!
3: ¡Qué mal huelen estos automóviles!
2: ¿Qué ruido tan raro hace?
1: Es que habla. Todos los motores hablan.
0: ¿Y qué dice?
1: Pues dice... 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
3: Tocar la bocina es una excelente medida de precaución, señorita Scrumptious.
4: Eso a usted no le importa. Dígame cómo voy a salir ahora de aquí.
3: Pues... yo creo que tendrá que ser a pie. O nadando.
4: ¿Cómo? ¿Con este vestido? No diga tonterías, señor Patch.
3: Vamos.
4: ¿Qué va a hacer usted?
3: ¿Llevarla en brazos?
4: Dios mío, ¿es preciso?
3: Bueno, si prefiere usted ir nadando.
4: Está bien, lléveme en brazos.
3: De acuerdo.
4: Espere, espere, mi bolso.
3: Ya llegamos.
4: Gracias.
3: No hay de qué.
5: Vamos de excursión.
6: A la playa.
5: Venga con nosotros.
4: Es que no estoy de humor para ir a merendar.
3: No se preocupe por el coche. Le diré al señor Coggins que lo remolque.
4: Pero yo...
6: Tenemos tarta de salchichas.
5: Y bocadillos de mermelada.
3: Me parece que los han hecho al revés.
4: ¿Qué coche tan poco corriente?
5: Lo ha hecho papá.
4: Oh, ¿y cómo ha logrado que ande?
6: Se llama Chiqui Chiqui Bamba.
4: Es un nombre curioso para un automóvil.
6: Se llama así por el ruido que hace. Escuche.

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0: que hayas venido. Aunque seas mayor, contigo nos divertimos más.
1: Me gusta que te llames Trulli. ¿Sabes una cosa? Aunque no supiéramos tu nombre, lo habríamos adivinado.
2: ¿Ah, sí?
1: Claro, tenías que llamarte algo bonito.
0: Como Bombón.
1: O Cabello de Ángel.
0: O Terrón de Azúcar.
1: Eso, Terrón de Azúcar.
2: ¿Qué? ¿Terrón de Azúcar? Oh, no.

0: vamos. ¡Eh, espérame! Señor Katz.
1: ¿Quién me llama? Ah,
0: Oh, perdone. Oh,
1: no, no es nada.
0: ¿Qué está haciendo?
1: Pues... engrasándolo.
0: Oh. Tiene usted unos hijos maravillosos, señor Katz.
1: Ah, muchas gracias. En eso estamos de acuerdo.
0: Esto es precioso.
1: Sí, muy bonito.
2: No está bien espiar a los mayores.
3: Yo no espío, miro. ¿Tú crees que se han enamorado?
2: Claro que sí.
3: ¿Y que llegarán a casarse?
2: ¿Ya le ha dado un beso?
3: No, aún no.
2: Pues en cuanto la bese, entonces tendrán que casarse. Jeremy, ¿qué estás haciendo?
3: Mirando a ver si hay piratas.

0: aquí no hay piratas, ¿verdad, Rulli?
1: Oh, no debes fiarte. A lo mejor los hay a cientos.
2: Claro que sí. Aquí es donde entierran sus tesoros, ¿verdad, papá?
0: Cuéntanos una historia de piratas. ¿Quieres, papá?
3: Una historia de piratas, ¿eh? Vamos a ver.
2: ¡Un barco! ¡Estoy viendo un barco!
3: ¿Un barco? ¿Has dicho un barco? Ese no es un barco cualquiera.
0: ¿No?
3: No. Ese es el buque insignia del malvado Barón Bamburst.
0: ¿El Barón Bamburst?
3: ¿No habéis oído hablar del Barón Bamburst, el tirano de Bulgaria? Pues es el hombre más malo del mundo.
0: ¿En serio?
3: Sí. Oh. Y está navegando hacia Inglaterra porque ha oído hablar de un coche fantástico construido por ese gran inventor que se llama Caratacus Paz.
4: ¡Viva!
3: ¡Sí, viva! Miradlo. Ha venido a robar el coche para llevárselo a su castillo de Bulgaria.
0: ¡No!
3: ¡Sí!
5: ¡Allí está! ¡Ese es! ¡Ese es el coche! ¡Traédmelo enseguida! ¡Enseguida! ¡Lo quiero enseguida!
6: ¡Pero, excelencia!
5: ¿Ya empezamos a poner pegas?
6: ¡No, excelencia!
5: ¡Preparad los botes!
6: ¡Los botes!
5: ¡Preparad los ganchos de abordaje!
6: ¡Los ganchos
5: de abordaje! ¡Que cargue el cañón!
6: ¡El cañón!
0: ¡Es malísimo!
2: Y tiene muy mal genio.
3: No solo eso, además es muy feo.
2: Pero no puede robarnos el coche.
0: No le dejarás, ¿verdad, papá?
2: Mira, se están acercando.
0: ¡Tenemos que irnos de aquí!
2: ¡Pon el coche en marcha!
0: ¡Deprisa, papá! ¡Nos van a coger!
3: Bueno, eso no es tan fácil como parece.
0: ¿Por qué, papá? ¿Por qué?
3: Pues veréis. Seguramente nadie se ha dado cuenta, pero estaba subiendo la marea y ahora estamos en medio del mar.
0: ¿Qué vamos a hacer?
2: ¡Dese prisa,
0: papá! ¡Estamos rodeados de agua!
3: ¡No tengáis miedo! ¡Hay que conservar la calma!
0: ¡Nos tienes que hacer algo! ¡Date prisa!
5: ¡Oh, mirad! ¡Han quedado aislados por la marea! ¡Se ahogarán todos! ¡Oh, qué suerte! ¡Hace años que no veo ahogarse a nadie!
2: ¿Puedo hacer algo para ayudarle?
3: ¡El regulador, empuje la palanca!
2: ¡Deprisa, papá, deprisa!
0: ¡Date prisa, que nos van a coger!
3: ¡No, esa no, la otra!
2: ¡Es inútil, no arrancará!
3: Pues tendremos que ganar a nado la costa. ¡Vamos, chicos!
2: Ven conmigo, ¿qué de mí?
3: La costa está en el otro lado.
2: ¡Caiga, caos!
0: ¡Se ha puesto en marcha!
3: ¡Oh! ¡Agarraos todos!
0: ¡Mira, suben las ruedas!
2: ¡Al
3: fin! ¡Un barco! ¡Oh! ¡Esto es increíble!
2: ¡Lo ha construido usted!
0: ¡Es un coche mágico! ¡Tú siempre dijiste que era un coche mágico!
3: ¿Lo dije?
0: ¡Sí, y flota igual que un barco! ¡Sabía que Chitty nos salvaría!
3: ¡Agarraos bien! ¡Zarpamos!
5: ¿Un coche flotante? ¿Qué dice usted ahora, canciller?
6: Es un buen coche, excelencia. Flota igual que un crucero. Un coche que flota es una cosa nunca vista y también muy práctica.
0: ¡A toda mano!
3: ¡Oh, nunca! ¡Nunca podrán alcanzarnos! ¡No os preocupéis! ¡Ah, tenemos gasolina para llegar hasta América!
7: Un coche de navegar es algo sensacional.
8: Un sueño parece también. Oh, chiqui, oh, chiqui, bam, chiqui, bam, bam. 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En él tenemos fe.
2: ¡Quieren echarnos a pique!
3: Pues ahora van a ver lo que es bueno.
5: ¡Sigan a ese coche! ¡Sigan a ese coche! ¡Fuego! ¡Quiero ese coche ahora mismo! ¡Quiero ese coche ahora mismo!

0: ¡Hazle rápido!
1: ¡Todo el mundo a sus puestos! ¡Vamos a tomar tierra!
2: ¡Viva! ¡Viva!
0: ¡Seguidme! ¡Seguidme! ¡Seguidme! Oh, ¡idiota! ¡Se ha escapado! ¡Os fusilaré a todos! ¡A todos! ¿Dónde están mis dos espías? Ah, ¿estáis ahí? Oídme. He de encargaros una importante misión secreta. Vais a desembarcar y robaréis el coche, ¿entendido? Pero si fracasáis, os cortaré la cabeza. ¡Andando! Oh, ¡quiero ese coche!

0: dónde estamos, ¿eh?
1: Yo he traído un mapa.
0: No hace ninguna falta, estúpido. Estamos en Inglaterra.
2: ¿Y si estamos en Inglaterra, qué hemos de hacer?
1: ¿Jugar al cricket?
0: ¿Jugar al cricket? No.
2: ¿Vestirnos de ingleses?
1: ¡Ah!
3: Estamos gozando de un admirable tiempo para esta época del año. ¿No te parece, querido Watson?
1: Elemental, querido maestro.
4: Oiga, señor Patch.
5: Caratacus. Un nombre ridículo.
4: Oh, no, ¿por qué? Oiga, tengo que pedirle que me perdone. Ahora veo que es usted más que un padre para estos niños.
5: Ah, sí. Soy niñera, profesor, cocinera, pero no puedo ser una cosa... ¿Qué es lo que más necesitan?
4: Bueno, he pasado un día delicioso.
5: Sí, yo también.
4: Gracias. Dígales adiós a los niños de mi parte.
5: Sí, así lo haré. Espero que volveremos a vernos.
4: Yo también lo espero. Adiós.
5: Adiós.

0: Dios.
1: ¡Deprisa, ligero!
0: Sí, ¡deprisa!
1: ¡Ligero! ¡Deprisa!
0: ¡Hala! ¡Dámelo! ¡Y corre!
1: ¡Ligero! ¡Ahí vienen! ¿Estás listo, Klaus? ¡Fuego!

0: aquí.
1: Entra, cógelo de un extremo, yo lo cogeré del otro.
0: ¡No! ¡No es por ahí! ¡Media vuelta!
1: ¡Alto! ¡Arriba!

0: quiere pasar, papá.
1: Apártese y deje paso, imbécil.
2: Es mi padre y por lo visto está de mal humor.
3: Ah, qué cosa tan rara.
2: Será mejor que le deje pasar.
3: No puedo, no hay sitio.
1: ¡Quítese de en medio! ¡Deje paso, idiota!
2: ¡Métase ahí!
1: ¿Qué diablos es esto?
4: ¡Ya lo tenemos!
5: ¡El pájaro en la jaula!
4: ¡Deprisa, sube al pescante!
5: ¡Arriba enseguida!
4: ¡Vamos!
5: ¡Arre, caballito! ¡Arre!
4: ¡Vamos, abre! ¡Con precaución, que no se nos escape!
1: ¡Imbéciles! ¡Ahora mismo me van a explicar a qué viene esta broma!
4: ¡Eres un perfecto idiota!
5: ¿Yo? ¿Por qué? ¿Qué he hecho?
4: ¿Qué has...? Tengo...

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1: 이 ahora recuerda, tenemos que pasar por caballeros ingleses y comportarnos como si nos hubiéramos educado en Oxford.
2: Sí, claro, ya.
3: ¡Pues abre la portezuela!
1: Vamos. Karatakakaka, tus pats, inventor. El típico inglés excéntrico, ese debe de ser el inventor.
4: Perdone, señor, mi atrevimiento. Tengo por casualidad el placer de dirigirme a al señor Patz.
5: Sí, soy yo. ¿Qué quieren? ¿Venden algo? No necesito nada. Dispensen. ¡Me voy a África!
4: ¡África! Eso no es más que una treta para despistarnos. Ya. Yo sé muy bien dónde ha ido. A encerrarse en su laboratorio.
3: ¡Ah! ¡Rápido, trae el transmisor sin hilos portátil!
2: ¡Al orden!
6: ¿Quién es?
3: X2 al habla.
6: ¿X qué?
3: ¡Dos! ¡X2!
6: ¡X2!
3: No, un 2.
2: Somos
3: dos.
2: Los espías.
3: ¡Solo 2! Envíen transporte aéreo al momento. ¡Ya está aquí! ¡Ya está aquí! ¡Baja! ¡Deprisa! ¿A dónde vas? ¡Es por ahí! ¡Au! ¡Date prisa, que ya están encima!
5: ¡Carguen la escala!
3: ¡Sube, corre, coge la escala! ¡Au, au!
5: ¡Con cuidado, poco a poco!
2: ¡Más cuerda! ¡Más cuerda!
3: ¡Arriba! ¡Arriba! ¡Arriba,
5: valiente! ¡Prisa, que vamos a elevarnos!
3: ¡Vamos,
2: ánimo! ¡Espérate!
3: ¡No quiso la prisa!
5: ¿Dónde está el suelo?
7: ¡Ustedes! ¿A qué están jugando?
2: ¡Se va a poner por las nubes!
7: ¡Oigan! ¡Bájenme! ¡Se me va la cabeza!
8: ¡Mirad! ¿Qué es eso? ¡Un globo como un pepino! ¡Es un zeppelin! ¿Y qué lleva colgando?
9: Es la gaita del abuelo.
8: ¿Pero qué hace por esas alturas?
9: Pues no lo sé.
7: ¡Socórreme, Karatakus, hijo mío, que me mareo!
9: ¿Se puede saber qué haces ahí? ¡Baja inmediatamente!
7: ¡Karatakus, hijo mío, sálvame, que para eso soy tu padre!
8: ¡Abuelo,
9: no
8: abuelo!
9: Que hagan eso. ¡Agarraos, chicos!
8: ¡Abuelo! ¡Sentaos, niños!
7: ¡Karatakus!

0: oyes? ¡Baja de ahí!
1: ¡No hagas más tonterías!
2: ¡Pero si es que he sido raptado por unos extranjeros cuando estaba en África!
3: ¡Abuelo! ¡Acelera!
0: ¿A dónde demonios irán?

0: fantástico. ¡Viva! ¡Viva!
1: ¡Eres un genio!
2: No tiene importancia, un inventito.
0: ¡Mira allí! ¡Allí están!
3: Tenemos que salvar al abuelo.
2: Bueno, no os preocupéis.
1: Hemos perdido.
2: Ya nos encontraremos.
0: ¿Pero qué le pasará al abuelo?
2: No te apures por el abuelo. Sabe cuidarse muy bien.
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8: Seguimos perdiendo altura.
5: Es verdad.
4: Hay que arrojar muchas más cosas, lo que sea.
8: Pues ya no queda nada más que arrojar.
5: Como no tiremos a alguien.
8: ¡Eso! ¡Arrojen! ¡No! ¡No! ¡No!
4: ¡Se les ha caído uno al mar!
8: ¡No, no, ya no! ¡No!
5: ¡Sálvenos! ¡Sálvenos!
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8: ¡Qué frío está el agua!
5: ¡Cuánta hay!
8: ¿Qué haremos ahora?
5: ¡Nadaremos!
8: ¡Yo no sé nadar!
5: ¡Pues vas a ahogarte!

0: Hola.
1: ¿Dónde estamos?
0: Debe de ser en el Mar del Norte, creo.
1: ¿Y sabes hacia dónde vamos?
0: Yo no, pero Chitty sí. Estamos en buenas manos.

0: habla el capitán. Esperamos que haya tenido un viaje agradable.
1: Dentro de unos minutos aterrizaremos en Bulgaria.
2: ¿Dónde?
0: En Bulgaria. Por favor, ajustense los cinturones y no fumen.
2: Gracias.
0: De nada.
3: Velocidad 4 nudos y medio, señor.
4: Viento este sureste, señor.

0: Tenemos un invitado, salúdele.
1: A la orden, excelencia.
2: ¡Descansen! ¡Armas!
1: ¡Ah, profesor Spatz! Por aquí haga el favor. ¿Eh?

0: En nombre de su graciosa majestad la reina, quiero expresarles... Perdonen.
1: Ha llegado en punto. Enseguida va usted a ver qué jugada más bonita voy a hacer. Yo sé jugar muy bien a esto. Ahora tiro la bola. ¡Pum! Y... ¡Oh! ¡Ah! ¡Ah, ha caído en el agujero! ¡Se lo había anunciado!
2: ¡Trampa! ¡Trampa!
0: ¡Ah, profesor Patz!
3: ¿Profesor?
0: Bulgaria da la bienvenida al eminente profesor Patz, inventor extraordinario.
4: Discúlpeme, señor, creo que hay una equivocación.
0: Pero, ¿no es usted el profesor Patz? ¿El inventor?
4: Bueno, yo no...
0: ¡Que traigan al verdugo!
4: ¿Qué quiere usted que invente, señor?
0: Oh, ahora lo verá. ¡Mi caballo!
1: ¡El caballo de su excelencia!
5: ¡Qué bien monta!
0: ¡Al galope!
6: ¡Oh, qué arrogante estás cuando montas a caballo!
0: Es el juguete más bonito que me has regalado nunca, querida.
6: ¿Quién es ese señor?
0: Es el profesor Patz, de Inglaterra.
4: ¿Cómo está usted, señora?
0: Te reservamos una gran sorpresa, ¿verdad, profesor? Venga por aquí. ¡Al
6: trote!
0: Bien, ¿qué le parece, profesor? Tiene todo lo que necesita. Estos serán sus ayudantes. Y ahí tiene usted esa joya, mi coche particular. A ver cómo hace usted que flote.
4: ¿Que flote?
1: Igual que el coche anfibio que ha inventado y que nosotros hemos visto navegar.
4: Verá, señor, no es tan fácil. Como no tengo mi laboratorio...
0: ¡Ah,
4: no, no...
0: también había pensado en eso! ¡Aquí tiene su laboratorio! Si consigue usted hacer que el automóvil flote, le nombraré al instante ministro de Marina. Pero si fracasa, haré que rellenen toda su cabezota de foie gras y que lo devoren los perros.
1: ¿Y no sabe usted qué apetito tienen esos chuchos?
0: Le doy 24 horas.
1: ¿Ha oído? 24 horas, ni un minuto más.
4: Menudo encarguito, ¿eh? ¡Qué broma más tonta!

0: rellenarme la cabeza de foie gras.
1: Lo malo es que el varón nunca gasta bromas.
2: Mírennos, llevamos aquí no sabemos ya cuántos años. Yo vine un día a reparar el teléfono y hace de eso 40 años y pico.
3: Tienen terribles torturas. El potro a tornillo, el tensador.
1: Le van estirando y estirando a uno igual que un elástico.
3: Nada más le diré que cuando yo llegué aquí era un enano. Pues estoy fresco. Pero digo yo que un auto flotador es una cosa imposible.
2: No hay nada imposible.
1: Ese es el estribillo que tiene siempre mi hijo.
3: Todos le ayudaremos. ¿Verdad, muchachos?
2: ¡Claro que sí!
3: ¡No hay que desesperarse! ¡Triunfaremos! ¡Ya lo veréis!
4: ¡Ánimo, jovenzuelo! ¡Ánimo! Cualquier fracaso también tiene su gloria.
5: Si te equivocas, aprovéchate.
6: ¿Y si te das de narices contra la pared? Piensa que el trompazo es por tu bien.
1: No pierdas el tiempo protestando ni gritando.

0: flotarán.
1: Sí, ya lo sé. Pero él quiere que el auto flote.
2: Flotará.
0: El desastre habrá de agradecerlo.
2: Eso, eso.
0: Para que no caigas más en él. No, señor. Los fracasos debes de pensar que servir de estímulo podrán.
3: Hay algo mágico en cualquier fiasco.
0: Lo sé.
3: Lo bueno es intentarlo otra vez.
0: Lo

0: ¿No ceja Luis Pasteur por sus desastres?
1: ¡Ni hablar!
0: Edison la luz tardó en hallar.
2: ¿Verdad?
1: También Graham Bell sufrió una vez hasta que el teléfono...

0: papá ya no lo encontraremos nunca.
1: Hay que seguir buscándole.
2: Mirad, mirad, ¿qué es eso que se ve ahí?
1: Ajá. Vamos a verlo.
0: ¡Mira!
1: ¡El Zeppelin!
0: ¡Hemos encontrado al abuelo!
1: Bueno, todavía no.

0: estamos a punto de sufrir un ataque aéreo.
1: ¿Un ataque de qué?
0: ¡De bombas!
2: ¡Excelencia, excelencia!
3: ¿Qué pasa,
1: Marta? ¡Disparadme!
3: ¿Qué papá es ese hombre tan malo?
4: Desde luego que es él.
1: ¡Mirad!
0: ¡No asoméis la nariz!
1: ¡Qué coche! Primero flota y ahora vuela.
0: ¡Ahora flota y me aire!
1: ¡Qué maravilla!

0: eso? ¡Fuego!
1: ¿Se ha vuelto loco? ¿Quiere abollarme el bonito coche tirándole bombas?
2: ¡Oh! ¡Están disparándonos! ¡Niños! ¿Qué? ¡Hay niños en este chisme!
1: ¡Oh!
3: Tenemos que alejarnos de aquí. Agarraos bien todos. Y ahora vamos a aterrizar.
4: ¡Excelencia, mire! ¡Va a aterrizar en el pueblo!
1: ¿Aterrizar en el pueblo? ¡Llamad a la guardia!
0: ¡Adelante! ¡Adelante!

0: Desde luego que lo es.
1: Ahora quedaos todos aquí. Yo subiré al castillo.
2: Nosotros iremos contigo.
3: Te ayudaremos a salvar al abuelo.
0: ¿Sí? ¿No crees que deberíamos ir todos juntos?
1: Puede que tengas razón. Sí, vamos.
0: Vamos, niños. ¿Dónde estamos? ¿Qué país será este?
1: No lo sé. Andando. Perdone, señor. ¿El castillo? ¿Le chateau?
0: ¿De casa?
1: ¿Qué idioma hablarán aquí? Sigamos.

0: te miran tan asombrados?
1: No lo sé. Me parece que es a los niños.
0: ¿Y eso les asombra? ¿Es que no han visto niños nunca?
1: ¿No te das cuenta de que aquí no hay niños? Ni uno solo.
2: ¿Qué pasa? ¿Por qué corren? ¿Qué ha ocurrido?
3: ¿Qué?
4: Oiga, ¿qué ocurre? ¿A dónde va?
3: ¿Por qué corren?
5: ¡Vienen los soldados!
2: ¡Ustedes! ¡Esconden a los niños aquí! ¡Rápido!
0: ¿Podría usted decirme que...
2: Entren deprisa antes de que lleguen los soldados.
0: ¿Soldados?
2: Dese prisa, señorita. Vamos.
0: Pero
2: vamos a ver qué pasa. Por favor, no discuta.
0: Un momento.
2: Tenemos que esconder enseguida a los niños.
1: Jeremy.
2: ¡Deprisa! Si los encuentran los soldados, se los llevarán.
1: ¿Llevárselos? ¿Por qué?
2: Es la ley. No está permitido tener niños en Bulgaria.
1: ¿Entonces para qué tiene usted
0: qué
1: todos
0: motivo?
1: Estos...
2: La baronesa odia a los niños.
1: ¿Cómo es posible que odie a los niños?
2: Escóndanse abajo y pasen lo que pasen, no hagan ruido.

0: Registren todas las casas de la plaza, una por una, hasta el último rincón.
1: A la orden, mi capitán. La primera sección que registre las de este lado. La segunda, las del lado opuesto. ¡Rápido!
2: ¡A la orden, mi teniente! ¡Sección, adelante!
1: Los de la tercera sección, vigilen la plaza.
2: ¡A la orden, mi teniente!
3: ¡Arre!
4: Por aquí cerca hay niños escondidos, estoy seguro. Los huelo y mi nariz nunca falla. ¡Capitán! Creo que ya hemos dado con lo que buscábamos.
0: ¡Teniente!
1: Vosotros dos, derribad esa puerta.
0: ¡Sí, mi teniente!
1: ¡Deprisa!
5: ¡Abran la puerta o la echamos abajo!
6: ¡Un momento! ¡Ya voy!
5: ¡Abran la puerta!

0: No tienen derecho a entrar aquí. No tienen
1: ¡Registren
0: derecho.
1: La casa!
2: ¡Registradlo todo! Es aquí donde están, no hay duda. Mi fino olfato es infalible. Me da en la nariz que aquí hay niños y nunca me equivoco.
0: ¿Niños? ¿En una juguetería? ¿Y qué iban a hacer aquí? Oiga, ¿qué está usted haciendo, señor? Este es un encargo especial para el cumpleaños del varón.
2: Permíteme que te diga, señor fabricante de juguetes, que mi fina nariz no me ha fallado ni me fallará jamás. Por lo tanto, si aquí hay niños escondidos y los encontré...

0: amigo mío, te condenarán a la pena de muerte.
1: ¡Deprisa, levanten esa trampa! ¡Bajen y registren el sótano!
0: La baronesa se hará un espléndido collar con tus dientes y un maravilloso cepillo con tu bigote, amigo mío.
1: Abajo no hay nadie, mi capitán.
0: ¡Estúpido! ¡Idiota! ¡Quítate de en medio! Hay que saber dónde y cómo se ha de buscar. Los niños son como las cucarachas. Se esconden en las rendijas del suelo, en las grietas de las paredes y en cualquier parte.

0: no me fío de un individuo que fabrica juguetes en un país en el cual los niños están prohibidos.
1: Todos los juguetes que hago son exclusivamente para su excelencia el barón.
2: Mi capitán, han encontrado el coche volador.
0: Has tenido suerte.

0: ¡Lleven el coche al castillo!
1: ¡No pueden llevarse a Chip y papá!
2: ¡Tienes que hacer algo, papá! ¡No pueden quitarnos a Chip!
3: ¿Qué intenta hacer usted?
4: Pues aún no lo sé, pero no puedo quedarme aquí.
3: ¿Se ha vuelto usted loco? ¿Quiere que se le eche encima todo el ejército de Bulgaria?
4: ¿Qué clase de país es este? ¿No hay niños? Y todo el mundo está muerto de miedo.
3: Amigo mío, ¿quiere un buen consejo? Coja a los niños y a su señora y salga cuanto antes de Bulgaria.
4: ¿Y dejar al abuelo secuestrado? No, hemos venido a salvarlo y no nos iremos sin él. ¿Por dónde se va el castillo?
3: Solo soy fabricante de juguetes. Y si no termino este para mañana, cumpleaños del varón, seré un fabricante muerto.
4: Está bien, iré yo solo. Quédate aquí con los niños.
3: Está bien, está bien. Usted no sabe en qué lío se mete, créame. Este para ti.
2: Gracias.
3: Este para ti.
2: Muchas gracias.
3: Que no los vea nadie, ¿eh? Mucho cuidado.
4: Sed buenos chicos y haced lo que Tuli os diga, ¿eh?
2: Lo haremos.
3: ¿Qué? ¿Viene usted?

0: Vamos, corra, corra.
1: No hay nada de comer en esta casa.
2: Pues a mí me duele la barriga de hambre.
3: Y a mí me hacen ruido las tripas.
1: Tengo que salir a buscar algo para vosotros. Pero tenéis que prometerme que no os moveréis de aquí hasta que vuelva.
2: Lo prometemos, ¿verdad, Jemima?
1: Sí. No lo olvidéis. No tenéis que moveros de aquí.
0: Para entrar ahí tendría que ser usted un ratón. O un fantasma. Deberíamos irnos ahora antes de que los centinelas nos vean. Vamos. Vamos.
4: ¡Ah, el coche volador! ¡Al fin es mío! ¡Ya era hora! ¡Que venga el inventor enseguida! ¡Alto! ¡Vuela! ¡Vuela! ¡Te estoy mandando que vueles!
5: No tan deprisa, no tan deprisa. ¿Qué hace este cacharro aquí?
4: Usted es el inventor.

0: ¡Hágalo volar! ¡Vamos!
1: ¿Usted sabe volar?
0: ¿No? ¡Vamos!
1: ¡Está obligado a hacerlo volar! ¡Claro! ¡No falta mamá!
0: ¡Oh! ¡Apartaos todos! ¡Vamos a despegar!
2: ¡Sí, varoncito! ¡Espérame!
0: ¡Ay, cuando empiezo a divertirme, siempre llega ella! ¡Anda, sube, Monina! ¡Sube enseguida que vamos a volar!
2: ¡Sí! ¡Oh! ¡De veras! ¡Qué emocionante!
0: ¡Vamos, deprisa, hombre!
3: Sí, señor, sí. Estoy haciendo pruebas. Espere un poco. Hay una palanca que no hemos probado aún.
0: ¡Allá vamos, preciosa!
2: Bueno.
3: ¡Despegamos!
0: Es excitante, ¿verdad? ¡Es usted un genio! ¡Mi rifle! ¿Dónde está mi rifle? ¡No te apures, pajarito mío! ¡Yo te haré bajar! 20 años esperando esta oportunidad. ¡Quieta, Monina! ¡He fallado el tiro! ¡No te muevas! ¡Que me traigan el cañón!
4: ¡Ahí está!
5: ¡Ha caído en el lago!
2: ¡Ah! ¡Oh, ¡Dios mío! ¡Dios mío! ¡Mis diamantes!
0: ¿Te encuentras bien, querida?
2: Perfectamente, pero un poco mojada.
0: Bien. A ver si acierto la próxima vez.

0: niños, ha llegado vuestro amiguito. Os traigo caramelos. ¡Caramelos! ¿Dónde os habéis metido? ¡Caramelos! ¡Helados! ¡Chocolatines y todo gratis!
1: ¿Oyes?
0: ¡Venid, chiquitines! ¡Caramelos! ¡Caramelitos!
1: ¿Quién será?
0: ¡Niños! ¿Dónde estáis, pequeños? ¡Ya sé que andáis por aquí! ¡Os traigo dulces que os gustarán mucho!
1: ¡Jeremy, no salgas!
0: ¡Caramelos! ¡Chocolatines! ¡Toda clase de bombones! ¡Y todo gratis! ¡Pasteles de crema! ¡Helados! ¡Tarta de cerezas!
1: ¡Tarta de cerezas!
2: ¡Y helados también!
1: ¡Y todo gratis!
0: ¡Venid, pequeños!
1: ¡Vamos!
2: Pero Jeremy, le prometimos a Trudy que
1: ya le traeremos algo para ella. ¡Vamos!
3: ¡Espere, señor! ¡Niños! ¿A dónde vais?
4: ¡Chicos, venid aquí!
3: ¡Espere, señor!
5: ¡Oiga, espere! ¡Espere, que ya vamos!
0: ¡Venid,
5: espere,
0: pequeñines!
5: ¡Espere!
0: ¡Mis ratoncitos! ¡Venid conmigo! ¿Qué es lo que queréis? ¿Helados?
5: ¡Sí, helado!
0: ¡Fresa, madre, chocolate, helado, vainilla, todo está dentro! ¡Pasad, pequeños, pasad! ¡Y no hay que pagar nada! ¡Vamos, pasad adentro, chicos!
3: ¡Ah! ¡Socorro!

0: ocurre? ¿Qué
1: ¡Los niños! ¡Se han llevado a los niños!
2: ¡Excelencia!
3: ¡Queremos volver con papá!
2: ¡Silencio! Niños, Alteza. Niños extranjeros. Ejemplares únicos.
1: ¿Estás seguro de que no pueden escapar?
2: Oh, no, Alteza. Si os place, puede Su Alteza examinarlos de cerca. Son criaturas

0: salvajes y muy, muy traicioneras de raza extranjera, claro.
1: ¡Ah! ¡Ya verás tú cuando mi papá se entere!
2: Vendrá y volará todo el castillo.
3: ¡Enseguida, enciérralos en la torre!
4: ¡Descarado!
2: Tú eres la que tienes más cara de mala.
1: ¡Y eres muy fea!
5: ¡Se ha despeñado! ¡Traigan los sales! ¡Que avisen al médico del palacio!

0: Estos son nuestros niños. Llevan 12 años escondidos aquí. Mírelos, señor. No han visto nunca un árbol ni saben lo que es reír y jugar al sol, ¿no es cierto?
1: ¡Comida!
2: ¡Comida! ¡Queremos comida!
0: Fíjese, igual que las ratas, corren por las alcantarillas para buscar los residuos.
2: ¡Comida! ¡Comida!
0: Chicos, escuchad. Busco a mis hijos. Creo que están arriba en el castillo con su abuelo. ¿Acaso los habéis visto?
3: No, señor. ¿Un niño y una niña?
0: Sí.
3: Están encerrados en la torre.
0: ¿Y el abuelo?
3: A ese lo han metido en el calabozo.
4: Señor, ¿viene usted a ayudarnos? ¿Os va a sacar de aquí?
5: ¿Cómo te llamas, hijo?
4: Peter, señor.
5: Bien, Peter. No debes tener miedo, ni siquiera en un sitio como este. Porque siempre hay una esperanza. Eso les digo a mis hijos cuando tienen miedo.
6: Desde el confín

0: ¿Ese es el único consejo que puede darles, amigo? ¿Mm?
1: No podemos dejarles aquí, sea lo que sea. Tenemos que hacer algo para ayudarles.
0: ¿Sabe qué vamos a hacer? Hay que entrar en el castillo.
2: ¡Eso es imposible!
0: Ya lo veremos. ¡Todos vosotros, escuchadme! ¿Queréis salir de aquí, verdad?
3: ¡Sí!
0: Mañana es el cumpleaños del varón, ¿no es cierto? Pues le daremos una fiesta de cumpleaños que no olvidará jamás. Venid todos aquí, se me acaba de ocurrir una idea. Venid, venid aquí. Escuchad.
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0: ¡Qué espectáculo!
1: ¡Oh!
0: ¡Qué recuerdos me traes! Eres igual que aquella muñeca que me regalaste el año pasado.
1: ¡Mi varoncito chiquitín! Oh,
0: ¡mi muñequita! ¡Tú, mi linda chuchimí! ¡Es tu carita cuchichuchi para mí!
1: ¡Ah!
0: ¡Tu cabello rubio amor me da!
1: ¡Y tú, mi osito mazapán! ¡Qué bien me saben tus mimitos mazapán! ¡Nunca nadie nos ha de apartar!
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0: Se acabó mi chuchimí.
1: Aquí estoy mi mazapán.
0: Una pareja chuchi, cuchi, cuchi, chuchi.
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1: Cuchi.
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0: Esta fiesta es una verdadera birria.
1: No te impacientes, varoncito. Tengo una sorpresa para ti.
0: ¿Una sorpresa? Oh, me encantan las sorpresas.
1: Sentaos enseguida. ¡Que venga el hombre de los juguetes!
2: ¡Que venga el hombre de los juguetes!
3: ¡Vamos, vamos! ¡Apresúrate! ¡No perdamos tiempo!
4: Excelencia, permitidme que os desee toda clase de aventuras en esta feliz ocasión.
3: ¡Al grano, sin cumplidos! ¿Qué has hecho para mi cumpleaños, eh?
4: ¿Qué he hecho? Un bello juguete, algo extraordinario, una maravilla mecánica.
3: Ah, muy bien, pero ¿dónde está? ¡Tráelo ya!
4: Ahora, ahora mismo. Entre en el regalo para su excelencia, el barón. Este año, excelencia, he superado mis obras anteriores. Pónganlo ahí, por favor. Cuidado, cuidado, cuidado. Durante meses y meses he trabajado día y noche perfeccionando hasta el más mínimo detalle para poderos traer esto.
3: ¡Una muñeca! ¿Otra? ¡Tengo ya centenares de muñecas! ¡No quiero ninguna más!
4: Pero...

0: maravilloso.
1: Es maravilloso.
2: Oh, my God.

0: contento, salto y brinco de alegría. ¡Bájate de aquí! ¡Que puedes andar!
1: ¡Trudy!
0: Vengan, vengan, síganme.
2: ¡Niños!

0: ¡Llamad a la caballería! ¡Descolgadme de aquí!
1: ¡Jemima!
2: ¡Jeremy! ¿Cómo sabremos dónde están?
1: Buscad por ahí, yo iré por aquí.

0: ¡No tengáis miedo! ¡Os sacaremos enseguida! ¡Aquí! ¡Aquí! ¡Corre! ¡Están encerrados!
1: ¡Dios, ¿estáis bien?
2: ¡Sí, papá! ¡Sácanos de aquí!
3: ¡Por favor, papá!
1: ¡Los hemos encontrado! ¡Están ahí! ¡Vamos! ¡Tenemos que derribar la puerta!
0: ¡Niños! ¡Apartaos de la puerta!
1: ¡Hijos míos!

0: ¡Salvadme de aquí!
1: ¡Mi varoncito chiquirritito! ¡Tenemos que escapar por los subterráneos!
0: ¡Eso sí puedo levantarme!
2: ¡Yujú! ¡Quedaos aquí!
3: ¿De dónde ha salido tanto chiquillo? No habíamos...

0: promulgado una ley prohibiendo a los niños?
1: ¡Deprisa, vámonos por aquí! ¡Saldremos por el vertedero!
0: No, que se me manchará el traje.
1: ¡No discutas!
0: ¡He perdido mi corona!
1: Oh, no te preocupes, cariñito. Yo te compraré otra.
2: Sostenga esto.
3: ¡Adelante!
4: ¡Cuidado! ¡Mira, Trulli! ¡Ahí está Chiti! ¡Mira, nuestro Chiti viene a salvarnos!
3: ¡Atrás!
5: ¡Alto! ¡Atención! ¿Qué pasa aquí?
3: ¡Abuelo!
5: ¡Niños! ¡Caratacos!
4: ¡Abuelo!
5: ¡Muchachos!
4: ¡Hola,

0: Apartaos de las hélices, dejad sitio libre.
1: Adiós.
2: Y así, después de tantas peripecias, Bulgaria se convirtió en un país libre donde todos los niños podían jugar y reír al sol y ya no volvieron a tener miedo nunca más. Y Chiti voló sobre las montañas y regresó a Inglaterra llevándonos sanos y salvos.
3: Y papá y Trulli se casaron y vivieron siempre muy felices. ¡Eso!
4: ¿Así termina el cuento?
2: Se hace tarde. Tenemos que irnos ya.

0: Hemos llegado.
1: Adiós. Adiós, pequeños.
2: Adiós, Trulli.
3: ¿Volveremos a verte?
1: Oh, claro que sí. Adiós.
0: Adiós. Trulli. Perdona a los chicos. Supongo que no te habrás molestado.
1: ¿Yo? ¿Por qué?
0: Por esa broma tonta del casamiento. Son cosas de niños.
1: Sí, lo comprendo.
0: Ellos no pueden darse cuenta de lo absurdo que es eso.
1: ¿Absurdo?
0: Pues claro, vives en esta casa y tu padre es un hombre importante. Tu mundo es distinto del nuestro, Trulli.
1: Si yo te hubiera dicho una cosa semejante, tú me hubieras llamado orgullosa.
0: Yo no quería decir...
1: ¡Adiós!
0: Bueno, ¿no queréis ir delante? Ha sido una bonita excursión, ¿verdad? ¿Hacemos otra el domingo?
3: ¿Y vendrá Trulli?
2: Sí.
0: Bueno, la señorita Scrumptious tiene sus compromisos y no sé...
3: ¿Pero no volveremos a ver a Trulli otro día, papá?
0: Pues... podría ser.
3: Auto del papá de Trulli.
0: Sí, parece el suyo.
3: ¿Qué estará haciendo ahí, papá?
0: Pues no lo sé.
3: Vamos a ver.
0: Perdone.
4: Buenas tardes.
0: ¿Es usted el...?
5: ¡Adelante! Compañía mixta, prepárense. Segundo de caballería. ¡Fuego!
6: ¡Bum, bum! Ha quedado barrida toda tu caballería.
7: En efecto, señor. Pero tengo a mi segundo batallón de infantería atacando por la retaguardia.
6: ¿Atacando por retaguardia?

0: Patria, eso es una trampa. ¡Dispuesta para abrir fuego! ¡Fuego! ¡Primer batallón! ¡Preparado para avanzar!
1: ¿Pero qué ocurre aquí?
0: ¡Ah! Aquí está el joven Patz.
2: Estaba esperando.
0: ¡Adelante! ¡Barrida su
2: artillería! Eres un granuja, Patz.
1: ¿Quieren hacer el favor de decirme qué es esto?
0: De modo que tú eres el hijo de Banji, ¿eh?
1: ¿Banji?
0: Banji Patz. El mejor asistente que tuve, ¿verdad, Patz?
3: Sí, señor. Gracias, señor.
1: ¿Quieres decir que tú eras...?
3: Hijo mío. Permíteme que te presente a mi coronel.
1: ¿Tu coronel?
0: Patz.
3: A la orden.
0: Queda un poco de té.
3: Enseguida, señor.
0: En cuanto a ti, muchacho, tienes la ocasión de hacerte muy rico.
1: ¿Muy rico? ¿Qué quiere decir?
0: Esos malditos caramelos tuyos no les gustan a los niños, pero a los perros les encantan. Dulces guau, así los llamaremos.
1: ¿Dulces guau?
0: Caramelos caninos. Que hallazgo, haremos una fortuna.
4: ¡Papá, qué bien! ¡Lo has conseguido, papá!
1: ¿De veras?
3: Vamos a darnos la gran vida, hijo mío.
4: Seremos ricos, ¿verdad?
5: Sí. ¡Viva!
1: ¿Eso quiere decir que un invento mío sirve para algo?
3: Sí, así.
0: Naturalmente que sí, de lo contrario no te ofrecería un contrato. Firma aquí.
1: Espere, no se vaya, vuelvo enseguida.
0: ¿No firmas el contrato?
4: Pero, papá, ¿a dónde vas? ¡Papá!
0: Oye, ¿qué le pasa, muchacho?
3: Bah, es un poco excéntrico, señor. Un genio, desde luego. Pero quizá por eso a veces tiene algunas rarezas. Francamente, no sé a quién puede haber salido.
6: ¡Truni!
7: ¡Oh!
6: No vas a creerlo. Cuando llegué a casa...
7: Esto ya empieza a ser una costumbre molesta. Lo sé, me lo han dicho en casa.
6: ¡Somos ricos!
7: ¡Oh!
1: Y lo más importante, al fin he triunfado.
7: Siempre creí que lo conseguirías.
1: ¿Y sabes otra cosa? Los niños tenían razón. No sé por qué ha de ser absurda la idea de que nos casemos.
7: Bueno, ¿y quién ha dicho que lo fuera? Pero, señor Patch...
1: ¿Qué pasa?
7: Y ahora tendrá que casarse conmigo. A veces los sueños se vuelven realidad.
1: Sí, claro. Es muy cierto. Pero hay que ser práctico, además.
7: ¿Qué?
1: No hay que dejarse llevar por la fantasía. Hay que ver las cosas tal como son. Al fin y al cabo, un hombre responsable y sensato no puede tener siempre la cabeza en las nubes. Es preciso asentar los pies firmemente en el suelo. Ah, sí, de acuerdo. Todos soñamos alguna vez, pero debemos transformar nuestros sueños en algo práctico. Y no pensar que un coche puede ir volando por el aire.

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0: Oh. ¿Sam? Este es el lado de las chicas. Eres muy picarón, tú. Abre la trampilla. A tu sitio.
1: Mamá, ¿por qué Sam quiere pasarse siempre al lado de las chicas?

0: Homer, he traído la lista de pasajeros para que la firmes.
1: ¿Qué hacen estos bichos aquí?
0: No lo sé, ni me importa. Aquí tienes la lista, fírmamela.
1: No voy a firmar nada hasta no hablar personalmente con Jane Osborne.
0: ¿Cómo que no vas a firmar? ¡Estás obligado!
1: No puedo.
0: Lo que no puedes es ponerte a llamar por teléfono y tener el tren parado aquí. ¿Qué es lo que te pasa? ¡Firma!
1: A mí me traiga el fresco tu tren. Voy a llamar a Jane primero. ¡Oiga!
2: ¡Mamá! ¿Sí? Ha llamado Homer Bean. Ha dicho que vayas enseguida, que han devuelto todas las langostas.

0: Jane, not him.
1: ¿Por qué? Homer, ¿qué es lo que ha pasado? Tú sabes que lo compruebo todo. Los horarios, lo que tardan los trenes, y las meto entre algas marinas, con lo cual resistirían hasta en el tren más lento. Siempre han sobrevivido. ¿Cuál es la razón de que se hayan muerto así?
0: Lo único que sé es que el club de campo de Marshalltown no se hizo cargo de ellas el lunes.
1: ¿El lunes? Tenían que haber estado allí el viernes. El Marshalltown debía haberla recibido el viernes a las 4. Homer, esto no es culpa mía, es culpa del ferrocarril. Las dejaron estacionadas hasta el lunes. Eso es lo que
2: hicieron. ¿Vas a firmar ya, Homer?
1: Además, aquí pone notificar en consigna inmediatamente. Esto no es justo.
0: ¿Qué no es justo? Eso ya lo demostró Harry.

0: estos días de hacerse cargo del ferrocarril. He oído que piensa poner asientos a los mercancías y habilitarlos como trenes de cercanías. No creo que le puedas hablar a ese hombre de lo que es justo y de lo que no lo es.
1: Homer, no voy a hablar, voy a actuar.

0: ¿Quieres alguna cosa, Jane?
1: No, no quiero nada.
2: Y Otis, dime qué te parece esto. Escucha. Señor Claude Fullerton, director, High River Gazette, High River, Maine. Estimado señor Fullerton, como candidato demócrata a la alcaldía municipal de Caipan, solicito el respaldo de su periódico. Tío Otis, te estoy leyendo una carta, no me escuchas.
3: Ya la conozco, George, es la de todos los años.
2: No, no es igual, escucha. Como candidato demócrata...
1: El EP se ha cargado mis langostas.
2: ¿Que se ha cargado qué?
1: ¡Que se ha cargado mis langostas!
2: ¿Qué?
1: 300 langostas.
2: Oye, espera un momento.
1: Han convertido mis barriles en ataúdes.
2: ¿Pero cómo?
1: Las langostas llegaron a Marshalltown el viernes por la tarde y la EIP no las entregó hasta el lunes. ¡Eso es lo que ha pasado!
2: ¡Pero eso es imposible!
3: Hoy día cualquier cosa es posible con la EIP.
1: ¡Mi primer encargo! ¡Y necesito ese dinero!
2: ¡Recuperarás tu dinero!
1: ¡Ruedas nuevas para la furgoneta!
2: Jane, cálmate y escúchame. Cobrarás
1: niños
2: hasta el último centavo de ese dinero porque tienes derecho a él. ¿Tienes el justificante?
3: Al fin tienes un caso, sobrino.
2: Tío, ¿no tienes nada que hacer?
4: Estoy jubilado.
2: Estoy con un cliente.
4: Enhorabuena. Adiós, Jane. Suerte, abogado. La necesitarás si quieres sacarle la pasta a Foster Malone.
2: ¿Qué? Cobrarás ese dinero. Debes confiar en tu amigo.
1: Es que...
2: ¿Tienes el justificante?
1: Está en casa.
2: Pues vamos a buscarlo.
1: Oye, solo sé que salieron el jueves en un tren de carga rápido y me las devuelven muertas en la vieja 97.
2: Nena, escribiremos al ferrocarril.
1: Yo supone tantas horas de trabajo.
2: Nena, el ferrocarril tendrá que indemnizarte. Es un caso clarísimo.
1: ¿Estás seguro?
2: Palabra de Boy Scout.
1: George...

0: Más cosas.
1: Hay que arreglar los retretes, general.
0: No me llames general. Fui general solo 8 semanas y me las pasé comprando bastones de esquí para las tropas de montaña. Que no entiendo por qué un hombre que se supone que sabe esquiar tiene que usar bastón. ¿Qué pasa con los retretes?
1: Pues que por lo visto hay que pintarlos.
0: Ya. ¿Qué hay?
2: Ya está confirmado su vuelo 677 a Boston, señor Malone.
0: Señorita Berry, dirijo un ferrocarril. Use la cabeza. ¿Cómo me reserva un vuelo? ¿Cómo puede estar empleada aquí esta zorra? No se va a pintar ningún retrete. Dile a Darin que si quiere pintarlos, que los pinte él. En los fines de semana. Y que compre la pintura. ¿Qué más?
1: Los pósters del Memorial Day, general. Harry.
0: Ahí tiene que haber alguna mujer. Pongan un par de ellas en bikini. Con eso no venderíamos ni un billete. Sloan, que las traigan de... ¿De dónde eran aquellas?
3: De Newark.
0: Newark, eso. De ahí. ¿Qué más?
1: Verás, Harry, nuestro margen de beneficios en estos 16 meses que hace que asumiste el control...
0: Tomé el control.
1: Tomaste el control. Es excelente. Sin embargo, me temo que vamos a tener problemas.
0: Me hago cargo de una casa a la que ustedes llamaban ferrocarril y yo vieja cafetera. La levanto, consigo beneficios y... Dices que vamos a tener problemas. Estás majara.
1: Harry, si soy consejero general de EIP, es precisamente por mi conocimiento del público, por conocer su psicología. Sí, sí. Y te digo que no podemos seguir tratando de esa manera al consumidor.
0: Esta salsa sabe a demonios. ¿Qué consumidor? Llévesela.
1: Verás, Harry. Este caso, por ejemplo. La señora Jane Osgood, de Cape Pan, en Maine, propietaria de un pequeño vivero de langostas que sirve a domicilio. Envió 300 langostas a Marshall Town que deberían ser entregadas en cuanto llegaran. Tú sabes, Harry, que el mes pasado suprimiste agentes de servicio en varios puntos de la zona oeste.
0: ¿Y qué pasa?
1: La carga llegó el viernes según lo previsto, pero no había un agente que la recibiera. Las langostas murieron en nuestros raíles.
0: ¿Tienes que contarme eso ahora?
1: Perdona.
0: Llévese esto también.
1: Somos responsables, Harry.
0: Pues paga, ¿por qué me cuentas de las tonterías?
1: Hemos pensado que sería una buena idea de cara a la opinión pública el que yo acompañara a Harris a Cape Pan y entregara el cheque en persona.
0: ¿Los dos?
1: Lo haremos encantados, Harry.
0: Pues que tus encantamientos se

0: Disculpe, jovencita, ¿es esta la casa de los Osgood?
1: Oh, perdonen. Hola, soy Jane Osgood.
0: ¿Cómo estás, señora Osgood? Me llamo Harry Selwyn. Y este es el señor Sloan Crawford, consejero general.
1: Encantada.
2: ¿Cómo está, señora?
1: Encantada. Oh, es Sam. Es inofensivo, no teman. Betty, ¿quieres apagar un poco la televisión?
3: Pero mamá, es Ricky.
1: Mamá va a hablar de negocios con estos caballeros, así que baja y acuéstate. Te dejo leer un cuento.
3: ¿Un cuento?
1: Anda, vamos, di buenas noches.
2: Buenas noches.
1: Siéntense, por favor.
0: Gracias.
1: No es que críen las langostas en casa. Las tienen como juguetes. Las adoran. Enseguida vuelvo. Buenas noches. Perdonen, siéntense.
2: Gracias.
0: El señor Sloan ha hecho este viaje expresamente para satisfacer su reclamación.
1: Qué delicadeza, gracias.
0: A ver... La señora Osgood firmará debajo de usted, señor.
2: Sí, sí, aquí. Bueno, Harris, déle el cheque a la señora.
0: Sí, señor.
2: Señora Osgood, le vamos a hacer entrega de estos $700
1: con los que... ¿$700?
2: Sí, $700, el valor de las langostas. Si es
1: señor...
2: tan amable, firme
1: señor
2: aquí entre
1: Sloan, estos dos mis pérdidas espacios. Ascienden a más de $700. Su ferrocarril acabó con algo más que mis langostas. Acabó con mis posibilidades de seguir comercializándolas.
0: Señora Osgood.
1: No, lo siento, no pido más que lo que es justo.
0: Exacto.
2: Hemos venido de buena fe, señora
3: ¡mamá!
2: Osgood. Después de todo, el ferrocarril.
3: ¡Mamá!
1: ¡Aquí arriba, cielo! Lo siento,
3: ¡mamá!
1: Señor Sloan.
3: He aprobado el examen de electricidad y he ganado una flecha de plata. ¿A que sí, Aquila?
1: Me alegro
4: mucho,
1: cariño.
4: Tenías que haberlo visto, se portó como un hombre.
0: ¿Cómo está?
4: Hola, encantado.
1: George, el señor Harris y el señor Sloan de ferrocarriles. Este es mi abogado, George Denham.
2: Ah, sí.
1: George, estos caballeros quieren que yo acepte $700.
4: ¿Caballeros han tenido en cuenta el daño causado al negocio de la señora Osgood y a su reputación?
1: Exacto. El club de campo de Marshalltown no volverá a encargarme ni una sola langosta. Dicen que yo he hecho a perder su anunciada a Calcuta y que lo piensan comunicar a todos los clubs de campo. Y han hablado con la revista Epicure, donde no me dejarán volver a anunciarme. Porque dicen que no represento el más... Bueno, George les envió una carta a ustedes.
4: Doy fe.
2: ¿Tú leíste esa carta, Harris?
1: Claro que la leería.
0: Bueno, recibimos una carta un tanto extraña. Como candidato demócrata a la alcaldía municipal de Cape Ann, solicito el respaldo de su partido.
3: Ahí va, es la carta de todos los años.
1: Billy Osgood, vete enseguida a la cama. No quiero oír ni una palabra más. No me digas que te confundiste al meterlas en los sobres.
2: Señora Osgood, nuestro agente nos ha informado de que es usted viuda y que tiene que sacar dos hijos adelante. Créame que conozco sobradamente el espíritu que siempre ha guiado a Ferrocarriles del Este y Portland. Acepte el cheque.
1: No lo acepto.
2: Señora Osgood, entre el consejo y el personal jurídico de la compañía hacemos un total de 26 hombres. Durante el año pasado, y merced en parte a la ardiente personalidad del hombre que rige nuestros destinos, la EIP tuvo que hacer frente a 314 demandas judiciales, de las que perdimos tan solo una. Un caso relacionado con un nacimiento, un niño inoportuno que quería sumarse a la población de New Hampshire y el conductor fue un cabezota. Usted, como abogado en ejercicio, creo que estará de acuerdo conmigo en que un bebé recién nacido pesa mucho más sobre un jurado que los crustáceos que afectan a su cliente y amiga.
4: ¿Quieren disculparnos un momento, Jane? Jane, creo que debes aceptarlo.
1: Ni hablar.
4: Es que no les has oído, son abogados de los gordos, de los que no tienen que hacer nada más en todo el día que asistir a juicios. Acepta ese dinero.
1: George, ¿no te das cuenta de que, caballeros, no aceptaré ese dinero? Lo siento, George.
2: Harris, ¿tiene licencia en este estado?
0: Sí, señor.
2: Bien. Yo me tengo que volver a Nueva York. Señora Osgood, siento no haber podido arreglar este asunto amistosamente. Buenas tardes.
1: Buenas tardes.
4: Buenas tardes.
0: Buenas tardes.
1: Buenas tardes.
0: Hasta el juicio.
4: Buenas tardes.
1: Adiós a $700.
4: Sí, adiós a $700. Tú has sido la que has dicho que no los querías.
1: Sé muy bien lo que he dicho. Y sé lo que has dicho. ¿Quieres café?
4: No, ahora tengo que ir a High River. Passing Parsons prometió hacerme unos pósters.
1: ¿Qué hizo Parsons?
4: Prometió dibujarme unos pósters.
1: Pero eso puede hacerlo mañana. Acabo de arrojar $700 a la calle y como comprenderás, no estoy de humor para tomarme el café yo sola. ¿Vienes?
4: ¿Qué remedio?
1: Oh, Dios mío. Y tú igual que ellos, aconsejándome que aceptara ese cheque.
4: Escucha, la obligación...

0: La obligación de un abogado es aconsejar lo mejor a su cliente, ¿o no? Y si te aconsejé que aceptases ese dinero es porque de la EIP no pienses que vas a sacar mucho más. No olvides quién es su presidente. Harry Foster Malone.
1: George, todo eso lo entiendo. Lo que no entiendo es por qué tú no lo puedes entender.
0: ¿Qué?
1: Es una simple cuestión de principios. Yo tengo razón y ellos no, y por lo tanto exijo que me den lo que es mío.
0: Ay, Jane, déjame explicarte una cosa. La distancia que hay entre lo
1: justo
0: y...
1: Creo que tengo razón.
0: ¿Qué? La distancia que hay entre lo justo y lo práctico es una constante vergüenza para la humanidad. ¿No es aterrador?
1: Sí, debe serlo.
0: La EIP es una compañía de millones de dólares y de miles de personas, y la tuya no es más que una compañía de cuatro personas.

0: ¿Cuatro?
1: Sí, Betty, Billy, tú y... cuatro personas y ni un dólar. Tienes que aprender a enfrentarte a la realidad.
0: Oh, eso tú. Tú vives tan de espaldas a la realidad como yo o más. Aquí has vuelto a presentarte a la alcaldía como todos los años.
1: Naturalmente.
0: Y tú sabes, al igual que yo, que Cape Ann elige todos los años sistemáticamente a Aaron Caldwell. Es alcalde de Cape Ann desde que tengo uso de razón y probablemente lo será hasta que se muera. Pero tú insistes. Dime por qué insistes.
1: ¿Que por qué insisto? Te diré por qué. Porque Aaron Caldwell está viviendo todavía en el siglo XVIII. Ese hombre piensa que en una ciudad hay que repartirse los beneficios a final de año como si fuera un negocio. Y fundamentalmente insisto porque la gente de esta ciudad no tiene ni mucho menos el gobierno que se merece. Los colegios no dan clase más que hasta mediodía y es terrible eso. Ese cretino sigue pensando en no gastarse ni un dólar en una bomba de incendios y menos en un quitanieves. ¿Sabes lo que dice del quitanieves? Que el quitanieves más barato del mercado es el mes de mayo. Y a menos que la gente de este pueblo no rea...
0: George, de verdad que me entran ganas de matarte. ¿Se puede saber por qué no hablaste así en la reunión de la semana pasada?
1: No fue nadie.
0: George, si tuvieras algo que decir, la gente iría.
1: Miento, fueron los Boy Scouts. ¿Dónde está el café?
0: Siempre has preferido darle la espalda a todo. Acuérdate de Hank.
1: Jane, Hank Osgood era capaz de hacer salir a los pájaros de los árboles. Tú lo sabes. Él tenía esa cualidad maravillosa que tienen algunas personas. La habilidad de...
0: Tú también la tienes, George.
1: No. ¿Recuerdas cuando éramos niños, cuando vendíamos cristales ahumados para mirar el eclipse? No te acuerdas. Yo arranqué toda una ventana del tío Otis. Yo me pasé una semana buscando un cortavidrios. Yo hice el fuego. Yo ahumé el cristal.
0: Y yo hasta que no los vendí no me dejasteis en paz.
1: Sí, Hans se quedó con el dinero.
0: Es cierto. Pero luego nos llevó al cine. ¿Eh?
1: Sí.
0: Azúcar.
1: ¿Tienes leche?
0: Perdona.
1: ¡Sam!
0: ¡Oh! ¡Corre! ¡No! ¡Ese es el lado de las chicas!
1: ¡Qué barbaridad! ¿De qué te ríes? 5 minutos más fuera del agua salada y Sam se nos habría muerto. Sería mi... Billy siempre lo trae antes de irse a la cama. No entiendo cómo se ha olvidado.
0: No, ha sido culpa mía. ¿Eh? Yo llevé a Sam a la cocina. Luego mandé a Billy a la cama. No estaba enfadada con Billy, estaba enfadada con esos abogados. Dios mío, ¿cómo pude meterme yo en un negocio de langostas? ¿De langostas?
1: Jane, triunfarás. Lleva tiempo empezar en cualquier negocio.

0: sé lo que te hace falta. Ven aquí. Un socio. Me encargaré de buscarte uno. Yo. Mañana lo primero que haré será hipotecar mi casa. Dinerito fresco. ¿Lo ves? Pero oye, si hipoteco mi casa, nos haremos socios y tendremos
1: George,
0: dinero en circulación.
1: Eres muy amable y te lo agradezco, pero no nos estamos muriendo de hambre.
0: Hipotecaré mi casa, aunque
1: tú
0: para...
1: Tú no vas a hipotecar nada y ahora mismo me voy a la cama.
0: No te entiendo o no lo entiendes. La única posibilidad...
1: No. Hasta el juicio. George, se te ha olvidado mencionar una cosa importante.
2: El juzgado
1: que no
2: de distrito del condado de Damariscota, presidido por el honorable Loring Johnson, inicia la sesión.
3: Alguacil, el veredicto del jurado.
1: George, se te ha olvidado mencionar que no he tenido ni...
4: Calla.
1: George, esto es muy importante. Se te ha olvidado mencionar que no he tenido ni un solo pedido desde entonces.
4: Calla.
1: ¿Por qué es así? No he tenido ni un solo pedido.
4: Bueno, tranquila, no te preocupes.
1: ¿Cómo no voy a preocuparme? ¿Qué pasa si ganan?
4: Cállate, lo más importante ahora es que estés callada.
1: Pero George, yo...
3: Señora presidenta, ¿tienen ya un veredicto?
5: Lo tenemos, señoría.
3: ¿Cuál es su veredicto?

0: que se indemnice a la demandante con la cantidad de $2,500 más gastos.
1: ¡Ah! ¡Hemos ganado! Gracias, Alice. Gracias a todos.
2: Señoría.
1: Oh, ha estado muy bien, señor Harris. ¿Cuándo van a pagarme?
3: Jane, el juicio no ha terminado.
1: Sí, hemos ganado.
3: Por ahora.
1: ¿Qué? Jane.
2: Señoría, no estoy de acuerdo con la sentencia que aquí se ha emitido.
4: Se levanta la sesión.
5: Enhorabuena, Jane.
2: Deseo solicitar una apelación,
3: por supuesto.
1: Señor Harris, ¿sí? Oiga, ¿cuándo tengo que ir a cobrar?
2: Nunca. No tendrá nada que cobrar, señora Osgood.
1: ¿Qué?
2: Que no verá ni un solo dólar.
1: George.
2: Ayúdela a entender esto. Esta ha sido solo la decisión de un jurado local, decisión con la que ya contábamos. Le recuerdo que aún tenemos toda una serie de apelaciones que nos permite el estado de Maine, señora. Bueno, esto ya se lo advirtió el señor Sloan. Harry Foster Malone, desde luego, no es filántropo. Debería haber aceptado nuestra oferta, señora. Denham.
3: Hasta otro juicio.
2: Señora Osgood.
1: George, no tienen derecho
3: lo siento,
1: a hacer esto.
3: Cariño, estas cosas son así. ¿Entonces? Ya te dije que el juicio aún no había acabado.
1: ¿Me voy a quedar sin mi dinero?
3: Yo ya lo esperaba. Creo que te lo advertí.
1: No, George. ¿Cómo iba a aceptarlo? Ellos tienen la culpa y yo la razón. Se me ha metido no sé qué en el zapato. Espera.
3: ¿Qué te pasa?
1: George, no es justo. Esas langostas representaban muchos meses de trabajo. No puede ser que ahora tenga que esperar a que el Tribunal Supremo decida lo que Malone me tiene que pagar.
3: Así es la ley, Jane.
1: ¿Qué pasaría si yo me montara en uno de los ferrocarriles de Foster Malone y me pusiera a viajar sin comprar un billete?
3: Pues que te llevarían ante los tribunales, perderías el juicio y te embargarían el sueldo.
1: ¿Sueldo? Yo no tengo ningún sueldo.
3: Tus propiedades.
1: ¿Qué propiedades?
3: Pues tu casa, tu furgoneta...
1: ¿Cómo?
3: ¿Cómo que cómo?
1: Sí, ¿cómo podrían hacerlo?
3: Es la cosa más simple del mundo. Consigues una orden judicial, llevas la orden a la oficina
1: de sheriff. ¿Dónde se consigue una orden judicial?
3: Sencillamente pidiéndosela al juez Johnson. ¿Por qué?
1: ¡Juez Johnson, espere!
3: ¿Qué vas a hacer?
1: Jordan, haz el favor de salir del coche.
3: ¿Qué?
1: George, vamos.
3: ¿Pero qué
1: demonios? ¡Juez Johnson, por favor, un momento!
3: ¡Jane!
6: Homer, yo esperaba que llegase en cercanías y lo que viene es la vieja 97.
7: Sí, el mercancía se ha vuelto a retrasar. ¿Usted va a Boston, Wilbur?
6: Vos, hace 34 años que no salgo de este condado.
7: ¿Ha venido a esperar a alguien?
6: No.
7: ¿Por qué está aquí entonces?
6: Porque juré solemnemente apoyar, defender y obedecer la Constitución de los Estados Unidos, así como la Constitución del Estado de Maine, contra todos sus enemigos de dentro y de fuera, y sostener la verdad.
7: ¿No irá a soltarme un discurso?
6: No.
7: ¿Quiere que le acompañe a inspeccionar el tren?
6: No, no se moleste. Se está haciendo tarde y tengo hambre. Luego me encargaré de la vieja 97. ¿Homer? Venga, esta es una orden judicial. Entregada está.
8: $4.
9: Yo no voy.
8: Me retiro.
9: No voy. Yo lo veo.
8: Lo siento por usted. Hace 6.
9: Aquí hay 3 jotas, señor.
8: ¿Seguro, Weaver?
9: Sí, señor. Aquí están las 3 jotas. He tenido suerte por una vez.
8: Cartas, por favor. Tengo que decirle algo sobre sus viajeros, señor Weaver. Cada vez que uno de esos viajeros suyos sube a uno de mis trenes, me cuesta 4 centavos.
9: Corta.
8: 4 centavos. Bueno, la Constitución dice que tengo que llevarlos y los llevo. Pero no cuente con su coche club. Lo próximo que querría sería que pusiera un espectáculo. Bien, ¿a qué esperas para abrir?
9: 50 centavos. Póker cerrado, abre jotas.
8: ¿Y por qué tiene que ser póker cerrado?
9: Bueno, aquí el banquero es el que decide, Harry. De acuerdo, seguimos igual.
8: Smile,
10: sí, señor.
8: El pollo está ahora barato. Sírvalo en todas las cenas.
10: Sí, señor.
8: $1.
9: Pero respeta el orden,
8: Harry. Este es mi orden. ¿Qué pasa con los relojes que le ordené que comprar?
9: Pasé su mensaje con el fabricante, señor. Y alégrese, al final conseguí un 25% de descuento.
8: ¿Cómo quiere que me alegre, Purchasing? En 540 relojes un 25% de descuento, anule el pedido.
9: Lo siento, ya los he encargado, señor.
8: Bueno, pues dé contraorden. Yo los compraré y verá qué descuento. $2.
9: Subo 2 más.
8: Yo no voy. Pues 2 y otros 2 más.
9: Un momento. Para usted.
8: ¿Qué?
9: Sigo.
8: Malone. Harry Foster Malone.
9: De corazones.
8: ¿Qué? ¿La vieja 97? Bueno, pues que saque todo el carbón de la caldera. Será estúpido.
9: ¿Cómo iba la apuesta?
8: ¿Qué fue lo que...

0: pasó en el juicio de Osgood. ¿Harris?
1: Bueno, era un juicio local, señor. Pasamos a apelar.
0: Sí.
1: Veo su última apuesta.
0: Allá usted. ¿Y qué pasa mientras apelamos?
1: Pues nada, señor, que tenemos pendiente un litigio.
0: Sí, eso es lo que usted cree. Puede que tengamos pendiente un litigio, como quiera llamarlo. Y hasta puede que lo ganemos. Pero acabo de hablar con el agente de Kay Pan y esa fulana acusada orden judicial sobre la vieja 97.
2: ¿No solicitaste un deferimiento de ejecución?
1: Nunca se me ocurrió que ella fuera...
0: Ustedes y su cerebro legal. Venga, reparta. Esa miserable zorra.
3: ¡Ey! ¡Sube a este! Creo que Jane ha desafiado a la EIP.
4: No me gusta.
5: Ella no le teme a Malone.
4: Pues yo sí, yo temo a Malone. Y le temo más que a un huracán, a una inundación o a cualquier otra fuerza de la naturaleza. Vamos.
6: Tubo compresor.
5: Sigue.
6: Abro esta válvula. Inyector de la válvula de expansión.
5: Bien.
6: La de estrangulación.
5: Eso es, muchacho, la que hace que se muevan las ruedas.
6: ¿Tú condujiste alguna vez la 97, tío Otis?
5: No, a una hermana suya, esta no. 35 años. Trasladé a Teddy Roosevelt desde Boston a Bangor en 6 horas. Dijo que fue el mejor viaje que había hecho. ¡Bravo!, dijo. ¡Bravo! El presidente dijo eso. Anda, vamos a echar un vistazo a ese vagón. Tenemos que revisarlo todo. Algún día serás un gran maquinista. Ya te estoy viendo llevar un expreso. Anda, vamos. Sí, señor. Conoces perfectamente una locomotora.
7: Te digo que es una amenaza.
8: ¿Cuándo crees tú que veré el dinero?
7: No lo sé, Jane. Estas cosas llevan tiempo.
8: George, me gustaría que aunque solo fuera una vez, hablaras claro.
7: La ley es siempre clara. Son las personas las que no lo son.
8: No me
1: Jay,
8: digas.
1: Tu hijo entiende de máquinas como el primero.
6: Me la conozco de arriba abajo.
8: ¿De verdad? Bravo por mi hijo.
6: Oye, eso es lo que Teddy le dijo al tío Otis.
8: ¿Qué Teddy?
1: Teddy Roosevelt.
8: Ah.
1: Le llevé desde Boston a Bangor en 6 horas.
8: Oye, tú no debes llamarle Teddy. Roosevelt fue presidente de los Estados Unidos.
7: Y un Boy Scout debe ser respetuoso.
6: Perdón, Aquila.
7: No importa. ¿Sabes lo que voy a hacer?
6: ¿Qué?
7: Solicitar al Consejo Nacional otra flecha de plata para ti por tus conocimientos sobre el ferrocarril.
6: Eso sería fantástico.
8: Que no se te suba a la cabeza. Me voy a preparar la cena. Vamos, niños.
6: Mamá, ¿puedo quedarme otro ratito?
1: Yo me ocupo de él, Jane.
8: Estás deseando que se quede contigo, ¿eh, tío Otis?
1: Veo que se nota.
8: Quédate, pero no llegues tarde.
6: De acuerdo. Damos otra vuelta, tío Otis.
1: ¿Te vienes? Acabas de convencerme.
7: Sí.
8: Venga. Jane Osgood, ¿pero cómo no me contaste toda esta historia anoche? Y es verdad, porque esta es una 97 y estás aquí. Daremos una fiesta, un baile de disfraces. Yo lo organizo todo. Hola, George.
7: Hola.
8: Quiero los hechos, Jane. Cuéntame todo desde el principio. Empieza.
9: No queremos publicidad, solo deseamos arreglar este asunto,
7: es
9: nada
7: cierto,
9: más.
7: ¿Por qué no vuelves a tu centralita?
8: Porque ante todo soy una periodista, por eso, y Clarence la lleva muy bien. Escucha, si les envío una exclusiva sobre lo que está pasando en High River, estoy segura de que el Mirror...
9: Matilda, el asunto es realmente simple. Demandamos a la EIP, ganamos y ellos no quieren pagar.
7: Ellos han apelado, están en su derecho.
8: Oh, y yo he ocupado un tren suyo.
7: No, les has embargado.
8: Eso, les he embargado.
7: Porque se lo han merecido.
8: Sigue, Jane. Esa es toda la historia.
10: ¿Qué vas a hacer con una vieja 97?
7: Buena pregunta.
8: Voy a obligarles a pagar, Matilda.
10: Bien hecho, Jane. Duro con ellos. Con esto consigo que me hagan fija. Quita de ahí, déjame mi sitio, Clarence. Y deja mis cervezas. Aún no se ha implantado el comunismo en este estado. Clara, línea con Nueva York. No, prefiero esperar. Dame una. ¿Ocho? Clara, tienes que operar a tu gata. A este paso te van a echar de casa. Oiga, Nueva York, Nueva York. Bangor, esta es mi línea. ¿Es Nueva York? Aquí Kay Pan Main, llamando al Daily Mirror de Nueva York, Murray Hill 21000. Quiero hablar con alguien de la redacción. Matilda Runyon, corresponsal. A ver cuándo compras tú las cervezas.
11: ¿Qué ha ocupado, dice, uno de los trenes de Harry Foster Malone?
10: Escucha, señor Russell. En un segundito le dicto toda la historia y contrataré a un fotógrafo para el reportaje si me da su autorización.
11: No, espere, Matilda. ¿Cuál es el aeropuerto más cercano?
10: Bangor.
11: Bien,

0: Escúcheme atentamente. Vaya usted a la casa de esa señora viuda y quédese allí. Siéntese a su lado y no permita que hable nadie con ella hasta que llegue uno de mis hombres, ¿entendido?
1: Sí, señor.
0: ¡Hall! ¡Michael!
1: Vamos, Clarence, ponte al tajo.
0: Pero, cariño...
1: ¡Trabaja!
0: Vais en taxi hasta el aeropuerto de Peterborough, en Nueva Jersey. Allí alquilad un avión. El aeropuerto más cercano a Cape Ann es Bangor. Allí alquiláis un coche. Larry.
2: Dime, Jim.
0: Voy a reservar la primera página. Vais a llegar allí más o menos a las 10 de la noche y quiero que me hagáis un reportaje completísimo. Tú, fotografías del tren, de la viuda, de los niños. Luego irás a Bangor y desde allí me envías las fotos.
2: ¿Fotografío las langostas?
0: Langostas. Tengo todas las langostas que quiera en el mercado de pescados de Fulton. No digas bobadas.

0: ¿Alguna cosa más?
1: No.
0: Buenas noches.
2: Tren que aparece, tren que para.
3: La protagonista es una joven viuda que se ha negado a doblegarse ante el Goliat de los grandes negocios. Y aquí, en Caipan, vuelve a producirse un hecho que llama la atención del mundo. El primero fue el disparo que se hizo en este glorioso estado de Maine.
4: Massachusetts.
3: No, Betty, estamos en Maine.
4: Estamos en Maine, pero el disparo al que se refiere se hizo en Massachusetts.
5: Concord, Massachusetts.
4: ¡Ya lo sé! ¡Listo!
3: Claro que lo sabías. Todos lo sabemos. Gracias a los dos, Betty y Billy. Vamos a hablar con un hombre que hace 35 años...
4: El hombre que conducía el tren.
3: Sí, así es, Betty. Llevó una máquina como esta desde Boston.
4: Sí, salió desde Boston el 18 de abril de 1900 y pico.
3: 1900 y pico. Muchísimas gracias. Como les decíamos, amigos, ante nuestras cámaras tenemos a todo un experto del ferrocarril, Otis Denham, maquinista jubilado. ¿Cómo está, Otis?
6: También como la máquina.
3: ¿Dispuesto a dar la salida?
6: Sí.
3: ¿No está ya un poco anticuada una 97?
6: ¿Anticuada? Está mejor que esas cafeteras de ahora, con una caldera que proporciona 60 atmósferas en segundos. Ah, está en plena forma.
7: Otis, ¿has visto a Jane?
6: No, en toda la mañana.
7: No está en ningún sitio.
3: ¿Quién es este?
6: Mi sobrino, George Denham, el abogado de Jane.
7: Hola, ¿cómo está?
3: Díganos, ¿es usted el hombre que...? Chicos, enfocad aquí. El hombre que está junto a Otis Denham es George Denham, el abogado que ha puesto a una gran compañía en la cuerda floja. Señor Denham, millones de personas están esperando ansiosas oír de sus labios su propia versión de la historia. Una historia que responde una vez más al porqué de la eterna gloria de América. La historia de la igualdad de oportunidades para todos, donde ningún hombre es más importante que su semejante. Me gustaría que mi voz llegara más allá del telón de acero, señoras y señores. Aquí, en esta pequeña ciudad, situada en un recoveco de la costa de Maine, está siendo representada para ustedes la eterna realidad de la gloria de América. Ya lo ven, amigos. Demasiado modesto para hablar, pero valiente a la hora de enfrentarse a Harry Foster Malone. La lucha de este hombre pasará a la historia algún día.
8: Yo me pregunto si esta 97...
3: ¡Billy Osgood!
8: ...no será el símbolo de nuestro tiempo.
3: ¡Billy Osgood,
8: un símbolo arrancado del ayer, pero que aún cumple con todo
3: Bill, requerimiento. ¿Dónde está tu madre?
4: Esta mañana muy temprano vino un hombre con una cámara a buscarlo.
3: ¿Con una cámara? Puede ser el periodista. ¿Dónde han ido, sabes?
4: Le pidió que lo enseñara a la ciudad.
8: Que en un ayer, no muy distante, plantaron nuestros...
9: George se sentaba ahí. ¿Conoce a George?
10: Sí, conozco a George.
9: Hank aquí. Hank era mi marido. Y aquí nos sentábamos los Boy.
10: ¿Los Boys? ¿Mm?
9: Yo soy Jane Boy, la última de los Boy.
10: ¿La última?
9: Mi madre murió al nacer yo y nos dejó a mi padre y a mí. Él fue el historiador de esta ciudad. Un Boy ayudó a fundar Caipan. Un Boy hizo esta iglesia.
10: La envidio. Debió tener una infancia maravillosa.
9: Sí, sí, señor Hall. De verdad que la tuve. Aquí se sienta el coro, aquí mismo. Y aquí fue donde se me declaró el primer chico. ¿Estás seguro de que le interesa todo esto?
10: Todo, absolutamente todo. Siga. ¿Quién se le declaró?
9: George.
10: ¿Denham?
9: Sí,

0: George se me declaró entre himno e himno. Creo que teníamos 11 años. Hank era diferente, no se declaró, lo dio por hecho. Una noche que salimos durante su primer permiso, me dijo: Jane, nos casamos mañana, ya lo tengo todo preparado. Yo me enfadé y le pegué un bolsazo.
1: ¿Y por qué se enfadó?
0: Porque yo quería un anillo de compromiso, pero también lo solucionó. Sacó las llaves del llavero, me puso la anilla en el dedo y me dijo: ya estás comprometida. A Hank nunca le encontrábamos cuando jugábamos al escondite.
1: ¿Dónde se escondía?
0: Aquí, justo ahí debajo. ¡Hola, señor Love!
2: ¡Hola, Jane! Hoy hay buena pesca.
0: ¡Me alegro!
3: En memoria de Josiah Boyd. Aquí descansan sus restos. Nació en esta ciudad y dejó a su familia para luchar por la libertad en la Guerra de la Revolución. Regresó a esta ciudad y murió el 14 de julio de 1792. Gracias, señor Boyd.
0: ¿Le apetece ahora ir al ayuntamiento?
3: Muy bien.
0: Es por aquí.
2: Hola, señor Love. Ha pasado por aquí con un pollo muy guapo.
0: ¿Quiere ver dónde estamos?
3: Ajá.
0: Mire. Esto es Cape Ann. El ayuntamiento es este. ¿Sabía que Cape Ann es uno de los pocos lugares que quedan en América, o incluso puede que en el mundo, donde toda la población vota para todo? ¿Lo sabía usted?
3: No, no lo sabía.
0: Pues así es. Una vez al año nos reunimos todos aquí. Por cierto, eso será el próximo jueves a las 4. Hombres, mujeres y niños. Naturalmente, los niños aún no pueden votar, pero no está mal que vengan para que escuchen y aprendan. El municipio llama al orden. Billy Osgood, está prohibida la entrada a los animales. Llévese esa langosta.
1: ¿Qué langosta, Sam?
0: Sí, sí, claro.
1: ¿De quién está haciendo?
0: Yo. De Aaron Catwell, el alcalde.
1: ¿Aaron Catwell?
0: Sí. Aaron es el dueño del almacén de ultramarinos. Y alcalde de Cape Ann desde que tengo uso de razón.
1: ¿Y George Denham es siempre el candidato derrotado?
0: No, no siempre. Antes era mi padre. La verdad es que un par de veces estuvo a punto de salir elegido, pero nunca lo consiguió. Supongo que era demasiado idealista, luchador de causas perdidas. Tenga cuidado con la cabeza al bajar.
1: Tengo la impresión de que usted se parece a su padre.
0: Ojalá.
1: Sí, así es. Usted le ha declarado la guerra a Goliat con una simple onda.
0: ¿Qué?
1: Bueno, usted lucha por lo que cree. Me gusta. A mí me gustaría ser así. Y es la razón por la que me dedico al periodismo. Hoy día hablar de principios suena ridículo, pero...
0: No es ridículo para mí.
1: Ni para mí. ¿Cómo era Hank? ¿Se llamaba Hank?
0: Sí, Hank.
1: ¿Cómo era él?
0: Solo ha existido un Hank.
2: ¡Jane! Oh, te he estado buscando por todas partes. ¿Sabes qué es esto?
0: ¿Facturas?
2: ¿Facturas? Es todo menos facturas. Es dinero de verdad. Son encargos de langostas.
0: ¿Qué?
2: Hola, Hank.
1: Hola.
2: Jane, no sé por qué razón todas las televisiones quieren tenerte como invitada.
0: ¿A mí?
2: Sí, sí, a ti. Escúchale esto. Es toda una reivindicación. La opinión pública está contigo. Escucha. Desde aquí pedimos la cabeza de Malone o su defenestración. Firmado un viajero. ¿Qué dices?
0: Lee los encargos.
2: Sí, sí, pero espera, que aquí hay uno que es muy... Este es. Lo que es por nosotros, pelillos a la mar. Envíenos con urgencia 250 langostas. Club de campo de Marshall Town.
1: Un momento. ¿No son esos los que empezaron con todo este asunto?
0: Sí,
2: los mismos.
0: Los adoro.
2: Eso no es decente.
1: Yo la aplaudo.
2: ¿Podría suministrar 100 langostas al club de campo Knight y a Hibernian Brotherhood Bronx, Nueva York, otras 100?
1: Es la publicidad, es la mujer más famosa de América. Jane, esa onda se ha convertido en toda un arma.
2: ¿Qué habla de una onda? ¿Qué
0: viene? Larry dice que yo soy David y que Harry Foster Malone es Goliath.
2: Nunca se me habría ocurrido.
1: ¿Cuántas son en total, George?
2: No las he contado, pero deben ser más de...
1: ¿Qué se apuesta a que serán más?
0: Ah, George no hace apuestas. ¿A que no?
2: No creo en esas bobadas.
1: Pues debería probar. No hay nada como ganar.
2: O perder.
1: No es momento de hablar de pérdidas. Jane, tengo que llamar a mi periódico para informarles. ¿Quedamos para cenar? Tenemos que celebrarlo.
2: Ella no puede.
0: Ah, sí, Larry. Es cierto, el club infantil organiza esta noche una cena en mi honor. ¿Puede venir? Yo soy la presidenta. ¡Ah! ¿A que no sabe que vamos a cenar?
1: Me encanta la langosta.
0: ¿En serio?
1: ¿Me permite llamar desde su casa?
0: Sí, pero a cobro revertido. ¡George! ¿Vamos?

0: Le sienta muy bien, Aquila. Me gusta. ¿Eh? Y esas medias le hacen unas piernas preciosas.
1: Muy graciosa.
2: ¡Mami!
3: ¿Qué haces aquí? Tú eres chica.
2: Pero es de noche y a mí me da miedo quedarme sola.
4: No seas hueso, Billy. La cena ya ha terminado.
3: Aquila me prometió que nos quedaríamos.
4: Billy, son más de las 8. Niños, atención. Es hora de volver a casa. ¡George!
1: ¿Qué?
4: Ay, no te había visto. Ven. Tú ven con mami. Y sé buena. ¡Quietos!
1: ¡Vamos,
4: quietos,
1: niños, vamos!
4: ¡Quietos!
1: ¡Silencio, silencio! ¡Guardad silencio! ¡Un poco de orden, niños!
4: Ahora, arriba.
1: La, la, la, la.
4: Muy bien.
1: A ver,
4: Portaos bien, tenéis que demostrar que sois unos caballeros. Ahora vamos a cantar nuestra canción, ¿eh?

0: ¡Niños! ¡Niños! ¡Se acabó! ¡Id a buscar vuestros abrigos!
1: ¿Ya habéis oído?
0: ¿Dónde está mi hija? Ah, estás aquí.
1: Vamos.
0: Ven. ¡Ah, Homer! ¡Hola! Me alegro de verle. ¿Ha vuelto a casa su gatito?
2: No, Matilda Raniel me ha dicho que Clara Colse, la de High River, oyó a su gata maullar la otra noche. A él siempre le gustaron los gatos, pero Clara le dijo a Matilda que cuando salió a mirar, no vio más que a su gata.
0: Oh, ya verá cómo pronto vuelve, como siempre. ¿Le apetece una langosta?
2: No.
0: ¿Y una limonada?
2: No, gracias.
0: Vamos,
2: no.
0: Sin ti.
2: No, yo ya he cenado.
0: Qué lástima.
2: La verdad es que solo he venido por dar una vuelta. Quiero llevar a Cinti hasta los riscos. Puede que ella, con su olfato...
1: ¿Qué? ¿Cómo le va, Homer?
2: ¿Qué cómo me va?
0: Cariño, ya es hora de que te vayas a la cama. Mamá irá dentro de un momento. ¡Corre!
2: Verás, ahora resulta...
1: ¿Qué es lo que pasa, Homer?
2: El señor Malone, Jane.
3: ¿Qué pasa con Malone?
2: Exige un alquiler.
0: ¿Alquiler?
1: ¿De qué?
2: De las vías, donde está estacionada la 97. Sí, esas vías son suyas. Quiere 30 centavos por metro a partir de hoy. Eso supone $230 de alquiler. Lo siento, Jane. Lo siento de verdad. En fin. Hasta mañana. Vamos, Cindy, vamos.
1: ¿Lo ves? Ahora sí que voy a hipotecar mi casa y ya te puedes poner como te pongas. Me da igual. No. Formaremos una sociedad y le pagaremos a Malone lo que pide. Mientras tanto, iremos sirviendo las langostas.

0: cosas.
1: ¿Cómo?
2: Yo mismo las transportaré en tu furgoneta.
1: Josh, no llegarías ni a High River en esa furgoneta. El transporte aéreo es carísimo y un camión tarda mucho.
3: Creo que lo tengo. Un fondo, en el Mirror. Como si fuera una campaña de esas de Navidad. Una madre contra Malone, todos los días en primera plana. Conseguiremos el dinero, Jane.
1: ¿Una campaña de caridad?
3: No es eso
1: exactamente. No aceptaré ninguna clase de caridad.
3: Sería una historia maravillosa,
1: Jane. No, Larry,
4: voy a ir
1: gracias,
4: a Nueva York y le voy a hablar muy claro a Harry Foster Malone.
3: No se ofenda, Malone se lo comería vivo. Yo sé quién debe ir a Nueva York. Usted. Todas esas ofertas para aparecer en la televisión. Su caso llegará a muchas personas y además le pagarán.
4: No, no, lo siento. Ella no se la ha perdido nada en Nueva York. ¿Qué?
3: Tal vez Malone tenga el poder, pero usted tiene...
4: Nada, no tiene nada porque no va a ir a Nueva York.
1: ¿George? Tiene razón. Mi obligación es ir a Nueva York.
4: Si crees que yo voy a llevarte
1: no
4: a Nueva York,
1: estás muy... va a llevarme a Nueva York. Me da igual, pero voy a... Un momento, si salgo en televisión, ¿me lo pagarán?
3: Claro.
1: ¿Y yo le podré pagar a Harry Foster Malone?
4: ¿Y qué haces con los niños?
1: Oh, bueno, solo será un día o dos. Pueden quedarse contigo. Los niños te adoran. Se quedarán encantados.
3: No se preocupe, estará en buenas manos. Le conseguiré una habitación en mi hotel. Haga sus maletas, Jane.
1: Sí.
3: Todavía podemos coger el vuelo de esta noche.
1: De acuerdo.
3: Llamaré a Nueva York y lo arreglaré todo.
1: Estoy en un periquete.
4: También hay una residencia de jóvenes cristianas en Nueva York.
1: ¿George?
3: Es toda una mujer.
4: Es viuda, con dos hijos.
3: Que son una ricura, sí, sí.
4: Escúcheme, guapito.
3: No, escúcheme usted, Denham. Estoy empezando a hartarme de sus advertencias e insinuaciones. ¿Tiene acaso algún derecho sobre Jane?
4: ¿Derecho? Yo no.
3: Pues
4: pero
3: entonces
4: yo...
3: ya sabe que gane el más fuerte.
4: ¡Escuche!
1: ¡George! ¿Quieres traerme mi maleta? Está en el garaje, encima del motor. ¡George!
4: ¡Voy de camino!

0: entonces cuando nos pidió un alquiler por las vías.
1: Adelante, Jean.
2: Señora Osgood, por un lado yo aplaudo su independencia y espíritu combativo, pero no alcanzo a ver dónde el acusado ha infringido en esto los límites legales que son el derecho constitucional de todos los ciudadanos.
0: Harry Foster Malone los infringió cuando dejó morir a mis langostas.
3: Dice que dejé morir a sus langostas.
1: ¿Piensa ser abogado, señora Osgood?
0: Sé dónde le darían trabajo.
1: Bien, Jean, siga preguntando.
2: Dígame, por favor, señora Osgood, ¿intenta provocar la compasión a base de recursos puramente emocionales y femeninos?
3: ¡Brillante!
0: ¿Y eso qué tiene que ver con los hechos?
2: Bastante.
1: Escuchemos a Lois.
4: La intervención anterior pretende claramente confundir los hechos aquí debatidos. Una estratagema muy masculina en la América del siglo XX.
3: Será imbécil esa zorra.
4: Señora Osgood, ¿cómo puedo ayudarla?
5: ¿Mano izquierda? ¿Va a decirme que hay langostas que son zurdas?
0: Sí, claro que las hay. Verá, las langostas, como ya saben, están provistas de dos largas pinzas. Una parte de las pinzas es fuerte, con grandes dientes para comer, y la otra es más pequeña y tiene dientes afilados.
6: Naturalmente que estoy nerviosa, George. No tienes ni idea de lo que es salir en televisión. No sé lo que habría hecho si no hubiera sido por Larry.
7: ¿Dónde está ahora el bueno de Larry?
6: El pobre está ahora al borde del colapso, George. No sabes lo que está pasando. ¿Se han empeñado en que haga el gran Bayou?
8: Bien, Jane, es usted una mujer muy persuasiva. Walt Framer ha dado autorización sin que sirva de precedente para que el dinero de los premios que Larry, su caballero de brillante armadura, ha conseguido sea enviado a Harry Foster Malone como alquiler una vez acabado el programa.
9: Señores del jurado, no voy a pedir a esta señora que nos revele su verdadero nombre, porque si lo supiéramos conoceríamos su secreto. La llamaremos simplemente señora X. Señora X, si me susurra su secreto a mí.
10: Estoy luchando contra el hombre más miserable del mundo.
5: Bueno, ya lo saben los espectadores. Debo decirles que normalmente no aceptamos un secreto como este en el programa. Pero antes de la emisión he estado mucho rato hablando con esta mujer. Y Dios mío, creo que tiene razón.
3: Quiero a ese hombre fuera de mi ferrocarril.
5: Empezaremos el turno de preguntas por Bill Cullen.
11: Señora, ¿ese hombre del que usted está hablando es humano?
0: Puedo asegurarle que no.

0: ¿Es algo así como una serpiente, un mono o algo similar?
1: Harry, te lo advierto. Si esto sigue así, vamos a tener problemas. Esos periodistas...
2: Escuchas, Loan, tengo 52 años. Nací en una casa que no tenía agua corriente. No tuve la suerte de poder ir al colegio ni de estudiar leyes. Nací pobre, pero he luchado mucho y... Permíteme ofrecerte una información. Todo aquel que se meta con Harry Foster Malone va apañado, ¿entiendes?
0: Ahora le toca el turno a Jane Meadows.
2: Haremos lo que digas, Harry. Eso espero. Oye, cada vez que paramos en Cape Pan nos cuesta dinero, ¿no?
1: Pues,
2: sí. Estudiad eso, ya basta.
0: Bien, le toca el turno a Henry Morgan.
3: Vaya, ese hombre parece que no le gusta mucho. No le gusta por algo que le hizo.
4: Sí, señor Malone.
5: Sí, naturalmente.
2: Señorita Beverly, póngame con Gary Moore de la CBS.
5: No.
2: Cuanto antes. Y dígale que soy yo quien le llama.
1: La cosa está difícil, pero...
6: Gracias, discúlpenme. ¿Diga, Gary Moore? Sí. Sí, estupendo. Se lo diré a todo el mundo.
1: Gary...
3: Ya sé quién es.
0: Harry, puede quitarse la venda de los ojos. Ahora mismo acabo de hablar con Harry Foster Malone, presidente de Ferrocarriles EIP. Dice que va a cancelar el alquiler y a regalarle todo el tren. ¡Enhorabuena! ¡Ay,
5: ¡Tenemos que ¡El tren!
2: ¡Ya basta!
7: Una llamada para usted.
8: ¿Puedo hablar desde aquí?
7: Naturalmente.
8: Oh, gracias. Hola, George. Oh, ¿y los niños? Me alegro. George, estamos en un restaurante maravilloso. Es el... Espera, ¿cuál es?
7: Le Chevalier Moff.
8: Le Chevalier Moff. ¿No sé francés?
7: Caballero Malva.
8: Caballero Malva. Celebrándolo. George, estoy bebiendo champán.
7: Y pasando otra noche en Nueva York.
8: ¿Y pasando otra noche en Nueva York?
9: ¿Qué vas a pasar otra noche en Nueva York? Pero bueno... Va a pasar otra noche en Nueva York. Creo que deberías volverte ya. Espera un momento. Saluda a tu
10: Hola,
9: madre.
10: Mamá.
9: Saluda a tu
10: Hola,
9: madre.
10: Mami.
9: ¿Has oído a tus hijos? Están pasando hambre.
8: George.
9: Te llamo más tarde.
10: Pero Aquila, no tenemos hambre.
9: Se está comportando como...
10: ¿Cómo se está comportando, tío George?
9: De ninguna manera. Anda, sírvete.

0: Se lo he advertido, estúpido.
1: Matilda, le ruego que por favor llame a ese hotel una vez más. Tengo que hablar con el recepcionista. Matilda,

0: Buenas noches, Larry.
1: Buenas noches.
0: Oh, solo va a acompañarme hasta la puerta. ¿Estoy más cansada? Muchísimas gracias, Larry. Buenas noches.
2: Tranquila. Mis 100 caballos salvajes me harían cruzar esta puerta esta noche. Lo contrario de lo que me ha ocurrido otras veces. Jane, tengo 33 años y estoy saliendo con chicas, yo creo que desde que usaba chupete. Siempre me han gustado las chicas. De algunas incluso quise enamorarme, pero no lo conseguí. Ahora que no lo buscaba, me he enamorado. Te quiero.
0: Larry, no.
2: Larry, sí. Te quiero, Jane Osgood, y quiero casarme contigo. Oh. Mi nombre completo es Lawrence Claiborne Hall. Mi edad ya la sabes. Tengo un buen sueldo y $1,176 en el banco. Tengo un carácter un poco fuerte y estoy solo en el mundo. Intentaré ser un buen padre para tus hijos y un buen marido para ti. ¿Quieres casarte?
0: Larry, yo no puedo.
2: ¿Por qué no?
0: Porque no te conozco.
2: Sí me conoces.
0: Pero, Larry, no te quiero.
2: Ya lo sé. Lo he pensado, pero me querrás. Yo te quiero mucho y eso con el tiempo se contagia, Jane. Pero mientras necesitas a alguien, yo puedo ser ese alguien.

0: Es todo tan...
1: Sabía que dirías eso.
0: Necesito pensarlo.
1: También sabía que dirías eso. Piénsalo.

0: Muchas gracias, Clarence. ¡Eh! ¡He llegado! ¡He llegado! ¡Niños! ¡George! Déjala ahí mismo.
1: Me alegra que hayas vuelto.
0: Gracias. Ya tenía ganas.
1: Adiós, adiós.
0: Saludos a Matilda.
1: De tu parte, adiós.
0: Adiós. ¿Dónde está todo el mundo? ¡Eh! ¡Hola!
2: ¡Hola! ¡Hola! ¡Qué pronto vuelves!
0: Sí,
2: ¿no?
0: Cogí el primer tren.
2: Ah, estupendo.
0: ¿Los niños están bien?
2: Sí, están ahí fuera.
0: Tengo
2: jugando.
0: Unas ganas de verlos.
2: He estado
0: gracias,
2: alimentándolos,
0: George.
2: Cuidándolos y engañándoles sobre su madre.
0: Espero que te explique.
2: ¿Qué hiciste anoche?
0: Creo que ya te lo dije
2: sí,
0: por teléfono.
2: Sí, me dijiste dónde estabas, pero ¿qué hacías?
0: Estaba celebrándolo.
2: Oh, celebrándolo, estupendo. ¿Dónde? La última vez que llamé a la habitación de tu hotel era a las 3 de la mañana.
0: Estaba con Larry.
2: ¿Lo admites?
0: ¿A admitir qué? Cruz, ¿has pensado? Muy bien. ¿A qué esperas para irte?
2: Ya iba a hacerlo. Por lo visto has olvidado que hay una reunión en el ayuntamiento a la que voy a llegar tarde por tu culpa y la de tu maldito tren.
3: No hubo más cuestiones. La reunión se suspendió a las 8:30 de la tarde. Respetuosamente firmado, Claire Criss, secretaria.
4: Propongo que el informe de la comisión sea aceptado tal cual.
3: Secundo la moción.
5: Propuesta hecha y secundada. ¿Se acepta el informe tal cual? ¿Votos a favor?
6: ¡No!
5: Nadie en contra. Propuesta aprobada.
7: Aaron, propongo que la comisión designada compre una bomba de incendios para Kay Pam.
8: ¡Lo segundo!
3: Ahora no hay llamada.
5: Otis, atente al orden. Se ha propuesto y secundado que la comisión designada contemple la compra de una bomba de incendios
2: Clarence
5: para Kay Pam.
2: No ha dicho que se contemple, ha dicho que se compre. Debería leer la
5: bueno,
2: propuesta.
5: Bueno, sería una locura ir a comprar algo sin antes haber estudiado como Dios manda la situación.
2: Estoy de acuerdo, pero debería leer la propuesta tal y como se planteó. Lea la propuesta.
5: Propuesta hecha por Clarence Runyon y secundada por George Denham para que la comisión designada compre una bomba de incendios. ¿A favor?
6: ¡Yo!
9: ¡Yo!
5: ¿En contra?
6: ¡Yo!
5: Propuesta anulada.
10: Se habrá quedado a gusto.
5: Informe de la comisión del reloj de estacionamiento. Tiene la palabra Emmy Cadwell.
11: Total de ingresos anuales procedentes del parquímetro, $444.44. Gastos de reparación, $3.15. Obtención de las nuevas recaudaciones, ingresos netos, $440.29.
2: ¿Qué le parecería un reloj delante de su tienda, Aaron?
5: ¡Fuera de orden!
12: ¡Señor presidente!
5: No está en el orden del día. La mesa escuchará una proposición a favor del informe de la comisión del parquímetro.
11: Yo propongo que esta asamblea acepte el informe de la comisión del parquímetro.
8: ¡Lo segundo!
5: Proposición hecha y secundada para que el informe de la comisión del parquímetro sea aceptado. ¿A favor?
6: ¡Yo!
5: ¿En contra?
9: ¡Yo!
5: ¡Aprobada!
12: ¡Señor presidente!
5: Tiene la palabra el señor Otis Denham.
12: ¿Qué le parecería un reloj delante de su tienda?
5: ¡Fuera de orden!
12: Estupendo. Propongo que el parquímetro estropeado que hay ante la tienda de Caldwell y que nunca ha funcionado para que todo el que quiera pueda aparcar allí y comprar en su tienda, porque el aparcamiento no le cuesta nada, sea reparado.
8: Lo segundo.
13: Ha hablado muy deprisa.
12: Lo repetiré. Propongo que el parquímetro que hay ante la tienda de Caldwell empiece a funcionar con dinero y dejen de darle patadas.
8: Lo segundo.
3: Pido la palabra.
5: Tiene la palabra Matilda Runyon.
3: Aaron Caldwell ha mantenido ese parquímetro estropeado a propósito desde que se instaló. Y eso lo sabe él muy bien. Pero antes de pasar a votar esta proposición, reflexionemos. Aquí todos los que vivimos en Gate Farm vamos a la tienda de Caldwell casi a diario. Tiene latas, mercería, fruta, verdura, incluso cervezas. Esperen, esperen. Si votamos que se repare ese parquímetro, tendremos que aflojarnos el bolsillo.
5: ¿Alguna objeción más a este respecto? ¿Votos a favor?
6: ¡Yo!
5: ¿En contra?
6: ¡Yo!

0: Proposición denegada. Hola, Jane.
1: Hola, Jane.
2: ¿Cómo estás? Gracias. Qué rico. Hola.
0: Silencio, por favor. Silencio. Un poco de orden. ¡Orden!
3: Hola.
4: Que conste en el informe que cuando Jane ocupó la vieja 97, puso a Kay Pan en la portada de todos los periódicos del país.
0: ¿Es esa su opinión?
4: Ya lo creo.
0: Y yo me alegro de que haya sacado ese tema, porque tenía intención de decir algo al respecto. No creo que Jane Osgood haya hecho un bien a Kay Pan con eso. Es más, creo que la ha borrado del mapa. Ha lanzado a Kay Pan a la deriva. Vecinos, eso es lo que ha hecho.
4: ¿A dónde quiere ir a parar, Aaron?
0: Se va a enterar ahora mismo. Homer.
5: Sí.
0: ¿A qué hora exactamente pasó el expreso hoy?
5: A las 3:48.
0: ¿Cuánto tiempo paró?
5: No se paró. Ya no van a parar. Se acabaron. Ya no habrá cercanías. Malone ha cancelado todas las llegadas y salidas de Kay Pan.
6: Eso no puede hacerlo, la Constitución no se lo permite.
0: Pues ya lo ha hecho. Nos ha aislado, será como estar a 1000 kilómetros de cualquier sitio. Y no culpo a Jane, ella es una mujer sola. Pero usted es su abogado y mire cómo lo ha arreglado. Porque yo no creo que Malone vaya en contra de Kay Pan. Va en contra del aspirante a esta alcaldía de Kay Pan, que es el responsable de convertir esta comunidad en zona catastrófica.
7: No, Aaron, George no es el responsable, la culpa es mía. Él quiso llegar a un acuerdo y no se lo permití.
0: Usted dirá lo que quiera, pero veamos si puede explicar a Olive Cove cómo ir a Bangor los sábados a coger el tren de Boston para visitar a su madre.
6: Es fácil, puede ir en coche.
0: ¿Sabe conducir, Olive?
8: Sí, sé conducir, pero no tengo coche.
0: Bueno, a lo mejor consigue convencer a Eli Spalding para que la lleve.
9: ¿Y qué voy a hacer yo en Bangor luego?
0: Comprar carne. ¿O es que piensa traspasar su carnicería? ¿O le viene mejor pagar un camión de alquiler? Eso mismo va a tener que hacer John Wilray con su madera. A usted no le importa, ¿verdad, John?
6: Si es una proposición, la encuentro cara, Aaron.
0: Pues así va a ser. Y yo no tendré más remedio que subir los precios como todos. Recibiremos el correo, claro. El tío Sam se encargará. Aunque puede que tarde un día más. O dos. Aunque habrá veces... Seguro que a Otis Denham le gusta recibir el cheque de su pensión con regularidad. No al día siguiente ni al otro. ¿Cuántas mujeres de aquí utilizan el gas para cocinar? Muy bien. A partir de ahora tendrán que comprar sus bombonas en Trowbridge. Ahí es donde tendrán que ir por sus bombonas de gas. Muy bien. Creo que este es el momento de que votemos la sugerencia de Otis Denham. ¿Qué fue exactamente lo que él dijo?
3: Que conste en el informe que cuando Jane...
7: Por favor,
3: la vieja.
7: Por favor, esperen. Lo siento, no sabía que pudiera pasar esto.
0: Se podía haber dado cuenta una semana antes, Jane.
7: Bueno, yo le devolveré el tren al señor Malone. No lo quiero. Yo solo quería lo que me pertenecía.
5: Escúcheme, Jane. Esta misma tarde he hablado con él. Le da 48 horas... para retirar la vieja 97 de sus vías.
7: ¿Y cómo la...? Yo no sé cómo se puede retirar eso. Lo siento. Lo siento.
0: Muy bien. Pasemos ya a la elección del alcalde.
6: No.
0: ¡Silencio!
6: No, ni hablar.
0: Pasemos a la elección.
6: Pasado, Aaron.
0: Que pasemos...
6: Pido la palabra.
0: A la elección.
6: La palabra. ¡Pido la palabra!
0: De acuerdo, tiene la palabra el señor George Denham.
6: No les entiendo, lo siento. No puedo entender a las gentes de este... mi pueblo. ¿Cómo se comportan así? La única persona de esta sala por la que siento algún respeto es por Aaron Caldwell. Es egoísta, pero lo va pregonando. No se queda murmurando en voz baja como los demás. Ahora dicen ustedes que Jane Osgood les ha perjudicado a propósito. Lo único que ha hecho Jane Osgood ha sido intentar conseguir lo que honradamente, moralmente y legalmente era suyo. Ella no ha suspendido el servicio de trenes de Kay Pan. Ha sido Foster Malone el que lo ha hecho. Él es el responsable, no Jane Osgood. ¿Dónde estoy? Es imposible que esto sea Kay Pan. ¿Recuerdan el Kay Pan del 49, cuando el gran huracán? Entre todos los del pueblo sacaron 104 supervivientes.

0: clientes del océano y los llevaron a sus casas. Y no recuerdo que se pusieran a hablar del todopoderoso dólar ni de qué saco yo con esto, este es mi problema, no, no. Bombonas de gas. No creo que haya una sola casa en Caipán que no disponga de una chimenea en la que nuestras abuelas cocinaban 3 comidas al día, 365 días al año. Y esas mujeres mientras cocinaban tenían la sartén en una mano y un fusil en la otra. Si un indio pasaba y veía a los hombres en los campos, sabía que las mujeres estaban solas en el pueblo. Sin embargo, tenía la cena a su hora. ¿Qué es lo que les pasa ahora a los del pueblo? ¿Es que ni siquiera se dan cuenta de dónde están? ¿En qué concejo municipal? En el concejo municipal de uno de los pocos lugares que quedan donde el proceso democrático aún funciona. ¿Esto sigue siendo América? ¿O lo fue? En la base de nuestro sistema está la dignidad del americano medio. La dignidad y el derecho inalienable de alzarse y luchar por todo lo que él cree. ¿Se han parado a pensar que el tataratatarabuelo de Jane Osgood fundó esta ciudad luchando contra los indios Kennebec? Y construyó este ayuntamiento donde ustedes pueden sentarse hoy a celebrar sus asambleas. Y detuvo a los Pieles Rojas en Ogunquit para que no llegaran aquí. Si ahora, hoy, Jane Osgood se enfrenta a Harry Foster Malone y lucha por lo que ella cree, está en su derecho. ¿Y qué pasa? ¿Que ustedes, la gente de Caipán, sus vecinos, sus amigos, se ponen a su lado para ayudarla? ¡No! Arrojan sus fusiles y se echan a correr. ¡Corren! Pues ala, corran. Yo me voy. No puedo soportarlo. No quiero quedarme a sentir lástima por ustedes.
1: ¿Qué vas a hacer, George?
2: Aaron, ¿no querías que votáramos para elegir alcalde de Caipán? Estamos listos.

0: Os llevo a casa.
1: Nos vamos a vivir a Nueva York.
2: Yo no, quiero mi tren.
3: ¿Quieres callarte? No quiero oírte ni una palabra más sobre ese tren, ¿entendido? Iremos andando.
0: ¿Qué es eso de Nueva York?
3: Que nos iremos a vivir allí.
0: ¿Te vas a rendir ahora? ¿Dejarás que ese puñado de... ¿Vas a echarte a correr?
3: No me importa.
0: A mí sí. No me gustan los cobardes. Escucha, tú empezaste todo esto en tu casa el día que despediste a los de la EIP y vas a terminarlo aunque tenga que llevarte a rastras. Debería darte vergüenza. ¿Has olvidado que este pueblo fue fundado...?
3: ¡Ya estoy harta de sermones!
0: No se trata de un sermón, se trata de que sepas lo que opino de los cobardes.
3: ¡No me importa!
0: ¡No me importa, no me importa! Es que no sabes decir otra cosa.
3: ¿Qué quieres que haga? ¡Sámelo!
0: Quiero que luches, ya ves que es sencillo. Quiero que no abandones y luches, que pongas todo de tu parte.
3: Que ponga todo de mi parte.
0: ¿Qué?
3: Ya lo he hecho y mira lo que ha pasado.
0: Todavía nada, porque todavía no hemos acabado.
3: ¿Quieres hacer el favor de ser realista por una vez? A ver, dime, ¿qué puedo hacer yo?
0: De momento, subir al coche.
3: Vamos.

0: ¿Y ahora?
1: Lo primero, ¿qué pasa con los encargos de langostas?
0: ¿De qué nos sirven? Ya has oído lo que Aaron Caldwell ha dicho. No hay servicio de trenes, George.
1: Un momento, ¿quién ha dicho que no hay servicio de trenes? Ve preparando las langostas.
0: No quiero volver a ver otra langosta en toda mi vida.
1: Pues me temo que vas a tener que verlas aunque no quieras. Ve preparando las langostas porque vamos a llevarlas al mercado.
0: ¿Dónde?
1: Ahí.
0: ¿Qué?
1: Tengo que confirmar los encargos. ¿Has pagado el teléfono?
0: Sí, pero...
1: Tenemos que localizar al tío Otis. Necesitamos un fogonero. Pero... Yo mismo echaré el carbón. ¿Carbón? ¿Dónde hay carbón?
2: Oh. Alika, yo sé dónde hay carbón.
1: ¿Carbón? ¿Dónde?
2: En una curva que hay a 6 kilómetros. Todos los trenes pierden un poco cuando la toman.
0: Mire. ¿George?
1: Con eso no conseguiríamos ni levantar la tapa de una
0: tetera.
1: ¿Quieres
0: hacer el
1: favor
0: de decirme...
1: al tío?
0: ¡George!
3: ¡Ahí viene George!

0: Estoy feliz.
1: Y estoy orgulloso porque al votar por mí, habéis votado por Jane también. Y necesita nuestra ayuda. Escuchadme. Mañana entregaremos las langostas de Jane y las vamos a llevar en la vieja 97 y las vamos a entregar una por una en el mercado. ¿Nos ayudaréis? Tioti, ¿sigues teniendo tu licencia?
2: ¿Lo dudas?
1: Entonces tú serás el conductor. Y Homer, necesitamos una ruta de la EIP. Consíguela.
2: Sí.
1: Los demás, necesitamos carbón. Muy bien, gracias. Billy, ¿dónde está la curva?
3: A 6 kilómetros de aquí.
1: 6 kilómetros. Bien, has tenido una buena idea. A ver, que todos los Boy Scouts vayan con Billy Osgood a recoger carbón a la curva, ¿entendido?
4: ¡Sí!
1: Los demás, llevad todo el carbón que podáis a la vieja 97. Tenemos que salir a primera hora de la mañana.
5: Thank you.

0: ¿300? ¡Oh, es maravilloso! No sabe cómo se lo agradezco.
1: Yo me alegro por usted, señora Osgood. Y no se moleste en prepararlas. La cosa es que estén aquí en Mar Soltán a las 5 de la tarde.
0: Sí, señor. Aquí solo son las 7. Llegaré allí al mediodía.

0: Sigue echando, Al. Está a 6 atmósferas y necesito 20 para moverla. No les habrá metido mi sobrino.
1: Me gustaría saber, solo por curiosidad, si piensas ir andando a tantos sitios.
2: Nada de andando. Dispones de un tren que, dicho sea de paso, sus mercancías para llevar tus langostas.
1: ¡Pero si es Sam! Debería dejarte ir, por tonto. Te he dicho que no te metas en el lado de las chicas.
2: Terco.
3: ¡Mamá, mamá! ¡Es Larry!
1: ¿Dónde?
3: Llama desde Nueva York. Quiere hablar contigo.
2: ¿Qué quiere ahora?
1: ¿Querrá hacerme algunas preguntas?
2: Oh.
1: Es su oficio, es periodista, George.
2: ¿No te hice ya bastantes preguntas la otra noche?
1: Toma.
2: ¡Vive! ¿Jane? Jane, hace 28 horas y 11 minutos que te dejé para que lo pensaras. ¿Lo has pensado?
1: Oh, Larry, verás, estoy muy ocupada. Hemos recibido muchos encargos y tenemos que entregarlos nosotros. Saldremos dentro de un momento.
2: ¿Qué dices? ¿Cómo?
1: Sí, en la vieja 97. El tío Otis irá de maquinista y George se ocupará del carbón.
2: ¿A qué ciudad, Jane?
1: Tenemos unos 8 pedidos diferentes, Larry. Desde Marshalltown al Bronx.
2: Marshalltown. De acuerdo, cogeré el primer avión y espero que contestes allí a mi pregunta. Ponte algo azul.
1: ¿Azul?
4: Compréndelo. Nos ha pedido una ruta y tenemos que dársela. Nosotros también utilizamos las vías de otras compañías.
5: Tenemos que dársela, ¿eh?
4: No hay más remedio.
5: Muy bien. Yo mismo le daré la ruta. Harris.
6: Señor.
5: Envíe esto a Capam. Ruta de la 97. Capam, Boston, vía Middleboro, Kensville...
6: Pero es el oeste, señor.
5: ¡Cállese, Harris! Dow City, Malcolm...
6: Pero, señor Barón, ellos no
5: ¡Harris,
6: quieren...
5: lárguese de aquí!
6: Eso es lo que debería haber hecho hace mucho tiempo.
5: Weaver.
4: Sí, señor.
5: Envíe esta ruta.
4: Sí, señor.
5: Capam, Boston, vía Middleboro, Kensville, Loomis, Dow City, Malcolm, Petrie...
7: Ya falta poco. Muy
8: Hola,
7: bien.
8: ¡Hola, señor alcalde!
7: Hola, Clarence.
8: Oiga, George, ya que van a Nueva York, ¿podría ver si hay una buena bomba de incendios?
7: Por supuesto, Clarence.
8: Que tengan un buen viaje, George.
7: Gracias.
9: Aquí está su ruta, Otis.
3: 1-1-9.
9: Middleboro, Kensville, Homer. ¡Homer!
3: ¡Maldito! 1-1-2-5, tío Otis, ya tiene que estar.
7: ¿Qué pasa?
9: Lee esto.

0: Caipan, vía Boston, vía Middleborough. ¿Cómo Middleborough? No vamos a Middleborough.
1: ¿Ah, no?
0: Eso está al oeste, allí no pintamos nada.
1: No podemos ir por otro lado.
0: Tío Otis, yo dirijo esta operación, dirígete a Marshall Town.
1: George, sé razonable. Por esa vía viene el expreso. Tenemos que quitarnos. Ni un ciego podría arriesgarse
2: uno,
1: a eso.
2: ¡Tres!
0: ¿Y qué hacemos?
1: Salir antes de que agotemos el vapor de la caldera.

0: Nos llega un comunicado de última hora. Un artículo firmado por Larry Claiborne Hall, de New York Mirror, asegura que Jane Osgood, la dama de las langostas de Maine, que sostiene una batalla con Harry Foster Malone y que ha suscitado la admiración y simpatía de todo el país, ha cargado sus langostas en la 97 y se dispone a distribuirlas en el mercado. Muy bien, ánimo, Jane.
1: Harry, es tu ferrocarril, pero no creo que
2: eso... Comunica a mi del Boro que den entrada a esa vieja 97.
1: Pero, Harry...

0: yo dimito.
1: Harry Foster Malone es la octava plaga.
2: ¿Pero cómo puede estar este tramo en este estado?
3: ¿Para qué arreglarlo si hace 3 años que no pasa un tren por esta vía?
4: A continuación les ofrecemos las últimas noticias recibidas sobre el caso de Jane Osgood y su lucha por la independencia. La vieja 97 ha establecido un récord mundial. Ha hecho un recorrido de 110 kilómetros en 5 horas 40 minutos. Esto se lo debe a Foster Malone, que ha marcado una ruta a través de todas las pequeñas estaciones de Nueva Inglaterra.

0: Un momento. Nos informa Johnson, señor. Es el agente de la estación de Holgate. La 97 se ha detenido allí y ha solicitado agua.
1: Ni una gota. Dígale que ni una sola gota.
0: No me da la gana decírselo porque yo ya no trabajo aquí.
1: Peterson. Coja el teléfono y dígale a Johnson que bajo ningún pretexto les dé ni una sola gota. ¡Peterson! Johnson.
2: Bueno, pues ya estoy aquí. Malone me ha dicho que si les doy una sola gota, me despide.
3: ¿De veras?
2: Sí, eso es lo que ha dicho. Hijo, cuando yo esté ahí arriba, abres este grifo.
4: Muy bien. ¿Qué va a hacer?
3: ¡Nos va a dar agua!
5: ¡Más carbón!

0: ¿Qué hace aquí dentro?
1: Lo siento, Harry. Señor, pero hay todo un ejército de periodistas en mi despacho.
0: No quiero ver a nadie.
2: Espere, sí, señorita Bursley. Dígale a la prensa que el señor Malone está preparando un informe.
1: Sí, señor.
0: ¡No! ¡Espere!
2: No, espera tú, Harry. Espera, porque tengo unas cuantas cosas que decirte. Harry, o haces el favor de escucharme, o dentro exactamente de 4 segundos, que es el tiempo que tardaré en cruzar esa puerta, te aseguro que os vais a quedar tú y tus trenes más solos que la una. Harry, en estas últimas semanas, tú, que siempre has sido tan amigo del detalle, has conseguido empequeñecer al que yo, como consejero de la EIP, considero el ferrocarril con más prestigio del país.
0: ¿Empequeñecer?
2: Sí, desprestigiar. Desde el momento en que Jane Osgood embargó la 97, te has comportado como si estuvieras luchando con una organización aproximadamente del tamaño de un gobierno federal. Harry, nuestra antagonista es una mujer joven, atractiva y viuda, a quien tu cabezonería ha convertido en la persona más popular de América desde que Charles Lindbergh sobrevoló el Atlántico. Ojalá me hayas escuchado.

0: carbón!
1: ¡Toma, más carbón!
2: Tendremos suerte si llegamos a Nueva York antes de las Navidades.
3: ¿Nos va a esperar Larry en Nueva York?
2: Me temo que Larry está esperándonos en Marshall Town, cariño.
3: ¿Y por qué va a ir Larry hasta Marshall Town?
2: Porque está esperando que le conteste una pregunta, ¿sabes?
3: ¿Qué pregunta, mamá?
2: Una pregunta maravillosa si te la hace el hombre que quieres. Espera aquí, no te muevas. ¡No te muevas!

0: digas bobadas.
1: No son bobadas, es la verdad.
0: Pero, ¿de qué estás hablando?
2: ¡Más carbón!
0: ¡Ya! ¿Qué?
1: Lawrence Clyburn Hall me está esperando en Marshall Town y hoy mismo voy a casarme con él.
0: ¿Así por las buenas?
1: No, así por las buenas no. ¡Me lo han pedido!
2: ¡George! ¡Más carbón!
0: ¿Te ha pedido eso y te conoce desde hace menos de una semana? Seguro que a todas las mujeres que conoce les pide lo mismo. Es un neurótico, algo peor. Yo también te pedí que te casaras conmigo hace 21 años. Mucho más tiempo que él.
1: Sí, pero desde entonces no me lo has vuelto a pedir.
0: ¿Qué?
1: Soy una mujer y se supone que tengo que casarme. Y además, como madre, necesito un hombre que me cuide a mí y a mis hijos.
0: No tienes necesidad de ir a Marshall Town para encontrar uno.
1: ¿Tú crees, George?
0: ¡Claro!
1: ¿Y dónde puedo encontrar a ese uno?
0: No tienes que ir a ninguna parte. Puedes quedarte en Cape Cod.
1: ¿De verdad, George?
0: Lo sabes de sobra.
1: ¿Lo sé? Pues dilo. ¿Por qué no lo dices?
0: ¿Decir qué?
1: ¡Cualquier cosa! ¿Por qué no puedes ser un neurótico como Larry? ¿Y te vas a casar conmigo?
0: ¡Ya sabes que sí!
1: ¡Ah! ¡George, te has declarado!
2: ¡Más carbón!
1: ¡George!
0: ¡Jay!
1: ¡George! ¡Al fin te has declarado! ¡George!
2: ¡George, que esto se para! ¡Más carbón!
1: ¡George, dime que me quieres!
0: ¡Te quiero! ¿Qué carbón?
2: ¡Más carbón!
0: ¡Que no hay carbón!
1: ¡George, te quiero!
0: ¡Yo sí que te quiero!
2: ¡Carbón, carbón! ¡Necesitamos carbón!
3: Sí, eso es lo que he dicho, Kelso. Dele a la vieja 97 la vía número 1. Sí, despeje todo el camino. Sí. ¿Satisfecho? Oh, no. ¿No tienen ahí a nadie que pueda solucionarlo? De acuerdo, enviaré a uno de mis hombres. Tú y tu sistema nervioso. Esa maldita bruja se ha apoderado de toda la línea desde... ¡Señorita Beverly!
4: Sí, señor.
3: Localice a Harris y a... Harris ya no. Peterson, Smythe... No importa, iré yo mismo. Póngame con la guardia.
4: El aeropuerto.
3: ¡El aeropuerto!
5: Como se le ocurra poner un dedo en ese tren.
6: Solo le estoy pidiendo que nos deje remolcarle hasta la próxima.
0: ¿Y dejarme allí tirado con las langostas? No.
7: Por su culpa llegarán con retraso 1000 pasajeros.
0: Ellos pueden esperar, las langostas no.
1: Dios, mira.
7: Ahí va, es Malone. Habrá que tomar medidas. Vamos a llegar con retraso.
3: ¿Dónde está esa mujer?
5: Oiga, Malone, tenemos...

0: tenemos que llegar a casa.
1: ¿Es usted la señora Osgood?
2: Sí. Y usted es Malone.
1: ¿Malone? Vaya. Veo que tiene problemas.
3: Dicen que no se moverán hasta que le vendamos carbón. No nos dejan ni que la revolquemos.
4: La ley es muy clara en eso. Cuando dice
1: ya
4: que
1: sé quién es. Usted es el abogado.
4: En persona.
1: Está muy versado, ¿eh, Sloan? Está haciendo una buena defensa, hijo. Y hace bien. Es su tren.
5: Es mío.
1: Señora Osgood. Usted cría langostas. Es un negocio. Y yo tengo el mío. Los dos tenemos un negocio y no podemos hablar aquí de negocios. Oiga, cogeremos su tren e iremos hasta la próxima estación y allí discutiremos.
2: No.
1: Señora, le advierto que...
2: Yo le advierto que es un tirano. Si no nos hubiera enviado a hacer este recorrido turístico, no nos habríamos quedado sin carbón. ¿Qué pasará si se mueren mil langostas?
1: ¿Mil langostas?
4: Le levantaremos por todo el daño que nos está haciendo.
1: Escuche, picapleitos de variado, le voy a...
6: Escucha. No nos interesa otro juicio contra ellos.
1: ¿No?
6: No.
1: ¿Qué es lo que quieren?
2: Un tender lleno de carbón.
1: ¿Tienen dinero para pagarlo?
2: Recibiré su dinero en cuanto entreguemos las primeras langostas en Marshall Town.
4: Tenemos una vía libre hasta el Bronx y otra de vuelta a Cape Ann.
2: Exacto.
1: ¡Los tienen! ¡Luego cojan esa chatarra y tírenla al Atlántico!
5: ¿Mi tren? Tú dijiste que era mío, mami. No puede coger mi tren y tirarlo al Océano Atlántico.
2: No le toque.
1: Era solo una expresión, hijo. Bien, eso es todo.
2: ¿Es todo, Jules?
4: Es todo.
2: Eso es todo.
1: ¿Podemos dar esto por finalizado?
2: Me parecería una buena idea.
1: ¿A qué están esperando? ¡Remolquen esa chatarra! ¡Despejen las vías de una vez!
4: Bueno.
2: ¿A dónde vas, George? No me voy sin él después de lo que nos ha hecho. No me atrevo a perderlo de vista. ¡Señor Malone! En cuanto se vaya, da orden de dejarnos sin carbón. Usted se viene con nosotros.
1: ¿Cómo me voy a ir con ustedes? Vamos, Sloan.
6: Es mejor que vayas con ellos.
1: ¿Bromeas?
6: Ve.
1: ¡Sloan!

0: Bien, Otis.
1: Gracias, Smithy.
0: Está llena.
1: ¿Cuánto marca Billy?
2: 1-2-0.
1: Querrás decir 2-2-0.
2: No, tío Otis, 1-2-0.
1: Jane, George está agotado. 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
3: Muy buenas tardes desde 7 Televisión Andalucía. Nos encontramos en la ciudad de Linares, Marta. Dijimos hace poquitos días que hoy íbamos a estar aquí presentes, un programa más especial, otro evento más en otro municipio de la provincia de Jaén, como es la Feria y Fiesta de San Agustín 2026, Marta.
4: Y poco a poco se está llenando esta plaza de gente que tiene ganas de que empiece la feria.
3: Pues sí, empieza la feria, estamos expectantes, estamos en la plaza de aquí del ayuntamiento, donde en breve se hará el pregón a cargo de Álvaro Patón, donde, bueno, un jovencito linarense, influencer, pues nos deleitará pues todo lo que él ha plasmado, ¿no?, en papel blanco de la ciudad de Linares y su vivencia a nivel emocional. Esto, muchas cosas más, la cabalgata, tendremos luego la inauguración del alumbrado y, bueno, acompáñenos desde aquí, desde 7 Televisión, espero que les guste tanto como nosotros realizando este programa.

0: Pues estamos con Leonardo de la Asociación de Marqueses de Calatayud, una agrupación que, como bien me ha comentado hace un ratito, hace hoy el segundo año consecutivo, este año el segundo año, que viene aquí a la ciudad de Linares con los cabezudos. Y bueno, buenas tardes, Leonardo.
1: Muy buenas tardes a todos. Pues sí, como ella bien dice, este es nuestro segundo año ya viniendo con nuestros, bueno, este año es con unos nuevos gigantes. El año pasado venimos con unos de la comparsa, que ya tienen unos cuantos años, y este año como novedad pues traemos cuatro cabezudos. Antiguamente en Linares se llevaba la tradición de los cabezudos, pues este año hemos querido traerlos desde nuestra comparsa. Aquí tenemos al Negrito, al Sancho Panza, que lo conoceréis también, al Torero, muy representativo en estas tierras, y el Baturro, que es un personaje principal en la ciudad de Calatayud. Así que estamos muy contentos de poder disfrutar esta experiencia, a ver si podemos repetirla durante todos los años que queden, y sobre todo a bailar, a disfrutar mucho, y estas ferias que son muy bonitas, a disfrutarlas a tope.
0: Contarme un poquito de él antes de que empiece el pregón.
2: ¿Qué hable dicho, cariño?
3: Bueno, pues yo tampoco soy muy de ver mucho TikTok y eso, pero lo poco que he visto, pues es que hace contenido en redes y conoce cierta influencia y pues ha cogido cierta popularidad en redes. Y bueno, ahora se enorgullece mucho de ser de Linares y pues contentos que estamos.
0: ¿Qué esperáis que pregón haga? Conociéndolo un poquito, como lo conocéis bastante en redes.
4: Pues yo supongo que primero dará la bienvenida a la Feria de Linares. Y pues ya después dará el inicio a la cabalgata de Linares, de la feria de 2026.
0: Bueno, ya contarme cómo se presenta la feria, hoy el pistoletazo de salida. Estamos viendo ya a su madre en el balcón. ¿Cómo se presenta la feria?
3: Pues yo voy a salir todos los días, yo me lo voy a pasar, vamos, va a ser la feria de mi vida. Le tengo mucha expectativa a esta feria y espero pasármelo bien.
0: Pues que tengáis una feliz feria de San Agustín.
5: Igualmente.
6: Buenas tardes, Linares. Ilustrísima señora alcaldesa, señora concejala de festejos, resto de miembros de la corporación municipal, insigne pregonero, linarenses, visitantes, amigos y amigas.

27 de agosto 2026. Una jornada importante para esta ciudad. Y permitidme que hoy lo diga también, una jornada especial importante para mí como madre. Hoy es el día en que un año más Linares y sus vecinos damos la bienvenida y recibimos con alegría y con los brazos abiertos a nuestra Real Feria y Fiesta San Agustín. Es por ello que esta tarde nos congregamos en esta emblemática plaza del Ayuntamiento, en torno al balcón de nuestro Palacio Municipal, para asistir al primer gran acto que supondrá el pistoletazo de salida a nuestra querida feria, el tradicional pregón. Y este año tengo la enorme suerte y también la responsabilidad de presentar a la persona encargada de pronunciarlo. Podría hablaros del creador de contenido, del maestro, de los viajes, de la televisión, de las redes sociales o de todas las cosas que ha conseguido durante estos últimos años. Pero hoy, permitidme que yo os hable de otra persona. Hoy os hablo de mi hijo, de Álvaro Patón Cuevas, un linarense que esté donde esté, siempre ha llevado el nombre de su ciudad por bandera y que nunca ha olvidado las calles en las que creció. Álvaro nació en 1999 y, como os puedo contar yo mejor que nadie, desde pequeño fue un niño inquieto, curioso y con una energía que parecía no acabarse nunca, porque antes de los viajes, de las cámaras y de los seguidores, estuvo todo esto. Estuvo su Linares. Aquí creció, aquí estudió y aquí empezó a convertirse en la persona que es hoy. Con el paso de los años, tuvo claro que quería dedicar su vida a la educación y ayudar a los demás. Algo curioso, porque nadie de nuestra familia se había dedicado nunca a la enseñanza. Y vaya si lo consiguió. Después de estudiar en Linares, hizo las maletas y se marchó a Granada para cursar su grado universitario. En 2021 llegaría uno de esos momentos que terminan cambiando una vida. Con apenas 22 años, volvió a hacer las maletas. Esta vez el destino era Tenerife. Allí comenzó su andadura profesional como maestro. Desde su primer año tuvo su propia clase y asumió la responsabilidad de ser tutor de un grupo de alumnos. Y precisamente en aquel momento ocurrió algo que ninguno de nosotros podríamos imaginar. Álvaro comenzó a compartir pequeños vídeos en redes sociales. Vídeos sobre educación, sobre el día a día de un maestro, sobre sus alumnos, sobre la importancia de enseñar de una manera diferente y, en definitiva, sobre su vida. Lo que comenzó casi como una afición empezó a crecer, y a crecer mucho. Cada vez más personas se interesaban por esa manera diferente de entender la educación. Una forma más cercana de enseñar, de conectar con los alumnos y también de acercar la figura del maestro a la sociedad. Las cámaras de televisión empezaron a entrar en sus clases para conocer cómo trabajaba y poco a poco comenzaron a abrirse puertas en aquel niño que jugaba al fútbol por los parques de Linares. Jamás habría imaginado. Llegaron proyectos, viajes, experiencias y personas. En 2024, instituciones que forman parte de la historia de nuestro país, como el Real Madrid o la Selección Española, comenzaron también a contar con él para diferentes proyectos. Y yo creo que ahí, como madre, empiezas a darte cuenta de una cosa muy bonita, que aquel niño que un día salió de Linares con una maleta estaba llegando a lugares que nunca habíamos imaginado. Pero hay algo de lo que me siento especialmente orgullosa. Cuanto más lejos ha llegado, más presente ha tenido siempre de dónde viene, porque Linares nunca ha desaparecido de su historia. Ha enseñado nuestra Semana Santa a millones de personas, ha hablado de nuestras calles, de nuestras costumbres, de nuestro aceite, de nuestra gente, y ha intentado que quienes lo siguen desde cualquier rincón sepan dónde está Linares y por qué merece la pena conocer esta ciudad tan bonita. Y antes de comenzar una nueva etapa de su vida y mudarse a Madrid, quiso hacer aquí algo que llevaba mucho tiempo imaginando, una gran gincana por las calles de Linares. Lo que comenzó siendo una idea terminó reuniendo a miles de personas recorriendo nuestra ciudad, participando, jugando y compartiendo juntos un día que difícilmente olvidaremos.

0: y una vez más Linares estaba en el centro de todo. En 2025 llegó a Madrid, una nueva ciudad, una nueva casa y una nueva etapa. Y llegamos hasta hoy, 27 de agosto del 2026. Álvaro tiene 27 años y reúne a una comunidad de más de 2 millones de personas entre sus diferentes redes sociales. Ha tenido la oportunidad de conocer lugares, trabajar con grandes instituciones, entrar en estadios, colegios, universidades y vivir experiencias que hace apenas unos años parecían imposibles. Pero seguramente de todas ellas ninguna se parezca a la que va a vivir esta tarde. Porque hoy no tiene delante una cámara, hoy tiene delante a su gente de Linares. Hoy no viene a hablarle a millones de personas. Como decía, hoy no viene a hablarle a millones de personas a través de una pantalla. Hoy viene a hablarle a la ciudad que le vio crecer. Y quizá por eso este pregón sea diferente a cualquier vídeo, entrevista o proyecto que haya hecho hasta ahora. Porque hoy vuelve a su casa. Y permitidme que termine esta presentación dejando durante unos segundos a un lado el protocolo. Álvaro, como madre, ¿vale? He tenido la suerte de verte crecer. Te he visto equivocarte, empezar de cero, marcharte lejos de casa, que eso todavía lo llevo fatal. Tener miedo, conseguir cosas que parecían imposibles y volver una y otra vez a esta ciudad. Y sé perfectamente lo que significa para ti estar hoy aquí. Por eso, entre todas las cosas que has podido conseguir durante estos años, creo que pocas podrán competir con la imagen que tienes ahora mismo delante. El balcón del ayuntamiento de tu ciudad. Tu familia, tus amigos, los que no están que también te ven. Y Linares esperando escucharte. Así que ya no me queda nada más que decir. Linarenses, amigos, amigas y todos los que hoy nos acompañáis, recibimos con un enorme aplauso al pregonero de la Real Feria y Fiestas de San Agustín 2026. Maestro, creador de contenido y por encima de todo, orgullosamente linarense. Con todos vosotros y para mí simplemente mi hijo, Álvaro Patón Cuevas.
1: Antes de empezar, un aplauso para mi madre, que lo ha hecho muy bien, ¿eh? Aunque no lo creáis, se pone más nerviosa de lo que parece, ¿eh? Os lo digo yo. Bueno, antes de nada, muchas gracias por estar aquí, de verdad. Me hace mucha ilusión, soy muchísimo. Y de verdad, gracias de corazón a todos. Bueno, buenas tardes y bienvenidos. Paisanos y paisanas linarenses, amigos y amigas, bienvenidos también a todos los que habéis venido a nuestra preciosa ciudad para disfrutar de la Feria y Fiestas de San Agustín 2026. Desde que me comunicasteis que será el pregonero, he intentado plasmar en un papel todo lo que quería decir en un día como este. Y como os podéis imaginar, no es poco. Antes de nada, quiero agradecer a AUSI, que la tengo aquí a mi lado, y a todo su equipo del Ayuntamiento que hayan querido contar conmigo para este año y dar comienzo a una fiesta que recuerdo con tantísimo cariño.

Hoy me acuerdo de Andrés Segovia, de Rafael, de Carmen Linares y de tantos otros linareses que siempre han llevado el nombre de esta gran ciudad por bandera alrededor del mundo. Por eso supone para mí un orgullo tremendo sumarme con toda la humildad del mundo a esos nombres y poder estar hoy aquí con todos vosotros para dar el pregón de mi tierra. Fijaos, os voy a contar algo curioso, ¿vale? Durante toda mi vida yo siempre cruzaba la calle de aquí de la derecha, subía mi cuesta de Don Luis, y llegaba hasta mi cole, la presentación, con mi mochila de ruedas, y siempre que pasaba por aquí, por el balcón o por el ayuntamiento, decía, qué privilegio tiene que ser poder asomarse a ese balcón en un día importante para la ciudad. Así que estoy seguro que ese pequeño Álvaro que paseaba por las calles de Linares estará hoy muy orgulloso del Álvaro que tiene delante. Linares son mis raíces, es el punto de partida de todo lo que soy. Y poder haceros partícipes de mis logros es, sin duda, una de mis mayores recompensas. Además, celebramos esta feria después de un año especialmente significativo para nuestra historia. En 2025 se cumplieron 150 años desde que Linares recibió el título de ciudad, concedido en 1875, que para muchos no es ciudad, pero es una ciudad. Ahí está. Más de siglo y medio de generaciones, familias, trabajadores, momentos felices y también etapas difíciles. Pocas ocasiones pueden ser mejores que esta para mirar hacia atrás, sentirnos orgullosos de lo que somos y pensar juntos en todo lo que todavía está por venir. Hace años tuve que marcharme de mi tierra. Fue en 2018, cuando todavía era un chaval y comencé a buscarme el camino que iba a seguir, seguirá a convertirme algún día en un gran docente. Para ello tenía que formarme, pasar por grandes universidades, viajar y estudiar en lugares como Estados Unidos, Granada o Inglaterra, conocer nuevas costumbres y descubrir otra gastronomía. Pero lo cierto es que no necesitaba ver todo lo que había afuera para aprender a valorar todo lo que tenemos aquí. Yo me crié junto a mis padres, justo aquí detrás, en la calle Santiago. Y como muchos de los que estáis hoy en esta plaza, iba a Colón hasta tarde, subía el camino de Úbeda en verano o me marchaba con mi amigo a La Garza para pasar el día a la piscina, lo que hace un chaval en Linares. Mi padre siempre ha sido persona abierta, moderna y un ejemplo para mí. Han estado presentes, me han apoyado y han creído en cada proyecto que he emprendido hasta llegar aquí. Y si hoy puedo asomarme a este balcón, una parte muy importante de este momento también les pertenece a ellos. Os voy a hablar un poco de la feria, ¿no? Que ya toca. Recuerdo especialmente el primer día de feria en mi casa. Mi madre se reunía con mis primas para ir a la feria de tarde y disfrutar. Recuerdo también aquellas discusiones, siempre con cariño, para decidir qué vestido de gitana le quedaba mejor. Mamá, todos te quedaban bien, no te preocupes. Cuando era niño, vivía esos días con una ilusión increíble. Quería llegar cuanto antes para montarme en todos los cacharritos y terminar comiéndome unos churros con chocolate en la palote. No falla eso tampoco. También estaba ese ritual tan nuestro, ir de tapas por los vales de Linares, con los amigos, antes de emprender el camino hacia la feria. Y madre mía, las tapas, cómo se echan de menos cuando uno sale de aquí, ¿verdad? De niño, estas fechas me producían alegría y también cierta nostalgia. Significaba que terminaba el verano, se acababan los días de piscina y tocaba volver al colegio. Eran días sin preocupaciones, jugando al balón y contando las horas para llegar a la feria. Cuando uno se hace más mayor, la vive de una manera distinta. Para mí la feria significa volver a los reencuentros y a mis raíces. Sentarme con mi amigo y preguntarle cómo le va todo. Llegar de los tardeos, cambiarme, cenar y volver a salir por la noche. Aunque debo de reconocer que cada año aguanto un poco menos ya ese ritmo, También quiero aprovechar este pregón para daros las gracias. Gracias porque sois muchísimos los linarenses que me seguís en redes sociales, que me acompañáis desde hace años y que me dejáis mensajes bonitos cada vez que comparto algo relacionado con nuestra ciudad. Como ya sabéis, intento llevar Linares por bandera allá donde vaya, enseñar nuestras costumbres, repartir camisetas de Linares Deportivo y montar nuestra Semana Santa para que fueran conozcan de verdad todo lo bonito que tenemos aquí.

Uno puede vivir lejos de Linares, sin jamás dejar de pertenecer a Linares. Y precisamente por eso quiero hablar hoy de dónde venimos, dónde estamos y sobre todo hacia dónde podemos ir juntos. Quiero comenzar por el Linares que todos guardamos en la memoria. Mirar después la ciudad que tenemos hoy y terminar imaginando quién viene detrás de todos nosotros. Una de las cosas que más alegría me produce cada vez que vuelvo es sentir que Linares está recuperando algo fundamental, la ilusión. No quiero decir que todos nuestros problemas hayan desaparecido. Sería absurdo hacerlo. Quedan muchas cosas por hacer. Pero tampoco podemos vivir permanentemente pensando que nuestra ciudad está condenada. Porque están pasando cosas. Vuelve a hablarse de industria, vuelve a hablarse de Santana, aparecen proyectos, abren negocios, hay jóvenes intentando emprender aquí, hay personas que decidieron quedarse y hay personas que nos marchamos y cada vez encontramos más motivos para volver. Además, tenemos algo que durante demasiado tiempo quizá nosotros mismos no hemos sabido valorar lo suficiente. Tenemos una Semana Santa espectacular, tenemos Cástulo y una historia que pocas ciudades pueden contar. Tenemos nuestra tierra, nuestra fiesta, nuestra gastronomía y una cultura de la tapa que cualquiera que viene de fuera recuerda. Pero sobre todo tenemos algo que no se puede construir con dinero y es todos vosotros, nuestra gente. He traído amigos a Linares muchas veces, sobre todo este verano, a comer, a cenar, a conocer la ciudad o incluso a hacer una parada antes de continuar hacia Madrid. Y prácticamente todos terminan diciéndome lo mismo, qué bien se come aquí. Pero después dicen otra cosa que para mí es todavía mucho más importante, qué buena gente que hay en Linares. Porque somos cercanos, somos de hablar, somos de sentarnos alrededor de una mesa, somos de recomendar tres sitios a alguien, aunque solamente no haya preguntado por uno. Somos capaces de hacer que alguien que viene de fuera termine sintiéndose en casa. Quizá llevamos demasiados años escuchando lo malo de Linares. Ha llegado el momento de contar también todo lo bueno que tenemos y de sentirnos orgullosos de ello. Pienso en que hoy están estudiando y todavía no saben dónde estarán mañana. En quienes quizá creen, como creemos mucho en algún momento, que para cumplir sus sueños tienen que abandonar la ciudad para siempre. Yo también me fui. Salir de Linares me permitió estudiar, trabajar, conocer lugares y personas y vivir experiencias que jamás habría imaginado. Pero marcharte también te enseña algo. Irte no significa dejar de pertenecer a un lugar. Ojalá consigamos construir una ciudad en la que nuestros jóvenes puedan marcharse porque quieren conocer el mundo, que está genial, pero nunca porque sientan que aquí no tienen una oportunidad. Una ciudad a la que se puede volver, una ciudad a la que también se puede venir con tus amigos, con alegría, que no deja a nadie pensando que su futuro está en otro lugar. Y bueno, ¿qué deciros de hoy? El comienzo de la feria, porque podemos viajar, podemos estudiar, podemos trabajar, podemos conocer el mundo entero, vivir a cientos de kilómetros, pero hay algo que nunca cambia, el lugar al que llamamos casa. Y para muchos de nosotros, ese lugar siempre será Linares. Entonces, yo quiero hacer una cosa para el recuerdo, para que todo el mundo vea que estamos aquí nosotros. Yo voy a decir, linarense, bienvenido, y vosotros vais a decir a nuestra feria, ¿vale? Entonces, a la de tres, nos preparamos para tener un vídeo para el recuerdo y que la gente vea cómo somos, ¿vale? Linarense, bienvenido. Ahí está. Muchas gracias, familia, que vaya muy bien todo. ¡Viva Linares! ¡Viva! ¡Y viva la feria! ¡Viva!

0: vosotros?
1: De Jamilena.
0: De Jamilena. Es que el primer año venís, lleváis ya varios.
1: Ya llevamos varios años de venir, sí, sí.
0: ¿Y cómo se presenta esta feria este año?
1: Pues muy bien, es que sobre todo venimos a ver el pasacalle porque siempre nos ha gustado mucho, es muy bonito.
0: Sí. Bueno, pues nada, que tengáis una feliz feria y que os divertáis mucho.
1: Gracias, igualmente. Gracias.
0: Bueno, pues Marta, ¿por dónde creo que estás con más personas de a pie de calle con testimonio?
2: Pues seguimos conociendo cómo la gente está viviendo esta cabalgata. ¿Qué tal la estáis viviendo?
3: Muy bien, por la presente muy bien todo. Lo que estamos viendo ahora mismo va bien la cabalgata, pero parece que está teniendo problemas el Aladino, ¿no? No pasa por aquí, está muy grande.
2: ¿Y teníais muchas ganas de feria?
3: Hombre, ya somos un poquillo mayores y ya nos va costando más. Cuando éramos jóvenes nos encantaba ahora, pero bueno, también tenemos nuestra ilusión, ¿eh? También nos gusta ver la feria y echar unos días buenos. Que se dé bien y que haga buen tiempo, que es lo principal.
2: Gracias.
0: Bueno, pues seguimos en el pasacalle con esta gran cabalgata, como todos los años nos ofrece aquí la ciudad de Linares. Pistoletazo de salida, ¿cómo se presenta? Buenas noches.
4: Buenas noches. No le entendí la pregunta.
0: ¿Cómo se presenta la feria de Linares?
4: Ah, muy bonita. Uy, es espectacular. Yo que no soy de acá, me quedo muy, muy contenta. O sea, es una experiencia muy bonita ver todo el desfile. Es espectacular.
0: ¿El primer año entiendo que la pasa?
4: Sí, el primer año. No, el año pasado ya lo vi ya. Lo he visto y por eso es que hoy día también he venido temprano a ver todo este desfile. Es espectacular.
0: Pues muchísimas gracias, que tengáis una feliz feria.
4: Gracias.
0: Muchísimas gracias. Bueno, seguimos preguntando a esta señora que veo que tiene ganas de hablar con nosotros. Desde 7 Televisión Andalucía, nos están viendo en toda Andalucía.
5: Ya.
0: Muy buenas noches.
5: Buenas noches.
0: ¿Cómo se presenta la feria?
5: Pues muy bien, porque estoy acompañada de mi hija y mis nietas, que normalmente estoy sola, porque ya falleció mi marido hace unos años y ahora viene mi hija y encantada de la vida.
0: A divertirse y a disfrutar, con muchas ganas de feria.
5: En nuestra feria de Linares, pues dime tú.
0: Bueno, muchísimo. La verdad es que la Feria de Linares se caracteriza por ser una muy buena feria dentro, sí, de la provincia de Jaén, cada una con su particularidad, evidentemente, pero es una de las ferias bastante novedosas.
5: Y acogedora por el público de Linares, muy acogedora.
0: ¿Qué le ha parecido el pregón?
5: No lo he visto, dando vueltas con mi nieta, la que pasa, y hemos llegado a hacer nada, no lo he visto. No,
0: bueno,
5: he tenido,
0: pues lo pueden seguir si quieren mañana desde 7 Televisión,
5: sí,
0: Andalucía y 7 Linares, que también estará
5: lo pongo.
0: Puesto en redifusión. Pues seguimos preguntando, muchísimas gracias y que tengan una feliz feria y que disfrute mucho de su hijo y de sus nietos.
5: Vale, gracias. Y vosotros que tengáis una linda feria también y la disfrutéis. Aparte de trabajar, porque es lo vuestro.
0: Bueno, se trabaja con gusto. Cuando se trabaja con gusto, se divierte uno.
5: En la calle, no como dentro en el estudio.
0: Muchísimas gracias.
5: Hasta luego, igual a vosotros.
0: Gracias.
2: Seguimos conociendo más testimonios. ¿Cómo estáis viviendo la cabalgata?
6: Muy bien, muy divertida.
2: ¿Te está gustando el niño, los personajes?
6: Sí, ¿te está gustando, Sergio?
7: ¿Cuál es tu favorito?
8: Toy Story, ¿no?
9: Toy Story.
2: Guay. ¿Y teníais ganas de feria?
6: Pues sí, la verdad que sí, todos los años. Se espera con muchas ganas ya para cerrar el verano.
2: Gracias.
6: Nada.
0: Bueno, pues seguimos con más testimonios de a pie de calle. Muy buenas noches, señora. Buenas. ¿Usted es de Linares?
10: Sí.
0: ¿Y usted es de Linares, caballero?
11: También.
0: ¿Cómo se presenta la feria? ¿Cómo estáis viendo el pistoletazo de salida, el pregón? No sé si lo habréis visto también.
11: No.
0: Bueno, pues os invito a que lo veáis en 7 Televisión Andalucía mañana, que se le volverá a retransmitir en 7, ¿no?
10: Sí.
0: En el canal 7. Pues contarme un poquito qué vais a hacer esta feria. Mañana es fiesta, fin de semana.
11: Bueno, pues en principio, pensarnos lo mejor posible, juntarnos con la familia que ha venido de fuera. Y bueno, y ya te digo, a ver también el tiempo, si nos acompaña.
0: Hombre, sí, va a dar un poco de lluvia, pero no creo que...
11: Eso llegue. Digo, que todo depende de, en fin, de todo lo que vaya surgiendo, porque esto no puedes decir voy a hacer esto, porque tú quieres hacer una cosa, pero viene un...

0: pariente, el quien sea, y ya te lo cambia.
1: Bueno, por lo que veo, invitáis aquí a todos los parientes a que vengan a vivir la Feria de Linares.
2: Claro, claro, porque además son de Linares, ellos.
0: Que Linares siempre ha sido Linares, no es... ¿sabes?
1: La verdad que sí, que Linares tiene su encanto también, como todos los municipios de la provincia de Jaén, pero Linares tiene un encanto también especial.
0: Pues sí. Especial, pues sí. También. Pues sí. Además, aquí tenemos también los festejos de toros y cosas así, ¿no? Que también atrae de todos los pueblos de los alrededores, que también le encanta también estos festejos, ¿sabes?
1: Claro, el tema económico, que venga gente, turista, esto es, la verdad que es un flujo importante para la ciudad, sí, ¿no? Evidentemente.
0: Pues sí. Todo que sea por el bien de Linares. Y que nos llevemos todos los que de Linares y los que vienen de fuera, que nos llevemos todos bien, en buena armonía.
1: Pues nada, muchísimas gracias y no sé, ¿van ahí a los festejos taurinos?
0: Pues me encantan los toros, ¿sabes? Y pienso ahí.
1: Y usted también, ¿no?
2: Bueno, yo ya veremos.
1: Pues muchísimas gracias.
0: Nada, vosotros.
3: Vale. ¿Qué tal?
4: Muy bonita, nos ha gustado mucho. Venimos desde Baeza.
3: ¿Es la primera vez que venís?
4: Hace años que no veníamos.
3: ¿Y tenéis ganas entonces de celebrar la feria?
4: Con la nieta.
5: Tenemos muchas ganas, de verdad.
3: ¿Cuál es tu personaje favorito?
1: Stitch. Muy buenas noches.
6: Hola, muy buenas, ¿qué tal?
1: ¿Cómo se está preparando ya Linares con el pistoletazo de salida y bueno, con ese pórtico también que habéis tenido bastante intenso?
6: Bueno, la verdad que como puedes comprobar, mucha gente por la calle, la gente tiene muchas ganas de fiesta, de feria, eso es muy importante y son días que hay que vivirlo intensamente, ¿no? Con ganas de que pase la cabalgata, que se está haciendo un poco de rogar, como estáis comprobando.
1: Se ha paralizado ahora un poquito, sí.
6: Parece que sí, ¿no? Y el pregón que se ha puesto muy bien de gente, con Álvaro Patón, el pregonero, y con ganas de compartir con la familia, que los tengo por aquí en un balcón cerquita, pues subir al ferial y tomarse algo y pasarlo bien, que de eso se trata, ¿no?
1: ¿Qué eres más, de caseta de cofradía o caseta tradicional de municipal joven? Que esta noche se inaugura también todas las casetas, la de la caseta joven también.
6: Bueno, la verdad que en cualquier ambiente yo me siento bien, me siento cómodo en cualquier sitio. La caseta al final siempre tiene ese toque, ese punto, ¿no? De la música de siempre, la sevillana, de poder sentarte, de comer y luego de bailar algo, ¿no? El tema de las casetas más de tipo jóvenes, discoteca y tal, bueno, ya cada vez las frecuento menos, ya por edad también, pero bueno, también la visitamos para...
1: Bueno, eres joven todavía.
6: Muchas gracias. Y bueno, la verdad que soy un poco de ir picoteando por todo el ambiente. Me gusta, la verdad, que vivir intensamente la feria desde todos los rincones.
1: La feria de día se está potenciando cada vez más, ¿verdad?
6: Sí, yo creo que sí, sobre todo mañana, ¿no? Que el día de San Agustín 28 es más de tardeo, que se suele decir. Pero bueno, quizá mañana sábado también va a ser muy intenso porque va a ser el mediodía, como siempre, el 28 de agosto. Y luego la noche, ¿no? También, que claro, al caer viernes vendrá mucha gente de fuera, de poblaciones cercanas. Yo creo que va a haber un gran ambiente tanto en la feria de día como de noche mañana. Y el sábado, claro, también.
1: Pues muchísimas gracias, compañero nuestro que ha estado retransmitiendo los partidos de fútbol. Y bueno, un beso al cielo a Jaime porque ha compartido muchos momentos con él, ¿verdad?
6: Sí,
1: pues nada, seguimos con la cabalgata, con esta cabalgata oficial por las calles de la ciudad de Linares. Y Marta, ¿por dónde estás? Que te me has despistado.
3: Mari Carmen, pues aquí estoy con más testimonios. ¿Cómo estáis viviendo esta cabalgata?
7: ¡Oye! Preciosa, muy bonita, con mucha emoción. Los marqueses, todo muy bien.
3: ¿Tenéis ganas de feria?
7: ¿Qué?
1: Pues seguimos con más testimonios y ahora estamos con un grupo de chicas vestidas de gitana, guapísimas ellas. Muy buenas noches.
8: Hola.
1: Bueno, me dicen por aquí que es el cumpleaños de una de ellas. Me parece que es el tuyo, ¿verdad?
8: Sí.
1: ¿Cuántos cumples?
8: 14.
1: Pues, 14. Bueno, ¿y cómo se presenta el pistoletazo de salida de la feria? Mañana festivo, fin de semana, caseta joven esta noche que la inauguran. Contarme un poquito qué vais a hacer.
8: Pues vamos a montarnos a los carruseles y ya después nos iremos a la casita de la juventud.
1: ¿Vais a ver la inauguración del alumbrado?
8: Sí.
1: Bueno, cuéntame tú un poquito, ¿qué vas a hacer esta feria?
8: Pues montarme a los carruseles y pasar un rato con mi amiga.
1: ¿Y tú dónde te vas a montar?
8: En todo.
1: ¿En todo?
8: En todo.
1: O sea, ¿todo incluido?
8: Todo.
1: ¿Tú comas los hoteles, la pulsera y todo incluido?
8: Todo.
1: Pues muy bien, ¿y tú?
9: Pues más o menos lo mismo.
1: ¿Os vais a vestir todos los días de gitana?
10: Yo no.
11: Yo mañana.
1: Mañana, ¿no? Que son

0: mayoría.
1: Bueno, pues nada, que paséis una feliz feria, moderada también, ¿vale? No, con prudencia, tanto para mayores y jóvenes, ¿eh? No solamente lo digo para los jóvenes. Y bueno, vamos a seguir viendo el pasacalles, que se ha parado un poquito, no sé lo que habrá pasado, y seguimos con la cabalgata por las calles de la ciudad de Linares. Muchísimas gracias y feliz cumpleaños.
2: Gracias. Contento de poder, estar otro año más.
3: La feria.
2: ¿Te está gustando, Marta?
4: Sí.
2: ¿Te está gustando la cabalgata? Habla.
4: Sí.
2: ¿Cuál ha sido tu favorita?
4: Me encanta la llena también y el Aladín.
2: Gracias.
3: De nada.
1: Hola.
4: Hola.
5: Hola.
1: ¿Cómo te va a pasar la feria ya? Que empieza hoy. ¿Bien?
5: Bien, muy bien.
1: Bueno, y te has vestido de gitana, está guapísima.
4: Sí.
1: ¿Qué vas a hacer esta noche?
4: Vamos a ir a cenar y luego nos vamos a montar en las atracciones.
1: ¿En todas?
4: No, en todas no.
5: ¿Laguna?
1: ¿Cómo te llamas?
5: Álvaro.
1: Álvaro. Y bueno, ¿cómo se presenta la feria?
5: Muy bien.
1: Muy bien. ¿Y tú cómo te llamas?
6: Carlota.
1: Carlota. ¿En qué te vas a montar?
6: A mí que no me gustan las atracciones.
1: ¿No te gusta? Bueno, disfrutarás de la caseta, con tus padres te cenarás,
6: sí.
1: Darás un paseíto con tu amiguita, ¿no? Tus primas.
6: Sí.
2: ¿Qué tal estás viviendo la feria?
7: Estupendamente. La verdad que hemos venido hoy la primera vez, hemos bajado la cabalgata y es más bonita de lo que esperábamos. Muy contento. Sobre todo ella. Ella está alucinando.
2: ¿Le está gustando la cabalgata?
7: Muchísimo, muchísimo.
2: Gracias.
7: De nada.
2: Bueno, ¿cómo estás viviendo la cabalgata?
8: Pues muy divertida, la verdad. Un poquito de silencio, la parte de silencio para que no se asuste el peque, pero muy bien.
2: Claro. ¿Tenéis ganas de feria?
8: Claro, sí, sí. Venimos a ello.
2: ¿Usted cómo lo está viviendo?
9: Sí, bien. Les digo de feria y de toros. Sí, estamos deseando de que comience la feria y los toros mañana. Y que la gente vaya a la plaza de toros.
2: Bueno.
4: Hola.
2: Hola. ¿Qué tal estáis viviendo la feria?
8: Bien, contento, ilusionado como siempre con los peques, muy, muy bien, la verdad que muy bien.
2: ¿Os está gustando la cabalgata?
8: Llevamos poco rato viéndola, pero por ahora bien, divertida como siempre y los peques encantados.
2: ¿Cuál es tu personaje favorito de la cabalgata?
4: Pues, Alín, Adalín.
2: Gracias.
10: 5, 4, 3, 2, 1.
1: Inaugurada oficialmente, ¿verdad, alcaldesa? Esta feria San Agustín 2026. Estamos acompañados, alcaldesa, con un pregonero muy jovencito, con Álvaro Patón. Muy buenas noches.
11: Buenas noches.
1: Bueno, la cabalgata ha sido espectacular, como todos los años. ¿Qué novedades había introducido este año en la cabalgata, en toda la programación? Porque ha habido también el tercer encuentro de jóvenes con discapacidad esta tarde, bueno, un cúmulo de muchísimas cosas, un pórtico bastante intenso, cuéntanos un poquito.
11: Bueno, yo creo que la programación que hemos preparado desde el Ayuntamiento de Linares es una programación muy extensa para actividades para todos los públicos, para todos los gustos, para que la gente que quiera ir a los conciertos vaya a los conciertos, los que quieran ir a un festejo taurino vaya, los jóvenes que puedan estar en la caseta joven tan importante y tan demandada por nuestros jóvenes, para esos menores que no pueden todavía consumir alcohol. Y yo creo que las actividades que le hemos puesto, que Álvaro como pregonero joven además va a ir luego más adelante allá a esa caseta joven, yo creo que es una de los atractivos mayores, ¿no? Es continuar con esa caseta joven para que esa franja de edad que no pueden entrar en casetas, que no pueden beber alcohol, pues que tengan una caseta para ellos con actividades para ellos, ¿no? La cabalgata ha sido un éxito, el

0: pregón ha sido maravilloso. La plaza del ayuntamiento estaba llena de gente joven, de gente mediana, de gente de Linares, de gente fuera de Linares, y para nosotros es el mejor pistoletazo de salida de nuestra Real Feria y Fiesta de San Agustín.
1: Alcaldesa, de ocupación hotelera, imagino que estará también casi al 100%, a nivel económico un revulsivo importante también todos los años la Feria de Linares.
0: Efectivamente, ahora mismo no podemos dar datos de

0: todo el mundo quiere estrenar algo también en feria, con lo cual yo creo que la dinamización económica de la ciudad se nota mucho desde el punto de vista hostelero, comercial, turístico también, cultural, por esa oferta cultural tan enorme que tenemos. Bueno, todo, creo que es un compendio enorme para, bueno, para hacer una de las ferias, pues año tras año queremos hacerla mejor, y yo creo que este año va a ser sobresaliente.
1: Pues muchísimas gracias. Vamos a hablar un poquito con el pregonero, la verdad que muy jovencito, 27 años. Álvaro, buenas noches.
2: Buenas noches, ¿qué tal?
1: Bueno, pues estamos desde 7 Televisión Andalucía, estamos para toda Andalucía. Cuéntanos un poquito el previo a hacer un pregón, el carrusel de emociones que imagino que tiene que ser bastante grande.
2: Son muchas cosas, la verdad. Yo desde que me lo trasladaron me hizo muchísima ilusión, súper agradecido. Yo quería hacer un pregón diferente, cercano, también para la gente joven. Quería involucrar a mi familia, por eso mi madre me ha introducido a mí en el balcón. Y al final han sido muchas emociones y sentimientos, y yo como linarense que soy, pues ha sido todo muy bien, sobre rueda. Y creo que la gente está contenta, que al final es lo más importante de todo esto.
1: Bueno, había una expectación inmensa, tanto de mayores, personas más adolescentes y muchos seguidores que tiene, que lo hemos visto en el pregón, que tu madre bien ha dicho los datos, ¿no?, de seguidores en las distintas redes sociales que podemos ver a Álvaro. Cuéntame cómo piensas pasar la feria y evidentemente tu paso por la caseta joven va a ser ineludible.
2: Evidentemente sí, pues mira, mi paso por la feria va a ser como si fuese un chaval de toda la vida, voy a quedar con mi amigo ahora para cenar, me cambiaré un poco y directamente a la feria, disfrutar, ver mi gente y luego ir a la caseta joven, porque la verdad que me parece una iniciativa magnífica, que los jóvenes también tengan un lugar donde quedarse, poder estar tranquilos, sin alcohol, y que no sea preocupación para los padres que estén por ahí fuera solos. Entonces iré, los saludaré y estaré con ellos un ratito también, que siempre es agradable estar con la gente de mi ciudad.
1: Para el próximo pregonero o pregonera del año que viene, ¿qué recomendación le darías tú?
2: Yo mi recomendación es que disfrute el proceso, porque al final el día de hoy es muy rápido y son muchas emociones, pero yo disfruto mucho el proceso de prepararlo, de hablar con mi madre, de escribirlo, tal. Eso es lo más bonito que yo me llevo de esta experiencia, la verdad.
1: Pues tienes las cámaras de 7 Andalucía para, bueno, invitar a todo el mundo que quiera venir aquí a hoy, desde hoy a la Feria de Linares.
2: A ver, yo tengo poco que decir de la feria. Si queréis pasarlo bien, buena gente, salís tranquilos, tenéis tardeo y noche, que yo no me lo pensaría tampoco mucho más, la verdad. Y tú y yo también nos vemos y aquí pasamos un buen rato todos juntos.
1: ¿Eres consciente que a partir de hoy vas a tener más seguidores, no?
2: No, yo genial, yo encantado, la verdad. Siempre que sea gente sana y que tengamos una buena iniciativa, yo, vamos, encantado, la verdad.
1: Pues muchísimas gracias y bueno, me quedo con ellos y con más ganas de feria. Susana Ferrer, concejala de Cultura, Festejos y Tradiciones de aquí del Ayuntamiento de Linares. Muy buenas noches.
3: Hola, buenas noches, ¿qué tal?
1: Susana, la verdad que ha sido un pregón, un pistoletazo de salida ya, un pórtico bastante intenso que ha tenido la ciudad de Linares. Y cuéntame un poquito de la programación que sea para nuestros telespectadores, aunque sea grosso modo resumir tanta actividad, tanto cultural, tradicional, gastronómica, torera que tiene esta ciudad de Linares, porque la verdad sí, que hay una diversidad importante.
3: Bueno, pues sí, bueno, como tú bien dices, hemos tenido un pistoletazo de salida espectacular. Creo que ha sido multitudinario lo que hemos podido vivir en la plaza del Ayuntamiento, con un pregonero diferente, adaptado a los nuevos tiempos, con un pregón muy espontáneo, muy bonito y muy de Linares. Y bueno, y a partir de ahora pues ya empezar a disfrutar de unos días intensísimos, de una programación muy variada, muy cuidada y que se ha hecho sobre todo dirigida a todos los públicos y para todos los gustos. De manera que van a faltar horas del día para que se pueda disfrutar en toda su intensidad de todas las actividades programadas. Hay, por supuesto, actividades culturales, hay programación cultural en el Teatro Cervantes, también hay exposiciones que ya han sido inauguradas y que estarán tanto en el Paseo de los Toreros como en el Paseo de Linarejo, estarán hasta el día 1 de septiembre. También nuestros tradicionales conciertos de feria en el Andén de Madrid, pues con unos repertorios, pues, coplas, zarzuelas, que siempre tienen muchísima asistencia de público y que estamos seguros que este año, por supuesto, seguirán contando con mucho público. Y bueno, para los más pequeñitos tenemos la feria infantil, que a partir de mañana, día 28 por la mañana, dará comienzo durante todos los días en el Parque Mariana Pineda, con actividades, con talleres, con espectáculos. La ludoteca, para niños un poquito mayores también, en horario de mañana y de tarde. Sí.

0: inaugura ahora la ludoteca municipal.
1: La ludoteca se inaugura ahora a partir de las 10:30.
0: Decir que tanto la ludoteca como las actividades infantiles son de empresas de aquí de Linares, ¿verdad, Susana?
1: Sí. La ludoteca, las actividades infantiles, la caseta joven, nuestros caseteros, ese colectivo tan importante, los que montan las casetas en la feria, que son de Linares también. Y bueno, es que la feria, por supuesto, es una festividad, un atractivo de ocio, festivo, turístico, pero también es un impulso muy, muy importante para el sector del comercio, para el sector hotelero y para la vida en general de una ciudad. Por eso digo que hemos preparado una feria con mucho cariño, con mucha ilusión y con muchas ganas de que los linarenses disfruten de la feria que se merece. Los linarenses y todos los visitantes que vengan a Linares durante estos días, que nos consta que son muchos y que aquí, por supuesto, son bienvenidos.
0: Pues muchísimas gracias, Susana, que tengáis una feliz feria. Y bueno, seguimos con más invitados. Estamos con Javier Perales, portavoz municipal del Grupo Municipal Socialista y vicepresidente segundo de la Diputación de Jaén. Muy buenas noches, Javier.
2: Muy buenas noches. Además, bueno, esta es buena.
0: Estas son buenas, estas son las que nos gustan a nosotros de ganas de feria.
2: Sí, sí.
0: Bueno, Javier, cuéntame un poquito, hemos tenido un pórtico bastante intenso, no sé, las comparaciones son odiosas, ¿no? Pero bueno, con respecto a años anteriores, ¿qué tal se presenta la programación de esta feria con respecto a años anteriores?
2: Bueno, al final la feria llega siempre con mucha ilusión. El día 27, cuando el encendido, ya habéis visto que se llena tanto la parte del paseo como la parte de Santa Margarita, solo exclusivamente para ver su encendido y acercarse a la feria, con lo cual la ilusión está claro que mejora toda la feria. La propuesta de feria creo que es una propuesta muy, muy ambiciosa, hay muchísima programación, pero es verdad que mucha gente te dice que está anquilosada en el tiempo, que siempre son lo mismo, los conciertos, la programación cultural se parece mucho, las mismas casetas, los mismos carruseles. Yo no sé si es que no hay más capacidad de atracción o que tenemos que darle una vuelta entre todos a esas novedades que nos está ya exigiendo la ciudadanía, pero bueno, creo que la feria que han propuesto va a ser disfrutada como todos los años y espero que estos 7 días los linarenses, con la responsabilidad que a mí me lleva a pedirle a ellos, la disfruten en todo su emplezón.
0: Javier, los festejos taurinos este año, ¿qué tal se presentan?
2: Bueno, yo soy aficionado, como sabéis, soy más turista que torerista, pero a mí me encanta acercarme, seguramente mañana pueda acercarme a la Plaza de Toros a ver el festejo. Pero al final los festejos taurinos también hay que entender que Linares ha tenido un sello en el mundo taurino y ese sello no se puede perder. Tenemos que exigir carteles de calidad, con esto no digo que estos carteles no la tengan, pero tenemos que ser ambiciosos porque esta feria taurina sí era reconocida en el mundo entero y debe seguir siendo. Aparte de esta feria, nosotros a nuestra Plaza de Toros tenemos que darle otro sentido. Yo cuando fui alcalde, todo el mundo sabe que el 28 de febrero, en el Día de Andalucía, hice una novillada aquí con el empresario, que fue todo un éxito, tanto para la Plaza de Toros como para la economía de la ciudad. No sé por qué al año siguiente no se repitió ese festejo y llevan 3 años sin hacer algo por lo menos parecido, en un día festivo, que sea emblemático y que sea reconocido también Linares, que tiene un festejo potente, un festejo fuerte, fuera de su feria y fiesta de San Agustín. Como digo, no es momento de criticar, pero sí es momento de reflexionar. Espero que el equipo de gobierno, este o el que salga en 2027 en las elecciones municipales, se sienten a darle una vuelta a la feria, a decidir si esta feria está llenando la expectativa de todos los linarenses o no lo está haciendo. Yo creo que con la ilusión que tienen todos y cada uno de las personas que están ahora mismo accediendo a la feria, creo que va a ser una feria exitosa, hay que decirlo así, pero creo que podría ser una feria muchísimo más ambiciosa y para eso deberíamos de estar trabajando.
0: Es pronto para hacer una valoración porque acabamos de empezar la feria, el pistoletazo de salida, pero según los datos que más o menos se maneja o manejáis desde el Grupo Municipal Socialista, en aspecto económico, ¿va en aumento el revulsivo económico en la ciudad de Linares o va un poquito retrasado?
2: Bueno, la ciudad de Linares es verdad que hay que comparar lo que son la percepción con la realidad. De todo es conocido las expectativas que se están poniendo encima de la mesa y esperemos que generen oportunidades, pero a día de hoy no encontramos ese tan prometido empleo, ese tan

0: prometidas oportunidades que sean palpables. Es verdad que tenemos muy buenos datos de paro, pero lo tiene toda España, con las medidas tanto fiscales como laborales que ha hecho el Gobierno de España en estos 3 años. Yo siempre digo que cuando hay una bajada de empleo no puede ser un factor determinante de un municipio, al igual que cuando hay una subida. A nosotros nos han echado en cara la subida, porque cuando nosotros estábamos aquí subía el empleo porque Pedro Sánchez era muy malo, y cuando baja es que la alcaldesa lo baja. No hay ninguna política municipal, y te lo dice alguien que ha sido alcalde, que derive directamente en la creación de empleo. Por eso digo que es muy pronto para esas expectativas que se han generado poner encima de la mesa y contrastarlas con realidad. Yo espero que pronto sean realidad. Estamos viendo nuestros coches Santana por toda la ciudad, pero todavía no vemos nuestros empleados construyendo, fabricando esos coches. Te lo dice alguien que viene de la siderometalúrgica, en este caso de una empresa auxiliar, pero que ha estado en esa factoría con compañeros fabricando coches. Entonces, vamos a intentar crear realidades, y para eso estamos trabajando. Yo, desde mi responsabilidad, desde la vicepresidencia de la Diputación, ya también lo estamos haciendo, como sabéis, esa oficina de captación de empresas CTD, que esperemos que en 1 o 2 meses sea una realidad. No estamos hablando de años, no estamos hablando de esos plazos interminables que muchas veces da de este equipo de gobierno, no solo al campo de fútbol, a la construcción del primer coche, sino que una realidad es que en 2 o 3 meses tendremos nuestra oficina en Linares ya creada y generando oportunidades para los linarenses, y hacia ahí es donde deben de ir todas las políticas, a convertir las expectativas en realidades y las expectativas que solo sean promesas, que se eliminen del panorama social, porque creo que le hace mucho daño a la gente que lo pasa mal.
1: Pues muy bien, muchísimas gracias, Javi, que todo sea siempre como por el bien común y el interés general, como siempre se ha estado trabajando desde la ciudad aquí de Linares,
0: seguro,
1: ¿no? Desde el grupo municipal.
0: Seguro, seguro. Yo lo hice ayer en un medio de comunicación, hoy lo hago aquí. Felicito a la concejala de festejos, a Susana Ferrer, por el gran trabajo que ha hecho, porque me consta que las concejalas de festejos al final son las que se comen realmente la feria. Le pasó a mi concejala Isa Bossá, ahora le está pasando a Susana Ferrer, y hay que reconocer el trabajo que ha puesto encima de la mesa. Espero que el 2 de septiembre, cuando acabe la feria, valoremos el éxito de la feria, y si hay algo que mejorar o cambiar, que entre todos busquemos el consenso para hacerlo.
1: Pues muy bien, pues muchísimas gracias, y bueno, que tengas una feliz feria, y bueno, nos vemos muy pronto.
0: Feliz feria, y animo a todos los linarenses a que disfruten de su feria, y sobre todo a todos los visitantes, a todos los que os ven, que me consta que son muchos municipios, a que vengan a Linares estos días.
1: Estamos en toda Andalucía.
0: Pues que vengan a esta feria. Además, el festivo pilla en viernes aquí en Linares, 28, San Agustín, 29 y 30, sábado y domingo. Van a tener un fin de semana apasionante para en los siguientes 3 días, hasta nuestro fuego artificial el 1 de septiembre, poder disfrutar de nuestra feria.
1: Bueno, pues me quedo con las palabras de Javier Perales, y nos vamos de feria, ¿no?
0: Vámonos de feria.
1: Alberto Grajera, portavoz del Grupo Municipal de Vox, de aquí de la ciudad de Linares. Muy buenas noches, Alberto.
2: Muy buenas noches, encantado.
1: Bueno, pues cuéntame un poquito el pistoletazo de salida. Hemos tenido una cabalgata, hemos tenido un pregonero. La verdad que este año nos ha sorprendido, bastante joven. Y bueno, cuéntanos un poquito desde tu grupo municipal, cómo habéis visto el pórtico, cómo ves la programación de feria.
2: Pues muy bien, hemos tenido un pregonero que ha estado a una altura muy buena de la ciudad de Linares, que se merece, porque ha estado llena la plaza, y el pórtico de feria muy bien, la afluencia muy bien del público, y esperemos que todo se desarrolle con normalidad y seguridad. Por eso estoy encantado de estar aquí, muchas gracias, porque esto es una imagen que tenemos que dar de Linares para que vengan a visitarnos y vean que están en la mejor ciudad del mundo.
1: Pues muy bien, Alberto. Otra preguntilla que quería hacerte. Del grupo municipal vuestro de Vox, ¿alguna reivindicación que habéis querido hacer para introducir en la programación de feria?
2: Bueno, así ahora mismo lo que tenemos que es disfrutar de la feria, buscar ese momento que tenemos que buscarlo, y que los linarenses somos capaces de encontrarlo pese a las dificultades que atravesamos, pero ahora mismo vamos a buscar ese momento y a disfrutarlo. Nosotros estamos proponiendo desde que entramos que el recinto que se utiliza para los conciertos sea mejor y que se mejore, pero bueno, lo vamos a conseguir con el tiempo y todo se mejorará, todo se va a mejorar, y ahora mismo vamos a disfrutar de esta gran feria de Linares.
1: Pues Alberto, tienes las cámaras de 7 Televisión Andalucía, pues para hacer una invitación pues a todo el mundo a que venga hoy, desde hoy, a la Feria de Linares.
2: Pues desde aquí quiero hacer un llamamiento a todo el mundo que pueda acercarse a disfrutar de esta gran feria que hay en Linares, que seguro que lo van a pasar muy bien.

0: Pues nada, con las palabras de Alberto me quedo y nos vamos con muchas ganas de feria. Con esta maravillosa portada aquí detrás damos por inaugurada, Marta, oficialmente la feria de San Agustín de Linares. ¿Cómo te lo has pasado en esta cabalgata con este pregón tan maravilloso, Marta?
1: Muy bien, la gente de Linares tiene mucha ilusión y muchas ganas de que empiece la feria.
0: Bueno, pues nada, con muchas ganas de feria os hemos querido contar el día de hoy el pistoletazo de salida de la Feria de San Agustín 2026 desde 7 Televisión Andalucía. Volvemos otro día con más programas, con más especiales aquí en la Feria de Linares. Y bueno, Marta, vamos a disfrutar de un vinito porque nos lo vamos a tomar porque tenemos muchas ganas de feria. Y bueno, que disfruten tanto como nosotros hemos disfrutado haciendo este programa. Como no, siempre agradecer a nuestros patrocinadores, gracias a vosotros es posible que sigamos haciendo estos programas tan especiales y bueno, viva la Feria de San Agustín.

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0: Una semana más abrimos la puerta y si ustedes quieren nos acompañan. Arrancamos aquí Siente Andalucía en este último programa de esta serie que hemos estado haciendo durante el final del mes de julio, durante todo el mes de agosto, pues con el retrovisor puesto mirando la de cosas que hemos hecho en este año y que seguro que siguen llamando la atención de muchos de ustedes. Vamos a arrancar este, como les decía, último programa de resumen. Ya la semana que viene estaremos ya con temas de actualidad, de cosas que están pasando en el mundo del turismo en Andalucía. Y vamos a arrancar pues con imágenes de uno de esos sitios paradisíacos que tenemos en nuestra comunidad. Este es el arrecife de las sirenas, este es el cabo de Gata Níjar y ahí es donde, bueno, pues tienen unas vistas, tienen unas aguas y tienen unas playas increíbles. Arrecife de las sirenas, con él hemos arrancado este tiempo de Siente Andalucía. Y es que aquí nos ocupa solo y exclusivamente el mundo del turismo y tuvimos ocasión este año de subirnos al que es el buque de crucero más grande del mundo. Es el Legend of the Sea, un barco que además arrancaba su singladura de cruceros desde el puerto de Málaga y tuvimos la ocasión de verlo por fuera, impresionante, y de verlo por dentro, no menos impresionante. Vicente Roca estuvo en la presentación antes de zarpar desde Málaga.
1: El crucero más grande considerado del mundo, con más de 300 metros de longitud, en el que nos encontramos actualmente y que pondrá su primer rumbo desde aquí, desde la Costa del Sol.
2: Legend of the Seas, uno de los cruceros más grandes y avanzados del mundo, zarpó desde Málaga este 29 de junio, reforzando el papel de la ciudad como uno de los principales puertos de cruceros del Mediterráneo. Con capacidad para más de 5.600 pasajeros, este buque supone un importante impulso para el turismo y la economía local. Con 248.000 toneladas, 365 metros de eslora y 2.805 camarotes, el barco destaca por sus impresionantes dimensiones. A bordo trabajan 2.350 personas, encargadas de ofrecer una experiencia de primer nivel a los viajeros.
3: Tenemos 40 restaurantes, 10 piscinas, 9 jacuzzis y una oferta gastronómica internacional muy fuerte. Además de todo esto, tenemos espectáculos que son marca de la casa. Tenemos por ejemplo, Fusion, que es un espectáculo sobre el hielo. Tenemos también el Aquadome, que es un espectáculo que hacemos con malabaristas en el agua. Somos multigeneracional. Vamos dirigidos a todos los públicos, pero nos gustan muchísimo las familias.
2: La salida desde Málaga estuvo acompañada por un espectáculo de fuegos artificiales, así como una ceremonia conmemorativa que simboliza la importancia estratégica del puerto malagueño.
4: Nosotros nos estamos consolidando como un puerto de cruceros de tamaño medio. Es verdad que nos hemos especializado mucho en cruceros de lujo, pero también tenemos este tipo de cruceros y sobre todo una compañía como Royal, que ha elegido Málaga, ya digo, 4 veces nada menos, para hacer presentaciones mundiales.
2: El crucero ofrece una amplia oferta de ocio para todas las edades, con zonas infantiles, además de propuestas más aventureras como un simulador de surf, una pista de patinaje, minigolf y rocódromo repartidos por sus 20 cubiertas.
1: Cargado de cifras, este buque de 365 metros y 19 cubiertas llama poderosamente la atención por sus formas, una arquitectura donde destacan su gran cúpula de cristal situada sobre el puente del mando, así como su popa abierta.
2: En el apartado gastronómico, el barco cuenta con 28 espacios de restauración, varios de ellos tematizados y resumiendo diferentes propuestas culinarias y opciones saludables.
5: Como para Andalucía es importantísimo poder acoger este turista de crucero y poder tener hoy la ocasión de recibir este bautizo de este nuevo barco de Royal Caribbean.
2: El Legend of the Seas también apuesta por la sostenibilidad al funcionar con gas natural licuado e incorporar sistemas de recuperación de calor y conexión eléctrica a puerto, en línea con el objetivo de Royal Caribbean de alcanzar las emisiones netas cero en 2035.
6: Nosotros estamos encantados de recibirlo y no solo eso, sino también de haber tenido la oportunidad de que todos los que viajan en este inaugural, en este viaje inaugural, hayan venido a la provincia y han estado desde ayer alojados en la ciudad de Málaga, por lo tanto hayan generado riqueza y empleo, que es lo que a nosotros nos interesa y lo que estamos buscando desde Turismo Costa del Sol.
2: Tras su temporada en el Mediterráneo, el crucero se trasladará a Fort Lauderdale para operar en el Caribe. Su estreno en Málaga confirma la consolidación de la ciudad como referente para los grandes cruceros y refuerza su posición como uno de los destinos marítimos más importantes del sur de Europa.

0: Hemos andalucinado y mucho durante este verano. Y les aviso, vamos a seguir andalucinando durante el año que viene, porque seguimos buscando esos lugares diferentes para hacer, para mostrarles a todos ustedes algo que tenemos en Andalucía y que no siempre entra en los circuitos habituales. Verán, en la sierra se puede también circular con un buggy, claro, controlado, evidentemente. Bueno, pues eso es lo que ha hecho en la Sierra de Mijas, dentro de la Gran Senda de Málaga, nuestra compañera Marina Martínez.
1: Hacemos un alto en el camino para descubrir la Sierra de Mijas ahora en su forma más cañera.

0: Vaya Andalucine, ¿eh? Brutal la experiencia, Juan. En no tengo palabras.
1: En eso consiste, Marina, precisamente en que la gente pueda disfrutar de esta aventura, pueda disfrutar de esta experiencia.
0: Oye, para alguien que viene de hacer la senda, la gran senda de Málaga a pie, esto es una forma de conocer la sierra diferente, ¿no?
1: Efectivamente. La gente que hace la senda a pie, cuando llegan y están, disfrutan con nosotros, pues la verdad que conoce la sierra y el entorno que tenemos de una forma completamente diferente. No es lo mismo estar haciendo una ruta andando que montarte en un vehículo todoterreno que puedes recorrer mucho más espacio en menos tiempo y conocer mucho mejor los lugares.
0: Disfrutas igual porque vas viendo el paisaje, que es espectacular, tengo que decirlo, pero también, oye, vas soltando adrenalina que da gusto.
1: Es lo bonito de la aventura, precisamente es eso, el poder cruzar algún río, el tragar polvo, el ver la forma de llevar a la gente para que puedan disfrutar realmente de la aventura.
0: ¿Qué tiene la sierra que hace que todo el mundo ande alucine?
1: Pues precisamente lo que tiene es eso, que es un andalucine, que te pones a mirar, mira las vistas que tenemos un poco alrededor, estás viendo toda la costa, se llega a ver por las mañanas incluso Marruecos desde aquí, ¿vale? Y luego rompes un poco con la rutina, no solamente estar en una ciudad o actividades de agua, actividades acuáticas, sino meterte directamente en la sierra a conocer rutas, senderos que no son fáciles de llegar.
0: Montaña, mar, ¿se puede tener más?
1: Nada, no se puede tener más.
0: Oye, ¿cómo funciona la actividad?
1: Bueno, nosotros lo que tenemos son tour guiados, como hemos podido comprobar, de una hora, dos horas, tres horas, tanto en buggy, en este caso que hemos venido con buggy, como también lo tenemos con quad. Y lo que se busca es eso, que la gente no sea solamente alguien aventurero que tenga pasión por la montaña, sino que también un principiante pues pueda utilizar estos tipos de vehículos y se pueda animar a conocer la sierra de una forma diferente.
0: Tenéis dos coches, dos tipos de coches. Nosotros ¿tenemos? Vamos en el buggy.
1: Sí.
0: Pero también tenéis el quad.
1: Tenemos el
0: son
1: quad.
0: Son distintas las experiencias, ¿no?
1: Como te he dicho antes, una experiencia bastante, bastante diferente, porque el quad, aun siendo la forma de una moto, pero son cuatro ruedas. En una moto normalmente para doblar tienes que inclinarte un poco, mientras que en el quad todo un movimiento de brazos. Entonces rompe un poquito en el cerebro con la rutina de cómo se conduce una cosa, se conduce otra. Es muy atrevida, una experiencia muy atrevida. En un buggy a 35,
0: para valientes.
1: En un buggy a 35 kilómetros por hora ves un...
0: A mí esto ya me parece.
1: Va guay. En un quad a 30 kilómetros por hora parece que va muy rápido, da una sensación de arena mucho más alta.
2: Tuvimos ocasión este verano, prácticamente en los últimos programas del mes de julio, de ir a distintos sitios de la Costa del Sol, gracias al patrocinio precisamente de la Costa del Sol en ese programa. Sitios donde, por ejemplo, estuvimos en la playa, vimos las playas, nos encontramos en Benalmádena, hasta allá se acercó Vicente Roca.
3: Hasta el municipio de Benalmádena nos hemos desplazado en el día de hoy hasta uno de los lugares idílicos del pueblo y por ende, por tanto, de toda la provincia de Málaga, como es esta playa del Bilbil, como es este castillo recientemente renovado, y qué mejor sitio que este, por supuesto, para hablar pues con el alcalde de todo esto, con Juan Antonio Lara. Muy buenas, alcalde.
4: Bueno, y bienvenido a un municipio en el cual pues estamos viendo cómo esa imagen está cambiando y está mejorando lo que es nuestro entorno, un entorno, como bien dices, idílico, y un entorno donde invito a

0: todas las personas, no solo vecinos y visitantes, sino todas las personas que nos veis, para poder disfrutar, pasear, sobre todo poder ver esa belleza que todo entorno, todo rincón, toda plaza, toda calle tiene nuestro municipio, nuestra Benalmádena.
1: Y empezando, si le parece, pues precisamente por este Castillo del Bilbín, ¿no? Recientemente renovado, una inversión importante la que se ha llevado a cabo para que sea un lugar, pues, de turistas, de la gente propia del municipio, un lugar para todos.
0: Cuando llegamos lo teníamos muy claro, es decir, Benalmádena tiene un potencial tremendo y hemos estado trabajando en todas las delegaciones, cultura, eventos, festejos, patrimonio, es decir, en todos los sentidos. Y ese es el caso, en este caso, del Castillo del Bilbín, un castillo del cual necesitamos una reforma, una rehabilitación, una puesta al día tan necesaria, y hemos invertido aproximadamente casi 1 millón de euros, 924.000 euros, no solo en el Castillo del Bilbín, un embovedado que hemos puesto nuevo, unas luces LED que ya hacía falta, es decir, las luces eran ya antiquísimas, ¿no? Pues este pasado mes de julio hemos estado rondando el 92% de ocupación turística y ya este mes de julio pues vamos a superar ese 90%, que son cifras y datos muy importantes para un municipio como Benalmádena, que creo que por encima está Torremolino, pero ahí estamos pisando un poco exactamente lo que es ese ranking que yo ya creo que está haciendo ver que Benalmádena se consolida como uno de los grandes municipios turísticos dentro de nuestra Costa del Sol. Por consiguiente, yo creo que lo tenemos todo para que cualquier persona pueda venir y disfrutar de cultura, de ocio, de deporte, de nuestras playas, también con esa seguridad que tenemos en nuestras playas a través de nuestros vigilantes, 45 vigilantes que tenemos alrededor de todas nuestras playas, unas playas que están seguras y aseguradas con el personal que tenemos contratado, que desde el 15 de mayo hasta el 15 de octubre pues las personas pueden venir tranquilamente y saber que se están vigilando y se están controlando. Y ya no solo eso, si una persona pues tiene o desea cualquier información, también hemos instalado lo que son megafonía para que las personas puedan saber el estado de las aguas o si hay algún altercado o pasa cualquier cosa. Por consiguiente, yo puedo seguir hablando y tenemos muchísimas cosas aquí en Benalmádena para que coja una persona, venga, disfrute de todas las bondades de un municipio del cual tiene no solo costa, no solo tiene mar, sino también tiene montaña, que se puede también hacer senderos por nuestra ruta y sobre todo se puede viajar, pasear por un centro comercial, Benalmádena pueblo, que es típico pueblo andaluz, con casas blancas, y una Benalmádena costa inmensa, repleta, con unos miradores, que lo tengo que decir, que también se van a realizar, que tenemos el proyecto, estamos realizando el proyecto de miradores en toda nuestra costa, que va a dar un plus bastante importante, y también unas barandillas, que también se va a quedar la costa preciosa. Entonces vamos apostando también por una costa la cual llevaba años sin intervenir, años sin invertir, y era necesario ya que de una vez por todas toda Benalmádena en su conjunto se actúe sobre ella.
1: Desde luego, yo lo resumiría en un presente apasionante y un futuro prometedor, desde luego que sí. Juan Antonio Lara, alcalde de Benalmádena, muchísimas gracias por acompañarnos.
0: Muchas gracias a vosotros, y si me permite una cosa que es importante y fundamental. Yo creo que, aparte de todos los vecinos y vecinas y personas que vienen de afuera, me preguntan por el Tívoli. El Tívoli va avanzando. Es muy importante que todo el mundo se quede tranquilo, que va según la planificación. Segunda cuestión que también es importante es nuestra niña de Benalmádena. Una niña de Benalmádena la cual habéis visto que hemos reformado, actualizado, mejorado, limpiado en cierta medida, y que hemos puesto en valor no solo la niña, sino la fuente donde se encuentra, que es la Plaza de España de Benalmádena Pueblo. Pero es que hemos hecho una cosa muy importante, que es el escaneo de la niña. Ese escaneo significa que nosotros podemos en un futuro replicar la niña al 99,99% de cómo es en sí. Por consiguiente, eso nunca se había hecho. Por eso tenemos la tranquilidad de que si en algún momento pasase algo con nuestra niña, tenemos ese valor, ese archivo guardado donde dice que la niña de Benalmádena, que es símbolo de Benalmádena de 1968, creado por Jaime Pimentel, pues está ahí, está guardado, está conservado para la tranquilidad de los vecinos y vecinas de nuestro municipio y de aquellas personas que nos visiten y saben que la niña de Benalmádena es el emblema de Benalmádena.
1: Siempre conservando el patrimonio, por supuesto.
0: Siempre conservando el patrimonio en Benalmádena, que es lo que tenemos que hacer, no solo conservarlo, sino ponerlo en valor y trasladarlo a los niños que vienen, a nuestro futuro, que son nuestros niños, los cuales pues también tenemos que decir que hemos realizado una gran inversión en educación, más de 3,5 millones de euros en centros educativos para que nuestros niños también estén en las mejores condiciones y podamos trasladarte, por ejemplo, eso que nos une, que es nuestro patrimonio, que es nuestra historia.
1: Y que así siga siendo, por supuesto. Muchísimas gracias, alcalde.
0: A vosotros siempre, gracias.
1: Seguimos nosotros por aquí, por Benalmádena, a ver qué nos depara.

0: Te pase.
1: Siente Andalucía en 7 Televisión, la Costa del Sol durante un tiempo y todavía se le sigue llamando la Costa del Golf. Aquello fue cuando la Ryder Cup, ya ha llovido desde entonces, pero se le puso en la carretera incluso, los indicadores ponían Costa del Sol, Costa del Golf. Bueno, pues golf tenemos y mucho en la Costa del Sol y Naomi Sánchez se acercó a uno de los campos, en concreto al de Añoreta.
2: En la provincia de Málaga, en la Costa del Sol, podemos encontrar playas, buen clima, gastronomía, cultura y también campos de golf. También se le llama la Costa del Golf. Por ahí hemos venido a uno de los míticos que tenemos en la provincia de Málaga, en la zona de las Arquías. Es el primero que se construyó aquí. Tiene 36 años de historia. Estamos en Añoreta Golf y estamos con su gerente, con Samuel. Muchísimas gracias, Samuel, por estar con nosotros.
3: Gracias a vosotros por venir y bienvenidos. Invito a todos los televidentes que vengan y nos conozcan.
2: En 1990 abrió este campo de golf poniendo pues ese punto en la Axarquía y haciendo que fuese mirada desde el resto de los jugadores para poder visitar aquí esta zona.
3: Así es, fue el punto de inicio de unos visionarios, ¿no?, que pusieron su foco en esta parte de la costa. La otra occidental ya estaba desarrollada, uh-huh. Pero sí es verdad que fueron los pioneros y agradecidos porque es una costa que totalmente diferente a la otra, o por lo menos desde mi punto de vista, pero que tiene mucho encanto. Y yo siempre la llamo la costa desconocida, pero la auténtica, ¿no?, que guarda muchas raíces y mucho de lo andaluz, ¿no?, que todavía no, eso, que se conserva muy bien.
2: El golf está en auge y la Costa del Sol es pues el paraíso para esos golfistas.
3: Así es, como te comentaba cuando veníamos hacia acá, esta es la parte de Europa continental donde mayor concentración de campos de golf hay, ya os digo, de toda Europa, exceptuando las Islas Británicas. Y somos un destino, yo te diría que preferido por todos los europeos. Y es importante porque desestacionalizamos esa oferta de sol y playa, con lo cual, genial, porque ya os digo, creamos un montón de puestos de trabajo, creamos ingresos y eso es riqueza, obviamente, para esta zona y para Málaga en general.
2: ¿Qué tipo de persona visita un campo de golf y juega en él?
3: Mira, depende, ¿no? Un poco hay campos sociales y campos comerciales. Nosotros somos mixtos, tenemos socios y abonados, es decir, aquellas personas más bien locales que vienen y por pagar un fee anual, pues juegan todas las veces que quieran y puedan. Y después, obviamente, tenemos ese cliente de Pay and Play, que bueno, que son esos europeos, centroeuropeos, nórdicos, que vienen, oye, planean sus vacaciones para jugar al golf aquí en la costa y obviamente vienen y nos visitan.
2: Es un sector que mueve mucho dinero. ¿Qué impacto económico puede tener la zona de la Axarquía?
3: Así es. Sí, es verdad que obviamente quien viene aquí a jugar al golf se centra donde hay más campos de golf que en la otra zona. Pero bueno, aquí actualmente pues tenemos dos campos de golf, somos nosotros y los vecinos de Baviera, y tiene un impacto importante en la economía, muy importante en la economía. Como te decía antes también, viniendo para acá, ya no es solo el golf, sino el que viene aquí pues busca una restauración para comer, el que viene aquí busca un hotel, obviamente también, coge un taxi, va de tienda, etcétera, etcétera, y eso crea lo que decíamos, riqueza ya, no, como te decía, no solo en el golf, no solo en el campo de golf, sino en toda esa oferta complementaria que tenemos aquí en la Costa del Sol y en la Axarquía, por supuesto.
2: En el caso de Añoreta Golf, ¿cuántos hoyos tenéis? ¿Cómo de grande es todo este recinto?
3: Bueno, es grande, es bastante grande. Nosotros aquí somos un resort, porque también tenemos hoteles, restauración, un campo de golf de 18 hoyos, con zonas de práctica también. Y bueno, es algo, como has podido ver desde que hemos salido de la Casa Club, es grande, una extensión de terreno importante y eso, que complementamos con hotel, como te he dicho, y reitero, y restauración.
2: ¿Vale? Eso ha ido construyendo poquito a poco, porque desde el 1990, que fue cuando se inauguró, en su momento no era así, ha cambiado completamente.
3: Totalmente. Es decir, sí es verdad que las antiguas generaciones, aquellos pioneros que hablábamos, que iniciaron el proyecto, pues a principio era un campo de golf con un desarrollo inmobiliario también que iba acompañado de ello, pero sí es verdad que las nuevas generaciones con una visión diferente y más turística, pues han ido adquiriendo activos como hoteles, el hotel actual FAI Victoria Beach, y también han incorporado restauración, como la propia Bendita Catalina, que es el restaurante aquí del campo de golf, y algún otro lugar.

0: que tenemos en Málaga capital.
1: Es un sector que gusta mucho a las administraciones porque atrae un turismo de calidad y que se aleja de esas masas.
0: Así es. Es decir, ahora no recuerdo las cifras exactas, pero el turista que viene de Sol y Playa pues tiene un gasto por día de X y aquí lo multiplicamos con creces ese turista que viene aquí a jugar al golf. Ya te digo que muchos centroeuropeos, muchos nórdicos vienen aquí expresamente para jugar al golf.
1: Y me cuenta Samuel que aquí para jugar hay que saber jugar.
0: Efectivamente, es decir, aquí es bienvenido todo el mundo, ¿vale? Pero sí es verdad que para jugar en el campo de golf hay que saber jugar. Obviamente tenemos la posibilidad de que todos aquellos locales, toda aquella persona que se quiera iniciar, también lo pueda hacer, obviamente, porque tenemos unas instalaciones especiales para que ellos puedan empezar a jugar. Pero sí es cierto que para jugar en el campo de golf tienes que estar federado y tienes que saber jugar al golf, obviamente.
1: ¿Algún consejo para aquellos que se están animando ahora a empezar a jugar?
0: Que lo prueben. Nosotros siempre tenemos un dicho de que si no te quieres... Es un deporte que engancha mucho. Entonces, si no te quieres enganchar, no lo pruebes. Pero yo animo a que lo prueben porque es un deporte maravilloso. Disfrutar en un día como hoy, verano, que puede hacer una temperatura, bueno, un poquito más alta, pero disfrutar de estas vistas, de este paisaje, tu palo de golf, estamos escuchando, no sé si escucharán en la cámara, los pajaritos, sí. Eso es impagable.
1: Decía al principio que la Costa del Sol pues tiene campo de golf, como estamos hablando, cultura, gastronomía, playa, sol, y también lo que tú dices, un paisaje y una naturaleza maravillosa.
0: Totalmente. Es lo que yo valoro sobre todo del golf. En definitiva, te metes en un paisaje como este, verde, tranquilidad normalmente, y eso no en todos los sitios lo puedes hacer. Entonces, para mí, meterte en un campo de golf, pues eso es tranquilidad, relax, y obviamente disfrutar un deporte que se puede practicar desde los 4 años, incluso antes, hasta, bueno, yo he tenido la oportunidad de jugar con personas de 90 años, así que es fantástico. Invito a todos los que nos están viendo a que lo prueben y a que lo disfruten, porque es un deporte para disfrutar, yo os digo, con muchos años por delante.
1: Pues con esas vistas espectaculares nos despedimos de esta entrevista, Samuel, muchísimas gracias.
0: Gracias a vosotros.
2: Con Vicente Roca en Siente Andalucía tuvimos ocasión de acercarnos a festejar el 67 aniversario del descubrimiento de la Cueva de Nerja, una cueva que año tras año recibe miles y miles y miles de turistas y que sigue sorprendiendo a todo el que se acerca. 67 años se cumplían, allí estaba Vicente Roca.
3: Pues hasta Nerja nos hemos desplazado en el día de hoy, concretamente hasta su cueva, para conocer lo que hace ya 67 años, allá por un 12 de enero de 1959, se descubrió como lo que conocemos a día de hoy como la Cueva de Nerja. Y estamos en un sitio privilegiado, justo en este boquete, justo aquí dentro, fue donde lo descubrieron 5 chavales en su día, que siguen siendo chavales también a día de hoy, que, como digo, les dio por entrar aquí, a ver, ahora me contarán exactamente, buscando qué, y uno de ellos, lo tenemos, contamos la suerte de poder hablar con él, Miguel Muñoz, fue uno de los descubridores. Muy buenas, Miguel.
4: Pues buenas tardes, buenos días, buenas tardes ya. Pues fue, ¿qué le diría yo? Esto lo conocía todo el pueblo, la verdad, lo que eran las minas, que está ahí unos caños arriba, y nosotros decimos que veníamos a cazar murciélagos, ¿no? Veníamos a coger leña, a coger hierba, que era... La leña, sobre todo, era el butano que había entonces para que mi madre pudiera hacer potaje, y estábamos todos los días por aquí. Y el hecho de entrar eran los murciélagos, que cuando empezaba a hacer, entre ya tarde a noche, salían minotes aéreos, miles, rodando por ahí.
3: ¿Por ahí?
4: Sí, y aquello nos picó la curiosidad de averiguar de dónde venía, ni más ni menos. Nos metimos y ahí dentro había lo que, una sala grande, que era la mina, y eso lo conocía realmente todo el pueblo, pero lo difícil era pasar 30 metros totalmente a gatas, o más bien a rastras, y luego había un agujero que lo impedía una estalactita en medio, y por ese motivo era donde salían los murciélagos realmente. Tuvimos que yo lo que contaba antes, que gracias, por eso que fue casualidad, mi padre era albañil, le quitamos un martillo, el otro era, el padre era guardia civil, porque en aquella época no tenía nadie linterna, le mangó la linterna al padre y con la linterna y ese martillo pues pudo ser el descubrimiento que tenemos aquí hoy, gracias a ellos. O sea que fue, pues, el azar, ni más ni menos, que no es que nosotros tuviéramos en mente encontrar la maravilla que hay dentro, ni muchísimo menos. Era averiguar de dónde salía tanta cantidad de...

0: de Murcia, porque eran miles.
1: Ya 67 años, pero por lo que usted me cuenta, si echa la vista atrás, me lo está contando como si fuera una cosa que ocurrió ayer, ¿no? Que está muy vivo el recuerdo.
0: La verdad es que yo ya hace que me jubilé de aquí de la cueva, son 20 años ya lo que hace que me jubilé, y todavía, que te he dicho antes, me cierro el ojo y le doy la vuelta a la cueva en un segundo, viendo cada uno de las figuras y los detalles que siempre le hemos contado a los turistas.
1: Bonito, ¿no? También, pues, que ¿cómo se han recordado? Porque les han dado un obsequio también, en el que se ven las cinco caricaturas de los chavales, importante también para ustedes, ¿no? Ver que el municipio, que Nerja, que Málaga los tiene muy presentes, les quiere mucho.
0: Por supuesto que lo que yo he dicho, que no es nada de dinero, pero que lo que es, que nunca se olviden de nosotros, que nos den un recuerdo y que estemos ahí siempre presentes. Eso es lo que más nos está gustando, tanto del Ayuntamiento de Nerja como de la fundación, como es el subdelegado, que es el presidente de la fundación.
1: Pues desde luego que no se les olvida y no es para menos. Muchísimas gracias por atendernos, Miguel.
0: Para nada, vosotros.
1: No tenéis gracias.
2: ¿Saben cuál fue la primera feria que se celebró en Andalucía? La de Mairena del Alcor. 584 años hace que se celebra esta feria. Es la primera de Andalucía y por su fisonomía, su distribución, su manera de vivirla, pues ha sido el espejo en el que se han mirado otras ferias, sin ir más lejos, la propia Feria de Abril de Sevilla. Tuvimos ocasión de hablar con Juan Manuel López, es el alcalde de Mairena, justo en la inauguración de esa edición 584 de la Feria de Mairena del Alcor.
3: Efectivamente, no solo ser la más antigua, sino además ser el espejo donde otras ferias se han mirado y la base fundamental de esa feria. La verdad es que sí, que es una responsabilidad, pero también un orgullo.
2: Estaba mirando que esto viene del siglo XV, como decíamos, del XVI, de ese 584 aniversario que están cumpliendo, bueno, y las distintas vicisitudes que ha pasado esta feria. Una historia bonita, ¿eh? La de la Feria de Mairena.
3: Sí, bueno, fue Juan II de Castilla quien le hace la concesión a la Feria de Mairena ya por el año 1441. Fue una forma de repoblar toda esta zona de los Alcores y la verdad es que pues nosotros lo llevamos desde entonces con muchísimo orgullo, como te decía anteriormente.
2: Y bueno, yo decía antes que sirven ustedes de referencia para todos, porque la propia Feria de Abril de Sevilla, la semana que viene, pues el diseño se lo copiaron a ustedes.
3: Efectivamente, vinieron a ver a la Feria de Mairena y tomaron este modelo, ¿no? Y además hay escritos de la época en el que se indica que se debe hacer una feria que sea parecida o similar a la que se realiza en Mairena del Alcor. Como te digo, para nosotros es un orgullo inmenso. Y además nosotros estamos muy, muy contentos tal como la tenemos planteada, digámoslo así, la feria, porque es muy acogedora. Es una feria más pequeñita que la de Sevilla, pero es muy acogedora y todo el que quiera o venga a visitarnos, pues seguro que repite porque insisto, porque el mairenero, la mairenera, vivimos la feria de una forma muy, muy, muy especial.
2: Empezaron el miércoles con, bueno, los primeros arranques, pero han seguido ya jueves y hoy viernes y van a seguir hasta el domingo, aunque el lunes también es de resaca y me imagino que a lo mejor alguno aprovecha, ¿no?, para dar los últimos coletazos de la feria.
3: Bueno, el desmontaje es lo que se suele hacer el día de resaca, pero es verdad, comenzamos el miércoles con un espectáculo que nos hizo la pregonera Elena Delgado, donde participaron gran cantidad de artistas, ¿no? Juan de Mairena, de nuestra localidad, el propio Javier el Arrebato, que también es vecino nuestro de aquí, de Mairena del Alcor, y también participó en ese pregón, que ya digo, fue un espectáculo maravilloso y que nos llenó de fuerza para comenzar la feria con mucho ímpetu.
2: Alcalde, se mantiene, claro, iba a decir se mantiene, no, les copiaron el sistema, lo digo por lo de las casetas privadas, o en Mairena esto funciona de otra manera.
3: Bueno, mira, en Mairena hay casetas privadas y hay casetas públicas, pero se puede entrar casi en todas las casetas, ya digo, porque para nosotros mostrar nuestras casetas, mostrar nuestra feria, nuestra forma de vivir y de entender la feria es muy importante y todo el que nos visite seguro que en cualquier sitio puede entrar, puede conocer a la gente de nuestro pueblo y seguro que será muy bien recibido. No suele haber problemas para entrar en ninguna caseta, la verdad, aunque es cierto que hay casetas privadas.
2: Uh-huh.

0: Bueno, pues un dato para tenerlo en cuenta, lo digo para el que se quiera acercar, pero vamos, normalmente si hay sitios también donde pueda entrar cualquiera, que no va a haber ninguna, no va a haber ninguna pega. Marcan ustedes el arranque de las ferias, y ya digo, sobre todo son, bueno, la antesala de la de Sevilla. Pero alguien me contaba que también tienen ustedes una curiosidad, y es que hacen una preferia también, algo nuevo.
1: Sí, hacemos una preferia, se hacía históricamente, se hacía siempre con fines solidarios, y bueno, lo que hacemos es que abrimos la caseta municipal el fin de semana anterior para como digo, para con fines solidarios, pues intentar recaudar fondos y que vayamos preparando, calentando motores para nuestra feria.
0: Alcalde, cualquiera que se quiera acercar a Mairena del Alcor en este fin de semana, ¿qué es lo que no se puede perder?
1: Bueno, yo lo que le recomendaría es lo que estaba comentando anteriormente. Lo que tiene que intentar es mezclarse con los maireneros y maireneras, porque la feria es importante, la feria es muy bonita, pero los que hacen la feria, que la feria sea de un modo u otro, son los propios vecinos de Mairena del Alcor. Así que yo lo que les recomendaría es que se vengan, que disfruten, que aquí olvidamos. Durante esos 4 días nos olvidamos de nuestras diferencias, nos olvidamos de nuestras penas, y lo que intentamos es compartir alegrías entre todos y hacer amistad, hacer compañerismo. A fin de cuentas, yo creo que es importante en los tiempos que corren y que como digo, es lo mejor que tenemos en Mairena, son su gente. Así que vengan, que disfruten, que se mezclen con nosotros, que participen de la feria, que seguro, seguro, seguro que si lo hacen, repetirán el año siguiente.
0: Y de algo que lleva 584 años, pues aquí en Siente Andalucía nos acercamos a algo que lleva muy poquito. Poquito, lleva escasamente 2 meses, y es la nueva pasarela que se ha creado, que se ha instalado en el Caminito del Rey. Es algo diferente, algo único, algo que si ya el Caminito de por sí era un atractivo impresionante, pues con esto se refuerza aún más ese atractivo. Vicente Roca, que es muy aventurero, se acercaba a la inauguración, donde estuvo, entre otros, el presidente de la Junta de Andalucía, Juanma Moreno.
2: Con 110 metros de longitud, el Caminito del Rey estrena esto, el puente colgante más largo de toda España, una obra de ingeniería espectacular que es ya toda una realidad.
3: Es un ejemplo de lo que estamos buscando desde hace ya tiempo en el Gobierno de Andalucía, un ejemplo de ese turismo sostenible y responsable que además dinamiza, en este caso, el interior de la provincia.
4: El Caminito por sí solo ha supuesto una auténtica revolución social, económica y turística en la zona, en todo el entorno y en toda la provincia. En los 11 años que han pasado desde su reapertura, más de 3,2 millones de personas han recorrido sus pasarelas.
3: Y el turismo interior ya no es un segmento secundario como lo era hace 15-20 años. Hoy representa prácticamente 1 de cada 5 turistas que recibe Andalucía. Y crece, y este es un dato muy importante, crece por encima de la media del turismo andaluz.
4: El Caminito del Rey se ha consolidado como una potente marca propia, que hace más fuerte las marcas Málaga, Costa del Sol y Andalucía. Mirad lo que cuesta, los años que cuesta consolidar una marca, un destino propio que se conozca internacionalmente. Costa del Sol, Marbella, Andalucía. Caminito del Rey prácticamente en estos 11 años ya es un destino. Hay gente que viene al Caminito del Rey expresamente.
2: Y es que con 50 metros de caída libre, esto es un auténtico reto para los más vertiginosos de cada casa. Una inversión de 1,5 millones de euros obtenidos directamente por los propios fondos del Caminito del Rey, como decimos, el puente colgante más largo de toda España, con 110 metros de largo, hecho básicamente de una estructura de acero galvanizado.
5: Y hemos trabajado muy fuerte para poder llegar a este día con todo preparado y que esté todo seguro y bien acabado. Ha sido un trabajo de equipo, hemos estado mucho tiempo trabajando y para poder desarrollarlo. Y no es que sea una recta final, sino que ha sido un trabajo constante y a lo largo del tiempo. Aquí ha participado mucha gente con personal muy especializado.
6: Desde mi punto de vista, el reto más importante ha sido las cimentaciones, que no son tan visuales, no se ven, pero son anclajes muy profundos en roca, con activos, anclajes con material muy sofisticado, de meter la maquinaria para perforar en la pared, mientras que no se ha cerrado nunca el uso de la pasarela, y luego el montaje, pues contando con la experiencia de Solutioma y el apoyo técnico de la ingeniería, pues ha sido también un reto, pero ha sido muy divertido y muy intenso, los últimos meses sobre todo muy intenso.
3: Trasciende de la frontera andaluza, trasciende de la frontera

0: española, y esto es ya parte no solo del patrimonio andaluz, sino el patrimonio de Europa y, si quieren, de toda la humanidad.
1: Hacemos un alto, no se vaya muy lejos porque tenemos sitios para mostrarles todavía en este último programa especial de verano de Siente Andalucía aquí en 7 Televisión.
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0: de vuelta ya, les comento que hay municipios en Andalucía que tienen muchos atractivos. Todos tienen muchos atractivos, no vamos a particularizar en uno, pero este año nos acercábamos hasta Rincón de la Victoria, porque tiene una de las villas romanas mejor conservadas de España. Es un lugar único, diferente, se llama Villa Antíopa, y hasta allí se acercaba Naomi Sánchez. Y vean ustedes qué maravilla, que es muy recomendable el que dediquen un tiempo a visitar este lugar, que además huele a Villa Romana, porque tiene unos sistemas a través de los cuales se puede incluso oler el garum que se utilizaba en la época romana en Andalucía.
1: La provincia de Málaga tiene una de las villas romanas mediterráneas mejor conservadas de toda Andalucía. Cuesta creer que fuese descubierta hace muy poquito, algo más de 20 años, y de casualidad. Hoy descubrimos toda su historia.
2: La villa se descubre en 2003 cuando en esta zona iba a construirse un edificio, pero un vecino dio la voz de alarma porque consideraba que en esta zona pudiera haber una villa romana. Avanzamos en el tiempo y hasta 2008, momento en el que se declara bien de interés cultural por parte de la Junta de Andalucía, lo que supone que la villa consigue un mayor nivel de protección, y ya continuamos avanzando en el tiempo cuando en 2022 se abre la villa al público para que todas las vecinas y los vecinos y todos los turistas podamos disfrutar de este entorno tan privilegiado.
1: Si estuviésemos en el siglo III después de Cristo y llamásemos a la puerta, ¿quién nos abriría?
2: Pues mira, precisamente os abriría el Pater Familias, porque cada mañana en esta zona en la que nos encontramos, que es el Oecus, él se colocaba para recibir, el saludo y el salutatio, que se llamaba, por parte de los vecinos y de la gente de la zona. Era una costumbre y un ritual muy importante en la sociedad romana, y que dependiendo del prestigio del domino de la villa, pues venía más o menos gente tanto a presentar su respeto como también a pedirle consejo y pedirle favores al Pater Familia. Es el mosaico principal, el que da nombre a toda la villa, y representa al dios Zeus metamorfoseado en un sátiro para realmente hacer una danza de cortejo a la diosa tebana Antíopa. Es un mosaico que recoge no solamente el prestigio de la villa, sino que también recoge todo el bagaje cultural que los dueños de la villa en su momento quisieron transmitir al colocar ese mosaico en la estancia principal.
1: En la visita podemos descubrir 13 mosaicos y también más de 140 piezas arqueológicas expuestas.
2: Efectivamente, lo que es toda la labor de conservación no incluye solamente los mosaicos de la propia villa, sino que también en la propia museología se han colocado todos los restos que se han ido encontrando a lo largo de diferentes periodos. Están expuestos en orden cronológico, desde incluso prácticamente época fenicia hasta época nazarí.
1: Podemos encontrar piezas bastante únicas y singulares.
2: Sí, por ejemplo, tenemos aquí una herma, que la herma se data del siglo II después de Cristo, representa al dios Baco, y la particularidad de este tipo de figuras es que si bien presentan volumen hacia adelante, la parte de atrás es plana porque se colocaba en los caminos como símbolo de protección y para señalizar las diferentes zonas de tránsito. Aquí podemos ver también una base de molino manual que servía

trigo, y como sabemos el trigo era un elemento muy importante dentro de la sociedad, y por eso es habitual encontrar molinos de diferentes tamaños como este que tenemos, el molino manual, para poder sacar la harina y hacer las diferentes preparaciones. Bueno, ahora nos encontramos en la zona para explicar la importancia de la actividad económica principal de la villa. La villa contaba también con un

0: es pastoría de garum, y el garum era una salsa muy, muy, muy apreciada en el Imperio Romano. Con lo cual, poder dedicarse económicamente a la exportación del garum significaba el poder realmente económico que tenían los habitantes de esta villa. Se exportaba, ¿por qué? Porque nos encontramos al lado del mar, estamos al lado de una zona en la que había puerto, y el garum consta de diferentes ingredientes, siendo el principal la víscera de diferentes pescados, que se combinaban con hierbas aromáticas y con capas de sal. Se dejaba fermentar durante varias semanas y después se transportaba a través de las ánforas en los barcos para exportarlo a diferentes partes del imperio.
1: Además de descubrir cómo se hacía el garum, también podemos olerlo si visitamos la villa.
0: Efectivamente, ¿por qué? Porque tenemos aquí un odorama y esto lo que nos permite es oler, por un lado, los diferentes ingredientes que conforman el garum, por las hierbas aromáticas y el pescado, y después oler el resultado final, pues simplemente pulsando y nos acercamos y de aquí sale el olor de cada uno de los ingredientes y del propiamente el garum.
1: Villa Antíopa demuestra que el Rincón de la Victoria no solamente puede presumir de playas y buen clima, se puede viajar en el tiempo al siglo III después de Cristo, y el billete está aquí entre mosaicos que llevan esperando ser descubiertos casi 17 siglos de historia.
2: Y sin abandonar Rincón de la Victoria, de algo muy de la época romana, pues algo bastante más antiguo y que además es una de las tres únicas cuevas del mundo que tiene su origen marino. Es la Cueva del Tesoro, donde también estuvimos y donde también Naomi Sánchez nos cuenta qué es lo que nos podemos encontrar.
1: ¿Sabían que en la provincia de Málaga existe una cueva que, según cuentan, podría esconder un tesoro? Y no solamente eso, es una de las pocas cuevas de origen marino de todo el mundo que puede visitarse. Una está en Asia, otra en Centroamérica y la tercera la tenemos aquí, en el Rincón de la Victoria. Hoy nos adentramos entre sus galerías para descubrir todos sus secretos.
0: Bueno, la verdad que la leyenda del tesoro es una leyenda que atrae tanto a grandes como a pequeños, y sí que siempre hay alguien que te pregunta que dónde está el tesoro, que si realmente aquí ha habido alguna vez un tesoro, porque es una historia que nos acompaña desde los orígenes prácticamente de la cueva.
1: ¿Cómo nació esa leyenda?
0: Pues es una leyenda que se remonta, tenemos documentos históricos hasta antes del siglo XIX, pero que es verdad que cobra más importancia a partir de mediados del siglo XX con el señor Manuel Laza Palacio, que es quien más profundamente ha investigado la cueva. Y la leyenda comienza, digamos, cuando encuentra unas monedas del siglo XII, unas monedas alborávides, que le dan los indicios para realmente preguntarse si aquí había algún tesoro escondido o no. Aquí tenemos el pozo de acceso desde el exterior, a través del cual, en 1951, un 12 de octubre, desciende Manuel Laza Palacio aquí al interior de la cueva. Esa fecha es muy importante porque sienta las bases de la historia más contemporánea de la cueva, a raíz de la cual se va haciendo más investigaciones y posteriormente se abre en 1974 la cueva al público. La cueva principalmente, su roca es roca caliza, pero evidentemente al ser un elemento vivo también tiene otro tipo de minerales y otro tipo de materiales, como por ejemplo aquí que podemos ver todo este trozo de la piedra que es cuarzo.
3: Desde que hemos puesto un pie en la cueva, Claudia, ha cambiado la temperatura, la luz e incluso el sonido. Hemos entrado en un mundo completamente diferente.
0: Efectivamente, el mundo subterráneo siempre llama la atención porque no tiene prácticamente nada que ver con el exterior. Hoy en día estamos aquí dentro de la cueva y podemos ver gracias a las luces que tenemos, pero si nos queremos remontar al origen de la cueva, debemos pensar en esos antepasados nuestros que no tenían luz, no tenían las escaleras que tenemos por aquí, no estaba habilitada la cueva. Efectivamente, aquí la temperatura desciende porque en la cueva una de las características que tiene es que los 365 días del año y las 24 horas del día mantiene una temperatura estable y una luminosidad o ausencia de luminosidad también estable, efectivamente.
3: Me hemos desplazado hasta la sala de los lagos, nos encontramos aquí. ¿Qué podemos ver en esta sala? Que creo que es de las más bonitas que podemos ver dentro de la cueva.
0: Efectivamente, es una sala que tiene gran acogida por parte del público porque principalmente, como podéis ver, tiene un lago de agua natural que se va filtrando a través de la superficie y que se mantiene

0: mantiene fresca, digamos, a través de un motor que la va, digamos, manteniendo, pero lo que es el agua sí que viene de las filtraciones. Al final es una sala que llama mucho la atención porque también vemos cómo las cavidades y este origen marino de la cueva se aprecia perfectamente en toda la estancia.
1: Vamos a hablar precisamente de ese origen que tiene la cueva. ¿Cuántos años tiene y cuándo se descubrió?
0: Pues siempre se están haciendo nuevos estudios acerca de la cueva, siempre se están actualizando y lo que sabemos es que la cueva tiene unos 200 millones de años, pues, pertenece al Jurásico y digamos que, como te decía antes, la cueva, aunque ya tenemos documentos que anterior al siglo XIX ya había primeros conocimientos, ya fue en pleno siglo XX cuando se hacen los estudios más en profundidad a partir desde entonces aquí en la cueva.
2: Vale, pues ahora mismo nos encontramos en la sala del volcán. Esta es una sala que se llama así no porque haya ningún volcán, sino porque es una zona en la que da la sensación de que aumenta la temperatura y un poco incluso la presión. Por eso se utiliza esa metáfora del volcán. Realmente el recorrido al público termina aquí, pero no termina la cueva, porque si os fijáis por aquí enfrente, la cueva continúa y también por aquí hacia abajo, ¿vale? La cueva tiene mucho más recorrido del que realmente se puede visitar. Son zonas que se siguen investigando hoy en día. Incluso tenemos aquí colocadas grapas para que el equipo de arqueología pueda hacer su trabajo. Esta sala también es interesante porque si nos fijamos aquí, vemos las raíces de los árboles asomando. Parecen lianas, pero realmente son las raíces de los árboles que se encuentran en la superficie.
0: Yo siempre digo en las visitas que realmente el tesoro es la cueva en sí mismo, porque esta cueva es principalmente de origen marino. Eso quiere decir que parte de su formación se debe a la intervención del mar, y es muy especial porque en el mundo visitable solo hay tres, con lo cual la más cercana en Europa la tenemos aquí en la Cala del Moral.
1: Después de recorrer sus galerías y escuchar su leyenda, puede que jamás encontremos aquí ese cofre lleno de monedas, pero ese no es el auténtico tesoro. El verdadero tesoro es poder ver con nuestros propios ojos millones de años de historias convertidas en este paisaje submarino maravilloso que puedes encontrar solamente aquí, en el Rincón de la Victoria.
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0: Claire, a volar ahora, ¿no?
1: Sí, ahora vamos a volar.
0: ¿Cómo es la sensación?
1: Pues la sensación es como va a entrar como en otra dimensión, ¿no? Algo que nunca ha vivido, pero vamos a entrar como si tú vas a entrar en el agua, pues ahora en el aire, otra dimensión total.
0: Parapente, ¿podríamos decir que es un deporte extremo?
1: Pues un deporte de riesgo, porque compone algunos riesgos, como mucho deporte que outdoor, ¿no? Pero hoy en día tenemos un material muy seguro y profesionales también, con conocimiento. Tenemos mucha experiencia que permite destacar todo tipo de riesgo y no vamos a empujar al límite haciendo biplaza.
0: Vale, o sea que puedo estar tranquila, ¿no?
1: Puedes estar tranquila, llevo niños o abuelos que de todo van a volar.
0: ¿Cuál ha sido la reacción que más te ha sorprendido?
1: De un pasajero, quiere decir. Bueno, no, es que no nos sorprende porque jugamos un poco todos los días con los miedos de la gente, pero muchas veces tienen miedo al despegue. Entonces se puede que se paran delante, que ponen la pierna delante, o alguno que vayan a gritar, o otro que se vaya a caer porque está, bueno, no vamos a decir cagado, pero al principio impresionado. Y eso, todo tipo de reacciones.
0: O sea, los momentos más... ¿Cuál sería? El despegue, ¿no?
1: El despegue porque la gente no sabe dónde van, entonces donde más están impresionados. Luego, una vez que están en el aire, suelen relajarse rápido. Luego, si hay gente que prefiere un tipo de vuelo muy tranquilo, hacemos un vuelo muy tranquilo, y gente que quiere más dar caña, entonces

0: Entonces, dame un poco más de acrobacía o cosas así.
1: O sea, que
0: para esta gente.
1: ¿Se pueden hacer acrobacias?
0: Claro, claro que sí.
1: ¿Qué necesitamos para ser piloto?
0: Pues primero tiene que aprender a volar.
1: Que no es fácil, como, ¿no?
0: No, sí, es fácil, es bastante accesible al principio. Lo que cuesta más es practicar, porque es un deporte que necesita mucho tiempo, mucha inversión de tiempo más que todo. Y entonces alguien que solo vuela de vez en cuando no coge seguridad en el aire y no coge la comprensión también de lo que está haciendo. Y ahí viene el peligro también, de ahí cuando no practica lo bastante. De 22 años ya que vuelo, hace mucho tiempo.
1: Oye, hay muchos senderistas que ya que vienen y hacen la gran senda, ¿no? Aprovechan para este tipo de actividades un poco más cañeras, digamos.
0: El vuelo tiene esta cosa que va a ver también el paisaje, la cosa de otra dimensión, otro punto de vista. Entonces atrae mucho.
1: A vista de pájaro, ¿no? Disfrutar de todo lo que tiene, ¿no? Nos rodea.
0: Y también volamos con
1: la sierra.
0: Los pájaros. Aquí tenemos muchos buitres y volamos con regularidad con ellos. Tenemos en el palacio atrás nidos de buitres y vienen a volar con nosotros. Que vienen en la térmica con nosotros a volar.
1: Está o sea, se pone, ¿sí?
0: Sí, sí,
1: se
0: sí,
1: unen
0: sí,
1: al vuelo.
0: Sí. Se unen a nosotros. Nosotros les seguimos también porque son los maestros del aire, pero también ellos vienen a nosotros y compartimos el vuelo juntos. Sí, es mágico eso.
1: ¿Qué me espera entonces? ¿Cuál es el primer paso que vamos a dar?
0: Pues el primer paso para despegar, correr, eso que toca. Cuando despegamos, en realidad.
1: Tendremos que buscar un punto muy alto, ¿no?
0: No, no hace falta que sea muy alto. Tenemos, siempre cuando despegamos, necesitamos que seamos un poco más alto para coger lo que llamamos la térmica y todo, pero no tiene que ser el alto de todo.
1: Bueno, para terminar, ¿qué dirías? ¿Cuál dirías que es el momento más andalucinante o qué es lo andalucinante de esta experiencia?
0: Bueno, lo alucinante de la experiencia es cogiendo altura, viendo las cosas de manera diferente. Y también, como nosotros somos pilotos al servicio del pasajero, pues cada uno lo vive a su manera. Hay gente digo, que quiere relajarse, disfrutar de la vista, pues lo dejamos disfrutar. Gente que quiere más caña y quiere más acrobacía o vuelo cerca del suelo, nos adaptamos.
1: Bueno, yo soy cañera, ¿eh? Yo soy cañera,
0: pues,
1: ya te aviso.
0: Vamos a hacer acrobacía entonces.
1: ¿Algún consejo o algo que deba de saber antes de empezar?
0: Pues no, solo disfruta, nada más que saber. Yo te necesitaré solo al momento del despegue que colabora un poquito y después es solo disfrutar.
1: Dejarme llevar, ¿no?
0: Exacto.
1: Pues vamos a ello, ¿no?
0: Vamos.
1: Venga.

Hasta aquí nuestro programa de hoy. Aquí ponemos punto y final. Ya la semana que viene volveremos en nuestro típico horario y con nuestra duración típica Asiente Andalucía. Que, oiga, que gracias por habernos visto en algún momento durante todo el verano. Les hemos recordado todo lo que hemos hecho en las 52 semanas anteriores. Mucho de lo que hemos hecho, no todo, evidentemente. Y vamos a despedirnos pues con imágenes de un sitio que, si les gusta el folclore, van a disfrutarlo. Si les gustan los berriales, sobre todo, que es un cante autóctono propio de la provincia de Málaga, pues seguro que les va a gustar. Es Comares. Con imágenes de Comares en plena axarquía malagueña, es el punto más alto de la axarquía. Nos despedimos en esta ocasión. Pásenlo bien. Si están de vacaciones, aprovechen. Si ya han terminado, pues vayan pensando en las siguientes. La semana que viene está

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0: Hola, ¿qué tal? Un saludo. Comienza Boca Llena en 7 Televisión Andalucía, un programa que quiere rendir hoy homenaje al plato que es el príncipe o el rey de la cajería, que es el menudo, el despojo en toda su esencia y un guiso que generación tras generación ha sobrevivido hasta nuestros días. No es fácil encontrar buenos menudos, pero lo encontramos en una persona que ha tenido la gentileza de mostrarnos cómo es posible hacer un menudo como los de antes. De hecho, además, él tiene un entorchado, un campeón mundial de menudo. Me explico, esto hace unos años hicimos una prueba, una cata de menudo, y resulta que de dos profesionales de la hostelería refutadísimos y él, que no lo es, que es aficionado, en una cata ciega ganó su menudo. Por lo tanto, esto del mejor menudo del mundo es para Paco Camas, que ha tenido la gentileza hoy de, ya digo, mostrarnos la receta de su menudo ganador para los espectadores de A Boca Llena, para disfrutarlo entre todos nosotros, y ha venido a cocinarlo además a casa de una familiar suya y además persona muy conocida, galerista Carmen de la Calle. Hoy el programa por completo para el menudo, que no es poco.
1: Bueno, pues vamos a preparar el menudo, que tradicionalmente, bueno, se hace o se ha hecho siempre en mi casa. Y voy a empezar explicando, pues, los ingredientes, que como todo el mundo sabe, no son muchos y son fácilmente reconocibles. Lo primero son los garbanzos, que han estado en remojo, unos garbanzos maravillosos. Puedes mirar cómo son cuando esto entre en la boca, una vez que tengamos qué clase de garbanzos. Tenemos el menudo, que está repartido en distintas partes del interior del animal, de la ternera. Le vamos a poner una manita de cerdo. La manita de cerdo no ha sido siempre tradicional en la cocción del menudo, en el guiso del menudo. Pero últimamente es un recurso que se viene haciendo y ya forma parte del menudo que todo el mundo hace, creo, sale una manita porque suelta mucha gelatina. La morcilla y el chorizo irán al final, una vez que casi esté hecho el menudo, para que no se deshaga, y ya conformará al final, le dará color, olor, aroma y todo lo demás. El chorizo tradicionalmente no lo llevaba al menudo, solo llevaba morcilla, según dicen los antiguos, y siempre he escuchado hablar de ello. Pero yo creo que el chorizo casa muy bien con este tipo de guiso. Las verduras, a nosotros nos gusta poner un tomatito, un pimiento, no todo el mundo se lo pone, la cebolla sí, muy picadita, el ajo también muy picadito, y el perejil y la...

0: hierbabuena que la vamos a meter mientras se está haciendo en una redecilla, de manera que vaya desprendiendo los aromas. Luego, en cuanto a las especias, va a llevar una guindillita, ya veremos a ver cómo, si le ponemos un par de ellas o tres, clavo, llevará también pimienta negra entera, pimentón de la Vera, un chorrito de aceite de oliva bueno, un toquecito de manteca colorada también ibérica, muy rica, la sal, y al final le vamos a poner otra novedad también que no llevaba antiguamente, que es un poquito de jamón. Y el menudo es que además no se queja, lo recibe con muy buena gana y le da muy buen gusto, porque a todo lo que se le ponga un puntito de jamón, pues le cae extraordinario. Así que vamos a empezar. A mí me gusta darle una pequeña cocción a la manita para que suelte las impurezas, que ya tenemos el agua aquí preparada, para que suelte las impurezas. Bueno, está Carmen, que es mi prima hermana, que ya está, ella es una gran cocinera, mucho mejor que yo. Lo que pasa que, bueno, que hemos tenido hoy a bien de formar a dúo este guiso, que lo merece, porque el menudo realmente es sencillo, pero como toda la cocina es sencilla, en este caso sí tiene mucha más elaboración que otro tipo de guisos, ¿no? Así que hemos puesto la manita aquí para que se cueza un poco, que pierda las impurezas, y ahora ya prácticamente la vamos a trasladar a la olla después de ponerle el menudo de fondo. Vamos a ir ya poniéndole, vamos a ver,
1: esto es partiendo la cebolla.
0: 1,5 kilos de menudo que está repartido entre distintos tipos de los intestinos, no me sale la palabra.
1: Intestinos.
0: Vale, 1,5 kilos de garbanzos, va a llevar también 1/2 kilito de garbanzos. Yo le voy a pasar ya también la manita. ¿Dónde está la cuchara de palo?
1: Aquí. Te voy a partir la cebolla y el ajo muy chiquitito.
0: Sí,
1: ¿puedo
0: sí.
1: pasar para allá?
0: Sí, sí.
1: Es que no quepo. Ay, gracias.
0: Le vamos a poner la manita, que está dura como una piedra, ahora más que antes, creo.
1: Sí.
0: Así. Le vamos a poner la manita. La manita, ya digo, es una... no era tradición antiguamente de ponerla. Sí, es verdad que también al menudo le da mucho gusto y le da mucha gelatina, le pone mucha gelatina a los morros, que también es una parte de la ternera, la careta de la ternera, que aquí en esta zona no se suele usar mucho, no se suele elaborar mucho la cocina, porque y además las carnicerías no suelen tenerla, tienen que encargarla con mucho tiempo. Bien, entonces, vamos a ponerle el tomatito. La vamos a enjuagar, dando un enjuagadito. Un pimientito italiano, su tomate. Y le vamos a ir poniendo ahora ya los garbanzos.
1: La cebollita muy partidita, ¿no?
0: Sí, ahora se le echa la cebollita encima. ¿Esto se puede apagar, Carmen, el agua?
1: Sí, sí, sí, lo apago yo.
0: Vamos a ponerle los garbanzos, que los garbanzos están extraordinarios. Vamos a ver si no nos va a rebosar, porque también
1: a ver, creo que a lo
0: vamos
1: mejor
0: a hacer
1: es mucho,
0: una olla pequeña, no muy grande.
1: Vale.
0: A ver.
1: Voy a ponerte la cebolla, ¿vale?
0: Vale, la cebollita. Y le vamos a echar un chorrito de aceite, que también lo tiene que llevar todo cualquier guiso que se precie, el aceite de oliva maravilloso.
1: Yo a la berza le pongo una poquita también, un poquito de aceite.
0: Sí, siempre hay que llevarlo. Yo no sé
1: gotita,
0: el aceite si al final se nota, pero solo el hecho de ponerlo ya tiene su valor.
1: Ya.
0: Porque algo más rico que el aceite. Le vamos a poner unas pimientitas enteras.
1: Estoy llorando un poco.
0: Son 3 clavitos. El clavo da muchísimo sabor. Hay que tener cuidado con él también para que no se coma, pero yo creo que va a ser suficiente, va a estar bien. Bueno, yo ahora le vamos a poner el agua y vamos a ponerlo a empezar a cocer. Y ahora vamos viendo un poquito y ya le pondremos el pimentón, la sal y lo que falta.

0: La morcilla y el chorizo, como dije, se pondrá al final del todo.
1: ¿Y la mantequita?
0: Y la mantequita se la podemos poner ya. Un
1: Vale.
0: toquecito de
1: Toma.
0: manteca. Sí, le va a venir bien para que vaya cogiendo. Qué bien huele. No mucho. Porque otra de las cosas también hoy en día que tenemos que cuidar es la cantidad de grasa, ¿no? Aunque la grasa del menudo no es una grasa especialmente nociva para la salud, porque es la gelatina parece ser y todo lo que últimamente escuchamos y los que nos gusta un poquito esto, los aficionados, y dicen los grandes cocineros, pues que la gelatina, el colágeno, lo que suelta, pues son muy beneficiosos para la salud. Entonces, en este caso, el menudo no es tampoco un guiso que sea al que haya que huirle, porque piense que con eso vamos a coger unos cuantos kilos, que es lo que todo el mundo teme o tememos. Venga, vamos a ponerlo. Y ya cuando eso empiece a coger fuerza, la cocción. Luego me gusta a mí ponerle el pimentón, ¿vale? Y también le vamos a poner una matita de perejil, maravilloso también, que tiene, muy, muy bueno, que tiene una hoja
1: Ahora te
0: maravillosa el
1: doy la gasa
0: perejil.
1: para que lo envuelvas.
0: Y esta hierbabuena también, que es cortada de las macetas de la casa, que tiene una intensidad de sabor estupendo. Luego también guardaremos algunas hojitas para la hora de servirlo, que lo vamos a hacer en una olla rápida, ¿no? Lo cual, porque bueno, ahora mismo, tal como lo hemos planteado, pero claro, el menudo estaría muy bien siempre hacerlo a fuego muy lento en una olla tradicional y dejarlo todo el tiempo que te pida él, ¿no? Pero en este caso, lo otro, lo que es más romántico, ¿no? De ser bueno hacerla
1: Sí, es
0: en
1: verdad.
0: una olla tradicional, de tenerla todo el día guisándose y tal, pues bueno, tiene también su puntito, que es lo bonito de la cocina también, con tiempo y con ganas de recrearte en lo que estás haciendo, ¿no? Ya ha arrancado el hervor, le vamos a poner sal, antes le pusimos un poquito, pero le vamos a poner un poquito más de sal. Le voy a poner también ahora el pimentón y le vamos a poner también unas hojitas de laurel, que esto tampoco le viene mal. Le vamos a poner el pimentón. Ya eso va al gusto. Yo también rectifico de pimentón porque a mí me gusta que esté bien rojo. Pero luego el chorizo, tanto el chorizo como la morcilla, le va a dar color. Porque un menudo que esté pálido, eso sería un menudo del oeste. No sería un menudo de aquí del sur. ¿Qué me falta? Esto, que es el atrezzo de la peluquería, que acaba de llegar ahora mismo, recién hecho, este moñete de hierbabuena y perejil. Y se lo vamos a poner aquí para que vaya cogiendo sabor. Ahora ya vamos a cerrarlo y vemos luego cuando abramos a ver cómo está. Rectificaremos de todo un poco. Y añadiremos la morcilla y el chorizo.
1: Hola,
2: Calidad,
1: sorpresa.
2: calidad
1: ¿Tú vienes a
2: perfecta.
1: por el menudo, quizás? No.
2: Yo vengo con los olores del menudo,
1: Qué bueno toda la
2: desde
1: cabeza.
2: la Real Escuela está oliendo a menudo. Maravilloso. Oye, muchísimas
1: El
2: gracias
1: cocinero está en la cocina.
2: por habernos recibido aquí en tu
1: Bueno,
2: casa,
1: no
2: a boca
1: sería
2: llena.
1: la primera vez, ¿no?
2: No es la primera vez, pero bueno, con cámara ya es distinto. Y
1: Es
2: Paco
1: que
2: Camas haciendo menudo aquí en
1: Paco
2: casa es la
1: Cama.
2: primera vez también, ¿no?
1: Bueno, es que somos familia.
2: Ya sé que
1: Tú lo
2: sois
1: sabes.
2: primo.
1: Pasa, pasa.
2: Esto huele a familia. Huele a
1: Gracias.
2: familia.
1: Gracias. Que no se pierda eso
2: No,
1: nunca.
2: por supuesto, pasa por ahí. Buenas tardes.
1: Aquí lo.
2: ¿Se puede?
0: Adelante.
2: Oh, qué aroma.
0: Es que me habéis cogido aquí en un
2: Qué
0: momento.
2: aroma, qué olores.
0: Me habéis cogido en un momento que estoy en el quirófano.
2: ¿Qué está
0: Porque
2: con...?
0: estoy con la manita que la he deshuesado.
2: ¿Ha sacado las manitas de cerdo del
0: Sí,
2: menudo
0: del menudo,
2: y le
0: sí.
2: quita el huesecito porque tú no quieres que se
0: Porque no,
2: quede?
0: porque hay personas que se los empastes se los parte.
2: Ah, claro, lógico. Esto no, como el botillo de... ¿eh? El botillo de león,
0: No,
2: ¿no?
0: igual, ¿no? Entonces yo se la partí un poquito, queda deshuesadita y así cuando tú te metas esos garbanzos que va a conocer ahora mismo
2: Oye, bueno.
0: con todas estas cositas.
2: Oye, os he dejado solo

0: esta mañana en la elaboración, creo que te deja en buenas manos, porque tu prima de esto también entiende, ¿no?
1: Hombre, yo ya he dicho que la cocinera es mi prima.
0: Sí.
1: Y además, la verdad que esto, yo tengo la especialidad en el menudo, pero no estoy homologado a nivel más internacional.
0: Tú no estás homologado oficialmente, en tu casa tú haces lo que te da la gana. Y aquí no dejas una cosa en tu casa.
1: Pero no estoy homologado. Entonces, ella me va a ayudar para homologarme a nivel internacional.
0: ¿Esta receta es familiar?
1: Sí, esta es la receta que me dejó mi madre.
0: O sea, tu madre hacía menudo así, tal cual.
1: Bueno, sí, así.
0: Y lo de sacar la manita, deshuesarla.
1: No, y esas cosas son modernas, buen hijo.
0: Ah, o sea, que ella la echaba con todo su avión, ¿no?
1: Claro, que ya nosotros le vamos poniendo cosas y,
0: sí,
1: y tal, ¿no? Y ahora le vamos a poner choricito.
0: Espérate, ¿y qué tenemos? ¿Esto qué es?
1: No, esto es una receta que...
0: que tú le pones una muñequita, ¿no? Para meterle
1: la hierbabuena y el perejil. Ya se la hemos sacado.
0: Claro, este es el aroma que tiene hecho.
1: A que huele a menudo.
0: Wow, huele maravilloso. Como sepa igual que huele, has triunfado una vez más, Paco.
1: Vamos a ver, bueno. Ahora, en fin, yo no sé si puedo alcanzar las notas más altas.
0: Mira,
1: estoy un poco...
0: Hay gente que opina...
1: Pero sí te digo, está en tono menudo. O sea, la sinfonía es de menudo. Tú hueles a menudo.
0: Y se ve.
1: Y ahora la morcilla es fundamental, porque la morcilla...
0: La morcilla se la metes al final con el chorizo.
1: Sí, al final, sí.
0: Porque como es
1: pero
0: un
1: antes le voy
0: está,
1: a dar, porque ¿no? Mira, tengo aquí una piedra de molá,
0: ¿sí?
1: que es artesana, que este me la no lo regaló. Un poquito así, para que veas más que nada la piedra.
0: Sí.
1: Y vamos,
0: ¿quién te regaló la piedra?
1: La piedra la hizo mi hermano, que se la regaló a ella, curiosamente.
0: ¿Anda? ¿Todo queda familia?
1: Hizo, sí, sí. En este caso, sí, nos salió barata.
0: Y ahora le metes la morcilla un taquito nada más, ¿no? Me imagino la morcilla entera, ¿no?
1: Unos cuantos taquitos, ¿no? Vamos,
0: sí.
1: Sí, había que limpiarlo. Pero mira ahora la morcilla, que es de Melgar, que a mí me gusta mucho esta morcilla.
0: Esa es de Ronda.
1: De Ronda.
0: La provincia de Málaga, serranía malagueña, la verdad es que hacen buenos embutidos.
1: Hombre, ¿no? Hacen buenos, sí, aquí también.
0: En Aoján.
1: Se tienen experiencia aquí también, sí. Toda la parte nuestra de la sierra también hace
0: indudablemente, buena. Indudablemente.
1: Pero bueno, esta morcilla no le envidia. Tú sabes, tampoco uno le va viendo la matrícula, aunque esta morcilla sí me gusta a mí comprarla siempre.
0: Esta es de manteca, de sangre, de,
1: sangre
0: y de manteca.
1: Que no es de arroz, que no es de arroz.
0: Exactamente, no, de arroz aquí, de morcilla de arroz aquí.
1: El arroz para los coreanos, ¿no? Que también está bueno.
0: Y le metes ya ahí encima,
1: sí,
0: tal
1: yo
0: cual.
1: Sí, vamos a dejar 5 minutitos. Para
0: la
1: que...
0: no le das mucha vuelta para que
1: no
0: se
1: ya
0: deshaga.
1: No marearla. No la vamos a marear.
0: Oye, menudo tiene un aspecto extraordinario. Y el chorizo poquito, también, sí, la misma cantidad.
1: Un poquito
0: más
1: de chorizo, sí.
0: ¿Y esto
1: sí
0: lo dejas cuánto tiempo reposando ahora?
1: De un ratito, dejarla que repose.
0: Sí.
1: Porque, hombre, también tenemos que decir que eso va a estar mucho más bueno mañana. Eso lo sabes tú, ¿no?
0: Indudablemente, el reposo del menudo de más de 24 horas es garantía. No vamos a tener aquí reposo de 24 horas, pero yo lo veo muy subidito de tono, lo veo con el caldito peso.
1: Sí, ahora lo vamos a probar y le vamos a mandar una prueba al cuartel de artillería para que vean.
0: Sí.
1: A ver si el coronel le da el visto bueno.
0: En el cuartel de artillería nunca se comió bien, ¿eh?
1: ¿No?
0: No. Bueno, hay quintos ahí que hablan, dicen barbaridades de su época de servicio militar que no han comido peor en su vida.
1: Qué guasa.
0: Y nos vamos a ahorrar los detalles.
1: Qué guasa. Bueno, yo creo que ya esto lo vamos a dejar un poquito así, ¿no?
0: Qué bueno.
1: Y vamos a darle su tiempecito. Mientras tanto, también vamos a hacer una cosita.
0: La olla las aprovecha bien, ¿eh?
1: Sí, la olla
0: hasta
1: está a los filos. Está hasta los bordes. Y ahora vamos a hacer una cosita que también es importante, que nos vamos a tomar una copita de fino en rama.
0: Hombre, maravilloso.
1: De fino en rama y vamos a brindar por nosotros.
0: Qué maravilla.
1: Por todos los jerezanos y por salud.
0: Por los gaditanos, por los andaluces
1: nosotros,
0: y por todo el que disfrute con
1: la comida.
0: Por
1: España y la humanidad.
0: Y por el menudo.
1: Y por el menudo, que le vamos a poner un poquito, esto no es obligatorio, pero
0: ¿no?
1: Tampoco lo vamos a dejar a dos velas. Nada más.
0: ¿Tú le metes un poquito ahí?
1: No, nada más que para que él no se sienta tampoco desplazado.
0: No, está bien. ¿Sabes que hay quien le pone a los guisos, cualquier guiso, yo no sé si el menudo también lo aceptaría, un chorroncito de brandy?
1: Hombre, el brandy le cae bien a todos.
0: Y le da al final una cosita,
1: todo,
0: muy superficial.
1: Salud.
0: Salud.
1: Salud.
0: Un menudo recién hecho tiene su riesgo. Le falta el reposo.
1: Claro, le falta el reposo. Sin reposo no sé.
0: Le falta reposo, pero a mí el color me parece muy fiable. ¿Eh? Y el aroma no te cuento.
1: Huele

0: Huele a menudo, huele a menudo. Huele a menudo. Ya después ya cada uno recordará al menudo que le venga bien.
1: Veo que tiene, como siempre, como los menudos que tú haces, más casquería, más carne que legumbres.
0: Sí, a mí me gusta. A mí me. Legumbre.
1: Plato.
0: Es que ese es para ti, Eugenio.
1: ¿Este es
0: Cuéntalo
1: para
0: tú.
1: mí? ¿Sí?
0: Claro, ya que está servido.
2: Claro,
1: Bueno, venga,
2: esto,
1: pues ya está.
2: esto te lo limpio un poquito porque es que la verdad,
1: Venga.
2: si no queda muy feo. Ahí.
1: Ahí está.
2: Ahí va.
0: A mí la morcilla me gusta, ¿eh?
2: Pues ponte, ponte.
0: Morcillita.
2: Ponte.
0: Vamos a ver, y esto, eso es lo que tú dices, que esto mañana es cuando
2: Esto
0: esto.
2: mañana podemos invitar a la calle entera.
0: No, la calle no, porque nos va a faltar.
1: El menudo a las 24 horas está mejor, pero a las 48 está mejor todavía.
0: Todavía mejor.
2: Voy a limpiar el plato.
1: Bueno, hay que tener en cuenta entonces que el menudo le va a faltar reposo, lo cual
0: Sí.
1: dificulta mucho más
0: ¿Tú vas a querer
1: su.
0: un poquito de tinto, Carmen?
2: Yo sí.
0: ¿Te tomas ese restito y te sirvo ahí
2: Muy
0: mismo?
2: bueno, sí.
0: Mira, vámonos, que
1: El
0: nos vamos.
1: toquecito de hierbabuena es maravilloso.
0: Manolete.
2: Perdón.
1: Bueno, se acabaron las pruebas.
0: Y luego el pan, es que el pan maravilloso también. Te voy a decir una cosa. También, Carmen, me acerca la copa, te voy a poner un poquito de tinto.
2: Vale,
0: Quieto,
2: sí,
0: quieto.
2: sí.
0: Uy.
2: Vale.
1: El aroma que tiene el menudo de la hierbabuena infusionada, le has quitado la hierbabuena y ahora le pones esto como una
0: Sí,
1: nota de color,
0: hombre,
1: ¿no?
0: siempre le da un colorcito,
1: Bien.
0: ¿no? Y siempre una aromita le da.
1: Mira, vamos a
0: Aquí
1: ver
0: se entra ganas de comer.
1: la salsita para hacer un menudo a que le falta
2: Recién
1: reposo y
2: hecho,
1: todo.
2: creo que está muy
1: El
2: bien,
1: menudo
2: ¿eh?
1: está en la salsa está muy
2: Ah,
1: bien.
2: espléndido. Está regio, Paco.
1: Sí.
0: Mmm.
1: La salsa está perfecta.
2: Pero
1: Vamos a
2: bueno,
1: ver
2: de verdad, ¿eh?
1: ahora.
2: Te ha salido fenomenal.
0: ¿Cómo prima?
1: ¿Qué mano?
0: Sí.
2: Pero vamos. Para poco tiempo, lo has hecho en poco tiempo. Lo has hecho en muy poco tiempo. Eso no es tiempo para hacer menudo.
1: La garbanza está muy,
0: La
1: muy
0: garganta.
1: tierna. Venía entera, no venía de bote cocida ni
0: No,
1: nada.
0: no, no, esta no, esta se ha cruzado el chef.
2: Se ha cogido aquí.
0: Esta garbanza es de buena familia, bueno.
1: Me parece que el menudo está.
2: Paco, de verdad,
0: Yo creo que está
2: de lo
0: bueno.
2: bueno,
0: Está
2: bueno.
0: bueno, pero
1: Muy
0: bueno, hay
1: bueno.
0: que esperar mañana que cómo está, ¿no?
2: Mañana o
1: Sí,
2: dentro de
1: pero
2: un
1: mañana lo
2: rato,
1: podemos
2: es que.
0: esperar. Está recién hecho,
1: Mira,
0: Carmen.
1: cómo se
0: ¿Cómo
1: me
0: bebe? Mira cómo
1: pegan
0: bebe.
1: los
0: Sí, ¿verdad?
1: labios. Mira cómo se me pegan los labios por el colágeno, ¿no? Que también está presente.
2: Qué bueno.
0: Tú sabes que me gustan a mí mucho también los rabanitos con esto. Pero ahora no hay rábano.
1: Paco, esto de que se pierda el menudo es una pesadilla, ¿no? Para todos los que nos pirramos por este plato.
0: Vamos a ver, el menudo está entrando lentamente, pero está pasando como el flamenco, ¿no? En las universidades de California y todo eso. El menudo hay que dar un empujoncito porque hasta ahora nuestro compatriota, que es un excelente cocinero como es José Andrés, no ha hablado del menudo porque él no ha guisado el menudo todavía. El día que él guise el menudo,
2: Va a morir.
0: lo ponga en la Universidad de Columbia, no va a haber menudo para pa abastecer.
1: Le va a llegar el vídeo este, ¿eh? Le va a llegar el vídeo y la reivindicación de Paco. Yo me voy a encargar.
2: Pero ¿tú crees que los norteamericanos comerían esto?
0: Bueno.
2: Un sector muy pequeño.
0: No, sí, muy
2: Ellos
0: poca gente,
2: mueren.
0: ¿no? Porque
1: Oye, el jamón ibérico no le van a comer la vida y de jamón ibérico se ponen ahora
2: Ya.
1: cualquier tipo de convención,
2: Ya.
1: cualquier tipo de fiesta de postín.
0: Sí,
1: Hay un cortado de jamón español,
0: sí,
1: ¿eh?
0: sí, sí, sí. Pero lo que pasa es que la casquería es
2: Pero la
0: verdad, la
2: casquería
0: casquería no es
2: es muy complicado.
0: muy común de comerlo. De
1: La
0: comerlo,
1: casquería no es delicatessen en la gastronomía francesa mundialmente
0: fíjate tú.
1: reconocida, ¿eh?
0: Absolutamente.
2: Hombre, ellos hacen un guiso que se llama. ¿Cómo se dice cara en francés? No sé qué de bo. Cara de vaca. Es un guiso de morro de vaca. Muy, muy típico de Francia.
1: Maravilloso. Es que no hay nada más sabroso en la
0: Yo creo que
1: casquería que en un morro.
0: nosotros los españoles somos los que menos desaprovechamos las cosas, yo creo.

0: aprovechamos, no, que los que más aprovechamos. Los que más aprovechamos. Todo. Porque, por ejemplo, el otro día se hablaba del tema del pulpo, ¿no? Que se ha universalizado de una manera el pulpo. Hay un consumo de pulpo masivo, no hay bar que no haga pulpo. Y viene mucho pulpo de Escocia, de la parte norte del Atlántico. Y ellos allí, por lo visto, no lo consumen. Nos lo venden a nosotros. No tienen costumbre de comerlo.
1: Pues mira, en Galicia, en Galicia se llama pulpo del Golfo de Cádiz.
0: Bueno,
1: porque tampoco hay pulpo.
0: No, es que queda, pues es que hay mucha gente comiendo pulpo. ¿No?
1: A los caladeros, a los caladeros. ¿Eh?
0: Bueno, que es que de aquí a un siglo o dos tenemos tentáculos, o sea, porque el pulpo. Comemos tanto pulpo.
2: Es que es muy inteligente.
0: Es de los más inteligentes que hay.

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0: Yo creo, y además Miguel López Iturriaga lo defiende en su último libro, tenemos que apostar por la gastronomía clásica, por la base, por los
1: Claro,
0: guisos. Está muy
1: bueno,
0: bien,
1: es que
0: está muy bien que nos encante el sushi. Yo no te digo que no nos tenga que gustar el
1: totalmente
0: sushi,
1: está bueno.
0: pero no podemos poner sushi por encima de la tradición culinaria riquísima que tenemos en este país.
1: No, y además está cantado que vamos a volver a eso.
2: Esta
1: Ya
2: mañana
1: tanta mezcla, es que no, no.
2: he oído una noticia que ya el vegano no se lleva tanto. Entonces está saliendo, han dicho el nombre, pero soy incapaz de recordarlo. Tiene otro nombre que es un vegetariano o vegano que se permite de vez en cuando comer carne y pescado. Y ya está teniendo una cantidad de adeptos enorme esa nueva tendencia.
0: Eso os gusta bien a mí. Yo a los veganos les digo, si inventáis el vegano con chicharrones, yo me apunto.
1: Totalmente, vamos.
0: El veganismo con chicharrones me apunto y con menudo también, yo menudo. Me parece una opción, porque cada cual es libre de hacer lo que quiera, ¿no? Pero, bueno, yo no estaría dispuesto a perderme.
2: Hay que respetar.
0: Sí,
2: Mi hijo es
0: faltaría más.
2: vegetariano total, no come huevos, no come pescado, no
1: Menudo,
2: come nada.
1: Eugenio, fíjate, tiene un toquecito antiguo. Tiene un gustito antiguo, a mí tiene, me da un gustito antiguo.
0: Mira, yo el clavo que te he visto antes, que era uno de los ingredientes que le había metido tres clavitos, no se lo veo por ningún lado porque el menudo es muy potente para que un clavo tenga que sobresalir. Es muy
1: El
0: complicado.
1: clavo da mucho sabor, ¿eh?
0: Pero a mí,
1: El
0: sin
1: clavo
0: embargo, no me aparece el clavo por ninguna
1: no, no
0: parte.
1: aparece, no, no, no,
0: La
1: no, no sé.
0: cayena sí, por la sensación que
1: Yo
0: tienes
1: no podría saber si el
0: ¿Eh?
1: clavo cómo incide, pero te digo que este guiso
0: Sí.
1: tiene un toque de antiguo. Un toquecito de antiguo. A mí me lo sugiere, ¿no?
0: En
1: No es una
0: conjunto.
1: cosita así. Sí, un plato antiguo de
0: Hombre.
1: comer. No está sofisticado. Está todo natural, a base de bien.
2: Lo que te ha salido es muy buena mezcla. Te ha salido muy buen melange, digamos, en la textura del mezclado le ha salido fantástico.
1: Bueno.
0: El envoltorio, lo que te envuelve en la boca de todos los ingredientes, es maravilloso. Mira, hace unos meses en Mantua, el menú caliza de Israel Ramos, que se hace un cocinero maravilloso, restaurante, había un menudo de choco metido en menudo, pequeñito, era un pase de 20 platos, no te puedo poner una, pero tenía lo que tiene que tener. Y tenía, sobre todo eso, sabor antiguo.
1: Hombre, que son muy buenos cocineros,
0: Sabor antiguo.
1: saben sacarle la esencia a las cosas.
0: Sí.
1: Yo soy también, me valoro mucho la cocina que hacen estos grandes cocineros, ¿no? Lo que
2: Todos los
1: pasa,
2: camareros probablemente te piden
0: total,
1: lo que pasa que claro, que ya a cualquier sitio que va, en cualquier sitio te ponen unos líos de líos,
0: totalmente.
1: grises.

0: No, que tú, ya no sabes qué está comiendo, ¿no?
1: Totalmente.
0: Y todo está justificado, con no sé cuánto, que si la baja temperatura, que si, tú sabes, que tiene fiebre la veneña, un lío muy grande. O sea que, no, hay que, yo creo que va a volver la cocina más tradicional. Seguirá esta, que tiene que seguir porque es la punta de lanza de la creatividad, ¿no? Y de la innovación. Sí. Pero no por mezclar muchas más cosas, yo creo que la alimentación.
1: Yo me voy a permitir una frase muy grosera y menos comiendo, pero Santi Santa María decía, está muy bien las innovaciones, pero la alta cocina también se defeca, ¿eh? Que es que parece que la alta cocina se...
2: Cogen con un papel de fumar.
1: Claro, también se defeca, o sea, quiero decir, al final el proceso es el mismo para todas, ¿no? Yo aquí, sinceramente...
2: Yo creo que son experiencias que hay que vivir.
1: Sí,
0: sí, yo estoy de acuerdo, sí.
2: Una o dos veces.
0: No, no, yo... La escasa,
1: no, no, o la vez que quiera.
0: La escasa momento en que he podido ir, no mucho, alguna vez he ido, recuerdo cosas para siempre. Recuerdo sabores, recuerdo cosas para siempre.
1: Siempre. No, no, no. Porque es una experiencia. Ya te digo, el otro día en Mantua, 20 pases. ¿A cuál me
0: pasa? Que o sea, claro, que eso, una no maravilla. Está, eso no está...
1: Eso es una cosa excepcional. Que yo creo que esa mentalidad, hablando de Francia, antes de la gastronomía francesa, la familia francesa todo el año reúne un dinerito para un día especial, un cumpleaños, un santo, unas navidades, darse el gustazo de irse la familia a un restaurante Michelin y disfrutar de esa experiencia. Mm. Ese es el cambio de mentalidad que aquí todavía
2: no,
1: por darse.
2: No se tiene, no.
1: Y yo creo que es bueno, o sea, lo que dice Paco, una gastronomía no invalida a la otra, son perfectamente complementarias. Mm. La alta cocina no es para diario.
2: No, pero...
1: Esto sí, a ver, diario, un menudo, ojalá fuese, tampoco hay que abusar, pero creo que la cuchara tiene un valor intrínseco, imbatible, el estofado, el guiso...
0: El nivel de satisfacción, el otro es muy sofisticado, es más cerebral, es más de decir, oye, más reposado, es una lectura más difícil, ¿no? Este es más inmediato, este te llena y tú dices, oye, me he quedado, que quita sentido, o sea, qué bueno, qué rico, ¿no? Pero claro, es más inmediato, ¿no? Pero lo otro, bueno, no hay que quitarle su importancia, pero no todo el mundo puede hacerlo tampoco, ¿no? No todo el mundo
2: puede hacer...
1: Totalmente.
0: En esos tinglados tan gordos de
1: no, pero bueno, si te lo tomas como algo, igual te vas un fin de semana a Benidorm, te vas un fin de semana a la Costa del Sol, te pegas un homenaje un día, si realmente es algo que te valore, pero no te importa, pues evidentemente no. Pero yo creo que ese es el cambio de mentalidad un poquito que se impone. Ha sido un verdadero placer, Carmen, gracias por ejercer de anfitriona con este menudo con mayúscula que nuevamente ha vuelto a abordar Paco Camas, demostrando que eso no fue flor de un día, que no sonó la flauta,
2: lo hace de muerte,
1: que sabe muy bien lo que tiene entre manos,
2: es verdad.
1: Y que hemos disfrutado enormemente con este plato de cuchara que para mí es el príncipe de la cajería, que es el menudo, el príncipe o el rey incluso. Paco, enhorabuena.
0: A ti muchas gracias. Para mí es un placer poderlo compartir.
1: Porque sí, porque realidad, esto es dominio público ya.
0: Porque en realidad, hombre, no sé, ya digo, no tampoco es ponerse muñitos, ¿no? Pero sí me gusta ponerle gusto y afán a las cosas, ¿no? Y yo disfruto tanto con la comida. En este caso hoy también ha sido un día especial porque, bueno, he tenido también a mi prima acompañándome y...
2: De pinche.
0: No, ella es una gran cocinera.
2: No.
1: Es una gran cocinera.
2: ¿No ha hecho nunca un menudo bueno?
1: Ha sido una gran profesional toda
0: hace
1: su
0: cosas
1: vida
0: muy buenas.
1: Como galerista de arte, de las mejores de este país.
2: De Andalucía.
1: Ah, bueno. Gran galerista, pero verdad que luego era una cocinera excepcional y yo lo he podido comprobar y disfrutar también.
2: Bueno, pero disfrutado mucho.
1: Tiene que haber algo genético aquí, una conexión.
2: Ha sido aficionado toda la vida, de mi familia, mi prima, y todavía le ha gustado
0: hacer
2: unos guisos estupendos, porque además ellos tenían un coto de
0: del campo, de mucha cacería.
1: Mucho conejo de monte, mucho liebre.
0: Mucho conejo, entonces no había chuleta de vaca.
1: Pero había cachuela de conejo.
0: Cachuela de conejo. Un plato exquisito, las cachuelas de conejo.
1: Maravilloso.
0: Oye, ¿quién la hizo? En un restaurante de aquí de Jerez tiene el de la piedra.
1: Sí.
2: Ah, qué bueno.
0: Sí, las tiene, porque yo me extrañé muchísimo un día que fui. Una... De cachuela, digo, sí.
2: Sorfales con aromo, bueno.
0: Oh, los sorfales ya, ¿no?
1: Bueno.

0: por este, bueno, salud. Por este menudo, por el cocinero.
1: Sobre todo por disfrutar de la comida y de lo nuestro.
0: Y por ustedes, que el menudo es patrimonio de todos.
1: De la humanidad.
2: Pues después de 40 minutos, mira cómo han quedado. No tan bueno, hijo. Voy a probar la cercita porque de él no lo voy a partir. ¿Vale? Vamos a ver. Ah, impresionante, pero impresionante. Bueno, pues esto es. Fíjate que eran medianitos, que no eran muy grandes, muy grandes. Mira cómo se han quedado. Bueno, pues ya estamos otra vez aquí con otra recetita de estas de aquí de nosotros. Pues esta es la receta de hoy. Hoy vamos a hacer unos voladores rellenos, ¿vale? Aquí los voladores por ahí afuera no lo conocen, pero aquí eso se llama pota. Y las recetas tradicionales son calamares rellenos, ¿vale? Pero los calamares ahora están a 25 euros el kilo. Muy caro. Pero vamos, los voladores se hacen mucho aquí en la provincia de Cádiz y aquí de Jerez. Bueno, pues esta es la receta de hoy. Pues yo os digo siempre, pues si os gusta esta receta y le gusta a ustedes, pues suscribirse, compartir, darle me gusta, todas esas cositas. Pues ya está, ahora les digo a ustedes los ingredientes y empezamos con la receta. Espero que os guste, ¿vale? Y feliz Navidad a todo el mundo, porque ya dentro de nada estamos ahí, las zambombas, todas esas cosas. Venga, hasta ahora, hasta ahora. Bueno, pues ya estamos aquí con todos los ingredientes. Mira, hemos picado las patitas de los voladores, lo hemos picado. Hemos picado dos cebollitas, dos huevos también lo hemos cocido y lo hemos picado. Un par de dientes de ajo, el huevo que tengo aquí para hacer la masa. Pan rallado y perejil. Perejil fresco no tenía, tenía seco, pues ya está. Lo primero que vamos a hacer ahora, vamos a echar las patitas y vamos a hacer ahora mismito el relleno. ¿Vale? Esto es para el fregado. Vamos a hacer una cebollita. Aquí. Vale. Lo removemos un poquito. Que con esto vamos a hacer todo el relleno. ¿Vale? La cebollita la hemos picado muy bien. Le vamos a echar el ajito. Ahí picadito, esto para el lavado, esto también. Vamos a removerle un poquito esto, el relleno este de esencia. Eso es, las patitas, todo. Vamos a echarle el huevo. Bueno, son dos huevos.

vamos a echarle su sal, una miguitita de sal, porque para que sepa sabroso. Vamos a echarle la pimienta, a mí siempre me gusta pimienta, esto es opcional, cada uno puede echar lo que, vale, esto lo apartamos, vale, y ahora le vamos a echar un huevo, esto para la basura, voy a limpiar un poquito las manos, vamos a echar un poquito de perejil por aquí, vale, ya está, y lo vamos a mover todo, con su huevo, y eso lo movemos todo, esto es el relleno, que vamos a echar los calamares, no, a los olores. Para darle un poquito de consistencia a esto, no está tan líquido, ¿vale? Vamos a echarle un poquito más de pan rallado, vale. Se hace una masita, eso es. Pues ya con este poquito de pan rallado. Bueno, pues ahora vamos a

a rellenar lo que son los voladores, ¿vale? Lo cogemos aquí así, y ahora con mucho cuidadito, lo vamos rellenando poquito a poco. Se cae ahí en el recipiente este, ¿vale? Vamos rellenando aquí con mucho cuidadito, ¿vale? Esto tiene un laborioso, yo tengo mis manitas limpitas, y no hay problema, ¿vale? La vamos rellenando ahí muy poquito a poco. Y una vez que lo tengamos rellenado, le ponemos un palillo. Aquí. Eso es. Y lo ponemos aquí, ¿vale? Pues dejarme que yo rellene todo y seguimos con el siguiente paso, ¿vale? Venga, hasta ahora. El aceite, y vamos a echar la cebollita.

Bueno, pues ya nos hemos tirado 5 minutitos, posando lo que es la cebolla, ¿eh? Y ya le vamos a echar dos tomatitos. Le echamos una cebolla grandecita, ya le vamos a echar dos tomatitos, y esto lo vamos a dejar posar, ¿vale? Le vamos a echar un poquito de lo que es un poquito de sal, ¿vale? Y un poquito de pimienta recién molida. Vale, y esto lo vamos a dejar posar otros 5 minutitos, ¿vale? Y seguimos con la receta. Bueno, pues ya le hemos tirado 5 minutitos los tomatitos y ahora lo que le vamos a echar es el relleno que nos ha sobrado, ¿eh? Fijaros, ahí está toda la esencia le vamos a echar el relleno que nos ha sobrado. Y vamos a tirar ahí un ratito y que se vaya integrando. Mira, ya esto huele, oh, cómo huele esto, porque claro, las patitas están en crudas, ahora se tiene que hacer con los voladores, que ya yo no le echo más sal ni pimienta, porque ya cada cosa tiene su sal y su pimienta, ¿vale? Venga, y ahora le vamos a echar un vasito de vino loro.

queramos que se que el arcor se evapore, fíjate tú que el sofrito y las patitas y el huevo y todo, ¿cómo está? ¡Oh! Esto te quita todo sentido, de verdad. Bueno, venga, pues vamos a ir siguiendo. Ya como estáis, pues ahora le vamos a poner los voladores estos, aquí, encima. Esos 6, 3 para mí y 3 para la Sonia. Esto lo ponemos aquí. Esto lo ponemos aquí. Esto lo ponemos aquí. Y esto lo ponemos aquí. Vale, mira. Ahora le voy a hacer una poquita de agua, porque ni tengo fumé, ni tengo cardo de pusero. Entonces, le echamos un poquito de agua, ¿eh? Eso es. Y ahora esto que se vaya haciendo, ¿vale? Pues esto lo vamos a tener ahora mismito, ¿eh? Sobre unos 40 minutos, ¿eh? Que se vaya haciendo. A los 20 minutos así lo miramos y vemos cómo está. Le damos la vuelta a los voladores, ¿eh? Y lo vamos mirando, ¿vale? Pues 40 minutitos.

Ahora, ¿vale? Venga, pues nos vemos. Pues después de 40 minutos, mira cómo han quedado. No está bueno, hijo. Voy a probar la cercita porque no lo voy a partir. ¿Vale? Ya voy. Ah, impresionante, pero impresionante. Bueno, pues esto es. Fíjate que eran medianitos, que no eran muy grandes, muy grandes. Mira cómo se han quedado. Una cosa que también de los que yo decía a ustedes. Cuando se está guisando el calamar, ¿cómo se llama? ¿Eh? Los voladores.

Lo tenemos que pinchar para que no se me parta, no se explote. Lo pinchamos y el juguito de adentro se va saliendo para que no se explote, ¿vale? Venga, pues esto es la recetita de hoy. Espero que haya gustado, que si la hacéis, decírmelo. Y si le gusta a ustedes, pues suscribirse al canal, darle al me gusta y todas esas cositas, ¿vale? Venga, pues ya haremos otra recetita antes de Navidad, ¿vale? O lo peor, hago pestillo. Bueno, venga, hasta ahora, hasta ahora.

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2: Siete.

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Según el último censo, la población de Nueva York es de 8.042.783 habitantes. Tendidos en el suelo uno tras otro y calculando una media de 1,70 m de estatura por persona, la cadena llegaría desde Times Square hasta Karachi, en el Pakistán. Conozco estos datos porque trabajo en una compañía de seguros, la Consolidated Life de Nueva York. Nuestra compañía es una de las 5 primeras del país. La casa central cuenta con 31.259 empleados, cifra que sobrepasa la de la población de Natchez, Mississippi. Yo trabajo en el piso 19, en el departamento de pólizas, sección de contabilidad de primas, mesa 861. Me llamo C.C. Baxter. La primera C significa Calvin, la segunda Clifford, pero todo el mundo me llama Buddy. Estoy en la compañía desde hace 3 años y cobro $94.70 por semana. El horario de nuestro departamento es de 9:10 de la mañana a 5:20 de la tarde. En cada piso rige un horario diferente para que los 16 ascensores puedan trasladar a los 31.259 empleados sin embotellamientos. Por lo que a mí respecta, a menudo me quedo en la oficina a trabajar una o dos horas extraordinarias, sobre todo cuando hace mal tiempo. No es que yo sea un hombre ambicioso, es solo una manera de pasar el rato hasta que llegue el momento oportuno de volver a mi casa. Porque el hecho es que tengo un pequeño problema con mi apartamento. Yo vivo en el barrio este, a 4 pasos de Central Park, y hasta el mes de julio pagaba $80 mensuales de alquiler. Desde entonces pago 85, porque mi casera, la señora Lieberman, compró un acondicionador de aire de segunda mano. Es un bonito apartamento, no lujoso, pero sí acogedor. Para un soltero está muy bien.

0: único problema es que no puedo entrar en él siempre que quiero.
1: Basta, Silvia. Tenemos que irnos.
2: ¿Por qué tan pronto? Quiero tomar otro martini.
1: Por favor, Silvia, son las 8:15.
2: Tantas ganas de traerme aquí y ahora largo a toda prisa. Es humillante para mí.
1: No lo tomes así, preciosa. Es que le prometí al dueño del apartamento que nos iríamos a las 8:00.
2: ¿Qué dueño? ¿De quién es el apartamento? Vamos a ver.
1: ¿Y eso qué importa? De un pobre diablo de la oficina.

0: Buenas noches, señor Baxter.
1: Buenas, señora Lieberman.
0: Qué tiempo tan malo, ¿eh?
1: Sí.
0: La culpa es de esas porquerías que hacen en Cabo Cañaveral. ¿Se ha quedado cerrado fuera del apartamento?
1: No, es que espero a un amigo.
0: Ah.
1: Buenas noches, señora Lieberman.
0: Buenas noches, señor Baxter.

0: ¿Dónde vives?
1: Ya te lo he dicho, con mi madre.
0: ¿Y ella dónde vive?
1: En la calle 179, en el Bronx.
0: Bueno, te acompañaré hasta el metro.
1: Nada de eso. ¿Me darás dinero para tomar un taxi?
0: ¿Pero por qué diablos tenéis que vivir todas en el Bronx?
1: ¿De modo que ya has traído aquí a otras mujeres?
0: Claro que no. Soy un respetable hombre casado.

0: Hola, señora Dreyfus.
1: ¿Le ocurre algo?
0: Oh, no, es que se me ha caído la llave. Ah, aquí está.
1: Menudo jaleo se oía en su apartamento. Cuidado, no encuentre dentro ladrones.
0: Oh, no se preocupe usted, no tengo nada que pueda interesarles. Buenas noches, señora Dreyfus.

0: Siento molestarte, Woody, pero la chica se ha dejado olvidados los chanclos.
1: Señor Kirkeby, no es que me queje, pero usted prometió irse a las 8.
0: Lo sé, pero hay cosas que no pueden ajustarse a un horario fijo, igual que los autobuses.
1: Verá, en verano no me importa, pero en una noche así y sin haber cenado...
0: Sí, claro. A propósito, he hablado en tu favor con Sheldrake personalmente.
1: ¿El señor Sheldrake?
0: Sí, se han barajado nombres para un posible ascenso y le he hecho notar tus grandes aptitudes. Hace falta gente capacitada para ciertos cargos.
1: Gracias.
0: Tienes un gran porvenir, Woody, pero poco licor en casa.
1: Oh, sí, es que el señor Eichelberger, del departamento de préstamos, dio aquí anoche una fiesta.
0: Ya, compra vodka y vermut y pon mi nombre en las botellas.
1: Bien, pero recuerde que me debe 2 a 1.
0: El viernes te las pagaré. Ah, y no te olvides de aquellas galletitas de queso que solías tener, ¿eh?
1: Galletitas de queso.

0: Buenas noches, señor Baxter.
1: Hola, doctor. ¿Viene de alguna urgencia?
0: Sí, un tipo que al tomar el aperitivo se había ido tragando los palillos de las tapas.
1: Bien. Buenas noches, doctor.
0: Oiga, Baxter, a juzgar por lo que bebe, debe de tener usted los riñones de acero.
1: Pero si no soy yo. Verá, a veces vienen mis amigos a tomar unas copas.
0: Y además debe de ser un hombre de mucho aguante en todos los sentidos. Por lo que oigo a través de la pared, cada noche tiene juerga.
1: Lamento hacer tanto ruido.
0: Algunas veces son dos juerguecitas por noche. No abuse de la salud.
1: Bien, seguiré su consejo.
0: Oiga, Baxter, estoy haciendo investigaciones de anatomía patológica y me gustaría pedirle un favor.
1: ¿A mí?
0: Cuando haga testamento y al paso que va no lo demore, ¿le importaría dejar su cuerpo a la facultad?
1: ¿Mi cuerpo? Me temo que iba a defraudarles. Buenas noches, doctor.
0: Tómelo con calma, muchacho.

0: Una que se soltó el pelo.
1: Y tenemos ahora el honor de presentarles una película que ha marcado época. Greta Garbo, John Barrymore, Joan Crawford, Wallace Beery y Lionel Barrymore en Gran Hotel. 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

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Pero antes, un nuevo consejo de la segunda firma patrocinadora. Amigos, ¿se les descarnan a ustedes las encías?

0: ¿Diga?
1: Hola, Buddy. Estoy en un bar de la calle 61. Me he acordado de ti y se me ha ocurrido llamarte.
0: Muy amable, pero ¿quién es usted?
1: Dobbich. Joe Dobbich, de administración.
0: Oh, el señor Dobbich. No había reconocido su voz.
1: Es igual, Buddy. Pues como te decía, estoy aquí en un bar y he hecho una conquista.
0: Oh, no sabe cuánto lo siento, señor Dobbich. Me gustaría ayudarle, pero ya es muy tarde y ¿por qué no lo deja usted para otro momento?
1: Escucha, no puedo perder esta ocasión. Es una rubia imponente.
0: Es que ya estoy en cama y he tomado una píldora para dormir, de modo que perdone, pero no.
1: Oye, Baxter, en el informe mensual de eficiencia iba a ponerte entre los 10 primeros. No creo que quieras perderte esta oportunidad.
0: Naturalmente que no, pero ¿cómo voy a ser eficiente si no duermo lo necesario por las noches?
1: Solo son las 11. Ocuparé el apartamento una hora, más o menos.
2: Sola me aburro. ¿Con quién estás hablando?
1: Con mi tía.
2: Oh, conmovedor. Realmente conmovedor. Ay.
1: Lo dejaremos en 3/4 de hora. ¿Qué contestas, Buddy?
0: Me he quedado sin licores. No hay ni un vaso limpio. Ni galletitas de queso. Nada de nada.
1: No debes preocuparte por eso. Deja la llave debajo del felpudo.

0: Pudo y lárgate.
1: De acuerdo, señor Dobbitt. Oh, lo que usted diga, señor Dobbitt. No, no es molestia, señor Dobbitt. Venga cuando quiera. El apartamento de Woody no se cierra nunca. Es una rubia imponente.

0: Ya hemos llegado.
1: ¿Sí? ¿Cuánto es?
2: 75 centavos.
1: Aquí en el bolsillo está el dinero. ¡Cuidado con los cócteles! Dale un dólar.
2: Gracias, señorita.
1: Vuelve a meterlo ahí, Encanto. ¡Qué buena chica!
0: ¿Estás seguro de que esto es una buena idea?
1: No se me ocurre otra mejor.
0: ¿Pero molestar a tu tía a estas horas de la noche?
1: No te preocupes por la vieja. Ya estará durmiendo y no se despierta ni a cañonazos.

0: Coge la llave, ¿quieres? No está aquí, debajo del felpudo.
1: ¿Debajo del felpudo?
0: Sí, cógela, vamos. Si abre pronto, que no disponemos de toda la noche.
1: ¿Este es el apartamento de tu tía?
0: ¿Te gusta?

0: Buenos días, señor Kirkeby.
1: Ah, hola, Baxter. Ha refrescado el tiempo, ¿eh?
0: ¿A quién se lo cuenta?
2: Buenos días, señor Kessel. Buenos días. Buenos días, señorita Robinson. Buenos días. Buenos días, señor Williams. Buenos días, señorita Livingston. Buenos días, señor McKilby. Buenos días, señora Buenos
3: días,
2: señorita. Buenos días, señor Kirkeby. Buenos días, señor Baxter.
0: Buenos días, señorita Kubelik.
4: Listo, puede subir.
2: Cuidado con las puertas. Despegamos.
0: ¿Qué ha hecho con su pelo?
2: Me ponía nerviosa y me lo he cortado. He hecho mal, ¿verdad?
0: No, le queda muy gracioso.
2: Se ha resfriado, ¿eh?
0: Sí, lamentaría pegárselo.
2: Yo nunca me resfrío.
0: ¿De veras? He estado leyendo una estadística sobre accidentes y enfermedades. El ciudadano neoyorquino entre los 20 y los 50 tiene 2 resfriados y medio por año.
2: Qué gran responsabilidad la mía.
0: ¿Por qué?
2: Porque como yo no me resfrío, para que no fallen las estadísticas, otro infeliz ha de tener 5 resfriados.
0: Ese infeliz soy yo.
2: ¿Por qué no se quedó en cama esta mañana?
0: ¿Por qué no me quedé anoche?
2: 19. Dense prisa. ¡Ay, cuidado con la mano, señor Kirk!
1: ¿Qué quiere decir?
2: Que cualquier día se la voy a pillar con las puertas y luego... Vamos al 20.
1: Esa, Kubelik. Me gustaría encontrarme a solas con ella en un ascensor que fuera a la luna.
0: Sí, es la ascensorista más simpática.
1: También procuro serle simpático, pero no ha habido forma de que me dé una cita.
0: Quizá no le guste su táctica.
1: Todos los encargados de sección le han hecho la rosca, pero no hay nada que hacer. ¿Quién se habrá figurado que es?
0: Puede que se trate de una muchacha decente. Hay millones.
1: Vaya, hombre. Bueno, es posible.

0: Oiga, el señor Dobbich. Soy Baxter, del piso 19.
1: Hola, amigo Woody. Ahora iba a llamarte. Siento lo del carmín en la pared del living. Mi amiga se empeñó en demostrar que Picasso es un cuento y pintó aquel cuadro mural.
0: No estoy hablando ahora de lo de Picasso. Lo que quiero es la llave de mi apartamento. Tenía que haberla dejado debajo del felpudo.
1: Pero si lo hice. Recuerdo muy bien que me agaché y la puse debajo.
0: Encontré la llave que dejó usted allí, solo que no era la mía.
1: ¿No? ¡Qué coladura! Ahora me lo explico. ¿No pude entrar hace un rato en el lavabo privado?
0: Claro, yo no pude entrar en mi apartamento. A las 4 de la madrugada tuve que despertar a mi casera y contarle un cuento chino.
1: ¡Cuánto lo siento! Ahora haré que te bajen tu llave. Y hablando de tu ascenso, acabo de enviar el informe de eficiencia al señor Sheldrake. No me sorprendería que te llamase antes de terminar la jornada.
0: Gracias, señor Dobbich.

0: De parte del señor Dobbins.
1: Espera. Para el señor Dobbins.
2: Vanderhoff de publicidad.
3: Ah, hola, Baxter. Un momento. Señorita Finch, pase a máquina lo que le he dictado.
1: Señor Vanderhoff, le tengo apuntado en la lista de esta noche, pero como yo necesito el apartamento, tendrá que anular la cita.
3: Si hoy es el cumpleaños de ella, y hasta encargué la tarta.
1: Pero es que he cogido un fuerte resfriado. Tengo fiebre y en cuanto salga de la oficina iré a meterme en la cama.
3: Si está resfriado, será mejor que vaya a unos baños turcos y pase allí la noche sudando.
1: Entonces cogeré una pulmonía. Y si la cojo, estaré en cama durante un mes.
3: Bien, si no hay más remedio, lo aplazaremos hasta el próximo miércoles. Es la única noche que tengo libre.
1: Miércoles, miércoles, miércoles, miércoles. No, tengo apuntado a otro, veré qué puedo hacer. Volveré a llamarle dentro de un rato. Oh. ¿Señora Eichelberger?
4: Ah, hola, Baxter. ¿Qué le ocurre? Dígame. ¿Que el miércoles no? Oh, eso desbarata todas mis gestiones. ¿Jueves? No, tengo todo el día ocupado. Oiga, ¿y si esa reunión la trasladamos al viernes?
1: ¿Viernes? Déjeme pensarlo, le volveré a llamar.
5: En cuanto a primas, hemos conseguido un aumento del 18% respecto a octubre del año pasado. ¿Diga? Hola, Baxter, ¿qué ocurre?
1: En lugar del viernes, ¿no podría usted arreglarlo para el jueves? Se lo ruego, me haría usted un favor enorme.
5: La consultaré, te llamo luego.
6: Consolidated Life. Sí, sí, te pongo. Sí. Silvia, es para ti. Diga. Ah, hola. Claro que llegué bien, pero me debes 45 centavos.
5: Oye, Silvia, en lugar del viernes, ¿no podría ser el jueves por la noche?
6: ¿El jueves? Pero si es el día del programa de Robert Stack.
5: ¿Robert qué? De acuerdo, lo veremos juntos en el apartamento. Vaya tostón. Hola, Baxter. Todo arreglado para el jueves.
1: Gracias, señor Kirkeby.

0: Señora Eisenberger, todo arreglado para el viernes. Señor Vanderhoof, todo arreglado para el miércoles.
1: Descuide, se lo diré. Oye, Baxter, te llaman de personal, la secretaria del señor Sheldrake.
0: ¿Sheldrake?
1: Lleva 20 minutos intentando comunicar contigo. Arriba quieren verte. ¿De qué se trata, Baxter? ¿Es que van a ascenderte o te despiden?
0: ¿Hacemos una pequeña apuesta?
1: Llevo aquí el doble de tiempo que tú y nunca
0: va
1: me
0: un dólar.
1: ¡Aceptado!

0: suben?
1: Oh, perdone. Hola, al piso 27 y conduzca con cuidado, que es a mí a quien lleva, un hombre importante.
0: Piso 27.
1: Probablemente lo ignora, pero me consideran un empleado serio y eficiente al que es probable que suban de categoría.
0: Habla usted como el señor Kirkeby.
1: ¿Y por qué no? Estoy camino de las alturas.
0: Usted merece tener suerte. Oh. Es el único que se quita el sombrero cuando entra en el ascensor.
1: ¿El único?
0: En el ascensor los hombres se comportan de un modo raro. Para mí es el cambio de altitud. Al ver la sangre se le sube a la cabeza. Podría contarle cosas que le dejarían
1: frío. Será
0: un
1: placer escucharla. Podríamos cenar juntos en la cantina. O mejor aún, encontrarnos al salir del trabajo.
0: Piso 27. Espero que tenga suerte.
1: También yo. Qué mala pata. Hoy que estoy resfriado es cuando me convocan. ¿Qué aspecto tengo?
0: Estupendo. Espere.
1: Gracias. Lo primero que me llamó la atención en usted fue que siempre lleva una flor.
0: Suerte. Y límpiese la nariz.

0: Soy Baxter, del departamento de contabilidad. El señor Sheldrake me ha llamado.
1: Soy yo quien lleva 20 minutos intentando llamarle.
0: Lo siento,
1: entre.
0: Pero...
1: Entre.

0: ¿Baxter?
1: Sí, señor.
0: Adelante, entre. Estaba curioso por saber qué aspecto tenía. Siéntese.
1: Sí, señor Sheldrake.
0: Me han informado favorablemente de usted. El señor Dobich afirma que es usted leal, servicial y sumamente útil.
1: Es favor que me hace.
0: Y el señor Kirkeby dice que usted trabaja horas extraordinarias sin cobrarlas.
1: Bueno, claro, es que se acumula tanto trabajo que...
0: El señor Vanderhoff, de publicidad, y el señor Eichelberger, de préstamos y créditos, han pedido ambos que sea usted trasladado a su departamento.
1: Oh, me siento muy halagado.
0: Dígame, Baxter, sinceramente, ¿a qué se debe su popularidad?
1: No lo sé.
0: Reflexione.
1: Por favor, repítame la pregunta.
0: Oiga, Baxter, no soy estúpido. Estoy enterado de lo que pasa en este edificio, en todos los pisos y departamentos, día por día.
1: Le felicito.
0: En 1957 tuvimos un empleado que se llamaba Fowler. También era muy popular. En nuestras oficinas había organizado un servicio de apuestas mutuas y calculaba la cotización valiéndose de nuestro cerebro electrónico. La víspera de correrse el gran derby, avisé a la policía y lo cogimos infraganti.
1: ¿Avisó a la policía?
0: En efecto.
1: ¿Eso qué tiene que ver conmigo? Yo no me ocupo de apuestas mutuas.
0: Dígame francamente cuál es su truco.
1: ¿Truco?
0: En estas oficinas flota una llave muy sospechosa que va de Kirkeby a Vanderhoff a Eichelberger y a Dobich. La llave de cierto apartamento. ¿Y ese apartamento de quién es?
1: ¿De quién?
0: Del leal, servicial y sumamente útil señor Baxter. ¿Tiene intención de negarlo?
1: No, no voy a negarlo. Permítame que se lo explique.
0: Será lo mejor.
1: Verá. Empezó todo cuando seguía un curso nocturno de contabilidad y administración. Un día, un compañero que vive en Jersey tuvo que asistir a un banquete en el Baltimore. Su esposa vendría a la ciudad y él necesitaba un sitio donde vestirse de smoking, así que le presté mi llave. Seguramente se lo contó a los demás y al poco tiempo todos mis compañeros tenían que ir a algún banquete. Y la llave que se ha prestado a un compañero no se

0: puede negar a los otros. Perdone.
1: Baxter, los seguros se basan en la confianza del público. Y si un empleado se porta de manera indecorosa, puede... ¿Cuántos socios pertenecen a lo que podríamos llamar su club privado? Oh,
0: solamente esos cuatro. En un total de 31.259 empleados significa que puede usted sentirse orgulloso de su personal. Es un porcentaje muy pequeño.
1: No se trata de eso, Baxter. Cuatro manzanas podridas en un barril, por grande que sea, pueden... Imagínese si esto llega a saberse.
0: Nadie lo sabrá. Le prometo que se acabó. Créame, nadie volverá a utilizar mi apartamento. Nadie.
1: ¿Dónde está su apartamento?
0: En la calle Oeste 67. No puede figurarse lo que he sufrido con los vecinos, la casera, los licores, la llave...
1: Uf. ¿Cómo lo hacen con la llave?
0: Así, la entrego en la oficina y ellos la dejan debajo del felpudo. Nunca más, señor Sheldrick, se lo prometo.
1: Dígame.
2: Le llama la señora Sheldrake, en el 2.
3: Sí, cariño, te llamé hace un rato. ¿Dónde estabas?
1: ¿Llevaste a Tommy al dentista? No tenía caries, ¿eh? Un instante. ¿A dónde va a Baxter?
0: Oh, no quisiera ser indiscreto y supongo que ya no tenemos nada más que hablar.
1: Se equivoca usted. Llamé para decirte que no podré cenar esta noche en casa. El jefe de la sucursal de Kansas está aquí y pienso llevarle al teatro. A ver una revista, claro. No, no me esperes. Adiós. Dígame, Baxter, ¿ha visto Music Man?
0: Todavía no. Tengo entendido que es una buena revista.
1: ¿Le gustaría verla esta noche?
0: ¿Cómo? ¿Usted y yo? Creí que llevaba al jefe de la sucursal de Kansas.
1: No, tengo otros planes. Le doy las dos entradas.
0: Pues se lo agradezco de corazón, pero no me encuentro bien, ¿sabe? Estoy muy resfriado y prefiero irme a casa.
1: No me ha comprendido, Baxter. Dije que tengo planes.
0: También yo. Acostarme con una bolsa de agua caliente. Regale las entradas a otra persona.
1: Oiga, Baxter, no le regalo las entradas. Se las cambio.
0: ¿Las cambia? ¿Por qué cosa?
1: He oído decir que es usted listo, astuto... y que tiene imaginación.
0: ¿En serio?

0: ¿Se trata de esto?
1: Acertó usted, Baxter. El mes que viene habrá cambios en la sección de personal y me parece que tiene usted madera de directivo.
0: ¿Lo dice sinceramente?
1: Deposite la llave. Y deme su dirección.
0: Le diré, es en el segundo piso, no hay nombre en la puerta. Solo dice apartamento 2A. ¿Está resfriado?
1: Tranquilícese, Baxter.
0: Sí, señor, gracias. Oh, tenga cuidado con el tocadiscos, bajito, ¿eh? En cuanto a los licores, esta mañana encargué unas botellas, pero no sé cuándo las llevarán.
1: Recuerde, Baxter, que esto es un secreto entre los dos.
0: Oh, sí, descuide.
1: La gente habla demasiado.
0: No tema indiscreciones.
1: No es que tenga algo que ocultar. Oh,
0: claro que no. Además, no es cosa mía. 4 manzanas, 5 manzanas, es poca diferencia en el porcentaje.
1: Aquí tiene, Baxter.
0: Gracias, señor.
1: Que se divierta.
0: También usted.

0: Creí que un hombre de su posición me llevaría a un cabaret de lujo. Y lo que hizo fue llevarme al restaurante automático y luego a un horrible apartamento. Buenas noches.
1: Buenas noches. Oh, señorita Kubelik, estaba esperándola.
0: ¿En serio?
1: No la había reconocido. Es la primera vez que la veo sin uniforme.
0: ¿Qué tal le fueron las cosas en el piso 27?
1: Muy bien. Dígame, ¿ha visto Music Man?
0: No.
1: ¿Le gustaría verla?
0: Claro.
1: Le propongo que vayamos a cenar y luego al teatro.
0: ¿Esta noche?
1: Sí.
0: Lo siento, no puedo. Tengo una cita.
1: Oh. Bueno, ¿se trata de una amiga quizá?
0: No, de un amigo.
1: No pretendía ser indiscreto, pero los compañeros dicen que usted...

0: Jamás sale con amigos.
1: Ya lo ves, se equivocan.
0: ¿Esa cita es solo una cita o algo más serio?
1: Lo era, al menos para mí, pero no para él. De modo que vamos a romper.
0: Siendo así, ¿no podría usted...?
1: Me temo que no. Se puso tan pesado que me comprometí a verle hoy.
0: Sí, claro. Lo comprendo. Aunque, la verdad, es una lástima desperdiciar estas entradas.
1: ¿A qué hora empieza la función?
0: A las 8:30.
1: Nos encontraremos en el teatro. ¿Qué le parece?
0: Me parece estupendo. No lo olvide, es en el Teatro Majestic.
1: Espéreme en la puerta.
0: Sí, esta mañana estaba hecho migas. Tenía 39 de fiebre. Y luego no solamente me ascienden, sino que vamos juntos al teatro. Si llego a quedarme en cama...
1: ¿Y su resfriado?
0: ¿Qué resfriado? Después del teatro iremos a bailar. Ta-ta-ra-ta-ta-ta, cha-cha-cha. Soy un bailarín sensacional.
1: Ya lo veo.
0: Conozco un sitio donde hay una orquesta estupenda y está solo a un paso de su casa.
1: Es una gran idea. ¿Cómo sabe dónde vivo?
0: Oh, verá, incluso sé con quién vive. Con su hermana y su cuñado. También sé cuándo ha nacido y dónde. Sé muchas cosas de usted.
1: ¿Y cómo?
0: Hace un par de meses eché un vistazo a su ficha en el registro de seguros.
1: Oh.
0: Sé cuánto mide, cuánto pesa y el número de su carnet de identidad. Sé que ha tenido paperas, sarampión y una operación de apéndice.
1: No hable de mi operación con sus compañeros de oficina, ¿entiende? No vayan a preguntarse cómo ha podido usted averiguarlo. Hasta luego.
0: ¡A las 8:30!

0: Buenas noches, señor Sheldrake.
1: No hables tan alto.
0: ¿Sigues temiendo que nos vean juntos?
1: Quítate el abrigo.
0: No, chef. Tengo que irme enseguida. ¿Me invitas a un daiquiri helado?
1: Lo he pedido ya. Te has cortado el pelo, ¿eh?
0: Así es.
1: Sabías que lo prefiero largo.
0: Lo sé. Puedo darte un rizo como recuerdo.
2: Señorita, es una alegría volver a verla.
0: Gracias.
1: Hace tiempo que no veníamos. ¿Un mes, quizá?
0: 6 semanas. No viene de un día.
1: Necesitaba verte.
0: Igual que antes. El mismo rincón, la misma canción.
1: Te echaba de menos.
0: La misma salsa con aceite y vinagre.
1: Encontrarse contigo en el ascensor es un verdadero martirio. Buenos días, señorita. Buenas noches, señor Sheldrake. Estoy loco por ti, Fran.
0: Te lo ruego, chef, no reanudemos lo que no puede ser. Ya empezaba a olvidarme de ti.
1: No lo creo.
0: Escucha, chef, fueron 2 meses maravillosos este verano, pero ya pasaron. Eso suele suceder. La esposa y los niños se van de veraneo y el jefe se divierte con su secretaria, con su manicura o la ascensorista. El programa de festejos termina en septiembre. Y adiós. Los niños vuelven a la escuela, el jefe vuelve a su esposa y la chica. Este pescado era más gustoso antes.
1: Nunca te dije adiós, Fran.
0: Al principio, una quiere hacerse la ilusión de que sale con un hombre soltero. Pero luego empieza él a mirar su reloj. Se inquieta por si lleva carmín en la cara. Y teme que se le haga tarde para el tren de las 8:20. Después, una se prepara una taza de café y se queda reflexionando en su rincón. Y comprende lo tonta que es al seguir así.
1: ¿Qué supones que pensaba yo cuando volvía en el tren a mi casa?
0: No debiste tener...

0: telefonearme, chef. ¿Qué pretendes de mí?
1: Que vuelvas a mi lado.
0: Lo siento, señor Sheldrake. Va completo. Toma el próximo ascensor.
1: Eso no es justo, Fran. Te he citado porque tengo algo importante que decirte.
0: Adelante, dímelo.
1: Oh, aquí no. ¿Y si fuéramos a otro sitio?
0: No, tengo una cita a las 8:30.
1: ¿Importante?
0: No mucho, pero no quiero darle plantón.
2: ¿Los señores van a cenar?
0: No, no vamos a cenar.
1: Sirva a nosotros dos daiquiris. ¿Recuerdas nuestro último fin de semana?
0: Sí, alquilaste una barca de vela que hacía agua y yo estaba muy mona con aquel chaleco salvavidas.
1: ¿Has olvidado de qué hablamos?
0: Hablamos de muchas cosas.
1: Me refiero a mi divorcio.
0: No hablé yo de esa cuestión, fuiste tú.
1: Y naturalmente no me creíste.
0: Han editado un disco con esa canción. Música para seducir a una ingenua. Mi mujer no me comprende, nos llevamos mal desde hace un año. Únicamente a tu lado me siento feliz.
1: No sigas, Fran.
0: Confía en mí, cariño. Encontraremos una solución.
1: Eso no me hace gracia.
0: A mí tampoco.
1: Fran, ¿me quieres escuchar un momento?
0: Está bien, te escucho.
1: He hablado con mi abogado para que me diga cómo debo resolver este asunto.
0: ¿Qué asunto?
1: ¿Tú qué supones?
0: Creo que será mejor que aclaremos una cosa. Nunca te he pedido que dejes a tu mujer.
1: Puedes creerme, la culpa no es tuya.
0: ¿Estás seguro de no equivocarte?
1: Seguro. Si dices que sigues queriéndome.
0: Sabes que te quiero.
1: Fran.
0: Jeff, cuidado.
1: Lo mejor será que nos vayamos.

0: ¡Taxi!
1: Jeff, ¿olvidas que tengo una cita?
0: ¿Y tú olvidas que te quiero?
1: ¿A dónde me llevas? ¿A la barca de vela, no?
0: No temas. Al 67 de la calle Oeste.

0: ¡Hola, Buddy! ¡Enhorabuena, muchacho!
1: Buenos días.
2: Has subido de categoría, como te prometimos.
3: Ya tienes un despacho particular con tu nombre en la puerta y todo.
1: Sí.
0: Trabajo de equipo, eso es lo que cuenta en esta organización. Todos para uno y uno para todos. ¿Entiendes lo que quiero decir?
1: Tengo una vaga idea.
4: Baxter, nos has decepcionado. Eres un ingrato.
1: Oh, pero sí estoy muy agradecido.
0: ¿Y lo demuestras?

0: Bueno, estas últimas semanas lo he pasado muy mal, con un resfriado muy fuerte y... Se hacen cargo, ¿no?
1: Nuestra amabilidad merece una recompensa mejor.
0: Al fin y al cabo, es mi apartamento, una propiedad privada, no un parque público.
2: Está bien que recibas a una chica, pero todas las noches de la semana me parece un poco exagerado.
3: Eres un egoísta. El sábado tuve que pedir prestado el coche a mi primo y llevar a Silvia a las afueras. Ya soy mayorcito para los paseos románticos.
0: Yo no puedo solucionar el problema de ustedes. Lo lamento muy de veras.
1: Si nos enfadamos, lo vas a lamentar más.
0: ¿Eso es una amenaza?
1: Te hemos ayudado a subir y podemos ayudarte a bajar.
0: Oh, buenos días, señor Sheldrake.
4: Buenos días a todos. ¿Está satisfecho, Baxter? ¿Le gusta su despacho?
0: Ya lo creo. Le estoy muy agradecido.
4: Agradézcalo a sus amigos. Ellos le recomendaron.
1: Habíamos entrado para desearle buena suerte.
3: Hasta siempre y no vayas a olvidarte de...
0: Hasta la vista. Vengan por aquí cuando quieran. La puerta está abierta. La de mi despacho.
3: Es usted un granujilla, ¿eh? ¿Cómo le va en su nuevo cargo?
0: De maravilla.
3: Siéntese.
0: Trabajaré de firme para justificar su confianza en mí.
4: Oh, estoy seguro. Hablando de su apartamento, ¿por qué no encarga un duplicado de la llave ahora que le han subido el sueldo?
0: Sí, cuente con ella.
4: ¿Conoce a mi secretaria, la señorita Olsen?
0: Oh, sí, muy atractiva. Es la afortunada que...
4: Oh, no, no. Solo quería decirle que es muy fisgona y mete las narices en todas partes. Y una llave que va y que viene acabaría llamando su atención.
0: Sí, señor, hay que tomar precauciones. Por cierto, tengo algo para usted.
4: ¿Para mí?
0: Es decir, para la señorita, sea quien fuere. Se lo dejó olvidado anoche en mi diván.
4: Oh, sí, gracias.
0: Tiene el espejo roto. Ya lo estaba cuando lo encontré.
4: Sí. Me lo tiró a la cabeza.
0: ¿Cómo?
4: Ya sabe cómo son las mujeres. Acaban poniéndose tontas.
0: Sí, es cierto.
4: Se sale con una muchacha para pasar el rato y enseguida ella supone que uno va a divorciarse de su mujer. Fíjese, ¿le parece justo?
0: No, señor, no es justo. Especialmente para su mujer.
4: Exacto. Le envidio a usted, Baxter. Soltero, enamorando a placer, sin disgustos ni complicaciones.
0: Sí, señor, la gran vida.
4: Apúnteme para el jueves que viene.
0: Hecho.
5: Y cuente con la otra llave.

Sí, le pongo. Estoy llamando. Felices Pascuas, comunica. ¿Qué? ¿En serio? ¿Dónde? ¡Allá voy! ¡Que alguien vigile mi línea! ¡Están celebrando la fiesta en el piso 19!

0: vas, le dije. O te buscas un coche más grande o una chica más pequeña.
1: Señorita Kubelik, señorita. Felices Pascuas.
0: Gracias. ¿Ya no está enfadado conmigo?
1: ¿Y por qué habría de estar?
0: Estas últimas semanas ha subido una sola vez en mi ascensor y no se quitó el sombrero.
1: La verdad, estaba un poco molesto a causa del plantón que usted me dio.
0: Me comporté de un modo imperdonable.
1: La perdono.
0: Mal hecho.
1: Usted no tuvo la culpa. Si se va a una cita con un caballero, resulta difícil dejarle plantado para ir a otra cita con otro caballero. No tenía solución.
0: No suponga porque llevo uniforme que me rijo por el código del honor.
1: Señorita Kubelik, no se alcanza un puesto directivo como el mío a menos de saber juzgar a las personas. Y en mi opinión, como usted, no hay nadie. Es buena, trabajadora y... y maravillosa. Chin, chin.
0: Chin, chin.
1: Buah, uno más.
0: Es peligroso beber cuando se conduce.
1: Tiene usted razón. De modo que como jefe, dejo fuera de servicio este ascensor. Los indígenas andan por allí.
0: No parecen peligrosos.
1: No se fíe de ellos. Acabarán celebrando sacrificios humanos. Meterán a algunos empleados en las máquinas de calcular y saldrán todos perforados.
0: ¿Cuántos lleva bebidos?
1: ¡Tres!
0: Lo suponía.
1: Un momento, oigo brotar una fuente de licor. ¡Enseguida vuelvo!
0: ¡Le espero aquí! Hola. ¿Cómo le va al jefe de sucursal de Kansas?
2: ¿Quién es usted?
0: La señorita Olsen. Soy la secretaria del señor Shelley.
2: Sí, lo sé.
0: Entonces puedo hablarle con claridad. Yo fui para su esposa el jefe de sucursal de Seattle. De esto hace 4 años, cuando yo le hacía... tilín, tilín.
2: Lo siento, no sé de qué me está hablando.
0: Antes de mí hubo la señorita Rossi de siniestros y después de mí la señorita Koch de invalidez. Y antes de usted la señorita... ¿cómo se llamaba la del piso 25?

0: Hija, le ruego que me perdone.
1: ¿Perdonarla? ¿Y qué culpa tiene usted? Es él. Se da maña para engatusar a las mujeres. Siempre su rinconcito en el restaurante chino y su cuento de que va a divorciarse. Y luego acaba dándole a una con la puerta en las narices.
2: Señorita Kubelik.
0: Le quedo muy agradecida, señorita Olsen.
1: Oh, siempre estoy dispuesta a ayudar a las chicas de uniforme.
3: ¿Qué le pasa, señorita Kubelik?
0: Nada. Que hay demasiada gente aquí.
3: ¿Por qué no nos vamos a mi despacho? Y así podré consultar.

0: Ahora tengo mi despacho particular. Y tal vez le interese saber que soy el directivo más joven, después del nieto del director de la compañía, claro está. ¿Permiten? Señorita Kubel, ¿le importaría darme su sincera opinión? Lo tengo desde hace una semana. Me costó $15 y no tengo valor para ponérmelo. Este es el modelo llamado secretario adjunto. ¿Qué le parece? No debí comprarlo, ¿verdad?
1: Es elegante.
0: ¿Eh? ¿En serio? ¿Sería capaz de salir conmigo si me lo pongo, eh?
1: Pues claro que sí.
0: ¿Y si me lo pongo así, un poco ladeado, eh? ¿Queda mejor?
1: Mucho mejor.
0: Bueno, si salir conmigo no le da vergüenza, podríamos irnos de parranda esta noche los tres, usted, yo y el sombrero. Nos pasearíamos por la Quinta Avenida para estrenarlo.
1: Hoy es un mal día para mí.
0: Los compromisos de Nochebuena, claro.
1: Será mejor que vuelva al trabajo, no sea que me despidan.
0: No se preocupe por eso, soy el amo en el departamento de personal. ¿Conoce al señor Sheldrake?
1: Pues claro.
0: Es un gran amigo mío. Me mandó una felicitación de Navidad. Mire.
1: Una foto conmovedora.
0: ¿Qué le parece si hablo con el señor Sheldrake para que le dé un empleo mejor? La podrían nombrar jefa de ascensores.
1: Hay muchas ascensoristas más antiguas que yo y que merecen ese puesto.
0: No es problema. Podríamos discutir esa cuestión durante estas vacaciones, paseando juntos, yo con mi sombrero. ¿Seguro que así queda mejor?
1: Yo creo que sí. Mírese.
0: No debo torcerlo demasiado. Al fin y al cabo, esta es una empresa conservadora y un excéntrico estaría mal visto.
1: ¿Qué le pasa?
0: El espejo. Está roto.
1: Sí, lo sé. Y no me disgusta. Así me veo tal como me siento. El teléfono.
0: Diga. Un momento. Si no le importa, es un asunto personal.
1: Felices Pascuas.
0: Sí, señor Sheldrake. No lo he olvidado. El árbol de Navidad está preparado y los licores en la nevera. Gracias. Felices Pascuas.

¿Pero a dónde vas, Buddy? La fiesta acaba de empezar. Oye, por favor, hazme un hueco para mañana por la tarde. No puedo llevarla otra vez en ese coche que no tiene ni calefacción. ¿Te va bien a las 4?

de Charlie. Ponme un doble de coñá y deprisa. He aparcado el trineo en lugar prohibido. ¡Ja, ja, ja!

0: Si me invitas a una copa, te pongo un disco dedicado. Tomo ron.
1: Uno de ron y otro de estos con aceituna.
0: ¿Te gusta Castro? Quiero decir, ¿qué opinas tú de Castro?
1: ¿Quién es Castro?
0: ¿Quién va a ser, hombre? Ese tío de Cuba, el de la barba.
1: ¿Qué le ocurre?
0: Pues que por lo visto no tiene ni nociones de educación. Le escribí una carta hace 2 semanas y ni siquiera me ha contestado.
1: No digas.
0: Y solo le pedía que dejase venir a Mickey por Navidad.
1: ¿Quién es Mickey?
0: Mi marido. Está en La Habana, en la cárcel.
1: ¿Se mezcló en la revolución?
0: Mickey es incapaz de meterse en eso. Es un joker. Le pescaron drogando a un caballo.
1: No se puede ganar siempre.
0: Hoy es Nochebuena y a pesar de eso, en nuestra casa no se oye el más pequeño ruido. Nada. Es un verdadero panteón. ¿Está casado?
1: No.
0: ¿Tiene familia?
1: No.
0: En una noche así es realmente espantoso entrar en un apartamento vacío.
1: He dicho que no tengo familia, pero no que mi apartamento esté vacío.
2: Vamos, Fran, no te pongas así. ¿Vas a pasarte la noche llorando como una tonta? ¿No quieres decirme por lo menos qué te ocurre? Tú te figuras que te he estado engañando, pero cuando uno lleva 12 años casado con una mujer no puede sentarse a desayunar y de paso que pide el azúcar, pedir el divorcio. No es tan fácil. Además, es un mal momento. Los chicos tienen vacaciones en el colegio. Mis suegros han venido a pasar las fiestas con nosotros. No puedo plantear la cuestión. No te reconozco, Fran. Tú, una chica siempre tan animosa y divertida.
3: Soy la misma. La idiota feliz, siempre riendo.
2: Ajá, eso está mejor. Por lo menos ya me hablas.
3: En la fiesta de la oficina me enteré de algo muy gracioso. Encontré a tu secretaria, la señorita Olsen. ¿Recuerdas? La del tilín, tilín. Estuve a punto de morir de risa.
2: ¿Y eso te tiene preocupada? La señorita Olsen ya pasó a la historia.
3: Francamente, la historia nunca ha sido mi fuerte. Repaso general. Primero fue la Olsen, luego una tal Rossi. No, esa fue antes. Después de la Olsen vino la Koch.
2: Vamos, Fran.
3: Y ahora seguro que hay alguna afortunada en la oficina esperando turno después de mí.
2: Bueno, bueno, está bien. Confieso que lo merezco, pero hazte una pregunta. ¿Por qué un hombre sale con tantas mujeres? Pues porque no es feliz en su hogar. Porque se siente solo. Pero eso fue antes de conocerte. Ya no salgo con ninguna.
3: No creí que fuera tan estúpida. Está visto que nunca aprenderé. Cuando uno se enamora de un hombre casado, no debería ponerse rímel.
2: Es Nochebuena, Fran. No discutamos, ¿eh?
3: Felices Navidades.
2: ¿Qué es? Ah, nuestro amigo el pianista del restaurante chino. Gracias, Fran. Bueno, será mejor dejarlo aquí, ¿no?
3: Sí, será mejor.
2: Voy a darte mi regalo. No sabía qué comprarte, aparte de que apenas tengo tiempo. Toma $100 y cómprate lo que te guste, ¿eh? He visto en la casa Berdorf unos preciosos bolsos de cocodrilo.

0: Caramba, no creí que fuera tan tarde. Las 8:15 se me va a escapar el tren. Si no hubiésemos perdido tanto tiempo, he de ir a casa a preparar el árbol.
1: De acuerdo. Aunque cuando se paga siempre es por algo.
0: No quiero que digas eso, Fran. Es rebajarte a ti misma.
1: ¿$100? No lo considero una rebaja. Aparte de lo que estarás pagando por el uso de este apartamento.
0: Basta, Fran.
1: Vas a perder el tren.
0: Sí. ¿Nos vamos?
1: No, vete tú. Quiero arreglarme un poco.
0: No te olvides de apagar las luces. Hasta el lunes.
1: Claro. Lunes y jueves. Luego otro lunes y el jueves siguiente.
0: No será siempre así, Fran. Te quiero.
1: Cuidado con el carmín.
0: Felices Navidades.

0: Deprisa, amigo, es hora de cerrar.
1: Pero si es temprano, Charlie.
0: ¿Es que no sabe qué noche es?
1: Claro que lo sé. ¿No te has dado cuenta del disfraz?
0: Ustedes, váyanse a su casa. ¿No me han oído? ¡Largo!
2: ¿A dónde vamos? ¿A mi casa o a la tuya?
3: Vámonos a la mía. ¿Todo el mundo allí?
2: Pobre Mickey, cuando pienso en lo solito que debe de estar en la cárcel de La Habana. ¿Te gustaría ver su foto?
3: No mucho.
2: Es muy mono. Mide 1,50 m y pesa 45 kilos. Es igual que un chihuahua.

0: No.
1: ¿Sales con una amiga?
0: Soy buen amigo suyo, pero no salgo con ella.
1: Estás coladito, ¿eh?
0: ¿Colado? ¿Cómo se ve que no me conoces bien?
1: Si todavía no sé quién eres.
0: Permíteme. C. Baxter, perito mercantil, secretario adjunto y... Don Juan.
1: Yo soy la señora McDougal. Margie para ti.
0: Por aquí, señora McDougal.
1: Nidito de amor.
0: Señora McDougal, voy a ponerla en guardia. ¿Se encuentra usted a solas con un conquistador irresistible?
1: ¿De veras?
0: Pregunte a quien quiera. Y sepa usted que cuando llegue mi hora, que puede ser en cualquier momento, le voy a dejar mi cuerpo a la Facultad de Medicina.
1: Estoy sintiendo escalofrío solo de pensarlo.
0: No te escalofríes, que aún no me he muerto. Anda, nena, trae hielo de la cocina y prepararemos unos combinados... para entonarnos.
1: Lo que tú quieras, don Juan.

Ay, ya, pues,

0: Vamos, señorita Kubelik, levántese. Su turno ha terminado y la dirección del local le agradecerá que se marche volando. Antes me era usted simpática y me gustaba a horrores, pero todo ha terminado entre nosotros. ¡Con que váyase! ¿No me ha oído? ¡Largo! Vamos, despierte. Dios mío. Señorita Kubelik. Señorita Kubelik.
1: Me he roto una uña tratando de sacar los cubitos. Creo que deberías comprarte otra nevera más moderna. ¡No hace falta que vayas ahora!
0: Doctor Dre. ¡Doctor! Doctor, tengo a una chica en mi apartamento que ha tomado píldoras para dormir y no puedo despertarla.
2: Voy por mi maletín.
0: ¡Dese prisa!
1: Oye, ven aquí, don Juan. ¿Qué significan esas carreras? Eres un huracán, vas a quedar agotado. No seas tan apasionado.
0: Hasta la vista.
1: ¿Hasta la vista?
0: La fiesta ha terminado.
1: ¿Pero qué ha pasado? ¿He hecho algo malo?
0: Se ha presentado una urgencia. Ya nos veremos otro día, ¿comprendes? No es esta. Ahí dentro, doctor.
1: ¿Pero qué ocurre aquí si puedes saberse?
0: Nada, haz el favor de largarte.
1: ¡Ay, mis zapatos! ¡Esta es forma de tratar a una mujer! ¡Vaya con el don Juan!
0: Toma, pide una conferencia con La Habana y habla con tu chihuahua.
1: ¡Claro que lo haré! Le diré cómo me has tratado y cuando le suelten vendrá a romperte la cara, granuja. ¡Granuja!

0: Se salvará, doctor.
1: ¿Cuántas píldoras había en el frasco?
0: Estaba a la mitad, más o menos una docena. Habrá que llevarla al hospital.
1: Ayúdeme. Al cuarto de baño.
0: ¿Qué va a hacerle?
1: Lavarle el estómago. Aún no es demasiado tarde. Usted es mejor que prepare café y se ponga a rezar.

tráigame el maletín. Súbale la manga derecha. Aguante. Buenas venas.

0: ¿Quiere decirme qué ha pasado?
1: No lo sé, porque yo no estaba aquí cuando... Verá. Habíamos tenido unas palabras antes. Nada de importancia. Lo que se dice una pelea de enamorados.
0: Y entonces usted se marchó y se trajo a otra.
1: Algo por el estilo.
0: Es usted un trapisondista empedernido, Buster. Desde luego. Si tarda media hora más, bonito regalo de Navidad se encuentra.

0: Ande, beba. Se le pasará. Ánimo. Que entre aire fresco. Abra las ventanas. Vamos, un poco más. ¿Cómo se llama?
1: Señorita Kubelik. Fran.
0: Fran, soy médico. Estoy aquí porque ha tomado demasiadas píldoras. ¿Entiende lo que le digo? Fran, soy el doctor Dreyfus. He venido para salvarla. Tomó usted píldoras para dormir, ¿recuerda?
2: Píldoras para dormir.
0: Sí, eso es, Fran. Y yo soy médico.
2: Médico.
0: El doctor Dreyfus.
2: Dreyfus.
0: Traiga más café. Ande, repítalo. ¿Cómo me llamo?
2: Doctor Dreyfus.
0: ¿Y qué le ha ocurrido?
2: Tomé píldoras para dormir.
0: ¿Sabe dónde está?
2: No.
0: Sí lo sabe, Fran. Piense un poco.
2: No lo sé.
0: ¿Sabe quién es ese? Fíjese en él.
2: El señor Baxter, del piso 19.
1: Hola, señorita Kubelik.
0: Señor, señorita, qué educaditos.
1: Trabajamos en el mismo edificio y no queremos que los demás sepan.
2: ¿Qué hace usted aquí?
1: No se acuerda, estaba conmigo en la fiesta de la oficina.

0: sí, la fiesta de la oficina. La señorita Olsen.
1: Eso es. Como ya le he dicho, nos peleamos. Ese fue el motivo de todo. La señorita Olsen es la chica que estaba conmigo aquí.
0: No lo entiendo.
1: ¿Qué más da? Lo importante es que haya llegado a tiempo. Te pondrás buena enseguida. ¿Verdad, doctor?
0: Estoy tan cansada.
2: Bebas esto, ande.
0: Por favor, solamente quiero dormir.
2: No, no tiene que dormirse, Frank. Abra usted los ojos. Hay que hacerla andar un poco. Debe mantenerse despierta durante unas horas. Haga un esfuerzo, Frank. ¡Camine! Uno, dos, tres, cuatro. Uno, dos, tres, cuatro. Izquierda, derecha, izquierda, derecha, izquierda, derecha. Media vuelta, adelante. Uno, dos, tres, cuatro. Eso es, así me gusta. Uno, dos, tres. Cuente, Frank. Uno, dos, tres, cuatro. Izquierda, derecha, izquierda, derecha. Media vuelta otra vez. Izquierda, derecha, izquierda, derecha, izquierda, derecha. Pasará en un duermevela las próximas 24 horas. Desde luego, cuando se despierte, tendrá una resaca fenomenal.
1: Con tal de que se reponga.
2: En estos casos le cuesta más al doctor que al paciente. Debería cobrarle por kilómetros. ¿Queda algo de café?
1: Creo que sí.
2: ¿Cómo se escribe su apellido?
3: Kubelik, con dos Ks.
2: ¿Domicilio? ¿Dónde vive?
1: ¿Para qué quiere usted saberlo, doctor? No irá usted a dar parte, ¿verdad?
2: Es mi deber.
1: Pero no lo hizo a propósito, doctor. Fue un accidente. Estaba algo bebida y no se dio cuenta de lo que hacía. Ni dejó la clásica carta para el juez. Créame, no pienso en mi conveniencia personal.
2: ¿De veras no?
1: Es que la chica tiene familia y le costaría el empleo. Olvide por un momento que es médico. Pongamos que vino a ayudarme como vecino.
2: Como médico me cuesta admitir que fue un accidente, pero como vecino me gustaría echarle usted a patadas del barrio. ¿Me permite?
1: Desde luego.
2: No sé qué le habrá hecho a esa chica ni quiero saberlo, pero con la vida que usted lleva tenía que ocurrirle esto. Continúe, algún día pagará las consecuencias. ¿Cuándo sentará la cabeza, Baxter? Sea un mens. ¿Sabe lo que significa?
1: No estoy seguro.
2: Un mens, todo un hombre. Esta vez se ha librado de buena. Ha tenido suerte.
1: Ya lo creo.
2: Pero todavía no pasó el peligro. La mayoría reinciden. Bueno, si me necesita, ya sabe dónde estoy.

0: Señor Baxter, abra enseguida.
1: ¿Es usted, señora Liberman?
0: ¿Quién suponía que iba a ser? ¿Brigitte Bardot? ¿Se puede saber qué ocurrió aquí anoche?
1: ¿Anoche?
0: Todas aquellas marchas, arriba, abajo, arriba. ¿Vinieron sus compañeros de armas a hacer maniobras?
1: Le aseguro que no volveré a invitarlos.
0: Nunca debí admitir un inquilino soltero. Toda la noche sin poder pegar ojo. Y apostaría que despertó a los Dreyfus.
1: No se preocupe por el doctor. Sé que estuvo fuera de casa atendiendo a un paciente.
0: Se lo advierto, señor Baxter. Esta es una casa respetable, no un salón de juergas. Vamos, Oscar.

0: Por favor, con White Plains, Nueva York, con el señor J.D. Sheldrake. Que se ponga personalmente.
1: Cuatro, tres, dos, uno, cero. ¡Allá va!
2: Yo iría al teléfono. Papá, ¿por qué no metemos una mosca en el cohete? A ver si cuando aterrice aún sigue viva.
1: Es una gran idea.
2: ¿Y si pusiéramos dos moscas para comprobar si en órbita se reproducen?
1: ¿Si en órbita qué?
2: Se reproducen, se multiplican, si tienen hijos.
1: Ah.
2: Es para ti, papá.
1: Gracias, Jeff.
2: Da un tal señor Baxter.
1: ¿Baxter?
2: Asunto personal. Ven, ayúdeme a cazar unas cuantas moscas.
1: ¿Diga? Sí, ¿qué ocurre, Baxter? Sí, ¿qué ocurre, Baxter?
0: Siento molestarle, pero es absolutamente necesario que venga usted a mi apartamento. Ha sucedido algo imprevisto.
1: No comprendo, Baxter. ¿De qué me está hablando?
0: Hubiese preferido no decírselo por teléfono. Pero la chica, ya sabe a quién me refiero. Estaba aquí ayer noche y había tomado una dosis excesiva de somnífero.
1: ¿Qué?
3: ¿Qué pasa, querido? ¿Con quién hablas?
1: Uno de nuestros empleados ha sufrido un accidente. No sé por qué me molestan con eso en el día de Navidad. Sí, Baxter. Diga, ¿es cosa grave?
0: Le diré, por poco se muere. Pero ahora está durmiendo tranquilamente. Tal vez usted quiera estar aquí cuando ella se despierte.
1: Eso es imposible. Confío en que usted se las compondrá solo. Cuento con usted, amigo mío.
0: Sí, señor. Comprendo. Ah, ella dejó una carta para usted. La abriré si le interesa saber lo que dice. Bueno, era solo una sugerencia. No, no debe preocuparse por eso. No he mencionado su nombre, de modo que ni la policía ni la prensa le molestarán. El médico es amigo mío. En eso hemos estado de suerte. De momento, supone que ella es mi novia. No, llegó a esa conclusión él solo. Tengo fama de conquistador en este vecindario. Aún no estamos fuera de peligro porque la mayoría reinciden. Sí, señor, haré lo posible, pero me temo que no se habrá repuesto hasta dentro de dos días y eso puede crearme un conflicto con mi casera. De acuerdo, señor Sheldrake, la tendré en mi apartamento el tiempo que pueda. ¿Quiere que le diga alguna cosa de parte de usted? Está bien, ya me inventaré algo. Hasta la vista, señor Sheldrake.
3: Lo siento. Lo siento, señor Baxter.
0: Señorita Kubeli, ¿qué hace usted levantada?
3: No sabía que este apartamento era suyo.
0: Permita que la ayude.
3: Oh, qué vergüenza. ¿Por qué no me dejó morir?
0: Oh, no diga eso. Estaba usted deprimida, pero se le ha pasado ya.
3: Oh, oh, mi cabeza parece tan hinchada como un globo. ¿Qué hora es?
0: Son las dos.
3: Oh, mi vestido, tengo que irme a casa.
0: En sus condiciones solo puede irse a la cama.
3: ¿No querrá que me quede?
0: Claro que quiero. Es agradable tener compañía en Navidad. Soy más fuerte que usted, señorita Kubelik.
3: Solo quiero lavarme los dientes.
0: Oh, comprendo. Creo que por aquí tengo un cepillo nuevo. Tenga, póngase esto.

0: ¿Quiere desayunar, eh?
1: No, no quiero nada.
0: Le haré café. ¡Oh! No queda café. Se lo bebió usted anoche. Vuelvo enseguida. Señora Dreyfus, ¿podría prestarme un poco de café, un par de huevos y una naranja?
2: ¿Aún tiene el valor de pedirme huevos y naranjas? Lo que debería darles una paliza.
0: Señora.
2: Para mí no existe secreto profesional. Pobre chica. ¿Cómo pudo ser tan cruel con ella?
0: Seguro que yo no hice nada. Lo hizo ella sola, mejor dicho. En fin, uno sale con una chica un par de veces a la semana para divertirse y ella supone enseguida que es para casarse.
2: Pero qué cara dura. Por usted no movería un dedo. Pero a ella le prepararé una comida sana.

0: ¿A quién llama, señorita Kubelik?
1: A mi hermana. Querrá saber lo que me ha pasado.
0: Un momento. Hablemos antes. ¿Qué piensa usted decirle?
1: No lo he pensado con exactitud.
0: Pues debería pensarlo con exactitud. Suponga que le pregunta dónde pasó la noche.
1: Le diré que con una amiga de la oficina.
0: ¿Dónde?
1: En el apartamento de ella.
0: ¿Y dónde está ahora?
1: Con ese amigo.
0: ¿Con ese amigo?
1: Con esa amiga en su apartamento.
0: ¿Cuál es su apellido?
1: Kubelik.
0: No, el de su amiga.
1: Baxter.
0: ¿Cuándo volverá a casa?
1: En cuanto pueda andar.
0: ¿Sus piernas van mal?
1: No, mi estómago.
0: ¿Su estómago?
1: Anoche me hicieron un lavado.
0: Señorita Kubelik, lo mejor será que no llame a nadie hasta que el globo se le haya deshinchado.
1: Estarán preocupados por mí y mi cuñado llamará a la policía.
0: Motivo de más para ser prudente y no mezclar a nadie en esto. El señor Sheldrake es un hombre casado.
1: Gracias por recordármelo.
0: No era esa mi intención. Acabo de hablar con él por teléfono. Está muy preocupado por usted.
1: Yo le importo un comino.
0: Se equivoca. Me dijo que...
1: Es un mentiroso. Pero eso no es lo peor. Lo espantoso es que sigo queriéndole.
0: Oh, será la señora Dreyfus. ¿Se acuerda del doctor que la atendió anoche? Es su esposa.
2: ¿Dónde está la víctima? Jack el Destripador.
3: Buenos días, señorita. ¿Cómo se encuentra hoy?
1: No lo sé, estoy mareada.
3: Lo mejor en estos casos es un caldo de pollo bien calentito y una taza de té.
1: No tengo apetito, se lo aseguro.
3: Es necesario comer, inténtelo. ¿No tendrá por casualidad algo así como una servilleta?
0: Tengo unas toallas de papel.
3: Gamberro. Vaya a mi cocina. En el tercer cajón del aparador hay servilletas.
0: Sí, señora Dreyfus.
3: ¿Qué espera? ¿Una canción publicitaria?
1: No puedo comer.
3: Coma, tiene que hacerlo, ponerse fuerte y olvidarle. Parecía un buen chico cuando vino a vivir aquí. Serio, honrado y muy decente. Y ha resultado el campeón de la juerga. Aquí solo hay mujeres y cha-cha-cha. Y ni una mala servilleta. ¿Y una chica como usted toma en serio a semejante botarate? ¡Qué tontería! Escuche mi consejo. Búsquese un marido bueno y respetable. Un viudo es lo mejor. Y funde un hogar en vez de tomar píldoras para dormir. ¿Por qué? ¿Por quién? ¿Por un cabeza de chorlito?
0: Shh. Aquí está la servilleta. Vendría bien para envolver una botella de champán.
3: No tiene remedio.
0: No hace falta que espere, señora Dreyfus. Yo lavaré los platos. Tengo costumbre.
3: Se lo prohíbo. Lo rompería. Volveré luego por ellos. Y si intenta molestarla, deme un grito.
1: Se diría que no lo aprecia mucho.
0: No me importa. En el fondo me siento halagado de que puedan suponer que una chica como usted hizo una cosa así por un chico como yo.
1: ¿Encontró algo aquí? ¿Un sobre?
0: Sí, en efecto. ¿No sería mejor romperlo para que no caiga en otras manos?
1: Ábralo.
0: Pero si solo hay un billete de $100.
1: Así es. ¿Querría enviarlo al señor Sheldrake?
0: Desde luego.
1: ¿Quiere llevarse esto?
0: ¿Le gustaría que trajese la televisión al cuarto? ¿Juega al Ramiro?
1: Sí, pero muy mal.
0: Aprenderá. Voy por las cartas.
1: No es necesario que se moleste en distraerme.
0: No es molestia, se lo aseguro. Es muy agradable tener compañía. El año pasado... El día de Navidad me lo pasé solo, en el parque zoológico. Y al volver tuve que limpiar el apartamento. El señor Eiselberger dio una fiesta aquí. He progresado este año. A 3 partidas. ¿Le parece bien? A ver quién da. 6, 8.
1: Supongo que lo mejor es renunciar.
0: ¿Renunciar a qué?
1: Pero bueno, dígame, ¿por qué tenemos que enamorarnos?
0: Pues no lo sé. Reina.
1: No la quiero.
0: Entonces, Robe.

0: A las personas que continuamente sufren accidentes, ¿cómo las llaman ustedes?
1: Una póliza peligrosa.
0: Yo sería una póliza peligrosa si me asegurasen cuestiones de amor. La primera vez que me besaron fue en un cementerio.
1: ¿En un cementerio?
0: Yo tenía 15 años, íbamos allí a fumar. Se llamaba George y dejé de verle porque se enamoró de otra.
1: He terminado. 10, 20, 30 y 6 y 25, 61 puntos.
0: Tengo la rara cualidad de enamorarme de quien no debo, donde no debo y cuando no debo.
1: ¿Cuántas veces le ha ocurrido eso?
0: 3. El último era, fíjese bien, director de un banco de Pittsburgh. Desfalcó algún dinero y claro, le detuvieron, pero me pidió que lo esperase. Saldrá de la cárcel dentro de 5 años.
1: Corte.
0: Entonces vine a Nueva York para vivir con mi hermana y su marido, que es taxista. Estudié para secretaria y luego intenté que me dieran trabajo en la Consolidated. En el examen de mecanografía me suspendieron.
1: ¿Es lenta?
0: No, al contrario, soy rapidísima. Es que hago faltas de ortografía. Así que me dieron un par de guantes y... ¡ala! A subir y bajar ascensores. Entonces conocí a Jeff. Dios mío, qué sola me siento. Dígame qué puedo hacer.
1: ¿Ganar esta mano o habrá perdido?
0: Estaba muy preocupado cuando le llamó.
1: ¿El señor Sheldrick? Sí, mucho.
0: Es posible que me quiera de verdad, solo que no se atreve a decírselo a su esposa.
1: Claro, esa es la explicación.
0: ¿Usted cree?
1: Estoy convencido.
0: ¿Quiere darme lápiz y papel?
1: Sí, ¿para qué?
0: Para escribir a la señora Sheldrake.
1: ¿Cómo?
0: Una carta de mujer a mujer. Estoy segura de que se hará cargo.
1: No, no creo que sea una buena idea, señorita Kubelik.
0: ¿Por qué no?
1: Pues su ortografía es mala. Y si lo hiciera, después se arrepentiría.
0: Sí, me arrepentiría. Tiene usted razón.
1: Robe una carta y juegue.
0: ¿Seguimos?
1: Claro, tengo muy buenas cartas. ¿Se da cuenta de lo que hace?
0: Sí.
1: Ramiro. Diez, veinte, cuarenta, cincuenta y dos y veinticinco, 77. Con lo de antes ya tengo 138 puntos. Le llevo ganadas 2 manos.

0: Ya va, ya va, señora Dreyfus.
1: Hola, Baxter.
0: ¿Qué quiere usted?
1: ¿No lo adivinas? Un momento.
0: Le prohíbo que entre.
1: ¿Pero qué te pasa, Buddy? ¿Has olvidado que reservé tu apartamento para las 4?
0: No puede usted quedarse. Coja su champán y márchese.
1: Soy tu jefe. Eso aparte, le he dicho a la chica que todo está arreglado y no quiero quedar por...

0: embuste.
1: Se marcha por las buenas o lo hace por las malas.
0: ¡Ah! ¡Vaya, hombre! Ahora lo entiendo todo. ¿Eres un bribón, Buddy?
1: ¡Lárguese de una vez!
2: ¡Eh! ¿Qué pasa? ¿A qué estamos esperando? ¡Abre la puerta!
0: ¡Mildred!
2: ¿Qué es lo que paraliza el tráfico?
0: Oye, ¿por qué no organizamos una fiesta los cuatro?
1: No.
0: Por lo que veo, ha estado en el blanco, ¿eh? La señorita Kubelik. No temas, te guardaré el secreto, descuida. Enhorabuena, Buddy.

0: ¿Quién era?
1: Alguien que ha traído una botella de champán. ¿Quiere un poco?
0: ¿Le importa abrir esa ventana?
1: No estará pensando en hacer una tontería, señorita Kubelik.
0: Necesito aire fresco.
1: Es un primer piso. Solo se rompería una pierna.
0: Y así me matarían, como a un caballo.
1: Señorita Kubelik, prométame que no cometerá una locura.
0: ¿A quién le importaría?
1: ¡A mí!
0: ¿Por qué razón no puedo yo enamorarme de alguien como usted?
1: Seguramente es una cuestión de gustos. ¿Se quiere o no se quiere? Procure dormir.

0: Buenos días, señor Sheldrake.
1: Señorita Olsen, ¿quiere venir a mi despacho?
2: ¿Ha tenido buenas fiestas?
1: Estupendas, gracias a usted.
2: ¿A mí?
1: En la fiesta de la oficina habló usted con la señorita Kubelik.
2: Lo siento, Jeff. Ya sabe que la bebida no la aguanta.
1: Podría aguantar su lengua.
2: No volverá a pasar.
1: Estoy seguro. Daré órdenes para que le paguen un mes. Queda usted despedida.
2: Más doloroso fue el despido de hace 4 años. Tuvo la crueldad de hacerme sentar ahí fuera para ver pasar a las nuevas favoritas.
1: Le agradeceré que se marche de aquí enseguida.
2: Sí, señor Sheldrake.
1: Aquí el señor Sheldrake. Dígame el número del teléfono particular del señor Baxter, del departamento de personal.

0: Hola, Baxter. Soy Sheldrake. ¿Podemos hablar?
1: Sí, ella se está duchando. Se recupera bien, considerando...
0: Bien. ¿Necesita usted algo? ¿Dinero?
1: No, gracias, señor Sheldrake. Soy yo quien tiene dinero para usted. $100.
0: Oh. Bien, si puedo hacer algo por usted.
1: ¿Por mí? Nada. Pero, ¿no le parece que podría usted hacer algo por ella?
0: ¿Qué podría hacer? Póngase usted en mi lugar, Baxter. Tengo las manos atadas, compréndalo.
1: Pues, al menos hable usted con ella. Ahora viene el teléfono. Y por favor, sea amable. Una llamada para usted.
2: ¿Para mí?
1: El señor Sheldrake.
2: No quiero hablar con él.
1: Debe hacerlo. Mientras tanto, iré de compras. Nos hemos quedado sin provisiones. Subiré lo necesario. Vuelvo enseguida. Hasta ahora.

0: Hola, chef. Sí, estoy bien.
1: ¿Por qué lo hiciste, Fran? Es una tontería y jamás soluciona nada. Estoy muy enfadado contigo por haberme asustado así. Pero lo mejor será olvidarlo. No ha pasado nada, Fran. Fran. ¿Estás ahí, Fran?
0: No, no estoy aquí. Puesto que nada ha pasado. No me tomé las píldoras, nunca te quise y ni siquiera nos hemos conocido. Es lo que deseas, ¿verdad, chef?
1: No digas eso. Tienes que ser más razonable y ponerte buena. Obedece a tu niñera. Me refiero a Baxter. Te veré cuando tenga un instante. Hasta pronto.

¿La señora Sheldrake? Aquí la señorita Olsen. Bien, gracias. Señora Sheldrake, tengo que hablarle. ¿Podríamos comer juntas? Quizá no sea importante, pero sí instructivo, al menos para usted. Es sobre su marido. De acuerdo, a la una. Longchamp, Madison 59. Tranquilícese, ya me voy. He llamado por teléfono a una amiga. Le abono la llamada.

0: señor Baxter, me alegro de verle. Precisamente iba en busca de su llave.
1: ¿Por qué?
0: Al pasar por delante de su apartamento he notado olor a gas.
1: ¿Gas? ¡Señorita Kubelik! ¡Señorita Kubelik! ¿Está usted bien?
2: Claro. ¿Qué es lo que huele tan mal?
1: ¡Es gas! ¿Lo abrió usted?
2: Sí, estoy hirviendo agua para quitar las manchas de café de mi vestido.
1: Lo abrió, pero no lo encendió.
2: Es necesario.
1: Con mi fogón sí es necesario. Oh. ¿Qué está haciendo con eso?
2: He lavado mis medias y de paso he lavado sus calcetines.
1: Gracias.
2: Es extraño, solo he encontrado 3 pares y medio.
1: Es que soy un hombre muy desordenado.
2: Eso creo. ¿Qué hace una raqueta de tenis en la cocina?
1: ¿Una raqueta? Ah, sí, es para preparar un plato italiano. Sirve para escurrir los espagueti.
2: Oh, ¿y por qué no?
1: Soy un buen cocinero, pero un pésimo amo de casa.
2: Sí que lo es. Al cepillar el diván, ¿sabe lo que he encontrado?
1: No.
2: 6 horquillas, un lápiz de labios, unas pestañas postizas, 2 peines de señora y un espejito.
1: Soy de esas personas que no saben decir no. No me refiero a las chicas, me refiero a...
2: A las personas como el señor Sheldrake.
1: Sí, eso es.
2: Ya comprendo. Usted es una víctima.
1: ¿Una qué?
2: Hay víctimas y aprovechados. Es el sino de cada cual y no tiene remedio.
1: Bueno, yo no diría eso. ¿Qué le gustaría cenar? ¿Eh? Hay sopa de cebolla y espárragos en conserva.
2: Tengo que volver a casa. Mi familia estará muy asustada.
1: Aún no puede marcharse. El doctor ha dicho que necesita 2 días para desintoxicarse.
2: ¿Cuántos días son necesarios para desintoxicarse una de la persona amada? Tendría que inventarse una sonda para lavar el corazón.
1: Sé bien lo que usted siente, señorita Kubelik. Cree que es el fin del mundo, pero no lo es. Yo he pasado por lo mismo que usted.
2: ¿En serio?
1: Yo adopté otro sistema, el pistoletazo.
2: ¿A causa de una chica?
1: Mucho peor, era la esposa de un amigo mío. Me enamoré perdidamente de ella. Un amor sin esperanza, de modo que decidí terminar. Verá, compré una pistola vieja en una casa de empeños y me fui en el coche a Eden Park. ¿Conoce Cincinnati?
2: Nunca estuve allí.
1: No importa, aparqué el coche y cargué la pistola. Le aseguro a usted que no es fácil pegarse un tiro. Uno no sabe cómo tiene que hacerlo. ¿Dispararse, pero dónde? ¿Aquí? ¿Aquí? ¿Aquí? ¿Sabe dónde acabé disparándome?
2: ¿Dónde?
1: Aquí.
2: ¿En la rodilla?
1: Sí, mientras estaba sentado pensando en lo que debía hacer, un policía metió la cabeza para decirme que había aparcado mal. Quise esconder la pistola.

0: Y entonces se me disparó.
1: Es espantoso.
0: Sí, tardé un año en poder doblar la rodilla. Pero olvidé a la chica en 3 semanas. Sigue viviendo en Cincinnati. Tiene 3 niños y ha engordado 10 kilos. Siempre me envía un pastel por Navidad.
1: Oiga, ¿no habrá inventado eso para consolarme?
0: Naturalmente que no. Aquí está el pastel. ¿Quiere ver mi rodilla?
1: No, gracias. No quiero que en la oficina me pregunten luego cuándo y cómo he visto su rodilla.
0: Claro. Ahora voy a preparar la cena. Tomaremos el pastel de postre. Usted quédese quietecita y siga descansando.
1: Sí, doctor.

0: ¿Desea usted algo?
1: Deseo ver a una ascensorista, la señorita Kubelik.
0: También yo. No ha venido esta mañana.
1: ¿No ha venido?
0: No.
1: ¿Dónde podrían informarme? ¿Quién es el jefe?
0: Diríjase al departamento de administración. Piso 21. Pregunte por el señor Dobich.
1: Gracias.
2: A las 4 llevé a Silvia al apartamento. ¿Y a que no adivinas quién estaba en el dormitorio?
3: ¿Quién?
2: La Kubelik.
3: No me digas. ¿La Kubelik y Buddy han pasado la fiesta arrullándose?
2: ¿La fiesta? ¿Eh? Todo este fin de semana. ¿Ninguno de los dos ha venido a trabajar?
3: Se armará una gorda.
2: Lo que más me fastidia es que entre los dos se bebieron mi champán mientras Silvia y yo nos aburríamos en el Museo de Arte Moderno.
1: ¿El señor Dobich?
3: ¿Sí?
1: Me llamo Karl Matuska. Mi cuñada trabaja aquí, es ascensorista. Frank Kubelik.
2: ¿Frank Kubelik?
1: ¿La conoce?
3: Claro, somos muchos aquí. Pero formamos una familia tan grande como bien avenida.
1: Ella vive con nosotros y mi esposa está muy inquieta porque Frank no asoma por casa desde hace 2 días.
2: ¿2 días?
1: Mi esposa y yo hemos pensado que tal vez aquí sepan dónde está.
3: Entiendo. ¿Qué te parece? ¿Ayudamos a este hombre?
2: ¿Por qué no? Nada le debemos a Buddy, ¿no crees?
3: Es cierto. Últimamente Buddy no ha hecho nada por nosotros.
1: ¿Quién es Buddy si puede saberse?
4: ¡Brillo!

0: ¿Hay que vestirse para la cena?
1: No, venga como está.
0: Qué bien maneja la raqueta.
1: Soy un verdadero campeón. Y ya verá cómo sirvo las albóndigas.
0: ¿Quiere que encienda las velas?
1: Claro. Hay que ser romántico.
0: Ha comprado servilletas.
1: Hay que hacer bien las cosas. Yo vivía como Robinson Crusoe. Era un náufrago entre 8 millones de personas. Hasta que un día vi pisadas en la arena y la encontré a usted. Es maravilloso. Cena para dos.
0: ¿Siempre cena solo?
1: Oh, no, acostumbro a cenar con los astros de la televisión. Algunas veces estoy de suerte y es una chica guapa. La otra noche cené con Mae West. Claro que estaba más joven que ahora, Chinchin.
0: Chinchin.
1: ¿Sabe qué haremos después de cenar?
0: ¿Fregar la vajilla?
1: Después de eso.
0: ¿Qué?
1: Si no le gusta, puede negarse.
0: Se propone quitar.
1: Terminar la partida de cartas.
0: Oh.
1: Ahora tiene la cabeza despejada. No quiero aprovecharme de usted como ayer, cuando estaba en la cama. ¿Eh?
2: ¿Baxter?
1: Sí.
2: ¿Qué te pasa, Fran? ¿Has olvidado dónde vives?
0: Le presento a mi cuñado, Karl Matushka.
1: Oh, ¿cómo está usted, señor Matushka?
2: Anda a vestirte. Tengo el taxi abajo.
1: Oh, ya sé lo que está pensando, pero no es lo que parece.
2: No es cosa mía lo que tú hagas, Fran. Eres mayor de edad, pero tu hermana te tiene por una chica decente.
1: Solo íbamos a cenar y a jugar a las cartas.
2: Escucha, Woody, si no hubiese una chica delante, le rompería la cara.
0: Ya basta, Karl. Tranquilízate. Voy a vestirme.
1: ¿Quiere un martini? ¿Le gustan los espagueti con albóndigas? ¿Eh? Los he preparado yo mismo.

0: Su cuñada es estupenda. Debe de ser mortal conducir un taxi por Nueva York, siempre sorteando peatones.
1: Hola, Baxter. ¿Y la enferma?
0: Oh, estoy bien, doctor.
1: No, la señorita Kubelik.
2: ¿Qué le pasa a la señorita Kubelik?
0: Le presento al señor Matushka, el cuñado de la señorita Kubelik.

0: Magina únicamente le hizo un lavado de estómago.
1: ¿Y por qué?
2: Porque tomé demasiadas píldoras para dormir. Vámonos ya.
1: ¿Por qué las tomaste?
0: Lo hizo por mí.
1: ¿Por usted?
0: Naturalmente.
2: Déjale en paz. Pero qué loco y qué bueno es usted.
1: Vámonos, Fran.
2: Hasta la vista, señor Baxter. Adiós, doctor.
3: Bueno, francamente, esto se lo estaba usted buscando desde hace tiempo. Un ojo a la funerala, precioso. Voy por mi maletín.
0: No importa, doctor. Ni siquiera me duele.

0: ¿El despacho del señor Sheldrake? Aquí, C.C. Baxter. Quiero decirle al señor Sheldrake que deseo verle inmediatamente. Espero su llamada. Señor Sheldrake, tengo buenas noticias para usted. Sus problemas han terminado. Me hago cargo de la señorita Kubelik. No debe preocuparse. La explicación es que estoy enamorado de ella. No se lo he dicho aún. He querido que lo sepa usted antes. Ella para usted significa poco y para mí lo es todo. Estoy convencido de que un pobre hombre como yo es lo que ella necesita. No creo que se pueda encontrar mejor solución para todos. ¿Diga? De acuerdo, subo enseguida. Señor Sheldrake, tengo buenas noticias para usted. Sus problemas han terminado.
1: Buenos días. 19.
2: Hola, Woody, ¿qué te ha pasado?
3: ¿Te has pegado contra una puerta? ¿O contra un taxi?
2: El cuñado le dio una buena paliza.
3: Está fuera de combate. Hasta habla solo.
2: Sí.
1: Piso 27.
0: Sí, señor Sheldrake. Durante los dos días que ella ha pasado en mi apartamento, he comprendido que estaba muy solo. Gracias a usted, gano lo suficiente para casarme. E incluso para tener familia. Buenos días. Soy Baxter.
4: El señor Baxter.
5: Que entre.
0: Señor Sheldrake, tengo buenas noticias para usted.
5: Yo tengo buenas noticias para usted. Sus problemas han terminado.
0: ¿Qué?
5: Han terminado porque en lo sucesivo yo me hago cargo de la señorita Kubelik.
0: ¿Usted? ¿Yo no?
5: Así es, Baxter. Me he marchado de casa. Me alojaré en la ciudad, en el Athletic Club.
0: ¿Deja a su esposa?
5: Se lo explicaré. Despedí a mi secretaria. Mi secretaria habló con mi esposa y mi esposa me despidió a mí. Es un golpe, ¿no cree?
0: Sí.
5: Dígame ahora sus buenas noticias.
0: Ah, la señorita Kubelik está mucho mejor, tanto que anoche volvió a su casa.
5: Bien. No crea que olvido lo que ha hecho por mí. Sígame, Baxter. Siéntese. Este despacho le va a la medida. Es suyo.
0: ¿Mío?
5: Mi secretario particular ha sido trasladado a Denver y usted ocupará su puesto. ¿Qué le pasa, Baxter? ¿No está contento?
0: Bueno, es tan repentino que me siento un poco fuera de órbita, pero estoy muy contento. En particular por la señorita Kubelik. Ahora que la conozco mejor, puedo afirmarle que merece un buen marido.
5: Claro, claro. Pero antes hay la separación de bienes y la estancia de 6 semanas en Reno. Mientras tanto, disfrutaré de mi libertad. Ah, por cierto, ahora podrá almorzar en el comedor de los directivos.
0: Sí, señor.
5: Es una de las ventajas de su nuevo cargo. Además, se le aumentará el sueldo y podrá servirse del lavabo de los jefes. ¿Qué le ha pasado, Baxter?
0: Un pequeño tropiezo.

0: Muy bien. ¿Y su ojo?
1: Mejorando.
0: ¿Y su apartamento?
1: Igual que antes. No pudimos terminar la partida de cartas.
0: Es cierto. ¿Sabe usted lo del señor Sheldrake?
1: ¿Que se separa de su mujer? Sí, lo sé y me alegro por usted.
0: Nunca le dije que lo hiciera.
1: Eso le demuestra que había juzgado usted mal al señor Sheldrake.
0: Tiene razón.
1: Es fácil equivocarse al juzgar a la gente. Usted habló de víctimas y aprovechados. Sheldrake no se aprovechaba de mí. Yo me aprovechaba de él. El mes pasado estaba en la mesa 861 del piso 19. Ahora estoy en el piso 27 con un buen despacho y categoría de jefe. Estamos de suerte. Los dos tenemos lo que habíamos deseado.
0: Sí. ¿Me acompaña al metro?
1: No, gracias. No puedo. Es que, la verdad, esta noche estoy citado con una chica.
0: Oh.
1: ¿La espera el señor Sheldrake?
0: No. Para evitar toda clase de críticas, hemos acordado no vernos hasta que el divorcio le haya sido concedido.
1: Es una buena idea.
0: Buenas noches, señor Baxter.
1: Buenas noches. Buenas noches.

0: Baxter, ¿quiere venir un momento?
1: Sí, señor Sheldrake.
0: Tenga.
2: Muchas gracias.
3: Aquí tiene el informe de las bajas de personal. El 37% de las mujeres dejan su empleo para casarse y el 22%
0: Baxter,
3: lo deja.
0: Baxter, trabaja
3: para...
0: demasiado. Descanse. Hoy es fin de año.
3: Sí, señor.
0: Supongo que esta noche se irá de rebelión.
3: Naturalmente.
0: También yo, con la señorita Kubelik. He logrado convencerla.
3: Le felicito.
0: Lo malo es, Baxter, que me alojo en el Athletic Club y no admiten señoras, así que, si no le importa...
3: Si no me importa, ¿qué?
0: La otra llave de su apartamento. Bueno, verá, cuando la señorita Kubelik nos alarmó de aquel modo, me pareció prudente tirar el duplicado por la ventanilla del tren.
3: No me sorprende.
0: Por lo tanto, voy a necesitar la suya.
3: Lo siento, señor Sheldrake.
0: ¿Qué quiere decir?
3: Que no llevará ninguna mujer a mi apartamento.
0: Baxter, le estoy hablando de la señorita Kubelik.
3: Y menos aún a la señorita Kubelik.
0: Repítalo.
3: No hay llave.
0: Baxter, le consideraba inteligente y por eso forma usted parte de mi personal. ¿Se da cuenta de lo que hace? No a mí, a usted mismo. Hay que trabajar durante muchos años para llegar al piso 27. Pero bastan 30 segundos para llegar a la calle. ¿Entiende?
3: Entiendo.
0: Entonces, ¿qué decide? Es usted inteligente.
3: Gracias, señor.

0: Baxter, se ha equivocado de llave.
1: No, señor.
0: Esta es la llave del lavabo de los jefes.
1: En efecto, señor Sheldrake, no voy a necesitarla porque me marcho.
0: ¿Pero qué mosca le ha picado?
1: Hago lo que el médico me ordenó. Me dijo que fuese un mensch. ¿Sabe lo que es eso? Todo un hombre.
0: Un momento, Baxter.
1: Es inútil. No podrá usted convencerme. Adiós, señor Sheldrake.

0: Hola, Baxter. Estamos celebrando la fiesta y se nos acabó el hielo.
1: Yo tengo, doctor.
0: ¿Cómo es que está solo la víspera de Año Nuevo?
1: Tengo trabajo.
0: ¿Qué es esto? ¿Se marcha?
1: Sí. Dejo el apartamento.
0: ¿A dónde se va?
1: No lo sé. Solo quiero alejarme de aquí.
0: Siento perderlo, Baxter.
1: ¿A mí? Será mi cuerpo. No tema, lo dejaré a la facultad. Lo pondré en mi testamento. ¿Quieres este champán?

0: Tenemos de sobra, gracias. Oiga, ¿por qué no se reúne con nosotros? Han venido dos psicoanalistas, un otorrino, un tisiólogo y tres bonitas enfermeras.
1: No, gracias, no estoy en forma. Doctor, quizá no volvamos a vernos. ¿Cuánto le debo por atender a la señorita Kubelik?
0: Deje. No vine como médico, sino como vecino. A propósito, ¿qué ha sido de ella?
1: Ya sabe cómo soy. Me gusta la variación. Adiós, doctor.
0: Feliz año nuevo.

0: Me han entretenido en el teléfono, pero ya está arreglado.
1: ¿Arreglado qué?
0: He podido alquilar un coche con chofer que nos llevará a Atlantic City.
1: ¿Atlantic City?
0: Aquí es imposible encontrar una habitación en vísperas de Año Nuevo.
1: Año Nuevo, vida vieja. Ya estamos como antes, ¿eh?
0: No era esto lo que yo había proyectado. La culpa la tiene Baxter.
1: ¿Baxter?
0: No me quiso dar la llave de su apartamento.
1: ¿No quiso?
0: No, me dejó plantado, se largó. Me tiró a la cara su estupendo empleo.
1: ¿Desagradecido?
0: Increíble. Después de lo mucho que hice por él, no llevará a nadie a mi apartamento y menos aún a la señorita Kubelik. Eso dijo. ¿Qué tiene contra ti?
1: No lo sé. ¿Será cuestión de gusto, se quiere o no se quiere? Sí, seguramente.
0: ¿De qué estás hablando?
1: Te lo escribiría, pero tengo muy mala ortografía.

0: usted bien?
1: Estoy bien.
0: ¿Seguro? ¿Y su rodilla?
1: Estoy bien, de arriba abajo.
0: ¿Me permite pasar?
1: Claro que sí. Le daré una copa.
0: ¿A dónde va usted?
1: Oh, ¿quién sabe? Otro barrio, otra ciudad, otro empleo. Soy dueño de mis actos.
0: Tiene gracia, como yo. ¿Dónde tiene las cartas?
1: Están ahí,

0: No lo comprendo. ¿Y el señor Sheldrick?
1: Le enviaré un pastel todos los años por Navidad. ¿Quién da?
0: La quiero, señorita Kubelik.
1: Tres. Reina.
0: ¿Me oye, señorita Kubelik? Estoy locamente enamorado de usted.

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0: 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El programa dedicado a aquellos vehículos que han marcado época y que hoy vuelven a rugir.
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0: En el capítulo de hoy nos subimos al volante del mítico Peugeot 405, un modelo que no solo conquistó las carreteras, sino también las pistas de rally y las carreras, demostrando una gran fiabilidad dentro y fuera del asfalto. Hablamos también con José Antonio Zorrilla, piloto experto en clásicos, quien nos hablará de la adrenalina y el respeto que inspira esta máquina. Terminamos hablando de un mito en el mundo de los coches históricos, el Hispano-Suiza. Simboliza la perfección y la clase con diseños que unieron lujo y potencia y lograron cautivar tanto a la realeza como a los grandes de la industria automotriz. Prepárate para un viaje al pasado donde la pasión por los clásicos se une a las historias de quienes los llevan a la vida en cada curva y recta. ¡Arrancamos!
2: Buenas, mi nombre es José Antonio Zorrilla. Llevo corriendo desde el año 71 que empecé a correr en rallies y sigo hasta nuestros días. De hecho, la última carrera la he hecho hace 15 días. Bueno, yo empecé pues cuando le robaba el coche a mi madre, que tenía un coupé y luego un 127. Empecé a correr en subidas en cuesta y en unos rallies en el norte, en el País Vasco. Y en el año 75 hice el desafío Sinca, ese año quedé campeón de Castilla de rallies y luego ganamos el desafío Sinca. El año siguiente, 76, ganamos otra vez el desafío Sinca, pero yo estaba de medio oficial con un equipo del País Vasco, con Bizbe Massa, que me apoyó mucho. A partir de aquel momento empecé a correr ya con coches más gordos por mediación de amigos hasta el año 80, que volví a hacer el Campeonato de España de Rallys de Grupo 1. Gané el Campeonato de España de Grupo 1 y en el año 82, en el 81 quedé subcampeón de España, o sea, quedé campeón y subcampeón. Julián Piedrafita, que yo no le conocía nada y era el mejor preparador que había en España, se fijó en mí y me dijo: yo quiero que conduzcas para mí este coche. Y

ese coche hicimos unos resultados fabulosos. Estuve corriendo raids y gané dos carreras de la Copa Suzuki. Corrí dos carreras de la Copa Suzuki y gané las dos, que había 50 y tantos inscritos. Y ya cuando se acabó el tema de los raids, ya me metí de Ubrer con Luis Climent, que era piloto oficial de Citroën, y estuve de Ubrer con él todo el año. Quedamos campeones de España. Y al año siguiente me fichó Chus Puras para correr cuatro campeonatos seguidos, que fueron 97, 98, 99, 2000, exactamente. Y corríamos el Nacional y el Mundial. En el Mundial hacíamos San Remo, Alemania, Córcega, Monte Carlo. Entonces, en esos resultados ganamos un rally de Francia y quedamos segundo en San Remo y me parece que segundo también en Córcega otro año. O sea, que hicimos unos grandes resultados. Hasta el año 2002, que ya lo dejé, pero estuve trabajando de coche cero en el Campeonato de España de Rallys de Tierra. Luego estuve también de coche R para la Federación, haciendo montaña y rallies del Campeonato de España durante mucho tiempo, hasta el 2005, que volví a retomar la competición y compré un Nissan Navara, que hice todo el campeonato con el Nissan Navara. No me gustó mucho el coche, lo vendí al año siguiente, corrí una prueba solamente y ya me compré un clásico, que era un 124 Spider Abarth. Después ese coche lo vendí y me compré un Opel que compré en Hungría, el campeón de Hungría, y con ese me ha dado grandes resultados, que fue en el 2009 lo compré y ya en el 2010 fui campeón de España y quedé campeón del madrileño de Rally Sprint con ese mismo coche. Y luego estuve 2012, que quedé tercero en el campeón de España, 2014 subcampeón y así hasta el año 2017, y luego ya empecé con circuitos. Me encontré con un gran amigo que se llama Juan Alonso, que quería correr en coches. Estuve enseñando en circuitos a correr con un Civic, pero el tío ya empezó a correr, pum pum, a conocer los circuitos. Hemos estado en todos los circuitos de España y Portugal, y compró este Porsche, que era de un piloto también de aquí, de Madrid, y llevamos ya 3 años haciendo el Historic Ende, que vamos a Portimao, vamos a Estoril, vamos a Montmeló, vamos a Jerez, vamos a Navarra, Jarama, o sea, y hacemos buenos resultados.

Mira, este coche es un coche pre-76, es del año 75. Y este coche era el coche tal y cual como estaba antes, era un 3.0, un 3 litros, con carburación, o sea, de carburación y de inyección. Este concretamente es de carburación. Las ruedas son las originales que llevaban antes, unas Fug, y son de 7 de ancho y 9 de tras, que utilizan un neumático Avon, que es el obligatorio para este campeonato. O sea, tú no puedes montar el neumático que quieres, tienes que, todo el mundo tiene que ir con Avon. Lo que pasa es que hay en diferentes medidas. Los frenos también son los de serie del primer turbo que se hizo, y los frenos son idénticos para todos los Porsches. Y luego tiene una caja de 5 marchas, que es la que es más delicada, porque, por ejemplo, cuando vas en cuarta tienes que marcar muy bien la quinta, porque te puedes equivocar y meter tercera y le pegas un pasón de vueltas de la pera. A mí me gusta más lo clásico, porque lo clásico es tú. Yo, por ejemplo, corro con un Opel Ascona que lleva autoblocante y una caja de 5 de esas con la primera para atrás, que como tiene autoblocante vas todo el rato derrapando. Eso conduces tú muy bien, porque los coches modernos son con controles de tracción, de estabilidad, ABS. Estos no llevan nada de eso. Aquí frenas y bloqueas y te vas o no te vas. Y lo mismo que vas derrapando, porque el coche se va yendo todo el rato. Entonces tú tienes que saber dosificar para no salirte. Pero es mucho más divertido. Yo le encantaría a todo el mundo que llevasen un coche clásico, pues que empiece por una cosa básica, como un Peugeot, un Citroën, una X de esos pequeñitos, que son coches que están todavía en 5.000 o 6.000 euros, para empezar a competir, para hacer una subida o para hacer un rally. Y entonces ya vas cogiendo manos, vas cogiendo experiencia

Y ese es el primer paso para todo el mundo. Y puedes empezar a correr y luego ya vas pegando un salto, salto, salto hasta donde puedas llegar. Bueno, pues muchas gracias por esta presentación.

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1: Un rugido francés. La historia del Peugeot 405. El Peugeot 405, una berlina con un toque deportivo y un diseño que aún hoy nos hace girar la cabeza, tiene una historia rica e interesante. Diseñado por Pininfarina, fue un éxito rotundo en Europa, elegido coche del año en 1988, venciendo al Citroën AX y al Honda Prelude, toda una hazaña. Su producción en Europa se extendió desde 1987 hasta 1997, con más de 2,4 millones de unidades vendidas. El 405 debutó en 1987 como una berlina de cuatro puertas, seguido de la versión familiar, el 405 Break, en 1988. Su diseño aerodinámico con un CX era un punto fuerte. La variedad de motorizaciones era impresionante, con opciones de gasolina y diésel, incluyendo el deportivo Mi 16 con un motor 1.9 de 16 válvulas que alcanzaba los 160 caballos. Para los que buscaban un extra de aventura, en 1989 Peugeot introdujo las versiones de tracción integral, GR4 y SR4, que luego se amplió al Mi 16x4 en 1990. Un dato curioso, estas versiones 4x4 contaban con una suspensión hidroneumática en el eje trasero, fabricada por Citroën. En 1992, el 405 recibió un lavado de cara. La tapa del maletero del sedán se rediseñó para abrirse a la altura del paragolpes, lo que facilitó la carga y descarga. El interior también se renovó por completo, con un salpicadero más redondeado, obra del diseñador Paul Brack, conocido por su trabajo en los Peugeot 505 y 205. Las motorizaciones se actualizaron para cumplir con las normas de emisiones Euro de 1993. La joya de la corona fue el 405 T16, lanzado en 1993. Este modelo combinaba la deportividad del Mi 16 con el lujo de la gama ST. Su motor 2.0 turboalimentado entregaba 200 caballos, que podían llegar a 220 caballos con el sistema Overboost durante un tiempo limitado. El Peugeot 405 se enfrentó a una feroz competencia en el segmento D, incluyendo Renault 21, su rival directo en Francia. Ofrecía una amplia gama de motorizaciones y carrocerías, incluyendo una versión familiar. Citroën BX compartía plataforma con el 405, pero con un enfoque más orientado al confort. Ford Sierra, con un diseño aerodinámico y una gama de motores potente, era un rival formidable. Opel Vectra, un modelo popular en Europa, con versiones deportivas como el GSI.
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1: Volkswagen Passat, conocido por su calidad y fiabilidad, ofrecía una amplia gama de opciones. El 405 se destacaba por su diseño.

diseño elegante, su comportamiento dinámico y su amplia gama de motorizaciones, incluyendo las versiones deportivas Mi 16 y T16. En 1991, Peugeot lanzó una edición limitada del 405 Break llamada Roland Garros, con motivo de su patrocinio del torneo de tenis. Esta versión se caracterizaba por su color verde oscuro. Para celebrar sus victorias en las 24 horas de Le Mans, Peugeot lanzó varias ediciones especiales del 405 Mi 16 llamadas Le Mans. Estas versiones se caracterizaban por su color blanco o rojo metalizado, logotipos de Le Mans y un equipamiento completo. El 405 T16 fue el protagonista del cortometraje Climb Dems, que documenta la victoria de Ari Vatanen en la carrera de escalada Peak Peak de 1988. La película llena de adrenalina se convirtió en un clásico del automovilismo y ganó varios premios. El Peugeot 405 fue un coche muy popular y exitoso, dejando una huella importante en la historia de la marca. Su diseño, sus prestaciones y su versatilidad lo convirtieron en un referente en su segmento. A pesar de que su producción en Europa finalizó en 1997, el 405 continúa fabricándose en Irán bajo la marca ICO, convirtiéndolo en el modelo más longevo de Peugeot, un verdadero testimonio de su éxito.

Hola, buenos días. Soy Charo García y soy la directora del Aparto Suite Jardines de Sabatini, donde se encuentra la colección privada de coches antiguos que estamos viendo. Hoy vamos a hablar del Hispano Suiza. La Hispano Suiza era la marca de coches de lujo española. Y se hicieron, bueno, el nombre viene porque el capital era español y el ingeniero era Birkin, era suizo. Por eso la nombraron la Hispano Suiza. Empezaron a fabricar a partir de 1905 y lo que cogieron es mucha fama porque sus motores eran muy buenos cuando se empezó a utilizarlo en la aviación durante la Primera Guerra Mundial.

Entonces, incluso si vamos a los Smithsonian, podemos encontrar allí un motor de estado suizo puesto como oro en paño, porque eran unos motores de mucha fiabilidad y que hicieron ganar a los aliados la guerra, o ayudaron a que los aliados ganasen la guerra. De ahí viene el anagrama también de la compañía. Terminaron cogiendo las alitas que llevaban en el Air Force de las Fuerzas Aéreas, y luego siempre encontraremos que llevaba una bandera española y una bandera suiza. Incluso en los últimos años de República llegaron a incluso a ponerle la bandera republicana. Y se hizo tan famosa la marca que llegaron incluso a fabricar y a tener fábrica en Francia. Bueno, en aquella época la fabricación de coches era muy artesanal, entonces si Birkin siempre estaba inventando nuevas cosas y a lo mejor hacía dos unidades de un tipo y la tercera ya tenía algo novedoso, algo que le había incorporado, con lo cual por eso quedan pocas unidades y le da más valor al vehículo en sí. Los coches además, muchos de ellos no se compraban carrozados, porque todavía existían los carroceros, ¿no? Entonces tú comprabas el chasis con el motor y tu carrocería te la diseñaba tu carrocero a tu gusto, ¿no? El primer propietario de este vehículo, sabemos por su número de chasis, que era un sevillano, que bueno, pues era periodista, era deportista, era que le gustaba mucho el ciclismo, pues eso, tenía tiempo para poder disfrutar. Y le gustaba también irse de caza con el coche, con lo cual podemos ver que tiene el faro derecho para poder ir a cazar por las noches, ¿vale? Pero, por ejemplo, tengo un amigo que tiene un coche de una marquesa y este coche tiene una ristra adicional de cristal en la trasera, porque a ella le gustaba ir descapotada pero sin mosquitos, con lo cual, por la carrocería, era un poco el diseño del propio propietario, ¿no? Estos coches, vemos volante a derecha, volante a izquierda, la manera de conducir en España era distinta en función de cada ciudad. De hecho, aquí en Madrid se conducía a izquierdas, no se cambió el sentido de la marcha.

sé si fue en el 21 o en el 22, que entiendo que en el resto de España llegabas a las ciudades y decías que aquí por donde se empezó a haber accidentes y decidieron unificar el sentido de la marcha. Este en concreto es un coche de un sevillano, ¿vale? Y el volante va a la derecha. Podemos ver que todas las instrucciones vienen mandos, paro, todo viene en español, porque era un coche de origen español. Cada vez que vamos a cambiar de marcha tenemos que pasar, embragar doblemente, pasando siempre por un punto muerto. Con lo cual, pues cuando estamos acelerando no hay tanto problema, pero cuando queremos reducir marchas, pasar por el doble embrague cuesta. Claro, porque todavía no tenían los piñones sincronizados, entonces era bastante más complicado y el coche pesa mucho, con lo cual los frenos, cuando te está tocando un puerto y conduciendo cuesta abajo, se hace divertido el gestionar el coche. Pero bueno, es un coche que funciona muy bien, es muy curioso todo lo que tiene avanzado para la época. Hispano-Suiza era la marca de coches de lujo española y estaba la Parque Rolls. Es decir, los zares, la realeza y la nobleza a nivel europeo, bueno, y mundial, compraban coches Hispano-Suiza porque eran la marca top del mercado. Hizo tan conocida que incluso el rey Alfonso XIII llegó a tener un 7% de la compañía. Cuentan que estaba yendo una comitiva con el rey y que iba a visitar Sagunto. Y en el camino de su vida, el comercial de la Hispano-Suiza, que sabía que iba a pasar el rey y sabía que al rey le gustaban mucho los coches, le adelantó. Y llegó arriba antes que el resto de la comitiva. Y lo primero que hizo el rey, nada más llegar arriba, fue bajarse de los coches en los que ellos iban y irse directamente a ver, ¿y este coche qué es? ¿Qué marca es? ¿Qué modelo? Y así fue como se dio a conocer la Hispano-Suiza al rey. Los motores de Hispano-Suiza se hicieron muy famosos durante la Primera Guerra Mundial y que se empezaron a utilizar para los aviones. Y claro, era la primera vez que se utilizaba aviones en la guerra. En un principio, los aviones lo que se utilizaban era para sobrevolar al enemigo y hacerle fotografía. Cuando el enemigo se da cuenta que le está fotografiando, empezaron a disparar y van añadiendo lo que es la metralleta a los aviones. Y así es como se desarrolla el ejército del aire, pues como lo conocemos ahora. Esos fueron sus comienzos.

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1: Gracias por estudiarla, por conservarla. Gracias por sentirla, por compartirla. Gracias por cuidarla tanto, como ella nos cuidó a nosotros. Desde lo más profundo de la cueva de Nerja, gracias, humanidad.

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0: ¿Qué tal? Muy buenas noches. Ya estamos aquí de nuevo. Otro jueves más y en compañía de todos los espectadores de 7 Televisión Sevilla en cómo está Sevilla. Media horita por delante para conocer a una persona, yo creo que muy interesante. Querido maestro Paco Robles, muy buenas noches.
1: Buenas noches, Peña.
0: Yo creo que es una persona muy interesante y con mucha experiencia.
1: Es primo mío.
0: Primo tuyo. Tiene un apellido precioso, porque Robles es un apellido muy bonito y duro y fuerte. Los Robles, ya se sabe, no hay quien lo venza. Pedro Robles, gerente de restaurante Casa Robles.
2: Buenas noches.
0: Vocal de la Cámara de Comercio, del Pleno de la Cámara de Comercio. Tabernero.
2: Tabernero, eso por encima de todo.
0: Buenas noches.
2: Buenas noches. Un placer estar aquí con todos ustedes y nada, aquí a gustísimo, como siempre.
0: Pues escuchando. Vamos a conocerte un poquito mejor, pues más de tu sapiencia, de tu experiencia y de tantas miles de personas que en tantos años, desde el más humilde hasta Reyes, han pasado por Casa Robles a comer. Pero la primera pregunta es obligada y directa. Sí. Defíneme Sevilla en un minuto.
2: Bueno, definir Sevilla en un minuto es súper complicado, pero bueno, Sevilla es una ciudad maravillosa, es una ciudad hospitalaria, una ciudad que se adapta, que ha sabido conjugar la tradición con todas las cosas nuevas, con la evolución. Y yo creo que una de las cosas que nos caracteriza en Sevilla es que las personas, ¿no? Es algo que nos hace diferente, porque ciudades hay bonitas, hay monumentos en todos sitios, pero lo que es la hospitalidad y el cómo recibimos a este público que viene de fuera, yo creo que es lo que nos hace ser único, una Sevilla pasional, una Sevilla acogedora.
0: Vienes como empresario de la hostelería.
2: Sí.
0: ¿Cómo está viviendo la hostelería, este sector, el auge del turismo en Sevilla?
2: Bueno, para la hostelería, lógicamente, el auge del turismo y todo lo que es concerniente a movimiento en la ciudad es bueno, lógicamente, porque vivimos no solamente del público de Sevilla, sino que vivimos también del público de fuera. Y los que estamos, sobre todo, en el centro histórico, todo lo que es la parte centro histórico, pues tenemos el doble rasero, que es el turismo. Tanto visitantes nacionales como visitantes internacionales. Entonces, pues la verdad es que estamos viviendo unos momentos bastante buenos, porque además entra todo tipo de público. Sevilla tiene una diversidad enorme de establecimientos y eso, pues la verdad que posibilita que estemos viviendo unos momentos muy buenos. Pues sí.
1: En la hostelería se ve perfectamente el perfil del turista.
2: Sí.
1: Entonces, ¿vosotros qué hacéis?
2: Bueno,
1: ¿qué hacéis? ¿El turista trae ya en la cabeza los platos incorporados, o sea, lo que va a pedir, o vosotros sí le añadís, por ejemplo, las albóndigas de chocolate, que no la conocen,
2: No. Sí.
1: Como algo nuevo.
2: Vale, bueno, ya sabemos que cuando se visita alguna ciudad extranjera, nos pasa a nosotros, ¿no? Siempre intentamos informarnos un poco de lo que vamos a hacer allí, qué vamos a visitar, qué vamos a comer, a qué sitio vamos a ir. Y lógicamente hoy mucho más, con todos los dispositivos que hay de consulta y de referencia, pues normal que todo el público que viene a la ciudad venga ya con unos objetivos marcados, ¿no? Qué comer, a qué hora, dónde, en qué sitio, dónde tengo que ir a tomarme la tapa de espinaca, dónde tengo que irme a comer la albóndiga de choco, dónde me tengo que tomar el helado, el postre.

0: postre. Entonces eso viene hoy muy marcado. Es verdad que cuando el público viene aquí y se sienta en tu mesa o entra en tu establecimiento, pues tú intentas también venderle, pues hay mucho, hay en Sevilla, como he dicho, hay mucha variedad, mucha posibilidad de todo. Entonces tú intentas venderle, pues oye, pues esa cocina de cercanía que tenemos en la ciudad de Sevilla, esa cocina de mercado que disfrutamos en de todos nuestros pueblos, de todos nuestras cercanías. Y eso el turista o el que viene de fuera, como no se lo diga, no trae referencia. Entonces es verdad que no es que tú le vendas lo que tú quieras, pero el que viene a Sevilla a disfrutar de unos días, dos, tres días, viene abierto a experiencias, a sensaciones, a que tú le orientes, y eso es súper agradecido, lo agradecen una barbaridad.
1: El tataki tatún, sí, el tataki, el famoso, está en todas partes.
0: El famoso tataki
1: está en todas partes. Sí. Ante eso, ¿qué se le puede ofrecer al turista?
0: Bueno, Paco, esto de, o sea, la cocina fusión y
1: la papilla de bacalao.
0: Hambre. Sí, sí. Hombre, donde una papilla de bacalao, una buena papilla de bacalao, una buena tapa de espinaca con garbanzo.
1: Hombre,
0: es que eso no. Es verdad que han proliferado muchísimos establecimientos con una línea muy igual, muy parecida, con una tendencia muy igual, o sea, similar en todos sitios, en donde el tataki pues ha sido los tataki, los risottos, los carpaccios, todas estas cosas han sido unos recursos.
1: El queso de cabra.
0: El queso rulo, el queso rulo. Ha sido unos recursos muy fáciles para meterlo en una carta sin que te complique mucho la vida. Porque hoy el gran problema de los establecimientos es meter una cocina elaborada y sofisticada que necesite de una mano de obra muy especializada. Entonces ya ahí ya la hemos liado. Entonces pues son recursos muy facilitos que casi todo, el 90% de los establecimientos de la ciudad lo incorporan en su carta.
1: Hay bares que seleccionan a los clientes por el aspecto. Por el aspecto, y que le pone un horario. O sea, usted tiene 20 minutos para comer.
0: Sí.
1: Bueno, ¿tú qué opinas de eso?
0: Hombre, yo eso me parece mal, verá, porque nuestra idiosincrasia de Sevilla, de toda la vida, eso es algo horroroso, ¿no? El que tú llegues y digas, no, lo siento, si tiene usted que levantar, oiga, es que me queda por tomar el segundo plato y el postre. No, es que no se lo vamos a poder servir, porque es que hay una mesa que tiene su horario ya en 5 minutos. Y eso existe en la ciudad. Sí, sí. Entonces eso me parece horroroso. También está la contrapartida de que los negocios tienen que ser rentables, porque hoy se está poniendo todo que claro, hay que sacar el rendimiento y ratio absolutamente a todo. Sí, sí. Pero llegar al extremo ese de poner un contador como en la partida de ajedrez, ¿no? Para que el movimiento tiene que ser rápido, es que en eso no. Eso nosotros no estamos acostumbrados. Eso es nuestra filosofía de tradición y de la ciudad. Eso no, eso es algo que viene de fuera, que nos lo quieren imponer aquí, y que yo creo que eso es algo muy muy complicado. Yo estoy totalmente en contra de eso, ¿eh? Nosotros, el tema de hacer una rotación de mesa, por mucho demanda que tengamos de mesa, me parece, mira, tan solo hacemos el día de Nochebuena quizás, o el día de Nochevieja, que bueno, nos beneficiamos que hay mucho público de fuera y come muy temprano. Por tanto, si tú comes a las 8 de la tarde, a las 11 tienes la mesa libre. Bueno, pues entonces ahí nos agarramos a ese. Pero esa tendencia de rutinaria de todos los días, o sea lunes, o martes, o miércoles, o jueves, de tener que establecer un horario fijo para comer o eso, me parece terrible.
2: ¿Comer en Sevilla es barato, es caro? Depende de lo que te quieras gastar.
0: Exactamente, ahí va la cosa. Sevilla, como he dicho, hay una amalgama de establecimientos de todo tipo, gracias a Dios, porque la oferta gastronómica que tenemos en Sevilla es, yo creo que es una de las mejores que tenemos en España, por no decir la mejor, pero que, y claro, y lógicamente, pues tú puedes venir a Sevilla, es que tú puedes tirar un fin de semana perfectamente, te coges un vuelo barato, un apartamento, y luego te das una tapita aquí, otra tapita allí, pues, y tiras perfectamente. Y no te gastas mucho dinero. O sea, luego ya está lo que te quieras complicar, lógicamente. Si te quieres meter en un sitio, esto es como si te quiere comprar unos zapatos muy buenos, en fin. Y ya si te metes en un sitio donde quieres elegir un buen vino, te quieres tomar un marisquito bueno, en fin. Y es verdad que cada establecimiento, el cliente marca dónde es el suyo, cuál es el suyo. Y el estado de ánimo que tú tengas para. Dice, oye, pues sábado, hoy tengo un grupito de amigos, vamos a irnos de tapita por ahí. Nos tomamos el montadito aquí y.

0: Hay quien sale con su señora un jueves, o vienen de fuera, o vienen que quiere estarse en una cena tranquilo, una terraza bonita, y entonces pues ahí ya el presupuesto se alarga un poquito, lógicamente. Nosotros hemos llegado a poner incluso en Robles en alguna temporada la calle en Casa Robles, la calle enmoquetada de rojo.
1: Sí.
0: ¿Para qué? Pues porque era un piloto rojo decir, señores, que aquí vas a comerme sin mantel, servilleta de tela, te va a atender un camarero rancio vestido de negro y en fin, que él te va a gastar tus 50 pavitos. ¿Sabes qué
1: Por
0: te digo?
1: comenzar.
0: Hombre, ¿sabes? Entonces se lesiona un poquito, que además el cliente lo agradece, ¿eh? Porque no hay nada peor que te sientes en un sitio y te equivoques y digas tú, uff, es que por 20 pavos un platito me tomo yo allí. Me pego toda la noche dando vueltas tomando tapas, ¿sabes? Entonces, es bueno que poner pilotos significativos que la gente seleccione tu establecimiento. Es bueno.
1: Y lo que no deja de crecer son los establecimientos de hostelería en el centro. Cada semana hay uno nuevo, o cada 2 o 3 semanas se
0: Sí.
1: inaugura uno. ¿Eso hasta cuándo crees que va a pasar? Porque llegará un momento
0: Sí.
1: que se colapse.
0: No se va a colapsar porque, mira, hoy, antiguamente la empresa, me llevo toda la vida con mi padre, antiguamente tú cogías un local, un establecimiento, era con vistas a toda la vida. Y tú ponías ahí, tú arriesgabas todo, ¿no? Tu
1: Patrimonio.
0: patrimonio, en fin, y te hacías de una plantilla para toda la vida. Hoy se pueden juntar cuatro o cinco profesionales de distintas partes de un sector, ponen 100.000 euritos cada uno o lo que sea, monta un establecimiento con viso a que a los 2 meses quieren captar algún dividendo, alguna cosa. Entonces, cuando eso no ocurra y hay que poner otra vez más dinero o ampliación de capital o algo, ahí ya ese negocio dice, mira, más vale cortarle esto a la cabeza, como dicen todas las escuelas de negocios, que si el negocio no funciona, se le corta la cabeza y otro lado. Y entonces esa filosofía de no aguantar y no tener paciencia y no esperar. Eso hace que el negocio rote y ahora se va
1: Por eso no colapsa. Cierra uno, abre otro. Cierra uno, abre
0: Exactamente, dices
1: otro.
0: tú, pero vamos a ver, si ha cerrado uno, porque no, ¿cómo va a abrir otro? ¿Y cómo va a abrir otro? Y así, y vemos que la ciudad rota, el personal rota, y porque cuando tú abres un establecimiento, tú, para no fallar, antes haces un chequeo a todo el establecimiento y dices, uy, el camarero, ese tío es mío. Uy, aquí el cocinero, tú entras, te hace quitar a gente, dobla sueldo, hace unas locuras terribles, ¿no? Entonces, al final, monta el establecimiento, provocas una debacle en el sector, porque todo el mundo se pega a cuchillazo, y al final, a los 7, 8 meses o un año, cierra. Entonces, la rotación es imparable. Sí.
2: Bien, ahora yo voy a hablar contigo del gran Juan Robles.
0: Hombre.
2: ¿Cómo era la hostelería para él cuando empezó? Empezó, yo creo que empezó con un local al lado
0: Sí.
2: del
0: Sí,
2: Robles de
0: de lo que
2: hoy.
0: es Casa Roble hoy. Sí, sí, sí.
2: Exactamente.
0: Sí.
2: Con tu madre,
0: Sí.
2: ¿cómo era aquello?
0: Sí, bueno, mi padre, mi abuelo eran cosecheros de vino en Villalba, entonces mi abuelo
2: Villalba
0: para
2: del
0: la Ribera del
2: Alcor.
0: Alcor, que está a 45 kilómetros de aquí, somos todos oriundos de allí, aunque nosotros
1: El
0: ya hemos.
1: pueblo más hostelero de España.
0: Hombre, hombre, y todos medios de hostelería de Sevilla provenía de allí, de Villalba y de Manzanilla. Bueno, entonces mi abuelo era cosechero de vino y para vender el mosto que vendía, lo vendía en Sevilla. Mi abuelo montó una bodeguita en la Puerta Osario, montó otra en la Puerta de la Carne y otra en la Catedral. Entonces, mi padre eran tres hermanos. Todavía una tía mía sigue con nosotros, está perfecta. A cada hijo le dio una bodeguita. Mi padre trabajó en las tres, pero llegó un momento que cuando ya se fue a casar con mi madre, le dio una bodeguita que eran 6x3. ¿Sabes lo que?
2: 6 por 3, 18.
0: Exactamente. Con esa edad empezó, con 18 años. Y allí a la de la catedral, que es donde estaba la Casa Roble, y ahí ya con mi madre, pues ya fue haciendo sus tapitas, sus cosas, fue evolucionando y cogiendo
1: Aparte de
0: las
1: llevarse el
0: casitas.
1: vino, la gente se tomaba la tapita y probaba el
0: Bueno,
1: vino.
0: las tapitas en principio eran altramuse, avellana y poco más. Ya mi madre pues fue incorporando sus tapitas, sus cosas, sus ensaladillitas, sus aliñitos, en fin, ¿sabes?
1: Las albóndigas de chocón que
0: Algunos
1: allí
0: días
1: llegaron.
0: fue un poquito más tarde, sí. Es una anécdota buenísima que nos ocurrió un año con nuestra reina de España.
2: ¿Qué pasó? ¿Qué pasó?
0: Bueno, que comieron un año.

0: se cerró la Copa Davis aquí en Sevilla y fueron a almorzar a Robles y...
1: Los Reyes.
0: Y bueno, mi madre, pues claro, hizo, ella quiso hacer un deleite de sus cosas, ¿no? Y un platito fue algún día de choco. Entonces, bueno, a la reina le gustó mucho, lógicamente, a todos los comensales. Y cuando bajó, claro, mi madre le dijo, señora, ¿qué le ha parecido? Oh, me ha encantado, me ha encantado. Y ella la cogió de la mano y le dijo, a usted la ponía yo gordita entre días.
1: A la reina la ponía yo gordita.
0: Sí, sí, fue ahí, nos quedamos un poquito a ver la reacción, pero fue todo una anécdota graciosa.
1: Doña Leticia no había comido unas albóndigas de chocolate en su vida.
0: No. Entonces, pues, ella empezó ahí poquito a poco con sus tapitas y sus cosas, y bueno, pues, evolucionando hasta el día, hasta que ya se amplió, se puso ya el comedor, primero era casa de comida, luego ya comedor, la palabra restaurante salió ya en los años 70. Mi padre empezó en el 54. Y sí, como tú me decías, Paco, la hostelería era diferente, lógicamente. Aquí ha avanzado más todo que nuestras cabezas. Va más rápido la tecnología, va más rápido las tendencias que nuestra mentalidad para adaptarnos.
2: ¿Cómo va a ser la hostelería sevillana dentro de 10 o 15 años? ¿Se sabe ya todavía o no?
0: Hombre, yo creo que dentro de 10 o 15 años nos acordaremos y diremos, ¿te acuerdas el camarero ese gracioso que había en Palagoso? Que llegábamos y nos decía, venga, señores, que vamos a comer.
1: Y te cantaba la carta.
0: O el tipo que decía, ahora es muy típico que la gente dice, chicos, venga, que... En fin, eso nos acordaremos dentro de 15 años porque eso desaparecerá. O por lo menos tiene tendencia a que, por la velocidad que va todo, la tecnología, que ya te ves un robot haciendo... Yo creo que eso...
1: Hombre, una tablet en cada mesa.
0: Eso va a tardar mucho en que ocurra, pero la tendencia es que, lamentablemente, aquí en Sevilla será eso un terrible, porque aquí estamos acostumbrados a que, ya no que el camarero tenga la tiza aquí, lógicamente, pero que llegar a un sitio, que te conozcan, que te diga fulano, que te, se meta contigo por el Betis o por el Sevilla, y que te diga cuatro chorradas de esas, y eso, lamentablemente, ya se ha perdido mucho.
1: Y que ¿verdad? La sugerencia te las meta en es, la mesa. Oye,
0: claro,
1: hoy tenemos...
0: Que te venda, exactamente.
1: Hoy tenemos un, yo qué sé.
0: Exactamente, sí, sí. Que te venda la motito.
1: Claro.
0: ¿Sabes? Y con arte, que es como hay que hacer las cosas. Y eso, hombre, yo espero que eso no se pierda nunca. Pero sí un porcentaje grande se perderá, lamentablemente.
1: Oye, el centro, además, se está llenando de pisos turísticos. Cada sí. vez vive menos gente. En el centro,
0: sí.
1: ¿Eso cómo puede afectar a la hostelería?
0: Bueno, a la hostelería siempre que haya gente de cualquier tipo le viene bien. Siempre mientras más procesiones haya, mientras más, aunque haya una manifestación, siempre le viene bien. El tema de los pisos turísticos, bueno, por pleno de los pisos turísticos es algo inevitable. Yo creo que todo arrancó cuando empezó la peatonalización del centro de la ciudad, en donde bueno, pues ya la gente no podía entrar con el coche a aparcar, ya necesitabas un garaje subterráneo, los transportes públicos empezaron a cortarse. Entonces, ¿qué pasa? Que el público que vivía aquí, que no tenía mucho acceso, muchas posibilidades de colegio, que ya era imposible, cualquier día había una manifestación, la feria del libro o cualquier historia, tú no podías entrar al centro, la gente optó por salirse del centro y por crearse por la infraestructura un poquito externa de la ciudad, de todo, centros comerciales, tiendas de todo tipo, cines. Entonces, eso provocó que el centro se quedara, hubiera un éxodo y el centro se quedó vacío. Hasta tal punto que había muchas casas en ruinas, en muchos sitios que el centro no tenía vida, era la boca de un lobo. Aparte que el turismo que viniera, pero entonces eso ya arrancó ahí el tema este. Y luego el tema de los apartamentos turísticos era algo que ya en las grandes ciudades se veía que estaba ocurriendo. Entonces el público del centro se fue, dejó libre una plaza, que los inversores vieron la opción y ocurrió lo que ha ocurrido. Lo bueno es que todo se ha renovado, no hay nada, ninguna casa, ningún piso que pueda optar ni nadie a la compra ni nadie a vivirlo, con lo que eso también tiene su inconveniente, ¿no? Pero bueno, a ver, es lo que tenemos. La gente se fue del centro a comprarse su adosadito o irse a cama a vivir, que es perfectamente maravilloso, porque tú llegas con tu coche allí, aparcas, tienes tu piscina o tienes tu jardincito, cosa que aquí era imposible. Y ahora en esa zona un poco más externa, tienes de todo. Tienes bancos, tienes abogados, tienes consultoras, tienes absolutamente de todo. O sea, venir al centro es el día del corpus

0: Semana Santa o que yo qué sé, o, ¿sabes? Entonces, los apartamentos turísticos han venido para quedarse, vamos, a no ser que ocurra un no sé, eso va a ser muy difícil de quitarlo. Una cosa que ha venido para quedarse. Otra cosa es ya, pues que la regulación y las cosas, pero bueno, eso ya es otro tema.
1: A mí me gustaría preguntarte ahora, si pudiera ser,
0: Sí.
1: ¿hasta cuándo vas?

0: al frente del negocio, tú y tú, no, tu hermana y tú.
1: Mi hermana y yo, sí. Bueno, nosotros estamos, la verdad es que mi hermana está, estamos en la dirección, estamos cuatro personas en la dirección de siempre, ¿no? Está mi hermana, su marido, mi mujer y yo. Cada uno estamos en la empresa en diferentes departamentos. Y bueno, pues lo estando con mi padre, pues lo decidimos así. Tanto mi mujer como mi cuñado tenían trabajo diferente, pero claro, la hostelería se lo bebe todo. La hostelería absorbe todo lo que les quieras dar. Entonces ellos decidieron meterse en el negocio y constituimos un poquito, nos organizamos un poquito el grupito así. Pues ¿qué pasa? Pues como esto es para nosotros, esto es nuestra vida, porque no es un trabajo impuesto ni es algo que tengas que venir obligado todos los días ni nada, pues quitarse de aquí es como, no sé, no te lo podría decir. Yo creo que no nos vamos a quitar nunca. Diferente es que vayamos un poquito las responsabilidades descargando y eso, pero siempre el ojo tiene que estar ahí pendiente de todo.
2: Vamos, que no te vas a jubilar nunca.
1: Exactamente, esa era la palabra, ahí quería llegar. Tanto mi hermano y yo, ni mi mujer, ni eso no. Ahora sí ya, gracias a Dios, tenemos la cuarta generación, porque ya son nuestros hijos y nuestros sobrinos.
2: Vienen empujando fuerte.
1: No, ya están todos prácticamente a falta de la...
0: Ya están.
2: Cada vez que he ido allí o hemos ido a hacer algún programa,
1: sí.
2: O allí están.
1: Ahí están, ellos están todos...
2: Son grandiosos profesionales.
1: Están todos titulados. Nuestro protocolo familiar obligaba a estar 4 o 5 años fuera formándose en diferentes sitios, diferentes negocios y eso, fuera de nuestra cobertura. Y la verdad es que yo, cuando ya lo creyeron oportuno, decidieron incorporarse a la empresa, cosa que para nosotros fue una maravilla, porque no hay nada mejor que a esta altura de... Este año hacemos 73 años de vida en la empresa.
0: ¿75 años? ¿Cómo será?
1: Entonces,
2: el 28, el 2028, pues si habrá que hacer una gran fiesta.
1: Haremos un pastel enorme con 75 velas e invitaremos a todo el mundo para celebrarlo. Es que eso tiene que ser así. Y estamos contentos porque ellos han mamado desde pequeñito toda nuestra dinámica, saben cuáles son nuestros valores, han vivido con mi padre muchas cosas importantes. Mi padre se fue con la gran satisfacción de que, sabiendo que ellos estaban dentro ya, porque se iban a quedar dentro. Entonces, pues para nosotros es un refresco maravilloso, porque esto es como si te metes nadando a mar adentro y llega un momento en que si no te echan un flotador te ahogas, ¿no? Pues esto igual. Nuestro flotador ha sido ellos, porque hoy, a la velocidad que va todo, pues necesitamos ponernos al día en muchas cosas, muchas tendencias, muchas regulaciones, hay normativas de todo tipo. Nosotros la verdad es que podemos levantar la cabeza, que estamos... Tenemos titulaciones absolutamente de todo, sostenibilidad, eficiencia energética, reciclado, estamos registrando todos los ISOs. Entonces, pues, hombre, es una cosa que vamos por delante, que sabíamos que esto tenía que llegar y que todavía hay cosas que no han llegado de Europa aquí, que nosotros estamos ya en ellas. Y seguiremos adelante, claro que sí, si es que esto es nuestra vida. No, va a ser difícil que ustedes no nos veáis ahí.
2: Yo recuerdo cuando yo empezaba de becario en la cadena SER en Radio Sevilla, hombre, las copas de Navidad, sí, que daba Robles, sí, y sí. Recuerdo a tu padre perfectamente, que estaba con tu madre, los dos, porque también estaban invitados a esa copa de Navidad, claro, pero tu padre estaba pendiente a todo, sí, aunque claro, estuviese como un invitado la copa la daba Robles, sí, y él sí se tenía que remangar y sí, apariar, bueno, estaba bueno, con bueno. Uno con...
1: Mira, a nosotros nos han llegado a decir algunos extranjeros que no lo conocían, claro, que aquel señor de allí se había llevado la propina de una mesa. Y dijimos, no, mire, ese señor es el dueño y lo que está limpiando la mesa para que se sienta otro comensal, no es que se esté llevando la propina, ¿sabes? Entonces, pues sí, mi padre era parte activa absolutamente. De hecho, es que murió con las botas puestas, porque el día antes estuve yo revisando con él todo el marisco, todo. Y bueno, fue una
0: tu
1: cosa...
0: Tu padre, que... él lo que hizo fue las cuentas, guardó el dinero de la caja y murió.
1: Pues sí, la verdad es que, bueno, yo creo que se ha quedado dormido. Ha sido es lo que él quería. Él decía siempre que quería tener una buena muerte, pues la tuvo. Y no se enteró. Y para nosotros fue un palo cortísimo, claro. Mi padre estaba estupendo. Estaba estupendo. 85 años. Esa semana cumplía 86. Bueno, pues la vida es así y hay que asimilar lo que llegue y tirar para adelante. Y mi madre está, la verdad, que muy bien.
2: ¿Sevilla respondió?
1: Sí, sí. Mi padre era muy querido. Mi padre era muy buena persona.

0: Mi padre era muy buena gente, le hacía favores a todo el mundo. Bueno, una persona humilde. La verdad es que nos ha transmitido todos los valores que él tenía, ha sabido de una forma muy discreta y sin presionar y dando ejemplo con su actitud, nos ha transmitido todas esas cosas. E incluso ya después de fallecer, es que raro es el día. Mira, hoy lo estamos recordando. Raro es el día que no dice a alguien o no nos menciona a alguien o no recuerda a alguien a él. O sea que él está súper presente en todo. Sí, es una cosa muy buena que tenemos, lo llevamos muy, muy dentro.
1: Bueno, vamos a celebrar los 75, pero celebraremos también los 100, los
0: Hombre, si Dios quiere,
1: 125.
0: sí. Hombre, los 100 años ya le va a tocar a otro, creo yo, ¿no? Los 100 años,
1: Yo
0: bueno, vamos a ver.
1: pienso estar dentro de 27
0: Pues
1: años,
0: sí,
1: si Dios
0: oye, con la
1: quiere.
0: tecnología que hay ahora y con las cosas que dice que vamos a ser inmortales, no sé, las inyecciones.
2: El Peña está seguro,
1: Hombre,
2: seguro.
1: yo tengo 34 ahora mismo, 35 los que cumpla septiembre, dentro de 27 años, pero espero
0: Hombre.
1: que tu hijo se acuerde y me invite
0: Hombre,
1: al
0: claro, por
1: centenario.
0: Dios, no se va a acordar. Por supuesto que sí.
1: Ha sido un verdadero placer tenerte
0: Bueno,
1: con
0: David,
1: nosotros hoy
0: igualmente.
1: y
0: Muchas
1: conocerte
0: gracias.
1: un poco más de cerca, tu experiencia.
0: Nada.
1: Y aparte de comer bien, en tu casa es un gusto charlar contigo y con toda tu familia
0: Pues
1: cada vez
0: muchas
1: que vamos
0: gracias, un
1: por allí.
0: placer recíprocamente igual. Y nada, aquí estamos a vuestra disposición y a esperar todos estos años que los acontecimientos de esta ciudad, que tenemos mucha ilusión por la evolución, a ver cómo va todo.
1: Bueno,
0: Muchas gracias.
1: Paco, que hemos hecho un rato muy agradable, pero que volvemos el jueves que viene.
2: El jueves que viene con mi primo, ¿no? Porque esto no puede ser siempre. Pero ha sido muy, muy bonito estar aquí y recordar a tu padre. Sí, sí,
0: Pues
2: sí. Porque tu padre es mi tío.
0: sí, claro. Sí. La verdad es que ha sido un placer. Y claro, y nosotros, lógicamente, con esta broma de los primos y eso, más de una persona me ha dicho: bueno, Paco, ¿el próximo libro para cuándo? Y yo, señora, ya mismo va a salir el próximo libro. Sí, me han confundido.
1: Pues lo presentaremos en Casa Robles.
2: Claro que sí.
1: Bueno, que nosotros amenazamos con volver la próxima semana, Paco Robles y servidor, pero ahora nos vamos a cenar a Casa Robles, que ya va siendo hora. Un fuerte abrazo.
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5: Tiene un son. ¡Viva mi Andalucía, que tiene un sol!
6: Soy yo, la que te vio llegar con las manos manchadas de tierra y los ojos abiertos. 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
7: Considerado uno de los primeros parques urbanos de Sevilla, fascina por su encanto natural y por su Plaza España y la Plaza de América. Los jardines de este parque antiguamente pertenecieron al Palacio de San Telmo y fueron un obsequio de la infanta María Luisa Fernanda de Borbón a la ciudad en 1893. Dentro del parque se pueden apreciar otras construcciones maravillosas como el Costurero de la Reina y el Invernadero. Este parque es considerado bien de interés cultural y sirve de jardín público tanto para los residentes como para los visitantes. ¿A qué esperas para recorrerlo?
8: Andalucía es una comunidad.